0: líder de este cártel se escapa de la cárcel y no es detenido hasta 2014.
1: Si el FBI participó o elaboró todo el movimiento operativo de la extracción, secuestro y entrega para la captura de El Mayo Zambada, habrá violado tratados internacionales y también, claro, pisoteado la soberanía nacional. Esto denuncia la secretaria de Gobernación, Rosa Isela Rodríguez.
2: ¿Por qué esto es relevante? Las versiones son contradictorias. Alguien mintió. Dos, de confirmarse la participación del FBI sin informar al gobierno de México, representa una violación a la Carta de las Naciones Unidas, a la Carta de los Estados Americanos, a la Constitución Política de Estados de los Estados Unidos Mexicanos y a la Ley de Seguridad Nacional.
1: Esto dijo Rosa Isela Rodríguez en la mañanera. Ya 2 años del secuestro y captura del líder del cártel de Sinaloa, la Fiscalía General de la República debe investigar. Es lo que reconoce la presidenta de la República.
0: Pues a partir de este documento noticioso, de esta noticia, de este reportaje y de la presentación de este avión en una feria como un operativo del FBI. Porque hasta ahora toda la información que había recibido el gobierno de México es que no había habido participación de ninguna agencia de los Estados Unidos. Sin embargo, viene este reportaje que sale el 2 de julio y entonces la Secretaría de Relaciones Exteriores le pide a la Fiscalía General de la República en las carpetas de investigación, solicitamos que pregunte sobre esta exposición de este avión, además de lo que tenga que hacer la propia Secretaría de Relaciones Exteriores.
1: De esta manera, no cabe duda, el gobierno de la 4T está validando el trabajo periodístico de Luis Chaparro, periodista que escribe que tiene su portal Pie de Nota y quien nos pasó toda esta información que ha sido retomada, por supuesto, por otros medios. Ahora, la gran pregunta aquí que queda es para la Fiscalía General de la República. ¿Cómo es posible que en 2 años no haya todavía una conclusión de lo que pasó? Nadie sabe, nadie supo. Y la presidenta y el gobierno tienen que enterarse por los medios de comunicación. ¿Dónde queda la inteligencia militar, la inteligencia de Marina, la inteligencia civil? En 2 años, en la captura, secuestro, lo que haya sido extracción del capo más importante de México, y el país no sabe absolutamente mayor cosa que lo que usted y yo, es algo que no puede creerse. También voy a comentarle que el gobierno de Estados Unidos está acusando a Carlos Páez Pereda, alias Carlitos Rugards, de narcoterrorismo. El operador del cártel de Sinaloa enfrenta cargos por tráfico de fentanilo, metanfetamina y cocaína en una corte del sur de California. Entre aplausos y reclamos de justicia, sepultaron en Anchital, Veracruz, a la periodista Roxana Guzmán, secuestrada y asesinada el 2 de junio pasado. Tenemos en la línea a Elizabeth Aviña desde Veracruz, sur de Veracruz. Elizabeth, ¿cómo te va? Buena tarde.
3: ¿Qué tal, Pepe? Buenas tardes. Así es, hoy fueron sepultados los restos de Roxana Guzmán en el Panteón Santa Elena del municipio de Nanchital. Ahí su familia, sus amigos, sus conocidos estuvieron entre música, aplausos, además de un discreto operativo de seguridad. El cortejo fúnebre fue acompañado por varias personas, donde pues iba encabezándolo su hija, quien traía consigo una fotografía de gran formato de Roxana. También estaba su mamá, la señora Rubicelia Ramírez, su papá, el señor Fernando, además de su hijo menor y sus hermanos. En esta ceremonia, la señora Rubicelia pidió se interpretara música alegre para recordar a su hija. Dijo además que, bueno, pues ella seguirá en espera de más actualizaciones por parte de las autoridades. Recordó que no habrá misas, no habrá rezos, no habrá 9 días en honor a su hija, porque ella así lo pidió en una plática familiar antes de morir. Además, decirte que, luego de concluir esta ceremonia en el panteón, se retiraron a su domicilio. La señora dijo que las las puertas de su casa están abiertas para quien quiera visitarla, conocer más de su hija, y bueno, que seguirá esperando justicia, Pepe.
1: Elizabeth, gracias por la información. Buena tarde.
3: Buenas tardes.
1: Por cierto, la Organización de las Naciones Unidas y Amnistía Internacional, Capítulo México, exigen esclarecer, por supuesto, a cabalidad, el asesinato, el crimen de la periodista. Por el momento hay detenidas 8 personas. Todavía no hay nada conclusivo en cuanto a la investigación. También le informaré que hallaron a una pareja desaparecida en Campeche. Los hijos pidieron a la presidenta encontrarlos vivos. Ana Rosa Morales, te escuchamos. Buena tarde.
4: Buenas tardes, Pepe. La Fiscalía de Campeche confirmó este martes que los cuerpos encontrados enterrados en una parcela de la colonia rural La Chiquita en Escárcega, tras un cateo realizado la tarde-noche de ayer, corresponden a Edith Ortega y Francisco Rocha, este matrimonio reportado como no localizado desde el pasado 29 de junio. La búsqueda del matrimonio Rocha-Ortega se inició 24 horas después, Pepe, del reporte hecho por sus hijas mayores, de Edith y Francisco, quienes denunciaron públicamente en una carta en redes sociales que sus padres fueron interceptados por hombres armados cuando se dirigían a un rancho ubicado justamente en esa colonia rural, e incluso solicitaron al Instituto de la Mujer la actuación del protocolo, la activación del protocolo de atención, reacción y coordinación interinstitucional en caso de desaparición o no localización de mujeres y niñas por la desaparición de su madre. Ellas incluso piden apoyo psicológico, jurídico y social a las autoridades de Campeche. Los cuerpos, Pepe, ya fueron entregados el día de hoy a sus familiares para su sepultura.
1: Gracias, gracias Ana Rosa por la información. Estaremos contigo.
4: Buenas tardes.
1: Gracias, buena tarde. Suman 45 detenidos por el asesinato de 2 agentes estatales de inteligencia, esto en Baja California. Tenemos contacto con nuestra corresponsal Rocío Galván, a quien saludo con mucho afecto. Rocío, ¿cómo te va? Buena tarde.
5: ¿Qué tal, Pepe? Te saludo con mucho gusto a tu equipo y a tu audiencia. Efectivamente, hoy el secretario de Seguridad en el estado reconoció la detención de 45 personas que están vinculadas al asesinato de 2 agentes de inteligencia de la denominada Fiscalía Estatal. Y que ocurrieron con diferencia de 24 horas. De hecho, los 2 agentes fueron sorprendidos fuera de servicio cuando estaban con sus familias en el primer asesinato que ocurrió el viernes 26 de julio. Fue asesinado el agente junto con su esposa, que cubrió con su cuerpo a su hijo de 3 años para salvarle la vida. En el segundo caso fue otro agente que estaba también con su pareja, que se salvó, pues ahora sí que milagrosamente, Pepe. Y los 2 agentes intervinieron en la detención, persecución y detención de un delincuente que era parte del grupo denominado Los Rusos en Mexicali. De acuerdo con el secretario de Seguridad, Laureano Rodríguez, esta situación se da porque están involucrados policías. De hecho, entre los 45 detenidos hay 2 policías, uno en activo y otro que estaba en el periodo vacacional, pero que se descubrió que estaban vinculados a este grupo de delincuentes y que les pasaban información, porque pues todo el mundo se preguntó cómo sabían en dónde estaban estos agentes, cómo sabían que habían participado en este operativo. Y bueno, pues el secretario de Seguridad reconoció que hay mucho enojo por la manera como fueron masacrados, Pepe. Las investigaciones continúan. Podría haber más detenciones, y estos hechos se dan a conocer en un día que también la fiscal general del estado de Baja California, Marilena Andrade, da a conocer que se investiga a médicos del Istecali que les han dado incapacidades hasta por años a agentes policíacos que también están vinculados a grupos delincuenciales. Entonces, pues esa es la información que tenemos hasta el momento.
1: Completa como siempre, Rocío Galván, un saludo muy cordial.
5: Hasta luego, Pepe. Un abrazo.
1: Igualmente, gracias, Rocío Galván, desde Tijuana. Fíjese que a usted que le gustan las estadísticas, esta le va a interesar. Según el Gabinete de Seguridad Federal, 25 homicidios se cometieron en un día y con esto México alcanza su mínimo histórico de violencia letal en al menos 8 años. Se refieren al lunes 6 de julio. Es decir, al día de ayer, que marca el punto más bajo de violencia en el país, en 8 años. Son 25 homicidios dolosos en un solo día. Es la cifra diaria más reducida desde que existen registros comparables con la administración anterior. El ICE mata a un mexicano en Houston. Lo acusan de embestir a adolescentes estadounidenses. Vamos a hablar de esto un poco más adelante, pero primero hagamos una pausa breve y volvemos con usted con esto y también con todas las historias que hoy se han escrito en las páginas del Mundial 2026.
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11: Un adolescente de 12 años de edad murió durante su fiesta de graduación, hecho que ya investiga la Fiscalía de Sonora. Los sucesos se llevaron a cabo el 6 de julio en un centro recreativo de Guamuchi. Autoridades de Oaxaca confirmaron un nuevo derrame de combustóleo en Salina Cruz, el séptimo en lo que va del mes. Toyota anunció este lunes una inversión de $3,600 millones para ampliar su planta en San Antonio, Texas, un proyecto que incluirá el traslado gradual de parte de la producción de la camioneta Tacoma en Baja California.
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12: Con la ampliación de 200 a más de 2,100 módulos de credencialización para acceder al Servicio Universal de Salud, México avanza en el registro para que las y los mexicanos gocen de este programa integral de atención médica. La presidenta Sheinbaum resaltó que la digitalización es importante para que el expediente médico de cualquier persona pueda ser consultado en cualquier sistema de salud, sin importar la derechohabiencia.
0: Estamos credencializando en este momento a todas y todos los adultos mayores. ¿Para qué? Para el Servicio Universal de Salud. ¿Qué ventaja va a tener ser parte del Servicio Universal de Salud con la credencial que van a poder ir a cualquier centro de salud a atenderse independientemente de la derechohabiencia?
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1: Bueno, ya en tono mundialista, creo que estará de acuerdo con nosotros. Fue una remontada histórica la de Argentina sobre la selección de Egipto. iban 2-0 a favor de Egipto y el partido terminó 3-2. Obviamente con un coraje que tuvo el entrenador, el director técnico de Egipto, diciendo barbaridad y media. Para comentar todo esto y también la eliminación de Colombia en la fase de octavos, tenemos el contacto con Rafael Puente del Río. Rafa Puente, comentarista deportivo, experto en estos casos, y mucho podrá decirnos. Rafa, qué gusto saludarte. ¿Cómo te va? Muy buenas tardes.
13: Bien, gracias a Dios, Pepe. Igual con el gusto de saludarte a ti y a todo tu auditorio.
1: Muchas gracias. ¿Estarás de acuerdo con el árbitro, con el director técnico del equipo de Egipto, de que les robaron el partido para favorecer a Argentina?
13: A ver, siempre usar ese calificativo tiene un alto riesgo, ¿no? Porque evidentemente, pues el árbitro es un humano como él lo es, que a lo mejor a él se le podría reprochar el que su equipo no fue capaz de mantener una ventaja de 2. A mí me parece que la acción más polémica es el gol que les invalidan, que en ese momento era el 2-0. Escuchando a los especialistas arbitrales, argumentan que el VAR no debió intervenir porque pasan muchas cosas desde esa clara falta, porque la falta es inobjetable. Existe falta sobre Lisandro Martínez, el tema es que pasa mucho tiempo y después deriva en el gol. Tomando en cuenta, insisto, lo que dicen los especialistas, no debió intervenir el VAR, pero ya de eso a usar un calificativo de robo para mí es un poco exagerado. Al final yo me inclinaría más por reconocer el amor propio, la capacidad que tienen los argentinos para sobreponerse a la adversidad y ese gen ganador y competitivo que los distingue, ¿no?
1: Ahora, el director de Egipto, Hossam Hassan, dijo este martes que el arbitraje fue injusto, eso le parece a él, luego de la eliminación de su equipo frente a Argentina en octavos del Mundial. Se van de regreso a su país. Dice que la selección mereció llevarse la victoria pese a la derrota de 3-2 en Atlanta. Hemos sufrido una injusticia y por ahí se va, Rafa. Hemos jugado mejor con el balón, hemos superado todo lo vigente a la vigente campeona. Sin embargo, el resultado se ha visto influenciado por factores internos. Dentro del terreno se jugó también antes del partido. Dice, parece que la FIFA debía de darle a Argentina de una vez la Copa, que para qué hacen un Mundial si ya está todo decidido y para qué nos hacen venir acá. Hazme el favor.
13: Bueno, es un poco exagerado todo eso que sí, mencionas, ¿no? Claro. Tendrá que ser mucho más mesurado y tendrá que seguramente también reprocharse. A ver, también es un hecho que algunos de sus futbolistas no aguantaron el ritmo del juego, sufrió la baja de uno de sus mejores jugadores en el primer tiempo, y después para el segundo tuvo que prescindir también de 2 que habían sido importantísimos, y eso pues, claramente lo mermó, pero y también podría sentirse satisfecho, bueno, no satisfecho, pero sí orgulloso del partido que le hizo su equipo a Argentina, entendiendo que por primera vez en la historia del fútbol egipcio logran acceder a un partido de matar o morir, ganándole a Australia, y ahora pues se quedaron en el camino contra una Argentina que no está jugando tan bien, pero que, repito, tiene este carácter y este gen que a mí me parece ejemplar.
1: Desde luego, ¿no crees, Rafa Puente, que el camino de Argentina hacia la final está arreglado?
13: No, por supuesto que no. Si lo creyera, entonces en este momento me dedicaría a otra cosa, ¿no? Al final, el fútbol pues sí tiene sus cosas, tiene sus particularidades, tiene el error del árbitro que puede estar presente, pero después tiene también a un Messi que, a pesar de fallar un penal, tiene esta capacidad de seguir luchando, de entender el juego, de hacerse a un costado porque por dentro no estaba siendo capaz de participar, y desde la banda asiste al Cuti Romero para el 2-1 y después él hace el 2-2 con un amor propio que, insisto, para mí es ejemplar y admirable, ¿no?
1: Ahora, Rafa, te pregunto del otro partido, Suiza-Colombia. Suiza en penales elimina a Colombia. ¿Qué te parece?
13: Sí, muy parejo partido. La realidad es que un Suiza que llegó seriamente afectado a este juego porque perdió 2 de sus mejores futbolistas y le plantó cara a Colombia, que pues hubo un dominio alterno, tuvieron ahí algunas oportunidades, en general quedó a deber el juego, no fue tan atractivo como fue el de Argentina contra Egipto, y luego se terminó decidiendo en los penales, a pesar de que Colombia tenía a Camilo Vargas, que es el portero extranjero que más penales ha atajado en la Liga Mexicana, pues no fue capaz de atajar uno y Colombia falló un par y pues no les alcanzó y se tienen que volver antes a casa.
1: Sí, caray, qué coraje, porque hubiera sido un gran representante del fútbol latinoamericano junto con Argentina después de la de la expulsión que hubo de la baja que hubo de Brasil, que a todo el mundo le dolió, pero bueno, ya el Brasil que conocimos cuando éramos jóvenes, ya no es el Brasil que vimos en las canchas. En fin, pues ya se acerca lo más importante ahora sí, a vencer o morir, a vivir o matar, del Campeonato Mundial de Fútbol del año 2026. Mañana no hay actividad futbolística, pero comienzan ya la etapa de cuartos de final. Ahí hay unas combinaciones muy interesantes, unas llaves muy interesantes. Me gustaría tu visión de lo que se viene para los próximos partidos que vamos a degustar, porque esto no es comida chatarra, es comida fina.
13: Sin duda, sin duda. Ya hasta a partir de esta instancia ya se llegan los puros pesos pesados, como suele ser una costumbre. Por ahí hay siempre alguna sorpresa. Que a lo mejor en esta ocasión podría ser Noruega, entendiendo que Marruecos el mundial anterior fue semifinalista, pero bueno, enfrentar a Francia, a Marruecos, encuentro sin duda favorito a Francia. Después vendrá una España-Bélgica, también muy apetecible platillo, porque Bélgica mejoró sustancialmente en su último encuentro contra Estados Unidos, a quien superó con contundencia, pero también veo favorito a España. Eso derivaría en una semifinal Francia-España, muy atractiva. Y del otro lado, pues Inglaterra-Noruega, de pronóstico reservado, porque está claro que Noruega ha evolucionado mucho como equipo y tiene en Haaland a un delantero de clase mundial. Y la última eliminatoria de cuartos pues será entre Argentina y Suiza. Y esa también de pronóstico reservado, porque para mí tendrá que Argentina mejorar mucho, porque lo hizo sufrir y mucho Cabo Verde, y hoy Egipto hizo lo propio. Y Suiza es más equipo que estos dos, ¿no?
1: Vaya, pues esa es la observación. Solo te preguntaría por último, en lo que vamos del Mundial, ¿quién es el jugador que más te ha mostrado habilidad? Hablo desde porteros, defensas, medios y por supuesto delanteros y contenciones y todo esto que ustedes manejan. ¿Quién es el jugador que te ha gustado más? No importa si su equipo está todavía en la batalla o si su equipo fue eliminado.
13: Yo me quedaría con dos. Los dos siguen siendo presentes y uno todavía tiene futuro, el otro ya no mucho, y me quedo con Messi y con Kylian Mbappé, sin dejar de lado a Haaland, pero creo que lo de Lionel Messi a sus 39 años de verdad es digno de admirarse. Ojo que ha fallado dos penales en la Copa del Mundo y aún así ya tiene 8 goles, y Kylian Mbappé pues está claro que acompañado por grandes futbolistas, pero sigue siendo el referente de la selección francesa, que hoy por hoy parece ser la candidata número uno.
1: Pues nos pones en camino, pues, para estar atentos. Gracias, Rafa Puente. Gracias por acompañarnos en esta transmisión.
13: Gracias a ustedes. Un fuerte abrazo y saludos.
1: Un fuerte abrazo también para ti. Claro, Rafa Puente del Río, con sus comentarista deportivo. Él fue entrenador del equipo de los Pumas de la universidad. Ya hablaremos un poco más de la jornada futbolística mundialista más tarde con José Luis N., alias El Pintor. Pero mientras tanto vamos a ir a un corte y de regreso vamos a seguir comentando lo más importante del Mundial. Pero le ponemos al gato oculto antes de irnos a la pausa de hidratación.
14: Ya no sé quién es peor, Infantino o Trump.
1: Eso es lo que dice el gato oculto, que no, al gato oculto no se le va ni una, créame. Vámonos a una pausa y volvemos.
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1: Los flamencos son rosados porque consumen crustáceos ricos en pigmentos llamados carotenoides, que cambian el color de sus plumas.
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2: Estamos enlazados en este momento con Eduardo Guerrero. Él es consultor en temas de seguridad pública, claro. Es socio fundador de Lantia Consultores. Eduardo, es un gusto enorme poder saludarte. ¿Cómo te va? Muy buenas tardes todavía. Eduardo, ¿me escuchas? Algo pasó. A ver, vamos a entrar en comunicación porque sí vale la pena con este analista de lujo tratar de entender todo lo que está pasando con el asunto de la extracción o secuestro y traslado y luego captura del Mayo Zambada allá en los Estados Unidos. Estamos, Eduardo, estamos contigo. ¿Me escuchas bien?
3: Sí, ya te escucho bien, Pepe. Qué gusto saludarte, como siempre.
2: El gusto.
3: ¿Me podrías repetir la pregunta, por favor?
2: Sí, no, básicamente quiero tu opinión, queremos tu opinión acerca de lo que sucede luego de que la presidenta de la República se entera por los medios de comunicación que el FBI fraguó en una operación secreta, discreta, en fin, una operación muy dudosa, en la extracción, llámale secuestro, del narcotraficante más poderoso de sus tiempos, me refiero al líder fundador del cártel de Sinaloa, Ismael El Mayo Zambada, quien fue transportado en un avión que ahora ya es como un trofeo que forma parte de un museo del aire por allá en un pueblo chiquitito en Nuevo México. ¿Qué opinas de todo esto?
3: Mira, esa es una espina que traemos los mexicanos clavada en la espalda, porque sí fue, digamos, un gran agravio para México que no se le avisara ni se planeara conjuntamente esta acción por parte de las autoridades de Estados Unidos. Eso en primer lugar, Pepe. Y en segundo lugar, es muy importante también subrayar que la división que se causó en el cártel con el arresto del Mayo Zambada es una división que nos ha traído una guerra de gran escala en el noroeste de México, cuyo epicentro es Culiacán, que ha cobrado miles de vidas y que no hemos podido detener, aun cuando ha hecho el gobierno de Claudia Sheinbaum todos sus esfuerzos para poder contener la epidemia de violencia que, repito, está concentrada en Culiacán, pero que ha afectado también a ciudades, a otras ciudades de Sinaloa, de Sonora, de Chihuahua y de Baja California. Realmente ha sido muy oneroso para México esta guerra que se desató a partir del arresto del Mayo Zambada. Pero para entender esto a cabalidad, Pepe, también tenemos que tratar de comprender, de entender la perspectiva de Estados Unidos. Recordemos que cuando esto sucede, quien era presidente de México era Andrés Manuel López Obrador, ya al final de su periodo. El embajador era Ken Salazar, un hombre que había logrado, digamos, aparentemente tener la confianza del expresidente, y que era un hombre también con poco oficio diplomático. Él se había desempeñado en tareas de política interior en Estados Unidos, pero solamente ocupó esa embajada en México. Y me parece que parte, digamos, del problema es que creo que Ken Salazar no pudo manejar bien este evento, o probablemente, Pepe, por cuestiones de riesgo de que se filtrara la información, las propias autoridades o no dieron a conocer la operación al embajador, o le pidieron al embajador que mantuviera el sigilo hasta que la operación fuera realizada, ¿no? Porque
2: sí, porque dice la presidenta de la República que, bueno, evidentemente México le preguntó al representante diplomático de Estados Unidos, el embajador Ken Salazar, al que te refieres, le preguntó, oiga, ¿qué pasó? Y él, al parecer, no dijo absolutamente nada. Mintió al decir que ninguna agencia estadounidense había tomado parte en este operativo, el operativo King Air, o Air King.
3: Mira, los embajadores no se manejan solos, Pepe. Los embajadores, si más en un asunto de esta trascendencia, muchas veces también reciben órdenes de qué es lo que pueden o no pueden compartir con el gobierno extranjero. Esta era una operación crucial para Estados Unidos, porque recordemos que en esos momentos, Pepe, había una gran presión sobre Washington para frenar las muertes por sobredosis de fentanilo, y buena parte del fentanilo provenía, de acuerdo con los estadounidenses, de México. Y el cártel de Sinaloa era uno de los grandes exportadores de fentanilo. Entonces, las autoridades estadounidenses habían estado solicitando el arresto y extradición del Mayo Zambada, pero no había habido resultados. Ellos interpretaron también que el gobierno mexicano se rehusaba incluso a arrestar a este líder criminal y extraditarlo a Estados Unidos, y fue ahí cuando empezaron a planear pues un operativo más sofisticado. Entablaron, me parece, esta es una hipótesis mía, Pepe, que el FBI entabló una comunicación con el hijo del Chapo Guzmán, Joaquín Guzmán López, y fue a través de él, que contaba con la confianza del Mayo Zambada, que armaron este operativo en donde engañaron al Mayo y finalmente lo montan en una avioneta y se lo llevan a un pequeño poblado de Nuevo México. Pero hay mucho todavía, digamos, por revelar de esta operación, y creo que también debemos esperar a una explicación más completa de Estados Unidos. Creo que ya es momento también que Estados Unidos mismo nos diga, pues que sí, que prefirió mantener esa información reservada, confidencial, por temas de seguridad nacional, para no poner en riesgo a ciertos individuos, a la operación misma. Y creo que tiene que haber más diálogo y más entendimiento entre los dos países, porque estamos condenados, Pepe, y esto lo hemos platicado tú y yo, a tener una relación más estrecha en materia de seguridad por todos los desafíos que tenemos por delante los dos países, ¿no? Ahorita la relación está pasando por un momento complicado por el tema de Rocha Moya, pero ojalá esto los obligue a sentarse, este último asunto del Mayo, y que ya también limen asperezas y aceiten los canales de comunicación para que pueda otra vez retomar el brío, la relación que tenía antes del tema Rocha Moya, ¿no?
2: De acuerdo, pero México está respondiendo y está respondiendo no puede responder con tibieza, quiero decir, la presidenta de la República. ¿Por qué? Porque se están violando tratados internacionales y se está pisoteando la Constitución de la República. Yo no me explico, tal vez tú lo puedas hacer.

0: de no soltar una sola pieza de información sobre esto, ¿no? ¿Quién sabe? Hasta podríamos presumir, por ejemplo, que Estados Unidos no quiere revelar el modus operandi de este evento porque no descarta, quizás esto también es una hipótesis mía, Pepe, que en un futuro pudieran ellos volver a realizar una operación de este tipo para llevarse a otro capo que México no pueda arrestar y extraditar como ellos lo estuvieron solicitando. Ellos no podían estar esperándose, Pepe, indefinidamente, a ver hasta cuándo México decidía arrestar y extraditar a este hombre, porque las presiones que tenían allá con la crisis de muertes por sobredosis de fentanilo era tremenda y tenían que darle una respuesta también a la opinión pública de Estados Unidos. Por eso me parece que se animaron a realizar pues una operación tan arriesgada, tan audaz y tan controversial como la que realizaron. Ojalá ahora se abra una pausa y un acercamiento entre los países para que dialoguen y bueno, pues compartan esa información que en su momento no platicaron, no conversaron y se limen asperezas. Yo creo que lo fundamental, Pepe, es que no se radicalicen las posiciones y por un lado México esté aferrado al tema de la soberanía y que se violó la soberanía, ni Estados Unidos también se aferra a una posición, de que tenía que combatir el interés estadounidense aún extraterritorialmente, porque si se encierran en esas posiciones no va a haber entendimiento y necesitamos que siga habiendo cooperación hasta hoy para debilitar a los cárteles. Si no hay ese diálogo y esa comunicación, los únicos que salen ganando, Pepe, son las organizaciones criminales.
1: Correcto. Y por último, te comento, en un adelanto que reveló el diario Reforma hace ya unas semanas sobre el contenido del libro de Ken Salazar, el ex embajador de Estados Unidos, que se llama Borderlands, Fronteras o algo así, en ese momento hubo preocupación, porque según se revela en ese extracto, dice Ken Salazar que Andrés Manuel López Obrador debería estar preocupado. Seguramente porque pueden encontrarse vínculos del gobierno, de su gobierno, con los criminales organizados. Es un asunto también muy delicado. Por ello, quizá a eso responde que la presidenta hoy haya señalado que los verdaderos cómplices del cártel de los cárteles de Sinaloa, de los Chapitos y demás, son Vicente Fox y Felipe Calderón.
0: Mira, ahí ya se politiza mucho el debate. Ha habido muy extensos reportajes del New York Times, por ejemplo, sobre esta presunta vinculación del equipo de López Obrador con la gente del cártel de Sinaloa. Y la verdad es que esto no ha pasado ser de una mera presunción. No ha habido todavía evidencia sólida, dura, con la que podamos presumir que ese vínculo en realidad existía. Más bien lo que se ha ofrecido como evidencia son anécdotas e incidentes como el encuentro del expresidente con la mamá del Chapo y que iba mucho a visitar Badiraguato. Ese tipo de evidencia, pues que no, es circunstancial y francamente no es robusta. Para presumir ese vínculo, pues habrá quienes lo presumen, para comprobarlo tendrán que recolectar sin duda evidencia más sólida que lo que han hecho hasta ahorita, estimado Pepe.
1: Eduardo, te agradecemos mucho tu tiempo y la explicación compartida con la audiencia de Grupo Fórmula, desde luego.
0: Encantado, como siempre, un abrazo.
1: Igualmente un abrazo, Eduardo Guerrero, consultor en temas de seguridad, el socio fundador de Lantia Consultores. Es un tema que va a dar mucho todavía, va a dar mucho de qué hablar. ¿Por qué? Porque el próximo 20 de julio, este mes, en 10 días por ahí, van a sentenciar al Mayo Zambada. Y según se revela a través de su abogado Frank Pérez, él va a admitir su culpabilidad en todos los delitos que le imputan con tal de no ir a juicio. Y a sabiendas de que el juez Brian Cogan, de la Corte Federal del Este de Nueva York,

0: le puedan condenar a cadena perpetua. Y lo único que está pidiendo Ismael el Mayo Zambada es que lo recluyan en una prisión, ahí dio tres nombres de prisiones, en donde seguramente podrá ser bien atendido de sus enfermedades debido a la edad. Tiene 76, 77 años, 78, no lo sé con precisión. En fin, en ese tema vamos, iremos una pausa y volveremos con más información.
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5: La COFEPRIS anunció que acatará el fallo de la Suprema Corte de Justicia para otorgar autorizaciones conjuntas para el autoconsumo lúdico de cannabis en México. La institución aclaró que la medida solo permite el cultivo y uso personal, por lo que la venta, comercialización y distribución siguen prohibidas. El Servicio de Control de Inmigración y Aduanas de Estados Unidos confirmó la muerte del mexicano Lorenzo Salgado, quien presuntamente intentó atropellar a un agente para evitar ser detenido en un operativo en Houston, Texas, por lo que dispararon en su contra. El secretario de Seguridad de la Ciudad de México, Pablo Vázquez, informó que durante un operativo conjunto con autoridades federales fueron detenidos en la alcaldía Álvaro Obregón cuatro presuntos integrantes de una célula delictiva que opera en la zona poniente de la Ciudad de México. Informó Itzel Vanegas. 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
0: Bueno, si le parece, vamos a entrar en contacto con Leo Zuckerman, el maestro Leo Zuckerman, y sus minutos de opinar. Si usted tiene por ahí un collar de ajos, mándalo para llevárselo a Leo, que se mejore de la ronquera de tanto gritar por la selección mexicana en el estadio Ciudad de México el domingo pasado. Y con él queremos hablar de sus malestares, pero también, claro, del tema de Ken Salazar, del FBI, de los malos, de los más malos y de los peores. ¿Cómo estás, Leo? Saludos.
6: Querido Pepe, muy buenas noches. Y efectivamente, me disculpo, estoy un poco ronco porque, pues sí, he usado la voz, he gritado mucho en estos últimos días. Y déjame entrar al tema del Mayo Zambada, quien hay que decir, hay que recordarle a la gente que estamos hablando de uno de los capos más importantes del crimen organizado en México. Es el líder histórico del cártel de Sinaloa. Y la pregunta es, ¿qué pasó ese 25 de julio del 2024, Pepe? Bueno, de acuerdo al propio Mayo Zambada, él iba a una reunión, fíjate, con líderes políticos y criminales de ese estado. Al parecer le pidieron que mediara entre el gobernador de ese estado, en ese momento Rubén Rocha Moya, y el diputado federal electo de oposición Héctor Melesio Cuen, quien, por cierto, ese día acabó siendo asesinado en circunstancias muy sospechosas y que luego el gobierno de Rocha Moya trató de encubrir. Según esto, Joaquín Guzmán López, uno de los hijos del Chapo, el otro líder histórico del cártel de Sinaloa, le pidió viajar a El Mayo a inspeccionar propiedades o atender algunos asuntos relacionados con la organización criminal. Lo llevaron a una pista aérea y, según Zambada, ahí fue sometido.
0: A ver, pero ahí hay un hueco, hay un hoyo negro, porque, según revela el propio Mayo Zambada en aquella carta, ¿te acuerdas?, muy extensa, él así dice, es que cuando llegó a esta operación de mediación entre adversarios políticos severos, como era el gobernador, sí, como era Melesio Cuen, en fin, lo llevaron a un cuarto, lo encapucharon, lo amarraron y se lo llevaron en un vehículo terrestre, una camioneta, me parece, hasta una pista aérea, donde estaba el avión este de la historia, que ahora ya es un trofeo del FBI, y de ahí volaron. Supuestamente él iba con el Joaquín Guzmán López, el hijo mayor del Chapo Guzmán. Entonces, ¿qué tan cierto es eso de que lo engañaron para ir a ver unos terrenos donde podrían, no sé, hacer alguna cosa chueca, o que de plano se lo llevaron así a fuerza, amarrado, etcétera, sometido desde el momento que estaban en esta hacienda?
6: Él dice que él fue sometido por hombres armados y obligado a abordar esta aeronave privada, que, por cierto, Pepe, y este es otro de los misterios, este vuelo cruzó la frontera sin la intervención visible ni de las autoridades mexicanas ni de las estadounidenses. Hay que decir que la avioneta aterrizó en un aeropuerto chiquito en Santa Teresa, Nuevo México, y que agentes federales ya estaban de Estados Unidos esperando para detenerlos. Detuvieron tanto a Zambada como a Guzmán López, que quedaron bajo la custodia de las autoridades federales de Estados Unidos. A ver, yo no tengo la menor duda de que a Zambada lo secuestraron y lo extrajeron ilegalmente de México, Pepe. El gobierno de Estados Unidos había negado hasta hace unos días su participación en este evento, argumentando que había sido el Chapo Guzmán quien había actuado por iniciativa propia buscando beneficios procesales, que les llevó, digamos, al Mayo de regalito, al Mayo Zambada de regalito. Yo, la verdad, y creo que hasta aquí te lo dije en este espacio, nunca me creí esa historia. Por dos detalles, Pepe, que son muy importantes en esta historia. Primero, después de los atentados terroristas del 11 de septiembre del 2001, no hay manera que una aeronave llegue a Estados Unidos sin que el gobierno de ese país conozca quién va en ella y autorice el cruce fronterizo. No hay manera, Pepe. Segundo, cuando arribó el Mayo a este aeródromo, ya lo estaban esperando agentes de ese país. Lo que yo creo, y todos sospechábamos, Pepe, hay que decirlo, es que claro que el gobierno de Estados Unidos sabía y lo negó en ese momento para no meterse en problemas con los mexicanos. Sospechaban, como efectivamente sucedió, que al entonces presidente López Obrador se lo iba a enfurecer esta historia, por esta historia de secuestro y extracción, porque es una clara y grosera violación a la soberanía nacional. A ver, yo no tengo dudas, Pepe. Claro que mintió el embajador Ken Salazar. Y ellos lo sabían. Saben, y ahora ya nos enteramos de que fue el FBI quien planeó todo este secuestro.
0: Pero ¿cómo te explicas que el gobierno de México se entere en los medios de comunicación de un asunto de inteligencia de esa envergadura? ¿Cómo te lo explicas?
6: Pues me lo explico muy fácilmente, porque no confían en el gobierno de México, no confiaban en el gobierno de Andrés Manuel López Obrador, y por eso secuestraron y extrajeron de manera ilegal al Mayo Zambada. Además, tenemos que decir una cosa, Pepe, esta extracción ilegal se dio durante el gobierno de Joe Biden. Trump no era presidente de Estados Unidos, pero Trump es ahora el que presume que fue el FBI, y ya hasta pusieron como trofeo allá en Santa Teresa, Nuevo México, esta avioneta donde extrajeron al Mayo Zambada. Y la pregunta, me parece, Pepe, es ¿por qué y para qué anda ya presumiendo el gobierno de Estados Unidos que sí participó y sí fue el FBI? Y yo creo que no hay que ser unos genios para sospechar que lo están haciendo porque podrían volver a hacerlo. Y eso es lo que tiene, creo que, muy preocupado a la presidenta, porque si efectivamente vuelve a haber una extracción de este tipo ilegal, pues pondrían a la presidenta en un predicamento. Por eso creo que al escuchar hoy a la presidenta, lo que vi es una presidenta vacunándose contra una posible intervención y también, por el otro lado, usando políticamente todo este tema, echándole la culpa, fíjate, nada más a Fox y a Calderón de la presunta vinculación con el cártel de Sinaloa, cuando es Estados Unidos el que está acusando al gobierno morenista de Sinaloa,
0: claro,
6: Rocha Moya, precisamente por lo mismo, por asociarse con el crimen, con el crimen, sí, organizado.
0: Pues Leo, te agradezco muchísimo el comentario compartido, claro, en tu espacio, aquí, estos minutos de opinar, que siempre son válidos y bienvenidos. Que estés muy bien, que te mejores, ponte el collar, aunque sea de limones, ¿no? Como le hago yo a mi perro. No. Cuídate mucho, querido Leo. Que te vaya bien.
6: Nada más te voy a decir, Pepe, que esta historia continuará, ¿eh? La del Mayo Zambada, sí, va a dar, claro, para mucho, creo. Porque acuérdate lo que dijo Ken Salazar, que está preocupado López Obrador, sí, por la sopa que podría decir soltar el Mayo Zambada, Pepe. Buenas noches.
0: Buenas noches, gracias, Leo Zuckerman. Viene Elton John al Estadio Ciudad de México, que ya para entonces se va a llamar nuevamente Estadio Banorte o Estadio Azteca, como todos lo conocemos. Viene a dos conciertos los días 2 y 3 de octubre. Los boletos para los fanáticos de Elton John se comienzan a vender el 15 de julio a mediodía y el 16 al público en general. Vámonos una pausa con Elton John y regresaremos a las 7 de la noche a través de YouTube.

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2: Royals, fútbol y Real del Monte. Es un pueblo minero, Real del Monte, el más alto del país, y en ese lugar, entre el frío, la niebla y las minas, en 1824 los mineros ingleses de Cornwall trajeron un juego que los mexicanos lo hicimos nuestro, el fútbol soccer. Ahí se jugó en canchas improvisadas en la tierra el primer partido entre ingleses y mexicanos. También ellos nos heredaron el pasty, una empanada de carne, papa y poro, hoy los famosos pastes. En lo alto está el panteón inglés, con las tumbas viendo hacia Inglaterra. Solo la entonces reina Isabel II autorizaba quién podría ser enterrado. En el 2014, el entonces príncipe de Gales, Charles, y la duquesa de Cornwall visitaron Real del Monte, aprendieron a hacer pastes, visitaron el museo de fútbol y dieron un recorrido por el panteón inglés. Sí, el fútbol une a dos naciones. No son cuentos de hadas, son historias reales.
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3: Yo pensaba que a la limón, cuando dos personas hacían algo juntas, sobre todo una obra de arte, a la limón, quería decir a la limón, o sea, un limón. O sea, como que exprimían el limón juntos, ¿no? Es una imaginación mía. Realmente quiere decir, o sea, se escribe diferente, al a limón. O sea, a limón es una sola palabra. Y a limón viene del árabe alamun, y era un grito de guerra que se utilizaba entre los moros para decir que iban a hacer algo todos al mismo tiempo. Alamun, alamun, con ala, que quiere decir Dios, y mun es en el nombre de Dios. Alamun, alamun. Entonces decían al alamun. Vamos a hacer todos al alamun. Y luego se quedó al alimón.
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4: Se cierra la era de Javier Aguirre. La eliminación marcó también el final del tercer ciclo de Javier Aguirre al frente de la selección mexicana. El estratega volvió a asumir el reto de dirigir al conjunto nacional con la esperanza de romper la barrera histórica, pero tampoco pudo conseguir el ansiado pase a los ocho mejores. A lo largo de sus tres etapas, dejó momentos importantes, aunque el gran objetivo quedó pendiente. Ahora comienza una nueva etapa para el representativo nacional. ¿Cómo será recordado el Vasco Aguirre con la selección nacional?
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5: Vamos directamente a un corte. Ya está por aquí, ya lo escuchó usted, ya está Arturo Ávila, vocero de la bancada de Morena en Diputados, pero nos va a esperar porque primero vamos a un corte de caja informativo con lo más importante, según Óscar Holguín.
6: Según Óscar Holguín. Sí, Pepe Ken Salazar mintió sobre la extracción del Mayo Zambada, denuncia la presidenta de la República. Cuestiona al ex embajador de Estados Unidos por negar intervención de su país en la captura.
7: Si hubo una relación con este grupo delincuencial, con el cártel de Sinaloa, fue con Fox y con Calderón, y lo digo así. Y está demostrado por la detención de García Luna. Tan es así que en 2001 el líder de este cártel se escapa de la cárcel y no es detenido hasta 2014.
6: Si el FBI participó en la detención del Mayo, violó tratados internacionales y la soberanía nacional. Lo denuncia la secretaria de Gobernación, Rosa Isela Rodríguez.
8: ¿Por qué esto es relevante? Las versiones son contradictorias. Alguien mintió. Dos, de confirmarse la participación del FBI sin informar al gobierno de México, representa una violación a la Carta de las Naciones Unidas, a la Carta de los Estados Americanos, a la Constitución Política de Estados de los Estados Unidos Mexicanos y a la Ley de Seguridad Nacional.
6: Estados Unidos guarda silencio sobre la captura del Mayo porque podría ejecutar otra operación similar, lo afirma el analista en seguridad Eduardo Guerrero.
9: Porque no descarta que en un futuro pudieran ellos volver a realizar una operación de este tipo para llevarse a otro capo que México no pueda arrestar y extraditar como ellos lo estuvieron solicitando. Ellos no podían estar esperándose, Pepe, indefinidamente a ver hasta cuándo México decidía arrestar y extraditar a este hombre, porque las presiones que tenían allá con la crisis de muertes por sobredosis de fentanilo era tremenda y tenían que darle una respuesta también a la opinión pública de Estados Unidos.
6: Rocío Nale emola a Trump. La gobernadora de Veracruz pondrá su nombre a un salón del Palacio de Gobierno.
10: Eran unas cuarterías, estaban espantoso. Decidimos arreglar, quedó un salón grande, muy bonito, que vamos a ponerle el nombre de una mujer. Queremos ponerle el nombre de una mujer, pues porque es la primera mujer que es gobernadora, es un salón, está el Salón Juárez, va a quedar otro salón acá, que también estamos viendo. ¿De dónde nació esta idea? De Palacio Nacional.
6: Remontada histórica de Washington. Bueno.
5: Perdón.
6: Regresando a temas mundialistas, remontada histórica de Argentina. Se levanta de un 2-0 en contra y vence 3-2 a Egipto en los octavos de final de la Copa del Mundo. Suiza se clasifica a cuartos de final tras vencer en penales a Colombia. Se medirán ante Argentina el próximo sábado en el estadio Kansas City. Estados Unidos bombardea Irán. Responde a ataques iraníes contra 2 buques comerciales en el estrecho de Hormuz. Equipos internacionales de rescate se retiran de Venezuela. Autoridades locales mantienen los trabajos de búsqueda. El número de muertos por los terremotos del 24 de junio asciende a 3.685.
11: Unos 200 mineros artesanales del sur de Venezuela cambiaron las galerías donde normalmente buscan oro por las montañas de escombros que dejó el doble terremoto en el estado de La Guaira para colaborar en la búsqueda y recuperación de víctimas. Los trabajadores llegaron un día después de los sismos y, aprovechando su experiencia excavando túneles, ayudaron a abrir accesos entre las estructuras colapsadas y a localizar personas desaparecidas. Wilmer Mata, de 32 años, cuenta.
12: Y aquí vamos poco a poco, como puedes ver, aportando nuestro grano de arena, sacando a nuestra gente de aquí, de los escombros, ya que no contamos aquí con personas, las ayudas que vinieron internacionales, pues no están aquí en estos momentos. Y estamos nosotros, un grupo de mineros de Clarín, Estado Anzoátegui, que vinimos a apoyar aquí a nuestros compatriotas aquí de La Guaira.
11: Aunque las misiones extranjeras ya concluyeron sus operaciones, los mineros continúan trabajando junto a familiares de las víctimas, enfrentando el riesgo de nuevos derrumbes y las difíciles condiciones entre los escombros.
6: Familiares de desaparecidos buscan con desesperación al tiempo que comienzan las labores de limpieza.
5: Iremos justamente a Venezuela, gracias Oscar, con el enviado especial Ulises Soriano, para que nos ponga al tanto de lo último que está sucediendo a estas horas. Pero ahora damos paso al comentario, la intervención, la colaboración de Arturo Ávila. Él es vocero de la bancada de Morena en la Cámara de Diputados y siempre acabamos peleando. No es verdad. Siempre eres bienvenido, lo tienes muy claro, ¿no?
13: Gracias, Pepe, sí, por la invitación. No coincidimos en casi nada. Pero eso no tiene nada que ver. Hoy sí creo que vamos a coincidir, Pepe.
5: ¿El que mintió Ken Salazar? Sí, cuando le preguntó el gobierno, oiga, ¿qué hicieron ustedes?
13: No solamente mintió Ken Salazar, creo que es un análisis mucho más profundo. Y quiero darle a nuestro auditorio, a la gente que nos escucha, algunos elementos de juicio que me parecen muy importantes. ¿Quién detiene a Ovidio Guzmán? El gobierno de México. ¿Cuándo? El 5 de enero de 2023. Nosotros, el gobierno de Morena. ¿Quién extradita a Ovidio Guzmán, Estados Unidos? Nuestro gobierno. ¿Cuándo? El 15 de septiembre del 2023. Después, curiosamente, viene un cambio en la medida cautelar y desaparece del sistema de reclusorios momentáneamente Ovidio Guzmán unos días antes de que viniera esta supuesta avioneta, en donde Ken Salazar no admitió que había habido participación del gobierno de Estados Unidos, sí. Y por el contrario, dijo, fue secuestrado por los chapitos, sí, y sí, lo entregaron en Estados Unidos.
5: Fue una traición.
13: Hoy sabemos, ¿no? Por los datos que hemos visto, una por la exhibición del avión en un museo en El Paso, en donde el FBI reconoce a este avión como parte de una operación, y hoy sabemos también, de acuerdo a la información que se tiene, pues que efectivamente hay todo tipo de datos para pensar que ellos participaron de forma directa y que Ken Salazar mintió. Fíjate qué dato te voy a dar para que podamos pensar eso. ¿Cuáles son los datos? 17 familiares de Ovidio Guzmán fueron recibidos de pronto, ¿no? Sí, sí. Les dieron la residencia, tú recordarás, ¿no? Sí. Y de pronto sale este reportaje de pie de nota y nos da toda la información con la que hoy estamos, pues, prácticamente comentando. ¿Qué me sorprende? ¿No? Me sorprende que la gran pregunta ahora es, ¿quién negocia con los criminales? Porque de acuerdo a lo que establece la ley patriota en Estados Unidos, de acuerdo a lo que establece el material support que prohíbe al gobierno de Estados Unidos negociar con organizaciones terroristas extranjeras. Y desde Nixon, desde 1973, cuando tuvieron el asesinato de los diplomáticos estadounidenses en Jartum, la doctrina del Ejecutivo era no negociamos con criminales. Sin embargo, al parecer, estamos viendo todo lo contrario. Al parecer hubo un acuerdo, ¿no?, para extraer de forma, violando la Constitución Política Mexicana y la Ley de Seguridad Nacional, a un criminal. Y ojo, el tema no es que al criminal se lo lleven o no, porque el fin no puede justificar los medios. Ese no es el tema. Nosotros sí luchamos contra el crimen organizado. El tema es, ¿qué hubiera hecho a la inversa Estados Unidos si nosotros, de pronto, porque hay criminales y hay líderes de cárteles norteamericanos, tenemos más de 260 solicitudes de extradición y otras tantas solicitudes de detención con fines de extradición de norteamericanos que son criminales, que lideran bandas, carteles en Estados Unidos? ¿Qué pasaría si el día de mañana se le ocurre al gobierno de México mandar, por qué no, a las fuerzas especiales o a la Agencia Criminal de Investigación? ¿Cuál sería la reacción del gobierno de Estados Unidos si nosotros incursionáramos a su territorio a extraer a un norteamericano acusado de algún delito? Me parece que el tema es el respeto a la soberanía, sobre todo cuando la coordinación que hemos tenido, querido Pepe, ha tenido resultados como nunca en la historia. Reducción en la incautación de fentanilo, de acuerdo a datos de ellos, no nuestros. Reducción en las muertes a causa del consumo de fentanilo, datos de ellos, no nuestros. Reducción de homicidios dolosos, nunca en la historia. Y lo ha dicho Marco Rubio, lo ha dicho Lazar Antriogas, lo ha dicho la propia Embajada de Estados Unidos. Habían existido mayores resultados.
5: Pero no nos desviemos. La violación a la soberanía, la violación a los tratados internacionales que mencionaba Rosa Isela Rodríguez, la secretaria de Gobernación, la violación a la Constitución,
13: a la Ley de Seguridad Nacional también.
5: Exactamente. Es un asunto no grave, gravísimo,
13: gravísimo
5: en la relación de por sí deteriorada, ¿ya?, entre México, ¿sí?, y Estados Unidos, para llevarse al capo más importante que la vida, que alguien haya imaginado. Esto es como para romper relaciones con Estados Unidos desde el punto de vista diplomático, hasta en tanto no se aclare, ponerlo en pausa. Es mucho más grave que lo de Ecuador, mucho más grave que lo de Perú. Es como para que el gobierno actuara, pero parece que el gobierno tiene miedo.
13: No.
5: Tiene miedo de irritar a Donald Trump, tiene miedo de irritar a Marco Rubio.
13: No, para nada. La presidenta es una mujer valiente. Y yo no tengo duda, y millones de mexicanas y mexicanos no tenemos duda. Es una mujer valiente al denunciar este tipo de acciones. Por supuesto que se espera una respuesta inmediata de quien fuera embajador de Estados Unidos.
5: Pues ya viene el libro en donde dice que Andrés Manuel López Obrador.
13: Ojalá el libro diga por qué mintió, ¿no? ¿Por qué dijo una cosa y luego dijo otra cosa?
5: Ojalá el libro diga. Si tiene o no vínculos con el crimen organizado, bueno, Andrés Manuel López
13: será
5: Obrador,
13: difícil de
5: como
13: creerle,
5: dicen sus adversarios.
13: Será difícil de creerle a un libro de una persona que mintió. Yo no le creo a una persona que se avienta una mentira de tal magnitud. En consecuencia, su libro para mí me parece Memorias de las Mentiras o de las No Mentiras o de las Verdades a Medias.
5: Ahora, Ken Salazar no se mandaba solo.
13: Bueno, claro, me queda claro que debió haber recibido
5: instrucción. Si no le pongas cara al espantapájaros.
13: Pero me parece
5: no
13: también
5: le pongas sombrero al espantapájaros.
13: El libro responde a un momento extraño, No todos hemos visto que hay momentos extraños en este momento. Tuvimos el suceso de Chihuahua, sí. ¿no? Tenemos ahora este suceso. Entonces, me parece que hay datos como para pensar que algo está sucediendo y es cuando las y los mexicanos debemos actuar más patrióticamente que Correcto. Nunca y más nacionalistas que nunca, y no como algunos de la derecha, algunos, muy pocos, ¿no? que aplauden este tipo de actos de intervención.
5: Pero explícame, ¿por qué en este contexto que queda muy claro, por qué la presidenta de la República se voltea y dice hoy, Fox y Calderón favorecieron al cártel de Sinaloa?
13: ¿Mintió? No, es real.
5: Pero ¿por qué sale otra vez con el cuento de la oposición?
13: La fortaleza que tiene. No le quita un pelo al copete de Peña Nieto. Yo te lo voy a decir y también le voy a dar un
5: copete. Está protegiendo a López
13: Obrador. En lo absoluto, ahí te va. En 2001 sale por la puerta de la entrada Joaquín "El Chapo" Guzmán cuando Vicente Fox gobernaba. A partir del año 2006, hoy sabemos porque hay una sentencia del 2023 que Felipe Calderón y su secretario de Seguridad Pública, mientras simulaban una guerra, eran socios de Joaquín "El Chapo" Guzmán. También sabemos que en el gobierno de Enrique Peña Nieto no hizo otra cosa más que ir a jugar a punta mita a golf y se olvidó de gobernar. Bueno, pues, la consecuencia
5: pues
13: es que
5: métanlos a la cárcel.
13: Pues yo creo que sí deberíamos de.
5: Pues deberían
13: el tema
5: de
13: es
5: la
13: el
5: cárcel
13: marco,
5: a los que tuvieron
13: el
5: que ver.
13: El tema es el marco.
5: A ver, ¿qué
13: jurídico,
5: me dices tú? ¿Dónde está Rubén Rocha Moya?
13: En Sinaloa. Sí.
5: Y callado, en silencio, está? Escondido.
13: Pero no solamente.
5: Muriéndose
13: pero,
5: de miedo.
13: Pero ¿sabes qué es lo
5: Porque
13: más?
5: Van a venir por él. A ver, le van a ganar las patas.
13: Ahí te va la otra, ¿no? Y lo digo. Si Rocha Moya, Insunza o los 8 imputados de Sinaloa son culpables, que paguen. Que paguen con todo el peso de la ley.
5: Pero mientras
13: no haya pruebas, Pepe, hoy ya pasaron los días que establecía la petición de solicitud de extradición. Y pregúntale a la Cancillería si ha recibido una sola prueba de las que debió de haber ofrecido. ¿No se te hace extraño? Lo pongo sobre la mesa.
5: Muchas gracias por estar aquí, por acompañarnos. Esta es tu casa y sabes muy bien.
13: Gracias,
5: Arturo Ávila, vocero de la bancada de Morena en la Cámara de Diputados. Defensor de la justicia de la Cuarta Transformación, segundo, tercero y cuarto piso. Vámonos a una pausa y volvemos con usted.
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18: Un adolescente de 12 años de edad murió durante su fiesta de graduación, hecho que ya investiga la Fiscalía de Sonora. Los sucesos se llevaron a cabo el 6 de julio en un centro recreativo de Guamuchi. Autoridades de Oaxaca confirmaron un nuevo derrame de combustóleo en Salina Cruz, el séptimo en lo que va del mes. Toyota anunció este lunes una inversión de $3,600 millones para ampliar su planta en San Antonio, Texas, un proyecto que incluirá el traslado gradual de parte de la producción de la camioneta Tacoma en Baja California.
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19: Las mariposas saborean la comida con sus patas, detectando si una planta es apta para poner sus huevos en ella.
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5: Vamos, vamos a Venezuela. Allá se encuentra Ulises Soriano. Ya adelantábamos hace un rato algunos hechos que han empezado a ocurrir en Venezuela, donde los equipos de rescate internacionales poco a poco comienzan a retirarse. Sigue la angustia de mucha gente, de muchos venezolanos, por tratar de encontrar a sus familiares hasta hoy desaparecidos. La cifra de muertos se ha incrementado de manera sensible. Vamos contigo, Ulises, tú estás allá y mucho más al tanto de todo esto. Adelante, buenas noches.
20: Pepe, muy buenas noches. Como bien lo comentas, ha aumentado esta cifra un día más en medio de esta tragedia por los dos sismos que prácticamente en las horas han transcurrido. Y aquí lo que se puede percibir es el dolor que siente la población. Sin duda alguna, Pepe, los equipos de emergencia que habían llegado de otros países como de Qatar, la India, incluso de México, también de otros países como El Salvador, Colombia, han comenzado a retirarse. Todo esto nos explicaban porque ya la tarea, lo que venían era encontrar personas con vida, y ahora con el paso de las horas, pues solamente de acuerdo con los testimonios de algunas personas, se han encontrado solamente cadáveres. Sin embargo, hay restos de esperanza. Hace unas horas nos comentaba una de las personas que aquí nos hizo el favor de manejarnos durante todo nuestro recorrido, sobre todo por la zona de La Guaira, que habían encontrado a dos niños, uno de 8 y de 12 años, entre los escombros, en las OPPs, sobre todo en el número 26, que es uno de los lugares con más personas que han quedado atrapadas, y se les estaba dando hidratación. Pues se iba a hacer todo un operativo para poder recuperarlos entre los escombros. Sin duda alguna, son destellos de milagros los que se dan en este mundo de Venezuela, donde ha quedado bastante tocado, sobre todo por la posición geográfica en la que se encuentra este país. Y déjame decirte, Pepe, que en la zona de Caracas, que es donde nos encontramos, pues se ha hecho ya todo este operativo, y hoy solo lo que quedan son prácticamente los pisos más bajos de algunos edificios, como el Petunia, donde ya solamente queda la parte más baja y, por supuesto, el estacionamiento y los servicios que están pues haciendo la retirada de escombros, pues están trabajando demasiado rápido. Incluso podemos ver cómo se hizo el rescate de una persona. Sin embargo, hoy avanzan a una velocidad tan impresionante que el edificio que está en contraesquina pues quedó prácticamente limpio hace unos 4 o 5 días, y te lo damos cuenta aquí, Pepe. Es impresionante la manera en que se avanza para tratar de limpiar y seguir adelante con todo lo que se está viviendo aquí en Venezuela. También te puedo comentar, Pepe, que estos días de duelo están por terminar, que dictó la presidenta Delcy Rodríguez, y la ciudad volverá a una aparente normalidad. Sin embargo, durante estos días, pues la venta de alcohol estuvo prohibida, así como de otras sustancias. La gente también hizo algunas compras en una especie de pánico. Pero en la zona de La Guaira, los supermercados, los mercados, no han abierto del todo. Siguen comprando en algunas farmacias. Aquí se llaman Farmatodo, que es prácticamente farmacia y una especie de supercito, y ahí es donde están haciendo el súper. Sin embargo, pues no es suficiente el abasto que tienen estos centros para poder darle de comer a todas las familias, y también en estos centros de acopio pues se ha instalado pues la ayuda. Sin embargo, Pepe, ha estado costando mucho trabajo que las familias puedan comer de manera adecuada. Incluso nos comentaban que hay personas que tienen que bajar de la alta montaña de La Guaira alrededor de las 2 de la mañana, llegar a las 6 a formarse, y de ahí volver a retornar a la parte alta de la montaña de La Guaira, porque Caracas y, por supuesto, la zona de La Guaira están divididas por una gran montaña que le llaman el Pico del Águila, y pues ahí se han instalado diversas casas, poblaciones, y la gente ahí vive, y por supuesto muchas de ellas por estos movimientos lo han perdido todo. Y bueno, en este momento pues la noche ya abraza a Venezuela. Una ligera lluvia también ha caído, que ha complicado un poco todas estas labores durante toda esta semana y la pasada. Ha estado cayendo una ligera llovizna que complica estas labores, sobre todo para los rescatistas, pero de alguna u otra forma se cuelan las pequeñas gotas entre los escombros para poder crear, como te digo, estos destellos de milagros.
5: Pues muchas gracias. Gracias por la información y por ponernos en el centro de... En el centro de gravedad de este problema, donde las cifras no mienten, se tienen contabilizados oficialmente 3.342 fallecidos, 16.340 lesionados, desaparecidos, se habla de 88.000, rescatados con vida 6.452, familias damnificadas 86.000, personas sin hogar 17.854. Son números verdaderamente aterradores. Las zonas devastadas, las más devastadas, desde luego La Guaira, la más golpeada de todas, y lo mismo que donde tú te encuentras en Caracas, sin dejar de mencionar Yaracuy, Aragua, Carabobo, Falcón y Miranda, que tienen daños estructurales generalizados. En fin, Ulises, gracias por la información. Seguiremos en contacto.
20: Buenas noches, un abrazo, hasta
5: después. Gracias. Le voy a informar a usted en ese momento que Víctor Rodríguez Padilla, exdirector de Pemex, fue detenido en la Ciudad de México. Así aparece en el Registro Nacional de Detenciones, que ha sido revisado por los medios de información y por el periódico El Universal. Víctor Rodríguez Padilla, exdirector general de Petróleos Mexicanos, académico, compañero de escuela de Claudia Sheinbaum, la presidenta, golpeador de su esposa, depredador, cobarde. En fin, finalmente, por la denuncia de su esposa valiente, este hombre ya fue detenido y tendrá que comparecer ante la justicia. ¿Cuál influyentismo? Esa era una nota que quería darle en este momento, que está llegando de última hora. Nos vamos a una pausa y volvemos enseguida.
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26: Meta presentó Brain2Query V2, un sistema de inteligencia artificial que traduce la actividad cerebral en texto sin necesidad de implantes quirúrgicos para facilitar la comunicación de personas que han perdido la capacidad de hablar o escribir por lesiones neurológicas. La nueva versión es un sistema integral de mayor rendimiento, capaz de decodificar oraciones en tiempo real a partir de registros cerebrales no invasivos que se obtienen mediante un escáner de magnetoencefalografía. Dicha tecnología utiliza un dispositivo con forma de casco que registra los campos magnéticos generados por la actividad cerebral, los cuales son procesados por un modelo de inteligencia artificial que reconstruye las frases que la persona intenta escribir. Fue entrenado con aproximadamente 22.000 oraciones de 9 participantes voluntarios y es capaz de recuperar oraciones coherentes a partir de entradas neuronales ruidosas con una precisión de palabras del 61%. Informó Aide Rivera. 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
3: Información sorprendente.
4: La orina de los gatos brilla bajo la luz ultravioleta debido a que sus componentes químicos naturales la hacen fluorescente.
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5: Bueno, antes de ir con Jorge Suárez Vélez para comentar sobre el tema del tratado comercial, las relaciones en ese sentido con Canadá y Estados Unidos, permítame informarle que Víctor Rodríguez, exdirector de Pemex, fue detenido, como le adelanté, en la colonia Narvarte. David Galván, tú tienes información con mayor detalle respecto al Registro Nacional de Detenciones, que es donde aparece el nombre de este señor, de este golpeador, de este cobarde.
9: ¿Qué tal, Pepe? Buenas tardes. Pues precisamente fue a través del Registro Nacional de Detenciones que la Secretaría de Seguridad y Protección Ciudadana da a conocer esta detención que, según el registro, ficha el día de hoy. Y bueno, fue aproximadamente, dice, en la zona de la calle Monte Albán, diagonal San Antonio, en eje central Lázaro Cárdenas, con doctor Velasco y doctor Jiménez, donde fue trasladado. Y bueno, el lugar de la detención fue en la Ciudad de México, como mencionabas, en Benito Juárez, en la colonia Narvarte, en la calle Monte Albán. Y bueno, pues fueron los elementos precisamente de la Fiscalía quienes lo pusieron a disposición del Ministerio Público, mientras, bueno, se refiere que Víctor Rodríguez Padilla, el exdirector de Pemex, vestía una playera blanca y pantalón de vestir. Así fue que se dio esta detención a las 5:32 de la tarde de este martes 7 de julio. Es la información que se da a conocer por parte de la Secretaría de Seguridad y Protección Ciudadana. Y bueno, hay que recordar que hay una denuncia de agresión física en contra de su esposa, la señora María Felicia Jiménez, por lo que pues se acusó maltrato psicológico, económico y físico en contra de esta persona, ex titular de Pemex. Y bueno, es por ello que se lleva a cabo el día de hoy la detención, ya se encuentra en la fiscalía y bueno, habrá que esperar mayores detalles de las dependencias federales respecto pues a las denuncias que llegaron, hay que recordar, hasta la propia presidenta de la República por pues este caso de maltrato en contra de una mujer. Es la información que tenemos de momento para el auditorio, Pepe.
5: Bastante información nos has brindado. La detención ocurrió hará dos horas, poco más de dos horas. Y él está ahora compareciendo ante las autoridades ministeriales. Gracias por la información, David.
9: Seguimos al pendiente, Pepe. Muy buena tarde.
5: Vamos a enlazarnos en este momento con Jorge Suárez Vélez. Él es economista y analista financiero. Nos honra con su presencia, claro, por supuesto, para comentar lo más relevante del tema del tratado comercial entre México, Estados Unidos y Canadá, dado que el secretario de Economía, Marcelo Ebrard, ha viajado el día de hoy para asistir a las segundas consultas que se están llevando a cabo para el tratado comercial, después de que ha dicho el gobierno de Estados Unidos que no quiere el tratado comercial y que se va a acoger a la llamada cláusula del ocaso o cláusula sunset para en 10 años dejar a que cada quien vuele comercialmente por su parte. Jorge, qué gusto escucharte y saludarte. Muy buenas noches.
10: El gusto siempre para mí, Pepe.
5: Jorge, pues, ¿cómo estás viendo este tema comercial con Estados Unidos y Canadá, el tratado, en fin, todo lo que amenaza a Washington?
10: Mira, creo que no hay mucha sorpresa. Como sabes, el tratado seguirá estando vigente por los próximos 10 años, pero en esta modalidad de revisiones anuales, creo que considerando la mentalidad y yo diría incluso las limitaciones de este gobierno de Donald Trump, que tiene esta este error mercantilista donde piensa que el comercio es suma cero, donde si tú exportas, tú ganas, y si tú importas, tú pierdes. Se vuelve muy difícil tener una negociación razonable. Creo que es enorme la evidencia de por qué el tratado comercial ha sido positivo para los tres países. Abunda la evidencia de por qué estas cadenas de suministro tan afinadas y tan desarrolladas en la última década se han vuelto tan, tan importantes para que Norteamérica pueda ganar participación en los mercados globales. Pero considerando todo esto, creo que probablemente es mejor no tratar de tener una negociación demasiado permanente en este momento y quizá darles tiempo a las empresas de Estados Unidos a que cabildeen. Y yo creo que una parte de este cabildeo podrá ser más efectiva después de las elecciones de noviembre, donde probablemente la atención del Ejecutivo esté puesta ya en otros temas que no sean electorales.
5: ¿Cabe la posibilidad, Jorge, cabe la posibilidad de que el tratado, que ahora tiene ya fecha de caducidad, en julio de 2036, pudiera todavía extenderse hasta la fecha de su muerte natural, que está programada para 2042, si es que se conservara el tratado?
10: No me cabe duda, Pepe. Yo creo que si tú oyes a los empresarios en Estados Unidos, tienen un enorme interés en mantener esta sociedad donde es mucho lo que Estados Unidos gana con este acuerdo. O sea, deja darte un par de ejemplos. Uno de los grandes absurdos que ha cometido esta administración de Trump es poner tarifas, pero incluso ponerle tarifas a insumos que Estados Unidos necesita. Por ejemplo, haberle puesto tarifas a las importaciones de aluminio es un absurdo porque cuando tú importas aluminio, realmente lo que estás importando es electricidad. Y Canadá es uno de los grandes productores de electricidad que le vende y le exporta a Estados Unidos, lo cual hace que muchos de los productos que utilizan este insumo que produce Estados Unidos son mucho más competitivos internacionalmente por tener este insumo más barato. Estados Unidos, a su vez, importa petróleo de Canadá, pero le exporta gas a México. Es decir, estamos muy integrados como región y hay mucho interés de empresas de Estados Unidos que quisieran tener mayor certeza al tener un acuerdo comercial que no tenga que estarse revisando anualmente. Si eso le metes aparte la parte agrícola, hoy el importador más grande de productos agrícolas del mundo es México. El número dos es Canadá. Hasta hace 6 años el importador más grande era China y ahora China ya cayó al tercer lugar. El campo de Estados Unidos está padeciendo enormemente entre el encarecimiento de los fertilizantes por el cierre del Estrecho de Hormuz y la caída de algunos mercados internacionales por las tarifas. Entonces, o sea, para tantos de los agentes económicos de Estados Unidos sería conveniente tener la certeza de un acuerdo comercial bien negociado, bien estructurado, que nos permita darle un frente común a Norteamérica ante, por ejemplo, China como otra potencia exportadora. Que yo creo que al final del día el sentido común acaba prevaleciendo y yo creo que este acabará siendo un acuerdo comercial que prevalecerá.
5: Ahora, todo esto, bueno, mientras no quede concluida esta segunda revisión, pues sigue generando incertidumbre. Supongo que los mercados están inquietos justamente por este oleaje que se ha suscitado, este mal tiempo, pues, para que pronostica problemas serios. Hay incertidumbre entre los inversionistas a mediano o largo plazo.
10: Sin lugar a duda, Pepe, nadie se va a lanzar a hacer inversiones de miles de millones de dólares si no tiene la certeza de que las reglas están ya bien establecidas y que no tienen riesgo de que de repente, por ejemplo, les vuelvan a imponer un arancel. Entonces, esto claro que afecta a la inversión. Y algo, sin embargo, Pepe, que tenemos que subrayar y creo que tiene que ver con el acuerdo comercial, pero también tiene que ver con nuestras propias políticas públicas, es que también México tiene que negociar con sí mismo. Es decir, México debería de empezar a resolver algunos de los grandes cuellos de botella que tenemos. Si en este momento, por ejemplo, nos dijeran que viene un acuerdo comercial que va a prevalecer así por 16 años y nos bañaran con inversión extranjera porque quieren establecer capacidad industrial en México integrado a su cadena de suministro, México no lo puede recibir. Y no lo puede recibir porque no tenemos electricidad para proveer a esta industria. Entonces, algo que podríamos hacer en lo que estamos haciendo en estas negociaciones es aprovechar para resolver los cuellos de botella que nosotros tenemos que sobre todo tiene que ver con producción de energía, pero también con transmisión de energía, donde tenemos cuellos de botella brutales. Entonces, hay mucha tarea que nosotros podríamos ir haciendo para que en el momento en que pudiéramos lograr un acuerdo más favorable, realmente nos beneficiáramos de mucha mayor inversión internacional.
5: Muchas gracias, Jorge. Gracias por acompañarnos esta noche.
10: Un abrazo, Pepe.
5: Un abrazo muy fuerte. Jorge Suárez Vélez, economista y analista financiero. En su libro de memorias, hablo de Ken Salazar, en su libro de memorias, del que el diario El País ha conseguido también una copia, el ex embajador de Estados Unidos en México, Ken Salazar, aporta detalles de la captura del Mayo y de cómo terminó por causar la ruptura diplomática con el entonces presidente Andrés Manuel López Obrador. Sigo leyendo. Salazar se sostiene en su punto de que Estados Unidos no aportó recursos para llevar a cabo la operación. En cambio, atribuye el destino de Zambada enteramente a la traición, a cambio de beneficios judiciales de parte de su propio ahijado, Joaquín Guzmán López, descendiente sanguíneo de Joaquín el Chapo Guzmán, este último un antiguo socio del Mayo. De repente, Estados Unidos tenía bajo custodia a dos muy valiosos objetivos, no gracias al gobierno mexicano, sino más bien a lo que pareció ser una acción hostil emprendida por el miembro del cártel en contra de otro cártel. Salazar afirma que no se enteró de la entrega de Zambada sino hasta después de que se consumó, al igual que para cualquier otro funcionario estadounidense fuera una completa sorpresa. El entonces embajador, según su relato, se apresuró a avisar a López Obrador de que su país no había tenido nada que ver. Sabía que estos arrestos podrían molestar enormemente al presidente saliente de México. Es parte de lo que se está difundiendo, del contenido del libro que saldrá a la circulación, el libro de memorias de Ken Salazar, que va a salir a finales de este mes, es lo que le puedo informar. Vamos a una pausa y volvemos enseguida.
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0: El hurón. Los hurones son mascotas extremadamente energéticas y juguetonas. Tienen un cuerpo flexible que les permite explorar cada escondite de la casa. Son muy sociables y crean vínculos muy fuertes con sus dueños, aunque requieren una supervisión constante debido a su naturaleza traviesa y curiosa.
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2: El Tribunal Electoral de Michoacán determinó que el senador de Morena, Gerardo Fernández Noroña, cometió violencia política de género en contra de la presidenta municipal de Uruapan, Michoacán, Grecia Quirós, por lo que Noroña será inscrito en el Registro Nacional de Personas Sancionadas en materia de violencia política en razón de género. La Sedena informó que como parte del despliegue de personal médico y de rescate especializado, han otorgado más de 2.000 consultas médicas y rescatado con vida a 2 personas. Además, han recuperado 92 cuerpos entre los escombros, esto como parte de la ayuda humanitaria que brinda en Venezuela luego de los terremotos recientes. El Partido Verde Ecologista respaldó la cancelación del proyecto de cruceros en la Bahía de Loreto, en Baja California Sur. Señaló que la medida busca evitar riesgos ecológicos como la alteración de rutas migratorias de ballenas y el ruido submarino en la zona.
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3: Oscar, ¿quién tiene el estado del clima, el estado del tiempo? ¿Cómo está la situación?
4: Gran parte del país azotado por fuertes lluvias, Pepe, y es que se han juntado ondas tropicales y otros sistemas meteorológicos que van a provocar lluvias intensas, principalmente en Veracruz, Tabasco, Oaxaca y Chiapas. Hay riesgo de deslaves, inundaciones y crecidas de ríos. En el noreste del país, la intensa ola de calor provocará temperaturas superiores a los 45 grados. Para el Valle de México, lluvias fuertes durante la noche, acompañadas de descargas eléctricas, fuertes rachas de viento, posible caída de granizo. De hecho, la Coordinación Nacional de Protección Civil hace un llamado a la población de Veracruz, Oaxaca, Chiapas y Tabasco a estar alerta por el pronóstico de lluvias muy fuertes que pueden ocurrir en cualquier momento.
3: Correcto, está usted informado justamente del pronóstico del tiempo. Vamos a tener, ya tenemos el contacto con Santi. ¿Con Santiago? Ah, vamos primero con José Luis N., alias El Pintor. José Luis Cuevas, bienvenido, ¿cómo estás? ¿Qué te pareció la jornada de hoy, la jornada de ayer? Ya estamos en octavos y se acabó. Mañana no hay partidos del Mundial y luego ya siguen los cuartos de final. Los cuartos de final presentan unas llaves interesantísimas, pero la que va a valer es tu opinión. Me refiero al partido Noruega-Inglaterra, Suiza-Argentina, que hoy se salvó de milagro, Francia contra Marruecos y España contra Bélgica. ¿Cómo estás? Buenas noches.
5: ¿Cómo estás, Pepe? Qué gusto saludarte. Buenas noches. Saludos al auditorio. Sí, son, me parece que grandes partidos todos. La verdad es que después de lo que ha pasado el día de hoy, ya con los octavos de final, llegando a la parte importante y definitiva con ese 0-0 de Suiza y Colombia, que termina por darle un boleto más a UEFA para jugar los cuartos de final, el balance es claro, son 6 equipos europeos. Nos acercamos a esa hipótesis de Cristiano Ronaldo ayer, que decía, ganar una Eurocopa es lo mismo que ganar un Mundial. Creo que no, pero al final sí, los europeos son los que están peleando constantemente por ganar el título mundial, salvo Argentina, que lo ha hecho muy bien hace 4 años frente a la selección de Francia. En esta ocasión hablamos de Marruecos, un equipo africano que repite en esta instancia, y hablamos de una selección como Suiza, que nadie esperaría, y obviamente Argentina, que es uno de esos equipos que tienen por ahí la posibilidad de proyectar un poco más de fútbol, porque hoy me parece que sí ha tenido su partido más flojito, además de que Egipto hace un gran juego y Egipto me parece que mereció un poco más. Ya hablado está y de sobra todo el tema que tiene que ver con el arbitraje y sobre todo pues este fanatismo que muchas veces Gianni Infantino ha dejado de ver por Lionel Messi, y que eso hace que al final uno saque conjeturas de todo lo que está pasando alrededor de esta Argentina, que hoy tiene su mérito porque en 14 minutos marca 3 goles, y bueno, lo de Egipto, simple y sencillamente, a esperar.

0: Han hecho ya historia avanzando a la siguiente ronda y hoy me parece que merecieron más. Será el jueves, Pepe, cuando arranque la actividad con ese Marruecos frente a Francia. Vaya partidazo con arbitraje argentino. Por cierto, ahora que hay tanta polémica y sospechosismo, bueno, los argentinos estarán tomando el tema del arbitraje para este partido. Francia es sin duda el candidato a ganar el mundial, lo sabíamos en la previa y creo que partido a partido lo demuestra, aunque con Paraguay creo que quedó ligeramente por debajo de la expectativa, pero al final ganó. Así que vamos a ver qué le termina sucediendo frente a Marruecos, que viene de dejar en el camino a Países Bajos. Y bueno, ya para el día viernes en Los Ángeles, gran partido entre Bélgica y España. Prohibido pensar que España es ampliamente favorito. Sí, es un equipo que no ha recibido gol. Sí, es un equipo que tiene 35 partidos invictos, pero en lo individual me parece que Bélgica ha demostrado capacidad y en lo colectivo ayer aplastó a los Estados Unidos. Ha hecho su mejor partido del Mundial el equipo de Bélgica. Creo que va a ser un buen juego. Y sin duda el Inglaterra contra el equipo de Erling Haaland, los noruegos, va a ser uno de esos partidos que al menos en lo particular me encantaría que brille Haaland, pero que avance Inglaterra. Creo que si hay un equipo que podemos proyectar para llegar del otro lado a una final, es Inglaterra. Y le daría demasiado realce al equipo mexicano si se mete a una final. Tendrá que vencer a Noruega y tendrá que vencer al ganador de la llave entre Suiza y Argentina para poder aspirar a esa final. Suiza desde 1954, Pepe, no lograba colocarse entre los cuartos de final, entre los mejores ocho. Lo hizo en su mundial. En aquel momento acabó quinto en la clasificación. 72 años tuvieron que pasar para que Suiza pudiera meterse otra vez a esta instancia. Un invitado habitual, un invitado de esos incómodos para cualquiera. Nunca es favorito, pero siempre compite. Así que para Argentina va a ser sin duda un rival complejo, aunque sigo viendo a Argentina como la favorita, Pepe.
1: ¿La favorita de quién? La favorita
0: La favorita para esa llave.
1: de
0: Y de
1: Gianni
0: Gianni Infantino,
1: Infantino,
0: claro
1: claro.
0: estaba.
1: A eso me refiero, a eso me refiero con cierta malicia. Bueno, pues vamos a ver hacia dónde van estas llaves. Mañana hay un partido. No, mañana son dos
0: El
1: partidos.
0: jueves.
1: Perdón,
0: El jueves es
1: el
0: el
1: jueves. Mañana
0: partido
1: no hay.
0: uno. Es correcto, es el primer día que no tenemos partido. El jueves es el de Francia y Marruecos. El viernes es Bélgica-España. Y el sábado son dos partidos. A primera hora Inglaterra frente a Noruega. Y ya por la noche el Argentina contra Suiza. Que Suiza va a tener que jugar con 30 minutos más de desgaste por el tiempo extra. Además de que jugó horas posteriores a Argentina. Así que va a llegar, me parece que un poco en desventaja para este juego.
1: Bien, pues estaremos atentos, vamos a ver pronósticos más adelante, pero por lo pronto, mañana vamos a descansar del Mundial para estar atentos a lo que venga el fin de semana, ya con estas llaves que son cruciales, cuartos de final, donde van a quedar cuatro equipos y donde van a disputar las semifinales para llegar a la final. Que estés muy bien.
0: Hasta luego, Pepe. Muy buenas noches.
1: Gracias, gracias, José Luis Cuevas, el pintor. Pues sí, diputados europeos están recaudando apoyo para investigar a Gianni Infantino tras el caso de Balogun, este delantero de la selección de Estados Unidos, a quien le sacaron tarjeta roja en un partido previo al de Inglaterra contra al de Estados Unidos contra Bélgica, que fue ayer. Y finalmente el presidente de Estados Unidos tomó el teléfono, le habló a Infantino, él lo niega, el otro lo afirma. El caso es que sí jugó ayer Balogun a pesar de haber recibido una tarjeta roja y eso ya descompuso las cosas. Y los diputados europeos, los eurodiputados, están recaudando apoyo para investigar a Gianni Infantino tras este caso que ha sido el gran prieto en el arroz. Vamos con Santi Fernández, fundador del ITAM Sports Analytics Conference. Santi, ¿cómo te va? Muy buenas noches. Qué bueno que nos acompañes en esta ocasión.
2: ¿Cómo estás, Pepe? Buenas noches. Aquí triste por la derrota del domingo, pero bueno, ilusionado por el futuro de la selección.
1: Sea, ya no te pones ni la camiseta, pues ya para qué, ¿verdad? Ya pasó de moda, se la vas a dar al perro, ¿qué vas a hacer?
2: Estoy de luto. Se fue Cristiano Ronaldo, se fue México. Hoy no me puse camisa de fútbol. Ya mañana no hay fútbol, entonces recobraré baterías para seguir viendo fútbol
1: Bueno,
2: el jueves.
1: pero sí queremos pronósticos de acuerdo con los
2: Claro.
1: algoritmos que ustedes manejan de una manera tan eficiente. ¿Cómo están viendo ya lo que queda de cuartos de final? Por ejemplo, ¿cuáles son las? Supongo que ya hiciste el ejercicio.
2: Claro.
1: ¿Cómo va a quedar Noruega contra Inglaterra, Suiza, Argentina, Francia, Marruecos, España, Bélgica? Comienza, por favor.
2: Claro, a ver, en la primera llave tenemos Francia contra Marruecos. Marruecos, por segundo mundial consecutivo en cuartos de final, primera selección africana que llega a dos cuartos de final consecutivos. Creemos que Francia se la lleva por la mínima, 2-1, le costó contra Paraguay. Marruecos es un hueso durísimo de roer, pero bueno, Francia, según el modelo, es la favorita para llevarse el Mundial, entonces creemos que avanza. Y se enfrenta en la siguiente ronda a España, que eliminaría a Bélgica después de eliminar a Cristiano Ronaldo, en el que pues probablemente o casi seguramente sea su último Mundial. Y Bélgica, que como bien decías, pues bueno, tuvo que jugar contra 11 jugadores y contra Donald Trump en el partido pasado, una goliza, pero creemos que España pues va a ser la que acompaña a Francia en esas semifinales. Del otro lado, Inglaterra, que nos eliminó, creemos que elimina a Noruega. Me da muchísimo coraje esto porque creo que teníamos todo para eliminar a Noruega, Pepe, pero bueno, Inglaterra en Miami va a eliminar a Noruega y se enfrenta en semifinales en Atlanta a Argentina, un estadio que le gusta a Argentina, ya jugó ahí hoy contra Egipto, se enfrenta a Argentina a Suiza. Y bueno, creemos que Argentina, otra vez, se le va a complicar, le cuestan esos encerrones como el de Egipto, esas encerronas con contra como la de Cabo Verde. Suiza va a ser un caso similar, ya lo vimos hoy contra Colombia. Entonces, creemos que avanza Argentina, la revancha del Mundial del 86 contra Inglaterra. Y bueno, en una eventual final, creemos que llegan Francia contra Inglaterra en esta final que sería de locos.
1: Bueno, un partido, digamos, adelantado de final, es la fase... La fase, si es que ganan sus respectivos encuentros en cuartos, sería Francia-España. Sería una final adelantada, aunque realmente sería una semifinal, de donde saldría un finalista, Francia o España. Tú das como favorito a Francia, frente a quien resulte triunfador en esas llaves donde Inglaterra y Argentina se miran con mayores posibilidades para disputar la otra semifinal, ¿no?
2: Sí, así es. Francia-España yo creo que entraron como dos favoritas, no solo de los modelos estadísticos, de cualquier aficionado al fútbol, pues tristemente, bueno, no tristemente, va a ser un juegazo, pero tristemente no lo vamos a poder ver en la final, como quizá correspondía, lo veremos en semifinales. Y del otro lado, Argentina va a buscar repetir, Messi retirarse con dos mundiales, que bueno, no es santo de mi devoción Argentina, que nos eliminó de dos mundiales, pero que un jugador del calibre de Messi se los merece, o Inglaterra, para que mínimo podamos decir que nos eliminó el campeón, Pepe.
1: Muy bien, pues que te vaya muy bien, Santi. Gracias por tus pronósticos compartidos. Ya iremos preparándonos pues para ya las últimas tres etapas del Mundial.
2: Súper, abrazo.
1: Abrazo grande, gracias, Santiago Fernández, fundador del ITAM Sports Analytics Conference. Con sus cálculos, él está diciendo que le parece que Inglaterra es favorito, que Argentina es favorito, que Francia es favorito y España también, para de ahí sacar ya las semifinales. Tú tienes más información, Oscar.
3: Sí, Pepe, el caso de la senadora opositora de Paraguay, Celeste Amarilla, se retractó más o menos de los insultos racistas que lanzó contra Mbappé. Aunque eso sí, dijo, no me arrepiento de haber defendido a los jugadores paraguayos. Me arrepentí de haberte maltratado con los mismos insultos que recibo yo. Ahora exijo que vos también te retractes conmigo y me pidas disculpas. No te metas con los paraguayos, le advirtió.
4: Que lea mi carta, le escribí en francés y en español, que lea mi carta, si sabe leer, que lea mi carta y le diría que se cuide de los paraguayos. No te metas con los paraguayos, Mbappé, acá ya le metimos preso a Ronaldinho, acá ya entró preso Ronaldinho por corruptito. Y no me subestimes, Mbappé, yo te puedo querellar, contratar a un abogado y te van a decir que yo sí te puedo ganar. Violencia de género, violencia política contra la mujer. Eso es grave, eso sí es grave. Que me pida disculpas porque todavía tengo acción para eso.
3: Por lo pronto, el presidente de Francia manifestó su apoyo a Mbappé y la oficina del alto comisionado de la ONU condenó los dichos de la legisladora paraguaya.
1: Otro que está siendo acusado de violencia de género es Gerardo Fernández Noroña. Marcos Morales, ¿qué fue lo que pasó? Desde Michoacán estás.
5: Hola, Pepe. Efectivamente, el Tribunal Electoral de Michoacán sancionó al senador Gerardo Fernández Noroña por ejercer violencia política en razón de género en contra de la alcaldesa de Uruapan, Grecia Quirós, Como parte de esta resolución, el nombre del legislador sería inscrito en el Registro Nacional de Personas Sancionadas por estas conductas. Además, el tribunal determina que Fernández Noroña desacreditó la imagen de la alcaldesa mediante expresiones emitidas a finales del año pasado. Esto al considerar que afectaron su participación política e incluso su aspiración a la gobernatura de Michoacán. El tribunal ordenó que Fernández Noroña emitiera una disculpa pública a favor de la alcaldesa, además de acreditar y pagar con su dinero un curso de capacitación en materia de violencia política contra las mujeres. Cabe señalar que esta sanción aún no es definitiva, pues al ser una determinación de primera instancia, Fernández Noroña tiene derecho a impugnar la sentencia ante la Sala Regional de Toluca o a la Sala Superior del Tribunal Electoral. Pepe, es la información.
1: Gracias, gracias Marcos Morales por esta información. Antes de despedirnos, ¿tienes algo último?
3: Al cierre, una jueza federal declaró formalmente a TV Azteca en concurso mercantil debido a su insolvencia y al incumplimiento generalizado de pagos. Tiene un año para negociar un acuerdo con sus acreedores, de lo contrario, se declarará en quiebra.
1: Hasta aquí llegamos al final de la información. A nombre del equipo, gracias por su atención. Su compañía, por supuesto, el favor de su atención. Lo invito para que en nuestras frecuencias de radio siga usted con la Fórmula Financiera. Lo esperan Mari Carmen Cortés, Pepe Yuste, Marco Antonio Mares. Y en Telefórmula tenga usted contacto con el doctor Leonardo Curcio. Nosotros mañana, 6 de la tarde, todas las noticias, todas las voces. Ya quedamos.

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2: Un adolescente de 12 años de edad murió durante su fiesta de graduación, hecho que ya investiga la Fiscalía de Sonora. Los sucesos se llevaron a cabo el 6 de julio en un centro recreativo de Guamuchil. Autoridades de Oaxaca confirmaron un nuevo derrame de combustóleo en Salina Cruz, el séptimo en lo que va del mes. Toyota anunció este lunes una inversión de $3,600 millones para ampliar su planta en San Antonio, Texas, un proyecto que incluirá el traslado gradual de parte de la producción de la camioneta Tacoma en Baja California.
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3: Cuando Todd Terry remezcló Wrong en 1996, le dio a Everything But the Girl un nuevo aire, más bailable, más nocturno, más divertido.

Tracy Thorn, con su voz suave pero contundente, nos habla del dolor de una relación rota. 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Esto es Wrong, Everything But The Girl, en Sonido Brown.

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1: Hoy en día en el deporte no hay que ser el mejor para ser el que más gana. Naomi Osaka ganó su primera ronda en Wimbledon esta semana. Pero si tú buscas en Google Osaka Wimbledon, más que ver su marcador, vas a ver una serie de fotos de ella entrando a la cancha con un kimono blanco haciendo alusión a Kill Bill. Y no es la primera vez que lo hace. De hecho, es la tercera ya tras hacerlo en el Australian Open en Roland Garros. Y aquí te voy a contar un poco de números. Porque ella ganó el año pasado 2.5 millones de dólares en premios, pero 10 en patrocinios. Lo cual no es raro y menos en el deporte femenil. Ganan más de publicidad. Pero esto no sucede con otras jugadoras que si empiezan a perder todos sus partidos, los patrocinios se les van. Con Osaka pareciera que el deporte, o más bien el marcador, no importa. Hoy lo que sucede es que ha desligado su valor comercial de su ranking y confirma que en el deporte, al menos del lado de los patrocinios, más gana no el marcador, sino el que más conversación genera.
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0: con gran cariño al auditorio de Telefórmula, que nos enlaza con los trabajos de esta emisión. Por supuesto, agradezco que nos sigan a través de la radio y plataformas de internet. Llueve y llueve con cierta intensidad en varios puntos aquí en la capital de la República. Extreme sus precauciones. Ahí ven, alerta, efectivamente, amarilla en prácticamente todas las delegaciones. Sol, buenas noches.
1: Hola, Leonardo, muy buenas noches. Buenas noches a todos los que nos acompañan, que nos ven y nos escuchan.
0: ¿Qué reporte tenemos de Venezuela?
1: Bueno, pues de Venezuela, Leonardo, ya suman 3.635 víctimas mortales, más de 16.000 heridos. Continúan las labores de búsqueda y rescate de personas entre los escombros, Leonardo.
0: En un momento más vamos hasta aquella sufrida República Sudamericana. Fue detenido en México Víctor Rodríguez Padilla, se acuerda que fuera director de Petróleos Mexicanos, acusado de violencia familiar por su pareja. En un momento más los detalles. Le comento que en temas internacionales, bueno, pues hay ciertos asuntos muy complicados. Estados Unidos lanza ataques nuevamente contra Irán tras los bombardeos. Efectivamente, buques que cruzaban el estrecho de Hormuz han denunciado esta situación y la cosa se complica. Trump, previo a la reunión esta de Ankara, lanzó una serie de acusaciones ya muy trilladas. O sea, algo tiene en los últimos tiempos la información que es sumamente repetitiva. No sé si nuestras élites están ciertamente ya como cansadas de... Yo no sé si se cansan de decir lo mismo o cansadas de ejercer la función. Dice, vamos a repetir la misma historia. Volvió sobre el tema de Groenlandia y criticó nuevamente a sus aliados europeos por el tema de no compartir responsabilidades. Parte de lo que dijo Trump fue esto. Esta es la otra. Bueno, dejamos los audios descansar un ratito mientras se organiza ahí producción. Esto tiene que ver con Toyota, ¿no? Él dice que esto es producto que se está saliendo de México, producto de las tarifas de la política de aranceles. Pero lanzó ataques a los aliados europeos y cuestionó efectivamente que millones no lo estuvieran efectivamente apoyando y dándoles tanto dinero. Bueno, ya le presentaré el video en otro momento. Le comento en otros asuntos que, bueno, el Mundial sigue a todo lo que da. Argentina vino de atrás y le ganó a Egipto. Hay mucha polémica en torno a este triunfo. Suiza, un partido aburridísimo, le ganó a Colombia en penaltis. Pasan, las televisoras muestran una enorme satisfacción por lo que ha ocurrido. Un bello texto de Emilio Azcárraga que subió a su cuenta de Twitter, hablando efectivamente de lo que ha significado el Mundial a lo largo de su historia. TV Azteca informó que el partido México-Inglaterra ha sido el partido más visto, el programa más visto, y bueno, pues mucha satisfacción en las televisoras por eso. Hoy la presidenta dijo que hay quienes no apoyan a la selección nacional. A ver si ese fragmento sí lo tenemos.
2: Bueno, hay algunos que no, aunque sean mexicanos.
0: Bueno, pues hay algunos que no van a hacer, no sabía que hubiera ese nacionalismo futbolero también en la presidencia de la República, pero bueno, para las televisoras y para la inmensa mayoría de los mexicanos ha sido un mundial muy, muy agradable. En otros temas, bueno, pues hoy fueron a la mañanera tres secretarios, el secretario de Seguridad, la secretaria de Gobernación y el secretario de Relaciones Exteriores, para hablar del tema de Ken Salazar. Básicamente se habló de ese asunto, que se había dicho o no la verdad, sobre el tema del Mayo Zambada. México sigue pidiendo que haya esa pues aclaración sobre el tema precisamente de lo que ocurrió ahí. Fueron robadas dos esculturas de Remedios Varo y Leonora Carrington, además placas hechas de bronce que se encontraron en el atrio de una iglesia en San Cosme. Esto ocurrió aquí en la capital de la República. Y bueno, pues el INEGI publica el módulo sobre ciberacoso. Tema muy importante que tiene que hablar particularmente con los chicos. Mucha gente es víctima de esa práctica. Pausa, volvemos.
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0: Bueno, y hoy estamos escuchando a Schuman. Le decía que en el ámbito internacional, esta reunión de la OTAN de Ankara, pues es muy relevante, y en este caso, bueno, pues Donald Trump aprovechó para volver a lanzar a una serie de críticas a los gobiernos europeos sobre lo poco que gastan, poco compromiso que tienen en seguridad. Dice, los pusimos a prueba con lo de Irán, y bueno, pues resulta que no nos apoyaron. O sea, vuelven los reproches. Retomó el tema de Groenlandia, que es una cosa verdaderamente terrible, el que estén volviendo sobre asuntos que en principio parecían superados. Me pregunto, ¿qué les pasa a nuestros líderes mundiales que están duro y dale con lo mismo, ¿no? Duro y dale con el mismo tema y no hay manera de salir, una cosa como muy circular, probablemente sean por los tiempos que corren, ¿no? Pero vuelven los mismos asuntos de Groenlandia exactamente en los mismos términos que lo hizo hace algunos meses. Bueno, es parte de una retórica, pero también hay pues concordia o ánimo futbolístico. Vea las imágenes de Starmer, que está a punto de irse de la magistratura, en este caso inglesa, con el primer ministro noruego. Salieron estos, sí, miren los muy, muy puestos los dos, van a verse efectivamente en la etapa que viene del Mundial, que está pues entrando a la fase más interesante. Lo mismo, de hecho, vamos con Raúl Orbañanos.
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0: Miguel Raúl, muy buenas noches.
2: Leonardo, qué gusto estar contigo nuevamente.
0: Oye, partidazo el de Argentina-Egipto, hay mucha polémica, y después me dormí en el Suiza-Colombia, tú perdonarás.
2: Sí, no, el de Argentina contra Egipto, un partidazo, me recordó un poco al México-Inglaterra, más o menos, ¿eh? Pero la reacción de los argentinos fue impresionante. El argentino, el futbolista argentino tiene un ADN ganador y lo demuestra muy seguido, y ahora no fue la excepción. Tienen buenos jugadores, le dieron vuelta al partido. Hay una jugada por ahí muy polémica, ¿eh?
0: Sí, está ahí, está pues todo el mundo opinando que si se ayuda a equipos grandes para que pasen a la siguiente fase, pues es parte de la polémica que hemos tenido, supongo, acompañando a todos los mundiales, Raúl.
2: Sí. Es aquí sabes que influye que el primer partido de Argentina, Messi tenía una amarilla y cometió una falta clarísima, que era de amarilla, y no se la sacaron, lo que hubiera ocasionado una expulsión, y desde ahí se vino la tendencia de que hubo una Argentina. Y ahora en esta jugada, es una falta, un golpe muy leve sobre un jugador argentino. La jugada sigue, hace un gol Egipto, regresan el balón a donde se cometió la falta y señalan la falta. Aquí el reglamento dice, entre otras cosas, que para marcar este tipo de faltas, para anularlo, por mejor dicho, el gol tendría que ser ahora sí que una jugada inmediata, ¿no? Y tardó mucho tiempo y se jugó y fue hasta el otro lado, y entonces debería haberse anulado. Y todos los expertos en arbitraje lo señalan. Y de ahí se vuelve a desatar la crítica y la polémica de que ayudan a Argentina, ¿no?
0: Pues sí, en este caso sí parece que le dieron un empujoncito, pero ellos hicieron la parte futbolísticamente que les tocaba, ¿no? Un equipo que, bueno, no en vano es el campeón del mundo, Raúl.
2: Sí. La verdad que Egipto estaba consiguiendo un resultado histórico, porque el dominio fue de Argentina, el balón fue de Argentina. Fue inteligente el técnico de los egipcios, porque tiene, perdón, jugadores muy rápidos, y entonces para los contragolpes usaban a Hassan, este extremo que llegó por el lado derecho, que hizo cualquier cantidad de jugadas, y Salah por el otro lado, y en los contragolpes los estaban liquidando, 2-0. Y vino la reacción ahí del equipo de Argentina, y el partido finalmente terminó por 3-2 con otro gol de Messi, que entre paréntesis falló un penal.
0: Sí, ¿qué tal?
2: Te doy un dato, ¿cuántos penales ha fallado Messi en su carrera?
0: ¿Cuántos?
2: 34.
0: Oh, mira. Y en este Mundial 2, ¿no? Lo que pasa es que uno se lo repitieron, ¿no? Fue a Kane.
2: No, dos, pero es una cifra muy alta para que siga ejecutando los penales, pero lo respetan mucho porque es un excelente futbolista, ¿no? Si hacemos un comparativo con Maradona, Maradona en su carrera debe haber fallado 3 o 4 penales, ¿eh? Sí.
0: Y el jefe de todo era Pelé, ¿no? Que decía que había que tirarlos al centro y con mucha fuerza. Oye, interesante ver el partido, el otro también, pero sí, sí muy aburrido, ¿no? El Suiza-Colombia, Raúl.
2: Sí, resultó muy trabado, muy, no fue un buen partido de fútbol. Lo emocionante fueron los penales, ¿no? Eso fue realmente lo que causó emoción al final. Y este hombre, Camilo Vargas, portero de Colombia que juega para el Atlas de Guadalajara, es en México el portero extranjero en la historia del fútbol mexicano que más penales ha atajado. Y aquí no pudo detener uno solo, ¿eh?
0: Sí, no, no, tiraron bien los suizos con buena, efectivamente, concentración, ¿no? Muchos de ellos al centro, otros bien escorados. Pero sí, sí siento que Suiza no trae absolutamente nada en términos de ataque, ¿no? Es decir, llegaban a tres cuartos, cuatro quintos de la cancha y después como que le faltaba el tiro de media distancia. En fin, me pareció que les faltaba creatividad al frente, Raúl.
2: Sí, no, no, mira, es muy, muy, muy difícil que le puedan ganar a Argentina. No, no es un equipo que tenga virtuosos. Bueno, olvídate de virtuosos. No es un equipo que tenga futbolistas cotizados, ¿no? Porque casi todos los que quedan ahorita quitando a Suiza tienen futbolistas cotizados muy caros. Inclusive los de Colombia, que ya se fueron, porque Luis Díaz, el extremo de Colombia que juega en el Bayern, es un futbolista de 40 millones de euros. Y Suiza no tiene ninguno, ¿qué te digo?, de 10 millones de euros, ¿no? Tiene un arquero que me sorprendió porque no era ni siquiera el arquero titular y anduvo muy bien el día de hoy, ¿eh?
0: Sí. Me lo dijiste al principio del Mundial, fíjate bien, en el fútbol del norte de África, pasó Marruecos y estuvo a punto de pasar Egipto, Raúl. Sí han dado un ascenso muy relevante en los últimos 10, 15 años en esa parte del mundo.
2: Sí, sobre todo en África. Marruecos, Egipto y Senegal.
0: Senegal, sí.
2: Son esas tres selecciones las que han crecido notablemente. Y yo después de ver a Marruecos, sobre todo a Marruecos, ay caray, yo no dudo que en unos 2 o 3 mundiales un campeón del mundo sea africano, ¿eh?
0: ¿Tú crees que le puedan dar un susto a Francia pasado mañana?
2: Y es difícil, va a ser un partidazo,
0: Sí,
2: ¿eh?
0: sí,
2: Es
0: sí.
2: difícil porque Francia viene muy bien, tiene un equipazo, pero sí, yo creo que si algún rival no quisieran encontrarse los franceses en este momento es a Marruecos. Ahora la tienen complicada porque si gana España y gana Francia, va a ser Francia-España a la semifinal, ¿eh?
0: Oye, y el Noruega, Gran Bretaña, digo, han mostrado los dos grandes centros delanteros y grandes equipos, pero también está de pronóstico reservado, ¿no?
2: Sí, yo veo favorito a los ingleses, ¿eh?
0: ¿Tú ves
2: Veo
0: favorito?
2: favorito a los ingleses, pero ya los favoritos en esta Copa del Mundo, pues muchos de ellos se fueron a casa, ¿no? Y los noruegos se encargaron de echar a los brasileños, ¿no?
0: La más triste de todas es la de Brasil, ¿no? Que se fue así sin pena ni gloria.
2: Nada, pena, pero terrible. Y se acabaron los equipos anfitriones también con lo de ayer de Estados Unidos, o sea que ahora van acomodándose prácticamente los que se esperaban, con la sorpresa que para mí es Noruega.
0: Sí, pues ahí están. Pues mi querido Raúl, ¿algún apunte más?
2: No, nada más, nada más. Vienen buenos partidos, eso sí, ¿eh? Ya no estamos nosotros, pero vienen buenos partidos.
0: Sí, muy buenos. Te mando un abrazo y estamos al habla.
2: Sale y vale, un abrazote.
0: Adiós, Raúl Orbañanos. Vamos hasta Caracas con Ulises Soriano. Ulises, buenas noches.
3: Doctor, muy buenas noches, qué gusto saludarlo en esta noche que ya empieza a llover y complica un poco los trabajos de rescate en La Guaira y por supuesto aquí en Caracas, pues ayuda un poco a mitigar el polvo que se esparce en medio de los escombros de diferentes edificios que quedaron prácticamente derruidos por estos sismos. Mientras tanto, la gente insiste en la zona de La Guaira, no quererse mover de sus edificios, ellos duermen a la intemperie, a un lado, porque han señalado que quieren cerrar un ciclo con su gente. Y esto fue lo que nos dijo una de las personas que está haciendo los hoyos para ingresar de uno de los 12 pisos de estos edificios departamentales hasta la planta baja. Así nos lo dijo cómo está trabajando.
4: Ahorita estamos buscando familiares, hemos ayudado a otras personas que no conocemos, pero todos realmente somos una sola familia, somos una sola comunidad, somos una gente que vivimos aquí y los que no vivimos también, porque hay gente que tiene familiares afuera que vinieron para acá a ver qué pasó con sus familiares fallecidos. Llegaron sin ningún tipo de herramienta y nosotros nos abocamos a ayudarlos, porque todos somos seres humanos, aquí no hay mezquindad. Aquí nos damos desde un vaso de agua, tomamos hasta tres y cuatro.
3: Doctor, déjeme decirle que el entusiasmo que tiene la gente, para poder retirar los escombros con sus propias manos, con un poco de herramienta, es muchísimo. Sobre todo porque la rabia, la impotencia es muchísima la que tienen encima. Ellos quieren hacer todo lo necesario para poder estar tranquilos, darle sepultura a sus familiares y, por supuesto, ya terminar con esta tragedia que sin duda alguna ha afectado demasiado, y las secuelas seguirán con el paso de los días, sobre todo de manera psicológica, y que tendrán que tener muchísima atención, doctor.
0: Muy bien, pues Ulises, te mando un abrazo, gracias.
3: Continuamos pendientes con las imágenes de Aldo Reyes, doctor. Buenas noches.
0: Saludos a Reyes. Y bueno, en Colombia hay tensión porque el presidente Petro dice que hubo un algoritmo. Los que tienen cierta edad en México se acuerdan que en el 2006, que ahora lo traen de nuevo como argumento, dicen que hay que superar el pasado, pero aquí parece que no se nos olvida eso del 2006, a pesar de que ya fue el presidente López Obrador y ya fue presidente Calderón, ya pasó todo eso, tan duro y dale con eso. Bueno, hablaban del algoritmo. Ahora dice en este caso Petro, que hubo eso, un algoritmo, y Abelardo de la Espriella dice que está orquestando Petro un golpe de Estado. Bueno, así están las cosas. También le informo que Marine Le Pen será candidata a la ultraderechista en Francia, o sea que tiene una condena por malversación de fondos europeos. Pausa, volvemos. Para quedarse.

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11: Un adolescente de 12 años de edad murió durante su fiesta de graduación, hecho que ya investiga la Fiscalía de Sonora. Los sucesos se llevaron a cabo el 6 de julio en un centro recreativo de Guamuchi. 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Toyota anunció este lunes una inversión de $3,600 millones para ampliar su planta en San Antonio, Texas, un proyecto que incluirá el traslado gradual de parte de la producción de la camioneta Tacoma en Baja California.
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12: La taiga es el bosque boreal más extenso de la Tierra, cubriendo gran parte del norte de Rusia. Compuesta principalmente por coníferas como pinos y abetos, este ecosistema está adaptado a inviernos extremadamente fríos y veranos cortos. Es un refugio vital para especies como el tigre de Siberia y el oso pardo. Además, sus suelos congelados almacenan enormes cantidades de carbono, siendo fundamentales para mitigar el calentamiento global actual.
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14: Bueno, estamos escuchando a Rubinstein con esta pieza Carnaval, que me recuerda tanto un relato de Murakami, pero no me extiendo en ese asunto porque ya tenemos al secretario de Seguridad en la línea. Dice, me recuerda a Javier Lozano, a quien le mando un gran saludo, que Rubinstein decía, si dejo de tocar el piano un día, mis manos lo notan, si son dos días, yo lo noto, pero si son tres días, el público lo nota. Bueno, eso decía el gran maestro. Cambio de argumento informativo y doy la más cordial bienvenida al secretario de Seguridad Ciudadana de la capital, Pablo Vázquez. Secretario, buenas noches.
15: Buenas noches, doctor. Muchas gracias. Aquí estamos. Saludos a todo el auditorio.
14: Oiga, antes de entrar a los temas coyunturales, que veo que detuvieron ahí algunos individuos ligados efectivamente al tema de la extorsión y que se robaron unas esculturas, preguntarle, ¿qué aprendió esta capital de los eventos mundialistas que tuvimos en las últimas semanas? Secretario.
15: Creo que los aprendizajes son muchos. Ha sido una jornada de trabajo muy intensa desde antes del inicio del Mundial. Y algo que vimos es que la capital se ha transformado en los últimos años. Nos hemos vuelto un centro cada vez más importante a nivel continental para la realización de eventos, para la realización de espectáculos. Es una capital también que se ha internacionalizado mucho en los últimos meses y años con migraciones, ya sea laborales, migraciones también de económicas, sociales. Una capital que cada vez también se abre más al turismo, al turismo, por supuesto, internacional, que a la vez ha habido una transformación muy grande a nivel tecnológico. Y justo a partir de la experiencia del Mundial, hemos iniciado una reflexión interna también para ver cómo tiene que plantearse las capacidades de la propia Secretaría hacia adelante, pensando en que este fenómeno de internacionalización, de ser una capital que recibe cada vez más turismo, que recibe cada vez eventos más grandes, una capital también que se ha vuelto el foco de muchas de las causas más importantes y legítimas del país, ver cómo todo eso, que son características, digamos, nuevas o que siguen trayectorias que se han intensificado, tienen que traducirse también ya en diseños institucionales que atiendan la evolución de la ciudad. Creo que en buena medida los objetivos que se trazaron se cumplieron. Por supuesto, hay eventos que lamentamos profundamente, como los ocurridos el martes pasado, y todo ello, lo cumplido, los éxitos y por supuesto también los eventos que lamentamos, los eventos que nos duelen, han invitado a una reflexión hacia adelante de evolución institucional y por supuesto de evolución en términos de coordinación, no solo a nivel nacional, sino internacional.
14: Hoy escribía Javier Tejada un artículo interesante diciendo que debemos abrirnos más a ese tipo de cosas. Hay eventos importantes, no solo el Mundial, hemos tenido el Gran Premio de México cada año y resulta muy exitoso, a Shakira cantando en el Zócalo y funcionan las cosas. Lo que tengo la impresión de que no logramos resolver es el tema de la movilidad, secretario Vázquez. Yo recordaba, yo estuve en los Juegos Olímpicos de Londres y en el Mundial de Rusia y no era tan complicado moverse como en esta Ciudad de México, donde llegaba al estadio pues implicaba a veces 2 o 3 horas. Ese tema, digamos, que ¿qué lecciones sacamos o sacan ustedes de este episodio?
15: La jefa de gobierno, Clara Brugada, encabezó un informe, digamos, preliminar del Mundial, referido sobre todo a lo ocurrido el día domingo del partido México-Inglaterra, y destacaba algo muy importante que creo que son luces de lo que puede venir después. En el Mundial es la primera vez en mucho tiempo, quizá en la historia, en la que la mayoría de las personas, muy arriba de la mitad de las personas, estamos hablando 60-70% de los asistentes, sobre todo cuando jugaban selecciones extranjeras o cuando México no jugaba, llegaron al estadio por la vía de transporte público. Eso no ocurría en la llegada al estadio. Había un flujo importantísimo de vehículos y esa transformación que se logró prácticamente gracias a una transferencia total del público que asiste en vehículos a nuevas vías como fueron los RTPs especiales o bien este tren ligero, nos deja una lección importante de una trayectoria que no se debe detener en la ciudad, que es la del desarrollo de infraestructura de transporte público cómoda, eficiente, accesible, que pueda ir sustituyendo por decisión de los usuarios el uso del automóvil. Esa es la solución de fondo. El Mundial nos deja una coyuntura donde la lección fue muy clara. Creo además que ha habido una trayectoria en ese sentido en la ciudad que por supuesto necesita completarse, ¿no? Con la creación de los trenes ligeros, con la creación del cablebús. La ciudad está en un proceso de desarrollo de infraestructura que ha de intensificarse para que podamos lograr por fin esa transferencia del vehículo al transporte público y de esa manera se solucionen de fondo los temas de movilidad. Creo que en ese sentido el Mundial va a ser un parteaguas porque hubo lecciones claras de lo que se puede hacer con buena infraestructura de transporte público.
14: Importante también que la gente tomara las calles, ¿no? Y saliera en un sentido festivo, lúdico, es decir, las calles son de todos y, bueno, salvo los incidentes que ya hemos reportado, tuvimos efectivamente un ambiente como de apropiación del espacio público, secretario.
15: En todos los sentidos. Por supuesto, el más evidente ha sido el de los festejos, atendiendo a que no he vivido tantos mundiales quizá como otras personas, pero yo no recuerdo en ningún festejo de la selección, aún en aquellos mundiales donde también se tuvo un avance importante en términos futbolísticos, festejos de esta magnitud. Por supuesto que ayuda el haber sido sedes, pero creo que además de haber sido sedes, además del extraordinario desempeño de la selección, hubo algo más, hubo un ingrediente adicional donde la gente salió a las calles a disfrutar. Yo siempre digo que la propia gente de la ciudad creó una suerte de producto turístico de manera orgánica que fue atrayendo más y más personas del interior del país y también de nivel internacional. Llegó un momento, por los testimonios que recabamos, que la gente quería venir a la ciudad a disfrutar el Mundial por el ambiente que se estaba generando en la ciudad y que la gente veía a partir de redes sociales, pero no fue la única manera en la que se tomaron las calles. Creo que también la expresión pública, la expresión de diversas causas se dio cita en algo que era evidente, que se iba a aprovechar la plataforma que ofrecía el Mundial para poder visibilizar las causas, y se logró en buena medida, creo yo, poder armonizar esta toma de las calles, ya sea por el festejo o por la expresión de causas, con el derecho a la movilidad y el derecho de quienes fueron a disfrutar del partido en los distintos espacios.
14: Y no tener miedo, salir a la calle, disfrutar, y bueno, eso es importante. En términos generales, fue una época pacífica. Sin embargo, tuvimos el 5 de julio, no es usual que la capital de la República, secretario Vázquez, ocupe el primer lugar en homicidios. ¿Qué pasó el 5 de julio que reportaron 7 homicidios en la capital?
15: Es algo que hemos comentado en distintos espacios. Si uno ve las estadísticas de homicidio día a día, tienen un comportamiento, vamos a decirlo, de alguna forma volátil. Es decir, hay días donde se concentran muchos eventos, las explicaciones pueden ser diversas, tiene que ver si es fin de semana, tiene que ver a veces con los horarios, tiene que ver con la coyuntura, y hay muchos días donde no se registran eventos. De hecho,
14: es rarísimo que la capital ocupe el primer lugar, ¿no?, de entidades federativas.
15: Ya es una comparación relativa por cosas que puedan ocurrir a nivel país. No estamos diciendo que no sea algo que nos ocupe y que nos llame la atención y que, por supuesto, amerite reflexión y trabajo, pero lo que vemos en un promedio, justamente durante el Mundial, el mes de junio, estamos cerrando el mes de junio más bajo en homicidios desde el 2010.
14: O sea, usualmente, ¿cuántos tenemos? ¿Dos diarios?
15: El promedio se ubica en ligeramente arriba de dos casi .1, y ahora estamos cerrando el mes de junio con 1.8. Es el, insisto, el mes de junio, si comparamos los meses de junio previo, es el mes de junio más bajo en homicidios dolosos en la ciudad desde el 2010. Es decir, hace 16 años no se registraba un mes tan bajo en homicidios. Quiere decir, en buena medida, que además de toda la seguridad que se montó para el trabajo del Mundial, no se descuidó la ciudad y pudimos registrar niveles de violencia muy bajos, independientemente de que existan días donde tengamos eventos que se juntan también a nivel o la forma en la que se registran.
14: Y el 5 de julio. Oiga, ¿se robaron unas estatuas ahí en la parroquia esta de San Cosme y San Damián, secretario?
15: Vimos el evento, se está atendiendo, tenemos una persona ya detenida por lo mismo y estamos trabajando con como lo hacemos siempre, con todos los sectores para atender los incidentes delictivos.
14: Pero hay cámaras ahí, imagino, ¿no?
15: Como estamos viendo, además de las cámaras que se proporcionan a nivel privado, se le da seguimiento por el sistema de videovigilancia de la ciudad. Muchas veces todos los elementos que tienen materiales como el cobre son luego colocados en vamos a llamar una suerte de mercado negro por el valor del material en sí mismo. Nos ha pasado en algunas otras ocasiones con algunas estatuas, me recuerdo alguno.
14: Vender una remedios varo a peso, digo, por el peso del material, sería un crimen brutal, ¿no?
15: Me parece tremendo igualmente, pero justa muchas veces lo que motiva es más el material del que está hecho que la obra en sí misma.
14: Qué cosas. Secretario, pues le agradezco mucho que haya estado esta noche con nosotros.
15: Al contrario, doctor, siempre un gusto y seguimos a la orden para informar.
14: Pablo Vázquez, el secretario de Seguridad Ciudadana de esta capital, hoy conversando con usted. Bueno, pues ahí los datos del módulo de ciberacoso. A ver, los tienes en la mano, Sol, para que sí lo recuerdes. Es un tema, creo que muy relevante. Hoy lo dio a conocer el INEGI.
7: Así es, publicó el reporte módulo sobre ciberacoso, donde indican que en 2025 19.4 millones de personas de 12 años o más que son usuarias de Internet vivieron acoso cibernético. El 21.5% fueron mujeres y 19.2% hombres.
14: Hablé con los niños de todo, sí. Esto es muy relevante. Pausa, volvemos.

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2: Explorando la naturaleza. El Amazonas es la selva tropical más grande del mundo y una pieza clave en la regulación del clima global. Extendiéndose por 9 países, alberga una biodiversidad inigualable, con miles de especies de plantas y animales aún por descubrir. Actúa como un gigantesco sumidero de carbono, absorbiendo toneladas de dióxido de carbono. Sin embargo, enfrenta amenazas críticas debido a la deforestación y la minería ilegal, poniendo en riesgo el equilibrio del planeta.
3: Marruecos sigue haciendo historia. El sueño de Canadá llegó a su fin. La selección de la hoja de maple fue superada 3-0 por Marruecos, que volvió a confirmar por qué es una de las grandes revelaciones del torneo. Con una actuación sólida en defensa y contundente al ataque, los africanos aseguraron su lugar en los cuartos de final, en donde tendrán una durísima prueba ante Francia. Canadá se despide dejando la mejor actuación de su historia, mientras Marruecos continúa escribiendo páginas inolvidables. ¿Podrá dar otro golpe y eliminar a los franceses?
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7: La fantástica batalla por el liderato de goleo histórico en mundiales continúa. Con una nueva brillante actuación, aportando asistencia y un nuevo gol, Lionel Messi llegó a 21 tantos totales en Copas del Mundo en su sexta justa mundialista. El gol del empate ante Egipto esta tarde fue el octavo para el astro argentino en esta Copa del Mundo. Por su parte, Kylian Mbappé se mantiene con 19 tantos totales, solo 2 por detrás de Lionel Messi. Pero con 27 años, su margen de maniobra es aún más amplio, con la posibilidad de disputar más mundiales para intentar convertirse en el máximo anotador en la historia de las Copas del Mundo. Y en el cierre de los octavos de final, hoy Colombia no pudo en Vancouver ante Suiza, que tras empatar sin goles se impuso en penales y se convirtió en el último invitado a cuartos de final, en donde enfrentará a Argentina. Soy Ángel Ricalde y en Fórmula Deportes somos locales.
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8: Bueno, y seguimos con la información. Hoy el Banco de México anunció que las reservas internacionales están en 255 mil millones de dólares. Eso es lo que tenemos efectivamente en reservas. Y la base monetaria subió 7.5, o sea, las monedas y monedas y billetes en circulación, 7.5 arriba. Bueno, pues Jorge Ramos entrevistó a Ken Salazar. Y Ken Salazar, el embajador de los Estados Unidos, al que le dedicaron buena parte de la conferencia hoy, la mañanera de hoy, dijo que él no tenía constancia de que López Obrador ni miembros de su gobierno estuvieran vinculados a algún cártel, ¿no? Dice, yo no tuve evidencia de nada de eso. Le repitió 2 veces al afamado presentador Ramos. Así es que, bueno, como que se va desescalando esto, veremos cuando se publique su libro qué temas va poniendo. Pero bueno, hoy una gran insistencia por parte del gobierno, curioso que 2 años después, claro, acaban de hacer público el tema del avión, que por supuesto ha hecho renacer todas las versiones en las que estaban el presidente de la República entonces y la secretaria de Seguridad entonces, hoy secretaria de Seguridad, diciéndonos que era una versión diferente del avión, en fin, no nos dijeron la verdad. Y yo recordaba en este libro que publicamos Aníbal Gutiérrez y un servidor sobre el día más negro, el día que detuvieron a Ovidio y que después lo soltaron, cómo hubo como 18 versiones diferentes, ¿no? Recuerdo además aquí de manera muy directa como citamos el caso de Sara Pablo, que le dice al presidente, oiga, estaban en el aeropuerto, y le dice que después de haber tenido una reunión con Díaz-Canel,

0: gobiernos no dicen la verdad, pues muchas veces no lo dicen. Por eso, igual que yo me pregunto, ¿eh? Cuando tú te pones estricto a decir, se tiene que decir siempre la verdad, yo le pregunto a usted, ¿nos han dicho toda la verdad sobre el Mencho? ¿Sobre lo que ocurrió ahí, cómo murió? ¿No enseñaron el cuerpo? En fin, hay muchas cosas que los estados se guardan porque conviene en un momento determinado, primero la negación plausible, que a veces es conveniente por razones de política, pero bueno, pues el gobierno mexicano está demostrado que no ha dicho la verdad en muchos casos. Bueno, si me apura, una vez hospitalizaron a López Obrador y lo tuvieron que traer en ambulancia desde su rancho y no nos enteramos. No nos lo dijeron hasta que vinieron los famosos WikiLeaks. Los gobiernos no siempre dicen la verdad, pero bueno, el gobierno de México parece obsesionado porque Ken Salazar no la dijo en ese momento, y la verdad es que buena parte de la conferencia hoy giró en torno a eso. Voy a enlazarme con Israel Aldave. Además, hago un apunte, yo hace mucho que no veía la mañanera completa, la debería ver, pero no me da tiempo porque es extraordinariamente largo. Fueron tres secretarios y la consejera jurídica. Tres secretarios, Omar García Harfuch, el secretario de Relaciones Exteriores, Roberto Velasco, y la secretaria de Gobernación. Y por supuesto estuvo el alcalde, que es la consejera jurídica. Pero el que más habla, más incluso que la secretaria de Gobernación, es un señor que se llama Hans Salazar. O sea, habló más tiempo Hans Salazar que la secretaria de Gobernación. Yo no sé, Israel, si siempre es así eso, pero si es así, toda mi solidaridad para ti, tenerte que fumar conferencias de prensa de los secretarios y también de los voceros no oficiales del gobierno. Israel, cuéntanos.
1: Con gusto, Leonardo, ¿qué tal? Gracias. Muy buenas noches. Sí, vaya situación la que se vivió hoy. Y muchas otras ocasiones, Leonardo, fíjate que cuando se tocan pues temas escabrosos, siempre sucede que estas personas, estos personajes, toman la palabra y prácticamente pues se roban el micrófono, Leonardo.
0: Habría que hacer la métrica, pero estoy casi seguro que habló más que Rosa Isela, ¿eh?
1: Sin duda, Leonardo, habló más que la propia presidenta, si me lo permite señalar.
0: No creo que tanto, pero sí dices, oiga, queremos oír a la secretaria de Gobernación, no al señor Salazar, pero se ve que tiene ahí efectivamente entrada. Cuéntanos.
1: Sí, Leonardo, ya justamente, como tú muy bien lo señalabas, en la conferencia de prensa giró en torno a esta situación, el caso del narcotraficante Ismael del Mayo Zambada, como lo señalabas, Leonardo, hoy la presidenta Sheinbaum Pardo pues se puso en evidencia la falsedad de las declaraciones del ex embajador estadounidense Ken Salazar, quien en su momento, tú lo recordabas, Leonardo, aseguró que ningún miembro de las agencias de seguridad de su país, en este caso del FBI, habían participado en el secuestro del narcotraficante Ismael El Mayo Zambada. Creo que estas declaraciones del diplomático norteamericano contrastan con la evidencia periodística que se dio a conocer recientemente, en el sentido en el que se observan en fotografías a agentes presuntamente del FBI efectuando la detención del capo luego de que aterrizara en Santa Teresa, Nuevo México, la aeronave en la cual pues se fue secuestrado por uno de los hijos del Chapo Guzmán, quien fuera su socio en el cártel de Sinaloa. Esto además, Leonardo, de que esa aeronave en la que fue trasladado pues el propio Buró de Investigación donó a un museo allá en Santa Teresa para que fuera exhibido como parte de la lucha que se libra en contra del narcotráfico. Esto fue lo que dijo la presidenta por la mañana.
2: ¿Es este caso en donde todo parece indicar que el embajador de Estados Unidos mintió? ¿Es este caso?
3: Pero la responsabilidad no es de la agencia, porque finalmente
2: no, bueno, ¿quién es el representante del gobierno de Estados Unidos, incluidas todas las agencias en México, y el que contesta al gobierno? Incluso hace una conferencia de prensa para informarle a su pueblo y al pueblo de México, como embajador de Estados Unidos en México.
1: Ahí está, Leonardo, lo que dice la presidenta Sheinbaum Pardo. Por lo anterior, también andaba a conocer que se giró instrucciones 2 años después, Leonardo, para que sea la Cancillería y la Fiscalía General de la República quienes soliciten al gobierno norteamericano toda la información sobre la presunta participación de estos agentes del FBI en el caso Mario Zambada.
0: Bueno, pues muy interesante el tema. También hizo ahí un señalamiento que no entendí muy bien, como de crítica de nacionalismo futbolero, ¿no? Que dice que hay gente que no estaba con la selección. Yo no sabía que eso fuera un tema tan, tan delicado. Pero, en fin, lo dijo ahí al pasar la presidenta. Israel, muchas gracias.
1: Muy buenas noches, Leonardo.

0: Cuídate, cuídate mucho. Y bueno, me resulta a mí enigmático, ¿no? Que haya eso, como le decía, le dijo Jorge Ramos, lo puede ver a usted en las redes sociales, la entrevista que le concede a Jorge Ramos, que en Salazar, que él no tiene evidencia de que López Obrador estuviera metido en el narco. Por tanto, pues, estamos ante una situación en donde pues, parece que quieren crucificar a quién. A lo mejor Trump dice, pues en aras de la cooperación, le damos un lleguecito al embajador de Biden y así la presidenta queda contenta, ¿no? No es fácil meterse en eso, y yo insisto, como decía el Papa anterior, todos los gobiernos son pecadores estándar. Imagínense que Estados Unidos le pidió explicaciones a la secretaria de Gobernación hoy. Usted era secretaria de Seguridad y dijo que no había laboratorios de fentanilo en México. La secretaria dirá, oiga, pues era un requerimiento político del señor que gobernaba. Yo era su secretaria y lo tenía que decir. No, no, pero usted era la secretaria y usted lo dijo en público. Así, oiga, no se pongan así. ¿Qué iba a decir el embajador? Sí, sí, sí, intervenimos aquí abiertamente y violamos la soberanía de México. ¿Qué es lo que ocurrió? ¿Eso quieren que se los digan? Yo creo que está más que claro. Y bueno, pues hay una vuelta, hay un retorno ahí. Yo no sé si le quieren, en este caso, encarecer a Ken Salazar las cosas o evitar que su libro genere más impacto. Ya sabe dónde, ¿no? Pues todo esto tiene que ver con el gobierno anterior. Uno se preguntaría, bueno, la presidenta, ¿por qué trae esta preocupación con lo que ocurrió en el gobierno anterior? Si se lo hubieran hecho a ella, habría pues todavía más fundamento, pero habla de eso como si fuese algo propio. A lo mejor hay también una situación particular. Vamos ahora con el director del Economista, Luis Miguel, buenas noches.
1: Buenas noches, Leonardo, ¿cómo estás?
0: Bien, oye, pues está todo este asunto de Toyota, que te pido que me ayudes a ubicar. La presidenta dijo que en términos generales ellos se sentían tranquilos porque no se iba a mover en el corto plazo el tema, pero Trump ya lo presumió como un éxito de su política de aranceles, el que Toyota se mueva a Texas.
1: Me quedé picado con una provocación que lanzabas en la mañana sobre optimismo, el vaso lleno y el vaso vacío. Ayer tenemos dos anuncios. Por un lado, Toyota anuncia su decisión de trasladar la planta de Tijuana a San Antonio. Y Nubank anuncia o reitera el compromiso para invertir 4.200 millones de dólares en México. Me parece que es importante poner estas dos noticias en perspectiva por una razón que creo que nos está pasando un poco de largo, y es el sector financiero está captando más inversión en México en los últimos dos años que la industria automotriz. Hay más inversiones hacia empresas financieras, inversiones extranjeras, que de fábricas de coches. Dicho lo anterior, me parece relevante. Estuve haciendo literalmente buceando la información que hay sobre lo de Toyota. Toyota toma la decisión de invertir más en Estados Unidos desde el año pasado. Compromete 10,000 millones de dólares y tenía varios estados compitiendo por quién se iba a quedar con esa inversión. Una de las razones por las que San Antonio gana es que ofrece un paquete de incentivos fiscales, de infraestructura, incentivos a la capacitación, que vale más de 300 millones de dólares.
0: Mira.
1: Cuando decimos qué pasó con el nearshoring, pues hay que recordar que una parte del nearshoring se volvió reshoring, y esto quiere decir Estados Unidos está metiendo a sus estados a la competencia con México para quedarse con proyectos de inversión que pudieran haberse quedado en México o llegado a México. Quise destacar, y me parece relevante, México está viviendo una transformación de la industria automotriz en donde una de sus manifestaciones va a ser la relocalización de inversiones. Cosas que están aquí no necesariamente están garantizadas. Hay que aclarar, Toyota no se va completamente de México. Mantiene una planta bastante grande en Guanajuato que produce 140 mil vehículos, que implicó inversiones casi por 2,000 millones de dólares. También, y hablando del vaso medio lleno, México es un mercado que fue tan buen negocio para grupos financieros, por ejemplo, españoles, que está trayendo inversiones de otros países para competir en servicios financieros. En esa perspectiva, hay que ver el anuncio de este banco sudamericano, que es brasileño, colombiano, de invertir 4.200 millones de
0: Es el
1: dólares de
0: NU
1: aquí
0: este que
1: al
0: recibió ayer
1: 2030.
0: al director, la presidenta, ¿no?
1: David Vélez. Ajá. Entonces, en ese contexto, creo que el gran reto es, no está en la narrativa, no es decir, no me dolió y vienen más inversiones, es ver que Estados Unidos le está metiendo no solo la lengua de Trump, los articulados en aranceles, está metiendo mucho dinero a nivel local para atraer inversiones. Y esas son las reglas contra las que vamos a tener que competir.
0: Ahí
1: No
0: sigue.
1: digo que sea fácil, pero en esas andamos.
0: Así estamos, Miguel. Luis Miguel, te mando un abrazo.
1: Abrazo muy fuerte, Leonardo. Buenas noches.
0: Bueno, y se acuerda del director general de Petróleos Mexicanos, Víctor Rodríguez Padilla, que fue nombrado para otro cargo y que golpeaba a su mujer. La historia la hemos documentado efectivamente en días pasados. David Galván, ya lo detuvieron. Buenas noches.
2: Así es, Leonardo. Buenas noches al auditorio. Fue detenido y apareció en el Registro Nacional de Detenciones Víctor Rodríguez Padilla, el exdirector de Pemex. Como bien comentabas, pues se encontraba prófugo. Hay una denuncia en su contra por violencia doméstica en la Fiscalía de Morelos y es por ello que fue detenido el día de hoy a las 5:32 de la tarde en la alcaldía Benito Juárez. Esto ocurrió precisamente pues esta tarde a partir de la denuncia que interpuso su esposa, la señora María Felicia Jiménez. Por lo que dijo, pues fueron años de violencia en distintos niveles. Lo que se dio a conocer fue que elementos de la Fiscalía de la Ciudad de México fueron quienes ejecutaron esta orden de aprehensión para pues ponerlo a disposición del Ministerio Público a la espera de que se hagan pues las los señalamientos pertinentes y el procedimiento en caso de que sea el requerimiento de la Fiscalía del Estado de Morelos. Es la información, Leonardo, que tenemos para el auditorio.
3: Muchas gracias. Y bueno, pues ahora vámonos con una nota informativa de Claudia Escandel. Adelante, vamos con la información.
4: Países de la OTAN anuncian nuevas inversiones militares de al menos 50.000 millones de dólares. Lo han dado a conocer este martes con ocasión del Foro de la Industria de la Defensa celebrado en la primera jornada de la cumbre aliada en Ankara. El foro reunió a ministros y algunos líderes aliados, altos funcionarios y representantes de más de 100 empresas con el fin de traducir los compromisos de inversión en defensa asumidos en La Haya el año pasado de gastar un 5% del PIB para 2035 en capacidades concretas y producción industrial. El secretario general de la Alianza, Mark Rutte, dejó claro al sector que es necesaria una revolución industrial transatlántica en el ámbito de la defensa. Rutte también instó a acabar con la burocracia en el mercado de la contratación pública y a nivel transfronterizo, y recalcó que los gobiernos también deben crear las condiciones para que la industria se expanda y coopere. Además, llamó al sector privado europeo a asumir más riesgos. Los países, por su parte, deben ser mucho más transparentes sobre lo que necesitan, según Rutte, quien aseguró que van a publicar por primera vez una declaración de necesidades consolidada en la que se detallen esas carencias. Aseguró que el mercado está creciendo y que los aliados seguirán invirtiendo en defensa. No se trata de una anomalía, sino de una tendencia, concluyó, e instó además a incrementar la cooperación industrial con Ucrania. Como anuncios principales, Rutte confirmó la entrega del décimo avión Airbus A330 MRTT a la flota multinacional de aviones cisterna y de transporte polivalentes, la adquisición de aeronaves no tripuladas Triton de la estadounidense Northrop Grumman para mejorar la vigilancia marítima de la OTAN, y también presentó la iniciativa NATO Drone Edge, que aumentará significativamente la inversión en sistemas de lucha contra los drones y ampliará la formación de los operadores de esos aparatos aéreos no tripulados.
3: Y la COFEPRIS aclaró que no se legaliza la comercialización del cannabis ni tampoco la despenalización de la marihuana en el país. Andrea Meraz, tú tienes más información, adelante.
5: Hola, muy buenas noches. Pues sí, la COFEPRIS aclara que esta resolución de la Corte no legaliza la comercialización del cannabis ni tampoco despenaliza la marihuana en el país. Precisa que mantendrá la emisión de autorizaciones para el consumo lúdico de forma material, oportuna y con validez jurídica, mientras no se reconoce la comercialización, suministro, enajenación o distribución de cannabis en el país u otros incluso estupefacientes. La COFEPRIS, que también va a tener pues todo lo que sea necesario para que cumplir con lo mandatado por la Suprema Corte de Justicia de la Nación. Es el reporte.
3: Muchas gracias, Andrea, muchas gracias. Y bueno, en otra información, rápidamente antes de irnos, el Parlamento Europeo va a votar mañana si da luz verde o no al acuerdo global modernizado entre la Unión Europea y México, esto para impulsar nuevas oportunidades de negocio entre ambos bloques.
0: Bueno, y antes de irnos, le informo que la titular del FMI anunció que Silvana Tenreiro, una muy destacada académica, además ha ocupado distintos cargos en muchas instituciones, ella es argentina, ocupará el cargo precisamente de nueva jefa del Departamento de Investigación, la economista en jefe del FMI, una mujer, como digo, que además tiene una enorme habilidad comunicativa, eso es lo que se dice en su trayectoria. Sol, nos vamos.
3: Nos vamos, muy buenas noches, gracias por acompañarnos.
0: Cuídese y sea rabiosamente feliz, se lo merece.
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8: El rey de España en México. La fiesta mundialista permite unir y qué mejor marco que el fútbol, que indirectamente permitió zanjar esa pausa diplomática entre México y España. Pasaron casi 8 años para que Felipe VI regresara a México, un lugar especial para la familia real española. La primera vez que Felipe de Borbón y Grecia visitó México fue en 1991. Ahora, en el 2026, sin mensajes, pero sí imágenes que hablaron por sí solas, vimos cómo la presidenta de México salió a recibir al rey a las puertas de Palacio Nacional. Inmediatamente estiró los brazos y una sonrisa abierta fue la bienvenida. El monarca español en todo momento se vio contento, se notaba, se sentía en casa. Y cuando llegó a Guadalajara, recordó cuando su esposa, la reina, vivió en la Perla Tapatía mientras estudiaba periodismo. No son cuentos de hadas, son historias reales.
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9: Si ustedes como yo pensaban que cuando una mujer estaba encinta, pues realmente estaba en, es decir, con una preposición en, cinta, dentro de una cinta. Yo pensaba que estaba dentro de una cuerda floja o encinta, pues no sé, que cinta significaba algo más. Pero no, fíjense que es una sola palabra, está encinta, viene del latín incinctus e incinta, que quiere decir que no está ceñida por la cintura, que no puedes ponerle un cinturón porque no tiene cintura o porque carece de cintura. Es una sola palabra, incintus, y se utilizaba ya desde la Edad Media. Y bueno, creo que ha caído un poco en desuso, pero cuando ustedes oigan que la mujer está encinta, quiere decir que está desceñida, sin cinturón.
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10: Marruecos sigue haciendo historia. El sueño de Canadá llegó a su fin. La selección de la hoja de maple fue superada 3-0 por Marruecos, que volvió a confirmar por qué es una de las grandes revelaciones del torneo. Con una actuación sólida en defensa y contundente al ataque, los africanos aseguraron su lugar en los cuartos de final, en donde tendrán una durísima prueba ante Francia. Canadá se despide dejando la mejor actuación de su historia, mientras Marruecos continúa escribiendo páginas inolvidables. ¿Podrá dar otro golpe y eliminar a los franceses?
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11: Los humanos comparten aproximadamente el 60% de su ADN con los plátanos, algo sorprendente desde el punto de vista genético.
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11: El ojo del calamar gigante es del tamaño de una pelota de baloncesto, permitiéndole ver en las profundidades más oscuras.
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13: Hola, ¿qué tal, amigos? Muy buenas noches. Estamos aquí transmitiendo en vivo desde la Ciudad de México. Es Fórmula Financiera. Soy Mari Carmen Cortés y le damos la bienvenida al auditorio de Telefórmula que nos ve a través de las frecuencias en México y Estados Unidos. Y seguimos en el 103.3 de FM y el 970 de AM, abriendo la conversación. Y bueno, varias notas interesantes el día de hoy. Por un lado, Donald Trump, muy a su estilo, en su cuenta de Truth Social, pues posteó, porque no sé si se tuiteó, posteó que ya Toyota se iba a ir de Tijuana a Texas, y que era un logro de él, un logro de la política arancelaria. Y es una verdad a medias, sí es un logro de él, sí es un logro de su política arancelaria, no se va Toyota de México, traslada parte de su producción de Tacoma, una parte muy importante, en un plazo de 4 años, va a invertir 3.600 millones de dólares en San Antonio, Texas, en su planta, y va a crear 2.000 empleos allá. Entonces, sí es producto de la política arancelaria. Y por otro lado, pues también decirles que hoy ya es un hecho, ya fue detenido Víctor Rodríguez Padilla, quien fuera director general de Pemex, y que lo vimos en estos lamentables videos golpeando salvajemente a su esposa cuando todavía era director general de Pemex. Lo detienen por violencia doméstica, de violencia familiar, y a mí me parece muy bien que no se esté aquí solapando ni protegiendo a un funcionario de tan elevadísimo nivel por el simple hecho que es amigo de la presidenta, que sí lo es, Claudia Sheinbaum, y qué bueno que se proceda en contra de él y que no se admitan a golpeadores en el gobierno y sobre todo en ningún nivel, pero que no se permita. Marco Mares, muy buenas noches.
14: ¿Qué tal? ¿Cómo estás, Mari Carmen Cortés? Muy buenas noches. José Yuste, muy buenas noches. Y bueno, pues sí, en este contexto de la mala noticia de Toyota, pues hay que decir que destaca también información importante que pues revela el comportamiento de las exportaciones mexicanas a Estados Unidos, que marcan un récord histórico en el mes de mayo con un valor de 54.180 millones de dólares y en el periodo de los últimos 12 meses, de junio de 2025 a mayo de 2026, las exportaciones de México a Estados Unidos alcanzaron los 558 mil millones de dólares, un incremento del 8% con respecto al mismo periodo anterior. Así es de que México se está consolidando como el principal socio comercial de Estados Unidos por encima de Canadá, de China, de Taiwán y de Vietnam, a pesar de los aranceles unilaterales que viene aplicando el gobierno de Estados Unidos a México, a pesar de que estos afectan a la industria automotriz, como pues esta inversión de esta decisión de Toyota de trasladarse a Estados Unidos, de invertir allá en Estados Unidos, y a pesar de que la producción y las exportaciones mexicanas de autos están reduciéndose, con todo y todo, en el gran total, México sigue teniendo un trato preferencial por parte del gobierno de Estados Unidos, y en esa medida México está reportando buenas cifras en sus exportaciones totales. José Yuste, ¿cómo estás? Muy buenas noches.
15: Buenas noches, Marco Mares, ¿cómo estás? Buenas noches, Mari Carmen Cortés.
13: Hola,
15: ¿qué tal?
13: Pepe.
15: ¿Cómo estás, Mari Carmen? Sí, bueno, y solo comentar, en esto hubo un manejo de crisis también por parte de la presidencia. La propia presidenta, Claudia Sheinbaum, pues comentó que va a venir una nueva inversión automotriz que pronto se anunciará por 500 millones de dólares. Recordemos que la que se anunció hace menos de 2 meses fue la de General Motors por 1,000 millones de dólares, sustituyendo importaciones chinas. General Motors ahora vendía una nueva por 500 millones de dólares. En este, pues, sentimiento de que las empresas automotrices pues están siendo pues las más maltratadas por el arancel del 25% de Donald Trump, donde también tanto Toyota como la Secretaría de Economía salieron a decir que Toyota se mantiene y se queda en México. Toyota se va a mantener con su planta en Guanajuato produciendo Tacomas, y la planta en Tijuana, bueno, pues van a evaluar qué más puede producir ahí. Así que bueno, ahí está el tema. Y lo otro, comentabas al principio, Mari Carmen, ya detuvieron a Víctor Rodríguez Padilla, el exdirector de Petróleos Mexicanos, lo detuvieron en la colonia Narvarte, a Víctor Rodríguez Padilla. Él, bueno, pues por este video que vemos donde está agrediendo a su esposa. Con esto, bueno, pues los directores de Pemex que han sido detenidos últimamente fue desde luego Víctor Rodríguez Padilla, anteriormente Emilio Lozoya, Emilio Lozoya por esta malversación que sucedió con la compra de agronitrogenados, que la vendió por un sobreprecio, se la pagó con un sobreprecio. Eso fue con Emilio Lozoya. De ahí, pues anteriormente, ¿quién? Jorge Díaz Serrano en los 80s, ¿no?
13: Sí, bueno, y Carlos...
15: y Treviño.
13: Carlos Treviño. Treviño,
15: que
13: también lo claro, acusaron, claro, creo que injustamente, pero
15: creo,
13: bueno,
15: creo que fue injusto lo
13: creo
15: de
13: que
15: lo
13: injusto
15: Treviño.
13: De Carlos Treviño, pero injusto. Bueno, es el cuarto. Y porque Octavio Romero, el actual director de Infonavit, pues no le han hecho nada, pero dejó una deuda con proveedores de 500 mil millones de pesos. 20
15: mil millones de dólares.
13: 20 mil millones de dólares dejó el angelito. Una deuda que todavía no acaba de pagar Pemex. Y bueno, hoy declaran ya oficialmente el concurso mercantil a TV Azteca. Ya había solicitado el concurso mercantil. Tiene un plazo de un año para negociar con sus acreedores y salir adelante. La interrogante es, ¿logrará salir adelante? Pues todo depende, por ejemplo, con el fisco. Se está poniendo al día con estos acuerdos que hizo para pagar en abonos chiquitos, no tan chiquitos, ¿verdad? Abonos grandotes, sí, y pagos grandotes. Pero bueno, ahora sí que al estilo Electra. Y inicia ya formalmente esta etapa de conciliación. Yo espero que salga adelante. Lo espero, verás, por el bien de la competencia, ¿eh? Espero que sí salga adelante TV Azteca.
14: Pues sí, la verdad es que es una empresa televisora y desde el principio ha venido a señalar que se trata de un proceso en el cual está buscando reestructurar sus deudas en el ámbito fiscal. Pues llegó a un acuerdo con el gobierno mexicano, está haciendo, me parece que son un total de 16 pagos que va a realizar, ya lleva varios de ellos, y con el tema con sus acreedores ya de particular a particular, pues esta vía, este proceso de concurso mercantil, lo que busca es precisamente dar espacio para que haya negociación y se alcancen acuerdos que permitan lograr la conciliación.
15: Sí, aquí es importante, TV Azteca entra a concurso mercantil y lo hace bien, porque sí está mandando una señal importante para sus acreedores de que esto se va a pagar conforme la ley y que se vayan formando de manera ordenada. Creo que este es un orden que hay, creo que lo hace bien TV Azteca, que sea de manera ordenada. Obviamente con el fisco, bueno, pues le van a cobrar los más de 30 mil millones de pesos. Ahí se los están cobrando poco a poco, pero lo hace bien, yo creo que TV Azteca. TV Azteca tiene contenidos importantes y compite bien. Así que yo creo que tiene todo para salir adelante, TV Azteca. Y la verdad es que además es un reto interesante para el concurso mercantil, mostrar cómo dentro del concurso mercantil las empresas pues pueden salir adelante. Yo creo que lo va a lograr bien TV Azteca.
13: Y bueno, yo y gran parte de la mañanera se dedicó a decirle mentiroso a Ken Salazar, el quien fuera embajador de Estados Unidos en México, en torno a este caso, que es el colmo que México todavía no sepa qué pasó, ni siquiera internamente, con la detención del Mayo Zambada, que sí fue, ahora dicen, un avión del FBI, el que se lo llevó, el que lo entregó, que está en exhibición, y que Ken Salazar es un mentiroso, y porque está a punto de escribir, de publicar ya en español su libro, donde salir, el libro donde pues, cuestiona severamente a López Obrador, dice que a él no le conviene nada la información que tiene el Mayo Zambada. Entonces es muy polémico todo, a mí me pareció muy polémico lo que hoy pues, sucedió en la mañanera, pero también vas viendo cómo el gobierno de Estados Unidos hace lo que quiere con México. Hoy Jesús Esteva, el secretario de Infraestructura, Comunicaciones y Transportes, reconoce que Estados Unidos todavía no ha levantado las sanciones contra las aerolíneas mexicanas, que se suponía que iba a levantar antes del Mundial, pues ya acabó el Mundial, bueno, va a acabar el 19 de julio, y dice que a lo mejor confía, espera, en que a lo mejor antes de la temporada invernal, que creo que tendría que estar listo antes de octubre, ya estén levantadas las sanciones para que las aerolíneas mexicanas puedan volar a Estados Unidos desde la IFA, desde la ICM, desde cualquier aeropuerto.
14: Sí, la verdad es que el gobierno de Estados Unidos ha dado mucho espacio, mucha distancia desde el momento en que decidió aplicar estas sanciones y hasta la fecha que no las ha levantado. Hay que recordar que pues, el gobierno de Estados Unidos está haciendo señalamientos respecto de políticas del gobierno mexicano que habrían afectado a las aerolíneas estadounidenses, tanto de pasajeros como de carga. Y el gobierno mexicano ha venido haciendo varias acciones enmendatorias, pero con todo y todo, hasta ahora el gobierno de Estados Unidos no ha cedido y mantiene las sanciones.
15: Sí, mantiene las sanciones esto. Y ahí pues nos costó porque la IFA era el aeropuerto oficial del Mundial para México y no funcionó, no pudo funcionar para nada para esto. obviamente recibió otro tipo de vuelos nacionales, los que llegan sobre todo de Monterrey o de Guadalajara, pero no pudo ser los de Estados Unidos. Ahí tuvo que ser el AICM.
13: De España tampoco.
15: Que el AICM le metieron 6 mil millones de pesos. ¿Qué?
13: El rey Felipe de España tampoco salió de la IFA,
15: Salió de la AICM. O sea que la IFA, pues sí, claro que nos afectó, nos golpeó ahí en la IFA. Pero vamos a un corte comercial, regresamos.
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17: Jueza declara a TV Azteca en concurso mercantil para evitar la quiebra.
16: Eluniversal.com.mx.
17: Fed endurece medidas contra lavado de dinero. Exige a bancos enfocarse en clientes de mayor riesgo.
16: Milenio.com.
17: Declaran en concurso mercantil a TV Azteca.
16: Elfinanciero.com.mx.
17: Banxico subirá o bajará la tasa. Analistas mantienen expectativas divididas, según encuesta de Citi.
16: Excelsior.com.mx.
17: Estados Unidos lanza nuevos y potentes ataques con Irán.
16: Eleconomista.com.mx.
17: Peso mexicano retrocede frente al dólar a la espera de minutas de la Reserva Federal.
16: Ford.com.mx.
17: Revisión anual del T-MEC podría retrasar inversiones de automotrices en México.
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3: WhatsApp lanza una nueva función de nombres de usuario en reemplazo de los números telefónicos para contactar otras cuentas de la aplicación de chats. La función estará disponible a finales de año, sin embargo, ya inició un proceso paulatino para reservar nombres de usuario únicos para las más de 3,000 millones de cuentas que tiene en todo el mundo. La herramienta tiene el objetivo de proteger la privacidad de las cuentas, ya que con el nombre de usuario ya no será necesario compartir el número telefónico para establecer contacto mediante la aplicación. Y de la misma forma permitirá mantener oculto este dato cuando se participe en los grupos de WhatsApp. Para reforzar la privacidad, también agregó una función que además del nombre de usuario requerirá de una clave de 4 dígitos para establecer un primer contacto por el chat. Al ser un producto de Meta, el nombre de usuario puede ser el mismo de la cuenta de Instagram. ¿Ustedes ya pensaron el suyo? Informó Aide Rivera. 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
0: El apunte del día.
4: Zinedine Zidane contra Brasil 1998. El mediocampista francés se vistió de héroe en la gran final de París. Con 2 majestuosos remates de cabeza tras tiros de esquina en el primer tiempo, Zidane destrozó el favoritismo brasileño y guió a Francia hacia su gloria.
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6: Aquí a Fórmula Financiera, nos da mucho gusto que está aquí en el estudio José Medina Mora, Pepe Medina Mora, presidente del Consejo Coordinador Empresarial. Pepe, bienvenido, muchísimas
7: bienvenido,
6: gracias.
7: Pepe. Bienvenido, ¿cómo Pepe? ¿Cómo estás?
8: Gracias, gracias por la invitación.
6: Oye, pues empezamos con el T-MEC. Creo que eso es algo que ahorita pues nos tiene aquí, pues no creo que tanto con el Jesús en la boca. Ya se daba por hecho, los mercados lo daban por hecho, que esto no iba a renovarse 16 años más. Pero sí se da también por un hecho, no sé cómo lo ves tú, que va a ser una negociación complicada, que no va a estar terminada para nada este año, es porque vienen las elecciones presidenciales de medio término en Estados Unidos. ¿Y hasta dónde puede llegar para realmente no empezar a generar incertidumbre?
8: Sí, bueno, yo empezaría primero mencionando el 1 de julio se cumplieron los 6 años, ¿no? Y justo el tratado lo que establece es que a los 6 años hay esta revisión, y de ahí hay 2 caminos. O una revisión favorable que extienda 16 años con revisiones cada 6, o una extensión por 10 años con la posibilidad de revisiones anuales. Nos parece que lo importante, lo relevante, es que el tratado sigue, y sigue en las condiciones que tenemos, y sigue por al menos 10 años. En donde además sigue el proceso de negociación de la revisión del tratado. Justo la semana del 20 de julio tendremos la tercera ronda de negociación, seguiremos avanzando en llegar a un acuerdo, Bien lo decías, Mari Carmen, que los tiempos político-electorales en Estados Unidos pudieron entender que quizá después de las elecciones de noviembre se abre un espacio en donde se pudiera cerrar ese acuerdo a finales de año, principios del siguiente. Lo interesante es que en el momento en que se llegue a ese acuerdo, a partir de esa fecha se extiende 16 años. Pero hay que estar preparados a que, como es el presidente Trump, quiera seguir teniendo esta incertidumbre y que pues, nos quedemos con estas revisiones anuales pues, un par de años más. Nos parece que los mercados han asimilado esa incertidumbre. Es parte de lo que las empresas tienen que evaluar a la hora de decidir sus inversiones. Entonces, lo importante es que el tratado sigue por al menos 10 años.
7: Sí, esa es una buena noticia, sin duda alguna. José Medina Mora, yo aquí te preguntaría porque la expectativa es que pasen las elecciones en Estados Unidos, la primera, y la segunda es que termine la gestión de Donald Trump en Estados Unidos. ¿Tú creerías que yéndose Donald Trump se va el trumpismo o el trumpismo llegó para quedarse y es todo un sistema que ahora busca evolucionar hacia, con una perspectiva al pasado, de volver al sistema americano con aranceles unilaterales de aquí en adelante y un cambio en el modelo a nivel global?
8: Sí, yo creo que pues es una decisión de los Estados Unidos en las elecciones si quieren mantener el trumpismo con quien quiera que sea el candidato que presenten. Y lo que nosotros nos tenemos que enfocar es que nos da una ventaja competitiva ser parte de la región de Norteamérica. Y en ese sentido, el interés de las empresas de venir a invertir a México es precisamente para tener acceso al mercado de Norteamérica. Con Trump o sin Trump, con el trumpismo o sin el trumpismo, la relación México-Estados Unidos-Canadá, la relación de Norteamérica nos da esa ventaja competitiva. Entonces, tenemos que estar preparados para esa condición de incertidumbre. Marco, claro, sería mucho mejor saber que ya tenemos una renovación por 16 años con revisiones cada 6. No lo tenemos. Entonces, con lo que hay que trabajar es que sí tenemos 10 años. Desde luego hay algunas empresas que nos han dicho que quisieran tener un mayor plazo para su planeación. Bueno, hay proyectos de inversión de mucho más de 16 años, entonces tampoco lo resuelve. Nos parece que aquellos proyectos en donde tengan ese espacio de 10 años, pues son los que se llevarán a cabo, aunque hay empresas que están invirtiendo en proyectos de más de 30 años. O sea, finalmente cada empresa decide en estas oportunidades y riesgos el cómo incorpora la incertidumbre que ha metido estos aranceles del presidente Trump.
9: Fíjate que, Pepe, bienvenido. Qué bueno que estás con nosotros. Esto da pie, desde luego, a platicar de los aranceles que todavía hay. Hoy da a conocer el censo de Estados Unidos, el censo económico de Estados Unidos, el departamento, que las exportaciones mexicanas pues siguen creciendo en Estados Unidos. Ya somos, representamos más del 16% del comercio de Estados Unidos. Por mucho, los principales socios comerciales de Estados Unidos. Sin embargo, hay dos sectores que preocupan. Claramente automotriz, con el 25% de arancel. Claramente acero y aluminio, con el 50% de arancel. Los aranceles de la 232 de emergencia económica. ¿Cómo negociar estos? Porque se ha opuesto Estados Unidos a negociarlos.
8: Sí, en primera instancia, la política de los Estados Unidos, la política comercial, es ponerle aranceles a todo mundo. Y así lo ha dicho el presidente Trump, así lo dice el embajador Jameson Greer. Y en ese sentido es algo que afecta no nada más a México, afecta al mundo, pero también al consumidor americano. El hecho de poner aranceles hace que suban los productos en Estados Unidos y eso empieza a doler al consumidor americano. Entonces, ¿por dónde se va a resolver? Pensamos que será el mismo mercado de Estados Unidos el que ayude a resolver eso. Pero lo que señalas, pues, es muy cierto, los aranceles de la sección 232 nos están afectando. Claramente automotriz, acero, aluminio y componentes nos pegan y es en los que ahorita nos estamos enfocando. La postura del sector privado mexicano y en el acuerdo al que llegamos con el sector privado americano, con el Business Roundtable, el US Chamber of Commerce y también con el Business Council de Canadá, es básicamente de tres puntos: que siga el tratado, que sea de libre comercio y que todo aquello que cumpla reglas de origen, cero aranceles. En eso nos estamos enfocando. Son dos de los temas que están sobre la mesa en la revisión del tratado con los Estados Unidos: reglas de origen y las cadenas de suministro. En la medida que como país importemos menos insumos del continente asiático y compremos más en Norteamérica. Eso abre el espacio de negociación para un acuerdo favorable en la revisión del T-MEC con los Estados Unidos. Hay algunos insumos que puede ser rápida la sustitución, otros tenemos que trabajar en, ahora sí que, desarrollo de proveedores, ¿no? Para tener esos proveedores locales, algo que hicimos en los 80s, por ejemplo, en industria eléctrica, electrónica, que se dejó de hacer precisamente por el Tratado de Libre Comercio. Pues hay que entender que Estados Unidos ha cambiado esta lógica de libre comercio y hoy, a pesar de tener el T-MEC, tenemos estos aranceles que son violatorios del tratado, ¿no? Entonces, es parte de la negociación que tenemos que hacer precisamente para conseguir mejores condiciones para México.
6: Ahora, sí, hoy se dieron a conocer estas cifras que festejó el secretario de Economía. Incrementamos las exportaciones a pesar de los aranceles, incrementamos las importaciones e incrementamos el déficit comercial. A Trump lo que más le preocupa, dice que el T-MEC no ha servido para Estados Unidos porque no se generan tantos empleos allá y porque sigue teniendo un déficit comercial. Y sí, somos ya el primer proveedor de Estados Unidos, pero también tenemos un déficit de 200 mil millones de dólares.
8: Sí.
6: Bueno, tiene Estados Unidos.
8: México es el país que más le vende a Estados Unidos. Le vendemos más que China, más que Taiwán, más que Vietnam, más que Canadá. Y ahora somos el país que más le compramos. México es el mercado número uno para 27 sectores de la economía de Estados Unidos. México es el mercado número uno o número dos para 27 estados de la Unión Americana. Eso habla de la integración de la economía de México con Estados Unidos. Lo que nos dicen las empresas en Estados Unidos es que quieren seguir con el tratado. Lo que nos dice el Departamento de Comercio es que no ha habido una sola empresa estadounidense que les pida salirse del tratado, al revés. Lo que dicen, hay que seguir con el tratado porque es benéfico. De ahí es nuestra postura optimista de que se va a llegar a un buen acuerdo y eventualmente se va a extender 16 años con revisiones cada 6, pero hay que ser pacientes, no hay que tener prisa. Esto pudiera ser a finales de año, el año que entra, o inclusive 2 años más que se hubiera cambio en la presidencia en los Estados Unidos. Pero el optimismo se basa en que no nada más porque es benéfico para México, realmente es porque es benéfico para los Estados Unidos. Aún el sector automotriz estadounidense, pues en el análisis que ha hecho, es que necesitan esta posibilidad de fabricar en México y en Estados Unidos para poder competir con las empresas europeas y asiáticas. Les necesitan comprar las autopartes que se fabrican en México. Entonces, esta integración de la economía México-Estados Unidos en el sector automotriz, por ejemplo, nos da esa ventaja competitiva. Eventualmente se logrará llegar a una situación en donde pues, le convenga... Bueno, más bien, el presidente Trump se dé cuenta que le conviene a Estados Unidos seguir.
7: Oye, Pepe, ¿cómo hacer para que México logre reorientar su modelo e insertarse en la tendencia que tiene Estados Unidos de los microchips, de la inteligencia artificial? Y pues México tiene que hacer mucha tarea. ¿Qué tareas internas tiene que hacer para enrutarse en esa vía?
8: Sí, algo de lo que vemos, Marco, es que en México tenemos talento y precisamente en estas oportunidades que tienen que ver con la tecnología, la inteligencia artificial, los chips, hay grandes oportunidades para México y lo vivimos en los 80 cuando había esta necesidad de la generación de proveedores locales, el cómo se logró hacer este desarrollo tecnológico en México que de aquí se exportó a todo el mundo. Es algo de lo que hay que apostarle nuevamente. Como que la economía cambió hacia la globalización, en donde pues, lo importante era el just in time, ahora es el just in case, ¿no? Entonces hay que protegerse. Pero tenemos ahí grandes oportunidades por el talento que hay en nuestro país.
9: Oye, Pepe, déjanos cambiar de tema y te lo vamos a preguntar después del corte comercial también, que es ¿cómo va la inversión privada en México? Parecería, hay un visto ya de cierta... cambio con la inversión fija bruta, después de 19 meses vimos crecerla, por lo menos ya por fin, vamos a ver si esto puede ser un punto de inflexión, pero que tú nos platiques cómo va la inversión privada aquí en México, porque sí es necesario que se despierte, la inversión extranjera directa va bien, pero la inversión nacional es la que tenemos que despertar. Si nos permites ir al corte.
8: Con mucho gusto.
9: Estamos platicando con José Medina Mora, Pepe Medina Mora, el presidente del Consejo Coordinador Empresarial.
6: Regresamos.
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14: Mbappé rescata a Francia. Francia tuvo que trabajar más de lo esperado para superar a Paraguay. La resistencia sudamericana se mantuvo durante casi todo el partido, hasta que un penalti convertido por Kylian Mbappé marcó la diferencia. El 1-0 fue suficiente para colocar a los galos en los cuartos de final, en donde enfrentarán a la sorprendente Marruecos. El conjunto francés mantiene intacta su candidatura al título, aunque esta vez dejó claro que ningún rival será sencillo en la recta final. ¿Podrá Mbappé guiar a Francia hasta el campeonato?
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15: Taxco de Alarcón, Guerrero. Construido sobre laderas, este pueblo es famoso por sus minas de plata y su arquitectura barroca. Sus estrechos callejones blancos convergen en la espectacular Santa Prisca. Es el lugar ideal para comprar joyería fina y admirar paisajes de montaña hermosos.
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9: Ya regresamos aquí a Fórmula Financiera. Estamos platicando con José Medina Mora, el presidente del Consejo Coordinador Empresarial. Pepe, gracias por estar aquí con nosotros. Desde luego, quedarte un poco más de tiempo. Porque es muy importante cómo reactivar la inversión privada mexicana. Es la que no estamos viendo que se reactiva. Que curiosamente la inversión extranjera directa entra. Incluso hoy volvimos a entrar al top 10, según la ONU, la UNTAD. Volvemos a entrar al top 10 de inversión extranjera directa, pero la privada nacional es la que no está jalando. ¿Qué hace falta ahí?
8: Sí, desde luego, para que haya inversión tiene que haber certidumbre jurídica, tiene que haber seguridad, tiene que haber energía y tiene que haber agua. Vemos los números de la inversión extranjera directa y celebramos que efectivamente esté subiendo. 36 mil millones de dólares en el 2024, 41 mil millones de dólares en 2025, en donde el componente de la inversión nueva pasó de 8% a 18%, 23 mil millones de dólares, cifra preliminar, primer trimestre de este año, 10% superior al año pasado. O sea, ahí está bien. Entonces, está toda la inversión cuenta, ¿eh? Está la inversión pública, que está en el presupuesto, está la inversión extranjera directa, está este fondo de inversión para infraestructura, que son 722 mil millones de pesos este año, que ya salieron las primeras licitaciones de carreteras. Ya hay proyectos de inversión mixta y privadas fondeadas con este Fondo de Inversión de Infraestructura. Es decir, es algo que ya está en proceso de implementación. ¿Qué es lo que nos hace falta? La inversión nacional, ¿no? Claro. La inversión extranjera es muy buena, pero la inversión nacional es 10 veces más grande. Por eso es muy importante. ¿Qué es lo que tenemos que lograr? Generar confianza. nos parece que las acciones del gobierno de cambio para facilitar la inversión nos empiezan a ayudar. Es decir, el 4 de mayo, la presidenta, la doctora Claudia Sheinbaum, emite 4 decretos en donde, pues de alguna manera, todos los obstáculos que habíamos encontrado de por qué los proyectos de inversión no se daban, se empiezan a resolver. Teníamos problemas con que COFEPRIS no respondía, con que pues para el poder exportar necesitabas tramitar en economía y luego en aduanas y luego en el SAT, que si metías una solicitud de inversión en generación de energía, pues podían pasar meses y hasta años y no tenías respuesta. Había muchos procesos burocráticos, había esta acción de fiscalización retroactiva del SAT. En fin, muchas acciones estaban deteniendo la inversión y esta respuesta del gobierno de decir vamos a corregir todo. Es decir, la agencia de transformación digital que dice a ver en dónde hay un proceso que detenga los proyectos de inversión para automatizarlo, liberarlo, esta ventanilla única del comercio exterior para que en un solo trámite podamos resolver lo de economía, lo de las aduanas y lo del SAT, el que ya se dan estos primeros proyectos de inversión con el Fondo de Infraestructura y desde luego quizá el más importante estos lineamientos al SAT, es decir, que no puede haber esta fiscalización retroactiva, que no puede haber doble tributación, que tienen que respetar criterios internacionales de precios de transferencia, que nos tienen que devolver el IVA en 30 días, que solo pueden hacer una auditoría por empresa por año, que podemos garantizar, por ejemplo, un crédito fiscal ya con una fianza o una carta de crédito, cosa que no se podía. La ley decía que tenías que depositar el dinero en el Banco del Bienestar y luego pelearlo. Y bueno, la presidenta fue muy sensible a la necesidad de generar certidumbre y dio una iniciativa para cambiar la ley. Cambió la ley y hoy podemos garantizar un crédito fiscal con una fianza o una carta de crédito. Es decir, todos estos cambios nos empiezan a ayudar a que haya inversión nacional. Ya empezamos a ver las primeras cifras, acaban de salir, empieza a subir la inversión. Entonces confiamos en que con estos cambios, obviamente los tenemos que comunicar, se empiece a generar esta confianza para que entonces la inversión siga creciendo y podamos completar esa parte que bien señalas, José, que es la inversión nacional. Ese es el desafío que tenemos, lograr que se dé esa inversión.
6: Sí, porque estos datos que se dieron a conocer ayer por parte del INEGI de la inversión fija bruta se deben básicamente al impacto del mundial. Es la construcción y es que ahí sí se construyó, se metió en aeropuertos, en vialidades, en los estadios. O sea, sí se hizo una inversión. Y tú ves cómo en la construcción hay un crecimiento muy importante de 8% y en maquinaria y equipo casi nada, 0.9. O sea, ahí es donde todavía se ve que el resto de la economía todavía no está jalando. Sí, bueno, es abril, todos los datos de abril.
8: Exactamente, o sea, apenas está dando ese cambio. Tuvimos un primer trimestre, una caída brutal.
6: Sí.
8: Y desde luego vemos en abril ya esta señal de cambio. Pero bueno, apenas tenemos 2 meses de que se dieron esos 4 decretos, de que empiezan los cambios. Esta semana me reuní con una empresa que me decía, oye, ya me está regresando el SAT. En menos de 30 días el IVA. Bueno, ya está empezando a suceder. Oye, ya me resolvió la Secretaría de Energía el permiso que llevaba 18 meses, ya salió, o el permiso que llevaba un año y ya salió. En fin, vemos que empiezan los cambios. Esto necesitamos una perspectiva un poco mayor de tiempo para poder evaluar que efectivamente se dé la inversión nacional, que es lo que realmente necesitamos. O sea, nos parece el Consejo de Coordinación Empresarial que están dadas las condiciones, hay oportunidades de inversión en México, tenemos que apostarle a México.
7: Claro, porque la inversión extranjera directa es muy buena, pero la mayoritaria es la inversión nacional,
8: correcto,
7: la inversión privada nacional. Pepe, desde tu punto de vista, hay otro tema que yo creo que es bien relevante y que tiene que ver con un insumo fundamental para la producción, que es la energía. ¿Qué tanto esto está siendo un obstáculo para una llegada mayor de inversiones, tanto internacionales como nacionales? Porque para todo se requiere la energía y parece que todavía nos hace falta avanzar en ese tema.
8: Sí, nosotros vemos, Marco, la energía es como la punta de lanza. Si no hay energía, no va a venir inversión en otros sectores. Por eso es tan importante. Y la realidad es que tanto la presidenta, doctora Claudia Sheinbaum, como la secretaria de Energía, Serena, han entendido esa urgencia Y es por eso que hay esta respuesta rápida a autorizar estos proyectos de inversión. Hay que entender que hubo que hacer muchos cambios. O sea, simplemente en cuestión de energía se cambiaron 11 leyes, se cambió la Constitución para permitir la inversión privada en generación de energía, para permitir la inversión mixta. Entonces, ya se dio ese cambio, empieza a ver los proyectos. Entonces, desde luego, hay muchas oportunidades que hemos perdido por falta de energía. Tenemos conocimiento, Marco, al menos de dos grandes proyectos que perdimos por falta de energía. Un proyecto de tecnología de información que tiene que ver con los chips semiconductores de Taiwán. Estaban encantados con el talento mexicano y decidieron llevar la inversión a Tailandia. Y cuando les preguntamos, ¿por qué Tailandia? Sí, porque Tailandia tiene energía. Entonces, sí tenemos que acelerar esta disponibilidad de energía para que venga más inversión. Perdimos otro proyecto de una granja de servidores para inteligencia artificial que se fue a Brasil. Brasil no tiene grado de inversión. Entonces, ¿por qué se va a Brasil y no viene a México? Porque Brasil tiene energía. Así de crítico es el que tengamos la energía disponible. Nos parece que el gobierno lo ha entendido y por eso está acelerando esta autorización de proyectos para que se dé precisamente una mayor oferta de energía. Hay quien ha analizado que las oportunidades de inversión en México para la inteligencia artificial consumirían la cantidad de energía que hoy tenemos en México. Es decir, tendríamos que generar un 100% adicional. Obviamente eso no es factible, esas son las oportunidades que estamos perdiendo. Por eso es tan crítica la energía.
9: Qué bueno que lo comentas, Pepe. Oye, el otro tema donde escuchamos preocupación, yo escucho preocupación por parte de los empresarios, es el Infonavit. ¿Qué es en el Infonavit? De repente hubo cambios, ya no han hecho caso, o sea, la parte tripartita, ¿no? Que era gobierno, la parte patronal, empresarios y trabajadores, no le han hecho caso a los empresarios y trabajadores de ahí. Hay una cartera vencida que se sabe que tampoco le están haciendo caso a los bancos, lo cual es bastante grave, los bancos comerciales. Cuéntame tu cartera vencida que tenemos en conjunto, no le hacen caso tampoco. Entonces se ha convertido como una fortaleza donde nadie sabe qué está pasando en el Infonavit, que sí está construyendo, sí, que lo acaban de comentar, pero está construyendo pues sin que sepamos, ahora sí que a oscuritas y quién sabe qué vaya a pasar.
8: Sí, bueno, la postura del sector empresarial sobre el Infonavit, y ahí son tres organismos del sector empresarial que representan a todo el sector del Infonavit, que es Concamín, Concanaco y Coparmex. Cuando se hizo la ley del Infonavit, hubo una postura muy clara de estos tres organismos, respaldada por el Consejo Coordinador Empresarial, básicamente en donde vemos, por ejemplo, que la Asamblea del Infonavit debe ser el órgano máximo de decisión. Hoy no es así, simplemente le informa qué decidieron. La constructora que hizo el Infonavit debiera rendir cuentas a los órganos de gobierno del Infonavit. Hoy no le rinde cuentas a nadie. Los comités, por ejemplo, debieran tener una participación abierta de varias dependencias de gobierno. Lo que hoy hicieron es que cada comité tiene una dependencia de gobierno, no hay comunicación entre ellos. Y por parte del sector empresarial les dieron todos los comités a Concanaco. En el Consejo sí participa Concamín y Coparmex, además de Concanaco. Le quitaron un asiento a Concamín para dárselo a Concanaco, pero bueno, finalmente es algo de lo que puede funcionar.

0: ha sido señalado por el sector empresarial y es dinero de los trabajadores y es lo que nos preocupa. O sea, la misión que tenemos al participar como consejeros, como sector empresarial en el Infonavit es cuidar los recursos que son de los trabajadores, oye, están en cuentas individuales a su nombre. Entonces, pues, hay mucho que cambiar en el Infonavit.
1: Pepe, me llamará, te agradecemos mucho y mi consejo es que vayas y le digan todo esto a la presidenta Sheinbaum, que ya vemos que es el caminito, que se quejen con ella. Muchas gracias, gracias. Presidente.
2: Pepe, consejo por el empresarial.
1: Gracias por la invitación. Muchísimas gracias. Vamos a un corte.
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6: La ninfa es una cacatúa pequeña, conocida por su distintiva cresta y manchas anaranjadas. Son aves muy afectuosas que disfrutan posándose en el hombro de sus dueños. Su capacidad para silbar melodías completas las convierten en una de las mascotas aladas más carismáticas. Inicia una nueva etapa. Tras la salida de Javier Aguirre, comienza un nuevo ciclo para la selección mexicana con la mirada puesta en el siguiente gran objetivo internacional. Rafa Márquez asumirá la dirección técnica para encabezar el proyecto rumbo al 2030. El histórico capitán conoce como pocos la responsabilidad de representar al país y ahora tendrá el desafío de formar un equipo competitivo que pueda romper las barreras del pasado. La ilusión vuelve a renovarse. ¿Es Rafa Márquez el entrenador ideal para este nuevo comienzo?
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6: Los humanos comparten aproximadamente el 60% de su ADN con los plátanos, algo sorprendente desde el punto de vista genético.
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6: La letra J es la única que no aparece en la tabla periódica de los elementos químicos del mundo.
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9: La Fiscalía de Campeche confirmó que los cuerpos localizados en un predio en Escárcega pertenecen a Francisco Rocha y Edith Ortega, pareja reportada como desaparecida desde el 29 de junio. Sus hijas habían denunciado que ambos fueron secuestrados por sujetos armados. El Partido Verde en la Ciudad de México propuso ampliar el uso obligatorio de agua residual tratada en negocios de alto consumo. La iniciativa impulsada por Jesús Sesma busca que los comercios utilicen este recurso para riego y limpieza ante el problema de sequía que vive la capital del país. Autoridades federales decomisaron una tonelada de presunta cocaína en el puerto de Lázaro Cárdenas, Michoacán. El cargamento supera los 259 millones de pesos. El operativo conjunto entre la Marina y la Fiscalía General de la República frenó la distribución de 2 millones de dosis de esta droga.
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1: Regresamos aquí a Fórmula Financiera, está con nosotros Alfredo González.
2: Alfredo
1: ya.
2: González,
1: nosotros
2: Alfredo,
1: ya nos, bienvenido Alfredo, nosotros ya no estamos, pero el fútbol sigue y sigue.
2: Oye, y a pesar de que le va a Argentina, lo queremos, ¿eh?
1: Ya que me di cuenta.
11: Pero que me...
1: me di cuenta que Alfredo, ni siquiera Alfredo sabía lo que significa la palabra FIFA.
2: A ver, ¿qué significa?
1: Lo voy a decir, venga. Yo que la neófita de fútbol significa Federación Internacional a Favor de Argentina.
2: Sí lo creo, hoy sí lo puedo creer. ¿Cómo están? Qué gusto saludarlos.
12: Hoy fue un descaro, le quitaron un gol a Egipto.
2: Sí.
12: Fue un descaro.
2: Sí, totalmente.
12: Y con todo y que Messi es el mejor jugador del mundo, sin totalmente. Lugar a dudas, pero sí le quitaron un gol a Egipto, o sea, solo para que gane Argentina es demasiado, ¿no? Ya es exagerado.
2: Es demasiado y se han acumulado algunas jugadas de Argentina durante la Copa del Mundo que ha dado pie a este sospechosismo, como dicen ya en el fútbol, ¿no?

0: A ver, hay una jugada en donde hay una falta sobre un futbolista argentino, pero, y termina esas dos jugadas, últimas dos jugadas, terminan en gol de Egipto. Pero el VAR va a revisarlo y dice, no, es que hubo una falta. Pero el tema es que pasó mucho tiempo después de la falta. Y ya no era una jugada consecutiva. ¿Qué quiere decir? Que terminó una jugada y empezó otra. Y al final eso ya no entra dentro del protocolo del VAR para revisar la jugada. Entonces se esperó demasiado tiempo y le quitaron ese gol a Egipto. Aún así, Egipto metió el segundo gol. Ya iba 2-0. Si hubiera sido ese gol válido, hubiera sido 3-0, hubiera sido casi catastrófico para Argentina. Y luego, cuando ya empata Argentina, en la última jugada, prácticamente en las últimas jugadas, hay un contragolpe de Argentina y previo se tuvo que haber revisado una posible falta sobre Mohamed Salah que pudo haber sido penal. Y eso hubiera cambiado completamente el partido. ¿Por qué? Porque si hubiera sido penal, le quitan el gol a Argentina, hay un penal y Egipto pudo haberlo ganado 3-2. Entonces, es un tema polémico, es un tema que ha sido recurrente con Argentina y ha sido recurrente durante muchos años, porque ha pasado en la MLS, ha pasado cuando jugaba en el Barcelona.
1: ¿Y por qué? ¿Qué tiene de, digo, Messi,
0: Pues,
1: pero
0: porque
1: Argentina?
0: es sonado, porque es contra Messi, porque es con Argentina, porque pasó con el Barcelona. Pero yo creo que esto pasa en todos lados. O sea, se equivocan por todos lados, pero evidentemente tiene una mayor relevancia porque es Argentina y porque es Messi. Y además, porque muchos dicen que se le acomodó el grupo y se le acomodaron las llaves a Argentina, porque se enfrentó a Cabo Verde, se enfrentó a Egipto y se va a enfrentar a Suiza. Que digamos, en el papel son selecciones que no son top, que son selecciones que son, digamos, accesibles, que ya vimos que no fueron accesibles. Pero, pues al final hay situaciones que Argentina pudo haber quedado segunda o tercera y le hubiera tocado otra
2: Oye,
0: llave.
2: Alfredo, pero lo que nos cuentas nos deja ver que es un tema estructural de la FIFA. No es solamente que el árbitro favoreció en
0: Claro,
2: el partido
0: por
2: X
0: supuesto.
2: o que hubo alguna ventaja en algún momento, sino que
0: Exacto.
2: ya desde la conformación de los grupos y todo lo demás que hemos visto en pantalla, como que ya hay mucho favoritismo.
0: Exacto, y además, el arbitraje yo siento que es parejo y malo para todos. Eso es una realidad, porque lo vimos en el partido de México contra Inglaterra. También le perdonan a O'Reilly, un jugador de Inglaterra, un codazo contra un jugador mexicano, contra Jorge Sánchez. También se tuvo que ir expulsado. Digamos que el penal contra Inglaterra, que anota a Raúl Jiménez, digamos que es discutido, ¿no? O sea, si lo marcaban bien, si no lo marcaban bien, yo creo que ahí también el VAR confundió un poco al árbitro. El árbitro, la verdad es que sí dejó mucho que desear, el australiano, pero al final creo que durante toda la Copa del Mundo ha sido malo el arbitraje para
2: Ahora,
0: todos.
2: hubo una declaración fuerte del entrenador
0: Sí.
2: de Egipto cuando dice, oigan, si quieren que gane Argentina,
1: Ya me
2: no
1: voy.
2: nos inviten a todos los demás,
1: Sí,
2: ya que
1: sí.
2: solo gana Argentina,
1: Que le den
2: pero
1: la
2: ¿para qué
1: copa
2: nos
1: y no
2: invitan a todos los demás? Que le den la
1: jugamos.
2: copa y no jugamos.
0: Sí,
2: O sea, fue
0: exacto.
2: fuerte, la verdad, una declaración ya muy directa y fuerte.
0: Y exactamente, y un futbolista también de Egipto habló de esto, ¿no? O sea, y dice, a ver, ¿para qué nos invitan? Es injusto lo que están haciendo. O sea, si quieren que gane Argentina, pues que nos los digan y listo. Y esto no quita, porque la crítica obviamente viene contra Messi, ¿no? Que es la estrella de Argentina. Pero Messi no tiene la culpa de esto. Messi termina por ser un jugador fundamental para su selección, metiendo uno de los goles, llegando a 21 goles en las Copas del Mundo, y sigue siendo un futbolista determinante para Argentina. Aunque haya polémica, Messi sigue apareciendo. Esa es una realidad. Entonces, pues Messi tampoco tiene la culpa de que de pronto los árbitros sean malos,
2: Solo
0: ¿no?
2: es el beneficiario.
0: Exacto. Pero pues al final, ¿qué culpa tiene Messi? O
1: Oye,
0: sea,
1: todos los árbitros fueron malos,
0: sí.
1: incluidas la mexicana que debutó.
0: La mexicana tuvo una buena actuación. De
1: Porque yo
0: pronto,
1: oí hablar
0: Katia
1: muy bien de
0: Itzel
1: ella.
0: García, sí.
1: Sí.
0: Ella tuvo una muy buena participación. Estuvo en un partido de Países Bajos. Y lo hizo bastante bien. Los primeros minutos, digamos 20 minutos, estuvo un poco titubeante, como que muy nerviosa. Era normal, era su presentación en una Copa del Mundo. Y lo hizo bien, lo hizo bastante bien, pero sí todos los demás. Y luego agregamos que la tripleta arbitral para el Marruecos-Francia va a ser argentino. Entonces, hay suspicacias porque dicen, ah, entonces a lo mejor puede ser que vayan a echar a Francia... Y favorezcan a Marruecos para que echen a Francia y ya no sea tan complicado para Argentina. Yo creo que ya también ese tipo de cosas ya es demasiado.
3: Oye, ¿no? Y también hoy pues se va a CR7 porque se han ido como toda una generación, ¿no? Se va Modric, se va Cristiano Ronaldo el día de hoy, se va Neymar.
0: Se va Neymar.
3: Ya son los últimos, ya, la última generación
1: Messi
3: fuerte.
1: ¿Messi no se va?
0: Messi no se va, yo espero... Yo espero que
1: otros 4 años.
0: No, yo creo que es el último mundial de Messi. Yo sí creería que es el último mundial de Messi. Es el último de Cristiano Ronaldo, es el último de Luka Modric. Neymar ya también se retiró. Se acaba una era dorada del fútbol. Esa es una realidad. Porque tenemos a Mbappé, tenemos a Haaland, pero no es lo mismo. No es la misma dinámica, no es la misma rivalidad.
3: A Lamine Yamal.
0: Lamine Yamal, pero yo creo que lo que alimentó demasiado fue que ellos jugaron, uno jugaba en el Barça y otro en el Real Madrid. Entonces, pues antagónicos todo el tiempo. Entonces, yo creo que eso hizo que creciera la rivalidad, tanto en Portugal como Argentina. Entonces, yo creo que se va a acabar, terminando este Mundial, se acaba una historia perfecta, se acaba una historia de oro del fútbol mundial.
1: Oye, para mí, yo no soy futbolera, pero para mí el mejor jugador, me emocionó muchísimo, fue Cristiano Ronaldo, que rescatan a un niño en Venezuela del sismo, le cortan una pierna al niño y él le marca en una videollamada al niño que está en el hospital, le echa porra, le dice que sigue adelante, que lo va a invitar a cualquiera de sus partidos. Una calidad humana de él.
0: Tremenda,
1: ¿eh? Cristiano, que yo dije, mira, no sé si anota goles, si no anota goles, pero para mí fue el mejor.
0: Sí, exactamente.
1: O sea, me conmovió mucho.
0: Es que es algo que normalmente Cristiano hace. Por ejemplo, hay muchos videos que contrastan, por ejemplo, con Messi y con Cristiano, ¿no? Normalmente cuando van a algún estadio, por ejemplo, algún partido amistoso o algo así, entran algunos aficionados a abrazar a Cristiano o a abrazar a Messi. Hay muchos videos y muchas anécdotas en donde cuando van a abrazar a Messi es muy frío. Es muy, muy frío.
3: Tiene un guarura que les pega a todo mundo.
0: Sí, exacto. Cuando llegó a la MLS los empezó a quitar. Entonces, cuando llegan, pues medio se toma la foto y se quita. O sea, él es muy frío en eso. Y Cristiano no. Cristiano, de hecho, para la seguridad, que digamos que está mal que se estén metiendo. Pero si ya están ahí, digo... Son ídolos, ¿no? Son ídolos, exacto.
3: Sí, sí, sí, siguen el campo en medio de él, está jugando, exacto. Los abraza y todo eso.
0: Exacto, vive su momento y sabe perfectamente quién es y en dónde está parado. Entonces, la calidad humana de Cristiano Ronaldo, indiscutible.
2: Oye, por dos futbolistas, el mexicano más joven que participó.
0: Mora. Gilberto Mora.
1: Y Morita le dice.
0: Morita.
2: El vikingo, ¿qué Haaland. Destino les depara a ellos?
0: A ver, yo creo que Gilberto Mora no va a regresar a México. Yo creo que se va a ir a Europa.
3: Se habla de Liverpool intensa.
0: Se habla de Liverpool, se habla del Manchester United. Yo creería que su futuro tendría que ser un equipo formador, tipo Feyenoord en Países Bajos.
1: ¿Y si es muy
0: Ajax.
1: Bueno el Morita?
0: Es muy bueno. Es un crack.
3: Muy bueno, pero le falta.
0: Es un gran futbolista. Le falta, pero por ejemplo, un futbolista del Real Madrid que estuvo con Inglaterra, Jude Bellingham, se acercó con él, lo abrazó, le dio unas palabras y le pidió su playera.
3: Y le metió los dos goles.
0: Increíble.
1: No, güey, además ¿no? Cuando estaba llori llori el Morita.
0: Sí, exacto. Y eso habla de un futbolista que está llamando la atención. Grandes comentaristas, Zlatan Ibrahimovic, Thierry Henry, han hablado de él y han hablado maravillas. Es un gran futbolista y tiene muchísimo futuro.
1: ¿Y nuestro Quiñones ya, bueno, ya...
0: ¿Quiñones?
1: ¿Ya va de salida?
0: No, Quiñones todavía es joven, 28, 29 años.
1: Está muy
0: joven. Es un gran futbolista, él va a tener mucho futuro y yo creo que ya está sonando para jugar en el Genoa de Italia. Yo no lo dudaría, pero se está ganando muy bien
3: en Arabia,
0: exactamente, fue goleador en Arabia Saudita, por encima de Cristiano.
3: Por encima de Cristiano Ronaldo.
0: Sí,
1: ah, mira.
0: Por encima de Cristiano Ronaldo. Quiñones.
1: No, entonces está muy bien, muy bien.
0: Muy bien valorado, es un gran futbolista, metió cerca de 40 goles en la temporada, increíble.
2: Y el valor de Morita subió mucho.
0: Sí, sí, sí. yo no dudo que lo vayan a vender en 20, 25 millones de dólares, bueno, sin problema.
3: Luego, es un crack.
0: Bueno, sin duda.
1: Alfredo, muchas gracias.
3: Gracias. Charlie González, luego nos dices de Charlie González. De...
0: No,
1: buenas noches.
0: No lo queremos en Argentina.
1: Buenas noches,
3: Maricarmen Cortés.
2: Gracias, Maricarmen Pepe. Buenas noches,
0: Alfredo.
1: La producción de Diana Cepeda con la asistencia de Cindy Sánchez y de Charlie González. En los controles técnicos, Lorenzo Gasca. El staff de televisión, Gus Martínez, Jimena Boca Negra, Carmen Gutiérrez, César Durán, Paco Huerta. Y en YouTube, Viridiana Castro y Katy Hernández se quedan en Telefórmulas con Juan Pablo Pérez Díaz, que va a estar ahí Alfredo ahorita. Y en radio con Ya Salió el Peine con Pay Garza. Gracias.
3: Hasta mañana, gracias.
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5: Canción que casi como una charla íntima, Coffee and TV, lanzada en 1999, nos muestra a Blur en una faceta más introspectiva con el guitarrista Graham Cox, tomando la voz principal. ¿Y cómo olvidar ese entrañable videoclip con la cajita de leche animada, buscando a un joven desaparecido? Una de esas piezas que mezclan ternura y crítica social. Coffee and TV con Blur en sonido Brown.

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1: Si quieres tú también beneficiarte del negocio de este mundial y que no sea la FIFA la única ganona, te tengo una buena noticia. Y es que existe un índice financiero llamado GH Football Finance Index, creado por la firma Greyhound Trading, que lo que hace básicamente es lo mismo que el Standard Poor's 500, que agrupa a las 500 empresas más importantes de Estados Unidos. Aquí hace lo mismo, pero con los 26 activos o las 26 empresas que más tienen que ver con el negocio del fútbol. Se divide en 6 sectores, que son clubes, medios, marcas deportivas, turismo, infraestructura y apuestas. Y todas se movieron diferente en estos últimos meses, pero la sorpresa es que la que cayó es la que menos esperaba, si es la de las apuestas, por distintas razones que tienen que ver con regulación y impuestos. Así que ya sabes, si tú quieres ser parte de este negocio del mundial y en general del fútbol, no tienes que ser a fuerza dueño de un equipo o de un medio.
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3: Tiene el cristianismo a través de los siglos y el tema que vamos a abordar pues no es la excepción. Quiero saludar también al 89.5 FM Radio Fórmula Jalisco en vivo para toda el área metropolitana, a Orlando Ramírez quien nos está retransmitiendo de este lado de controles, a Buen Gama, un saludo fraterno y como siempre y como cada martes agradecer la presencia de mi amigo Yair Carrillo que nos hace el favor de exponer lo que es los textos bíblicos, el análisis teológico doctrinal. Y bueno, pues aquí le damos la más cordial bienvenida a Yair, la paz del Señor en tu corazón.
4: Amén, Javier, el gusto es mío estar en estos micrófonos compartiendo contigo estos temas tan interesantes que por aquí nos produces y pues nos llevas a todos a esta reflexión de estos temas. Créanme que va a ser un programa bonito esta noche. Los invitamos para que se queden por ahí, compartan nuestro programa, hagan llegar a más gente, a sus conocidos a través de las redes sociales. Saludamos a todos nuestros amigos a través de Radio Fórmula Jalisco en el 790 de FM aquí en el área metropolitana. Pues un gustazo estar en esos micrófonos a través de estos receptores en toda la zona metropolitana de Guadalajara. Un gusto estar contigo, Javier, en estos micrófonos.
3: Efectivamente, Yair, y bueno, pues sin más preámbulos, el tema que hemos preparado en esta noche lo hemos titulado Más allá del escepticismo, ¿existen pruebas reales de intervenciones divinas? Es la pregunta que enmarca nuestro tema en esta noche. Y bueno, pues yo creo que cada uno de nosotros en algún momento nos hemos preguntado cómo se produce un milagro, cómo se lleva a cabo una manifestación o una intervención divina en nuestras vidas, en nuestra familia, pero también a lo largo de la historia hemos visto bíblicamente muchas manifestaciones de intervenciones de nuestro Dios, es decir, de intervenciones divinas, que a la luz de la ciencia no existe, amigos del auditorio, alguna explicación lógica. El hombre por ende y por fuerza de naturaleza siempre ha buscado el encontrar una respuesta a algunas cuestiones que lamentablemente muchas de ellas no tienen una explicación. ¿Qué es un milagro? Es un suceso extraordinario y maravilloso que no puede explicarse por las leyes regulares de la naturaleza. El desafío del escepticismo, el choque de visiones que estábamos comentando, el escepticismo científico sostiene que todo evento debe de tener una explicación natural, lógica y reproducible. Para el creyente, el milagro no niega la lógica, sino que demuestra que la realidad es más amplia de lo que los instrumentos humanos pueden medir. Y quiero compartir con ustedes unas perspectivas humanas y científicas, porque aquí vamos a analizar dos aspectos. Primero, la manifestación divina, pero también qué busca el hombre, cómo quiere comprobar que existen milagros o cómo se frustra en algún momento para decir es que esto no tiene ninguna explicación. El filósofo escocés David Hume del siglo XVIII definió el milagro como una violación de las leyes de la naturaleza y argumentó que ninguna experiencia humana es suficiente para probarlo. Bueno, pues ahí está la voz de los científicos, la voz de aquellas personas que, pues, desafortunadamente, muchos de ellos no creen en Dios, en sus milagros, en sus propósitos, y es respetable. Yo creo que cada individuo puede creer o no creer, tiene la facultad, incluso aquí lo hemos comentado, Yair, que la misma constitución política y los derechos humanos internacionales permiten al hombre ejercer y creer en la religión que él desee sin ser atropellado en sus derechos y sin ser coartado de su libertad, pero también por otra parte están los escépticos que tienen el derecho de decir si es posible o no es posible. Pues aquí lo vamos a analizar con todos nuestros amigos del auditorio en esta noche.
4: Pues sin duda, Javier, un programa interesante que ya teníamos tiempo aquí queriéndolo platicar con nuestros amigos, porque hablar de milagros, Javier, creo yo que si preguntamos de 10 personas que preguntemos, yo creo que 8 o 9 nos dicen que creen en los milagros. Y pues bueno, incluyendo aún a los médicos, porque llegan momentos en que los médicos no pueden explicar, por ejemplo, hablando de una enfermedad, Javier, llega un momento en que ellos llegan a una pared donde no pueden explicar qué pasó. Entonces, allí cuando la ciencia tiene su límite, ahí es donde hemos escuchado a muchos doctores, especialistas, que llegan a la conclusión de que es un milagro, algo que está fuera de la naturaleza, algo que se sale de la lógica humana, científica, y entonces pues nos da pie, Javier, a que realmente aún, fíjate, Javier, vamos a decirlo hasta allá, yo he escuchado por ahí a ateos a decir, no aceptar que el milagro viene de Dios, sino que hay una fuerza que provoca algo, que llegue a un milagro, a esta palabra, donde no tiene una explicación lógica, aún los ateos llegan a esta conclusión, Javier. Entonces es interesante ver realmente de dónde vienen los milagros, qué realmente, cuáles son los fines de un milagro, y pues bueno, también queremos platicar esta noche que también hay charlatanes, que también claro, hay gente que se dedica a fabricar milagros, ahora sí que a fabricar milagros, Javier. Entonces es interesante ver estos puntos de vista.
3: Desde el punto de vista que estás exponiendo, Yair, para nuestros amigos del auditorio, la palabra del Señor en 1 Corintios 2:14 nos dice, pero el hombre natural no percibe las cosas que son del Espíritu de Dios, porque para él le son locura. Y no las puede entender porque se han de discernir espiritualmente. Este texto nos está dando una alusión de que el hombre natural, es decir, el hombre que se dedica a vivir, a crear, a pasar aquí sobre la tierra desde un punto de vista humano y terreno, no puede percibir las cosas que son del Señor o del Espíritu de Dios porque para él le son locura. ¿Cuántas ocasiones nos hemos encontrado en el tenor que nos estás hablando, Yair, de algunos médicos que dicen, es que esto no puede ser posible? Yo vi los resultados, yo vi cómo estaban dándose los hechos clínicos y científicos, y ahora resulta que aquel paciente está curado. ¿Cómo lo explico? ¿Cómo lo doy a conocer? Pues sencillamente, esto proviene de Dios.
4: Y no tienen una explicación.
3: Efectivamente. Ahora bien, también mencionabas, Yair, acerca de cómo se producen los milagros. Sí debemos de recalcar que existen estos milagros y que provienen de la mano de Dios. Dios es el que obra, Dios es el que se manifiesta a través de su dádiva divina para la humanidad. Y me hace recordar aquel texto donde el Señor Jesucristo, me parece, si mal no me equivoco, Yair, dice que Dios hace salir su sol sobre buenos y malos, sobre justos e injustos. No hay una regla para decir, bueno, pues tú, a ti sí te voy a hacer un milagro y a ti no te voy a hacer un milagro. La diferencia que existe es que para el creyente le es verídico, le es certero saber que viene de parte de Dios, y para el que no cree, pues es solamente un testimonio para que sepa que existe lo que ya nos decías, una fuerza, llámese fuerza sobrenatural, llámese poder pues extraño, alguna fuerza que no tiene explicación, pero que sin embargo el propósito es de que Dios sea glorificado a través de estas manifestaciones.
4: Y pues bueno, las consecuencias, Javier, bueno, estamos hablando de los milagros que hace el Creador. Claro. Realmente Dios en su soberana potestad y dueño de todas las cosas, pues bueno, en este caso nuestro Señor Jesucristo, que vivió aquí en la tierra y que pues la Biblia nos da un testimonio desde la época de los profetas. La Biblia está llena de milagros, claro, increíbles, Javier, como los que Dios hizo en el Mar Rojo, como Dios, las que Dios hizo en el desierto con el pueblo judío, con el pueblo de Israel, a través de los profetas. Bueno, la Biblia está llena, el Antiguo Testamento y el Nuevo Testamento están llenos de estos milagros obrados por la mano de Dios, pero también, Javier, la Biblia nos habla de milagros hechos por Satanás. Claro. Entonces, quiere decir que estos milagros que también Satanás obra o puede hacer, también te puede llevar a una confusión de decir, ¿no? Bueno, este milagro será de Dios, será de Satanás. Aquí vamos a ver algo muy importante y la diferencia que hay entre un milagro que hace Dios y un milagro que hace las fuerzas de Satanás y con todos sus séquitos. Bueno, Satanás también tiene sus ángeles y también tiene por medio de los cuales obra estos milagros que también tienen un fin, Javier.
3: Aquí el fin es precisamente analizar, Yair, porque la palabra del Señor nos dice que Satanás se transforma en ángel de luz, es decir,
4: ¿por qué razón?
3: Para engañar, para hacer pensar a las personas que ese milagro se recibió de parte de Dios cuando las cuestiones se analizan. Es decir, cuando tú recibes un milagro, nunca te va a llevar a apartarte de Dios, sino por el contrario, te va a enseñar a darle la gloria a Dios.
4: Acabas de decir algo muy importante que me hizo reflexionar, Javier. ¿Por qué Satanás no hace los milagros en nombre de él? ¿Por qué tiene que tomar la forma de ángeles de Dios? O incluso, Javier, la palabra de Dios nos habla, nos da testimonio de que en una ocasión tomó el cuerpo, la voz de un profeta para engañar. Entonces, ¿por qué Satanás toma por qué no lo hace a nombre de él, sino que lo hace a nombre de Dios o engañando que es a nombre de Dios? Porque realmente Satanás hace solamente lo que Dios le permita, Javier.
3: Y es que en ese orden de ideas de ahí, también Satanás sabe que todo viene y proviene de parte de Dios. Si lo hiciera en su nombre, pues muchas personas se darían cuenta del engaño, de la situación que está pasando. Como un punto que vamos a analizar para nuestros amigos del auditorio, debemos entender que la soberanía del poder divino, pues el milagro auténtico no es una magia, que aquí sí es importante analizar, en el caso que tú nos mostrabas cuando el profeta Saúl contrata a una adivina para hacer venir el rey Saúl contrata a una adivina para hacer venir al profeta Samuel, y entonces de esta manera sucede una magia engañosa en la cual Saúl cae y bueno, se le hace pensar que efectivamente viene el espíritu de Samuel. Aquí este texto y el contexto que podemos analizar es que el mensaje que recibió Saúl fue un mensaje engañoso que no le permitió acercarse a Dios, sino por el contrario, alejarse aún más de él. Entonces el milagro auténtico no es una magia o una coincidencia afortunada, es una suspensión temporal o alteración de las leyes físicas provocadas directamente por el creador de esas mismas leyes. Texto bíblico que esto puede comprobarnos en Lucas 1:37, porque nada hay imposible para Dios. ¿Qué hay imposible? Mencionábamos y Máxime Yair hacías o traías a colación esta hazaña, milagro, que vivió el pueblo de Israel cuando salió de Egipto, que es llegado el momento en que por una parte estaba el mar delante de ellos y a espaldas estaba el ejército de Faraón. Y entonces pensaban que definitivamente ya había terminado para ellos todo. ¿Qué iba a pasar? Pues sencillamente que los ejércitos de Faraón iban a matar a cuanto pudieran y llevarse a otros igual de presos o esclavos para hacerlos volver a Egipto. Aquí la maravilla que nos narra la Biblia es que por mano de Moisés, Dios le ordenó que abriera o que golpeara o que levantara aquella báculo, aquella vara, y entonces sucedió lo inesperado, lo que muchos no creían o que nunca pensaron que iba a venir, es que el mar se abrió y pudo pasar el pueblo de Israel. Aquí yo veo una situación, Yair, que me sorprende. Obviamente cuando hay un van a secar un lago, van a secar alguna acumulación de agua, se encuentran con lodo porque la misma agua está provocando que la tierra se reblandezca y entonces exista el lodo. Imagínate en lo profundo de la mar cómo estaba el suelo o cómo imaginamos que pudo haber estado el suelo, pero aquí la manifestación de Dios es que aún el suelo que pisaron atravesando el mar estaba completamente seco. Sus pies pasaron por lo seco, y así lo dice el Salmo, que los hizo pasar por lo seco, y entonces esta es una referencia del poder divino llamado milagro. Los escépticos te pueden decir es que no es posible, los científicos pueden decir que esto no se dio, pero el creyente, el cristiano, acepta y dice esto es obra de Dios.
4: Me haces pensar, Javier, por allí una de las estas gentes escépticas, físicos, que tratan de decir sí pasó eso, pero no fue un milagro. Fue una parte del clima donde la marea bajó y empiezan a dar unas interpretaciones un poquito como ridículas, ¿no? Porque son gente que están hablando de un milagro hecho hace, alrededor de 4,000 años, Javier. Entonces, meterse al pasado para ir a investigar, pues digo, no tienen una bolita mágica para irse. Pero bueno, ellos lo que tratan es de hacer dudar, de cuestionar los milagros de Dios, y pues hablan de estos climas que a veces se dan, donde se retira la marea y que empieza hay unos lugares en el mundo que así sucede. Bueno, cuestionan los milagros, que este fue un milagro, Javier, pues bueno, uno de los más grandes milagros que narra la Biblia, porque realmente el pueblo de Israel estuvo a punto de ser linchado, de ser muertos todos ellos, y ser regresados a la esclavitud. Entonces, en ese momento se abre, pues digo, pues es un poquito como ridículo lo que quieren hacer estos hombres, de decir que en ese momento exacto se abre el mar por motivos de la naturaleza. Pues bueno, claro que no. Bueno, son cuestionamientos. Pero Javier, la Biblia, por ejemplo, nos narra de 37 milagros registrados que hizo nuestro Señor Jesucristo. Vamos a hablar de los que se nos vienen a la mente, pues bueno, ciegos, cojos, enfermos, leprosos, enfermedades incurables en aquel tiempo, y que Cristo lo hizo a la vista de la gente. Y creo que para mí, Javier, uno de los milagros más grandes que hace nuestro Señor Jesucristo es la resurrección de Lázaro, tres días después de estar muerto, cuando el cuerpo ya se estaba descomponiendo, y a vista no solo de sus discípulos, Javier, esto hay que remarcarlo, no solo a la vista de la familia de Lázaro, sino a la vista de mucha gente que presenció el momento cuando Jesucristo le habla a Lázaro, estando en ese sepulcro, y le dice: Lázaro, ven fuera. Allí en ese momento, cuando se produce ese milagro a ojos de muchas personas, no menciona cuántas, pero sin duda, no sé, Javier, podemos estar hablando de más de 50 personas que estuvieron ahí presenciando este acto. Y este, pues bueno, para mí fue uno de los más grandes milagros, que sin duda el ciego de nacimiento, claro, este, pues bueno, una persona que nunca en su vida había visto y de pronto llega a la vista, pues estamos hablando de milagros sorprendentes, que incluso el cuestionamiento que hacen los mismos religiosos en su tiempo y que cuestionan lo que Jesucristo hace y que todavía ponían en tela de duda. ¿Recuerdas, Javier, cómo quisieron hacerlo, que él desmintiera ese milagro y lo quisieron acosar, claro, para que él desmintiera lo que hizo el Señor Jesucristo? Pues bueno, esa clase de espíritus de desvirtuar los milagros de Dios existen hasta el día de hoy.
3: La excomunión que querían hacer, sí, contra este, o expulsión también de la congregación sobre este ciego de nacimiento. Hay un texto que en lo particular me llena mucho, es el Salmo 115, versículo 3. Nuestro Dios está en los cielos, todo lo que quiso, ha hecho. Así todo es. Lo que Él quiere, lo hace. El testimonio bíblico es un respaldo histórico y teológico, que ya tú lo habías mencionado. Hace un momento la Biblia no presenta los milagros como mitos aislados, sino como eventos históricos con testigos oculares que validan la autoridad de Dios y de sus enviados, que en este caso estamos hablando del Señor Jesucristo. En el caso específico de este Lázaro, que ya hedía su cuerpo, ya 3 días de descomposición, y sin embargo cuando sale de la tumba ningún olor desprendía su cuerpo. De hecho, el Señor les indica que le dieran de comer, porque su cuerpo, su organismo, todo su aparato digestivo estaba en función. Y entonces, después de 3 días, pues era obvio que tendría hambre Lázaro, y entonces les dicen que le dieran de comer. También nos hace el testimonio del paralítico, que el Señor Jesucristo lo hace andar, de aquellos que buscaban un milagro, el ciego de nacimiento, la conversión del vino o del agua en vino en las bodas de Canaán, algunas otras resurrecciones de personas, el expulsar también endemoniados de algunos corazones, ¿milagro?, de algunas regiones, que eran milagros visibles y palpables, que no fueron aislados, sino que muchas personas se dieron cuenta de estos acontecimientos. Aquí yo creo que hemos analizado en algún momento, Yair, que el Señor Jesucristo fue paulatinamente haciendo milagros para manifestar el poder de Dios. Pero hubo una cuestión que detectó el Señor Jesucristo en las personas que lo seguían solamente por obtener una dádiva, por recibir algún beneficio material a través de un milagro, pero no lo seguían por algo importante que él venía predicando y que él venía enseñando, que era la salvación a través de su predicación para llegar al reino de los cielos. Ese era el punto importante de Jesucristo, no el de estar constantemente haciendo milagros, que, bueno, pues lamentablemente cuando la persona recibe un milagro, se olvida, se aleja de Dios y bueno, ya no reconoce ni da gloria a Dios por recibir este beneficio.
4: Esto es un punto muy, muy importante, Javier, el que acabas de hablar ahorita. Los milagros que hace nuestro Señor Jesucristo fue la forma que Él quiso captar la atención de la gente, que pues realmente era una, pues bueno, un plan de Dios en Jesucristo, que a través de los milagros se corriera su fama, se corriera realmente el poder que Él tenía para captar la atención de la gente. Y para ya cuando tuvo el Señor Jesucristo la captación de esta atención, admiración, que toda la gente se corría la fama, y los que fueron pues de primera persona, vamos a decirlo, Javier, receptores de estos milagros. Sin duda esto, pues bueno, atrajo estas miradas, esta atención de los gobernantes también, Javier, que esto hay que decirlo, de los religiosos, no solamente del pueblo, sino que esto fue un suceso muy, muy importante que hizo captar la atención. Pero cuando el Señor Jesucristo tiene esta atención de parte del pueblo, de parte de los gobernantes, de parte de los mismos religiosos, Javier, ¿qué sucedió? El Señor Jesucristo deja de hacer milagros. Y si ustedes, amigos del público, se empiezan a leer, a ver la historia de nuestro Señor Jesucristo, estos milagros que Él hace, realmente los hace al inicio de su ministerio, pero cuando ya empieza Él solamente a predicar, sucede este fenómeno, Javier, muy importante, la gente se empieza a ir.
3: Claro.
4: Porque ya no era lo que ellos querían, no recibían esas sanidades, no recibían esos milagros portentosos que ellos esperaban ver en nuestro Señor Jesucristo, sino que ya se convierte en una predicación, en una letanía. Entonces la gente empieza a irse. Y sucede cuando sucede esta narración, Javier, pues bueno, el apóstol Pedro le dice, Señor, pues estás viendo que la gente se están yendo. Entonces viene esta plática con ellos, pero sin duda este es un punto muy importante, Javier.
3: Fíjate que encontraba por aquí un dato histórico, una perspectiva humana histórica. Historiadores antiguos no cristianos, como el judío Flavio Josefo del siglo I, hicieron eco de las intervenciones divinas en su obra Antigüedades Judías, del libro número 18, menciona a Jesús como un hombre que realizaba hechos sorprendentes, paradoxón algún, o que demuestran que incluso sus contemporáneos no creyeron, reconocían que ocurrían cosas fuera de lo común. Este historiador judío, Flavio Josefo, del siglo I, que no era cristiano, que escribió algunas cuestiones de historia de aquel tiempo, pues reconoce que Jesús hacía varias obras y milagros que fueron muy notorios para toda la gente de aquel tiempo, para los habitantes de Jerusalén, de Judea, donde se movía el Señor Jesucristo, y que, bueno, pues solamente lo tomaban como algo extraordinario. Algunos de ellos perseguían obtener un milagro, algunos otros recibían el milagro, y al final de cuenta, cuando el Señor Jesucristo tuvo que morir, levantaron su mano para decir, crucifiquen.
4: Sí.
3: A pesar de ahí, de haber recibido una dádiva a través de Jesucristo, sin embargo, esto no valió para levantar su mano y pues ir en contra de lo que el Señor Jesucristo pues quería en aquel momento. En el Antiguo Testamento, el Éxodo, pues ya lo mencionamos, 14:21, la apertura del Mar Rojo como un hecho trascendental. En el Nuevo Testamento, la resurrección en Corintios 15:6, Pablo desafía a los escépticos de su época, recordando que Jesús resucitó, apareció a más de 500 personas, a la vez la mayoría de las cuales aún viven, dice el apóstol Pablo, para confirmarlo. Otro pues cumplimiento de la palabra del Señor, que resucita Cristo y se empieza a manifestar a cerca de 500 fieles, y que entre ellos estaba María Magdalena, la cual se dio cuenta y entonces fue a decirle a los apóstoles, es que ha resucitado, el Señor ha resucitado, y no le creían hasta que vieron el cumplimiento de esta palabra que el Señor ya les había dado, pero que tenía que llevar un efecto positivo. Bueno, pues empezaron a creer que realmente el Señor Jesucristo había resucitado.
4: Y pues bueno, los testimonios ahí están, Javier, los historiadores también lo hablan, pero sin duda llegar a este punto de realmente creer o no creer en los milagros, pues esto se vuelve personal, ¿no, Javier? O desde tu fe, desde tu vivencia también, porque tú puedes, como lo decíamos al principio, Javier, tú puedes creer que te sucedió un milagro, algo inexplicable, que solamente tú puedes platicarlo y guardarlo y creerlo, y que a lo mejor las demás personas no te van a creer, y que a lo mejor la ciencia no lo puede comprobar, pero sin duda esta vivencia, Javier, te hace decir, hay un milagro, me pasó un milagro, pero realmente, ¿a quién se lo atribuyes? ¿Realmente es algo que te puede llevar a una cercanía con Dios o atribuir ese poder a alguna fuerza fuera de Dios? Porque también estas son conclusiones, y que esto es lo peligroso, Javier, donde vamos a entrar también a esta parte de la charlatanería un poquito más adelante, que también queremos tomarlo. Pero sin duda, Javier, es algo que se vuelve una vivencia también personal o desde tu fe.
3: Ah, efectivamente. Ya en el Nuevo Testamento, aparte de lo que el Señor Jesucristo manifestó, encontramos a los apóstoles con milagros que fueron palpables, que fueron verídicos, que muchos se dieron cuenta. Está cuando esta mujer Tabita o Dorcas pierde la vida y el apóstol Pedro pues la resucita. Ya estaba prácticamente tendida, las mujeres ya estaban llorando, endechando o en su velorio, y el apóstol pues hace esa oración, y en esa oración le pide al Señor que vuelva el espíritu a Tabita y sucede el milagro. Otro milagro que también nos narra el libro de los Hechos es cuando el apóstol Pablo estaba predicando en cierta ciudad, y del tanto o del discurso que se había extendido, nos menciona que había un joven llamado Eutico que de escuchar le ganó el sueño y cae desde un tercer piso de aquel lugar donde se encontraban, pues automáticamente, obviamente por el golpe, pierde la vida, y entonces el apóstol Pablo ejerce ese poder, esa autoridad que había recibido de parte de Cristo, y hace una oración por este joven y vuelve a la vida para testimonio de lo que Dios en este tiempo o en aquel tiempo hace, pero que en este tiempo pues todavía existen. Y ahí a mí me ha tocado ver en el plano de la predicación, cuando en algún momento nos tocaba predicar esta palabra a las personas que nos visitaban, y algunas de ellas nos decían, es que me han dicho que en esta iglesia suceden muchos milagros. Algunos de ellos piensan que se cobra por un milagro o por una oración que los hermanos hagan por ellos. Sencillamente, nosotros no hacemos milagros. Quien hace los milagros es Dios, a través de Jesucristo, y que, repito, Él da al que quiere, como quiere, y en la forma que quiere, y si es la voluntad de Dios, pues también se puede hacer, pero también si el plan de Dios es que alguna enfermedad no salga de tu cuerpo, porque es parte de

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11: El corazón de un camarón se encuentra ubicado en su cabeza, cerca de su sistema digestivo y otros órganos vitales.
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13: España y Bélgica son los dos más recientes invitados a los cuartos de final de la Copa del Mundo. La Roja derrotó y eliminó 1-0 a la Portugal de Cristiano Ronaldo con un tanto de Mikel Merino, resultado que apunta a ser la despedida del bicho de la selección lusa. Por su parte, Bélgica no tuvo piedad y arrolló 4-1 a los coanfitriones norteamericanos. De Ketelaere con un doblete, Van Aken y Romelu Lukaku pusieron los goles para la selección belga, mientras que Malik Tillman descontó por el conjunto estadounidense y con ello terminó la participación de los tres coanfitriones de la justa mundialista. De esta manera, ya hay tres duelos de cuartos de final confirmados: Francia ante Marruecos, España-Bélgica y Noruega ante Inglaterra. El día de mañana será turno de Argentina ante Egipto a las 10 de la mañana y cerrará la actividad Suiza frente a Colombia a las 2 de la tarde. Mi nombre es Ángel Ricalde y en Fórmula Deportes somos locales.
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11: Marruecos sigue haciendo historia. El sueño de Canadá llegó a su fin. La selección de la hoja de maple fue superada 3-0 por Marruecos, que volvió a confirmar por qué es una de las grandes revelaciones del torneo. Con una actuación sólida en defensa y contundente al ataque, los africanos aseguraron su lugar en los cuartos de final, en donde tendrán una durísima prueba ante Francia. Canadá se despide dejando la mejor actuación de su historia, mientras Marruecos continúa escribiendo páginas inolvidables. ¿Podrá dar otro golpe y eliminar a los franceses?
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11: La letra J es la única que no aparece en la tabla periódica de los elementos químicos del mundo.
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11: El encendedor de bolsillo se inventó antes que los cerillos, facilitando la creación de fuego de una manera mucho más rápida.
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14: Y estamos de regreso ya en este programa, El Cristianismo a Través de los Siglos, en Radio La Luz del Mundo, con el tema Más Allá del Escepticismo. ¿Existen pruebas reales de intervenciones divinas? Yo creo que en la primer parte que nos permitió entregar para todos ustedes, ya analizamos que sí existen pruebas reales y

0: que existieron y que van a existir todavía aún más, porque Dios fue el Dios de ayer, el Dios de hoy y el Dios de siempre. Antes de darte el uso de la palabra y ir en este punto de la advertencia contra el fraude y los charlatanes o la charlatanería a través de lo que son las dádivas y los milagros, traigo una pequeña reflexión que dice: la existencia de billetes falsos no demuestra que el dinero real no exista. Al contrario, demuestra que el original es tan valioso que vale la pena imitarlo. Lo mismo ocurre con los milagros. El creyente debe ser consciente de que existen personas que lucran con la fe. Y a esto vamos a analizarlo en este punto para todos ustedes.
1: Sin duda, Javier, esta parte es muy importante, cómo se toma el nombre de Dios para fabricar pues estos milagros, estos cambios que pues el hombre normalmente quiere o busca, y pues utilizan desde el nombre de Dios para atraer a las personas, atraer multitud.

0: falsos cristos, falsos profetas, y harán grandes señales y prodigios para engañar. Aquí está la verdad del por qué son estos. Pero está hablando de que sí habrá grandes señales y prodigios para engañar. Y luego dice, si fuere posible, aún a los elegidos.
1: Claro.
0: Y también el apóstol San Pablo en la segunda de Tesalonicenses, capítulo 2, versículo 9, dice él, la venida del inicuo será con todo poder, señales y prodigios mentirosos. Esto, Javier, pues lo vimos desde el momento cuando vemos aquellas manifestaciones. ¿Recuerdas, Javier, cuando se presenta Moisés delante de Faraón?
1: Claro.
0: Y que él hace, convierte su vara en una serpiente. Entonces Faraón manda a llamar a sus magos de ahí de su reino, y vienen los magos y también convierten sus varas, lo mismo que hizo Moisés.
1: Claro.
0: También ellos lo replican, milagros delante, pues bueno, de la presencia de Herodes, de Moisés, pero sin duda de todo su séquito que estaba allí viendo todos estos acontecimientos. Estamos hablando, Javier, que Satanás sí tiene un poder, también, pero que él solamente está siempre a lo que Dios le permite. Él tiene un poder limitado por Dios, porque cuando tiene esta manifestación de los magos, Javier, dice que cuando ellos también quisieron, los magos hicieron lo mismo con sus encantamientos, pero no pudieron. Cuando Satanás, Javier, por ejemplo, pide a Dios permiso para tocar la vida de Job, aquí nosotros vemos que Satanás tiene limitaciones puestas por Dios. Aunque tiene un poder Satanás, que sí tenemos que reconocerlo, Javier, los que creemos en Dios, tenemos que reconocer y aceptar que Satanás tiene un poder para hacer milagros también, pero que él está limitado a lo que Dios le permita. Como es el ejemplo de Job, Satanás le pide permiso a Dios para atajar a Job, no actúa por su cuenta. También en Santiago capítulo 2, versículo 19, un texto que nos hace a nosotros, pues bueno, entender muchas cosas, dice el capítulo 2, 19 de Santiago, los demonios creen y tiemblan, o sea, están sometidos. Entonces, esto nos da a entender a nosotros, Javier, que Satanás hace milagros, que Dios hace milagros, pero realmente aquí es donde entra, Javier, los milagros que hace Satanás son para engañar,
1: claro,
0: para alejarte, para que no le des la gloria a Dios. Este es un motivo principal de Satanás, robarle, quitarle la gloria a Dios. Y más que nada, que cuando tú reconoces un milagro que viene de Dios, pues te hace agradecerle, te hace voltear con Dios y ser una persona agradecida y reconocer el poder de Dios. Pues precisamente eso es lo que pretende Satanás, quitarle la gloria a Dios y dársela, pues, a objetos inanimados, a ídolos fabricados de parte de Satanás, que le roban la gloria a Dios, Javier.
1: Efectivamente. Por ejemplo, Yair, dice el libro de Segunda de Pedro 2:3, y por avaricia harán mercadería de vosotros con palabras fingidas. Yo creo que la avaricia, el engaño, algunas cuestiones mentirosas, pues hacen que se levanten falsos profetas, falsos cristos, decía el texto que leías, para engañar a las personas. Es decir, que te has dado cuenta en algunas congregaciones donde hay un servicio de sanidad, una cadena de sanidad, y por ahí publican, es que cualquier enfermedad que tenga, venga, y nosotros lo curamos, nosotros pedimos a Dios para que se haga este milagro. Lamentablemente, Yair, o afortunadamente,

0: en el caso que lo queramos ver, existen personas que se dan cuenta de este fraude y entonces dicen, no, pues al que levantó de la silla, yo lo veo caminar por allá cuadras atrás. Entonces, ¿dónde está el milagro? ¿Dónde está lo que predican? Sencillamente es la avaricia para hacer mercadería o hacer publicidad de lo que Dios puede obrar en los corazones.
1: Sin duda, Javier, el consejo, por ejemplo, del apóstol Juan, capítulo, primera de Juan, capítulo 4, versículo 1, dice, probad los espíritus, claro. Probad los espíritus si son de Dios. Si ese milagro que tú recibiste te lleva a darle la gloria a Dios, ese milagro es de parte de Dios. Pero cuando ese milagro que tú recibiste, esa señal, ese beneficio que tú recibiste en tu vida, de una sanación, de un cambio en tu vida, vamos a decir, de una prosperidad material, de un buen trabajo, que tú lo viste como algo, como un milagro que llegó a tu vida, pero si ese milagro te aleja de Dios, entonces no es de Dios. Claro. Ya no viene de parte de Dios. Cuando ese milagro que tú lo reconoces y te hace darle la gloria a Dios, quiere decir que ese milagro viene de Dios, Javier.
0: El discernimiento yo creo que es una herramienta importante para aquel cristiano, para el creyente. La fe verdadera no es ciega ni ingenua. Esto, claro que no. Yo creo que nos queda bien claro. No porque tenga fe voy a hacer, a obedecer o a creer ciegamente o ser ingenuo. Decir, pues es que sí se hizo este milagro cuando yo estoy viendo que es una farsa. El creyente tiene la responsabilidad espiritual e intelectual de examinar las cosas antes de atribuir si lo que se está haciendo es de parte de Dios o es una charlatanería. Las referencias bíblicas creo que ya la mencionaste en Juan 4:1, amaos, no creáis a todo espíritu, sino probad los espíritus si son de Dios, porque muchos falsos profetas han salido por el mundo anunciando pues estas mentiras. En Tesalonicenses 5:21, examinaos todo y retened lo bueno, que esto es lo más importante que podemos hacer, de examinar todo lo que vemos y retener lo que es bueno y lo que no es bueno, pues desecharlo sencillamente, siempre darle la gloria a Dios, reconocer que Él es bueno y para siempre su misericordia, y que efectivamente si yo le pido a Dios en el nombre de Jesucristo, dice su palabra, todo lo que pidieres al Padre en mi nombre él lo va a conceder, siempre y cuando esté dentro del plan de Dios. Y también lo importante es aceptar la voluntad de Dios, porque podemos pedir algo que no nos va a beneficiar y entonces no lo recibimos, porque Dios conoce más allá de lo que nos puede beneficiar o perjudicar.
1: Y mira, Javier, estamos llegando a la parte final de nuestro programa, pero qué importante es esto que estamos aclarando acerca de los milagros. Algo que dijo nuestro Señor Jesucristo, algo, fíjate, muy importante, cuando Él, en San Juan capítulo 10, versículo 38, dijo estas palabras que me suenan a mí, Javier, unas palabras como de lamento, pero de ver la dureza de la aceptación de lo que Él hacía. Fíjate cómo dice Él, San Juan capítulo 10, versículo 38, aunque no me creáis a mí, creed a las obras para que conozcáis y creáis que el Padre está en mí. ¿Hasta dónde llega? Fíjate, Javier, ¿hasta dónde llegó nuestro Señor Jesucristo? Bueno, si no me creéis a lo que yo predico, a lo que yo hablo, bueno, cree a través de las obras, de los milagros que yo estoy haciendo. Pero fíjate hasta dónde llega la dureza a hoy, Javier. Eso lo dijo el Señor estando en vida, hablándole a la gente que vio sus milagros, que ni aún viendo todos esos milagros, ni aún así creyeron en él. A hoy, Javier, que vamos a decirlo, bueno, el Señor está presente porque Él no está muerto, claro. Nuestro Señor vive y que Él sigue obrando milagros, nuestro Señor Jesucristo sigue obrando milagros. Entonces, si a hoy que no lo vemos hacer estos milagros físicamente, ¿Cuánto más en aquel tiempo que lo vieron físicamente y que ni aún así creyeron? Bueno, qué difícil es hoy, Javier, reconocer los milagros de Dios en tu vida y darle la gloria a Dios.
0: Efectivamente, pues estamos llegando ya a la finalización de este programa que hemos entregado para todos ustedes. Todavía no sé, ya hice en 35 segundos. Hay una frase de San Agustín que me mencionabas, pues que trae una referencia, si pudieras leerlo.
1: Pues bueno, se me hizo interesante, aunque bueno, está atribuido a Javier, a San Agustín. Dice que Satanás es un mono de Dios porque él solamente imita, no crea.
0: Efectivamente. Pues ahí está el comentario que hemos traído, la entrega de este programa Más Allá del Escepticismo. ¿Existen pruebas reales de intervenciones divinas? Claro, claro que existen. Nosotros las hemos vivido y usted, amigos del auditorio, también agradecemos la oportunidad que nos dan y los invitamos para que el próximo martes nos demos cita en este su programa, El Cristianismo a Través de los Siglos, con un tema diferente, pero no más interesante que este que hemos entregado. Yair, te agradezco mucho que hayas estado en esta mesa de análisis.
1: A ti, Javier, por invitarme.
0: Y bueno, agradecer a nuestro patrocinador oficial, el que nos haya permitido llegar hasta todos ustedes con este tema relacionado con los milagros. Los invitamos para que, repito, el próximo martes nos demos una nueva cita. Deseamos en esta noche que Dios los bendiga y que nos veamos la próxima semana.
1: Dios los guarde.
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4: ¿Sabías que Charles Darwin, el científico que cambió para siempre nuestra forma de entender la vida en la Tierra, probablemente era intolerante a la lactosa?
5: Que se casó con su prima,
4: tuvo 10 hijos y pasaba sus días encerrado en casa, enfermo, escribiendo cartas. Hoy no vamos a hablar de Darwin de los libros de texto. Hoy vamos a conocer a Charles, al ser humano detrás de la teoría. Charles Darwin nació en 1809 en Inglaterra y vivió durante la época victoriana.
5: Un tiempo de esplendor científico,
4: pero también profundamente religioso y conservador. Darwin era parte de ese mundo. No fue ningún rebelde social. Venía de familia acomodada, con recursos suficientes para dedicarse a investigar sin preocupaciones económicas. Uno de los grandes retos hoy es ver a ese Darwin más humano, entender su contexto, porque la gente del siglo XIX tenía otras ideas, otras lógicas. Y aquí viene un dato que rompe mitos. Cuando Darwin se subió al barco Beagle, no tenía idea de qué era la evolución.
5: Y cuando se bajó tampoco.
4: Fue hasta 2 años después, entre septiembre y octubre de 1837, que su pensamiento dio el gran salto. Las especies sí cambian, pero guardó esa idea durante 20 años, hasta que en 1858 recibió una carta de un joven llamado Alfred Russel Wallace, quien desde Indonesia le contaba que había llegado a las mismas conclusiones. Esa carta lo sacudió y lo obligó a publicar por fin El origen de las especies en 1859. Después del viaje, Darwin se casó con su prima Emma Wedgwood y tuvo 10 hijos. Estaba enfermo crónicamente y casi no salía de casa, pero escribió cartas. ¡Miles de cartas!
5: Se conservan más de 15.000.
4: Dirigidas a amigos, familiares, médicos y científicos de todo el mundo. En ellas, habla de sus problemas económicos, de sus días buenos y malos, del dolor por la muerte de su hija Annie, que falleció a los 10 años, y que, según se cuenta, era la que más quería. Durante años, se especuló que Darwin había contraído el mal de Chagas en Sudamérica o que padecía males psicosomáticos. Pero un análisis detallado de sus cartas,
5: realizado por el médico Mike Dixon y el historiador Gregory Radic,
4: concluyó algo mucho más sencillo. Era intolerante a la lactosa, una condición común que explica muchos de sus síntomas. Para cerrar con orgullo. Las ideas de Darwin llegaron a México en francés alrededor de 1870, de la mano de Santiago Sierra, hermano de Justo Sierra, quien las publicó en el periódico El Libre Pensador bajo el seudónimo Eleuteros. En nuestro país, el darwinismo no generó grandes debates biológicos, pero sí encendió discusiones políticas y filosóficas entre los pensadores del siglo XIX. Así que la próxima vez que pienses en Darwin, no imagines solo al sabio con barba blanca en un retrato. Piensa en un padre de 10 hijos que escribía cartas sin parar,
5: que le dolía el estómago después de tomar leche
4: y que necesitó 20 años de dudas para publicar la idea más poderosa de la biología. Porque la ciencia no la hacen dioses, la hacen personas de a pie. Con información del doctor Juan Manuel Rodríguez Caso, de la Facultad de Ciencias de la UNAM. Les saluda Mónica Genis.
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8: 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Muy buenas noches, mi querida comunidad. ¿Cómo están? Qué gusto saludarnos. Aquí estamos acompañándonos en este martes 7 de julio, yo con un poco de gripa, francamente, ando agripada. Ya ven que entre las mojadas de todo lo que ocurrieron estos días, que me empecé a mojar desde el martes pasado en el Azteca, en el Estadio de la Ciudad de México, y ahora, bueno, con la mojadota de hace unos días también. Entonces, bueno, pues ya me dio catarrito, pero bueno, todo bien. La verdad es que todo bien, nada más que hay que cuidarnos porque las lluvias sí están muy heavies. Están muy heavies y yo muy contenta de saludarles esta noche de martes 7 de julio. Ya son las 11 y un minutito. Aquí estamos reunidos el equipo de producción. Hoy nos acompaña en la operación técnica Axel Flowers, aquí Valencia también, como productor de este espacio. Y quiero recordar que tenemos nuestra gran iniciativa, que es la Carta de Amor a México. Quiero que me escriban, que me digan para ti tu amor por México. Hagámoslo, por favor, porque además vamos a tener un encuentro bien lindo. Vamos comenzando con música. Aquí comenzamos con Roxy Music. Esto es Avalon. Buenas noches.

0: Esto que estamos escuchando es Avalon, una delicia y es una joyita de canción de Roxy Music, que surgió en 1982 justamente de su álbum Roxy Music, que fue uno de los más importantes, sobre todo esta canción que vendió mucho. Suena deliciosa, nocturna, sedosita, con ese saxofón perfecto y esos sintetizadores muy lindos. Ya volvemos.
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7: Meta presentó Brain to Query V2, un sistema de inteligencia artificial que traduce la actividad cerebral en texto sin necesidad de implantes quirúrgicos para facilitar la comunicación de personas que han perdido la capacidad de hablar o escribir por lesiones neurológicas. La nueva versión es un sistema integral de mayor rendimiento, capaz de decodificar oraciones en tiempo real a partir de registros cerebrales no invasivos que se obtienen mediante un escáner de magnetoencefalografía. Dicha tecnología utiliza un dispositivo con forma de casco que registra los campos magnéticos generados por la actividad cerebral, los cuales son procesados por un modelo de inteligencia artificial que reconstruye las frases que la persona intenta escribir. Fue entrenado con aproximadamente 22.000 oraciones de 9 participantes voluntarios y es capaz de recuperar oraciones coherentes a partir de entradas neuronales ruidosas con una precisión de palabras del 61%. Informó Aide Rivera. 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
8: Inicia una nueva etapa. Tras la salida de Javier Aguirre, comienza un nuevo ciclo para la selección mexicana con la mirada puesta en el siguiente gran objetivo internacional. Rafa Márquez asumirá la dirección técnica para encabezar el proyecto rumbo al 2030. El histórico capitán conoce como pocos la responsabilidad de representar al país y ahora tendrá el desafío de formar un equipo competitivo que pueda romper las barreras del pasado. La ilusión vuelve a renovarse. ¿Es Rafa Márquez el entrenador ideal para este nuevo comienzo?
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Me encanta esta canción de Adele. Y quiero decirles que esta canción no tiene que ver cuando ella se divorció, nada que ver, porque además la hizo por un tema muy personal ella, como despidiéndose y como recibiendo muchas historias de vida que había vivido. Justamente entonces se vuelve mamá también en 2012. Y bueno, fue una canción que se inspira y que tiene que ver con llamar al yo del pasado. Es un poquito a esos ex amigos, a esos ex amores, que los dejas atrás porque quieres crecer, porque quieres cambiar, porque quieres vivir otras cosas. Y es un poco el contexto de esta canción. Ahora, perdón, es que ando con un poquito de catarro. Quiero hablar de algo porque también me escribieron por TikTok para decirme que el otro día había mencionado el libro de El arte de amar de Erich Fromm, que si podía yo hablar, porque es un libro y esta persona, creo que se llama Rup23, me dijo, es que es el clásico libro que te promueven y que honestamente hasta las ganas te quitan de leer. Y sí, es cierto, es un libro que se ha vuelto un clásico de todos los tiempos. Y que, pues bueno, tal vez lo tuvimos que haber leído hace ya algunos añitos atrás. Entonces voy a hablar un poquito de esto, no me voy a meter tanto a profundidad. Pero bueno, en un tono muy fórmula del corazón, la verdad es que nos la pasamos buscando a alguien a quien amar y a alguien que nos ame. Cuando la pregunta más sabia es si estamos listos para amar, si sabemos amar. Y eso fue lo que nos deja pensando un poquito con El arte de amar de Erich Fromm, porque él dice que amar no es algo que sucede así casualmente, ni es un golpe de, ay, me cayó del cielo el amorcito. No, sino todo lo contrario, encontrar a la persona correcta, adecuada. Por eso le llama a él el arte de amar, porque es como cualquier arte, como un pintor que va hacer sus lienzos, sus obras de arte, sus pinturas, pues se tiene que preparar, tiene que saber técnicas, tiene que saber estilos, tiene que saber combinación de colores. El fotógrafo tiene que saber perfectamente bien cómo ajustar la luz en una fotografía. La escultora o el escultor es lo mismo, el cocinero, el que prepara un gran platillo y que lo ofrece en un restaurante, tiene que tener conocimientos. Y Erich Fromm lo que dijo justamente es que el arte de amar, pues no es cualquier arte, requiere de aprendizaje, requiere de práctica, de disciplina y de mucha paciencia. Y una de las cosas que pone entre comillas, compromiso. Y algo que habla también es que a veces nos confundimos con el amor y la necesidad de estar con alguien, porque creamos esos apegos o el miedo a la soledad, que lo estamos viviendo hoy muy fuertemente, y entonces de esa manera creemos que estamos amando, pero la realidad es que no estamos amando tanto a esa persona, y tal vez tampoco nos estamos amando tanto a nosotros porque estamos tolerando y estamos sobrepasando o permitiendo muchas cosas que nos lastiman por no estar solas o solos. Entonces, a veces creemos que amamos y la verdad es que no. No, tenemos miedo de perder a esa persona porque tenemos miedo a la libertad y vivir en este contexto que yo no lo diría de esa manera, que es la carencia. No, la carencia viene de en otros aspectos que lo vamos a hablar después con mucho gusto. Pero bueno, eso es lo que yo te digo a mi amigo de TikTok que me lo preguntaba. Y entonces, por último, él dice que el amor no es solamente un sentimiento, sino es una decisión y una forma de vida. Es cuidar, respetar, es conceder profundamente y pues asumir muchas responsabilidades. Nos vamos a ir a una pausa, ¿verdad? ¿O nos vamos con música? Nos vamos a ir con música. Pero bueno, creo que valdría la pena. Este fue un pequeño repaso que yo les di del libro de Erich Fromm, El arte de amar. Pero yo creo que hay que volverlo a leer y más que ya ahora tenemos otras edades, otras experiencias, otros dolores, otros quereres, otros sufrires. Sería bueno volverle a dar una leidita, ¿no? Al Erich Fromm, El arte de amar. Les presento a Mats Langer. Esto se llama The Beauty of the Dark.

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7: Royals, fútbol y Real del Monte. Es un pueblo minero, Real del Monte, el más alto del país, y en ese lugar, entre el frío, la niebla y las minas, en 1824 los mineros ingleses de Cornwall trajeron un juego que los mexicanos lo hicimos nuestro, el fútbol soccer. Ahí se jugó en canchas improvisadas en la tierra el primer partido entre ingleses y mexicanos. También ellos nos heredaron el pasty, una empanada de carne, papa y poro, hoy los famosos pastes. En lo alto está el panteón inglés, con las tumbas viendo hacia Inglaterra. Solo la entonces reina Isabel II autorizaba quién podría ser enterrado. En el 2014, el entonces príncipe de Gales, Charles, y la duquesa de Cornwall visitaron Real del Monte, aprendieron a hacer pastes, visitaron el museo de fútbol y dieron un recorrido por el panteón inglés. Sí, el fútbol une a dos naciones. 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
8: Yo pensaba que a la limón, cuando dos personas hacían algo juntas, sobre todo una obra de arte, a la limón, quería decir a la limón, o sea, un limón. O sea, como que exprimían el limón juntos, ¿no? Es una imaginación mía. Realmente quiere decir, o sea, se escribe diferente, al a limón. O sea, a limón es una sola palabra. Y a limón viene del árabe alamun, y era un grito de guerra que se utilizaba entre los moros para decir que iban a hacer algo todos al mismo tiempo. Alamun, alamun, con ala, que quiere decir Dios, y mun es en el nombre de Dios. Alamun, alamun. Entonces decía al alamun. Vamos a hacer todos al alamun. Y luego se quedó al alimón.
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11: Recibí una carta muy, muy preciosa, de verdad. Además, es una de las cartas que me dijo: Mariana, no escribo del amor a México, pero sí quiero compartirte el amor a mi gato. El gato se llama Benito y esto es de Doña Carlota. Ella está en la Miguel Hidalgo y dice así: valiente y tierno compañero, que el universo te envuelva siempre con tu manto de amor y te recuerde incluso en los días más difíciles que nunca has estado solo. Desde el instante en que llegaste a mi vida, llenaste de calma los rincones que ni yo sabía que necesitaba ser abrazados. Tu presencia convirtió el silencio en paz, la rutina en ternura y los días comunes en momentos extraordinarios. Cada latido de tu pequeño corazón es una melodía que acaricia el mío. Mi mirada tan pura y transparente me enseña que el amor no necesita palabras para existir. Basta con permanecer y confiar y acompañar. Eres ese pedacito de cielo que llegó para recordarme la belleza de lo simple. Un ronroneo al despertar. Una siesta compartida. La alegría de verte estirarte bajo la luz del sol y la tranquilidad de saber que estamos juntos. Te rodeo con mi energía, con mi cariño, con mis pensamientos más bonitos y con toda la fuerza de mi corazón. Y mientras yo cuido de ti, también tú cuidas de mí, Benito, porque sin saberlo has sanado heridas que el tiempo no había logrado tocar. Si alguna vez sientes cansancio, aquí estarán mis brazos. Si alguna vez el mundo parece demasiado grande, aquí estará mi voz para decirte que todo estará bien. Si alguna vez el dolor aparece, caminaré contigo hasta que vuelva la calma. Eres profundamente amado, eres protegido, eres importante, eres hogar. Gracias por enseñarme el verdadero significado de la lealtad y la confianza absoluta, y sobre todo del amor que no espera nada a cambio. Para ti, Benito.
3: ¡Ay! ¡Ay! ¡Qué belleza! No, ahora sí, doña Carlota me llegó al alma. Nos llegó a varios que tenemos gatito aquí en este equipo de Fórmula del Corazón. Gracias. Y luego doña Carlota me está pidiendo una canción que honestamente tengo que confesarles que nunca la había escuchado. Y es de esta mujer que se llama Nayumi, y es You Are Adorable. Escúchenla, por favor, porque es una canción dedicada justamente a sus gatos.

0: ¿Qué tal la belleza? Preciosa esta canción de Nayumi. Ella se ha vuelto realmente una sensación, sobre todo en TikTok, en YouTube. Y esta es la canción que nos pidió Doña Carlota de la Miguel Hidalgo para su gatito Benito. Aquí podemos compartir el amor en todos sus contextos y de todas sus formas. Y bueno, no sé si tenemos a alguien en línea. Si tenemos a alguien en línea, quiero recordar el WhatsApp 5532-099546 antes de ir con la línea y a ver quién está por acá. También quiero mandarle saludito a Sadoc Romero, que le gustó mucho ayer que pusimos a YouTube. Me dijo, me cayó súper YouTube a esta hora. Gracias. Y bueno, ahora sí, viendo quién está en la línea, buenas noches, ¿con quién hablo?
1: Hola, ¿qué tal? Muy buenas noches.
0: Muy buenas noches, son las 11:29 de esta noche. ¿Con quién hablo? ¿Quién es el atrevido,
1: Mariana,
0: que me llama?
1: Santiago Correa, Mariana. Buenas noches, ¿cómo estás?
0: Muy bien, ¿y tú, Santiago?
1: Igual, muy bien.
0: ¡Qué bueno! ¿Cómo late tu corazón esta noche? ¿Cómo te encuentras, tus pensamientos? ¿Qué estás sintiendo en este momento?
1: Muchas gracias por preguntar, Mariana. La verdad es que yo me encuentro bien, emocionalmente, pues con mi pareja, muy, muy contento, muy ilusionado. Y bueno, pues eso me motiva, ¿no?, a seguir trabajando. Yo trabajo y eso me motiva, pues igual trabajar extra siempre por mi pareja. No sé, es muy, muy pesado mi trabajo muchas veces. Y entonces me motiva, me encuentro bien. Pues aquí muy contento de estar con Mariana.
0: Qué bueno, querido Santiago. ¿Y tomas horas extras de trabajo?
1: Sí, la verdad es que sí, yo trabajo en un corporativo de una funeraria y sí, la verdad es que sí, son unas jornadas pesadas, pero bueno, tiene su recompensa y pues, es pesado, pero pues sí tengo mi curita, que es mi novia.
0: Ay, qué bueno. ¿Y tú sientes que te falta tiempo para tu novia, Santiago? O sea, ¿tienes pues, esa sensación a veces?
1: Pues mira, la verdad es que sí, obviamente muchas veces sí quisiera como tener un todos los días completos para estar con ella, pero bueno, pues no es, a veces no es posible por el trabajo, pero bueno, o sea, también yo como que busco la forma, o sea, a veces regresando del trabajo, pues voy a verla y ya me regreso a mi casa, así. Entonces, bueno, yo digo que siempre se encuentra la forma si uno quiere.
0: De acuerdo. Sí, definitivamente sí. Cuando quieres, lo haces y buscas esos huequitos, esos espacios para esos momentos para, pues, para el amor, para dedicarse. ¿Y hace cuánto se conocieron ustedes?
1: Ya tenemos casi 5 meses que nos conocimos y pues yo la conocí. Ahorita ella también pues está trabajando, está estudiando. Me encanta que la contagie igual de mi energía y que le esté yendo súper bien. Entonces ya tengo como 5 meses que la conozco.
0: ¡Qué bueno! Ya van en... O sea, tienen ya una relación formal.
1: Sí, claro.
0: Por supuesto, qué bueno. ¿Te gustaría decirle algo? ¿Cómo se llama tu novia, Santiago?
1: Mi novia se llama Danae.
0: Ah, Danae. Ok, bueno, igual y no querías decir el nombre, pero bueno.
1: No, ¿quieres? Sí.
0: Ah, perfecto. Bueno, ¿y algo que te gustaría decirle a Danae? ¿Qué es lo que te gusta de ella? Sí, ¿qué es lo que más te nace ahorita? Así que digas, me encanta esto de Danae.
1: Pues me encanta cuando estoy con ella, el tiempo que compartimos, abrazándonos. Me encanta mucho que muchas veces cuando estoy con ella me hace de comer no se me sabe tan deliciosa la comida que hace, no se me sabe con mucho cariño. Lo siento, la verdad.
0: ¡Qué rico! Y qué privilegiado. Oye, que tu amor te haga de comer, yo digo, bueno, eso es de los grandes privilegios del amor, del arte de amar. ¿Estás de acuerdo?
1: Exactamente, sí.
0: Bueno, querido, ¿alguna canción que quieras escuchar esta noche?
1: Sí, yo creo que sería de Rain Dance, que es de Dave.
0: Ok, perfecto. Bueno, te agradezco mucho. Rain Dance es la canción que nos pides. mi queridísimo Santiago. Te mando un abrazo. Y
1: muchas
0: otro a Danaí.
1: Gracias, Mariana. Excelente noche.
0: Igualmente, buenas noches.

Me encanta esta canción que nos pide Santiago para Danae y se llama Terms Dave. Y la canción es Rain Dance, es un baile bajo la lluvia, deliciosa y bastante cachonda esta canción, me gusta muchísimo. Y bueno, tengo una, perdónenme, tengo una dedicatoria que me mandaron también que quiero compartir con ustedes. Y ya ven que ando medio gripadita, entonces pásenme a disculpar. Son las 11:37, quiero recordar las redes sociales, Fórmula del Corazón, el mail formuladelcorazon@gmail.com y aquí en Grupo Fórmula Somos Locales. Ahora en estos tiempos y en este Mundial de Fútbol que ya estamos empezando a ver ya un poquito la despedida, ¿verdad? De esta fiesta mundialista que la verdad ha estado sensacional. Yo creo que todos nos hemos divertido muchísimo, los que son futboleros y los que no somos tan futboleros, nos hemos divertido y le hemos pasado delicioso. Si andan ustedes manejando, por favor, cuídense, váyanse con cuidadito, está lloviendo, ya saben, las calles están mojadas, entonces hay que tener pues precaución, por favor, no corran, no se me aceleren y nos vamos con calmita, que la calma nos cae mejor. Y bueno, esta es una carta que nos envía Nidia y es para Julia. Y dice así: nunca pensé que el amor que nos teníamos fuera a terminar así, de esta manera. Yo no quería esa vida, Julia. Te lo dije muchas veces. Lo hice y lo acepté porque te amaba, porque tenía miedo de perderte y porque pensé que si era importante para ti, con el tiempo lo sería para mí, pero me equivoqué. No perdimos la relación por otras personas, la perdimos porque dejamos de escucharnos. Empezamos a romper la confianza, llegaron los celos, el coraje, las discusiones. Yo acepté en un momento cuando tú me dijiste que querías probar swinger. Yo ni sabía que era el swinger. No había escuchado por ahí alguna vez, pero mi amor estaba 100% contigo. Me empezaste a platicar, me diste todas las reglas de este movimiento, de este compartirnos con otras personas. Y, pues bueno, le entré, pero sobre todo por no perderte. Sí llegaron los celos, las discusiones, terminamos haciéndonos mucho daño de una forma que nunca imaginé. Pasamos de abrazarnos a golpearnos. Y eso es algo que todavía me duele mucho aceptar. A pesar de todo, quiero que sepas que nunca dejé de amarte ni lo he dejado de hacer. Lo que sé es que se rompió la relación y no el amor que yo sentía por ti, y hoy sigo sintiendo amor por ti. De otra manera, claro está. Hoy cada quien sigue su camino, pero ojalá algún día entiendas que decir no también era una forma de cuidarnos. Te deseo mucha paz, Julia, y espero que algún día las dos podamos recordar lo bueno, que sin que recordemos ese final tan feo, nos persiga y que podamos darle la vuelta a una relación que valió muchísimo, que crecimos, nos amamos y pasamos los mejores momentos antes de tu experimento. Atentamente, lo firma Nidia y esto es para Julia. ¡Uf! ¡Qué fuerte! Qué difícil, yo también conozco parejas, parejas de amigas, parejas de amigos, parejas de cualquier preferencia, heterosexuales que en algún momento han probado el swinger y ha sido bastante choqueante y bastante difícil. Habrá gente que le funcione, algún día hablaremos de esto. Es un buen tema y sobre todo que hoy lo pone en la mesa esta amiga querida que me pidió que lo leyéramos hoy, que es Julia, y la canción que te dedica Nidia es esto que se llama Aerosmith, I Don't Want to Miss a Thing, porque esa fue su canción cuando se amaban.

Una canción maravillosa, de verdad. Y que además, ahora que escuchábamos la carta de Julia y de Nidia, yo pienso y reflexiono: cuando perdemos a alguien, cuando dejamos de estar con esa persona que hemos amado tanto, no solamente se va la persona, se van esos planes que habíamos imaginado, esos viajes, la compañía, la llamada por teléfono, el mensaje, las conversaciones que fueron tan especiales, y uno va construyendo costumbres, y esas costumbres se vuelven parte de uno, de nuestra existencia. Entonces, cuando dejamos de estar con esa persona y la perdemos literalmente porque dejamos de estar con ella, pues duele muchísimo más aceptar que ese amor, pues ya no está más conmigo, que ya estoy sola, que ¿qué pasó? ¿Qué no hice? ¿Qué pude haber hecho para que se quedara conmigo? Y yo sí estoy convencida que hay muchas relaciones que no se terminan por falta de amor. Se terminan porque tal vez faltó escucharnos, tal vez faltó respetarnos, tal vez faltó paciencia y compromiso, caminar hacia el

mismo camino, hacia el mismo lugar. Entonces sí, estoy convencidísima que el tiempo cierra heridas, sí, ese es nuestro mejor aliado, pero el proceso, el duelo es tan doloroso, es tan fuerte. Y esas personas van a vivir siempre en nuestra memoria. Algunas van a vivir pensándolas con mucho amor, mucho cariño y muy bonitos recuerdos. Algunas otras van a vivir en nuestra memoria sin ganas de que vuelvan a aparecer. Con mucho coraje, resentimiento, pero también aceptando que uno es responsable de sus propias decisiones y de elegir a esa persona. Eso lo tenemos que asumir siempre. No podemos pasarnos la vida culpando a la persona que nos dejó, que nos hizo, que nos faltó al respeto, que nos pisoteó. No. Una también permite que eso suceda. Acuérdense muy bien de esto. Y vámonos con un poquito de Kate Bush. Esto que es Running Up the Hill.

0: Gracias a todas las personas que nos han enviado su carta de amor a México o de amor a su gato. Una carta de amor lo pueden hacer en formuladelcorazon@gmail.com y a nuestras redes sociales. Les mando un besito, dulces sueños. Gracias al equipo de producción. Buenas noches.
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3: Revista del Consumidor. Radio.
4: ¿Estás pensando en una nueva pantalla para ver el Mundial? Antes de gastar tu dinero, escucha esta información.
5: Antes, durante y después del Mundial, la Profeco es el árbitro en tus compras. Escucha Revista del Consumidor.
4: El Laboratorio Nacional de Protección al Consumidor analizó 49 pantallas LED de entre 40 y 65 pulgadas.
5: Todos los modelos analizados son Smart TV y permiten conectarse por Wi-Fi a servicios y plataformas de contenidos audiovisuales en línea.
4: Lo que debes saber.
5: Las pantallas LED no necesitan fluorescencia para iluminarse y gracias a ello tienen algunas ventajas. Consumen menos energía, dan más brillo, colores precisos y reproducen videos de formatos avanzados.
4: Actualmente existen tecnologías como OLED, QLED y Mini LED que buscan mejorar el contraste, el color y profundidad de imagen.
5: Ya es común encontrar resolución 4K UHD e incluso 8K para contenidos con muchísimo detalle.
4: Esto las convierte en la opción ideal para deportes, películas, videojuegos o...
5: para gritarle al árbitro en ultra alta definición. ¿Cómo se verificó la calidad de las pantallas?
4: Para revisar la calidad de la imagen se tomaron en cuenta el color, el contraste, la uniformidad de la imagen en toda la pantalla y el nivel del color negro.
5: Entre más se logre un negro profundo, es mejor calidad de imagen.
4: Por el contrario, los modelos que solo alcanzan un gris oscuro perdieron puntos en su calificación.
5: Para evaluar la calidad de audio, el laboratorio implementó una metodología propia que le permitió identificar la fidelidad y la distorsión del sonido.
4: Aunque la mayoría de las pantallas integra bocinas sencillas por su diseño delgado, algunas cuentan con conexiones o salidas de audio digital ideales para conectar barras de sonido o teatros en casa.
5: También se evaluó la información comercial porque esta es indispensable en todos los productos que adquirimos.
4: Casi la mitad de los modelos analizados no cumplieron con todos los elementos para hacer válida la garantía.
5: En 7 pantallas se piden más requisitos de los establecidos para hacerla efectiva.
4: Además, los instructivos de 5 modelos no presentan todos los requisitos de información. De los 49 modelos analizados, la mayoría obtuvo una calificación general de muy buena.
5: Esto significa que ofrecen un desempeño ideal para ver televisión abierta en alta definición, películas y contenido en streaming.
4: Incluso, 3 modelos lograron una calificación global de excelente.
5: Y algo interesante es que hasta los modelos con las calificaciones más bajas ofrecen un desempeño aceptable para contenidos básicos y videos por internet.
4: ¿Cómo andan en su relación precio-calidad?
5: Las pantallas de 40 y 43 pulgadas tienen un rango de precios de menos de 3,000 a más de 6,000. La mayoría de ellas calificaron con MB.
4: Los modelos de 50 pulgadas son buenos y muy buenos en calidad. Andan de 4 a 8,000 pesos.
5: De las pantallas de 55 y 58 pulgadas, la más accesible calificó con MB. Cuesta poco más de 5,000 pesos.
4: Las más caras de este tamaño calificaron con excelencia. Una cuesta alrededor de 18,000 pesos y la otra casi 21,000.
5: De los modelos de 65 pulgadas, el de precio más bajo está en poco más de 8,000 pesos y es muy bueno en calidad.
4: En cambio, otro que obtuvo una calificación menor llega a más de 20,000 pesos.
5: El modelo de 65 pulgadas que logró la excelencia tiene un precio de casi 25,000 pesos.
4: Han antes de comprar una pantalla, toma esto en cuenta.
5: Sé honesto, ¿realmente necesitas pagar por atributos adicionales? Porque sí, muchas veces terminamos pagando funciones que nunca usamos.
4: Verifica qué conexiones incluye.
5: Y revisa las apps integradas y servicios de streaming disponibles.
4: Recuerda que algunas plataformas requieren suscripción para funcionar.
5: Tips: solicita que te sellen la garantía. Es indispensable para cualquier reclamo.
4: Fotocopia el recibo de compra. El papel térmico se degrada, se borra y por eso debes contar con una fotocopia o respaldo digital.
5: Analiza si contiene la garantía extendida. Algunas tiendas ofrecen ampliarla.
4: Implica un gasto adicional que, ante una avería, puede incluir la reparación o la sustitución de la pantalla.
5: Para conocer más detalles del estudio de calidad de pantallas LED, así como recomendaciones para instalarla y cuidarla, consulta la revista del consumidor en su versión impresa o digital. Revista del Consumidor. Radio.
4: Gobierno de México. México.
2: Caminando por México. Tulum, Quintana Roo, es el único pueblo mágico con una zona arqueológica frente al Mar Caribe. Sus playas blancas y atmósfera sustentable lo hacen destino de moda. Aquí, la historia maya se fusiona con un estilo de vida relajado, cenotes sagrados y selva.

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1: Meta presentó Brain to Query V2, un sistema de inteligencia artificial que traduce la actividad cerebral en texto sin necesidad de implantes quirúrgicos para facilitar la comunicación de personas que han perdido la capacidad de hablar o escribir por lesiones neurológicas. La nueva versión es un sistema integral de mayor rendimiento, capaz de decodificar oraciones en tiempo real a partir de registros cerebrales no invasivos que se obtienen mediante un escáner de magnetoencefalografía. Dicha tecnología utiliza un dispositivo con forma de casco que registra los campos magnéticos generados por la actividad cerebral, los cuales son procesados por un modelo de inteligencia artificial que reconstruye las frases que la persona intenta escribir. Fue entrenado con aproximadamente 22.000 oraciones de 9 participantes voluntarios y es capaz de recuperar oraciones coherentes a partir de entradas neuronales ruidosas con una precisión de palabras del 61%. Informó Aide Rivera. 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
3: Si quieres tú también beneficiarte del negocio de este mundial y que no sea la FIFA la única ganona, te tengo una buena noticia. Y es que existe un índice financiero llamado GH Football Finance Index, creado por la firma Greyhound Trading, que lo que hace básicamente es lo mismo que el Standard Poor's 500, que agrupa a las 500 empresas más importantes de Estados Unidos. Aquí hace lo mismo, pero con los 26 activos o las 26 empresas que más tienen que ver con el negocio del fútbol. Se divide en 6 sectores, que son clubes, medios, marcas deportivas, turismo, infraestructura y apuestas. Y todas se movieron diferente en estos últimos meses, pero la sorpresa es que la que cayó es la que menos esperaba, si es la de las apuestas, por distintas razones que tienen que ver con regulación y impuestos. Así que ya sabes, si tú quieres ser parte de este negocio del mundial y en general del fútbol, no tienes que ser a fuerza dueño de un equipo o de un medio.
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4: Ubicada en Queensland, la selva de Daintree es uno de los ecosistemas más antiguos del mundo, con más de 180 millones de años de existencia. Este bosque tropical es único porque se encuentra directamente en la Gran Barrera de Coral. Alberga una mezcla fascinante de flora primitiva y fauna exótica, como el casuario. Su valor histórico y biológico es tan inmenso que ha sido declarada Patrimonio de la Humanidad por la UNESCO.
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5: Las ovejas pueden reconocer las caras de otras 50 ovejas y recordarlas durante más de 2 años sin ningún problema.

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2: Royals, fútbol y Real del Monte. Es un pueblo minero, Real del Monte, el más alto del país, y en ese lugar, entre el frío, la niebla y las minas, en 1824 los mineros ingleses de Cornwall trajeron un juego que los mexicanos lo hicimos nuestro, el fútbol soccer. Ahí se jugó en canchas improvisadas en la tierra el primer partido entre ingleses y mexicanos. También ellos nos heredaron el pasty, una empanada de carne, papa y poro, hoy los famosos pastes. En lo alto está el panteón inglés, con las tumbas viendo hacia Inglaterra. Solo la entonces reina Isabel II autorizaba quién podría ser enterrado. En el 2014, el entonces príncipe de Gales, Charles, y la duquesa de Cornwall visitaron Real del Monte, aprendieron a hacer pastes, visitaron el museo de fútbol y dieron un recorrido por el panteón inglés. Sí, el fútbol une a dos naciones. 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
1: Andrés Iniesta contra Países Bajos 2010. El gol más sagrado del fútbol español. En el minuto 116 del tiempo extra en Sudáfrica, Iniesta cazó un balón dentro del área y sacó un derechazo cruzado implacable, otorgándole a España su primera e histórica Copa del Mundo.
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1: La lengua de una ballena azul pesa lo mismo que un elefante adulto, siendo el músculo más grande del mundo.
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4: Hoy en día en el deporte no hay que ser el mejor para ser el que más gana. Naomi Osaka ganó su primera ronda en Wimbledon esta semana. Pero si tú buscas en Google Osaka Wimbledon, más que ver su marcador, vas a ver una serie de fotos de ella entrando.

0: espacio ayuda a prevenir la retención de líquidos. Disfrutarla fría ayuda a bajar la temperatura interna del cuerpo de manera rápida y efectiva.
1: Caminando por México. Tequila, Jalisco. Rodeado de inmensos campos de agave azul, este destino es la cuna de la bebida nacional. El paisaje agavero, patrimonio de la humanidad, invita a recorrer destileras históricas. Es un lugar donde el sabor y la tradición mexicana se celebran. Territorio animal.
0: El hurón. Los hurones son mascotas extremadamente energéticas y juguetonas. Tienen un cuerpo flexible que les permite explorar cada escondite de la casa. Son muy sociables y crean vínculos muy fuertes con sus dueños, aunque requieren una supervisión constante debido a su naturaleza traviesa y curiosa.
1: Información sorprendente.
0: Los pingüinos le proponen matrimonio a sus parejas entregándoles una piedra perfectamente circular que encuentran en las playas de hielo.
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0: Los ojos de las avestruces son más grandes que sus propios cerebros, lo que les da una visión muy aguda.
1: Conoce más.
0: Los delfines duermen con un ojo abierto para mantenerse alertas ante depredadores y seguir respirando mientras descansan su cerebro activamente.

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Cuando Chuck Berry remezcló Wrong en 1996, le dio a Everything But the Girl un nuevo aire, más bailable, más nocturno, más divertido.

Tracy Thorn, con su voz suave pero contundente, nos habla del dolor de una relación rota. Es una canción que logra ser íntima y universal al mismo tiempo. Esto es Wrong, Everything But The Girl, en Sonido Brown.

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1: Yo pensaba que a la limón, cuando dos personas hacían algo juntas, sobre todo una obra de arte, a la limón, quería decir a la limón, o sea, un limón. O sea, como que exprimían el limón juntos, ¿no? Es una imaginación mía. Realmente quiere decir, o sea, se escribe diferente, al a limón. O sea, a limón es una sola palabra. Y a limón viene del árabe alamun, y era un grito de guerra que se utilizaba entre los moros para decir que iban a hacer algo todos al mismo tiempo. Alamun, alamun, con ala, que quiere decir Dios, y mun es en el nombre de Dios. Alamun, alamun. Entonces decían al alamun. Vamos a hacer todos al alamun. Y luego se quedó al alimón.
0: 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Territorio animal.
2: El hámster. Estos pequeños roedores son perfectos para espacios reducidos. Son animales nocturnos que disfrutan haciendo ejercicio en su rueda y almacenando comida en sus mejillas. Aunque su vida es corta, ofrecen una gran oportunidad para enseñar a los menores la responsabilidad sobre el cuidado animal.
0: Cuida lo que comes.
2: Piña para la digestión. La piña es una fruta tropical excelente para las épocas de calor extremo. Contiene bromelina, una enzima que facilita la digestión, algo fundamental cuando el calor ralentiza nuestro metabolismo. Gracias a su gran porcentaje de agua y potasio, ayuda a prevenir la retención de líquidos. Disfrutarla fría ayuda a bajar la temperatura interna del cuerpo de manera rápida y efectiva.
0: Datos relevantes.
2: La miel es el único alimento natural que nunca se echa a perder, debido a su baja humedad y acidez.
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1: Si ustedes como yo pensaban que cuando una mujer estaba encinta, pues realmente estaba en, es decir, con una preposición en, cinta, dentro de una cinta. Yo pensaba que estaba dentro de una cuerda floja o encinta, pues no sé, que cinta significaba algo más. Pero no, fíjense que es una sola palabra, está encinta, viene del latín incinctus e incinta, que quiere decir que no está ceñida por la cintura, que no puedes ponerle un cinturón porque no tiene cintura o porque carece de cintura. Es una sola palabra, incintus, y se utilizaba ya desde la Edad Media. Y bueno, creo que ha caído un poco en desuso, pero cuando ustedes oigan que la mujer está encinta, quiere decir que está desceñida, sin cinturón.
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2: 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Con Laura Pérez Cisneros.
3: El rey de España en México. La fiesta mundialista permite unir, y qué mejor marco que el fútbol, que indirectamente permitió zanjar esa pausa diplomática entre México y España. Pasaron casi 8 años para que Felipe VI regresara a México, un lugar especial para la familia real española. La primera vez que Felipe de Borbón y Grecia visitó México fue en 1991. Ahora, en el 2026, sin mensajes, pero sí imágenes que hablaron por sí solas, vimos cómo la presidenta de México salió a recibir al rey a las puertas de Palacio Nacional. Inmediatamente estiró los brazos y una sonrisa abierta fue la bienvenida. El monarca español en todo momento se vio contento, se notaba, se sentía en casa. Y cuando llegó a Guadalajara, recordó cuando su esposa, la reina, vivió en la Perla Tapatía mientras estudiaba periodismo. No son cuentos de hadas, son historias reales.
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4: Meta presentó Brain to Query V2, un sistema de inteligencia artificial que traduce la actividad cerebral en texto sin necesidad de implantes quirúrgicos para facilitar la comunicación de personas que han perdido la capacidad de hablar o escribir por lesiones neurológicas. La nueva versión es un sistema integral de mayor rendimiento, capaz de decodificar oraciones en tiempo real a partir de registros cerebrales no invasivos que se obtienen mediante un escáner de magnetoencefalografía. Dicha tecnología utiliza un dispositivo con forma de casco que registra los campos magnéticos generados por la actividad cerebral, los cuales son procesados por un modelo de inteligencia artificial que reconstruye las frases que la persona intenta escribir. Fue entrenado con aproximadamente 22.000 oraciones de 9 participantes voluntarios y es capaz de recuperar oraciones coherentes a partir de entradas neuronales ruidosas con una precisión de palabras del 61%. Informó Aide Rivera. Más detalles en Radio Fórmula.

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1: Yo pensaba que a la limón, cuando dos personas hacían algo juntas, sobre todo una obra de arte, a la limón, quería decir a la limón, o sea, un limón. O sea, como que exprimían el limón juntos, ¿no? Es una imaginación mía. Realmente quiere decir, o sea, se escribe diferente, al a limón. O sea, a limón es una sola palabra. Y a limón viene del árabe al-amun, y era un grito de guerra que se utilizaba entre los moros para decir que iban a hacer algo todos al mismo tiempo. Al-amun, al-amun, con ala, que quiere decir Dios, y mun es en el nombre de Dios. Al-amun, al-amun. Entonces decían al alamun. Vamos a hacer todos al alamun. Y luego se quedó al alimón.
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2: Hoy en día en el deporte no hay que ser el mejor para ser el que más gana. Naomi Osaka ganó su primera ronda en Wimbledon esta semana, pero si tú buscas en Google Osaka Wimbledon, más que ver su marcador, vas a ver una serie de fotos de ella entrando a la cancha con un kimono blanco haciendo alusión a Kill Bill, y no es la primera vez que lo hace, de hecho es la tercera ya tras hacerlo en el Australian Open en Roland Garros. Y aquí te voy a contar un poco de números, porque ella ganó el año pasado 2.5 millones de dólares en premios, pero 10 en patrocinios, lo cual no es raro y menos en el deporte femenil, ganan más de publicidad. Pero esto no sucede con otras jugadoras que siempre empiezan a perder todos sus partidos, los patrocinios se les van. Con Osaka pareciera que el deporte, o más bien el marcador, no importa. Hoy lo que sucede es que ha desligado su valor comercial de su ranking y confirma que en el deporte, al menos del lado de los patrocinios, más gana no el marcador, sino el que más conversación genera.
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3: Royals, fútbol y Real del Monte. Es un pueblo minero, Real del Monte, el más alto del país, y en ese lugar, entre el frío, la niebla y las minas, en 1824 los mineros ingleses de Cornwall trajeron un juego que los mexicanos lo hicimos nuestro, el fútbol soccer. Ahí se jugó en canchas improvisadas en la tierra el primer partido entre ingleses y mexicanos. También ellos nos heredaron el pasty, una empanada de carne, papa y puro, hoy los famosos pastes. En lo alto está el panteón inglés, con las tumbas viendo hacia Inglaterra. Solo la entonces reina Isabel II autorizaba quién podría ser enterrado. En el 2014, el entonces príncipe de Gales, Charles, y la duquesa de Cornwall visitaron Real del Monte, aprendieron a hacer pastes, visitaron el museo de fútbol y dieron un recorrido por el panteón inglés. Sí, el fútbol une a dos naciones. No son cuentos de hadas, son historias reales.
0: 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Información sorprendente.
4: Las jirafas duermen solo 20 minutos al día. Esto para mantenerse alerta ante posibles depredadores que acechan en la sabana africana.
5: Con mucha seguridad. ¡Dios!

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canción que casi como una charla íntima, Coffee and TV, lanzada en 1999, nos muestra a Blur en una faceta más introspectiva con el guitarrista Graham Cox, tomando la voz principal. ¿Y cómo olvidar ese entrañable videoclip con la cajita de leche animada buscando a un joven desaparecido? Una de esas piezas que mezclan ternura y crítica social. Coffee and TV con Blur en Sonido Brown.

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0: 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Explorando la naturaleza.
1: Bosque de Arashiyama, Japón. Ubicado a las afueras de Kioto, este famoso bosque de bambú es un símbolo de la relación espiritual entre la cultura japonesa y la naturaleza. Aunque es más pequeño que otros bosques mencionados, su importancia cultural y estética es global. El sonido del viento meciendo las cañas de bambú es considerado por los visitantes como una experiencia meditativa única. Representa la gestión sostenible de los recursos y la belleza del orden natural en Asia.
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2: El país con más islas en el mundo es Suecia, contando con más de 200.000 en todo su territorio.

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1: WhatsApp lanzó una nueva función de nombres de usuario en reemplazo de los números telefónicos para contactar otras cuentas de la aplicación de chats. La función estará disponible a finales de año, sin embargo, ya inició un proceso paulatino para reservar nombres de usuario únicos para las más de 3 mil millones de cuentas que tiene en todo el mundo. La herramienta tiene el objetivo de proteger la privacidad de las cuentas, ya que con el nombre de usuario ya no será necesario compartir el número telefónico para establecer contacto mediante la aplicación. Y de la misma forma permitirá mantener oculto este dato cuando se participe en los grupos de WhatsApp. Para reforzar la privacidad, también agregó una función que además del nombre de usuario requerirá de una clave de 4 dígitos para establecer un primer contacto por el chat. Al ser un producto de Meta, el nombre de usuario puede ser el mismo de la cuenta de Instagram. ¿Ustedes qué pensaron el suyo? Informó Aide Rivera. 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
2: Cuida lo que comes.
3: Pepino para la frescura. El pepino es un aliado indispensable cuando sube la temperatura. Al estar compuesto casi totalmente por agua, ayuda a mantener el cuerpo fresco desde el interior. Puedes agregarlo a tus bebidas o comerlo crudo con un poco de limón. Su bajo contenido calórico y alta cantidad de fibra lo convierten en la botana perfecta para hidratarse sin pesadez estomacal.
2: Caminando por México. Tulum, Quintana Roo, es el único pueblo mágico con una zona arqueológica frente al Mar Caribe. Sus playas blancas y atmósfera sustentable lo hacen destino de moda. Aquí, la historia maya se fusiona con un estilo de vida relajado, cenotes sagrados y selva.
0: Territorio animal.
3: El perico. Los periquitos son aves coloridas, muy inteligentes, que llenan el hogar de vida con sus cantos. Son capaces de aprender trucos e incluso imitar algunas palabras. Necesitan interacción social constante y una jaula espaciosa con juguetes para mantener su mente siempre activa.
2: Conoce más.
3: Las abejas pueden detectar explosivos con la misma eficacia que los perros entrenados, gracias a su increíble sentido del olfato.
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0: apunte del día.
1: Andrés Iniesta contra Países Bajos 2010. El gol más sagrado del fútbol español. En el minuto 116 del tiempo extra en Sudáfrica, Iniesta cazó un balón dentro del área y sacó un derechazo cruzado implacable, otorgándole a España su primera e histórica Copa del Mundo.
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1: Venus es el único planeta del sistema solar que gira en sentido horario, al contrario que la mayoría de los planetas.
0: Datos relevantes.
1: La miel es el único alimento natural que nunca se echa a perder, debido a su baja humedad y acidez.
0: Información sorprendente.
1: Los pingüinos le proponen matrimonio a sus parejas entregándoles una piedra perfectamente circular que encuentran en las playas de hielo.
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1: Las hormigas no tienen pulmones y respiran a través de pequeños orificios en sus costados, llamados espiráculos.
0: Conoce más.
1: Los cocodrilos no pueden sacar la lengua porque está unida al paladar por una membrana rígida que se lo impide.
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0: ¿Cómo están? Muy buenos días, a ustedes bienvenidos, a ustedes bienvenida a esta emisión, la matutina de Radio Fórmula Jalisco. Estamos con ustedes abriendo la conversación hoy día miércoles ya, miércoles 8 de julio del año 2026. Estamos listos para informarle de aquello que trasciende, que es noticia, que es importante conocer. Evidentemente, aquello que ya ocurrió, pero también estamos muy pendientes de lo que se vaya registrando desde este momento y hasta las 8 de la mañana. Bueno, en realidad, minutos antes, me refiero por ahí de las 7:56, 57. Aquí estaremos también para informarle de aquello que se vaya registrando de última hora y, por supuesto, lo que se vaya confirmando aquí. Aquí se lo tendremos. Soy Irán Espinosa de Los Monteros. Mucho, de verdad, mucho le agradezco que nos sintonice en este momento del día, que nos permita acompañarle en el arranque de esta mañana, pues que sea un muy buen día, un muy buen miércoles, que así sea para todos, para todas. Claro, si de pronto surgen cosas así complicadonas, pues la cosa será evidentemente buscar la manera de sortearlas. Y algo hemos, por supuesto, de... Perdón, usted. De aprender o de pues buscar solventar, ¿no? Esto significa ir resolviendo la vida. Luz Enrique, te saludo con enorme gusto. Ella se encuentra en los controles de audio del 89.5 de FM y también del 790 de amplitud modulada, porque estamos transmitiendo en vivo de forma simultánea a través de ambas vías. Hay mucha información, como es habitual esto, así que si me lo permite, arrancamos. Oiga, por cierto, antes del resumen, está lloviendo, ¿eh? Está lloviendo en la ciudad en este momento, bueno, en algunos puntos de la ciudad en este momento. También llovió desde la madrugada, así es que piso mojado, ya sabe que lo que toca es manejar todavía con aún mayor precaución. No a la misma velocidad como si no lloviera, ¿eh? Ese es uno de los errores y eso es el por qué se registran choques, más cantidad de choques cuando llueve. Precaución nada más, no le digo que se maneje con miedo, ¿para qué? Arrancamos, vamos al resumen de lo más relevante. El sistema de tren eléctrico urbano movilizó 9.227.000 personas durante los cuatro partidos en los que fuimos sede del Mundial 2026, y esto fue del 6 al 26 de junio. Se consolida, pues, como el principal medio de transporte de la zona metropolitana de Guadalajara. La demanda aumentó casi 15% respecto al mismo periodo del año pasado. Significa 1.370.000 viajes adicionales. La línea 3 fue la más utilizada, con 3.4 millones de usuarios. Le siguió la línea 1 con poco más de 2 millones y medio de usuarios. Este operativo especial tuvo horarios ampliados y mayor frecuencia en el paso de trenes. El Centro Empresarial de Jalisco informó que la mayoría de las empresas del estado mantuvo su operación con normalidad durante la Copa del Mundo y descartó afectaciones significativas por ausentismo laboral. De acuerdo, pues, con Coparmex, 9 de cada 10 empresas no registraron ausencias ni retardos tras la eliminación de la selección mexicana. Por aquello de que fueran a ser San Lunes, ¿eh? También se esperaba eso, que la decepción llevara a no regularse quizá en el consumo de alcohol y eso significara que la fiesta, o bueno, que el brindis por el no triunfo puede ser, o que la ingesta de alcohol por el no triunfo se derivara en personas que no acudieran a trabajar, lo que según Coparmex no se dio o no en gran medida. El organismo también atribuyó estos resultados de la organización al diálogo, a la flexibilidad también implementados por las empresas para mantener productividad durante el torneo. Oiga, y el gobierno de Jalisco también informó que durante esta Copa implementaron acciones de accesibilidad universal en el Estadio Guadalajara y el FIFA Fan Fest con áreas inclusivas y atención diaria para entre 100 y 120 personas. Además, personal especializado brindó apoyo logístico a usuarios, se capacitó también a operadores del sistema de Mi Macro y se elaboraron protocolos de emergencia para personas con discapacidad. Hay que decir que en Jalisco viven 1.26 millones de personas con alguna discapacidad, equivale al 15% de la población. Ayer hubo una rueda de prensa para informar estos datos, me refiero a lo que se hizo para personas con discapacidad en Jalisco. ¿Y sabe por qué? Porque durante el fin de semana hubo una nota de parte de una gran periodista, Priscila Hernández, donde pues justo personas que viven con discapacidad acusaban de un discurso discriminatorio hacia ellos a partir de un video, el video que publicaron en conjunto el gobernador de Jalisco y la presidenta municipal de Guadalajara, Pablo Lemus Navarro y Verónica Delgadillo, donde pedían a la población en silla de ruedas que no acudiera a los eventos públicos vinculados al partido, al último que resultó de las elecciones del domingo pasado, y eso pues generó mucha indignación. Y bueno, de ahí dan esta rueda de prensa, fue la respuesta al trabajo periodístico. La fuerte tormenta registrada en Tepatitlán de Morelos, la que le hablaba ayer, pues sí terminó en la cifra que habían mencionado, 19 viviendas y 3 vehículos con afectaciones, según informó Protección Civil del Estado. Las principales afectaciones se concentraron en una calle privada Morelos, donde el agua alcanzó 1,20 metros de altura. Aunque no hubo personas fallecidas ni lesionadas, una mujer fue arrastrada por la corriente y por fortuna, momentos después, rescatada por habitantes de esta misma zona. La Fiscalía de Jalisco detuvo a Isaac Josafat N., señalado como el presunto autor intelectual del feminicidio de su madre, ocurrido el pasado 17 de abril en la colonia Fobiste de Zapopan. De acuerdo con las investigaciones, esta persona habría planeado el crimen para cobrar una póliza de seguro contratada a nombre de él mismo, de la víctima, quiero decir, donde el beneficiario pues era él. Luego de las indagatorias fue cumplimentada una orden de aprehensión y el imputado quedó a disposición de un juez de control. Luego de permanecer prófugo por más de 15 años, un hombre identificado como Jorge Luis N. fue detenido en Tijuana, Baja California, por su presunta participación en el asesinato de su expareja, un hecho ocurrido en el 2011. Es decir, estamos hablando de hace 15 años. Y esto fue en la colonia Buenos Aires de San Pedro Tlaquepaque. La captura fue resultado de un operativo coordinado entre las fiscalías de Jalisco y la de Baja California. Esta persona fue llevada a Jalisco y quedó a disposición de un juez, quiero decir, fue traída a Jalisco y quedó a disposición de un juez para determinar su situación jurídica. Elementos de la Policía del Estado de Caminos, pues, detuvo a Héctor N., un joven de 24 años, en un operativo en el Libramiento Sur de Zapotlán el Grande, en Ciudad Guzmán. El hombre fue interceptado luego de que presuntamente agrediera al operador de un vehículo de carga al intentar después escapar también. Todo esto se reportó. En la camioneta que conducía hubo asegurados un arma de fuego, cartuchos, cargadores para un arma larga, además de aproximadamente 50 dosis de cristal y 50 bolsas de marihuana. Jovencillo de 24 años se envalentonó y disparó contra el camión pesado y quiso seguir. Más adelante fue detenido. Dos elementos de la policía penitenciaria en Jalisco resultaron lesionados luego de un choque entre una patrulla oficial y una unidad de transporte público allá en Periférico Oriente, en el cruce con la calle Betania, colonia El Betel de Guadalajara. Los oficiales fueron trasladados a un hospital para recibir atención médica. El percance afectó la circulación de un carril confinado justamente de Mi Macro Periférico y continuaron las labores después para poder retirar las unidades, también realizar el trabajo pericial. Voy a ir a más hechos viales, pero lo haré en un momento porque ahora quiero continuar con otros temas, separar un poco pues también la información en materia preventiva. Decirle que la Secretaría de Desarrollo Económico en Jalisco instaló la mesa de simplificación y digitalización en materia de mejora regulatoria para agilizar trámites, para fortalecer también a las pequeñas y medianas empresas y facilitar la llegada de nuevas inversiones. Esta estrategia contempla la simplificación de más de 130 trámites, además de 13 procedimientos relacionados con licencias, permisos y temas ambientales. También de digitalizar tres servicios prioritarios. El objetivo es reducir tiempos, pero también brindar mayor certeza a inversionistas y mejorar la competitividad del Estado. El presidente municipal de Tonalá, Sergio Chávez, convocó a las alcaldesas de Guadalajara y Tlaquepaque, Verónica Delgadillo y Laurimelda Pérez Segura, pero también al alcalde de Zapopan, Juan José Frangé, a reunirse para analizar una propuesta de reforma al CIAPA. Plantea que los municipios recuperen la mayoría en la junta de gobierno de este organismo y revisar su estructura laboral, también implementar incentivos para la recuperación de adeudos, con el objetivo de atender la crisis que enfrenta el sistema de agua. Organizaciones civiles, vecinos, académicos acusaron que el titular de la Copriscal, Antonio Muñoz Serrano, no acudió a una reunión para recibir estudios ciudadanos sobre la calidad del agua en el área metropolitana de Guadalajara y en su lugar envió representantes. Los participantes exigieron una alerta sanitaria, también mayor transparencia del CIAPA y la publicación de los análisis oficiales, además de convocar a una manifestación para estos próximos días, para el día de hoy, de hecho, para hoy día 8 de julio, frente a la Comisión Estatal de Derechos Humanos en Jalisco y una nueva reunión para el próximo 22 de julio. La diputada local, Mariana Casillas, cuestionó la negativa de la Secretaría de Salud a emitir esta alerta sanitaria por la mala calidad del agua que suministra el CIAPA. La legisladora consideró contradictorio reconocer que el agua no es potable para consumo ni uso doméstico y al mismo tiempo descartar una alerta. Además, criticó la falta de rendición de cuentas sobre auditorías al organismo y también de proyectos ejecutivos para las obras hidráulicas planteadas justamente por el gobierno estatal. También en el Congreso, la diputada presidenta de la Comisión de Hacienda, Gabriela Cárdenas, informó que aún no hay fecha para que la mesa de trabajo pues se dé precisamente con el director del CIAPA, Ismael Jáuregui, para abordar la situación del organismo. Así, Gabriela Cárdenas reconoció que existe un problema real de mala calidad del agua, aunque rechazó que las autoridades hayan respondido tarde a las quejas ciudadanas. Además, anunció un exhorto para solicitar recursos federales destinados a infraestructura hídrica. La Secretaría de Salud en Jalisco, por cierto, a propósito de todo esto, pues emitió las recomendaciones para el uso de agua ante reportes de líquido turbio y con mal olor en algunas colonias del área metropolitana de Guadalajara. Informaron que el 3 de julio pasado no han detectado, quiero decir, un aumento inusual en enfermedades relacionadas con esta situación. Reiteran que el agua de la red no debe utilizarse para beber, preparar alimentos o cepillarse los dientes. Recomiendan emplear agua purificada para tales fines y acudir al médico ante cualquier síntoma. El coordinador de Movimiento Ciudadano en el Congreso del Estado, José Luis Tostado, calificó como positiva la decisión de la UDG de cubrir adeudos que mantiene con el CIAPA. Además, de confío en que este anuncio motive a otros grandes usuarios a regular su situación con el organismo. Zapopan, por cierto, también ya se sumó. Además, señala que será necesario conocer el monto total de la deuda de la UDG, mientras que la cartera vencida del CIAPA supera los 18 mil millones de pesos. El gobernador de Jalisco, Pablo Lemus Navarro, en otros temas, recibió en Casa Jalisco a la delegación que conquistó el campeonato de la Olimpiada Nacional CONADE 2026, con lo que el estado obtuvo su título número 25 ya de forma consecutiva. Durante el acto anunció que el presupuesto para incentivos de atletas, también para entrenadores, duplicó al pasar de 20 mil, no, perdón usted, al pasar de 20 millones a 40 millones de pesos, Jalisco encabezó el medallero, como ya es costumbre, con un récord de 1.116 preseas, de las cuales 501 fueron de oro. Un total de 57 estudiantes de primaria fueron reconocidos como ganadores de la Olimpiada del Conocimiento Infantil 2026 en Jalisco, esto tras superar un proceso en el que participaron más de 127 mil alumnos de sexto grado. Los ganadores recibieron una beca de 2 mil pesos mensuales durante los 3 años de secundaria otorgada por la Fundación BBVA, además de la posibilidad de acceder a apoyos para continuar sus estudios hasta el nivel universitario si se mantiene un alto rendimiento académico. Un proyecto desarrollado en Jalisco para mejorar la localización de fosas clandestinas mediante herramientas científicas será presentado en la reunión anual del Comité Internacional sobre Dilemas Éticos del Consejo Internacional de Museos en Sarajevo, Bosnia, en Bosnia-Herzegovina me refiero. La iniciativa impulsada por la Universidad de Guadalajara reúne especialistas, autoridades, colectivos de madres buscadoras también para desarrollar métodos de detección más preciso, incorporando tanto investigación científica como la experiencia de familiares de personas desaparecidas. La delegación de programas para el desarrollo en Jalisco inició la dispersión de apoyos del bienestar que corresponde al bimestre julio-agosto para personas adultas mayores, mujeres, personas con discapacidad y madres trabajadoras. Los depósitos se realizarán del día 6, bueno, ya comenzaron el 6 de julio y continuarán hasta el día 29, conforme la letra inicial del primer apellido. Además, concluyó la entrega de tarjetas para becarios de educación básica. Y quienes tengan dudas sobre su trámite podrán consultar su estatus directamente en páginas de internet y también en el código QR que aparece en los diferentes spots vinculados a esto. Jalisco se ubicó en el segundo estado de México con mayor prevalencia de ciberacoso durante el año pasado, de acuerdo con el módulo sobre ciberacoso del INEGI. Casi el 25% de la población mayor de 12 años usuaria de Internet reportó haber sido víctima, una cifra superior al promedio nacional por casi 5 puntos porcentuales y mayor al 23% que se registró el año previo, 2023. El problema afecta de manera en gran medida a mujeres con por incidencia de hasta el casi 27%. La Secretaría de Infraestructura, Comunicaciones y Transporte respondió al Congreso de Jalisco que no tiene facultades legales para fijar o modificar las tarifas del transporte federal de pasajeros, por lo que descartan homologarlas con el de transporte público estatal o establecer una tarifa preferencial de 5 pesos. La dependencia explicó que los concesionarios operan bajo un esquema de libertad tarifaria y que únicamente registran los precios que estos determinan conforme la legislación vigente. Oiga, y antes de la pausa, también esto se convirtió en noticia nacional. El gobierno de México acusó a Estados Unidos de pactar con integrantes de la delincuencia organizada luego de la publicación de un reportaje que señala que Ismael El Mayo Zambada fue detenido en territorio mexicano por el FBI. La Secretaría de Gobernación, la secretaria Rosa Isela Rodríguez, afirmó que existen versiones contradictorias sobre el operativo, cuestionando las declaraciones del ex embajador Ken Salazar y sostuvo que, de confirmarse los hechos, se habrían violado acuerdos internacionales, la propia Constitución de México y la Ley de Seguridad Nacional. Son las 6 de la mañana, con 20 minutos, 6 con 20, momento de una pausa breve, no le cambie, regresamos con más a la emisión matutina. Hay más información de lo que se ha venido registrando.
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4: El rey de España en México. La fiesta mundialista permite unir, y qué mejor marco que el fútbol, que indirectamente permitió zanjar esa pausa diplomática entre México y España. Pasaron casi 8 años para que Felipe VI regresara a México, un lugar especial para la familia real española. La primera vez que Felipe de Borbón y Grecia visitó México fue en 1991. Ahora, en el 2026, sin mensajes, pero sí imágenes que hablaron por sí solas, vimos cómo la presidenta de México salió a recibir al rey a las puertas de Palacio Nacional. Inmediatamente estiró los brazos y una sonrisa abierta fue la bienvenida. El monarca español en todo momento se vio contento, se notaba, se sentía en casa, y cuando llegó a Guadalajara recordó cuando su esposa la reina vivió en la Perla Tapatía mientras estudiaba periodismo. No son cuentos de hadas, son historias reales.
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5: Si ustedes, como yo, pensaban que cuando una mujer estaba encinta, pues realmente estaba en, es decir, con una preposición en, cinta, dentro de una cinta. Yo pensaba que estaba dentro de una cuerda floja o encinta, pues no sé, que cinta significaba algo más. Pero no, fíjense que es una sola palabra, está encinta. Viene del latín incinctus, incinta, que quiere decir que no está ceñida por la cintura, que no puedes ponerle un cinturón porque no tiene cintura o porque carece de cintura. Es una sola palabra, incintus, y se utilizaba ya desde la Edad Media. Y bueno, creo que ha caído un poco en desuso, pero cuando ustedes oigan que la mujer está encinta, quiere decir que está desceñida, sin cinturón.
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0: 6 de la mañana con 25 minutos, 6 con 25, estamos de regreso en la emisión matutina de Radio Fórmula Jalisco. Seguimos con ustedes abriendo la conversación. Vamos a más de lo que se ha venido registrando. Voy a ir también, por supuesto, con Uzi Toledo a más de lo que se ha venido registrando de forma reciente y además también, evidentemente, que ha venido trascendiendo, vaya que ha significado alguna situación específica en el estado. Déjeme decirle que en hechos viales, que ya el resumen quedó demasiado largo, es que ocurrieron muchas cosas ayer y no queríamos dejar fuera nada de ello, pero pues en hechos viales también evidentemente se registró información y lo comento a partir de la muerte de un hombre de la tercera edad que falleció tras un choque entre una camioneta pick-up, vaya, el que él conducía, y también este vehículo pesado en la carretera Vistahermosa Ferrería, en la zona sur de Jalisco, en la región sur de Jalisco, para ser específico, allá en la zona de Ciudad Guzmán. La víctima habría quedado prensada dentro de la unidad, dentro de la camioneta, cuando llegaron elementos de protección civil del estado, en particular de aquella región, pues debieron realizar la extracción y después entregarlo al servicio médico forense para que, como es habitual, realizar los trámites que correspondían. El conductor del vehículo pesado no fue localizado en el lugar. Pareciera que incluso el camión pesado estaba precisamente ahí abandonado, ¿no? Y pues que además no contaba con luces y demás, y esto pudo haber sido causa también del accidente como tal. Y bueno, eso se registró, reitero, allá en la zona de Ciudad Guzmán, de acuerdo a Protección Civil del estado. Y le mencionaba que en cuanto a hechos viales, invariablemente se reporta que las personas que viajan en moto siguen siendo los que mayor cantidad de muertes registran, ¿no? Los motociclistas siguen siendo, fíjese, la estadística más alta en materia de muertes, básicamente de hechos viales. La cifra más reciente que se da son los primeros 5 meses completitos, pues, del año, de enero a mayo de este año, hablando ya de 61 motociclistas fallecidos en accidentes viales aquí en el área metropolitana de Guadalajara. Significan alrededor de 12 muertes, 12 decesos por mes, de acuerdo con el Consejo Estatal para la Prevención de Accidentes. Esta cifra representa un incremento del 17% respecto al mismo periodo del año pasado. Guadalajara concentra el mayor número de casos. Son 17 muertes solamente en el municipio de Guadalajara en estos mismos 5 meses. Le sigue Tlaquepaque y Zapopan, cada municipio con 11 muertes, pero pues en realidad la cifra global es solamente, reitero, en área metropolitana, de Guadalajara, 61 motociclistas sin vida a partir de accidentes viales. Y esto pues invariablemente resulta trágico a partir de que, pues, en muchos de los casos la muerte se da por no portar cascos de seguridad, ¿no? Que eso es lo mínimo indispensable al momento de ir en una moto, aunque también hay que decir que, pues, si comparamos lo que un automovilista tiene, digamos, para defenderse aunque ante cualquier posibilidad de golpe, que es la misma carrocería del vehículo, con lo que tiene un motociclista, pues lleva una enorme desventaja el motociclista, porque no hay otra protección más que su mismo cuerpo. Digo, habrá rodilleras, coderas, todo lo que usted crea, pero esos son más bien para evitar lesiones graves. Ya pensando en que una lesión signifique la muerte, pues no hay algún implemento más allá del casco, porque sí, el casco protege, digamos, contra golpes muy fuertes con el cráneo, que sí, en automático pueden derivar en la muerte, ¿no? A partir de un golpe en ciertas zonas específicas del cráneo. Pero pues el resto de fallecimientos muchas veces se da a partir de volteretas que da también el cuerpo del motociclista al momento de ir en el aire y demás, ¿no? Básicamente eso es lo que se registra y por eso es el llamado siempre, siempre de las autoridades y de también organismos civiles vinculados a la defensa del derecho de circular en la ciudad libres de toda violencia, digamos, sobre el asfalto o digamos que violencia al volante. Es pues que también hagamos cada uno de nosotros lo que toca, ¿no? Lo que toca, la propia seguridad personal. Y hablando justamente de elementos en la vialidad que resultan ser frágiles, pues por la misma naturaleza, también ciclistas han fallecido varios en el área metropolitana de Guadalajara. De hecho, de acuerdo al reporte que han seguido colectivos como Bicicleta Blanca, que son quienes colocan estas bicicletas, pues valga la redundancia, blancas, en puntos donde han fallecido ciclistas, quiero decir, al momento pues de ir circulando, pues hablamos ya de 9 ciclistas fallecidos en lo que va de este año. La cifra aumentó luego del fallecimiento de un ciclista que fue atropellado el fin de semana en carretera Chapala. Zapopan sigue concentrando el mayor número de casos, 4 muertes han sumado en Zapopan, mientras que la organización Bicicleta Blanca insiste en fortalecer la seguridad vial, mejorar la infraestructura para proteger a los ciclistas. Pues ¿cómo? Pues simplemente creando, construyendo más ciclovías, que yo creo que de pronto eso es lo que más falla y eso queda evidenciado. Hay que decir que durante años estuvieron en abandono, ¿eh? Muchas de las ciclovías que ya existían, ni siquiera se pensaba en construir más. Me parece que esa lógica ha venido cambiando en años recientes. Incluso se nota una política diferente en el actual sexenio de Pablo Lemus. Y también, bueno, hay que decir que eso también se da de la mano con los gobiernos municipales, ¿eh? Ya sea Morena, en Tlaquepaque, en Tonalá, o MC en Zapopan y en Guadalajara, pensando solamente en zona metropolitana de Guadalajara, también han debido coordinarse con el gobierno del estado para poder lograr más infraestructura ciclista. Son las 6 de la mañana con 33 minutos, 6 con 33. Voy a mandar una pausa, regreso en breve para seguir con usted abriendo la conversación. No le cambie, volvemos, es miércoles, ¿eh? Si de pronto va despertando y no sabe ni qué día es, bueno, decirle que es miércoles. Regresamos.
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6: Si quieres tú también beneficiarte del negocio de este mundial y que no sea la FIFA la única ganona, te tengo una buena noticia. Y es que existe un índice financiero llamado GH Football Finance Index, creado por la firma Greyhound Trading, que lo que hace básicamente es lo mismo que el Standard Poor's 500, que agrupa a las 500 empresas más importantes de Estados Unidos. Aquí hace lo mismo, pero con los 26 activos o las 26 empresas que más tienen que ver con el negocio del fútbol. Se divide en 6 sectores, que son clubes, medios, marcas deportivas, turismo, infraestructura y apuestas. apuestas y todas se movieron diferente en estos últimos meses, pero la sorpresa es que la que cayó es la que menos esperaba, si es la de las apuestas, por distintas razones que tienen que ver con regulación e impuestos. Así que ya sabes, si tú quieres ser parte de este negocio del mundial y en general del fútbol, no tienes que ser a fuerza dueño de un equipo o de un medio.
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7: Los caracoles tienen miles de dientes microscópicos situados en su lengua, una estructura llamada rádula que utilizan para raspar alimentos.
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Son las 6 de la mañana con 37 minutos, 6 con 37. Estamos de regreso en la emisión matutina de Radio Fórmula Jalisco. Seguimos con ustedes en esta mañana de miércoles abriendo la comparación. Reitero, miércoles o mañana de miércoles lluvioso, ¿eh? Lluvioso en buena parte de la ciudad. Maneje con enorme precaución. Lo habitual, pues tampoco hay que manejar con miedo, pero sí con precaución, porque de pronto el miedo es lo que hace que se tomen con.

0: de ley. Hay un tema en particular que me llamó mucho la atención, un módulo itinerante que se anunció para varias colonias y en particular será del municipio de Zapopan, y a mí me da la impresión de que esto tiene que ver mucho con la gestión que está llevando a cabo Isaura Amador, quien es actualmente la coordinadora general de Cercanía Ciudadana en este ayuntamiento, y a quien saludo con enorme gusto, quien está en línea telefónica. ¿Cómo estás, Isaura? Muy buenos días.
1: Muy buenos días, Siram. Como siempre, encantada de estar acompañándote esta mañana. Y bueno, como bien mencionabas, esta mañana lluviosa.
0: Muy lluviosa, muy lluviosa. Y oye, tú y yo que andábamos con afectaciones de garganta hace unas semanas, hay que cuidarnos para no recaer, ¿eh? Por cierto, Isaura.
1: Pues yo todavía no salgo, yo sigo todavía con una tos y estoy un poco mormada, pero híjole, es que esta semana pasada de tantos sentimientos encontrados con nuestra selección, nada
0: Totalmente.
1: más no permitió que saliera la enfermedad.
0: Totalmente. Oye, y me voy enterando que es tu cumpleaños, Isaura, también. Así es que feliz cumpleaños. A lo mejor hoy se te quita por aquello de iniciar un nuevo ciclo, ¿eh?
1: Ay, muchas gracias, Irán. 35 años el día de hoy y
0: Mira.
1: pues sí, dispuesta a trabajar, pero también a celebrarlo, claro que sí.
0: Qué bien, qué bien. Felicidades. Oye, dejemos eso de lado de momento. Platícame sobre este asunto del módulo itinerante Identidad y Justicia. ¿De qué se trata? ¿Qué es lo que están llevando a las colonias?
1: Mira, Irán, este es un ejercicio que la verdad es muy interesante para toda la gente que nos escucha, porque estamos trabajando en coordinación con la Procuraduría Social, el Registro Civil, la Secretaría de Salud del Estado y el INEJAD, así como otras instituciones y por supuesto el gobierno de Zapopan, porque queremos que en un solo lugar la gente pueda encontrar atención integral y completamente gratuita para resolver diversos temas, sobre todo en su mayoría legal, como por ejemplo, todos necesitamos en algún momento, bueno, esperemos que no siempre, pero en algún momento podemos requerir la asesoría o la representación de algún abogado. Y muchas personas no tenemos el acceso para uno que nos pueda dar un acompañamiento certero o que simplemente nos den una asesoría. Entonces estaremos llevando con estas brigadas de identidad y justicia asesoría y representación en temas diversos, como por ejemplo divorcios, pensiones alimenticias, reconocimiento de paternidad, divorcios administrativos, defensa en materia mercantil, declaraciones de ausencia, juicios sucesorios, entre otras cosas, de asesoría legal. Todos estos son asuntos que van a atender asuntos familiares, civiles o patrimoniales, mercantiles, para que la gente se acerque. Esto es completamente gratuito y lo estaremos haciendo en diferentes colonias. Pero también, sí, dime, perdón, Irán.
0: No, no, no, no, no, te escuchaba nada más. El asunto es, ¿se estará volcando la agenda, digamos, a las zonas más vulnerables o cómo se están eligiendo estas colonias? Pero ¿sabes qué? Debo mandar una pausa. ¿Me respondes después de esta? Más o menos 3 minutos.
1: Supuesto, claro que sí,
0: ¿Sí?
1: Irán.
0: Regresamos con más a la emisión matutina. Son las 6:41. Estamos charlando con Isaura Amador, quien es la coordinadora general de Cercanía Ciudadana, en torno a estos módulos itinerantes que se están llevando a diferentes colonias. Volvemos, no le cambie.
2: Estará disponible a finales de año. Sin embargo, ya inició un proceso paulatino para reservar nombres de usuario únicos para las más de 3 mil millones de cuentas que tiene en todo el mundo. La herramienta tiene el objetivo de proteger la privacidad de las cuentas, ya que con el nombre de usuario ya no será necesario compartir el número telefónico para establecer contacto mediante la aplicación. Y de la misma forma permitirá mantener oculto este dato cuando se participe en los grupos de WhatsApp. Para reforzar la privacidad, también agregó una función que además del nombre de usuario requerirá de una clave de 4 dígitos para establecer un primer contacto por el chat. Al ser un producto de Meta, el nombre de usuario puede ser el mismo de la cuenta de Instagram. ¿Ustedes ya pensaron el suyo? Informó Aide Rivera. 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
4: Hoy en día en el deporte no hay que ser el mejor para ser el que más gana. Naomi Osaka ganó su primera ronda en Wimbledon esta semana. Pero si tú buscas en Google Osaka Wimbledon, más que ver su marcador, vas a ver una serie de fotos de ella entrando a la cancha con un kimono blanco haciendo alusión a Kill Bill. Y no es la primera vez que lo hace. De hecho, es la tercera ya tras hacerlo en el Australian Open en Roland Garros. Y aquí te voy a contar un poco de números. Porque ella ganó el año pasado 2.5 millones.

0: millones de dólares en premios, pero 10 en patrocinios, lo cual no es raro y menos en el deporte femenil, ganan más de publicidad. Pero esto no sucede con otras jugadoras que si empiezan a perder todos sus partidos, los patrocinios se les van. Con Osaka pareciera que el deporte, o más bien el marcador, no importa. Hoy lo que sucede es que ha desligado su valor comercial de su ranking y confirma que en el deporte, al menos del lado de los patrocinios, más gana no el marcador, sino el que más conversación genera.
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2: Este miércoles, el secretario de Economía, Marcelo Ebrard, viajará a Washington, D.C., Estados Unidos, para preparar la segunda ronda de conversaciones de la revisión del Tratado Comercial entre México, Estados Unidos y Canadá en un encuentro previsto para el próximo 20 de julio. La Fiscalía General de la República localizó una toma clandestina de hidrocarburo en una refaccionaria en la alcaldía Gustavo Amadero, luego de que Pemex detectara irregularidades en un ducto ubicado en Azcapotzalco. Además, aseguraron 2.250 litros. De huachicol. El titular de la Secretaría de Comunicaciones y Transporte, Jesús Esteva, informó que la estrategia para eliminar el pago en efectivo en las casetas de peaje federales tiene un avance del 94% con 1.050 carriles equipados en entidades como Puebla, Veracruz y el Estado de México, por lo que en los próximos meses se eliminará por completo el pago en efectivo.
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3: Son las 6 de la mañana, en este momento ya con 45 minutos, 6:45, significa que faltan 14 minutos y algunos segundos para que den las 7 de la mañana, que no se le haga tarde. Charlamos y le agradecemos mucho a Isaura Amador, quien es coordinadora general de Secretaría Ciudadana, que nos haya esperado en línea telefónica. Nos habla de estos, de este programa, Módulo Itinerante, Identidad y Justicia, que está recorriendo diferentes puntos del municipio, llevando trámites, servicios gratuitos, además a la ciudadanía. Te preguntaba, Isaura, reitero, gracias por esperarnos, te preguntaba a qué colonias están destinando la

0: Campanario, para terminar en la plaza principal de la colonia Santa Lucía, en la esencia de Santa Lucía, para toda la gente que vive ya hacia alrededor de Tezistán, que también puedan tener acceso a este programa y esta brigada de identidad y justicia.
1: O sea, básicamente lo que están buscando es que sean en colonias como muy específicas para que aquellos que habitan en las cercanas puedan trasladarse, ¿no?
0: Así es, porque justamente lo que ofrece este programa es que en lugar de que la gente tenga que ir a realizar trámites que debe, además a veces puede ser muy engorrosos, muy largos, que lo hagan de manera sencilla, en un solo espacio. Y es que además te tengo que decir, Iram, que el 95% de las personas que acuden a las brigadas salen con su asunto resuelto. Es decir, no necesitan una segunda visita, no necesitan un seguimiento posterior, porque, por ejemplo, en el tema de registro civil, y me dirás cuántas personas no hemos tenido algún tema de algún problema relacionado con el acta de nacimiento, o tal vez no podemos hacer un trámite de doble nacionalidad, alguna aclaración administrativa. Acá vamos a estar haciendo de la mano el registro civil expedición gratuita de las actas de nacimiento, de matrimonio, de divorcio, de función, asesoría también para problemas relacionados con la CURP, que eso es algo bien común para todas las personas. Y también, por supuesto, de la mano de la Secretaría de Salud, vamos a tener un módulo de afiliación al seguro médico al estilo Jalisco, para que también la gente sepa que ahí lo puede tramitar, que ahí puede salir ya con su afiliación.
1: Eso me parece que es algo muy positivo, invariablemente, tomando en cuenta que no siempre se tiene el tiempo suficiente. Y me llama mucho la atención porque no son trámites, efectivamente, que tengan que ver. Nos, el pago de impuestos, pues, del ayuntamiento no es una queja a parques y jardines o a bacheo, no. Tiene que ver con cuestiones que a lo mejor usted lleva ya pateando el bote la responsabilidad de justo cuestiones que tienen que ver con registro civil, cuestiones que tienen que ver con su atención en materia de salud o resolver algún trámite educativo. Y es esa la ventaja que le están llevando. Me imagino que esto es en coordinación, evidentemente, no solamente de instancias de gobierno municipal, o sí, Isaura.
0: No, acá al contrario, estamos haciendo mucha coordinación con el gobierno del estado de Jalisco. Estamos trabajando de la mano con la Procuraduría Social, quien abandera estos esfuerzos, de la mano del Registro Civil, de la Secretaría de Salud y del INEJAD, porque eso es algo que no he mencionado. También para personas que por alguna razón no sacaron ya su certificado de primaria, de secundaria, ahí podemos darles la asesoría o incluso podemos ayudarles para que ya salgan con el certificado si pueden tener todos los requerimientos necesarios. La cosa es de que la gente se acerque. Nos gusta decir, en un solo lugar tú puedes llegar, titularte de la secundaria, corregir tu acta de nacimiento y puedes divorciarte si quieres y te vas bien asegurado del seguro médico. Entonces puedes hacer muchísimas cosas en un solo punto. Y lo importante es de que
1: sí,
0: durante este mes estaremos trabajando solamente en Zapopan para que lo aproveche toda la comunidad.
1: Oye, Isaura, bueno, pues ahí justamente si quiero checar exactamente la agenda, ya mencionabas en dónde estarían ubicados. Hoy comienzan en la Consti, pero pues ¿cuántos días duran en la Consti o es solamente un día? ¿Y cuánto tiempo estarán también para los siguientes puntos también de apoyo?
0: Estaremos a partir de las 9 de la mañana hasta las 2 de la tarde, el día de hoy, mañana y pasado, es decir, 8, 9 y 10 de julio en el Centro Cultural de la Constitución, 15, 16 y 17 de julio en Coli-CTM, 22, 23 y 24 de julio en Jardines del Vergel. Estos de Coli-CTM, Jardines del Vergel y el que continúa en el campanario estarán ubicados en donde está nuestro programa Mover el Cubo, que están también ya bien identificados ahí en las colonias, y estaremos también por último en la plaza principal de Santa Lucía. Eso será el 5, 6 y 7 de agosto. Les recuerdo, de 9 de la mañana a las 2 de la tarde, ahí estará todo el equipo recibiéndolos con mucho gusto.
1: Sin necesidad de ninguna cita previa ni nada, ¿verdad? Simplemente sí se les recomienda ir con los documentos de aquel trámite que les interese resolver.
0: Exactamente, que lleven toda la cantidad de documentos que crean que pueda necesitar, sobre todo si es en materia de asesoría legal, eso nos ayuda para que el equipo pueda revisar los antecedentes. Ahí mismo toman su ficha para esperar un lugar, tenemos siempre toldos, tenemos sillas, está todo muy organizado de manera que no pierdan mucho tiempo. Lo que queremos es facilitarles las cosas y la gente sale muy, muy

0: contenta. Tenemos casos de personas que nos decían que tenían años sin haber podido modificar un tema de su acta, o que tenían un tema del CURP que les imposibilitaba incluso hasta temas laborales. Entonces, la realidad es de que va a ser de mucho beneficio para las personas. Acudan, si tienen alguna duda, por supuesto, y estará el equipo de Cercanía Ciudadana, que es el que me toca encabezar, y estaremos recibiendo también peticiones de la ciudad, como lo hemos hecho todo el tiempo, para cualquier inquietud sobre tema de gobierno de Zapopan, programas o de servicios públicos.
1: Bueno, pues ahí la información, Isaura. Amador, te agradecemos mucho que nos platiques sobre esto. Me quedan también cosas de 3 minutos y me interesa también tocar otro tema, porque quedan exactamente 11 días de la fiesta del fútbol. Hoy no hay partido, apenas comenzamos con estos días en los que los partidos no serán de todos los días, porque ya digamos que se están afianzando aquellos de cuartos de final y luego ya vendrá la semifinal. En fin, la emoción comienza a sentirse. Y hago esta mención porque Zapopan ha sido uno de los puntos más visitados, el public viewing del centro de Zapopan. Me parece que ha sido uno de los más fotografiados y compartidos en redes sociales. ¿Vienen todavía más cosas para esos últimos días, 11 que quedan del Mundial, Isaura?
0: Por supuesto, hoy es un día atípico, como bien lo mencionabas, hoy no tenemos partido, pero de todas formas estarán realizándose actividades culturales en el centro de Zapopan, y durante los próximos partidos, la transmisión gratuita que ya conocemos, van a estar ahí todas los eventos que han estado de música, de arte, todo para que la gente vaya y disfrute de un ambiente completamente familiar. Además, pues hay que decirlo, Zapopan ha tenido un saldo blanco por completo, o sea, la seguridad está al 100%, están todos los equipos y los dispositivos de seguridad al 1000%, para que podamos disfrutar lo que resta de este mundial, que ahora se siente como agridulce, porque ya no estamos en la jugada, pero aún así, pues está muy emocionante. Invitamos a toda la gente a que siga yendo, ya sabemos, el famosísimo andador 20 de noviembre con ese cielo tejido de Tzatlán, que es fabuloso, y ahorita la gente pues ya empieza a dispersarse, entonces hay menos personas tal vez recorriendo en algunos puntos durante los partidos, pero siempre recordemos llegar con anticipación. Ahora vienen los cuartos de final, octavos de final, y pues empiezan a ser partidos que van a generar mucho interés para que siempre tengamos mucha antelación, pero por supuesto que los estaremos recibiendo con todo el gusto en Zapopan para que celebremos juntos y juntas.
1: Oye, Isaura Amador, coordinadora general de Cercanía Ciudadana, si no hay partido, como es el caso, no hay public viewing, ¿va?
0: Ahí pueden, claro, va a estar abierto porque recordemos que tenemos también stands donde hay comida, donde pueden también encontrar cosas para tomar, que pueden también estar ahí en las mesitas, y en algunos espacios tenemos un calendario que ofrece la Dirección de Cultura para que ustedes puedan ver qué se va a presentar en la oferta cultural. Es decir, no va a haber partido, pero pueden ir a escuchar algún talento local cantar, alguna orquesta tocar, entonces va a haber muchas cosas de todas formas. Eso no va a detenerse, esto está programado de aquí hasta que finalice el Mundial de Fútbol, y van a encontrar mucha oferta, además el comercio local que está vendiendo mucho, que se vayan por su tejuino, y no olvidemos, siempre me gusta recalcar, tenemos dos grandes museos ahí en ese corredor, el MAS y el Museo Estación Zapopan Centro, que son museos de arte moderno de primer nivel y que también tienen exposiciones relacionadas al Mundial de Fútbol, entonces por favor vayan, conozcan, aprovechemos para ir a ver todo lo que tenemos para ofrecer. La gente se ha quedado contentísima y Zapopan ha dejado un gran sabor a nivel internacional, cosa que nos emociona y que el presidente Frangé, pues con mucho orgullo lo ha mencionado también en diferentes espacios.
1: Bueno, Isaura Amador, te agradecemos muchísimo, de verdad, el tiempo que dedicaste a la audiencia de Radio Fórmula. Pues ahí me parece que queda muy bien explicado cómo se estaría dando el beneficio para quienes deciden acudir a estos módulos itinerantes y, bueno, también vivir la fiesta del fútbol. Reitero la felicitación, feliz cumpleaños, Isaura, que sea un gran año. Y bueno, yo sé que hoy a lo mejor no es tanto, pero que en el resto abunde la salud, ¿eh?
0: Muchísimas gracias, Iram. Un gran abrazo a todas y todos, y qué mejor que festejar, pues trabajando aquí en Zapopan, como siempre, con mucho gusto. Un abrazote. Así.
1: Otro de regreso, Isaura Amador, coordinadora general de Atención Ciudadana. Muchas gracias por la charla. Debo mandar una pausa. 6:57 p.m. Le espero 7:00 p.m. por 7:90 de AM.
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3: Cuando Todd Terry remezcló Wrong en 1996, le dio a Everything But the Girl un nuevo aire, más bailable, más nocturno, más divertido.

Tracy Thorn, con su voz suave pero contundente, nos habla del dolor de una relación rota. 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Esto es Wrong, Everything But The Girl, en Sonido Brown.

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1: La selva del Congo es la segunda selva tropical más grande tras el Amazonas. Se extiende por 6 países africanos y es famosa por ser el hogar de gorilas de montaña y los chimpancés. Sus densos bosques son esenciales para la lluvia regional y el sustento de millones de personas. La conservación de este ecosistema es prioritaria para proteger especies endémicas y mantener la biodiversidad.
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3: Los flamencos son rosados porque consumen crustáceos ricos en pigmentos llamados carotenoides, que cambian el color de sus plumas.
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3: Una sola gota de petróleo puede contaminar hasta 25 litros de agua potable, dañando gravemente el ecosistema marino y terrestre.
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7: ¿Qué tal? Bienvenidos, son las 7 de la mañana, es miércoles 8 de julio del año 2026. Soy Azucena Uresti y estas son las noticias. Víctor Rodríguez Padilla, exdirector de Pemex, fue detenido ayer en la alcaldía Benito Juárez, señalado por violencia familiar contra su esposa María Felicia Jiménez. La orden de aprehensión fue ejecutada por agentes de la Policía de Investigación de la Fiscalía de la Ciudad de México, en coordinación con la Fiscalía de Morelos, después de que un juez giró la orden de aprehensión. Según la ficha en el Registro Nacional de Detenciones, el exfuncionario fue arrestado a las 5 de la tarde con 32 minutos en el cruce de Monte Albán y Diagonal San Antonio en la colonia Narvarte, siendo trasladado a la Fiscalía Capitalina para quedar a disposición de la autoridad correspondiente y definir su situación jurídica. Hace unas horas, Rodríguez Padilla fue trasladado al penal de Atlacholoaya, en Morelos, donde quedó a disposición de un juez de control, y hoy está prevista su audiencia inicial, en la que se espera sea vinculado a proceso y se determinen las medidas cautelares que deberá cumplir. Hace dos semanas, su esposa lo denunció, difundió videos donde se observa a Padilla forcejear con ella, golpearla, agredirla verbalmente frente a su hijo. El 1 de julio aquí platiqué con ella y me dijo lo difícil que fue tomar la decisión de denunciar.
8: Fue un desgaste emocional durante meses, también físico, y pues había que tomar una decisión, había que denunciar pues la violencia doméstica que había sufrido y que había, no solo en ese momento, sino durante un largo periodo de tiempo, porque no es solo violencia física, sino la emocional, que es la que más nos destruye, siento yo. Y sí, exponerme a mí, exponer a mi niño, era muy difícil para mí, pero creo que el hecho de levantarse todos los días y mirarse al espejo es algo que te va destruyendo internamente hasta que uno dice hasta aquí.
7: Me dijo también que la violencia comenzó en su casa, aquí en la Ciudad de México, pero fue cuando acudieron a Morelos a pasar un fin de semana de descanso, cuando pudo obtener las imágenes de la agresión que sufría, porque era una casa rentada y tenía cámaras de seguridad. Ese 15 de marzo, que era domingo, creo, ustedes estaban en Morelos de fin de semana.
8: Exacto, de descanso, de disfrute familiar.
7: Fíjate. Y entonces fue ahí donde se da ese episodio, pero no viven allá.
8: No.
7: Viven aquí en la Ciudad de México, donde se han dado otras agresiones y por eso la denuncia.
8: Exacto, pues salió por la Ciudad de México. Uh-huh. Y ya pues la Fiscalía de Morelos, al ser el suceso en Morelos, se puso en coordinación con la fiscalía para evitarme pasar de nuevo por lo mismo.
7: La Secretaría de Relaciones Exteriores reservó por 5 años toda la información relacionada con las comunicaciones entre México y Estados Unidos sobre el caso del gobernador con licencia de Sinaloa, Rubén Rocha Moya, y del senador morenista Enrique Insunza, señalados por autoridades de Estados Unidos por presuntos vínculos con el cártel de Sinaloa. La decisión fue tomada por el Comité de Transparencia de la Cancillería en respuesta a solicitudes de información que pedían conocer oficios, comunicaciones, notas, correos, minutas, solicitudes de asistencia jurídica y otros datos intercambiados entre ambos países. El argumento para negarlo es que la Cancillería dice que si hace públicos estos documentos puede afectar la confianza y confidencialidad necesarias para el intercambio de información entre México y Estados Unidos, además de deteriorar las relaciones internacionales de nuestro país debido a que los expedientes tienen datos sensibles como posibles datos institucionales, estrategias de comunicación, información y cooperación. La Fiscalía del Distrito Sur de California acusó por terrorismo a Carlos Páez Pereda, alias Carlitos o Carlitos Rugrats, identificado como líder de los Rugrats, vaso armado de del cártel de Sinaloa bajo la facción de los Mayos. En el comunicado del Departamento de Justicia, el agente especial a cargo de la oficina del FBI en San Diego aseguró que la acusación subraya la determinación de las autoridades por desmantelar a los elementos violentos del cártel de Sinaloa. Refieren que el presunto criminal habría importado durante la última década decenas de miles de kilos de metanfetamina, fentanilo, cocaína, así como lavado de cientos de millones de dólares en ganancias de narcotráfico. Además, según el documento, los Rugrats han alimentado una violencia brutal en México que se extiende a Estados Unidos. Si este sujeto es detenido y declarado culpable, enfrentaría desde 20 años hasta cadena perpetua y multas que superarían los 20 millones de dólares. Ayer se reportaron en México 38 asesinatos. Los estados con más ejecuciones fueron Chihuahua con 5, la Ciudad de México, Guanajuato, Guerrero y Sinaloa con 3 homicidios cada uno. Jorge Eduardo Samaniego, hijo del presidente de la Asociación Ganadera de Culiacán, Martín Samaniego, fue asesinado 9 días después de haber sido reportado como desaparecido. El joven de 34 años fue visto por última vez el 26 de junio. Localizaron sus restos con huellas de violencia. Estaban abandonados en una brecha de terracería cerca del complejo residencial La Primavera en la zona de Bachigualito. La Unión Ganadera Regional de Sinaloa lamentó el crimen y expresó condolencias a la familia. El caso se suma a una cadena de asesinatos contra empresarios y líderes ganaderos en lo que va del año. El 7 de junio fueron asesinados en Guerrero Agustín Morán, presidente de la Asociación Ganadera Local, y su esposa Rocío Castro. El 11 de mayo secuestraron y mataron a Diego Valenzuela, ganadero de Veracruz. El 22 de abril mataron en Chihuahua a Lina Alejandra Rodríguez, secretaria nacional de Mujeres Ganaderas de México. Y el 3 de marzo fue asesinado en Colima Samuel González, presidente de la Unión Ganadera de Cuauhtémoc. El Gabinete de Seguridad Federal mantiene desplegado un operativo en el Rosario, Sinaloa, donde el sábado la Marina batió a 10 agresores y detuvo a 3 más tras repeler una agresión con explosivos que provocó la muerte de un elemento y dejó 3 heridos. Según vecinos de la comunidad de Chametla, efectivos navales realizaron una nueva incursión, realizando cateos, sobrevuelos, sin que hasta el momento se hayan reportado nuevos enfrentamientos. Recordemos que se ha dicho que este operativo tiene como objetivo la ubicación y detención de Óscar Luciano Martínez Larios, alias El Casco o el 81, último integrante del clan de los hermanos Martínez Larios, que durante décadas controló el sur de Sinaloa para la facción de los Chapitos. Familiares y amigos despidieron ayer en el Panteón Santa Elena, en Veracruz, a la periodista Roxana Guzmán, secuestrada el 2 de junio en su casa y después asesinada en un rancho de Moloacán. Acompañados por música de banda, sus restos fueron llevados en caravana a la iglesia, donde se ofició una misa de cuerpo presente. Después, el féretro envuelto en plástico fue llevado al panteón, donde sus padres, su hija de 17 años y su hijo de 7 le dieron el último adiós.
9: Vuela alto, Roxana. Vuela lo más alto que puedas, porque tú siempre has sido una chingona. Aquí dejas buenas amistades y buenos recuerdos. Y 2 hermosos bebés que me dejas aquí, mi vida. No te preocupes. Vuela alto y sé libre como siempre lo quisiste ser, mi amor. Sabes que te amamos con todo el corazón, hija. Vuela alto, mi cielo. Lo más alto que puedas, porque eres libre, mi corazón, mi cielo.
7: Amnistía Internacional condenó el asesinato de la periodista y exigió una respuesta contundente del Estado mexicano, en particular del gobierno de Veracruz. La oficina en México del Alto Comisionado de Naciones Unidas también condenó el homicidio y sumó a su reclamo el caso de Alex Serna, periodista y defensor ambiental asesinado en Guerrero. El organismo urge esclarecer de inmediato ambos crímenes, tomando su labor periodística como principal línea de investigación. Bueno, y en medio de esta crisis de inseguridad en Veracruz, la gobernadora Rocío Nale anunció que va a remodelar el Palacio de Gobierno y que uno de los salones llevaría el nombre de la primera gobernadora del estado.
10: Eran unas cuarterías, estaban espantoso. Decidimos arreglar, quedó un salón grande muy bonito, que vamos a ponerle el nombre de una mujer. Queremos ponerle el nombre de una mujer, pues porque es la primera mujer que es gobernadora.
7: ¿Quién es la primera gobernadora de Veracruz? Pues Rocío Nale. Tras las críticas por el auto-homenaje, negó que le fuera a poner su nombre, como había dicho, como escuchamos, que dijo la señora.
10: Si es el Salón Juárez, pues este tiene que ser el Salón de
11: Nada, ¿podría llevar su nombre?
10: No, de ninguna manera.
7: Bueno, el senador de Morena, Gerardo Fernández Noroña, va a impugnar la resolución del Tribunal de Michoacán, que determinó que sí ejerció violencia política de género en contra de Grecia Quirós, alcaldesa de Uruapan y viuda de Carlos Manso.
12: Miren, yo lo comenté ayer, estoy en el camino de impugnar esta resolución del Tribunal Electoral del Poder Judicial en Michoacán, un regalito ahí que me hacen, por más que celebre la derecha. Y tiene como intención, lo voy a decir porque mi pecho no es bodega, ¿qué afectación puede hacerme una sanción como la que están planteando? Pues que siguen con su campaña de que soy misógino, el inscribirme en el padrón 6 meses, buscar estigmatizarme y sobre todo impedir que yo pueda participar para la presidencia de la mesa directiva de la Cámara de Senadores para el siguiente año.
7: Como parte de las medidas de reparación, el tribunal ordenó que Noroña ofrezca una disculpa pública, tome un curso en materia de violencia política de género y se ha inscrito en el Registro Nacional de Personas Sancionadas una vez quede firme la sentencia. Esta madrugada fue vinculada a proceso Gilda Susana Lozoya, hermana del exdirector de Pemex, Emilio Lozoya, por su presunta responsabilidad en el delito de operaciones con recursos de procedencia ilícita ligados al caso Agronitrogenados. Puede continuar su proceso en libertad bajo medidas cautelares como la firma periódica quincenal, el uso de un brazalete, entregó su pasaporte y se le prohíbe salir de la zona metropolitana del Valle de México. Durante la audiencia en el reclusorio norte, que duró unas 14 horas, la jueza fijó un plazo de 4 meses para el cierre de la investigación complementaria y se fijó una continuación para el jueves a las 9:40 de la mañana, ya que el Ministerio Público solicitó la revisión de las medidas cautelares. A su salida, el abogado de Gilda Lozoya, Alejandro Ruedas, acusó irregularidades en el caso.
13: Mención que en plena audiencia, en plena resolución, le llamaran el teléfono a la auxiliar de sala para suspender la audiencia y para que se retirara una hora. Ellos alegaron, y obviamente no lo pongo en duda, no tengo elementos para dudarlo, pero ellos alegaron un problema técnico.
7: De esto y más le estaremos informando si nos acompaña después del corte, agradeciendo como siempre la amabilidad de su compañía. Gracias, bienvenidos y muy buenos días.
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37: Los pulpos tienen tres corazones que bombean sangre azul por todo su cuerpo para sobrevivir en las profundidades del mar.
36: Información sorprendente.
37: La orina de los gatos brilla bajo la luz ultravioleta debido a que sus componentes químicos naturales la hacen fluorescente.
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7: Son las 7 de la mañana con 15 minutos y bueno, pues vaya polémica lo que ha generado la conferencia de prensa de ayer de la presidenta Claudia Sheinbaum, aunque platicamos aquí ampliamente con el periodista Luis Chaparro de Pie de Nota, quien fue el periodista que dio a conocer las imágenes del avión en donde fue trasladado el Mayo Zambada junto con uno de los hijos del Chapo de México a los Estados Unidos, y además confirmó, porque a él así se lo confirmaron fuentes de las dependencias de Estados Unidos, las dependencias de seguridad, confirmó que sí habían participado, que el FBI participó en esta operación para extraer al Mayo Zambada de territorio mexicano y poderlo llevar ante la justicia estadounidense. Bueno, pues hoy hay muchos análisis, muchas columnas respecto al tema, a lo que se suma otra polémica, porque en el gobierno mexicano se está exigiendo transparencia al gobierno de Estados Unidos, se siguen haciendo las mismas preguntas, participaron o no, si participaron, por qué, quién pilotó el avión, de quién era, de qué pista salieron, cómo llegaron, cómo Estados Unidos no se enteró que iba el Mayo Zambada en esa aeronave. Hay muchas preguntas para Estados Unidos por parte del gobierno mexicano, pero el gobierno mexicano pues se niega a responder las preguntas que se hacen aquí respecto al caso Rocha Moya. ¿Qué es lo que pasó? Pues la Secretaría de Relaciones Exteriores ha decidido reservar por 5 años toda la documentación relacionada con las comunicaciones entre México y Estados Unidos sobre las acusaciones de presuntos vínculos con el narcotráfico del gobernador con licencia, el morenista Rubén Rocha Moya, y del senador Enrique Insunza Cázares, los dos de Morena, sabemos. En respuesta a una solicitud de transparencia, la Cancillería dice que no puede hacer pública esta información porque afecta la confianza y la confidencialidad necesarias para el intercambio de información entre autoridades de ambos países. Pues se exige lo que no se da. La presidenta Sheinbaum está exigiendo, y pues con razón, que Estados Unidos le informe sobre qué fue lo que sucedió con el Mayo Zambada. Y al momento de solicitar lo mismo en México, pues la autoridad se niega, se cierra. Dice el Universal, bajo llave hasta el 2031. Declaración de Rocha Moya por poner en riesgo líneas de investigación y entorpecer el caso. La Fiscalía reserva por 5 años el cuestionario que se le hizo al gobernador con licencia de Sinaloa, Rubén Rocha Moya, por sus presuntos nexos con el narcotráfico, como acusa Estados Unidos. ¿Se acuerda que por el mismo tiempo, más o menos, fueron citados a comparecer? Pues sí, a comparecer, a conversar. a responder un cuestionario Maru Campos, que bueno, fue todo ahí un show porque lo informó el gobierno, luego ella vino a la Ciudad de México, no se quedó en Chihuahua, etcétera, pero de Rubén Rocha Moya pues no supimos nada, entró y salió, le hicieron un cuestionario. Evidentemente, pues, por ejemplo, el Universal pide este cuestionario para conocerlo y el gobierno dice no. ¿Qué sabemos entonces? Pues lo que, por ejemplo, el embajador de Estados Unidos en México, Ken Salazar, el exembajador, ha sostenido en público y en privado, que el gobierno de Estados Unidos no participó en esta operación para llevarse al Mayo Zambada a su país. El periodista, de hecho, el periodista Jorge Ramos platicó hace poquito con el ex embajador con motivo del lanzamiento de su libro y sostiene la versión.
0: Mucho en el libro comentando en estos tiempos. Lo que pasó en el 24, julio de 24, en la operación con donde se detuvieron los dos que se detuvieron de este lado del país, el Mayo Zambada y el otro, el Chapito. Eso también surgió de la cooperación que llevábamos Estados Unidos y México, porque la presión que les habíamos puesto tanto a estos violentos había resultado en que uno al otro hicieron lo que hicieron y se vinieron acá. Pero la cooperación es lo más importante.
1: Perdone que lo interrumpa ahí. ¿Usted sabía de esa operación? Estamos hablando que el 25 de julio, el hijo del Chapo Guzmán, Joaquín Guzmán López, secuestra al Mayo Zambada y se lo lleva a un aeropuerto en Nuevo México, en Estados Unidos. ¿Usted sabía de esa operación?
0: Mire, de la operación no la sabíamos nosotros. No la sabía de los Estados Unidos. No lo sabía nadie de los Estados Unidos que me dieron a conocer. Y eso se lo comuniqué muy claramente a todos los oficiales de México, también el fiscal Garland y otros en mucha comunicación para hacerlo claro. No fue nuestra operación.
1: ¿Pero Estados Unidos participó en esa operación?
0: No en la operación. Participamos, sí, en detenerlos ya llegando acá.
7: Bueno, pues sostiene su versión, como la entiendo, la publica en su libro, Las fronteras, mi lucha por un Estados Unidos incluyente, al que tuviste acceso, Cedric Raciel, periodista de investigación del país. ¿Cómo estás? Buenos días, Cedric.
2: ¿Qué tal, querida Azucena? Buenos días y gracias por la invitación. Pues bueno, sí, en este libro que está por publicarse, además, uh-huh. yo comienzo nuestra nota diciendo que quizá el ambiente es inmejorable para la promoción del libro del ex embajador Ken Salazar, porque bueno, pues se han entremezclado muchas cosas desde hace un par de meses para acá, ¿no? El de trasfondo está el asunto de la, lo más importante es el asunto de la, qué tanto Estados Unidos, qué tanto agencias de Estados Unidos están involucradas de facto haciendo trabajos de inteligencia, de seguridad en México. Entonces, el caso del Mayo Zambada, pues nos dice que cuando menos desde ese momento podría estar sucediendo eso en territorio mexicano. Ese es el nudo gordiano, creo yo, de la relación actualmente bilateral entre ambos países. Se intensificó. Tú hiciste un gran resumen al principio hablando de cuando pasó aquello de la muerte de dos agentes de la CIA en Chihuahua, uh-huh. pero también, ¿sabes?, con la acusación de Estados Unidos contra el gobernador de Sinaloa. Bueno, pues ahora se revive el caso del Mayo Zambada a raíz de esta muy peculiar exhibición del avión en el sí. que fue trasladado en este museo de Nuevo México, porque, bueno, era una duda que teníamos, no solo nosotros, por lo que entiendo también el gobierno mexicano sigue sin saber, y nosotros también, uh-huh. Como ciudadanos, qué tanto participó el gobierno de Estados Unidos en esa operación, ¿no? Que Salazar en su libro a veces le llama arresto, a veces le llama extracción, y a veces concede y le llama también secuestro, que es la palabra que el propio sí. Mayo Zambada usa para describir cómo sucedió aquel 25 de julio de hace casi 2 años exactamente, uh-huh, ¿no? Correcto. Parece que hay un montón de regresos muy, muy circulares a ese asunto. Entonces, él sostiene en ese libro lo que en público dijo, pero quizá toma relevancia un dato que es el que decidimos resaltar en nuestra nota, que es según Ken Salazar, en ese avión, más allá de que pues, dice él que fue una alta traición de parte del hijo del Chapo Guzmán hacia su padrino, el Mayo Zambada, que en ese avión solamente había tres personas, que eran el hijo del Chapo Guzmán, el Mayo Zambada y el piloto, el misterioso piloto. La gran incógnita que queda todavía es quién era ese piloto. Ken Salazar dice en su libro que en cuanto él supo, en principio, que él no sabía de este operativo, que se enteró cuando ya se había consumado, así dice él, es. Como cualquier otro funcionario de Estados Unidos. Él, de hecho, dice que también el fiscal Garland en ese momento también se enteró después. Uh-huh. También son cosas que es difícil de creer, claro. Francamente, también. ¿No?
7: O sea, pero a ver, Ken Salazar se ha mantenido, porque ayer, bueno, pues la conferencia fue contra Ken Salazar, ¿no? De la presidenta Claudia Sheinbaum. Absolutamente. Sí. Ken Salazar se ha mantenido en lo dicho. O sea, él le dijo al gobierno de México en aquel comunicado del 2024 que Joaquín Guzmán se había entregado de manera voluntaria, que el Mayo fue llevado contra su voluntad, que no utilizaron recursos estadounidenses, que no había un plan de vuelo ante las autoridades estadounidenses y que el piloto no era un empleado del gobierno de los Estados Unidos. Eso dijo en un comunicado y en una conferencia de prensa. Luego, en su libro, por lo que entiendo, dice, o sea, se sostiene, dice exactamente lo mismo, Cedric.
2: Sí, pero entonces, ¿qué pasa cuando el FBI resulta tener este avión? Y exhibirlo en este museo.
7: En ese museo.
2: Porque además, no solamente es que posea el avión. Yo vi tanto a Luis Chaparro como a Aristegui, les dieron declaraciones el FBI directamente sobre ese asunto, diciendo, de alguna forma, están diciendo sí, porque para nosotros la lucha contra el crimen organizado es fundamental, es parte de nuestro trabajo, algo así. Sí. Entonces, eso que te hace pensar que no solo es, si fuera solamente un resguardo del avión, pues lo habrían dicho. No, mira, a ver, este avión solamente lo tenemos nosotros porque lo debemos tener nosotros. No, ellos hablan de la posesión del avión como parte de sus objetivos de lucha contra el crimen. De hecho, cuando se expone el avión, el funcionario del FBI que lo hace y el directivo del museo que lo recibe, hablan de que esto es una demostración de los esfuerzos de Estados Unidos en la lucha contra el narco. Es decir, todo apunta a que pues hay una participación directa del FBI. Esto contradice al embajador Ken Salazar. Y en ese sentido, a mí me parece que las dudas de México de si qué tanto fue cierto lo que dijo y qué tanto no, también se sostienen. ¿No? Si al propio Ken Salazar, embajador, que sí es el representante del gobierno de Estados Unidos en México, sus propias instituciones le dieron información limitada o falsa, también eso es importante de saber.
7: Claro. O sea, Ken Salazar era muy cercano a López Obrador, ¿no?
2: También
7: entonces,
2: claro, su libro dice que amigos.
7: Que amigos, pero que luego se pelearon cuando Ken Salazar osó estar en contra de la reforma al Poder Judicial, y entonces se separaron y ahí cambió la relación. Déjame, Cedric, hacer
2: esto,
7: un corte y voy y regreso contigo. Sí, por favor, si eres tan amable, gracias.
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17: Cuida lo que comes.
18: Fresas y frutos rojos. Las fresas tienen un alto contenido de agua y fibra, lo que las hace ideales para el calor. Estos frutos ayudan a regular la temperatura corporal y aportan antioxidantes vitales. Puedes incluirlas en batidos o yogures para una merienda refrescante. Su dulzura natural satisface los antojos sin deshidratar el organismo, proporcionando una hidratación constante y mucha vitalidad necesaria para el día.
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21: Los delfines duermen con un ojo abierto para mantenerse alertas ante depredadores y seguir respirando mientras descansan su cerebro activamente.
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7: Son las 7:30, gracias a Cedric Raciel, periodista de investigación del país, que tuvo acceso al libro completo que estará por publicarse, el de Ken Salazar, el ex embajador de México en Estados Unidos, pues que ahora es el enemigo público número uno del gobierno federal porque lo acusan de mentir. El gobierno, la presidenta Claudia Sheinbaum, lo señala de posiblemente mentir respecto al operativo para llevarse al Mayo Zambada a Estados Unidos. Ken Salazar aseguró que no había participado en ninguna agencia estadounidense en esta extracción del Mayo Zambada y, sin embargo, Luis Chaparro, nuestro periodista de pie de nota, nos confirmó desde el viernes que la DEA, que el FBI le había confirmado que el operativo fue planeado por las autoridades estadounidenses. En esa estamos, Cedric, y bueno, pues la autoridad estadounidense tiene el avión porque finalmente aterrizó en una pista de Estados Unidos y ahí ya les estaban esperando agentes de la DEA. Evidentemente los iban a lo iban a asegurar ellos.
2: Sí, ese es el relato también de el ex embajador y también es el relato que le entregan al gobierno mexicano. Ellos, ambas partes coinciden en este detalle, ¿no? Se supone que al Mayo Zambada lo suben sedado a esta aeronave desde Culiacán. Según Ken Salazar, el avión despega, pero apaga su localizador y lo enciende solo poquito antes, ya cuando está por la frontera con Estados Unidos.
7: Correcto.
2: Y entonces desde ahí se le avisa al FBI en Texas, en El Paso, y es cuando se moviliza todo y deprisa el FBI llama a un equipo de arresto y a SWAT, y entonces todos llegan en 5 minutos. ¿No?
7: Todos llegan en 5 minutos, fíjate, a esperar al Chapo y al Mayo y se les pela el piloto.
2: Exacto.
7: Qué raro, ¿no?
2: Exacto, y del piloto, bueno, quizá era, es extraño. Uh-huh. Y entonces vemos dos fotos que también eran inéditas, que donde vemos pues a ambos personajes bajando del avión, pero al mismo tiempo vemos a personas ahí, a que parecen funcionarios de Estados Unidos. Hay uno en la escalinata desde la entrada. Entonces, eso también te hace preguntarte, ¿esta gente, estos funcionarios, iban en el avión o estaban afuera?
7: Pues sí.
2: Entonces, ese detalle va a ser fundamental en lo que siga de recabar información de parte del gobierno de México, porque uh-huh. ese solo detalle, si uno solo de ellos bajó de ese avión, implicaría que estaba en México y que en México estuvo, ya sea en el avión o fuera del avión, y entonces estuvo en México.
7: Coinciden, claro. Cedric, el Mayo, la autoridad mexicana y la autoridad estadounidense en que iban tres personas solamente en el avión. El Chapo, el Mayo y el piloto. ¿En eso coinciden?
2: Eso lo dice solo Ken Salazar con ese detalle.
7: Y el Mayo en su carta, ¿no? El Mayo.
2: El Mayo. También. El Mayo dice también entonces. Ese detalle, fíjate, Azucena, no lo tenía uh-huh. yo controlado. Pues mira, eso es quizá algo que ayude mucho a la versión de Ken Salazar también, ¿no? El hecho de que el FBI haya tenga el avión, yo creo que habla de un nivel de involucramiento en la planeación.
7: Y que lo exponga como un logro, ¿sabes? O sea, puede tener el avión asegurado, correcto, pero lo expone como si fuera un logro de un operativo que ellos realizaron. Entonces, uno, ese, el avión expuesto como un trofeo. Dos, el piloto se escapó. Nadie, o sea, se le escapó a los agentes que estaban en la pista. Eso es increíble. Y tres, bueno, pues ellos mismos han mencionado que pues México está gobernado por los cárteles y que van a hacer lo que sea necesario por tierra, por aire, para acabar con los líderes criminales.
2: Sí, y déjame hacer un apunte, Azucena. Tú mencionabas que acerca de cómo se deterioró en tan poco tiempo la amistad, entre comillas, de Ken Salazar con López Obrador. Ken Salazar cuenta que además de sus críticas a la reforma judicial en aquel momento, esto, la detención del Mayo, quien Salazar también le atribuye parte de las razones por las que terminó él diciendo que tenía acceso a Palacio Nacional y una buena relación con López Obrador en una ruptura, ¿no? En una especie de ostracismo. Y dice cosas muy interesantes Ken Salazar. Dice él, que él cuando se entera de estos arrestos, él sabía que López Obrador no iba a estar contento, que a él seguramente le iba a costar creerle a Ken Salazar que Estados Unidos no tuvo nada que ver en ese operativo. Y dicho y hecho, ¿no? Y de hecho también Ken Salazar reflexiona que para López Obrador era muy importante, muy delicado el asunto de la injerencia de Estados Unidos en los asuntos de México. Y terminó siendo así. Entonces esto también viene a cerrar esa pinza, ¿no?
7: Correcto. Ahora fíjate, en la carta del Mayo dice, donde bueno, pues pareciera que todo se ha ido confirmando. En cuanto puse el pie dentro del avión, me tendieron una emboscada. No, en cuanto puse el pie dentro de aquella habitación, ahí en la huerta donde lo citaron, me tendieron una emboscada, un grupo de hombres me asaltó, me tiró al piso, me ataron, me esposaron, después me llevaron a una pista de aterrizaje a unos 20 o 25 kilómetros de distancia, donde me obligaron a subir a un avión privado. Joaquín me quitó la capucha de la cabeza, me ató con bridas al asiento, en el avión no había nadie más que Joaquín, el piloto y yo.
2: Claro.
7: Eso es una coincidencia respecto a que solo iban ellos tres a bordo del avión.
2: Sí, muy importante. Ahora, quizá estas solamente preguntas que me hago. Quizá la clave está en el piloto, ¿no? Es decir, uh-huh. ¿Por qué lo dejarías ir? ¿Por qué no lo presentas, no lo arrestas, no lo interrogas? ¿Qué carácter tiene uh-huh. En todo este asunto? ¿Qué rol tiene como para que de él no se sepa nada, ni si está bajo custodia, ni siquiera si fue interrogado o uh-huh. se dejó ir? ¿Era mexicano? No, aunque Ken Salazar, en una conferencia que da por aquellos tiempos, hace 2 años, también dice algo importante. No solo dice, no era nuestro piloto, también dice, no, y no lo contratamos nosotros.
7: Correcto. Ajá, que es la misma versión. Sí, exactamente. Aquí yo tengo el comunicado de esa conferencia en donde dice el piloto no era. ¿Lo escuchamos? A ver, lo tenemos aquí, esta conferencia a la que te refieres, Cedric. Vamos a escuchar.
0: Lo primero es que Joaquín Guzmán se entregó de manera voluntaria. Dos, la evidencia en el momento que yo vi indica que el Mayo fue llevado contra su voluntad. Lo tercero es que no se utilizaron recursos de nuestro gobierno de los Estados Unidos en la rendición. No fue nuestro avión, ni nuestro piloto, ni nuestra gente. Lo cuatro, no se presentó ningún plan de vuelo ante las autoridades de los Estados Unidos. Y lo que estamos nosotros entendidos es que sí salió de Sinaloa y llegó a Santa Teresa, Nuevo México. Y cinco, el piloto no era un empleado ni fue contratado de la parte de los Estados Unidos.
7: Bueno, pues ahí está lo que te referías, Cedric, que lo sostiene en su libro.
2: Sí, sí, sí, uh-huh. es bastante consistente.
7: O engañaron al embajador junto con todo el gobierno mexicano, o pues la es que no doy crédito a que la versión sea cierta. O sea, la verdad es que es muy difícil pensar que a Estados Unidos ingresó un avión sin que se dieran cuenta, que les llamaron antes de aterrizar, que apagaron todos los radares y que los encendieron 5 minutos antes. Es muy difícil de creer. Entonces, sí, pues, sí. Tal vez el embajador le dieron esa versión para que también, a su vez, la transmitiera al gobierno mexicano y, pues, las cosas quedaran en paz.
2: No sé. Sí, sin saber que 2 años después todo toda la relación bilateral iba a depender de qué tanto Estados Unidos a espaldas del gobierno mexicano autoriza o se atreve a hacer este tipo de, uh-huh. de trabajos en territorio mexicano. Aquella vez también el exfiscal Gertz Manero, como parte de las preguntas que dijo que tenían que resolver las autoridades de Estados Unidos, es uno, ¿quién era el piloto? Y dos, también, ¿por qué permitieron el aterrizaje de una avioneta, decía él, pues trucada? ¿No?
7: Sí, modificada.
2: Como chiste,
7: ¿sí?
2: Que es otro, exacto, uh-huh. que es otro detalle importante de que daba Luis Chaparro, ¿no? Que es a esta avioneta se hicieron un montón de modificaciones.
7: Sí.
2: Y también es una pregunta pertinente, ¿no? Te llaman 5 minutos antes del aterrizaje, uh-huh. Te dice que va a un cargo muy, muy valioso y en una avioneta que no coinciden sus el registro, las placas uh-huh. y demás, y aterriza. Y luego te la quedas y luego la exhibes uh-huh. como tuya, ¿sí? ¿No? Sí.
7: Aquí la diferencia la hace porque, bueno, todas las versiones contadas depende desde qué punto de vista pueden ser válidas. Aquí la diferencia es que el FBI le confirmó a Luis Chaparro que sí intervinieron y quisieron mandar ese mensaje al gobierno de México.
2: Sí, ¿no? Yo creo que tampoco es casual en qué etapa de esta relación tensa, bilateral, se hace esta exhibición del avión. Lo mismo que también fue una pregunta pertinente en su momento, ¿por qué en este momento la relación se hace pública la acusación contra el gobernador de Sinaloa? ¿No? Uh-huh. Un gobernador en funciones también. Ken Salazar también recordaba en su libro que para él importaba poco cómo haya sido la captura y la entrega del Mayo, porque eso era un logro, decía él, para, uh-huh. para los dos países, ¿no? Uh-huh. Porque pues, se trata de criminales y demás, y él volvía a López Obrador, que también para López Obrador, no, que él no fue capaz de verlo como un logro también, porque él veía otra cosa de fondo, ¿no? Que era esta
7: injerencia.
2: Esa injerencia, pues uh-huh, sí.
7: Claro.
2: Sí.
7: Y en cierta manera, pues tendría razón. Son dos carriles pues que corren paralelos, ¿no? Si entró alguien del FBI, de la DEA, sin conocimiento del gobierno mexicano, tenemos un problema. Si entraron y no estaban informar a las autoridades mexicanas, el problema es doble. Y si se secuestraron al Mayo sin que nos diéramos cuenta, pues es un escenario también catastrófico. O sea, no hay manera de salir bien de esta. Cedric, pues gracias por habernos compartido esta parte del libro al que accediste y vamos a ver en qué termina este asunto. ¿Me dejas despedirte bien ahora que...
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2: El Rey de España en México. La fiesta mundialista permite unir, y qué mejor marco que el fútbol, que indirectamente permitió zanjar esa pausa diplomática entre México y España. Pasaron casi 8 años para que Felipe VI regresara a México, un lugar especial para la familia real española. 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El monarca español en todo momento se vio contento, se notaba, se sentía en casa. Y cuando llegó a Guadalajara, recordó cuando su esposa, la reina, vivió en la Perla Tapatía mientras estudiaba periodismo. 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
5: La orina de los gatos brilla bajo la luz ultravioleta debido a que sus componentes químicos naturales la hacen fluorescente.
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6: Estados Unidos atacó a más de 80 objetivos estratégicos en Irán. La reanudación de las hostilidades ocurrió horas después de que 3 buques mercantes fueron alcanzados por proyectiles iraníes en el Estrecho de Hormuz. La jefa de gobierno, Clara Brugada, encabezó una nueva jornada del Zócalo de Gobierno Ciudadano, donde dialogó y dio seguimiento a las demandas, propuestas, solicitudes y casos de los capitalinos, pues merecen respuesta. Destacó que un gobierno cercano es el que construye soluciones junto a su pueblo. El Instituto Nacional Electoral ordenó a la Dirigencia Nacional de Morena entregar información sobre el costo de las credenciales para sus militantes. De no proporcionarla, se enfrentaría a una medida de apremio, como una amonestación pública o una multa. Informó Amy Arriaga. 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
7: 7:45, gracias a Cedric Raciel, periodista de investigación del País, que tuvo acceso al libro completo que pues ya está muy publicitado. Como tú bien decías, un buen momento para ponerlo en venta. El libro de Ken Salazar, ex embajador de México en Estados Unidos, perdón, de Estados Unidos en México, pues donde sostiene que él no sabía que la autoridad de Estados Unidos no participó en la operación del Mayo y pues probablemente él sea parte de los engañados. No lo sabremos hasta que el gobierno de Estados Unidos oficialmente fije si es que lo va a hacer una postura, Cedric.
8: Sí, Azucena, pues de entrada, pues sabemos ya que el FBI ha contestado a un par de colegas periodistas, sí, que sí, que el avión fue parte de una operación en México, y pues sí, habrá que... Uh-huh. Pues el gobierno, me imagino que ahora con esta insistencia del ex embajador en esta versión, pues seguirá presionando. Yo creo que en Estados Unidos ya pues queda muy poco margen para seguir manteniendo esta versión, ya que el FBI hizo esta declaración a los medios en México, ¿no?
7: Bueno, Cedric, pues muchas gracias. Gracias por conversar siempre con nosotros y pues vamos viendo cómo se desarrolla la historia, cómo termina esta historia.
8: Sí, siempre un placer, Azucena. Gracias por la invitación.
7: Gracias a ti, Cedric Raciel. La presidenta ayer pues le dedicó casi toda la conferencia matutina a este tema del Mayo Zambada, la nota de Luis Chaparro de Pie de Nota, de su medio Pie de Nota, y sigue la presidenta, siguió pidiendo explicaciones. Hoy no se ha tocado, esto fue parte de lo que dijo ayer.
9: ¿Quién miente? ¿Quién mintió? ¿Mintió el embajador Ken Salazar? ¿Por qué es relevante? Primero, el haber mentido como embajador. Y segundo, de participar una de las agencias de Estados Unidos en este operativo estaría violando tratados internacionales

0: Universal, el cuestionario que le hicieron a Rubén Rocha Moya en la Fiscalía General de la República respecto a este caso del Mayo, y te lo negaron, Pedro.
1: Sí, así es, Azucena. Pedimos las preguntas que le hizo la Fiscalía el pasado 26 de mayo en el cuestionario, en el cuestionario que sí, que se le hizo al ex gobernador de
0: Con
1: Sinaloa.
0: licencia, ajá.
1: Sí. A Rubén Rocha Moya, sin embargo, la fiscalía nos dijo que pues lo reservó hasta junio de 2031 por 5 años, al asegurar que pone en riesgo, que entregar esta información pues pone en riesgo las líneas de investigación y puede entorpecer el caso, Azucena. Entonces será hasta 2031 cuando se conozcan los detalles, las preguntas que le hicieron al gobernador con licencia en este interrogatorio del pasado 26 de mayo en Sinaloa, Azucena.
0: Fíjate, esto que tú has solicitado, que es pues fundamental, también deberíamos de pedir el de Chihuahua, te aseguro que ese sí te lo dan, el de la gobernadora Maru Campos. Pero bueno, por poner en riesgo líneas de investigación y entorpecer el caso, te niegan las preguntas que le hicieron a Rubén Rocha Moya, tener acceso a las preguntas que le hicieron a Rubén Rocha Moya respecto al caso del Mayo Zambada. Pues ahí no hay transparencia, y lo que digo es, exige una cosa a Estados Unidos, pero no se cumple en territorio mexicano. Evidentemente, sumado además a este blindaje de la Secretaría de Relaciones Exteriores, a toda la documentación relacionada con este tema, a todo el intercambio de información entre México y Estados Unidos. O sea, aquí nosotros no podemos saber nada, Pedro.
1: Sí, no, pues argumentó eso la fiscalía, dice que pone en riesgo el caso. Y Azucena, también me parece relevante este punto que pone la fiscalía, que dice que entregar esta información pone en riesgo el respeto y la garantía de los derechos humanos de Rubén Rocha Moya. También advierte Azucena que se pueden violar leyes, que los funcionarios que entregan esta información pueden violar leyes e incluso pueden ser acreedores a sanciones penales. Entonces, es parte de los argumentos que da la fiscalía para pues no entregar esta información. Y dice, ¿sabes qué onda? Pues hasta que será hasta junio de 2031 que se pueda entregar esta información. Este acuerdo fue tomado el pasado 25 de junio por el Comité de Transparencia de la Fiscalía General de la República en su 24ª sesión ordinaria, Azucena.
0: Pues sí.
1: Entonces será hasta pues a 2031.
0: ¿Sí? Es una mala señal porque, bueno, pareciera, a juzgar por las negativas de las secretarías para dar información respecto a Rocha Moya, pues parecería que lo están protegiendo, pues, ¿no? O sea, pues, ¿qué otra cosa puedes pensar? Se da a conocer el interrogatorio, punto, ¿no? Se da a conocer cuántas veces formalmente, más allá de la conferencia de prensa, a través de qué canales, el gobierno ha pedido información a Estados Unidos. ¿Por qué no lo podríamos saber, no?
1: Sí, es parte, ¿no?, de las demanda, ¿no?, que se ha hecho para esclarecer este caso, que se hagamos público documentos, ¿no?, sobre esta solicitud que hace el gobierno de Estados Unidos de detención y entrega del gobernador con licencia de Sinaloa, Azucena. Uh-huh. Pero bueno,
0: ayer le preguntaron a la presidenta respecto al gobernador, que dónde estaba, y así contestó Pedro. Vamos a recordarle.
1: Sí, vamos.
2: Ha habido muchas versiones sobre dónde se ubica el gobernador Rocha Moya. ¿El gobierno de México tiene control sobre los movimientos del exgobernador o gobernador con licencia de Sinaloa?
3: Bueno, sabemos que está en Culiacán. No hay... Está ubicable porque él está ubicable, o sea, no es que alguien lo esté vigilando, sino que está ubicable, y en todo caso la fiscalía tendría que determinar.
0: Bueno, pues hasta ahí, hermético todo el tema respecto a Rocha Moya, quien no hemos visto, pues que sí está y que no está, que sí existe y tal, bueno, pues nadie lo ha visto. Pues gracias, Pedro, sí. Supongo habrá que insistir, ¿no?
1: Sí, habrá que insistir y poner algún recurso de revisión para que, bueno, se pueda entregar esta información, o si no, alguna información que amplíe más sobre el cuestionario que se le hizo al gobernador con licencia de Sinaloa.
0: Correcto. Sí. Pedro, gracias. Y bueno, pues es la portada hoy del Universal, así que la podemos ver en el periódico impreso y también en el portal, en el Universal. Gracias, Pedro.
1: Así es, Asna. Muy buenos días. Saludos.
0: Gracias. Salud. Fue detenido ayer el exdirector de Petróleos Mexicanos, acusado por su esposa de violencia doméstica, Teresa Flores, en Morelos. Buenos días.

0: Tere.
1: Muy buenos días, Azucena. Así es, luego de la detención del exdirector de Pemex, Víctor Rodríguez Padilla, en la Ciudad de México, señalado de violencia familiar, fue trasladado a Morelos, en donde se inició la carpeta de investigación tras la difusión de los videos que muestran agresión física en contra de su esposa, María Felicia Jiménez, en un inmueble del municipio de Emiliano Zapata. El exfuncionario federal, Víctor Rodríguez, luego de su captura en la delegación de Benito Juárez, ingresó a las instalaciones de la Fiscalía General de la Ciudad de México y posteriormente trasladado a Morelos, en donde ingresó a la Fiscalía del Estado tras su aprehensión. Posteriormente fue trasladado al Centro de Reinserción Social de Atlacholaya, en Xochitepec, y se tiene programada la audiencia este miércoles aproximadamente a las 2 de la tarde, Azucena. La investigación se inició otra la denuncia presentada por la víctima por hechos ocurridos en marzo del 2026 en el estado de Morelos, donde la habría agredido física y verbalmente tras una discusión. Policías de investigación de la Fiscalía de la Ciudad de México y de la Fiscalía General de Morelos coadyuvaron para su localización y aprehensión. Así es que estaremos atentos en torno a esta audiencia que se tiene programada para la tarde, Azucena.
0: Ahora es importante mencionar, Tere Flores, que es en Morelos, porque ahí se dio la más reciente agresión, o la agresión que vimos en el video, ¿verdad? Porque nos dijo aquí Felicia, hace unos días que estuvo con nosotros, que pues habían ido de fin de semana a Morelos, que habían rentado esa casa y que ahí se registró esa agresión. Había una cámara de vigilancia en la casa y por eso tuvo acceso a ese material. Pero antes en la Ciudad de México ya había sido ella agredida, dice que las agresiones iniciaron desde la pandemia. Entonces hay una coordinación entre la Fiscalía de la Ciudad de México y la Fiscalía de Morelos. En este caso, la orden de aprehensión se giró en Morelos.
1: Así es, Azucena. Hay que recordar que aún todavía ni siquiera presentaba la denuncia a la víctima cuando la Fiscalía General de Justicia de Morelos ya había iniciado con esta carpeta de investigación, precisamente porque este video que salió a la luz fue, se suscitó este hecho en un inmueble ubicado en el municipio de Emiliano Zapata. Por ello se inició esta carpeta de investigación y con ello se coadyuvó con las autoridades de la Fiscalía de la Ciudad de México para poder aprenderlo y se logró la tarde de este martes, Azucena.
0: Bueno, entonces la audiencia es hoy a las 2 de la tarde ahí en Morelos, Tere.
1: Así es a las 2 de la tarde en los juzgados del Centro de Reinserción Social de Atlacholoaya, al sur del estado de Morelos.
0: Perfecto, gracias, Tere. Y al ratito, pues estamos pendientes de lo que suceda.
1: Estamos pendientes desde el estado. Que tengas.
0: Gracias, igualmente para ti. Juan Antonio Jiménez, buenos días.
2: ¿Qué tal, Azucena? Gracias, muy buenos días. Y bueno, pues luego de una audiencia que duró 14 horas, una juez federal vinculó a Hilda Susana Lozoya y que bueno, pues ella es acusada por el delito de operaciones con recursos de procedencia ilícita. Sin embargo, se modificó la hipótesis para quien deposita del extranjero dinero con conocimiento de que proviene de una actividad ilícita. Por lo pronto, la hermana de Emilio Lozoya, exdirector de Pemex, continuará hasta estos momentos con el proceso en su contra bajo una libertad con medidas cautelares. Hay que destacar entonces que la Fiscalía Capital, perdón, que la impartidora de justicia va a llevar de nueva cuenta una nueva audiencia el día de mañana a las 9:40, esto
0: Bien.
2: para fijar de nueva cuenta las medidas cautelares, porque la Fiscalía General de la República quiere que quede en prisión. Sin embargo, la defensa se opuso a que se estudiaran el día de ayer 140 fojas para discutir esta situación. Así que quedamos en pendiente todavía con esta nota, Azucena.
0: Correcto, Juan Antonio, gracias.
2: Gracias, buenos días.
0: Gracias, buen día. Gracias a quienes nos acompañaron de 7 a 8 en televisión. De 8 a 10 seguimos juntos en todas las estaciones de Grupo Fórmula en la República y, por supuesto, en todas las plataformas. El corte y enseguida regresamos.
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4: Meta presentó Brain to Query V2, un sistema de inteligencia artificial que traduce la actividad cerebral en texto sin necesidad de implantes quirúrgicos para facilitar la comunicación de personas que han perdido la capacidad de hablar o escribir por lesiones neurológicas. La nueva versión es un sistema integral de mayor rendimiento, capaz de decodificar oraciones en tiempo real a partir de registros cerebrales no invasivos que se obtienen mediante un escáner de magnetoencefalografía. Dicha tecnología utiliza un dispositivo con forma de casco que registra los campos magnéticos generados por la actividad cerebral, los cuales son procesados por un modelo de inteligencia artificial que reconstruye las frases que la persona intenta escribir. Fue entrenado con aproximadamente 22.000 oraciones de 9 participantes voluntarios y es capaz de recuperar recuperar oraciones coherentes a partir de entradas neuronales ruidosas con una precisión de palabras del 61%. Informó Aide Rivera. 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
5: Carlos Alberto contra Italia 1970. La culminación perfecta del fútbol arte. Tras una secuencia colectiva donde participaron casi todos los jugadores brasileños, Pelé sirvió un pase medido para que el lateral Carlos Alberto llegara a toda velocidad y fusilara con un derechazo.
3: Caminando por México.
6: Izamal, Yucatán, conocida como la Ciudad Amarilla. Todas sus fachadas están pintadas de este color, creando una armonía visual impresionante. Destaca el convento franciscano construido sobre una pirámide maya. Es un cruce vivo entre la época prehispánica, colonial y la modernidad.
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5: La ninfa es una cacatúa pequeña, conocida por su distintiva cresta y manchas anaranjadas. Son aves muy afectuosas que disfrutan posándose en el hombro de sus dueños. Su capacidad para silbar melodías completas las convierten en una de las mascotas aladas más carismáticas.
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5: El Krakatoa, Indonesia. Su erupción en 1883 fue una de las más violentas de la historia moderna, alterando el clima global. El estallido fue tan potente que se escuchó a miles de kilómetros. Hoy, el hijo del Krakatoa emerge en su lugar, mostrando el renacimiento volcánico constante.
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7: Continuamos con Ciro Gómez Leyva por la mañana.
8: Ocho de la mañana, saludamos a... las personas que a partir de este momento se suman a nuestro programa a través de Telefórmula. Muy buenos días. Y para todos quienes, todos aquellos que han estado con nosotros desde hace una hora en Radio Fórmula, en las plataformas digitales, en YouTube, pues de nueva cuenta, muy buenos días. Deyanira.
9: Buenos días, Ciro. Vamos con un resumen de la información. La Fiscalía General de la República reservó por 5 años hasta 2031 las respuestas del cuestionario que le hizo hace unas semanas a Rubén Rocha Moya por sus supuestos nexos con grupos criminales. La Secretaría de Relaciones Exteriores reservó también por 5 años toda la información de las comunicaciones entre México y Estados Unidos sobre los presuntos vínculos de Rubén Rocha Moya y del senador Enrique Insunza con el crimen organizado. El gobierno y la fiscalía tienen la urgencia de meter a la cárcel a mi representada, aseguró Alejandro Rojas Pruneda, abogado de Gila Susana Lozoya, hermana de Emilio Lozoya, quien fue vinculada a proceso por el supuesto delito de operaciones con recursos de procedencia ilícita. A Gilda Susana se le permitió seguir en libertad con una serie de medidas cautelares que serán revisadas mañana a petición de la Fiscalía General de la República. A las 2 de la tarde comenzará la audiencia inicial del exdirector de Pemex, Víctor Rodríguez Padilla, quien fue detenido ayer por la tarde por el delito de violencia familiar, después de que hace unas semanas apareció en un video golpeando a su esposa. Ayer fueron asesinadas 38 personas en México, de acuerdo con cifras preliminares publicadas esta madrugada por la Secretaría de Seguridad y Protección Ciudadana. El estado más violento fue Chihuahua, donde se registraron 5 homicidios dolosos. Y en estos momentos el dólar interbancario se cotiza en 17 pesos con 58 centavos.
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11: Manuel. Bueno, y el presidente Trump, que es inquieto para las declaraciones, esta mañana por alguna razón voltea a España y dice que está por cortar todos los tratados comerciales con España. Por lo menos lo dice, Ciro. Dice, ya no quiero nada que hacer con España. Regresa al tema de España y dice que va a terminar los tratados que tienen entre Estados Unidos y España en materia comercial. Pero pues bueno, veremos esta declaración.
8: Pero lo además, dice Trump.
11: Pues lo dice Trump, Ciro, sí, como ha dicho tantas cosas. Entonces, pues es la declaración, digamos, de media semana.
8: Porque hubo una reunión de Trump con los representantes de qué, de la Unión Europea o de la OTAN, ya no sé, pero estaban los mandatarios de diferentes países europeos, entre otros el señor Pedro Sánchez.
11: Así es, por ahí para que me escuchara.
8: Que vaya que si trae problemas políticos allá en España. Aunque en España están a punto ya de apagar las luces. Bueno, van a esperar primero que ser campeones del mundo. Y luego viene agosto, y en agosto...
11: No, sí, se baja la cortina,
8: sobre
11: ¿no?
8: Sobre todo la primera quincena de agosto.
11: Bajan la cortina.
8: Sí, sí, sí, y se van los españoles.
11: Bueno, pues sí.
8: Ellos sí toman sus vacaciones de verano.
11: Bueno, pues a lo mejor en lo que están de vacaciones les cortan los tratados comerciales con Estados Unidos.
8: Dice Trump que les va a cortar.
11: Dice Trump. Sí, no, pues dice Trump. Te digo que es la declaración de media semana.
8: Sí. ¿No? ¿Expulsará la selección española del mundial? ¿Dónde juega España contra España-Bélgica? ¿Dónde juegan? ¿En Houston? ¿En Miami? ¿En Los Ángeles? No, en Los Ángeles están.
11: Sí, nada, no pasa nada.
8: Están bien cuidados. Los españoles. Bueno, vamos a pausa, son las 8:05, volvemos.
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6: Hoy en día en el deporte no hay que ser el mejor para ser el que más gana. Naomi Osaka ganó su primera ronda en Wimbledon esta semana. Pero si tú buscas en Google Osaka Wimbledon, más que ver su marcador, vas a ver una serie de fotos de ella entrando a la cancha con un kimono blanco haciendo alusión a Kill Bill. Y no es la primera vez que lo hace. De hecho, es la tercera ya tras hacerlo en el Australian Open en Roland Garros. Y aquí te voy a contar un poco de números. Porque ella ganó el año pasado 2.5 millones de dólares en premios, pero 10 en patrocinios. Lo cual no es raro y menos en el deporte femenil. Ganan más de publicidad. Pero esto no sucede con otras jugadoras que si empiezan a perder todos sus partidos, los patrocinios se les van. Con Osaka pareciera que el deporte, o más bien el marcador, no importa. Hoy lo que sucede es que ha desligado su valor comercial de su ranking y confirma que en el deporte, al menos del lado de los patrocinios, más gana no el marcador, sino el que más conversación genera.
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8: El estado de Alaska es el lugar de Estados Unidos donde hay más personas que caminan diariamente hacia su trabajo.
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10: Continuamos con Ciro Gómez Leyva por la mañana.
11: 8:09, Manuel.
12: Bueno, dice El País, Ciro, palabras de Pedro Sánchez. Ahora que decíamos antes de la pausa que Donald Trump dice que va a cortar todo comercio con España. Bueno, pues entonces allá en esta reunión de la OTAN, dice Pedro Sánchez, he hablado con Trump de fútbol. Ha sido una charla coloquial sin ninguna tirantez. Cuando uno se aleja un poco de este tipo de declaraciones, ve que nuestra relación es muy positiva. No es la primera vez que recibimos este tipo de crítica.
11: Bueno, ya vamos a ir con lo del fútbol, el caso de Argentina. También por ahí ayer alguien nos criticaba porque decíamos que le ha tocado jugar contra el Kun y contra el Fray Juan Zumárraga.
12: Que en Marruecos.
11: O sea, del otro lado ves.
12: Perdón, Egipto.
11: ¿No? Noruega, Inglaterra, España, Portugal. Y pues, no sé, Egipto es un equipazo, pues híjoles. Yo vi 10 minutos del partido de ayer, el final del primer tiempo, y era el típico juego de una potencia atacando a un equipo que solo se defendía y echaba la pelota para el otro lado. Exacto. Que se pusieron 2-0 arriba. Como sea, y no es culpa de Argentina, pero que quede para el registro. Argentina está en cuartos de final, va a jugar contra Suiza.
12: Contra Suiza.
11: No es de las grandes potencias, un buen equipo. Pero Argentina llega a cuartos de final ganándole a Argelia. Austria, Jordania, Cabo Verde y Egipto.
12: Y Egipto.
11: Híjoles, yo creo que eso sí jamás había ocurrido en un mundial, ¿eh? Un equipo que llegara a cuartos de final y muy probablemente a semifinal jugando contra rivales tan débiles.
12: Sí, tan débiles.
11: Aunque nos digan que Egipto es un equipazo. Y que el fútbol africano, pues fútbol africano, un equipo en cuartos de final. El mundial anterior, Marruecos
12: hoy
11: y un
12: otra
11: equipo,
12: vez.
11: Marruecos y los demás, pues ahí siguen. Pero bueno, gracias por sus comentarios. Mari Carmen, dos temas, declaran a TV Azteca en concurso mercantil y el reporte que sobre la buena marcha de la economía que está haciendo el que están haciendo esta mañana en la mañanera. Buen día, Mari Carmen.
0: Muy buen día, Ciro Manuel, buen día. Hola, a todos. Pues mira, en lo de Tema Azteca, pues sí, ya se había anunciado que iba a solicitar el concurso mercantil. Ayer la jueza, una jueza federal, ya lo acepta, inicia ya en ese sentido el concurso mercantil, que debe durar un año. La deuda de la empresa, que esos son los datos que se revelaron, que son mayores a lo que se esperaba, estamos hablando de 23.345 millones de pesos de deuda. Más de cerca de 2,000 diferentes acreedores o deudas que están presentando. El concurso mercantil lo que permite es ordenar el pago y sacar a las empresas. Muchas empresas salen adelante en un proceso de concurso mercantil, dejan de pagar intereses sobre la deuda, siguen operando normalmente y esto les da el flujo suficiente como para salir adelante. Un ejemplo de una empresa que se fue a huelga en Chapter 11 en Estados Unidos, Aeroméxico. Entonces, pero no todas salen adelante. Habrá que ver qué pasa con Teva Azteca en este año. También aparte está pago que está haciendo ese acuerdo que ya se anunció también hace varios meses con el SAT por 32.132 millones de pesos. Y la duda es si en una coyuntura tan difícil como la que estamos viviendo hoy día, los medios de restricción en publicidad, de competencia con todo lo que son las redes sociales, de una menor audiencia en televisión pública, va a poder salir uno adelante de Teva Azteca. Eso lo veremos, pero por lo pronto sí se inicia ya oficialmente este concurso mercantil y habrá que ver cómo se evoluciona. Yo creo que en un máximo de un año sabremos si sale uno adelante de Teva Azteca.
11: Bueno, oye, y tuviste oportunidad de ver la exposición ahí en Palacio Nacional.
0: Sí,
11: no sé si ya terminó, ya terminaron esa exposición, ¿siguen? Ya terminaron la exposición sobre los buenos indicadores de la economía mexicana, de acuerdo con, desde luego, la interpretación del gobierno.
0: Sí, exacto. Son positivos, o sea, son efectivos, no están mintiendo, ahí están los datos. Datos, por ejemplo, yo todavía no tengo los datos concretos del empleo, pero en empleo en julio se crearon empleos formales, pero no se compara con lo que se ha perdido todo el año. Este año sí ya subió la inversión fija bruta, es un muy buen dato. Por vez primera, después de 19 meses a la baja, subió la inversión fija bruta. Sí, ayer la ONU, a través del UNTAC, ya nos devolvió en la top 10 de países de inversión extranjera directa de mayor captación. Todos esos datos son ciertos y son positivos, pero al mismo tiempo Citi publica su encuesta de analistas y se mantiene la expectativa para este año de 1.1 y el FMI acaba de publicar su pronóstico de crecimiento para la economía mexicana en 1.2. Yo lo que creo, Ciro, es que sí, la economía se está enderezando y este segundo semestre va a ser con datos cada vez mejores. ¿Va esto a permitirnos crecer más del 1.2, 1.4? No lo sabemos todavía. Ojalá así sea. La clave va a ser la inversión nacional. ¿Qué tanto se está reactivando la inversión nacional? Hay un impacto del fútbol que se ve clarísimo en la inversión extranjera, perdón, en la inversión fija bruta, que es básicamente construcción. Eso es en el cierre de abril, todavía no tenemos el cierre de mayo. Y ahí estás viendo cómo sí se está reflejando todas las inversiones en estadios, en infraestructura que se hizo en las tres sedes, en la Ciudad de México, en Guadalajara y en Nuevo León, que sí se invirtió. Y ahí se está reflejando en inversión fija bruta, y por eso sí es un brinco importante de 19 meses a la baja y de repente un alza anual de 5.1%. Sí son indicadores que sí son positivos y sí está mejorando la perspectiva de la economía. ¿Alcanzará para que sea más del 1.5? No lo sé. ¿O 1.2? No lo sé.
11: Bueno, gracias, Mari Carmen.
0: Gracias a ustedes.
11: ¿Cuándo hay inflación? ¿Mañana?
12: ¿Mañana? Yo creo que sí. Debe ser mañana, si no.
0: Debe ser antes del día 9, sí.
11: Sí, mañana. Bueno.
0: Y debe ser baja, ¿eh? También se anticipa una inflación baja.
11: Bueno, pues qué bueno. Gracias, Mari Carmen.
0: Gracias, buen día.
11: Gracias. Sofía.
12: Sí, mañana se publica la inflación. Mañana 9.
7: Y siguiendo con temas económicos, le preguntan a la presidenta por la renovación del tratado comercial con Estados Unidos, y dice la presidenta que eso es meramente una decisión del presidente Trump, tanto para Canadá como para México, por su política proteccionista. Dice la presidenta, el tratado se mantiene por los próximos 10 años y se puede renovar. Yo pienso, la verdad, que se va a renovar por otros 16 años, aunque sea en 4 o 5 años que llegue la renovación, porque dice la presidenta, la integración económica es enorme con Estados Unidos. Dice que la decisión de Estados Unidos de no renovar el tratado no tiene nada que ver con el tema de seguridad. Dice que intenta la oposición hacer creer que es por el tema del combate al narcotráfico. Dice la presidenta que el próximo martes, otra vez es martes de seguridad, y van a presentar una cifra histórica para junio en reducción de homicidios, dice la presidenta, lo adelanta hoy, y menciona también el tema del tratado con Europa. Dice, el que tengamos el tratado con Estados Unidos no quiere decir que no veamos a otras regiones. Ayer se aprobó la actualización del tratado con Europa, lo aprueba el Parlamento Europeo, así que nosotros seguimos avanzando en la relación con otros países, dice la presidenta.
11: Nada ya sobre Ken Salazar, sobre el FBI.
7: Sí, empiezan a preguntarle a la presidenta por una entrevista que se recuperó de la semana pasada que le dio el embajador Ken Salazar a Jorge Ramos, la entrevista del viernes 3 de julio, lo retoma ayer el propio Jorge Ramos en su programa, y por esto le preguntan hoy a la presidenta, y la presidenta aprovecha para decir...
11: ¿Pero qué dijo Ken Salazar ahí?
7: Ken Salazar dice en esta entrevista con Jorge Ramos que ellos no tuvieron en ningún momento información de que el presidente López Obrador tuviera vínculos con algún grupo del narcotráfico, que ellos respetaban muchísimo al presidente López Obrador. No había evidencia de nada, dice Ken Salazar en esta entrevista. Y la presidenta aprovecha para retomar el tema de lo expuesto ayer. Aquí el punto es que el embajador le habría mentido a México al decirle que no hubo participación de las agencias de Estados Unidos.
11: Y perdón, el embajador, ¿por qué iba a saber? A ver, el embajador es la Casa Blanca, hombre. O sea, pensar que aquí teníamos un embajador chismoso y mentiroso que le llevaba las contras a la Casa Blanca, pues es un absurdo. Yo creo que no le salió bien a la presidenta la conferencia de ayer. Bueno, quién sabe, van a decir que una encuesta que mandaron a hacer ayer, sí, le dijo que el 94% de la gente estuvo de acuerdo con esas encuestas que luego se mandan a hacer, uh-huh, para convencerse a ellos mismos, sobre todo a sus grillos que tienen ahí, que todavía tienen ahí en, uh-huh, uh-huh, en Palacio Nacional. No se pongan encima porque entonces... ¿No? Y López Obrador, ¿tú crees que le funcionó lo de ayer?
12: Me da la impresión de que no, Ciro, ¿no? Me da la impresión de que no, porque cuando tú ves, por ejemplo, la exposición en prensa escrita al día siguiente, pues llega una que otra primera plana, ¿no? Por supuesto está en La Jornada, sí, en algún otro periódico, pero la agenda no la capta, ¿no? No la capta con esa importancia.
11: ¿Qué nota habrá tomado el FBI? ¿Qué nota habrán tomado los servicios de inteligencia de Estados Unidos? ¿Qué nota habrá tomado la Casa Blanca?
12: Claro.
11: Porque ella sí toma nota.
12: Sí, no, pues tomaron nota, ¿no? La presidenta está, pues, queriendo pleito con el...
11: Y mientras tanto, exigiendo información a Estados Unidos y aquí cerrándola en México.
12: Y aquí cerrándola.
11: El gobierno mexicano no está buscando la verdad en esta historia, en la historia Mayo Zambada, Sinaloa, Rubén Rocha, Enrique Isunza. Vamos a pausa, 8:20, volvemos.
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18: Royals, fútbol y Real del Monte. Es un pueblo minero, Real del Monte, el más alto del país, y en ese lugar, entre el frío, la niebla y las minas, en 1824 los mineros ingleses de Cornwall trajeron un juego que los mexicanos lo hicimos nuestro, el fútbol soccer. Ahí se jugó en canchas improvisadas en la tierra el primer partido entre ingleses y mexicanos. También ellos nos heredaron el pasty, una empanada de carne, papa y poro. Hoy, los famosos pastes. En lo alto está el panteón inglés, con las tumbas viendo hacia Inglaterra. Solo la entonces reina Isabel II autorizaba quién podría ser enterrado. En el 2014, el entonces príncipe de Gales, Charles, y la duquesa de Cornwall visitaron Real del Monte, aprendieron a hacer pastes, visitaron el museo de fútbol y dieron un recorrido por el panteón inglés. Sí, el fútbol une a dos naciones. 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
20: Yo pensaba que a la limón, cuando dos personas hacían algo juntas, sobre todo una obra de arte, a la limón, quería decir a la limón, o sea, un limón. O sea, como que exprimían el limón juntos, ¿no? Es una imaginación mía. Realmente quiere decir, o sea, se escribe diferente, al a limón. O sea, a limón es una sola palabra. Y a limón viene del árabe al-amun, y era un grito de guerra que se utilizaba entre los moros para decir que iban a hacer algo todos al mismo tiempo. Alamun, Alamun, con Ala, que quiere decir Dios, y Mun es en el nombre de Dios. Alamun, Alamun. Entonces decían Al Alamun. Vamos a hacer todos Al Alamun. Y luego se quedó Ala Limón.
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21: Los humanos comparten aproximadamente el 60% de su ADN con los plátanos, algo sorprendente desde el punto de vista genético.
19: Datos relevantes.
21: Los caballitos de mar machos son los que quedan embarazados. Dan a luz hasta 1,500 crías por cada embarazo.
19: Información sorprendente.
21: El desierto del Sahara fue una selva tropical hace miles de años, antes de sufrir un cambio climático drástico.
19: Conoce más.
21: Los caracoles tienen miles de dientes microscópicos situados en su lengua, una estructura llamada rádula que utilizan para raspar alimentos.
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10: Continuamos con Ciro Gómez Leyva por la mañana.
12: Bueno, y decíamos temprano, Ciro, que pues fue detenido el exdirector de Pemex, Víctor Rodríguez Padilla, dice el periódico Excelsior. El exdirector de Petróleos Mexicanos, Víctor Rodríguez Padilla, fue detenido en la alcaldía Benito Juárez por policías de investigación de la Ciudad de México y de Morelos. La captura del exfuncionario federal se registró en seguimiento a un expediente penal abierto en su contra por el delito de violencia familiar cometido en agravio de su esposa, María Felicia Jiménez. Informaron las fiscalías de ambas entidades en un comunicado. Este caso, como bien recordaba, salió a la luz hace un par de fines de semana. Lo hizo público precisamente la esposa del señor Víctor Rodríguez, María Felicia Jiménez Lavi. Sí. Y bueno, pues después de esto se abrieron las denuncias correspondientes, una por los hechos que se dieron en el municipio de Emiliano Zapata, en Morelos, y otra que se abrió en la Ciudad de México. Y está con nosotros precisamente el fiscal general de justicia del estado de Morelos, Fernando Blumenkron. Fiscal, buenos días.
22: Buen día, fiscal.
23: Muy buenos días, Ciro y Manuela. A sus órdenes, también un saludo a su auditorio.
12: Bueno, pues ya está en poder de ustedes Víctor Rodríguez Padilla. ¿Cómo se va a procesar? Entendemos que la audiencia es hoy a media tarde, por ahí de las 2 de la tarde, pero ¿cómo se va a procesar este caso, fiscal?
23: Sí, Manuel, nosotros tenemos en la carpeta de investigación, como ustedes saben, que se inicia el 26 de junio cuando se publica el video en donde se ven estos hechos tan lamentables de agresión hacia la víctima, incluso hacia un infante. Sí. Inmediatamente que iniciamos la carpeta, los indicios que recabamos nos permitieron solicitar la orden de aprehensión. Debo comentarles que los delitos por los que solicitamos la orden y fue concedida es violencia familiar y violencia vicaria. es muy importante resaltarlo, porque lo que tú mencionas, Manuel, ¿qué es lo que vamos a ver en la audiencia inicial? Precisamente después de las 13 horas aproximadamente está programada,
11: ¿sí?
23: Es que el Ministerio Público formule la imputación bajo estos delitos que hemos investigado. Y aquí también quiero puntualizar, si me lo permiten, que la Fiscalía de la Ciudad de México nos ha apoyado, hemos tenido colaboración con la fiscal Berta Alcalde para poder determinar también con los elementos que nosotros recabamos precisamente del video del 26 de junio que fue publicado, estos elementos. Es decir, a partir de la audiencia inicial, el proceso puede ya tener un curso en las próximas etapas, Manuel, Ciro, en cuanto al tema de la violencia familiar y violencia vicaria que se le está imputando a esta persona, a Víctor N.
11: Entonces, audiencia inicial hoy, violencia sí. familiar, violencia vicaria. Le pediríamos para el auditorio, si en breve nos puede decir cuál es la diferencia entre la violencia familiar y la violencia vicaria,
23: ¿cómo no?
11: A seguir en un caso como este que vimos a partir del video.
23: Sí. Sí, Ciro, mira, yo diría, la violencia familiar es el género en cuanto a que cuando existen personas que están en una familia, la pareja, los hijos, puede ser que alguno de ellos, particularmente los papás, puedan ejercer algún tipo de violencia en contra de cualquier miembro de la familia.
11: Sí.
23: La violencia vicaria es la diferencia importante, porque aquí alguno de los padres o parejas que han tenido hijos pueden utilizar a los hijos para algunos otros fines. En este caso en particular, tenemos un infante que aparece en el video y por las evidencias que tenemos pudiera generarse, en el grado que hemos establecido ante el juez, la violencia vicaria. Utilizar a los hijos, la pareja, para algún fin que pudiera ser en este caso lo que vimos en el video y otros hechos que tenemos, ¿no?
11: Bueno, sabemos que es audiencia inicial, vendrán las audiencias de vinculación y demás, pero el Ministerio Público estaría en posición de pedir qué tipo de medida cautelar en contra del
23: sí.
11: señor, del ex director
12: Víctor Rodríguez
11: Pemex,
12: Padilla.
11: Del señor Víctor Rodríguez.
23: Sí, Ciro. Bueno, lo que marca la ley en cuanto a este tema, las medidas cautelares que sean necesarias para que esta persona enfrente, digamos, estos cargos, esta imputación que se le va a hacer, y no se evada de la justicia.
11: ¿Qué significa eso, fiscal?
23: Que hay una medida, Ciro, que es de prisión preventiva, y hay medidas cautelares que son en libertad.
11: Sí.
23: Nosotros vamos a procurar formular y que se solicite una medida que sea eficaz para que esta persona enfrente el proceso sin que pueda irse ya o del Estado o del país. ¿No? Es decir, eso es lo que vamos a hacer.
11: Van a pedir que esté en prisión.
23: Sí, nosotros en la audiencia, Ciro, Manuel, vamos a solicitar la medida más eficaz, que sería esa, lo que comentábamos, Ciro.
12: Ahora, fiscal, por ejemplo, ¿a qué se enfrenta el señor Víctor Rodríguez Padilla en un proceso, me imagino, largo? No sé si hay algún acuerdo de por medio en algún momento o el juicio, pero ¿ante qué pena se estaría enfrentando el señor Víctor Rodríguez Padilla?
23: Bueno, lo que el código establece, las penalidades no las podemos adelantar porque depende del criterio del juez. Somos muy respetuosos tanto de lo que el juez determine como de lo que pues la defensa vaya a establecer en la audiencia. Sin claro. embargo, el Ministerio Público tiene la obligación, Ciro, Manuel, de establecer con mucha precisión y firmeza los hechos, y entonces, derivado de esto, como tú decías, Ciro, atinadamente, pues viene la vinculación, pues, que es lo que vamos a pedir, vinculación a proceso, luego el proceso mismo, y entonces ahí es la penalidad que vamos a establecer, Ciro.
11: Bueno, pues atentos. Entonces, hacia el mediodía, la audiencia.
12: ¿Una inicial. Audiencia pública, por cierto, fiscal, o una audiencia cerrada?
23: Sí. No, es audiencia pública.
12: Audiencia pública.
23: Es lo que nosotros consideramos que debe darse. La transparencia es importante también. Lo que la Fiscalía ha procurado en estos casos es que sea así, Manuel,
12: uh-huh.
23: que haya transparencia en lo que se va a determinar, tanto lo que el Ministerio Público formule como la defensa establezca y el juez determine.
11: Bueno, entonces, audiencia inicial pública, este mediodía, dos delitos, violencia, sí. Dos supuestos delitos, violencia familiar, violencia vicaria, y nos está diciendo el fiscal general de Morelos, Fernando Blumenkron Escobar, que van a solicitar, llegado el momento, que él sea la medida cautelar de
12: prisión.
11: De prisión fiscal.
23: Sí, como comentábamos, es una medida que procuramos que sea la más eficaz para que el imputado, en este caso Víctor N., no evada la acción de la justicia.
12: Oiga, en el caso de esta audiencia, en las siguientes, ¿María Felicia Jiménez Lavi participará?
23: Tiene derecho a las víctimas, Manuel, en este sistema que tenemos de carácter penal, a participar en las audiencias, estar presentes o no, es una potestad de las víctimas, pero bueno, tiene derecho a hacerlo.
12: Ella declaró ante ustedes, ¿verdad?, sobre los hechos del video.
23: No, es importante comentarlo, lo hace ante la Fiscalía de la Ciudad de México, por eso es lo que yo decía hace unos instantes, sí, la colaboración ha sido estrecha. Bueno. Declara ante la Fiscalía de la Ciudad de México, esos hechos los tenemos porque la Fiscalía de la Ciudad de México nos da la carpeta, hay un desglose con el cual ellos se quedan, y nosotros con esas declaraciones y lo que tenía la Fiscalía de la Ciudad de México y nosotros, es que estamos llevando a cabo esta formulación de imputación.
11: Pues atentos.
12: Atentos a la una, decía fiscal. ¿Es en el penal la audiencia fiscal?
11: Sí. En la sala.
12: Sí, Atlacholaya, ¿verdad?
23: Exactamente. En el penal de Atlacholaya se encuentran los juzgados penales, en este caso el juez de control que va a conocer el caso. Ahí es, precisamente, en el penal de Atlacholaya.
11: ¿En dónde pasó la noche el señor Rodríguez, Víctor Rodríguez?
23: Ahí sí, ya lo pasó. Una vez que se certificó primero en la Ciudad de México, lo trasladamos a Morelos. En Morelos también se hace lo propio y se ingresa al penal ya en la noche.
11: Ahí está. Le agradecemos mucho la información. Gracias, fiscal.
23: No, al contrario.
12: Muchas gracias,
23: fiscal. Sí, Manuel.
11: Gracias.
23: Muy amables.
11: Fernando Blumenkron Escobar, fiscal de Morelos. Pues, ¿quién diría, no? Hace tres o cuatro meses decíamos, ¿qué pasa en Pemex? Y nos enteramos que muy molesta. La presidenta Sheinbaum había ordenado crear una comisión, poner orden en ese desastre que era el derrame de hidrocarburos en el Golfo de México, en el que Pemex no hacía nada.
12: Pues era el promotor de eso.
11: Gracias a organizaciones especializadas, ambientalistas, quienes conocimos la historia. Después salió por la puerta de atrás el señor Víctor Rodríguez, y le dieron un cargo ahí en un instituto que no quedó claro si tomó posición.
12: Terminaron desconociéndolo, ¿no?
11: Lo terminaron desconociendo. Y luego se conoció este video. La esposa del señor Rodríguez, del exdirector Pemex, lo puso a circular. Y pues, como pintan las cosas, a menos de que el juez o la jueza que atiende este caso resuelva lo contrario, pues el señor Víctor Rodríguez se va a quedar en la cárcel.
12: Eso es lo que parece.
11: Y va a tener que enfrentar su proceso
12: En prisión, porque como dice el fiscal, sería la medida más eficaz dejarlo en la cárcel, ¿no? Es exactamente. Medida cautelar en prisión, así es como lo va a pedir la Fiscalía del Estado de Morelos, en la audiencia de la una de la tarde.
11: Bueno, vamos a pausa.
12: Vamos a pausa, estamos por la mañana, arroba Ciro Gómez L, en nuestra cuenta de X, Facebook, Instagram y Thread, Ciro Gómez Leiva, por X y por TikTok, arroba radio-fórmula, por Facebook, Radio Fórmula, por Instagram y Thread, Radio Fórmula MX, nuestro sitio para que nos visite, radioformula.com.mx, nos quiere llamar al 55-52-79-22-91. Estamos por la mañana, hacemos un corte, volvemos.
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6: Miroslav Klose contra Brasil 2014. Un gol histórico para los mundiales. Al anotar el segundo tanto en el catastrófico 7-1 frente a Brasil, Klose alcanzó los 16 goles en Copas del Mundo, convirtiéndose en el máximo goleador histórico de la competición.
8: Información sorprendente.
24: La orina de los gatos brilla bajo la luz ultravioleta debido a que sus componentes químicos naturales la hacen fluorescente.
8: Explorando la naturaleza.
25: Considerada el segundo pulmón del mundo, la selva del Congo es la segunda selva tropical más grande tras el Amazonas. Se extiende por 6 países africanos y es famosa por ser el hogar de gorilas de montaña y los chimpancés. Sus densos bosques son esenciales para la lluvia regional y el sustento de millones de personas. La conservación de este ecosistema es prioritaria para proteger especies endémicas y mantener la biodiversidad.
8: Conoce más.
24: El ojo del calamar gigante es del tamaño de una pelota de baloncesto, permitiéndole ver en las profundidades más oscuras.
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29: Una jueza de control vinculó a proceso a Gilda N. por su probable participación en operaciones con recursos de procedencia ilícita. La FGR reveló que se fijó un plazo de 4 meses para la investigación complementaria en contra de la hermana de Emilio Lozoya, exdirector de Pemex, por el caso agronitrogenado. El Parlamento Europeo aprobó 2 acuerdos comerciales entre la Unión Europea y México. El primero es un acuerdo interino que permitirá aplicar nuevas disposiciones sin esperar a que los países miembros de la Unión ratifiquen al segundo y principal trato, el Acuerdo Global Modernizado, que sustituirá al vigente desde el año 2000. A 2 semanas de los terremotos en Venezuela, más de 14.000 damnificados continúan en 87 refugios temporales del gobierno. La ciudad La Guaira concentra el mayor número de afectados con más de 8.000 personas, seguida de Caracas y Miranda. Informó Amy Arriaga. 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
30: Continuamos con Ciro Gómez Leyva por la mañana.
11: 8:39, Sofía.
7: Ciro, dice la presidenta Sheinbaum que hoy la Fiscalía General de la República va a dar información sobre lo que se presentó ayer en la mañanera relacionado con el Mayo Zambada. Dice la presidenta, no sabemos bien si es una conferencia o un comunicado, pero nos informaron que hoy iban a dar información.
11: La información que iban a dar a conocer ayer.
12: La información que dijo la presidenta, la PGR o la Fiscalía de la República va a dar información durante el día, no dio nada.
11: Entonces,
12: supuestamente hoy viene.
11: Ayer martes dijo que el martes iban a dar la información, hoy miércoles dice que el miércoles.
12: Pues dice que el miércoles, pues
11: estaremos atentos. ¿Qué más? ¿No?
7: Y le preguntan a la presidenta sobre Ken Salazar, porque en el libro que se va a publicar pronto sobre de Ken Salazar, habla sobre un personaje que se llama, al que llama el susurrador, y en el libro lo describe como un prominente empresario y confidente, y según es en el libro, diría que el presidente López Obrador estaba muy al pendiente de la información del Mayo, que eso lo habría dicho este empresario conocido como el susurrador. Le dicen a la presidenta en la pregunta, en la conferencia, presidenta, no es muy difícil asumir de quién se trata, a quién se refiere. Y la presidenta
11: Manuel
7: dice...
11: ¿Manuel Peregrino?
12: No, ¿qué pasó?
7: No, empresario, prominente no, empresario.
11: Ah, empresario.
7: Un prominente empresario. Y la presidenta dice que cada quien saque sus conclusiones, las probabilidades son muy pocas de que sean muchas personas.
11: Y no dijo, pero las todos iniciales del susurrador son
7: RSP. RSP estuvo a punto. Estuvo a punto porque además después lo refiere más adelante cuando habla de la ultraderecha y de cómo han arreciado los ataques en su contra, en contra de su gobierno, en contra del movimiento de la transformación.
11: Y por ahí la quisieron meter hasta en el tema este de un periodista argentino que decía que habían amenazado a Ecuador. ¿En eso están?
7: En eso están.
11: Sí. Sí, ya saliéndose del tema del mayo.
12: Ya, ya, ya.
11: No les fue bien.
12: No, yo pienso que no, sino yo pienso que no jaló.
11: No les fue bien y queda el punto de...
12: Ahora, va a estar interesante sí. Que diga la Fiscalía de la República. A ver. Va a estar interesante.
11: Sí, ¿no? A ver, Fiscalía de la República, cuéntenos.
12: Por favor, denos información.
11: ¿Quién mató a Melesio Cuen y por qué? ¿Se reunió el gobernador Rocha con el Mayo Zambada el 25 de julio? Den esa información. Y no, la autoridad de Estados Unidos nos tiene que informar porque nuestra soberanía y nuestra ley de seguridad nacional y bla, bla, bla.
12: Mientras nosotros cerramos la información.
11: Mientras nosotros cerramos aquí y protegemos la información. ¿Va a hablar la Fiscalía General de la República? Fiscal Ernestina Godoy o, ¿cómo se llama el señor este? El defensor de Javier Corral. Ulises.
12: Lara.
11: Ulises Lara. ¿Nos van a informar hoy quién mató a Emilio? ¿O cuáles son las líneas para de investigación sobre el homicidio de Melesio Cuen? ¿Van a responder la pregunta de si Rubén Rocha, entonces gobernador de Sinaloa, se reunió con el Mayo Zambada? Por supuesto que no. Entonces va a ser el FBI y los servicios internacionales y la ley de seguridad nacional y nuestra soberanía. Pero bueno, a ver si no nos llevamos una sorpresa. Cambio de tema, Ciro Procuna. Híjoles, el VAR, Ciro, buen día. El VAR que en jugadas parecidas, en una ve más fuerza que en
12: sí,
11: otra,
12: sí, claro.
11: En una anula un gol por una falta a 90 metros, en otra no marca un penal ahí al lado. Y a final de cuentas, el fútbol, parafraseando al clásico, es un deporte que juegan 11 contra 11, en el que siempre gana Argentina. Parafraseando al clásico, era Gary Lineker, ¿no? El que
0: Lineker. Decía eso.
11: Sí, pero ahora la cambiamos en nuestras generaciones, la cambiamos en la Alemania por el Argentina.
0: Sí, porque Alemania anda volando bajo últimamente, lleva 3 mundiales ponchándose anticipadamente y la moneda ha caído del lado de Argentina. Se armó un menudo lío en Atlanta con ese partido, el triunfo de Argentina sobre Egipto, 3-2. Es una remontada ciertamente espectacular de Argentina, pero está envuelta en esa polémica arbitral que ya expones. Una breve recapitulación de cómo se dieron los hechos. Egipto anotó el primero con un gol de Yasser. Era el 0-1. Al 58 está la jugada más polémica de todos. La anulación del gol de Egipto, que ampliaremos en un instante. Egipto al 66 marcó el 0-2. Un contragolpe espectacular que concluye Mohamed, que genera Mohamed Salah y que concluye Zico. Argentina parecía noqueado y al 78 apareció el Cuti Romero con el gol que despierta a Argentina a pase de Leo Messi. 4 minutos después Messi en modo bestia marcaba el 2-2. La prórroga se asomaba, era el 90+1, contragolpe egipcio, 4-3 argentinos, un robo extraordinario, mayúsculo de Leandro Paredes que evita la caída argentina. Y apenas un minuto después viene el gol de Enzo Fernández para el 3-2 en un centro de Lautaro Martínez. Esa es otra jugada discutida, esa es la jugada 2. Ahora detallamos en ese sentido. Cierto, una remontada bárbara de Argentina. En apenas 15 minutos resucitaron. Tienen un gen competitivo fuera de discusión.
11: Sí.
0: Son los campeones. Ganaron, pero vamos con esas dos acciones envueltas en polémica arbitral. Volvamos al gol de Egipto. Anulado al minuto 58. El árbitro lo invalida porque tras revisar en el VAR, aprecia un foul del futbolista egipcio Atia a Lisandro Martínez, en el origen de la jugada. Esa falta ocurre en la línea de fondo, en el corredor del área de Argentina. Después hay una larga carrera del futbolista Hassan y el gol de Zico. En este tipo de jugadas se aplica, o se aplicó en este caso, el protocolo VAR, y se conocen esas jugadas como las llamadas APP, o falta en ataque. El protocolo VAR es un añadido al reglamento. Me explicaba Eduardo Bricio, exárbitro, que se deben de considerar los siguientes 4 elementos. Punto número 1, que sea una falta clara. Punto número 2, que se cometa cerca de la portería. O entre más lejos sea de la portería, que sea más clara. Tercer elemento, que el equipo que pierde la pelota esté desacomodado, quede desarticulado en su zona defensiva. Y cuarto, que sea un ataque directo. Cada analista arbitral que he consultado, Eduardo Bricio en primer término, coinciden en que no se cumplen los 4 elementos antes citados. La falta existe, pero no es flagrante. Tan no lo es que el árbitro central, el árbitro de campo, no la marca de primera. Es a 90 metros de la portería de Argentina. Y Argentina no estaba mal parada cuando esa acción se produce. Hay al menos 6 jugadores atrás del balón. Conclusión, ese gol debió contar. Y lo que más duele, lo que más molesta, es que están convirtiendo al VAR en un busca faltas. Sí. Cuando la naturaleza de la intervención del video arbitraje es que sea una herramienta para revertir errores claros y manifiestos. No un busca faltas. Si le buscas, vas a encontrar faltas en todos lados. Y en eso convirtieron esta herramienta. Con este criterio, el árbitro anuló el gol de Egipto, pero se presenta la jugada 2 que decíamos,
9: sí,
0: la que origina el tercer gol. Bajo ese criterio tendría al menos que irlo a revisar, porque el gol con el que gana Argentina está precedido de una presunta falta de Julián Álvarez sobre Mohamed Salah, que es además dentro del área de Argentina. Es un pequeño tropezón, creo que para marcar penal es muy poco, no todos los contactos dentro del área son penales, pero el árbitro francés aplicó un criterio diferente en una jugada y en la otra.
9: Pues sí.
0: Los egipcios están indignados, y con justa razón, porque el gol anulado al 58 es una pieza muy difícil de desprender de todo el trámite del partido. Las jugadas grises en materia arbitral fueron todas en contra de Egipto, sí, en este partido. Y el entrenador, Hossein Hassan, dijo al final, este Mundial no lo veré más. Este resultado se vio influido por factores externos. No ha habido juego limpio ni respeto. El autor del gol anulado, Mostafa Sico, dijo, este torneo está dirigido. Sí. Felicidades por la Copa del Mundo para Argentina. De ese tamaño.
9: ¿Qué opinas, Ciro? ¿Qué opinas? ¿Cuál es tu

0: Sí, perdón, si el árbitro comete un error grave al invalidar el gol al minuto 58, por todo lo anteriormente descrito, creo que ese gol debió contar y creo que el tercer gol de Argentina también debió contar. Pero si aplicas un criterio en una jugada, tienes que ser consistente en el otro y eso es lo que deja un pésimo sabor de boca. Es un VAR mucho más participativo, mucho más intrusivo de lo que vimos en la etapa de grupos. Y es muy difícil desprenderlo. Ahora, también puede haber aquí una autocrítica en la parte deportiva para el equipo egipcio. ¿Cómo es que te sacan un resultado en 15 minutos? ¿Cómo es que admites tres goles en tan poco tiempo para sacarte el resultado? Pero son finalmente momentos de partido y Argentina también tiene su cuota de calidad.
1: Sin duda.
0: Discutible en relación a otras generaciones argentinas. Creo que este equipo hace más agua que el que fue campeón del mundo. No son tan sólidos en medio campo, tampoco en la defensa. Siguen dependiendo mucho de Leo Messi. Eso es en el terreno deportivo. Pero en lo arbitral, sí creo que tienen razón los egipcios en sentirse afectados por cómo se dieron las cosas.
1: Oye, y queda ya muy manchado el mundial con dos hechos, ¿no? Muy llamativos, el de
2: La
1: Trump y el
2: tarjeta.
1: jugador de Estados Unidos que le perdonaron la tarjeta, y ahora el caso de Argentina. Pero en fin, y nada más para el registro, porque ahora nos comentas de Colombia y el partido horribilis que siempre llega en los mundiales, ese 0-0, que siempre el fútbol es un deporte en el que juegan 11 contra 11 y en los partidos horribilis siempre pierde al que le vamos
2: Aquí le
1: nosotros, ¿no?
2: vamos.
1: En penales, siempre, siempre, en este caso Colombia. Pero nada más para el registro, ¿eh? Argentina, si llega a semifinales, le habrá ganado Argelia, Austria, Jordania, Cabo Verde, Egipto y probablemente Suiza. Seis partidos sin haber enfrentado a ningún equipo de primera línea. No es culpa de los argentinos, pero que quede para el registro de Argelia, Austria, Jordania, Cabo Verde, Egipto y probablemente Suiza.
0: Por supuesto, es un contexto muy oportuno.
1: Nunca había pasado en un mundial, nunca, nunca, nunca.
0: Sí, ocurre con la ampliación de equipos y, sabes, si llega Argentina a ser campeona del mundo, será algo que con el tiempo no se recuerde. Simplemente se bordará la estrella que corresponde y a otra cosa. Pero sí, efectivamente, ha enfrentado un camino muy, muy pavimentado que no sería su responsabilidad. Creo que
1: No.
0: ellos aprovechan lo que se presenta. Me niego, me rehúso a pensar que hay una campaña para favorecer a Argentina, pero está también la tarjeta roja que no le sacaron a Leo Messi en el primer partido, que aquí consignamos también en su momento, lo debieron expulsar en el partido contra Argelia. Y qué pena que se tenga que hablar de esto un día después de que se presenta un juego que fue muy emotivo y que es el tipo de triunfos que te dan un salto al siguiente nivel, por lo que
1: Claro.
0: representan en lo emotivo. Son puntos de inflexión que más adelante se significan o se capitalizan de una forma sustancial, ¿no? Pero sí, hay que decir las cosas como ocurrieron y como las pensamos, ¿no?
1: Oye,
0: Y de...
1: Colombia, Colombia, Colombia.
0: ¿Sabes? Suiza tiene algo. Suiza no es la selección más espectacular, pero es muy consistente en resultados. No falla a mundiales desde el 2002. Su eliminatoria la pasaron invicta, tersa, sin turbulencia. Y le ganaron en tanda de penales a la selección de Colombia, que tuvo para evitar los penales. 0-0 en los 90 minutos y en los tiempos extra, el defensa John Lucumí reventó un cabezazo en el larguero y Hamilton Campaz desperdició un error muy grave de Granit Xhaka en el minuto 115. Esa fue la más clara que tuvo el equipo de Colombia. Y ahí es donde está la gran diferencia entre los jugadores excepcionales, los Haaland, los Harry Kane, los Leo Messi, etcétera, y los jugadores que están uno o dos peldaños más abajo. No pudo concretarlo Hamilton Campaz, se fueron a los penales. Yo llegué a pensar que Camilo Vargas, que lo hemos visto con el Atlas años y años en el fútbol mexicano, y estoy convencido que es el mejor atajador de penales en la Liga MX, y chequé el dato nada más por curiosidad, lleva 19 penales atajados en su carrera. Dije, bueno, se estará guardando uno para este momento, el más importante. Pues
1: Pues
0: el
1: no.
0: héroe fue un Vargas, pero el del otro equipo, Rubén
1: El otro
0: Vargas, de la
1: Vargas.
0: selección de Suiza, exacto, que anotó el gol decisivo. Fallaron Davinson Sánchez y Cucho Hernández. Los penales no son un volado, no son un volado. Ahí reúnes en una sola.

0: acción un montón de cosas, tu templanza, la parte técnica, control mental, estudio de tu
1: Sí,
0: rival en un
1: sí,
0: mano a
1: sí, sí.
0: mano. Entonces es mucho lo que
1: Hace dos
0: está en juego.
1: mundiales en Rusia también, creo que Colombia tenía para sacar a Inglaterra, ¿te acuerdas, no? No recuerdo si era octavos o cuartos de final, y también no ganaron el partido y perdieron en penales. 8 años después, otra vez se van en penales y bueno. Pues queda Argentina para Latinoamérica, queda Marruecos, porque hay gente que dice el gran fútbol africano, pues Marruecos otra vez. Y los demás, europeos, como siempre. As usual, compañero.
0: Seis equipos europeos, sí. Por un lado del cuadro están Francia contra Marruecos, jugarán el jueves en Boston. España contra Bélgica el viernes, jugarán en Inglewood, en California, Los Ángeles. El otro lado del cuadro nos entrega Noruega contra Inglaterra, que jugarán el sábado en Miami. Haaland
1: Partidazo.
0: contra Harry Kane y Suiza contra Argentina. Los vencedores se enfrentarán. Ese partido será en Kansas City. Cuando se entregó el calendario y vimos el acomodo de los partidos, si Portugal queda líder de su grupo y Argentina queda líder de su grupo en cuartos de final, tendríamos un Messi contra Cristiano. Portugal no quedó líder de su grupo, se fue en la ronda anterior y el sobreviviente en ese camino ha sido Suiza. Entonces, ese es el camino que viene por
1: Bueno,
0: delante. Hoy no hay partido, espero que
1: nos
0: tengan plan.
1: tomamos,
0: No hay.
1: ¿te parece que nos tomemos 24 horas de
2: Sí,
1: descanso y nos vemos el
2: descansemos
1: viernes?
2: mañana.
1: ¿No?
0: ¿Cómo
1: Sí,
0: no? ¿Cómo
1: para
0: no?
1: tomar un respiro.
0: Para tomar
1: Muchas
0: vuelo.
1: gracias. No sabes qué buenos comentarios por tu participación con nosotros. Estamos muy agradecidos. Pero pues nos tomamos mañana, ¿no?
2: Sí,
1: Sí, para
2: te
1: tomar un
2: tomamos el
1: respiro y
2: viernes.
1: nos vemos el viernes. Si te parece, el
0: Por
1: viernes.
0: supuesto, ¿no? El agradecido soy
1: Sí.
0: yo por poder
1: Sí.
0: estar en su espacio. Muchísimas gracias y aquí nos saludamos muy
1: Bueno,
0: pronto. Venga.
1: y que gane México, no, ya no.
0: Gane el mejor,
1: Que
0: ojalá
1: gane el
0: fuera
1: mejor
0: así.
1: y que ya no gane el VAR y que ya no ganen esas
2: Que ya no
1: cosas
2: haga enojar a la
1: que
2: gente.
1: desnaturalizan el fútbol. Gracias, Ciro Procuna. Nos vamos
0: Gracias,
1: a
0: Ciro.
1: pausa.
0: Saludos, Manuel. Que estén
2: Saludos.
0: bien. Venga.
2: Bueno, vámonos a pausa. Estamos por la mañana, hacemos un corte y volvemos.
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una canción que casi como una charla íntima, Coffee and TV, lanzada en 1999, nos muestra a Blur en una faceta más introspectiva con el guitarrista Graham Cox, tomando la voz principal. ¿Y cómo olvidar ese entrañable videoclip con la cajita de leche animada, buscando a un joven desaparecido? Una de esas piezas que mezclan ternura y crítica social. Coffee and TV con Blur en Sonido Brown.

0: Cuida lo que comes.
1: El poder de la sandía. La sandía es la reina de la temporada, pues contiene más de un 90% de agua. Su consumo ayuda a reponer líquidos de forma deliciosa y natural. Además, es rica en licopeno, un antioxidante que protege tu piel del daño solar. Consumirla fresca en rebanadas o en ensaladas garantiza una hidratación inmediata mientras disfrutas de su dulce sabor.
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3: Si quieres tú también beneficiarte del negocio de este mundial y que no sea la FIFA la única ganona, te tengo una buena noticia. Y es que existe un índice financiero llamado GH Football Finance Index, creado por la firma Greyhound Trading, que lo que hace básicamente es lo mismo que el Standard Poor's 500, que agrupa a las 500 empresas más importantes de Estados Unidos. Aquí hace lo mismo, pero con los 26 activos o las 26 empresas que más tienen que ver con el negocio del fútbol. Se divide en 6 sectores, que son clubes, medios, marcas deportivas, turismo, infraestructura y apuestas. Y todas se movieron diferente en estos últimos meses, pero la sorpresa es que la que cayó es la que menos esperaba, si es la de las apuestas, por distintas razones que tienen que ver con regulación y puestos. Así que ya sabes, si tú quieres ser parte de este negocio del mundial y en general del fútbol, no tienes que ser a fuerza dueño de un equipo o de un medio.
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1: Un caracol puede dormir durante 3 años seguidos si las condiciones del clima no son favorables para su supervivencia natural.
0: Datos relevantes.
1: Los pulpos tienen 3 corazones que bombean sangre azul por todo su cuerpo para sobrevivir en las profundidades del mar.
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5: Continuamos con Ciro Gómez Leyva por la mañana.
6: Vamos a solicitar que Víctor Rodríguez Padilla permanezca en prisión como medida cautelar, lo que será la medida más eficaz para que no evada la justicia por las acusaciones de violencia familiar y violencia vicaria. Aseguró por la mañana Fernando Blumenkron, fiscal de Morelos. Agregó que la audiencia inicial será pública a la 1:00 p.m. en el penal de Atlacholoaya. La Fiscalía General de la República reservó por 5 años hasta 2031 las respuestas del cuestionario que le hizo hace unas semanas a Rubén Rocha Moya por sus supuestos nexos con grupos criminales. La Secretaría de Relaciones Exteriores reservó también por 5 años toda la información de las comunicaciones entre México y Estados Unidos sobre los presuntos vínculos de Rubén Rocha Moya y del senador Enrique Insunza con el crimen organizado. El gobierno y la fiscalía tienen la urgencia de meter a la cárcel a mi representada, aseguró Alejandro Rojas Pruneda, abogado de Gilda Susana Lozoya, hermana de Emilio Lozoya, quien fue vinculada a proceso por el supuesto delito de operaciones con recursos de procedencia ilícita. A Gilda Susana se le permitió seguir en libertad con una serie de medidas cautelares que serán revisadas mañana a petición de la Fiscalía General de la República. Y en estos momentos el dólar interbancario se cotiza en 17 pesos con 61 centavos.
7: Sofía.
8: Ciro, ya decíamos más temprano de las referencias que hace la presidenta Claudia Sheinbaum a Ricardo Salinas Pliego esta mañana allá en Palacio, el tema de la ultraderecha, la campaña en contra del gobierno. Y Ricardo Salinas Pliego escribe en su cuenta de Twitter: se acabó el mundial y... adivinen quién ya se volvió a acordar de mí para decir insensateces y justificar su falta de trabajo, escribe Ricardo Salinas Pliego hace una media hora aproximadamente, escuchando obviamente lo que dice la presidenta. Y siguiendo con el tema de TV Azteca, le preguntan a la presidenta sobre el concurso mercantil de TV Azteca, esto que también ya platicabas con Mari Carmen Cortés, y la presidenta dice: no debemos decir más allá de este caso porque está en un proceso jurídico, no podemos hablar sobre este caso. Lo que les puedo decir en términos generales es que cuando cualquier empresa entra en concurso mercantil es porque no tienen capacidad para pagar a sus acreedores, ya sean públicos o privados, y ahí entra un juez, empieza un proceso de negociación con los acreedores, más o menos, muy llanamente, dice la presidenta, eso es lo que pasa con cualquier empresa. Específicamente sobre TV Azteca no podemos hablar porque es un tema, un proceso jurídico.
7: Oye, ¿y sobre el mexicano ultimado por agentes de la ICE?
8: Sí, este mexicano que
7: ¿tocaron
8: fue...
7: ¿Tocaron el tema?
8: Sí, fue asesinado en Houston por un agente de la ICE. La presidenta dice que la Secretaría de Relaciones Exteriores va a presentar nuevas medidas porque, dice la presidenta, nuestro objetivo es ir más allá de las notas diplomáticas y lo que hemos planteado ante la Corte Interamericana de Derechos Humanos, porque no podemos permitir el maltrato a nuestros connacionales en Estados Unidos. Estamos planteando otras medidas jurídicas, dice la presidenta.
7: ¿Cómo,
8: dice
7: cuáles?
8: Que le preguntan, ¿no les ha respondido Estados Unidos a las medidas que ya presentaron? Y la presidenta dice, pues nos contestan, pero de todas maneras hay una nueva muerte, lamentablemente, dice la presidenta.
7: ¿Cuántos irán, ¿Cuántos mexicanos en los 18 meses? ¿Cuántos? 17 mexicanos, durante el gobierno de Trump. 17 mexicanos, incluido el de, que fue ayer, antier, el mexicano muertos a manos de la ICE. 17 muertes, y el gobierno mexicano dice que pues ¿van a qué? Dijo la presidenta.
8: Presentar nuevas medidas jurídicas. Siguen siendo jurídicas.
7: Y mientras tanto, pues van 17 mexicanos muertos a manos del ICE. Y sobre el tema del FBI, entonces queda en que hoy informará la fiscalía.
8: Dijo que hoy van a informar algo.
7: Pues
8: pendiente, si es, porque no sabe la presidenta ni siquiera si es comunicado o conferencia, entonces a ver qué dice la fiscalía.
7: Pues manda pausa.
8: Hacemos una pausa y regresamos aquí por la mañana, tenemos todavía mucha más información. Escríbanos a @ciro_gomezl, @radio_fórmula. Hacemos una pausa y regresamos.
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17: WhatsApp lanzó una nueva función de nombres de usuario en reemplazo de los números telefónicos para contactar otras cuentas de la aplicación de chats. La función estará disponible a finales de año, sin embargo, ya inició un proceso paulatino para reservar nombres de usuario únicos para las más de 3,000 millones de cuentas que tiene en todo el mundo. esta herramienta tiene el objetivo de proteger la privacidad de las cuentas, ya que con el nombre de usuario ya no será necesario compartir el número telefónico para establecer contacto mediante la aplicación, y de la misma forma permitirá mantener oculto este dato cuando se participe en los grupos de WhatsApp. Para reforzar la privacidad, también agregó una función que, además del nombre de usuario, requerirá de una clave de 4 dígitos para establecer un primer contacto por el chat. Al ser un producto de Meta, el nombre de usuario puede ser el mismo de la cuenta de Instagram. ¿Ustedes ya pensaron el suyo? Informó Aide Rivera. 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
0: Explorando la naturaleza.
18: El Amazonas es la selva tropical más grande del mundo y una pieza clave en la regulación del clima global. Extendiéndose por 9 países, alberga una biodiversidad inigualable, con miles de especies de plantas y animales aún por descubrir. Actúa como un gigantesco sumidero de carbono, absorbiendo toneladas de dióxido de carbono. Sin embargo, enfrenta amenazas críticas debido a la deforestación y la minería ilegal, poniendo en riesgo el equilibrio del planeta.
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5: Continuamos con Ciro Gómez Leyva por la mañana.
7: Nueve con nueve. Escribe, por cierto, y Joaquín López Doriga, saludos. Joaquín, como varios columnistas, Raimundo Riva Palacio, varios. Denis Merker escriben sobre el tema de la conferencia mañanera de ayer, pero en uno de los retales, dice López Dóriga, a ver, cuéntame de esto, dice, habla sobre Gerardo Fernández Noroña, y esto es lo que señala. Prócer, ese paladín que es Noroña, fue sancionado por el Tribunal Electoral de Michoacán por ejercer violencia política contra las mujeres en razón de género por su ofensiva contra Grecia Quirós, alcaldesa de Uruapan. Y Noroña respondió que es un complot para afectarlo, cuando de eso se encarga él.
19: Sí.
7: A ver, ¿qué pasó con ese gran estadista, con el virtuoso de la vulgaridad?
19: El Tribunal Electoral, precisamente en Michoacán, resolvió que Gerardo Fernández Noroña ha demeritado la imagen de Grecia Quirós y lo considera violencia política de género. Fue sancionado precisamente por este tribunal por violencia política de género, inscrito en ese registro por su comportamiento y sus declaraciones en contra de ella. El tribunal decretó que Fernández Noroña trató de deslegitimar a Grecia Quirós, con esto restar su credibilidad y su reputación, lo que afectó su imagen pública. Y si mal no recuerdo, todo esto tiene que ver con la intención en algún momento de competir de Grecia Quirós por la gubernatura de Michoacán, cosa que Fernández Noroña ha menospreciado, ¿no? Si mal no recuerdo, creo que ese es el origen.
7: ¿Y lo sancionó y le dijo, ya no lo vuelvas a hacer, no?
19: Ya. Pues no, ya lo hizo y queda registrado. Él lo va a impugnar, por supuesto. Me parece que con bajas posibilidades de que pueda revertirlo.
7: Y luego, si gana la impugnación, ¿va a tratar de humillar a Grecia Quirós?
19: Pues es el tema,
7: ¿la va a hacer ir al Senado a pedir disculpas?
19: Yo espero que no lo logre esta vez, Ciro, ¿no? Yo espero que no lo logre.
7: El virtuoso de la siempre que se habla de Noroña tiene que ver con estos hechos, ¿no? Personajes más, creo que más tristes.
19: Sí, porque además ya se...
7: Para no decir lamentable, porque entonces exijo mi derecho, compañero presidente, lo dejo uno de los personajes más tristes de la Cuarta Transformación en el poder, ¿no? Sí.
19: Tendría que pedir disculpas, cosas así, que me imagino que no va a ser, ¿no?
7: Porque yo no voy a servir a los secretarios de gas por la extrema ultraderecha y los medios de derecha. Y adiós, ya, vámonos a otro tema. Acabó la mañanera.
8: Compañero presidenta.
7: ¿Qué más?
8: Ya sí. Se fue la presidenta y le preguntaron si van a enviar alguna nota diplomática a Estados Unidos por el tema del Mayo Zambada, la información que habría dado Ken Salazar, si les habría mentido. Y la presidenta dice, más que una nota diplomática, lo que estamos haciendo con la embajada, con el embajador Ron Johnson, es una consulta. Una consulta para saber qué información tiene él en este momento.
7: Ya le bajaron. ¿No? Vamos a ver qué informa al rato la Fiscalía General de la República. Cambio de tema.
8: Cambio de tema, Ciro, porque le hemos dado seguimiento desde hace un par de años incluso al tema de los pagos a proveedores por parte de Petróleos Mexicanos y le hemos dado seguimiento con la Asociación Mexicana de Empresas de Servicios Petroleros, que son una de las asociaciones más afectadas por los adeudos. Y ahora vamos a hablar con Rafael Espino, justamente el presidente de esta asociación, porque están denunciando que hay un adeudo de 27,240 millones de pesos que no se han pagado de servicios de 2024. Hubo algunos acuerdos para los pagos de 2025, de 2026, pero lo de 2024 no se ha pagado, ¿sí? Y por eso está justamente en la línea Rafael Espino, presidente de la Asociación Mexicana de Empresas de Servicios Petroleros.
7: Se acabó el dinero y otra vez a ver cuándo les pagan, Rafael. Rafael Espino, buen día.
20: Hola, Ciro, Manuel, Sofía, buenos días. Rafael, buen Gracias día. Por el espacio, muy buenos días. Pues sí, así como lo reseñan, de nuevo, pues estamos en esta situación. 2024 parece que se olvidó. Y entre nuestros agremiados, que son aproximadamente 50 empresas, las principales de exploración y extracción, se quedaron pendientes pues más de 1.500 millones de dólares, 27.240 millones de pesos. Hay que decir que 2025 se pagó con un esquema llamado Onyx de factoraje que se hizo con Banobras. En 2026 se empieza a ver rezago, pues vemos con preocupación que se está cayendo en la misma situación que hace año y medio, dos años, en la que se financian indebidamente con la proveeduría y no nos permiten facturar servicios que ya fueron prestados a través del sistema este que ellos han instrumentado, que se llama de codificación de pagos y descuentos, conocido como COPADE.
8: Rafael, ¿y qué le responde Pemex? Porque le están haciendo un llamado a la presidenta, al secretario de Hacienda, a la secretaria de Energía, al secretario de Economía y al director general de Petróleos Mexicanos. Imagino que en este acuerdo para los pagos del 25 y del 26 tienen algún tipo de mesa, algún tipo de contacto. ¿Qué les dicen de 2024? ¿Se los van a pagar o que ya se olviden?
20: Pues no nos dice nada, Sofía, ese es el problema, porque no hay una interlocución con la dirección de la empresa. Como saben, hubo relevo en la dirección general, el que era el director de finanzas ahora asumió como director general, pero no hay respuesta y lo que más afecta pues es la incertidumbre y se vuelve a caer en lo mismo que hace dos años, se afecta la cadena de valor, hay áreas de los estados petroleros severamente afectadas y esto empieza, hace dos años los adeudos alcanzaron casi 25,000 millones de dólares, ahorita nomás a nosotros de 2024 son 1,500, somos aproximadamente el 15%, ya va esto en 10,000 millones de dólares, hablando del 2024, más lo que se está acumulando en el 2026, y vemos con preocupación que esto escale a los niveles de hace dos años, ¿no?
7: ¿Y creo entonces, que, Rafael?
20: Pues nosotros denunciando públicamente esto, tratando de tener plática con la empresa, porque al final de cuentas, pues somos los que prestamos los servicios, queremos coadyuvar a que se consigan las metas oficiales del 1,800,000 barriles, pero pues a este paso vemos eso difícil, ¿no?
7: Bueno, pues atentos. Muchas gracias por la información. Rafael Espino, presidente de la Asociación Mexicana de Empresas de Servicios Petroleros.
20: Gracias a ustedes.
7: Y buenos días. A seguir remando para que les paguen.
20: Gracias. Buenos
7: Gracias.
20: Días.
21: Pues sí, sobre todo, Ciro, cuando son adeudos reconocidos, no solo por la empresa, por la propia presidenta, que en su momento ha dicho que están en pláticas con el gobierno federal, pero pues a la hora de los pagos, pues no hay recursos. No hay recursos. O se acabaron los recursos. Entonces hay que ver y hay que formarte en la fila esperando y a ver en qué momento Pemex te puede cumplir con lo que tú acordaste con Pemex 24, 25, etcétera, ¿no? Años 24 y 25.
7: Bueno.
21: Bueno, informa Ciro, informa Zeta Tijuana que la ONU ha designado al mexicano Leopoldo Maldonado como relator especial para la libertad de expresión. El Consejo de Derechos Humanos de Naciones Unidas nombró hoy, 8 de julio, de 2026 durante la sesión número 62 al abogado mexicano Leopoldo Maldonado Gutiérrez como relator especial sobre la promoción y protección del derecho de libertad de opinión y de expresión, una de las relatorías más relevantes en materia de libertad de expresión a nivel mundial. La información fue difundida mediante redes sociales del organismo internacional, así que como bien lo sabemos, él se desempeña como director de artículo 19.
7: Debe ser una muy buena noticia para Leopoldo y un reconocimiento al, creo que muy, muy buen trabajo que ha hecho como jefe, director de la oficina de artículo 19 en México y en Centroamérica.
21: Y en Centroamérica, efectivamente, sí. Sí.
7: No acabo de entender qué es exactamente qué hace. ¿Cómo se llama? Relator.
21: Sí, relator, dice, sí. Relator especial sobre la promoción y protección del derecho a la libertad de expresión, de opinión y de expresión. Dice, bueno, una de las relatorías más importantes en materia de libertad de expresión a nivel mundial. Relator especial sobre la promoción y protección del derecho a la libertad de opinión y expresión, designado así por el Consejo de Derechos Humanos de la Organización de Naciones Unidas.
7: Bueno, pues felicidades.
21: Sí, felicidades.
7: Es una muy buena noticia
21: buena para noticia,
7: él.
21: Claro que sí.
7: Y es una buena noticia para artículo 19 y es una buena noticia para la causa en defensa de la libertad de expresión, del trabajo periodístico en México y en América, en Centroamérica, si no, no recibiría este reconocimiento por parte
21: del Comité de Derechos Humanos de la ONU.
7: De Naciones Unidas.
21: Y sobre todo, Ciro, también creo que del reconocimiento implícito que se hace precisamente por la cantidad de casos que está trabajando él, de periodistas que tienen problemas ya sea de desaparición o problemas, o gente, mejor dicho, de grupos de desaparición, o problemas con periodistas que han sido asesinados y por lo pronto están levantados pues por grupos delincuenciales, ¿no? Y ahí está metido precisamente Leopoldo Maldonado en ese tema.
7: Y ahí sigue ese trabajo de tantas organizaciones que contra todo siguen haciendo lo suyo en defensa del trabajo periodístico. Leíamos ayer el caso de un preso político cubano que fue liberado también en las últimas horas, también con trabajo intenso de organizaciones internacionales. Ahí van, dando batallas durísimas. Felicidades en lo que le acabamos de entender, que es el momento. Felicidades a Leopoldo Maldonado. Nos vamos a pausa.
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2: El apunte del día.
25: Lionel Messi contra Francia 2022. En la final más dramática de la historia, Messi anotó el 3-2 en la prórroga empujando un rebote agónico. Este gol coronó su legendaria carrera y encaminó a Argentina hacia su ansiada tercera estrella mundial en Qatar.
2: Territorio Animal.
25: Las tortugas de tierra o agua son mascotas que destacan por su longevidad y calma. Requieren cuidados específicos de temperatura y luz ultravioleta para mantener sano su caparazón. son ideales para personas que aprecian la observación y buscan un compañero de vida muy duradero.
0: Caminando por México.
18: Peña de Bernal, Querétaro. Hogar del tercer monolito más grande del mundo, este pueblo ofrece una energía mística que atrae a escaladores y buscadores de paz. Sus calles coloridas y deliciosas gorditas de maíz quebrado son el complemento perfecto para una vida llena de tranquilidad.
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9: El rey de España en México. La fiesta mundialista permite unir, y qué mejor marco que el fútbol, que indirectamente permitió zanjar esa pausa diplomática entre México y España. Pasaron casi 8 años para que Felipe VI regresara a México, un lugar especial para la familia real española. La primera vez que Felipe de Borbón y Grecia visitó México fue en 1991. Ahora, en el 2026, sin mensajes, pero sí imágenes que hablaron por sí solas, vimos cómo la presidenta de México salió a recibir al rey a las puertas de Palacio Nacional. Inmediatamente estiró los brazos y una sonrisa abierta fue la bienvenida. El monarca español en todo momento se vio contento, se notaba, se sentía en casa. Y cuando llegó a Guadalajara, recordó cuando su esposa, la reina, vivió en la Perla Tapatía mientras estudiaba periodismo. 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
7: 9:24, Manuel, no queremos, antes de regresar con la información, no queremos dejar pasar esta nota porque le hemos dado cierto seguimiento en el programa y poco a poco, gracias a la lucha de varias personas, se van obteniendo resultados. Recuérdanos de qué se trata y por qué le dedicamos unos minutos esta mañana.
19: Hablamos en serio en algún momento, creo que un par de veces, con la señora Julieta Rodríguez, mamá de Marina, una bebé con acondroplasia, espero pronunciarlo bien, la principal causa de talla baja en las personas. Ella nos habló, o hablamos con ella el 1 de mayo, cuando nos contó la historia de Marina. Pedía que las inyecciones que requiere su bebé, pues, todos los días, hasta que cumpla 15 años, se las otorgará el sector salud. En octubre del año pasado, una juez les otorgó un amparo a los papás de Marina para que el IMSS les entregara la medicina. Estas inyecciones son caras, tienen un costo de $500,000 mensuales.
7: Chico.
19: El 7 de mayo, el IMSS les entregó un mes de tratamiento por primera ocasión y por ahí pudimos tener esa información. Creo que lo más novedoso, Ciro, es que apenas el 3 de julio, el Diario Oficial de la Federación, apenas la semana pasada, el Diario Oficial de la Federación aprobó la incorporación del Voxzogo al Compendio Nacional de Insumos para la Salud, y esto me parece que es lo importante, poder hablar sobre el tema de la acondroplasia.
7: Pues sí, ahí van, y es una lucha, sabemos que es una lucha que ha partido de lo particular del caso de ustedes, Julieta Rodríguez, gusto en saludarla, buenos días, pero que ahí van, obteniendo resultados que podrán extenderse a más personas en un futuro, si es que estamos entendiendo el caso, Julieta.
10: Buenos días, Ciro Manuel, así es, justamente. Estamos muy felices, muchas gracias por permitirnos compartir esta noticia en este espacio nuevamente. Y sí, amanecimos con la noticia de que el 3 de julio se aprobó que la vosoritida esté en el Compendio Nacional de Insumos para la Salud. Ese es un gran, gran primer paso para que este tratamiento sea una realidad para las infancias con acondroplasia en México. Es un primer paso, pero pues es muy, muy importante.
7: Pues cómo no, y hay que, primero hay que subrayarlo, y segundo, dentro de lo difícil que es siempre esta situación, asuntos relacionados con la salud, etcétera, con asuntos médicos, pues celebrarlo, Julieta.
10: Así es.
7: Porque es una lucha.
10: Totalmente.
7: Que, pues es una lucha que empezaron ustedes.
10: Pues
7: y
10: sí,
7: que empezaste tú, nos hablábamos de tú. ¿Sí?
10: Sí, así es, pues nosotros promovimos este amparo en octubre del año pasado para que la Seguridad Social le dé el medicamento que necesita a mi hija, pero siempre tuvimos en miras que este era un proyecto mucho más grande, que sabíamos que podía cambiar la vida de muchísimas infancias en México, y pues hoy se ve el primer resultado, que es esta incorporación al compendio. Ahora faltará un camino un poco largo para que pues los diferentes institutos destinen presupuesto y lo aprueben para dar este medicamento a quien lo necesite, pero estamos muy agradecidos con Zoe Robledo, con el doctor Kersenovich, con la Comisión de Salubridad por aprobar este medicamento, porque pues la verdad es que sí es un antes y un después, y no solo para la acondroplasia, porque la acondroplasia es una enfermedad rara o poco frecuente, sino que estoy segura para todas las demás enfermedades poco frecuentes o raras, porque la incorporación de estos tratamientos no es fácil, muchas veces pues el camino es tormentoso porque pues temas de presupuesto, no se conoce bien los resultados de esos tratamientos porque es muy difícil tenerlos, pero esta incorporación va a ser un precedente para todas las medicinas y tratamientos que necesitan estas condiciones. Entonces, verdaderamente estamos muy contentos y lo estamos celebrando mucho, pues esta gran noticia.
19: Ahora, me imagino, Julieta, cuando dices el camino largo es porque pues tiene que estar ahora en abasto este medicamento, cosa que luego no es fácil en el servicio público de las farmacias.
10: Claro, porque pues, a ver, lo primero es que esté en esta lista, lo cual claro, eso ya sucedió, pero ahora pues cada instituto va a tener que destinar presupuesto para la compra de este medicamento, aprobar estos presupuestos y pues después administrarlo. Y esto también es muy importante porque paralelo a todo esto, hoy en el Senado hay una iniciativa, una reforma de ley de salud para que se genere una comisión de enfermedades raras. Esto va a ser sumamente importante porque hoy día en México no sabemos quién tiene una enfermedad rara, no sabemos cuáles son, no sabemos cuántas personas la tienen. Entonces, en temas de presupuesto, pues para saber a cuántas personas hay que administrarles estos tratamientos, la información es nula, no la hay. Entonces, también es muy importante que esta ley se apruebe para que exista esta reforma y sepamos quiénes somos, cuántas medicinas necesitamos, qué tratamientos. Entonces se están moviendo muchas cosas que estoy segura que va a hacer que la calidad de vida de las personas con condiciones sea mucho mejor en México. Estamos muy contentos porque están pasando muchas situaciones que van a ser algo muy, muy bueno.
7: Bueno, pues muchas gracias. Gracias, Julieta Rodríguez, por esta información y felicidades, ¿eh? Qué buena lucha la que estás dando. Suerte, seguimos en comunicación y ojalá pronto, cuando volvamos a hablar, en semanas, en meses, sea para poder estar compartiendo otra, repito, entre comillas, otra buena noticia,
19: claro.
7: Gracias, Julieta Rodríguez.
10: Seguro, muchísimas gracias, Ciro Manuel, un saludo muy cálido.
7: Gracias, muchas gracias. Gracias por sus comentarios. Hablamos de Noroña y empieza a reaccionar nuestro auditorio.
19: La audiencia.
7: Compañero presunto, no. Y Gerardo Fernández Noroña, ya se va a cumplir un año de que fue brutalmente agredido, Fue una brutal agresión en mi contra por parte de la ultraderecha, ¿te acuerdas?
19: Sí, claro. Dalito. Le puso sus cachetadones.
7: ¿Y qué fue del señor del collarín? Quien fue brutalmente agredido por las fuerzas de la derecha.
19: Sí, sigue trabajando con él en su oficina, sí, claro, como senador.
7: Y se recuperó bien, ¿no?
19: Sí, ya.
7: Es que fue un ataque brutal.
19: Fue un ataque brutal, pero se recuperó, ya le quitaron el collarín, pasó su tiempo, su recuperación, tan.
7: Y es un miserable y un hipócrita porque yo lo defendí cuando el atentado en su contra. ¿Te acuerdas, no?
19: Sí, cómo no.
7: Porque habíamos dicho, si le dieron un empujón, hombre, en la tribuna. Fue una brutal agresión. Bueno, pues ese señor fue sancionado, entre comillas, por el Tribunal de Electoral
19: del Estado de Michoacán. Sí,
7: porque el federal le hubiera organizado.
19: Lo hubiera condecorado.
7: ¿No?
19: Sin duda.
7: Bueno, nada más para completar, gracias. El caso al que me refería, ahora que hablábamos de este nombramiento de Leopoldo Maldonado, que va a ser funcionario, va a tener una responsabilidad con Naciones Unidas en defensa de derechos humanos.
19: Relator especial.
7: Y hablaba que ayer se dio a conocer el caso de un preso político cubano que había sido liberado. Se trata de Luis Manuel Otero Alcántara, salió de la cárcel, aunque es una nota ahí medio extraña. Tomo la nota, fechada ayer, es de Carla Gloria Colomé. La publica El País, es una nota del País, y dice: la noticia que desde hace 5 años muchos cubanos esperaban llegó en la tarde de este martes de ayer el artista Luis Manuel Otero Alcántara, uno de los presos políticos más reconocidos del castrismo, salió de la prisión de Guanajay, al sureste de La Habana, a 4 días de cumplir la sentencia que enfrentó, según el gobierno, por, ahí te van los delitos, atentado, desacato, desórdenes públicos e incitación a delinquir. Y por eso estuvo todo ese tiempo en la cárcel. Sin embargo, queda un sinsabor entre los admiradores que Otero Alcántara acaparó en los últimos tiempos, pues el artista no está completamente liberado, sino que permanece en manos de las autoridades cubanas y en paradero desconocido. Bueno, vamos a darle seguimiento, vamos a preguntarle a los amigos de las organizaciones internacionales, a la gente de PEN, porque hay muchas organizaciones haciendo este trabajo. Sin esas organizaciones, no sé qué sería de tantas personas, ¿no?
19: Entonces, sí, lo preguntamos. Bueno,
7: y pues vamos a pausa.
19: Vamos a pausa, estamos por la mañana. Gracias por todos sus comentarios. @ Ciro Gómez L en nuestra cuenta de X. Y sí, por cierto, ya está en nuestras redes sociales la entrevista con el fiscal de justicia del estado de Morelos, ¿no? Sobre la detención precisamente de Víctor Rodríguez Padilla.
7: Cárcel, ¿no? Para Víctor Rodríguez.
19: Para Víctor Rodríguez Padilla. No animó el fiscal a decirnos cuánto tiempo en una sentencia eventual estaría en la cárcel. Pero bueno, pues es precisamente lo que el fiscal nos dijo hace rato. Está en nuestras redes sociales. Hacemos una pausa y volvemos.
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12: Durante la Copa del Mundo de Alemania en 2006, la selección mexicana dejó ir una inmejorable oportunidad de al menos rescatar un punto ante Portugal. El Quiquín Fonseca descontó tras una desventaja de 2-0 y al minuto 57, Omar Bravo tuvo el empate desde los 11. Sin embargo, el delantero de Chivas voló su disparo, convirtiendo esta en una de las peores fallas para México en mundiales.
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27: Los antiguos egipcios usaban piedras como almohadas para dormir, algo que hoy nos parecería sumamente incómodo y difícil de usar.
26: Territorio animal.
27: El conejo es una mascota dócil, ideal para quienes buscan un compañero silencioso pero sociable. Requieren una dieta rica en heno y espacio para saltar libremente. Su naturaleza curiosa y sus largas orejas los convierten en animales encantadores que conquistan a niños y adultos.
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1: Tras la eliminación de Colombia ante Suiza en tanda de penaltis, el jugador John Arias pidió cambios en su selección de cara al próximo ciclo mundialista, por lo que señaló: "Ojalá que hoy sea el inicio porque ya está bueno de quedarnos siempre en la puerta. Lo intentamos, hicimos un gran mundial, pero no nos alcanza. Así es el fútbol, es de resultados. Nos vamos con un mal sabor, pero con cimientos sólidos de que algo tenemos que ajustar". La FIFA anunció a los silbantes designados para el duelo de cuartos de final entre Francia y Marruecos. El argentino Facundo Tello será el encargado de impartir justicia como árbitro central. Se confirmó una asistencia total de casi 800.000 aficionados que se dieron cita en México para los 13 compromisos del Mundial. 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

0: Pero estamos escuchando Street of Dreams de U2 y es el video que vinieron a grabar a México. Recordarás que grabaron aquí en la Plaza Santo Domingo, en la Ciudad de México, el 12 de mayo. Yo recuerdo perfectamente cuando lo grabaron porque tú y yo vimos esas imágenes en la pantalla del estudio de Fórmula Madrid. Estoy segurísima. Estaba 12 de mayo.
1: Estábamos por allá.
0: Por allá viendo las desde lejos.
1: Vámonos.
0: Vámonos de regreso.
1: No, ya, ya sí.
0: Pues llévame, ¿no?
1: No, llévame.
2: Llévame. ¿Cómo
1: lo ves? Te autorice la producción.
0: ¿Me das permiso?
1: No. Entonces, bueno, pero no te distraigas.
0: Sí, bueno, lo estamos escuchando porque sí. Lo acaban de publicar. Tiene unas horas de publicado este video ya con las imágenes grabadas aquí en la Ciudad de México, en la Plaza de Santo Domingo. Para quien haya estado ahí y quiera buscarse en los videos, pues ya está disponible en el canal de YouTube. Este disco que es el primer, esta canción que es el primer sencillo de su nuevo álbum con el que van a festejar 50 años de carrera de U2. Todavía no se conoce ni el nombre del disco ni cuándo saldrá. Los fans especulan que será en septiembre, que es cuando cumplen los 50 años. Street of Dreams, esta canción de U2 grabada, el video oficial aquí en la Ciudad de México.
1: ¿Qué día?
0: 12 de mayo.
1: ¿Dónde estabas el 12 de mayo?
0: En el estudio de Fórmula Madrid.
1: ¿Trabajando fuerte? ¿Siendo muy feliz?
0: Siendo feliz porque no estaba trabajando fuerte. Estaba paseando mucho.
1: Pues qué bueno. Qué bueno que la pasaste bien.
0: Y si no quieres que nos vayamos, me voy yo y ya, ya
2: no,
0: te...
2: No, ya te espero.
0: Sí, ahí.
1: Además, trabajamos muy bien. Ahí,
0: claro,
1: ¿no?
0: Sí.
1: Cuando tú
0: muy también bien.
2: Sí, señor, sí, sí, sí.
1: Saludos a Eva y a Jorge.
2: A Jorge, todos saludos allá, Fórmula Madrid.
1: Nos vemos pronto por allá.
2: Venga.
1: Una vez que acabe el Mundial, ya que el Mundial ya acabó.
2: No, ya se acabó. ¿No?
1: Sí, el Mundial ya acabó. Ya. Para efectos, ya acabó. Cuando nos dicen, ¿viste el Colombia-Suiza? En cambio, Colombia y Uzbekistán, como era aquí en el Azteca, sí, acababa de usar el Mundial y hablábamos de Quiñones.
2: Exacto.
1: El Vasco Aguirre, pues eso sí era Mundial, ¿no? Pero ahora, pues, aunque habrá que ver a Francia y a España.
2: Hay que verlos.
1: Y a Inglaterra.
2: No, sí, hay que verlos. Incluso Argentina.
1: Lo que pasa es que Argentina, híjole, ¿qué es un Argentina? Es, lo dijimos antes del Mundial, lo repito hoy, la selección de fútbol de Argentina debe ser una de las 5-10 instituciones más grandes que tiene América Latina.
2: América Latina, claro, pues sí.
1: Cuando menos en el siglo XXI. ¿Qué otra institución más sólida y grande tiene América Latina? Debe haber alguna que se nos va ahora, 2 o 3 o 4, pero una de ellas es la selección de Argentina.
2: Sí, claro.
1: Luego que pasen cosas raras en este Mundial alrededor de ellos, esa es otra. Para que no se nos empiecen a enojar nuestros amigos argentinos y sobre todo nuestros queridísimos amigos Argenmex.
2: Argenmex.
1: Porque todavía hay algunos.
2: Sí, claro, sí, todavía hay.
1: Todavía
2: es correcto.
1: Existen algunos.
2: Bueno.
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1: ¿Estás en la teoría de la conspiración o no, Enrique? ¿Te sumas a ella o no?
12: Buenos días. Para que haya una teoría de conspiración tiene que ser una cuestión intencional, sí. Provocada. Pero yo creo
1: planeada,
12: que no es así.
1: Pergeñada, perpetrada, ponle todos los verbos.
12: Exactamente, pero sí creo que se han visto beneficiados por errores muy puntuales. Y no nada más vamos a hablar acerca de lo de ayer, sino te vas al primer partido contra Argelia. Messi tuvo que haber sido expulsado por esa plancha en la pantorrilla del jugador argelino. Que debió haber sido suspendido, evidentemente, y no pudo haber participado en el segundo partido.
1: Que lo hubiera ganado Argentina con o sin Messi.
12: También. Pero bueno, sí. La Messi dependencia es bárbara. Pero también es cierto que a lo mejor, pues ya todos nos sabemos el artículo 27, ¿verdad? Del reglamento de sanciones, entonces capaz que se lo levanten y entonces Messi hubiera jugado. En ese partido
1: el artículo
12: contra
1: Trump.
12: Austria, y el artículo Cristiano Ronaldo, que también se vio beneficiado. En ese partido contra Austria hay un gol, que es el primero de Argentina, que es precedido por una falta clarísima, pero clarísima, es de fútbol americano, a medio campo. Y bueno, no la señala el árbitro, se desarrolla un gol para Argentina. Y luego la cuestión del partido de ayer, en donde, bueno, pues sí, Argentina tiene esa remontada increíble, 14 minutos, 3 goles, en fin, que perdían 2-0. Pero, pues, ahí está la jugada de lo que iba a ser el 2-0, digamos, el primero de los 2-0, en donde es un error de procedimiento porque la jugada no se debía haber revisado en el VAR. Entonces, bueno, pues se han visto beneficiados y han tenido la capacidad de responder.
1: Si no se debía haber revisado en el VAR, ¿por qué se revisó en el VAR?
12: Porque se equivocaron, tanto el árbitro como el VAR. No está dentro del catálogo de jugadas a revisar.
1: Y era una jugada que ponía el marcador 2-0 en un momento difícil para Argentina. Nos van a decir que luego metieron 3 goles, lo que quieran.
12: Sí, y, pero es el efecto mariposa. O sea, no sabes qué es lo que hubiera pasado sí, después.
1: Y después, en el tercer gol de Argentina, comienza con una jugada con una falta parecida. En el área de Argentina, podía haber sido penal en favor de Egipto y no lo fue. Sí. Y ahí entras que si iba más fuerte, que si el pie estaba un centímetro más arriba, que si la intención, como explican, que la intención, que la dureza, que la...
12: Que yo, para
1: yo
12: mí,
1: ya no entiendo nada.
12: Para mí esa no era falta.
1: Yo por eso ya no.
12: Pero si revisaron la anterior, pues también sí, debieron haber revisado esta, ¿no?
1: Pues entonces...
12: Entonces Argentina pero está ya en la siguiente ronda.
1: Pues sí, sí.
12: Y Egipto, en un partido que pudo haber ganado, está en ese momento camino a casa.
1: Yo le decía a Manuel, yo vi solo 10 minutos del partido. Lo demás lo vi en repeticiones, en redes sociales y demás. Porque vi los 10 minutos finales del primer tiempo, iba ganando 1-0 Egipto. Los 10 minutos, Argentina con muchas dificultades, tratando de generarle peligro a Egipto. Y Egipto todo metido en su área, despejando la pelota. Dije, qué flojera, porque mundial tras mundial siempre ves esos juegos, ¿no? La gran potencia atacando y el equipo claramente menor, como era Egipto, haciendo lo que podía, defendiéndose, como dicen ustedes, preparando el contraataque, el contragolpe.
12: Y les funcionó
1: el contragolpe. Pues les funcionó, pero ya están en el Cairo. Pues les funcionó, están en el Cairo con el VAR, sin el VAR, con la FIFA, sin la FIFA.
12: Pues sí, y Argentina en la siguiente ronda.
1: Y ese partido lo vimos en Alemania-Paraguay, pero ahí sí le funcionó a Paraguay, llegaron a penales y ganaron. Qué flojera, ¿no?
12: Pues sí, pero sigue así es la historia, creo que te puedo decir. Por cierto.
1: No le funcionó a los colombianos. Por cierto, ¿qué?
12: Ah, pues antes de que se nos olvide, porque luego. Francia y Marruecos se enfrentan el día de mañana en Boston, cuarto de final del Mundial de la Copa de la FIFA 2026. Francia, sabemos que pues es uno de los equipos más contundentes en este torneo, más regulares, mientras que por otra parte, Marruecos es un equipo que llegó lejos, llegó hasta las semifinales en Qatar. 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
1: ¿Cuánto vas a cobrar tú?
12: Pues primero tengo que meterme una lana.
11: Y después vemos.
12: Vamos a ver, ya después vemos.
1: Bueno, que me imagino que debe quedar una buena lana. Pues estás todos los días, a todas horas en la tele.
12: Pues ahí estamos chambeando.
1: ¿Te pagan por minuto?
12: No es así. Que por cierto, fíjate, de Messi hay cosas interesantes porque...
1: ¿Viste cómo cambia?
11: Sí.

0: 4, y a lo largo de su carrera, pues no es muy certero porque ha tirado 150 penaltis y ha fallado 34, Lionel Messi. Bueno, me llama la atención que todavía no aparezca César Arturo Ramos Palazuelos. No estuvo en la ronda de los 16avos, tampoco en octavos, y ahora en cuarto de final ya hay dos árbitros designados. Vamos a ver si es que puede aparecer en el Noruega contra Inglaterra o en Argentina en contra de Suiza, pero pues por ahora no aparece César Arturo Ramos Palazuelos. Bueno, dentro del torneo de Wimbledon el día de ayer, comentar el partido este que tuvo sensacional Novak Djokovic en contra del canadiense Félix Auger-Aliassime, en donde Djokovic se tiene que emplear a fondo el quinto set, que se va a la supermuerte súbita, que gana 10-4, partido que dura 5 horas con 15 minutos, y además en donde ahora ha llegado a 8 semifinales consecutivas en Wimbledon, es un récord. Y vamos a ver ahora su duelo en contra de Jannik Sinner, que va a ser este viernes, afortunadamente para Djokovic, pues tiene miércoles, tiene jueves de descanso para enfrentar este partido.
1: Desafortunadamente tiene a Sinner enfrente.
0: Pues digo, hay una buena y hay Sinner una mala.
1: Viene bien, viene el plan Sinner, o como el Roland Garros, que se fue porque decía que hacía mucho calor.
0: No, o sea, viene bien, pasó problemas en su primer partido, sin embargo, sí, ha ganado 14 sets consecutivos. Bueno. Y entonces vamos a verlo en contra de Djokovic. Y en este momento también está desarrollando, digamos que de la otra parte de la llave también, los duelos para ver quiénes son los rivales. Sí, es Flavio Cobolli en contra de Arthur Ferry. Ferry ganó el primer set.
1: ¿Arthur qué?
0: Arthur Ferry, que es un tenista británico, en contra de Cobolli, que es un italiano. Y está jugando también Alexander Zverev, el alemán, en contra de Taylor Fritz, el estadounidense. Gana el primer set Zverev 6-4. Y una decisión que me parece pues, muy interesante, porque el Comité Olímpico Internacional aprobó revocar de manera provisional la suspensión al Comité Olímpico Ruso, que está en vigente desde el octubre del 2023, y de esta forma recomienda a las federaciones internacionales que suprimen las restricciones a los deportistas rusos derivados de la guerra en Ucrania y el programa también de doping. El COI considera que el Comité Olímpico Ruso ya no incluye entre sus miembros a ninguna organización deportiva regional en territorios ocupados de Ucrania. Ahora entonces depende de las federaciones internacionales para ver si es que permiten que los deportistas rusos.
1: ¿En qué han cambiado las cosas entre el 2022 y hoy? Hubo bombardeos el fin de semana, pero bueno,
0: de acuerdo,
1: así son las federaciones deportivas.
0: Y el COI, que poco a poco va abriendo, ¿no?, la puerta para que regresen los deportistas rusos a Juegos Olímpicos. Y bueno,
1: ya se acabaron los temas.
0: No, está el béisbol de Grandes Ligas. Cosas muy interesantes porque ayer Ty Tolbert de Kansas City, fíjate, llega a 12 hits consecutivos. 12 turnos al bat, 12 hits.
1: ¿Es récord?
0: Empata el récord del béisbol de las Grandes Ligas. Fue dominado en la novena entrada y entonces, bueno, pues ya no puede
1: ser. ¿De quién era ese récord?
0: Era de 3 peloteros. Más reciente lo había hecho en el 2024. Ah, pero bueno, pues eran 3 peloteros.
1: De nuestras épocas, nadie así.
0: ¿Cómo?
1: De nuestras épocas, nadie.
0: No, porque el primero que lo hizo fue en la primera década del siglo XX.
1: Ah, no.
0: ¿No? Y ahí pues todavía no estábamos. Y lo que hace Shohei Ohtani también ayer, porque pega su home run número 300 para los Dodgers en la victoria sobre Colorado 4-3, los Dodgers que llevan 61 victorias, son los mejores en Grandes Ligas, y lo hace en su partido 1121, y bueno, pues solamente hay 6 jugadores que han conectado home run en menos partidos que Shohei Ohtani, que bueno, es una maravilla.
1: Ahora sí se te acabaron los temas.
0: Pues no, pero el tiempo sí. Así que bueno, gracias.
1: Entonces, ¿no era complot?
0: Yo creo que no es complot, yo creo que es incapacidad.
1: Bueno. Gracias, señor Burak.
0: Gracias, adiós.
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3: 9:53 por la mañana. Vamos a solicitar que Víctor Rodríguez Padilla se quede en la cárcel como medida cautelar. Esta será la medida más eficaz para que no evada la justicia por las acusaciones de violencia familiar y violencia vicaria. Aseguró por la mañana Fernando Blumenkron, fiscal de Morelos. La Fiscalía General de la República reservó por 5 años las respuestas del cuestionario que le hizo hace unas semanas a Rubén Rocha Moya por sus supuestos nexos con grupos criminales. La Secretaría de Relaciones Exteriores reservó también toda la información de las comunicaciones entre México y Estados Unidos sobre los presuntos vínculos de Rubén Rocha Moya y del senador Enrique Insunza con el crimen organizado.

0: El gobierno y la fiscalía tienen la urgencia de meter a la cárcel a mi representada, aseguró Alejandro Rojas Pruneda, abogado de Gilda Susana Lozoya, hermana de Emilio Lozoya, quien fue vinculada a proceso por el supuesto delito de operaciones con recursos de procedencia ilícita. A Gilda Susana se le permitió seguir en libertad con una serie de medidas cautelares que serán revisadas mañana a petición de la Fiscalía General de la República. Pemex aún debe a los proveedores 27 mil millones de pesos correspondientes a los servicios de 2024. No hay ningún tipo de diálogo con la empresa y nos preocupa que empiece a haber un rezago en los pagos de 2026, aseguró por la mañana Rafael Espino, presidente de la Asociación Mexicana de Empresas de Servicios Petroleros. Y en estos momentos el dólar interbancario se cotiza en 17 pesos con 62 centavos.
1: Manuel. Desde Washington envía un video el secretario de Economía Marcelo Ebrard simplemente para referirse a la reciente aprobación por parte del Parlamento Europeo del Acuerdo Comercial Interino y del Acuerdo Global Modernizado con México. Ahí se reporta desde Washington, simplemente lo que dice es dejar este registro. La Secretaría de Economía está publicando información que tiene que ver ya precisamente con esto, Ciro. Bueno. Y bueno, pues ahí deja Gracias. Registro desde Washington.
2: Gracias por sus comentarios, gracias a Margarita Zavala por el interés en el tema que acabamos de tocar. Las personas con... es acondroplasia.
1: Acondroplasia.
2: Plasia. Uh-huh. Muchas gracias a Margarita Zavala y a las personas que nos escriben sobre ese tema. Gracias, se quedan con Chumel Torres. Buen miércoles. Pásenla muy bien.
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8: Si ustedes como yo pensaban que cuando una mujer estaba encinta, pues realmente estaba en, es decir, con una preposición en, cinta, dentro de una cinta. Yo pensaba que estaba dentro de una cuerda floja o encinta, pues no sé, que cinta significaba algo más. Pero no, fíjense que es una sola palabra, está encinta, viene del latín incinctus e incinta, que quiere decir que no está ceñida por la cintura, que no puedes ponerle un cinturón porque no tiene cintura o porque carece de cintura. Es una sola palabra, incinctus, y se utilizaba ya desde la Edad Media. Y bueno, creo que ha caído un poco en desuso, pero cuando ustedes oigan que la mujer está encinta, quiere decir que está desceñida, sin cinturón.
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9: El primer animal que viajó al espacio exterior fue la perra Laika, lanzada por los rusos en 1957.
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9: El hielo seco no se derrite, sino que se convierte directamente en gas en un proceso químico llamado sublimación directa.
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9: El sonido no puede viajar en el vacío del espacio porque no hay moléculas de aire para transmitir las vibraciones.
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11: Royals, fútbol y Real del Monte. Es un pueblo minero, Real del Monte, el más alto del país, y en ese lugar entre el frío, la niebla y las minas, en 1824 los mineros ingleses de Cornwall trajeron un juego que los mexicanos lo hicimos nuestro, el fútbol soccer. Ahí se jugó en canchas improvisadas en la tierra el primer partido entre ingleses y mexicanos. También ellos nos heredaron el pasty, una empanada de carne, papa y poro, hoy los famosos pastes. En lo alto está el panteón inglés, con las tumbas viendo hacia Inglaterra. Solo la entonces reina Isabel II autorizaba quién podría ser enterrado. En el 2014, el entonces príncipe de Gales, Charles, y la duquesa de Cornwall visitaron Real del Monte, aprendieron a hacer pastes, visitaron el museo de fútbol y dieron un recorrido por el panteón inglés. Sí, el fútbol une a dos naciones.
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9: Cuando Todd Terry remezcló Wrong en 1996, le dio a Everything But The Girl un nuevo aire, más bailable, más nocturno, más divertido.

Tracy Thorn, con su voz suave pero contundente, nos habla del dolor de una relación rota. Es una canción que logra ser íntima y universal al mismo tiempo. Esto es Wrong, Everything But The Girl, en Sonido Brown.

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10: Señora bonita, mi amigo, amo de casa, ¿ya vi el reloj? ¡Ya son las 10! Y es miércoles, ombliguito de la semana, que ya huele a fin de semana, aunque todavía nos falte un cachito de la semana. Aguante y no ceda, que ya casi la libramos. Mientras tanto, prenda la tele o súbale a su radito, porque ya sabemos que estas horas no son horas.
11: Oye, men, no le pegue a la negra.
10: ¡Ya cayó! Detienen al exdirector de Pemex por andar de manita pesada con su ñora. Coto su chidorreo. Rocío Nale anuncia bautizo con su nombre a un salón de Palacio en Veracruz, pero luego recula. El camino secreto. La Cancillería mete bajo llave todo el chisme diplomático de Rocha e Insunza con Estados Unidos. Es por su bien, por el bien de ellos. ¡Que se repita! Perdimos el partido, pero ganamos la fiesta y hasta la prensa inglesa quiere revancha en Inglaterra nomás por lo bien que armamos la pachanga. 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

0: Ya estamos de regreso, señora Moya. ¡Ay! ¡Señora bonita, amigo de casa! Bienvenida sea usted al Grupo Fórmula. Está en No Sonoras. Le saludo como cada día. Chumel Torres, me acompaña como siempre.
1: Mi querubín.
2: Buenos días. Buenos días.
0: Exacto. Señora. No, Abril. Hay que aclarar los rumores se dicen de este programa, de este cuadrante y a esta hora.
2: Y de estos gustos.
0: De estas preferencias. No, hay que... Que no.
2: que no.
0: Oye, hoy, ¿qué va a hacer, Memo? No hay mundial.
2: Hoy no hay.
0: Hasta Argentina se robó eso. Oye, sí, güey. No, a ver.
2: Al rato ya le preguntaremos a Tavo, pero ¿cuáles fueron tus impresiones del partido?
0: Es que yo no vi ese que viste tú, el que meten un golazo y se los anulan porque...
2: Ay, ¿cómo que no vi? Siempre que pasaron.
0: No, es que yo vi cuando empieza la remontada. No lo estaba viendo.
2: Ah, bueno, sí.
0: Y luego de repente meten el segundo gol a Egipto y dije, le van a...
2: Qué poco te duró lo FIFA, ¿eh? Eres un traidor. Ya. O sea, ya nada más...
0: Había ahora enojado porque no veo fútbol. ¿Qué? ¿Te pareces mi ajá? No, no. O sea, oye... ¿Y lo que es le robaron? ¿Sí, va?
2: No, yo creo que sí, digo, yo lo vi, pero desde el banquillo de la ignorancia.
0: Como un aristócrata del gol, ¿qué me dirías?
2: ¿Tú qué dices, Memo? ¿Fue robo?
0: Robo,
2: ¿no?
0: ¿Verdad?
3: Como americanista digo que sí.
2: ¡Ah, mira!
0: No, pero es que él está...
2: Sí,
0: él
2: ladrón que roba a ladrón, dice.
0: Sí, sí, sí. Y hoy no hay juegos. ¿Qué no hay juegos. ¿Qué vamos a hacer?
2: Karen, ¿tú estás siguiendo
0: ¿Qué vamos
2: mundial?
0: A hacer? ¿Convivir con nuestras familias como si fuéramos animales?
2: ¿Hablarles?
0: ¿Hablarles
2: de frente?
0: A nuestras esposas. ¿Qué te pasa?
2: No,
0: ¿qué somos?
2: Ni
0: no, señor.
2: Lo mande.
0: No, ve una repetición o algo, porque es un día muy, muy triste. No tan triste como el director de Pemex, ¿va?
2: El exdirector.
0: ¿Qué le vamos a decir? Sí. Vamos a un pequeño corte comercial y adivine a quién pescaron. Al impescable, ¿ah? Por andar de golpeón. Vamos a un corte comercial y regresamos con más información en No Sonoras.
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14: Las verduras de hoja verde, especialmente la lechuga, son una fuente de agua importante para tu dieta diaria. Incluir ensaladas frescas en el almuerzo permite hidratarse mientras consumes vitaminas esenciales. La lechuga aporta magnesio y potasio, minerales que se pierden fácilmente al sudar. Es un alimento ligero que evita la fatiga térmica y mantiene tu sistema digestivo funcionando correctamente.
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14: La letra J es la única que no aparece en la tabla periódica de los elementos químicos del mundo.
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0: Ya sabemos cómo va el país. Ahora veamos con qué van a salir mañana.
1: Ya estamos de regreso en Uso, la señora bonita, amigo de casa. Vamos rápidamente con el caso del exdirector de Pemex, Víctor Rodríguez Padilla. Tú lo recordarás por célebres videos donde
2: aparece dándole una zapatería señor, a su señora.
1: Exacto, dándole una tunda ahí a su señora. Y luego ella misma lo hace viral.
2: Sí,
1: ve nomás este viejo.
2: Ya, el video ya lo vimos todo. Ya lo vimos todo.
1: Y el tema con esto es que ella lo hace viral y dice que pasó así por lo menos 4 años. Y el señor, el Víctor Rodríguez, este gusano, le decía, y ni diga nada porque yo tengo amigos en las altas esferas y te quito al niño y te regreso a Cuba. Uh-huh. Yo no sé qué tipo de conexiones tenga ahí.
2: ¿A qué amigos se refiera?
1: Pero lo que sí es que antes era director de Pemex y luego lo iban a hacer, estaba nombrado ya, para ser el director del Instituto Nacional de Electricidad y Energías Limpias. Ya estaba cantado, ya había posteos.
2: Ya había publicaciones.
1: Luego, pues, sale esto y de repente, no, íbamos a firmar.
2: Faltaba la firma de la
1: Pero poderosa. Nuestro sentido arácnido dijo, me van a fundar por esto. Así como el güey de la oficina de ayer, sí, el de la serie, que dijo, mendigo gringo, no sé qué, y lo están ahorita, pobre señor. Así igualito. El tema es que ya lo arrestaron. Ya pescaron.
2: Lo apañaron.
1: Ahí está, mira qué bella foto. Esas son las únicas esposas que debería tener esta gente. ¿Verdad? De esposas a esposas, sí, sí, ¿verdad? Sí. Y entonces, oye, yo se parece un chorro al señor que esté.
2: ¿Por qué le tapan la cara si ya todos se la conocemos?
1: Oye, pero este video me encanta. Porque ahí se ve las diferentes policías y agarrando el vato. Ahora sí, bien mal, entonces, ya cuando está acá, todo esposado, 20 güeyes agarrando.
2: Bueno, también este güey no había como que mucho.
1: No, pero digo, no fuera un narco ahí borracho. Porque
2: lo que faltaba, mira, aquí el asunto es que lo que faltaba era la orden. Porque sí. ¿De cuánto tiene que se supo todo esto, no?
1: Sí.
2: Vamos, los hechos fueron en marzo, los del video al menos.
1: Los del video fueron después, 15 de marzo.
2: Se supo después.
1: Abril, mayo, junio,
2: se supo
1: julio.
2: Hace, ¿qué te gusta? Dos, tres semanas.
1: 3 semanas, sí.
2: Y hasta ahorita, bueno, está bien, digo, a veces la justicia llega tarde, pero sí. Llega.
1: Es que el largo brazo de la ley pues, es lento
2: tarde,
1: también.
2: Tarde en llegar.
1: No, es así como que la ley sea. Ajá. Ahora, aquí la moraleja que nos queda, Gabo, es que sí hay justicia en México. Sí la hay. Y se atrapa a los culpables. Nada, usted asegúrese que lo grave, que tenga pruebas contundentes y que se haga viral en cadena nacional. Una vez que esos elementos confluyen, México es un faro de justicia.
2: Y tarda. Porque todos lo vimos.
1: Asegúrese usted que esté en video y luego que lo digan todos los medios en cadena nacional, que llegue a la mañanera y ya nada más en cumplido eso. Espérese marzo, abril, mayo, junio, 3 meses. Y en 3 meses, mira, ipso facto, cero impunidad, cero tolerancia.
2: El señor ya se había separado de todos sus cargos alegando congruencia. Pero, digo, no fue por congruencia, mi carnal, fue porque le metiste una zapatería a tu esposa.
1: Exacto, porque golpeaste a tu mujer.
2: Así que
1: eso no es congruente. Sí. Ah.
2: Pero bueno, ahí está, ya lo pescaron, a ver ahora qué procede. A ver si no lo empiezan a gritar que no está solo y que
1: ya ha
2: luego
1: pasado.
2: Lo sueltan.
1: Ya ha pasado, sí.
2: Ay, vamos a ver qué pasa. Oiga, señor, los candelabros del Metro Hidalgo. Ya se supo con eso.
1: ¿Es Metro Hidalgo? Pensé que era Francia.
2: No.
1: Güey, perdóname, no, yo pensé que. ¿Por qué hay fotos de?
2: Le metré, ¿por qué
1: hay fotos del Louvre?
2: Sí, sí, sí.
1: No, resulta que el director del Metro de la Ciudad de México y malo de Harry Potter, Adrián Rubalcaba, informó.
2: Adrián Malfoy.
1: Sangre sucia. ¿Verdad que sí? Ríete, Tristán, es buen chiste. Afirmó que cada uno de los Expelliarmus que coloqué es mi talento.
2: Cada uno de los dementores.
1: Exacto. Los compraron directamente de Hogwarts.
2: Sí, sí.
1: 10 puntos para Gryffindor. Y entonces, no. Dijo que su papá,
2: Slytherin. ¿Cómo se llamaba el papá de Draco? Lucius, mira.
1: Su papá Lucius.
2: Que Lucius Malfoy.
1: Eso convertiría a Sandra Cuevas en Bellatrix.
2: Ay, no digas eso.
1: Sí, esa varita ahí anda. Y entonces, uno de los 4 candelabros, cada uno de los cuatro candelabros estilo victoriano.
2: Yo también creo que tienen al rococó antiguo, ¿no?
1: Fíjate que a mí se me hace como barroco tardío. Sí. Exacto, sí. O sea, sí dije, ok, candelabro victoriano, sí.
2: Candelabro, no sé, victoriano. Luis XV, Luis XVI.
1: Luis XVI, Luis XIV. algún remake de Luis. Sí, sí. Luis XVI, la trilogía de Luis, no sé. Y entonces, estos candelabros victorianos.
2: ¿Cuánto costaron?
1: 56,000 baros.
2: ¡Ah, hijo de la chica! Pues que no eran de la Lagunilla y de las antiguas.
1: No, eran de Finlandia, güey. No, 56 peche.
2: Cada uno.
1: O sea, es que lo naco es caro también, güey. Sí. 56,000 baros, güey.
2: Pues ¿dónde los compraron, güey?
1: Oye, sí. Pues le hubieran rifado dos boletos del mundial.
2: ¿Con dos? ¿Es un boletuco? Sí, mundial, sí. Mejor.
1: No. Cada
2: con
1: uno.
2: Con dos candelabros, boletito, sí, del mundial.
1: Digo, no en los lugares. Pero ahí donde.
2: Usted aquí puede ver las fotos.
1: No los lugares que me regalan a mí, sino donde mandan los influencers, así, fotos, allá.
2: Fotos puramente.
1: Allá que se ve el techito.
2: Oye, así. Fotos puramente documentales.
1: Sí, no, estas fotos son 100% reales. Ahí está Memo con Zapata. Oye, 56,000 baros. O sea, yo pensé que eran de Galerías del Triunfo, te lo juro, ¿eh? No, pues de las tiendas esas de tienda egipcia.
2: Del Waldos. Ajá. Ah, güey, pues eran. Ve nada más, qué hermoso, qué despliegue. Qué elegante. Qué derroche.
1: ¿Sabes qué me gusta mucho? Que esta gente del metro y de la Ciudad de México piensa que nos estamos riendo con ellos.
2: Sí, sí, sí.
1: ¿Verdad? Piensa que, como el cotorreo. No, compadre, o sea, es por.
2: La gente se pitorreó de esto,
1: ¿eh? No, hay videos hermosos, güey.
2: Fue un felicidades de metro.
1: La morrita de Luisito Comunica hizo un videazo. Se fue así como toda Isabelina acá, allá al metro. ¿Por qué tan elegante? Transbordo en Hidalgo, muchachos.
2: Permíteme. Me dirijo a Panticlán.
1: Voy a Pantitlán. Y el tema es que ya dijo ahí señor Rubalcaba que ustedes no saben porque son sangre sucia. Y la gente fina, o sea... Ser naco es caro también, güey.
2: A este costo de los candelabros, rococó, se le tiene que sumar lo de los faroles, porque también hubo farolitos que alumbran a...
1: Si sale este en la peli, sabes que es el malo.
2: Cállate, güey. ¿Cuánto crees
1: que costó? Si sale... ¿No? Así sale que...
2: ¿Cuánto crees que costó?
1: Bienvenido, señor Bond.
2: ¿Cuánto crees que costó cada farol? Además de...
1: Lo de 56,000 son los candelabros.
2: Son los candelabros. Y pero también estaba adornado con finos faroles en cada esquina.
1: Ajá.
2: De 3,000 a 4,000 varos por farolín, por farol, güey.
1: ¿Por qué hacen eso, güey? Neta, o sea, ¿qué pensaban? ¿Qué pensaban que los hijos de, oh my fucking God?
2: ¿Por qué no?
1: LA, o sea, el metro inundado. Sí, así, sí. Un vago con dos jeringas, no, así, y los gringos, what elegant.
2: Ahí están, esos son los farolitos.
1: Ah, son los faroles, ya vi.
2: De 4,000 varitos el farol. ¿Te late?
1: De todos modos. No, y andar a comprar un buen.
2: ¿Por qué no gastaron todo eso en litros de cloro? Porque huele a miados como... híjole. Pero con todo...
1: A Ori. Sí. Oye.
2: A Pepe Lepú huele todo.
1: Sí, digo, todo inundado, sí, te asaltan en cada esquina, no te vayas al vagón de hasta atrás porque te tomas...
2: ¡Ota, no! Le sacan la fruta a la piñata.
1: Te sacan,
2: güey,
1: el candelabro italiano, sí. Ahí más bien. Dale, sí. Y entonces el tema es que...
2: Ellos ponen el candelabro y tú los cirios, güey.
1: Y tú las velitas, güey. Y el tema es que lo dicen que es como parte del maquillaje. La
2: gente les estuvo acusando de que todo era un maquillaje, porque sí, digo, todos sabemos, todos los que hemos viajado en metro, ¿tú qué vas a saber?
1: Yo sí he viajado en metro.
2: ¿En tu vida te has subido al metro?
1: Sí he viajado en metro, te lo
2: juro. No, a ver, llegaste de Chihuahua.
1: Sí. O sea, mis primeros 6, 5 años, sí viajé en metro.
2: ¿Aquí en Ciudad de México?
1: Sí, güey.
2: ¿En la vida?
1: Espérame, no, es que yo trabajaba en Reforma.
2: Ajá.
1: Y yo vivía en
2: Copilco.
1: No es Indios Verdes, Sí, en Copilco, por ahí, aún antes de en Zapata. Espérate.
2: Está en ok.
1: En Zapata.
2: Sí.
1: Y entonces, es que la verdad, ya logré la maestría de dormirme y despertarme en mi parada. O sea, en mi estación. O sea, me jeteaba así, llegaba 20 tempranito así en Zapata, y luego una Heidi, y luego me decía, sí. Reforma.
2: El golpe avisa, sí. Oye, ¿te has subido al último vagón?
1: No. Una vez sí, por error, ¿te acuerdas de Diamandina? Le digo, oye, no hay lugar, ¿vamos a estar? No, me dice, no. Y yo, ¿qué? No, ¿quieren saber eso? Pues no te digo, mi amiga le dio toques.
2: Sí. No, todos desde...
1: Sí, ahí es.
2: Desde hace eones sabemos que...
1: Sí, el último vagón es el Disneylandia de la gente. Sí, sí, sí, no hay. Vamos a ver qué fue lo que dijo el señor Rubalcaba con respecto a los candelabros victorianos isabelinos. Échalo, gordo.
3: Aprovecho también para decir que el costo de los candelabros en las estaciones, 4 tuvieron el costo de 56,000 pesos, que son los que se encuentran de tamaño grande en las bajadas de las escaleras, y el resto de los candelabros o de los faroles son entre 3,000 y 4,000 pesos, dependiendo el modelo.
2: Dependiendo el modelo. El modelo. Sí, está bien, porque algunos son dorados, otros son plateados.
1: Oye, no, pero es que te ves eso. Han de haber tenido un catálogo, sí. O sea, han de haber visto así que, ¿sabes cuál se verá bien? ¿Quién? O sea, sí. Si tienes como así, un perro ahí muerto así.
2: El diseñador.
1: Exacto. Ponle unas farolas aquí, yo creo. Vamos a corte comercial y regresamos en un salón a usted. No se nos vaya.
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14: Hoy en día en el deporte no hay que ser el mejor para ser el que más gana. Naomi Osaka ganó su primera ronda en Wimbledon esta semana. Pero si tú buscas en Google Osaka Wimbledon, más que ver su marcador, vas a ver una serie de fotos de ella entrando a la cancha con un kimono blanco haciendo alusión a Kill Bill. Y no es la primera vez que lo hace. De hecho, es la tercera ya tras hacerlo en el Australian Open en Roland Garros. Y aquí te voy a contar un poco de números. Porque ella ganó el año pasado 2.5 millones de dólares en premios, pero 10 en patrocinios. Lo cual no es raro y menos en el deporte femenil. Ganan más de publicidad. Pero esto no sucede con otras jugadoras que siempre empiezan a perder todos sus partidos, los patrocinios se les van. Con Osaka pareciera que el deporte, o más bien el marcador, no importa. Hoy lo que sucede es que ha desligado su valor comercial de su ranking y confirma que en el deporte, al menos del lado de los patrocinios, más gana no el marcador, sino el que más conversación genera.
13: 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Explorando la naturaleza. Bosque Nuboso de Monteverde, Costa Rica. Este santuario biológico es uno de los bosques más famosos de Centroamérica debido a su constante neblina y su increíble biodiversidad. Situado en la división continental, el Bosque Nuboso permite la existencia de miles de especies de orquídeas, insectos y aves icónicas como el quetzal. Es un laboratorio vivo para científicos que estudian el cambio climático, ya que su ecosistema depende directamente de la humedad de las nubes que lo atraviesan. 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
15: El cerebro humano genera más impulsos eléctricos en un día que todos los teléfonos del mundo juntos en ese mismo lapso.
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10: Ya estamos de regreso en No Sonora, señora bonita, amigo de casa. Le estamos platicando de los candelabros carísimos.
9: Sí.
10: De la detención de este el golpeador.
9: Sí.
10: Y nos vamos, exclamó nadie, a Veracruz. Ay, no, saludos. ¿Qué es eso?
9: Los delfines.
10: ¿Qué? A ver, vamos a Veracruz.
9: Bueno, pon un sonido de delfín, caray, o sea.
10: No, así era.
9: El
10: así
9: derroche
10: era.
9: De producción.
10: Porque hay una señora allá que se llama Rocío Nahle.
9: ¿Quién es? ¿De qué la gira?
10: La primer gobernadora.
9: Ah, sí, claro. Estado.
10: Porque resulta que en una conferencia de prensa anunció que uno de los salones recién remodelados del Palacio de Gobierno llevará el nombre de la primera mujer que es gobernadora. O sea, ¿sí?
9: Sí,
10: la
9: sí,
10: primera
9: sí.
10: Mujer que es gobernadora.
9: Sí.
10: ¿Cómo no es, bro?
9: Sí.
10: Está bueno, pues.
9: Entonces, la prensa pregunta, ¿y quién es?
10: Ay, adivinen.
9: Ay, no sé.
10: Ay, no sé, puede ser cualquiera.
9: Ay, adivinen quién es.
10: Adivinen quién es.
9: Les doy una pista.
10: Y entonces, considerando el puesto que ella ocupa claramente, y así se iba a llamar el salón, primera mujer que es gobernadora.
9: No, soquete. Se iba a llamar Rocío Nahle.
10: Yo pensé que se llamaba no, primera mujer que es gobernadora.
9: ¡Carajo!
10: ¿Por qué le pones comillas?
9: Pues porque eso fue lo... Así lo dijo.
10: ¿Y se iba a llamar Rocío Nahle?
9: Pues sí.
10: Ay, yo hubiera preferido que se llamara primera mujer
9: no,
10: que
9: no,
10: es gobernadora.
9: Güey.
10: Ya, déjame.
9: Ya, me arruinaste la nota.
10: ¿Por qué?
9: Pues, güey.
10: Rocío... Ay, está más padre la primera
9: mujer. ¡Noroña, señora bonita! No, ay,
10: y el tema es que dice que costó 60 millones de pesos.
9: Sí,
10: pues,
9: sí.
10: ¿Qué era? ¿Qué le puso...?
9: ¿Eh? ¿Candelabros?
10: ¿Cuántos candelabros es eso?
9: Oye.
10: 60 millones de pesos. ¿Qué le pusiste una...
9: Después del cotorreo de que le estuvieron diciendo, oiga, ¿cómo le va a llamar? ¿Te acuerdas de quién era el de Edomex?
10: Era Erubiel Ávila.
9: Erubiel Ávila.
10: Que le puso a una calle... A una calle Erubiel Ávila y él se ganó el premio Erubiel Ávila.
9: Al mejor Erubiel Ávila.
10: Al mejor Erubiel Ávila. Sí.
9: Bueno, pues Rocío sí. Nahle le iba a poner...
10: Rocío
9: Nahle. Se le empezaron ahí a... Güey, pues ¿cómo? Claro. Y luego ya dijo, ay, no es cierto, muchachos, ¿cómo crees? Estaba yo jugando.
10: Es que si no los cachamos son capaces. Digo, a mí qué me importa el nombre de un salón en Veracruz, ¿no? Pero ya dijo que, ay, chavos, ¿cómo serán?
9: Ustedes se creen todo,
10: ustedes
9: de
10: se creen todo. Tenemos el clip ese, Dani. Échamelo, por favor.
11: Eran unas cuarterías. Estaban espantoso. Decidimos arreglar, quedó un salón grande, muy bonito, que vamos a ponerle el nombre de una mujer. Queremos ponerle el nombre de una mujer, pues porque es la primera mujer que es gobernadora. Entonces, si es el Salón Juárez, pues este tiene que ser el salón de una mujer.
12: ¿No, ¿podría llevar su nombre?
11: No, de ninguna manera.
10: ¿Cómo creen? Claro que no.
9: Muchachos. La gente en Veracruz y en todo México estaba muy enojada por todo lo que está pasando en Veracruz paralelo
10: para
9: a todo este asunto.
10: De amanecer en Veracruz.
9: No, pero el asunto este de que Veracruz tiene altos índices de nacimiento de periodistas. Ah, no, al revés.
10: Al revés.
9: Al revés. Entonces.
10: Ah, y luego aquel derrame de petróleo que estaba matando.
9: Eso es del pasado, güey. ¿No? Te quedas
10: y luego
9: ahí,
10: cuando le gritoneó a los periodistas.
9: Otra vez del pasado. Ok. Wey. Sí.
10: Y entonces, ¿qué dijo ahora? Ay, ¿cómo? No lo hago.
9: Sí, entonces la gente le está diciendo, oye, está preocupada por nombrar un. Ahora sí que un.
10: Un salón.
9: Pues un jacal. 60 cuando tiene muchas broncas y mucho millones que explicar ahí en Veracruz.
10: Y gente ahí en el hospital, ahí en los hospitales de Veracruz, ahí aliviándose, recuperándose en los pasillos, güey. Sí. Y era un chiquero el IMSS, que lo traen ahí bien gacho, güey, métale 2 millones. O sea, que vayan todos los enfermitos allá al salón, ese. Si ahí se está invirtiendo, ¿va?
9: Pues antes que le pongan un nombre, pero un gran nombre, un buen nombre.
10: Pónganle Chumel. ¡Ay, sí! No, a ver, como ególatra la entiendo. O sea, yo pongo.
9: Hay muchas cosas que están pasando en Veracruz y que son un poquito más importantes que ponerle nombre.
10: Lo que no está pasando, pero por ningún lado, es el señor Insunza. ¿Qué te dije? 60 y... Es que yo llevo la cuenta. 63 días sin que Enrique Insunza ponga un pie en forma presencial en la Cámara de Senadores. Vamos a llegar a los 100. Y les voy a comprar un pastel, muchachos.
9: Para celebrar. Para celebrar. Con velita y todo.
10: Ajá, con velita y todo. Vamos a cantarle las mañanitas a los 100 días del señor Enrique Insunza, que no ha ido a trabajar. ¿Por qué? Por lo que todos ya sabemos. La Secretaría de Relaciones Exteriores clasificó como confidencial. Confidencial por un periodo de 5 años toda la interlocución oficial. Esto es gravísimo. Entre México y Estados Unidos sobre Rubén Rocha Moya, el gobernador con licencia de Sinaloa, y el senador morenista Enrique Insunza. Pruebas. Aquí están. Muy bien. Vamos a encerrar.
9: Vamos a guardarlos.
10: Necesitamos las pruebas que hizo Estados Unidos. Aquí están. Ay, Dios mío. Sí, así tal cual. Porque ya pasó. La semana pasada reservaron por 5 años toda la información de que hizo la CIA en Chihuahua. Aquí está, señor. Ay, Dios mío, santísimo. Bueno, qué bueno que ya están las pruebas. Aquí los vamos a poner. Nadie habla de eso ya. 5 años.
9: Sí.
10: Ahora, están.
9: Alegan que es.
10: Y se quejan de Argentina.
9: Vamos, ellos alegan que hacer pública esta información podría menoscabar la confianza, confidencialidad no y respeto mutuo con Washington.
10: No se preocupe, nunca hemos tenido confianza ni respeto a ciertas personas.
9: No, entre Estados Unidos y
10: México. Yo pensé que nosotros respetando.
9: No, entre Estados Unidos y México. Ajá. Esto podría agravar un poquito las relaciones.
10: Sí, hay un video de Insunza.
9: Pues sí, güey.
10: Sin ropa ahí.
9: Pero ya no lo vas a poder ver porque ya está bajo llave. Y un candadito.
10: Vamos a 5 años va a estar.
9: Sí.
10: Mira, y luego. Así,
9: es casualmente lo que dura, lo que le falta al sexenio, mira.
10: ¿Cómo crees?
9: Sí.
10: Coincide.
9: Pues ahí.
10: Eso era. Y entonces eso, se cansaron de decir pruebas y no sé qué. Y de repente.
9: Neta, eso van a estar haciendo con todas las pruebas.
10: Eso lo van a estar haciendo con todas las pruebas. Porque Monreal dijo en la mañana, y necesitamos saber qué fue lo que pasó con la captura del mayo.
9: Sí.
10: Yo creo que va a decir.
9: Ya hasta mentirosos le están diciendo.
10: Ajá, va a decir Estados Unidos de. ¿Seguro quieres que te lo enseño? Bueno, va a salir ya sabes quién. Y la van a tener que. Ok, bueno, hay que guardar esto porque luego se puede tergiversar la información.
9: Lo voy a guardar, no se les vaya a picar un ojo, no se vayan a clavar un vidrio.
10: Todos los caminos conducen al señor. Bueno, el tema es que la Cancillería argumentó, lo que dice Gabriel, el Comité de Transparencia, que revelar este tipo de cosas pues puede menoscabar la confianza, confidencialidad y respeto mutuo.
9: Con Estados Unidos y hay que tener buenas relaciones.
10: No muchachos. Tenemos, ni tenemos respeto mundo de tener buenas relaciones.
9: Güey. ¿Cómo no, güey? Ahorita Estados Unidos está más ocupado comprando el mundial.
10: Bueno, infantil. Digo, es sucursal, ¿eh? Está muy ocupado cancelando el T-MEC. Bueno, sí. Revisándolo anualmente porque ya también dijeron en la mañana. Sí. No es falta de confianza. Bueno. O sea.
9: Ya nos cancelaron la suscripción, ahora va a ser anual.
10: Ahora va a ser anual.
9: Al T-MEC, sí.
10: O sea, eso, decir que eso no es de confianza, es de mi amor, me encanta estar casado contigo nada más. Cada año, que en nuestro aniversario, vamos a revisar si sí
9: queremos. Vamos a hablar.
10: Vamos a platicar. Vamos a platicar, a ver si sí queremos estar casados. Eso es falta de confianza aquí y en China. Yo no hablo chino, pero ahí debe ser. Y el tema es que ahorita la oposición, los legisladores de la oposición, están diciendo blindaje institucional. Pues sí es. El tema es que son el partido en el poder y cuando los atacas desde allá, pues te dan la información y te dicen, ay, güey, está embarrado mi mundo. Y eso lo guardas. ¿Por qué? Porque, digo, esto es un supositorio, o sea, no estoy diciendo que sea así, pero pues nos lleva a pensar que están ocultando esta información por 5 años. Yo no estoy diciendo que esté embarrado gente de las altas esferas. Eso no lo estoy diciendo. Pero invita a pensar que pudiera una mente torcida, alguien ahí que quiere buscarle río al chicharrón, que esto pase.
9: Llevan años blindando cosas. ¿Cuándo se empiezan a cumplir los 5 años?
10: No.
9: De lo ¿qué fue lo
10: primero? Sí,
9: ¿te acuerdas qué fue lo primero que habrán blindado?
10: No me acuerdo porque lo tengo muy en la mente. Estaba la información de la compra del Tren Maya, las cancelaciones de las medicinas y la
9: el aeropuerto. No, pero eso fue a fines
10: El aeropuerto.
9: Eso fue a fines
10: Lo primerito fue el aeropuerto.
9: ¿A fines de Mamá Coco?
10: A principios de Mamá Coco.
9: No, ¿cómo a principios?
10: El primero de Mamá Coco fue, pero eran 12.
9: Entonces eso significa que ya podrían...
10: Pero no, la reservaban por 12.
9: Ah.
10: Aquí entonces. Ahorita te checo bien, pero estoy casi seguro que la reservaban por 12.
9: Es que hay refrendo.
10: Sí, exacto, se renueva automáticamente. Vamos a corte comercial y volvemos en 2 horas.
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16: Los elefantes son los únicos mamíferos terrestres que no pueden saltar. Esto debido a su enorme peso y su estructura ósea.
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16: El chocolate es tóxico para los perros porque contiene teobromina, una sustancia que su organismo no puede procesar con facilidad.
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17: El embajador de México en Bélgica y ante la Unión Europea, Esteban Moctezuma, consideró un día histórico que el Parlamento Europeo haya ratificado el Acuerdo Global Modernizado y el Acuerdo Comercial Interino con México. La gobernadora del Estado de México, Delfina Gómez, destacó una de sus principales estrategias para acercar su administración a los mexiquenses. Las caravanas itinerantes por la justicia social alcanzaron el 1,000,000 de trámites y servicios realizados en beneficio de más de 370,000 familias, que ahorraron cerca de 278 millones de pesos en traslados y gastos adicionales. El presidente de Estados Unidos, Donald Trump, aseguró que España es una causa perdida, por lo que ordenó suspender todo comercio con el país ibérico. Desde Ankara, Turquía, donde se celebra la cumbre de la OTAN, Trump acusó a España de ser solo un socio terrible en la organización, porque ni participa ni paga.
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2: ¿Qué suena, Gabriel?
3: ¿Qué suena?
2: Sin duda es la entrada triunfal.
3: Los atalayas anuncian la llegada de ESPN.
2: Esa es mi trompeta.
3: El CEO.
2: Antes era CEO, ya compró toda la compañía.
3: Ah, ya es CEO ya es dueño.
2: Total.
3: Y dueño.
2: Poner, ajá. Gus ESPN.
3: Sí, el argentino.
2: El argentino. No. Gus Mendoza, ¿cómo estás, chiquillo? A ver.
4: ¿Qué pasa, Chuck?
2: Oye,
4: ¿qué pasa,
2: Gab? Hoy no hay fútbol, ¿qué voy a hacer?
3: Hoy no hay fútbol, ayudar, pero ¿qué pasó ayer, Gus? Cuéntanos,
2: sí,
3: ¿de qué se está hablando? ¿Por qué están acusando de cacos a los argentinos?
2: ¿Qué cacos?
4: qué cruda deportiva, ¿no? Luego de tanto
2: trajín, los días que no hay. Yo no quiero convivir con nadie.
4: Y no me refiero por el festejo de ayer, sino por lo que ya no hay fútbol, ¿no?
2: Sí, que ya no hay fútbol, claro.
4: Definitivamente no, pues, Gabriel, a ver, preguntas qué pasó. Pues ayer en el partido entre Argentina y Egipto definitivamente hubo muchas cosas para pensar mal, el arbitraje fue terrible. Para mí el segundo gol del equipo egipcio, el que le anulan, no el que termina contando en el marcador, mal anulado definitivamente. Creo que el arbitraje dejó muchísimo que desear. Después, de cualquier manera, consiguieron su segundo gol, ¿no? El 0-2 de Zico. Fíjate, un tipo que le pusieron Zico como el brasileño, justamente era el que estaba dejando fuera a los argentinos. Pero bueno, tuvieron el ADN, tuvieron la ayuda, por qué no decirlo, arbitral, o un arbitraje que lo terminó favoreciendo. Yo no quiero decir que premeditadamente el arbitraje, la FIFA, Infantino, como dicen muchos, quiso ayudar a Argentina, pero definitivamente sí lo favoreció en varias decisiones. Y bueno, fuera de eso, independientemente de ese pequeño detalle, Argentina nos vuelve a mostrar por qué es el campeón del mundo, por qué tiene a los jugadores que tiene. Les hablaba el otro día, Gabriel Chumel, de los jugadores triple A, ¿no? De estos futbolistas que sí tienen lo necesario para cambiarte partidos en momentos justos. Bueno, aparece el Cuti Romero, aparece obviamente Lionel Messi, aparece la delantera, con Correa, con Lautaro, y la verdad es que simple y sencillamente Argentina demuestra que tiene a futbolistas en los que si en 13 minutos le das chance, te dan la voltereta, porque fueron 13 minutos
3: los que Argentina
2: le dio la voltereta.
3: Oye, es que el fútbol es obviamente técnica, pero también es colmillo y es parte, ¿no? Es parte del fútbol.
2: Esos tres sabían muy bien dónde tirarse los argentinos. Porque de repente yo lo estaba acá viendo aquí abajo. No, estaba la gente, pero así, güey, o sea, y les meten el segundo gol.
3: Crean pasiones.
2: Ajá, y Lionel Messi, así, neta, parece que es así Saiyajin.
3: Yo me acuerdo mucho, por ejemplo, cómo se habló de la mano de Dios, ¿no? En el 86, cuando, o sea, también una cuestión ahí de, híjole, ¿qué pasó aquí? Pero bueno, oye, mi querido Gus, y entonces hoy no hay fútbol, ¿qué sigue? ¿Qué nos queda?
2: Pero mañana hay un delicatessen.
3: ¿Ah, sí?
2: Francia-Marruecos.
4: Sí. Sí, bueno. Sí, Francia-Marruecos, lo de que todo el mundo lo estaba esperando, pero nada más rápido, ayer también Colombia queda eliminada en penales ante Suiza, una selección latinoamericana ya nada más queda Argentina, era la segunda que quedaba.
2: Me encanta que nadie está tomando en cuenta a Argentina como latino, porque yo te digo en redes, porque la gente, ya nos eliminamos a los latinos y los argentinos, nosotros también somos latinos. Sí, bueno, pues.
4: Es como, pero es que,
2: sí, Argentina es como el Monterrey de acá.
4: Mucha gente.
2: No, es verdad. Sí. No, nosotros también
4: mucha
2: somos norteños.
4: Mucha gente no quiere Argentina.
2: Sí, bueno, ándale.
4: Mucha gente.
2: Nosotros también somos norteños, sí, claro. Sí.
4: También somos mexicanos, somos norteños. No, es así.
2: Abrazo a todas las nacionalidades.
3: Abrazo a todo México y a Monterrey.
2: Oye, no, me decías de Colombia.
4: Sí, de que Colombia lamentablemente quedó eliminado en penales. Fue mucho mejor futbolísticamente, pero en penales no tuvieron la fortuna. Cucho, uno de los delanteros más gloriosos de Colombia en estos momentos, termina fallando el penal y bueno, pues queda eliminado. Y para mañana lo que ya decía, ¿no? Frotándonos las manos con el Francia-Marruecos, se antoja, como bien dices, para hacer un delicatez, un partido extraordinario. Yo sí tengo que reconocer que más allá de que eliminaron ya a México, Estados Unidos, a Canadá, a Colombia, a todos estos países, a Brasil, que pues de alguna manera en México apoyamos, el Mundial ha sido muy bueno y creo que seguirá en ese tono, ¿no? Yo no me atrevería a decir que para Francia va a ser fácil o que lo va a hacer para Inglaterra contra Noruega. No, no, Gustavo, yo creo que cada vez
2: pero todos ya son partidos viendo de a Francia jugar, parece que están jugando con una escuela, güey.
4: Sí, no.
3: Francia, o sea, es, ¿de lo bien?
4: Lo
3: de
4: es.
2: O sea, Francia parece que está jugando con niños. O sea, el equipo.
4: Sí, contrario. Sí, parece prepa contra primaria,
2: sí,
4: ¿no?
2: Ajá, parece así de que sí. El Corporativo Zacatepec, así de. Ajá, con un equipo así de.
3: El Sportive Churumuco.
2: Ajá, güey, así es el equipo de Epura, ya sabes, así. Y estos brothers, este vato ya. O sea,
4: es la máxima favorita.
2: No, no, no. Es que hubo una parte donde la tocan así como para la banda de la izquierda. Acelera el vato, pero. El otro ni lo ve la cámara, o sea, de lo rápido que se mueve. Así, sí, así como no, Carlito dice que no.
4: No, o sea, parecen de otro planeta, sí parece prepa contra primaria.
2: Parece, exactamente, o sea, parece fútbol llanero.
4: Pero, así. Pero Marruecos los va a meter en aprietos. Sí, no creas que va a ser tan sencillo. Traen buen equipo. Oye, y nada más decir también rápido lo de la FIFA, mejor dicho, el FBI quiere investigar la relación de Argentina con Gianni Infantino y todo lo que ha sucedido. Pues eso, salió una nota hace rato que estaba leyendo. Y yo me pregunto, ¿y por qué no el FBI investiga a Donald Trump y la llamada que le hizo Gianni Infantino para que le quitaran la roja al delantero de los Estados Unidos? Ah, bueno.
3: Oye, Bus, ¿tienes visa?
4: Todavía.
3: Tenías, güey.
2: Exacto. Y en este clip, adiós a la misa de Guzmán. Qué lástima,
4: güey. No, yo nada más pregunto. El target si está van a investigar, padre, que le investiguen bien, ¿no? Investiguen bien a todo.
2: Disney, ¿qué, güey? Ni está tan chido, güey. Aquí Six Flags está todo.
4: Hay Disney París. Disney París y Disney Japón. Disney Tokio.
2: Exactamente. Bueno, pues nos veremos mañana entonces para ver qué va a pasar con Francia y Marruecos, mi querido Gus.
4: Aquí nos vemos.
2: Muy buen día. Y saca visa en otro país. Vamos a un pequeño comercial y volvemos.
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2: Ya estamos de regreso en Osa Noración ahorita, amigo de casa. Vámonos hasta Argentina, porque hay un señor, yo no lo conocía, es un periodista argentino que se llama Eduardo Feynman. Eduardo Feynman, este brother, tiene un programa allá en Argentina, cualquier programa. Y aprovechó, no, ahí te va, porque aprovechó la eliminación de papá ante Inglaterra, aprovechó la eliminación del comensal favorito de los señores y empezó a decir en cadena nacional, en un canal que se llama A24, okay, y analizar el partido, declaró: detesto a los mexicanos con el alma. Él ahorita, refiriéndose al ICC, se lo pueden meter. Vamos a ver el clip del señor Feynman, que por primera vez va a tener rating. Échamelo, por favor, Ani.
6: Detesto a los mexicanos. Claro, los detesto con mi alma. El ahorita ese se los puede meter en el orto.
7: Pero yo estoy con vos, Edu. Yo quería que perdiera México.
6: No, detestables esos tipos. Detestables.
7: El que sacaste hace unos días, ¿te acordás del periodista que
6: la envidia que los mexicanos le tienen a los argentinos, no solamente en el fútbol, en todo. No se envidian. Quieren ser como nosotros y no les da el piné.
2: Oye, este señor.
3: Oye, ¿no es el mismo güey que dijo lo de que el crimen organizado había amenazado a los ecuatorianos?
8: No sé.
3: Es el mismo Tarola.
8: ¿Sí?
3: Sí.
8: Envidia. Güey, sí, sí. Eduardo, por favor, ¿qué le vamos a envidiar, mi niño wey. Hermoso? O sea, si me entiendes como, sí, o sea, digo, sí. Yo vivo en Buenos Aires, estoy bien padre, tengo amigos allá y todo, pero así que ya es la envidia que están hablando, que no son como los... Compadre, te hiciste famoso por meter un gol con la mano, que es trampa, güey. Me tienes que estar orgulloso de
3: fue
8: eso.
3: Fue la mano de Dios.
8: No, la mano de Dios. Dios no hace.

0: Eso lo dijo. Yo nomás, lo quisiera mandar, ¿cómo se dice mamá en argentino?
1: No.
0: No puedo decir
1: nada. No,
0: exacto. No, no. Bueno, no, nada más, eso es todo y la cuenta, por favor. Y le pones aquí.
1: Y mi sopa está fría,
0: por favor. Y le pones aquí, por
1: favor. Retírela.
0: Exacto. Y está muy frío este café. A ver, por favor, llévate esto. Y luego.
1: El nene, el chavito este mexicano que se fue, ya se regresó con los suyos.
0: No, ah, sí, híjole, eso me pudo. Quiñones, dices tú.
1: Así es.
0: Sí. Tras la eliminación de la selección mexicana ahí enfrente de Inglaterra, muy orgullosos nosotros y nuestros gladiadores y nuestros campeones y que todos los políticos. Le deseamos lo mejor a este brother y la selección, vibramos con ustedes. Todo el mundo. Y ahora el regreso, el niño Quiñones, el héroe de la selección mexicana, pidió juegazos, me lo regresaron ahí en el pollero ahí. Que de repente sí que vienen así la gente regresando así que del mundial. Y mi Quiñones ahí en un bolito, ve nomás, güey, allá en Gallola, güey.
1: Chale, no.
0: Oye, todo le exprimieron un chorro de varo ahí en la selección. Y me los mandan en...
1: Todo lo que la FIFA le sacó a México.
0: Hijo de la mañana, nomás.
1: Ni siquiera hay un...
0: No.
1: Un bolito con más, mira, comodidad.
0: No, sí, oye, lo decimos aquí de WhatsApp, pero es una falta de respeto, güey. Es una falta de respeto. Esta liendre ahí en primera. Está ahí apestando toda la primera clase ahí con socro ahí. ¿Verdad? Toda la gente, oiga, hay un muerto ahí en el... Les de no, sí, sí.
1: Oiga, alguien se murió abajo de un asiento.
0: Alguien se murió en el 1B. No, ese el cabello. Así, huele a putrefacto aquí en el... Y mi Quiñones, ahí en la fila 34C.
1: Junto a la turbina.
0: En el baño, así le abres y le pegas. Qué falta de respeto.
1: Qué gacho,
0: muy man. Mal.
1: Oye,
0: muy
1: tú, mal. Tanto político que lo felicitó, no pudo aflojarle ahí para un boletín.
0: Ah, no, pero ahí están todos bien presos de aquí con los campeones. Ahí van a llegar y va la foto con el diputado y la foto con la quién sabe qué. Vas a ver. Y me los mandan ahí. Ah, es una falta de respeto. Es una falta de respeto neta. O sea, que no haya ni siquiera. Es más, que no vayan ni juntos. Que les pongan un avión ahí. Pídanselo a los millonarios que los escuchan.
1: Sí. Que tantas glorias les dieron.
0: Tantas glorias les dieron, oye. Les exprimen todo. Ahí los tienen ahí en los comerciales y en la foto y rolando boletos y firmando cosas. Y lo bueno, ya te regresas. Tienes ahí el...
1: Bueno, se acabó la participación de México. Ahora sí que mira, aquí está
0: falta
1: tu boleto.
0: No está chido. ¿Qué me hace platicar del Elton John?
1: No, ese luego te lo cuento.
0: Ok. Porque... Exacto, le regalaron un Rolex y se lo hicieron devolver.
1: Hasta el reloj tuvieron que devolver.
0: No, pobrecito. Ya llegó el niño Morita ya a la primaria y ya lo están bulleando otra vez.
1: Hasta atrás,
0: atrás. ¿Cómo que no ganaste, Mora? Y luego ya. El bully va, güey. ¿Cómo que octavos de final, carnal?
1: Oye, sí, más sin embargo.
0: Más si osare.
1: Más
0: sin embargo.
1: Londres quiere la revancha.
0: Amo que nos van a decir en los comentarios. No se dice más sin embargo. Vean otros programas más sencillos para ustedes.
1: Londres quiere la revancha.
0: ¿Londres quiere la revancha?
1: Londres quiere la revancha.
0: No, quiere la afición.
1: Exactamente.
0: El tema es que después de que nos ganaron los ingleses, todos de final, todo bien.
1: Ya ni nos acordamos.
0: El periodista Henry Winter, o sea, Enrique Invierno, si usted no domina el idioma, propuso que la Federación Inglesa de Fútbol, la FA, organizar un partido amistoso en el estado de Wembley. Porque el Tri no ha ido desde 2010.
1: Sí.
0: No, están viajando en el...
1: ¿Ustedes creen que les van a pagar el vuelo?
0: No, a ver, señor Winter, ¿tú crees que le van a pagar un vuelo hasta allá? Vamos
1: a... Oye, pero ¿por qué invitó a la selección a
0: jugar
1: allá?
0: Porque dicen que les parece un anfitrión maravilloso. Es que... La neta, México se rifó como sede mundialista y la fusión y la emoción. Tratamos a todo dar a los ingleses.
1: Precisamente ayer estaba chambeando, pongo ahí YouTube de fondo, salió un video de un influencer, al parecer muy conocido, inglés, que estuvo haciendo toda su periplo aquí en México el día del partido, de ese partido contra Inglaterra. Pero desde en la mañana se fue allá al Zócalo.
0: Periplo, somos una señora. ¡Ay, qué periplo!
1: En la mañana se fue al Zócalo. Ajá. Estuvo él grabando a la gente
0: Fan
1: y todo.
0: Festito.
1: Y a cada rato, el video en inglés, o sea, el video es inglés, en inglés, para Inglaterra. Y el

0: tipo diciendo, si México elimina a Inglaterra, lo que resta del Mundial, voy a apoyar a México porque esta gente sabe festejar.
1: Sí, sí.
0: Pero durante todo su video se veía como todo mundo lo celebraba, lo saludaba, el güey estaba feliz. Luego se fue al estadio, fiesta, y el güey decía, no se lo explicaba, decía,
1: sí, sí.
0: No me explico cómo es la gente aquí, ¿no?
1: El tema, por ejemplo, esa es una. Dos.
0: Perdóname, disculpame que te quite tiempo. Hay un momento en el que está grabando en vivo, ajá, cuando entra al estadio, después de toda la caminada de una milla y todo, y sube y pone el teléfono y cuadra la cancha y dice, es el estadio más grande en el que he estado. Y ahí ya va acompañado de ingleses.
1: Sí, de ingleses.
0: Y todos, sí, pero así. De cómo se veía el Azteca. Y dice, vamos, el verde del césped y el verde en las gradas. O sea, esto es increíble.
1: Hubo comentarios también de los fans. Era un comentarista deportivo inglés, también de Inglaterra. Decía, dice, es que en el estadio, digo, nosotros porque estamos acostumbrados a la Azteca, que es una fregonería.
0: Casual.
1: Dice, no, dice, no alcanzo a ver a los de enfrente. Dice, en Wembley, en tal, así, o sea, las hinchadas se alcanzan a ver. Dice, es que acá tienes enfrente a quién sabe quién, o sea, es tan grande. Y luego, esa, dos, el partido, esto es fact, Inglaterra-México es el evento deportivo más caro en la historia del deporte. El evento deportivo más caro de la historia, o sea, ni Sugar Ray Leonard, ni la final de Moscú, ni las Olimpiadas, el evento más caro de la historia deportiva fue Inglaterra-México.
0: Bueno, pues ahora los ingleses y quieren reproducir la fiesta ya en
1: Inglaterra. Sub-question, los boletos del Mundial acaban de bajar de precio 17% desde que eliminaron a México. Ya nadie quería, pues ya, ¿para qué?
0: Pues ya no,
1: somos la punta del tren, compadre. Ya se nos acabó el tiempo, muchas gracias por acompañarnos. Nos vemos mañana en punto de las 10 de la mañana. Se quedan ustedes con el señor Marco Antonio Regil y el Pulso de la República hoy, mañana también. Mañana. Ya se puede ir usted a trabajar y a no ver el Mundial porque no hay partido. Vamos.
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1: Zinedine Zidane contra Brasil, 1998. El mediocampista francés se vistió de héroe en la gran final de París. Con dos majestuosos remates de cabeza tras tiros de esquina en el primer tiempo, Zidane destrozó el favoritismo brasileño y guió a Francia hacia su gloria.
0: Caminando por México.
2: Taxco de Alarcón, Guerrero. Construido sobre laderas, este pueblo es famoso por sus minas de plata y su arquitectura barroca. Sus estrechos callejones blancos convergen en la espectacular Santa Prisca. Es el lugar ideal para comprar joyería fina y admirar paisajes de montaña hermosos.
0: Territorio Animal.
1: El perro es considerado el mejor amigo del hombre y la mujer por su lealtad incondicional. Estos caninos poseen un olfato prodigioso y una capacidad asombrosa para entender las emociones humanas. Brindan seguridad, compañía, amor y alegría, convirtiéndose en un integrante esencial y muy querido de la familia.
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1: Los murciélagos son los únicos mamíferos capaces de volar de forma activa y controlada durante largos periodos de tiempo nocturno.
0: Información sorprendente.
1: El desierto del Sahara fue una selva tropical hace miles de años, antes de sufrir un cambio climático drástico.
0: Conoce más.
1: Las abejas pueden detectar explosivos con la misma eficacia que los perros entrenados, gracias a su increíble sentido del olfato.
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5: Buenos días a toda la República Mexicana. Aquí estamos en vivo desde los estudios de Grupo Fórmula en Ciudad de México. Hoy tenemos un programa muy divertido. Vamos a hablar, bueno, ya se está diciendo, ahorita después de la caída de la selección mexicana, pues está diciendo que no tenemos que esperar otros 4 años para que regrese otro mundial. Recuerden, el próximo año pues viene el mundial femenil, que va a ser en Brasil, y se está hablando de la calificación de las mujeres del equipo femenil mexicano. El equipo femenil espera contar con el apoyo de todo México. El fútbol femenil ha ido creciendo mucho en México, y todo esto empezó en el año de 1971, donde hubo, lo hemos comentado aquí en el programa, hubo un mundial femenil no reconocido por la FIFA, pero fue un mundial femenil, 1971, que se llevó a cabo en México, y el equipo mexicano llegó a las semifinales. A las semifinales. Lo hemos comentado aquí en el programa, fueron mujeres maravillosas que, sin gran apoyo de nadie en México, lograron llenar el Estadio Azteca y llegaron a la final. Las pioneras del 71, así se les conoce, mujeres heroínas que llenaron un estadio, que lucharon contra viento y marea sin gran apoyo y lograron la semifinal, algo que la selección masculina nunca ha logrado. Pues hoy estarán con nosotros 4 de esas mujeres que estuvieron en el Mundial del 71 y que llenaron el Estadio Azteca. Hoy estará con nosotros Alicia Vargas, Berta Orduña, Marta Coronado, Lourdes de la Rosa, 4 de las pioneras de 1971 que nos van a venir a contar. Son mujeres históricas, o sea, antes de la Liga de Fútbol Femenino, en 1971, donde las mujeres les decían que se quedaran en su casa a criar niños, o que lo más que podían aspirar era ser secretarias. Había uno que otro trabajo donde podían destacar, pero en el México del 71, ser mujer futbolista y llenar un estadio y llegar a la final, pues no lo hace cualquiera en el planeta, y más en México. Así que hoy tendremos el honor de recibirlas aquí en el programa y de conocer a estas pioneras del fútbol femenil, que nos van a contar sobre los obstáculos que vivieron. Es verdad que tuvieron que jugar con uniformes improvisados, ni siquiera tenían dinero para mandar a hacerse uniformes, no recibieron un solo peso, llenaron el Estadio Azteca y ¿saben cuánto les dieron? Nada, ni un peso. Increíble, pero así es. Y aquí están 40 años después, casi 40 años después, las tendremos en el programa. Bueno, y más adelante estaremos con nuestra queridísima Liliana Olivares, experta en educación financiera, que nos vendrá a decir cómo el dinero a veces no te da la felicidad. Obvio, cuando no tienes nada y empiezas a ganarlo, obvio, te hace muy feliz. Pero ¿cómo hacer que ya que empiezas a ganar dinero, no perderte de lo que de verdad te hace feliz? ¿Cómo lograr la estabilidad financiera y al mismo tiempo la felicidad? ¿Cómo empezar a diversificar el matrimonio? ¿Cómo hacer que el dinero no te estrese, que no se vuelva una obsesión, sino un vehículo para ser felices? Así que va a estar muy, muy bien. Oigan, y estaremos compartiendo varias cosas hoy en el programa, varios comentarios. Estará con nosotros Paulina Chavira, periodista deportiva. Hoy no hay fútbol, pero obviamente la selección colombiana cayó ayer. Fue horrible, cayó en penales Colombia y estuvo tan cerca de ganar Colombia. Tan cerca de ganar en varias ocasiones. Le mandamos un abrazo a toda la comunidad colombiana que está triste. Yo ya me iba a comprar mi camiseta colombiana para seguir con Colombia hasta el final, pero pues ya me los descalificaron. Queda Argentina, que Argentina en forma muy controvertida, con un gol anulado a la selección de Egipto, pasó a la final, es el único equipo latinoamericano que queda, y los felicitamos a toda la comunidad argentina, pero pues con quién se va a solidarizar México, no lo sabemos todavía, ya iremos viendo, estaremos hablando un poquito de fútbol. Hoy no hay fútbol, pero ya arrancan ya los cuartos de final, ¿no? Arrancan ya los cuartos de final mañana con Marruecos contra Francia y luego en el estadio de Boston en los Estados Unidos. El fútbol ya se acabó en México, pero bueno, seguiremos la huella a lo que queda de este mundial. Hacemos una pausa y arrancamos con el contenido aquí en Grupo Fórmula, Telefórmula, Radio Fórmula y redes sociales de Grupo Fórmula. Volvemos.
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0: Ayer Argentina le gana a Egipto, a Colombia nos la descalifican. Y estamos ahora con Paulina Chavira, periodista deportiva de Grupo Fórmula, para comentar la jornada de ayer. Triste la derrota de Colombia, controvertido el triunfo de Argentina. Buenos días, ¿cómo estás, Paulina? ¿Qué tal?
1: Muy bien, Marco, qué gusto estar aquí contigo. Sí, tienes razón, muy controvertida la victoria de Argentina, porque hay que decirlo, Egipto de verdad tuvo bajo las cuerdas a Argentina, a las actuales campeones del mundo. Pues básicamente te diría que 70 minutos de juego, la verdad parecía que era dificilísimo que Argentina pudiera reagruparse, pero pues al final tienen a un jugador como Lionel Messi que después de haber fallado un penal, eso hay que decirlo, es el segundo penal que acaba fallando Messi, pues se reagrupa, se reconstruye, tiene una resiliencia espectacular y pues en ese momento logra echarse a su equipo al hombro y con eso tiene esa victoria 3-2. Al final los actuales y vigentes campeones del mundo pasan a la siguiente ronda. Ahora se tendrán que enfrentar a Suiza, lo cual será pues un encuentro interesante después de lo que vimos en el partido contra Colombia, en donde yo creo que para todas las personas, digo, más allá de que obviamente queríamos que un equipo latinoamericano estuviera ahí presente porque ya nada más queda Argentina en representación de la comunidad latinoamericana, bueno, pues más allá de eso me parece que Colombia era una clara favorita para ese partido, sí. Pero Suiza acaba siendo un gran planteamiento, les complica muchísimo a Colombia y también creo que Colombia no tuvo el mejor partido. Eso es tristísimo porque a veces esto sucede, así es el fútbol, no salen enchufados los jugadores. Luis Díaz no apareció, queríamos que Lucho fuera la figura, pero me parece que al final no lo logra. James Rodríguez tampoco acaba pesando. Y bueno, al final Suiza plantea un muy buen partido. Tiene además un portero espectacular que pues básicamente saca varias tapas del horno. Sí, muchas. Y cuando se van a penales, yo te confieso que dije, Camilo, ahí va a ser la diferencia. Camilo Vargas es el portero de Atlas, ha sido campeón aquí con el Atlas, así que lo conocemos bien, el portero de Colombia. Pero la realidad es que Colombia acaba fallando dos penales y pues eso les deja fuera de la competencia. Sí. Me parece que sí, muy agridulce para la comunidad colombiana.
0: Sí, mucha tristeza que pierda Colombia. En el partido regular, yo estuve viendo la repetición porque no pude verlo en vivo, pero sentí que Colombia estuvo mucho más cerca de anotar de no haber sido por el portero suizo, que la verdad los salvó, pero Colombia tuvo más llegadas a gol. O sea, pudieron haber ganado.
1: Gregor Kobel es el portero de Suiza y la verdad sí lo hizo espectacular y lo vimos también, acaba parando uno de los penales. Entonces, bueno, al final creo que es, o sea, sí lo merece Suiza, ¿no? O sea, lo trabaja muy bien. Fue un partido, la verdad, difícil de ver, fue complicado, porque no había manera en que los dos equipos se destrabaran, ¿no? Y creo que Suiza pues plantea también un muy buen partido en donde no permite, corta los circuitos de Colombia y no permite que realmente veamos ese despliegue de fútbol que normalmente vemos con la selección cafetalera. Bueno, pues al final no sucedió y te digo, sí me parece que Gregor Kobel fue la figura, como está sucediendo en el Mundial. No sé si coincides que los porteros son figuras en este caso, claro, y se han convertido realmente en esos jugadores a seguir, ¿no? Más allá que los delanteros, obviamente tenemos a ciertos delanteros consentidos, como está, pues, obviamente Lionel Messi, el mismo Haaland, ¿no? Para Noruega, Kane también para Inglaterra, pues, obviamente el francés Mbappé, pues claro que ellos siempre van a ser figura, pero en este caso sí me parece que los porteros han sido fundamentales y se han convertido sí en esas figuras a seguir.
0: Obviamente, pues nos duele mucho, mucho, mucho, mucho la descalificación de la novia de México, descalificaron a Colombia y pues nos quedamos ya sin México y sin Colombia en el Mundial. Oye, el partido de Argentina, le mandamos un abrazo a toda la comunidad argentina, obviamente Argentina es un equipo grande, es de las megaestrellas del mundo y tiene todo para ganar y no me extraña que hayan podido remontar porque si alguien lo podía hacer era Argentina. Sin embargo, pues queda el tema de ese gol que le anularon a Egipto, que era un golazo, porque aquel golazo de Maradona en el México 86 partió de la media cancha, pero aquí el jugador de Egipto estaba partiendo casi del tiro de esquina. Y ayer estaba leyendo que el árbitro francés François Letexier, o como se pronuncie, cerró su cuenta de Instagram, debido a la ola de insultos recibida tras la victoria de Argentina al anular ese gol. Yo no he podido ver la repetición así en cámara lenta, ni el análisis más profundo, pero tú que lo has visto, me imagino, ¿era falta o no era falta? Porque eso sumado a la cara que puso el presidente de la FIFA cuando Egipto metía goles, que casi casi nada le faltaba llorar, ¿no? Y celebraba sí. Argentina y lloraba con Egipto, lo cual me parece terrible porque debe ser completamente imparcial.
1: Imparcial, sí.
0: Mucha gente le empieza a colgar fantasmas a este partido, diciendo que ese gol no se debería haber anulado y que el arbitraje está favoreciendo a Argentina. Repito, cuando Argentina no necesitaría ayuda de nadie, porque Argentina es un gigante. Pero a ver, ¿tú qué piensas de ese gol anulado?
1: Estuvo realmente muy debatido el tema del arbitraje, la verdad hay que decirlo, y sobre todo cuando termina el partido vemos a Hossam Hassan, al director técnico de Egipto, pues quejándose precisamente del arbitraje, porque sí, dejó muchas dudas, hay que decirlo, a mí me parece, y estaba revisando la cuenta de fíjate que es un árbitro sueco que me parece maravilloso porque lo explica a detalle, ¿no? Va incluso tomando, por ejemplo, las capturas de pantalla de las reglas del juego del IFAB, como diciendo, dice, a ver, aquí sí era una falta,
0: sí,
1: entonces
0: era falta.
1: Había ofensa y se tenía que revisar. Fíjate que estuve viendo los videos que él subió y dice que ese gol que se anula sí se tendría que haber anulado y estuvo bien que interviniera el VAR porque al final era la creación de la jugada del gol y bueno, pues al final como hubo una falta en esa creación de la jugada, ¿no? Ese pisotón que le acaban dando al futbolista argentino, pues se tenía que anular. Pero, por ejemplo, nos dice de una falta que hubo clarísima contra un jugador de Egipto, en el área en donde le están jalando la camiseta, que esa también es una ofensa y en el área y sin balón a disputa. Entonces, en ese caso se tendría que haber marcado penal. Otra de las cosas, cuando meten ese gol que se anula, el jugador que acaba metiendo el gol, Hussam me parece que se apellida, cuando se acaba quitando la camiseta, esa también es una, se tiene que sancionar con una tarjeta amarilla, no se pueden Ajá. quitar las camisetas en las celebraciones y al final el árbitro no la da. Entonces, a ver, tuvo errores, me parece, para los dos lados. El problema es que vemos primero a Gianni Infantino siendo completamente parcial, ¿no? En lo que está sucediendo.
0: Eso, sí, está, eso terrible. Está terrible. Sí.
1: Pero eso pasa con Argentina y pasó también con la tarjeta roja que le acaban quitando a Balogun para Estados Unidos. Entonces estamos viendo cómo si hay intereses que tienen un... O sea, tenemos clarísimo el caso de Estados Unidos, ¿no? De cómo se le quita la tarjeta roja al delantero estadounidense. Y entonces eso obviamente aumenta la suspicacia alrededor. ¿Qué es lo que pasa? Cuando fue el primer partido de Argentina, hubo una falta clarísima de Leo Messi sobre un futbolista austriaco que tendría que haber sido sancionada con tarjeta roja.
0: Sí.
1: Jornada uno, Marco. ¿Y qué es lo que decían? No darle esa tarjeta roja, porque, y aquí es lo que dicen, muchos de los árbitros parece que están siendo intimidados por la figura de Lionel Messi, ¿no? Sí. Y por eso se habla de que pues hay cierto favoritismo a Argentina. Te digo que yo revisando la cuenta de este árbitro que te digo que me parece espectacular, sobre todo si queremos entender, y ahora sí que apegada a la regla, pues lo que vemos es que este árbitro tuvo errores para los dos lados.
0: Ya, entiendo. Oye, Ajá. y también lo otro que muy controvertido fue que el director técnico de la selección de Egipto estaba haciendo sí. la señal de los insultos de racismo y no lo pelan, no le hacen caso.
1: Exacto.
0: Y luego circularon un montón de videos donde algunos, y subrayo, algunos aficionados argentinos le están haciendo señales como de orangután, como de chimpancé a los sí. jugadores de piel oscura de Egipto, que eso obviamente no representa a toda Argentina, igual que la chica esta que fue a tirarle cerveza a los ecuatorianos. No representa todo México, pues tampoco este grupo, que era un grupo de gente, tampoco representa a todos los argentinos. Sin embargo, eso estaba pésimo y no le hicieron caso al director técnico de Egipto para detener el partido y estaba haciendo la señal.
1: Claro, y sancionar, de acuerdo. Lo vimos, ¿no? Lo vimos que acaba cruzando los brazos. Esa es justamente la señal de racismo. Y fíjate que es precisamente el racismo uno de los problemas más grandes que se ha enfrentado en este mundial la FIFA, ¿no? Estaba revisando información que publicó precisamente para la fase de grupo solamente, en donde se pusieron a revisar, tienen una división para las redes sociales, ¿no? Para estar revisando redes sociales. Y fíjate que analizaron más de 6 millones de mensajes, obviamente hubo más, pero que tenían en este caso las etiquetas de la Copa y bueno, pues todo lo que tendría que ver con el torneo. Y bueno, de esos 6 millones, resulta que 89 mil publicaciones eran insultos racistas o discurso de odio específicamente por la raza de los jugadores. Y vemos también todo el escándalo, que evidentemente tiene que ser un escándalo, de la senadora paraguaya en contra de Kylian Mbappé. Sí. O sea, cómo el racismo acaba siendo sí un problema que está afectando a todos, sí, a todos los jugadores, claro, y es algo en lo que se tienen que tomar cartas, pero no nada más la FIFA, ¿eh? O todos. Sea, desde las ligas, la afición, los estadios y toda la gente involucrada. Todo.
0: Paulina Chavira, muchas gracias, periodista deportiva. Ayer, nada más para cerrar, el Real Madrid rechazó y expresó su rotundo rechazo a los recientes ataques racistas y xenófobos que recibió su delantero Kylian Mbappé. Gracias, Paulina. Volvemos con más en Grupo Fórmula.
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6: Amigos de Radio Fórmula, en este momento abrimos la conversación con Carlos Dragonet. 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Carlos, bienvenido.
7: Gloria, amigos de Fórmula, gracias. 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Tienen chefs nominados en categorías como Mejor Chef de Texas o Mejor Chef del Suroeste. Y además está el restaurante Taconeta del chef mexicano Alejandro Borunda, que también está en los semifinalistas por el programa de bebidas, con una curaduría de sotol que ya es referencia en la industria. 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Aquí ya la frontera ya no es límite, ¿eh? 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
6: Gracias, Carlos, por abrir la conversación en Grupo Fórmula.
7: Gracias, Gloria, los esperamos en la Ciudad del Sol.
6: Nosotros continuamos con más.
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8: México, así se lleva México.
0: México en la piel. Bueno, pues tendrán que pasar otros 4 años para que la selección masculina de fútbol intente de nuevo ir más allá y llegue tal vez algún día a donde queremos. Pero en el año de 1971, en un mundial que se llevó a cabo en México, no reconocido por la FIFA, no apoyado por la FIFA, porque pues sabemos que las mujeres han batallado mucho en la historia, en un mundial femenil en 1971, el equipo femenil mexicano logró lo que la selección masculina nunca ha logrado, llegar a la final en un estadio azteca lleno. Y aquí tenemos hoy a las pioneras del 71, Alicia Vargas, Berta Orduña, Marta Coronado, Lourdes de la Rosa, que son 4 de las integrantes de aquel heroico, maravilloso equipo femenil de fútbol, que llegó a la final en el estadio azteca con más de 100,000 aficionados y que no recibieron un peso por haber participado ahí. Nos damos un aplauso aquí entre todos.
8: Gracias. Chicas, gracias, bienvenidas. Gracias, qué amable.
0: Qué honor tenerlas acá. Alicia Vargas, ¿cómo estás?
9: Muy bien, gracias por la invitación y contenta de estar aquí.
0: ¿Qué posición jugabas? ¿Con qué número?
9: Bueno, jugué con varios números, con el 6, con el 8 y con el 7. Ajá. En la media izquierda, derecha o central.
0: Eras media, mediocampista.
9: Mediocampista.
0: Mediocampista. Berta Orduña, ¿cómo estás? Bienvenida.
10: Muchas gracias.
0: ¿Qué posición jugabas tú, Berta?
10: Defensa central, número 3.
0: Anda.
10: Y bueno, pues
0: tú despejabas los centros cuando venían de los tiros de esquina. Muy bien. Marta Coronado, bienvenida. ¿Qué posición jugabas?
11: Sí, defensa central, atrás, la barredora y muy contenta y gracias por la invitación.
0: Qué buena onda. Y Lourdes de la Rosa, ¿tú qué posición jugabas?
10: Yo defensa también, lateral derecho. Ajá. Ahí controlaba los avances de los delanteros o medios. Ahí los parábamos.
0: ¿Contra quién les tocó esa final en el Estadio Azteca? Cuéntame.
10: Contra Dinamarca. Pero un dato. Ajá. Nosotros le ganamos a Inglaterra 4-0.
0: ¿4-0?
10: 4-0.
0: ¿En la fase de grupos o en eliminación directa?
10: Eliminación.
0: En eliminación directa. Sí, ¿con qué grupo? ¿Se acuerdan cómo estaba integrado su grupo?
10: Claro, sí.
0: ¿Cómo no? ¿Con quién estaban en el grupo?
9: Con Argentina.
0: Anda.
9: Italia, Inglaterra y nosotros.
0: ¿Qué? El grupo de la muerte. Bueno. Argentina, Italia,
9: Dinamarca
0: y ustedes. O sea, puro grande, pura potencia ahí. Y ustedes calificaron, ¿cuántos ganaron? ¿Cuántos hicieron 3 juegos? ¿Cuántos ganaron, se acuerdan?
10: Tres.
9: Los 3.
0: Ah, los 3. Ganamos.
10: Los 3.
0: Le ganaron a Dinamarca.
10: Argentina no. 3-1.
0: Ajá.
10: Inglaterra 4-0 e Italia 2-1.
0: Imagínate.
11: Y perdimos la final.
0: Pero y luego ya no habían tantos equipos, o sea, hubo octavos, 16avos, octavos. No,
10: no, no, no, no, no, no.
0: De la fase de grupos pasaron a...
9: Fueron 2 grupos.
0: Ajá.
9: Uno en el Azteca y el otro en Jalisco, o sea, en Guadalajara.
0: Ajá.
9: Ahí estaba Inglaterra, Francia y
10: Dinamarca.
0: Ajá.
9: Y nosotros acá.
0: Y entonces los ganadores de cada grupo...
9: Sí, nos enfrentamos a la final.
0: Ah, o sea, era directo. Sí, fase de grupos,
9: sí, sí,
0: a la final, eliminación directa.
9: Así es.
0: Era un mundial mucho más pequeño, pues. O sea,
9: sí, no.
0: Eran 8 equipos.
9: Sí, sí, sí, sí.
0: Ya, y ustedes llegan entonces contra, otra vez,
9: Dinamarca.
0: ¿Y ahí cómo les fue?
9: Perdemos 3-0.
0: Ahí nos... ¿Qué pasó en ese partido?
9: Bueno, en realidad hubo un problema extra cancha donde decían que nosotros pedíamos 2,000,000 para todo el grupo y si no, no jugábamos. Entonces dejamos de entrenar y al final, pues, todo pesa.
0: Ajá, porque no les habían dado nada de presupuesto.
10: En lo absoluto.
0: Ni los uniformes se los tuvieron que hacer ustedes.
9: No.
0: ¿O cómo estuvo eso?
10: Dentro del segundo campeonato aquí en México sí, ya nos dieron uniformes.
0: Pero en todo ese mundial, en ese mundial.
10: En Italia, ahí fue la situación adversa.
0: Ah, ok. Ahora, fue un mundial no reconocido por la FIFA.
11: No.
0: ¿Por qué?
11: Pues, supuestamente, si no se iba a dar todo el apoyo. Ya estaba todo.
0: Ajá.
11: Y de un momento a otro nos quitó el apoyo, ¿no, Licha? No sé.
9: No, la verdad no supimos porque en realidad este mundial, el segundo mundial de aquí, del 71... realmente el que trajo a todos los equipos y fue el promotor en este caso fue Jaime de Haro, que era promotor deportivo, que traía boxeadores a eventos. Entonces él fue el que visualizó ese mundial aquí.
0: Ajá.
9: Obviamente alquilando el Estadio Azteca, los diferentes hoteles.
0: Era el segundo mundial que se llevaba a cabo.
9: Así es.
0: ¿El primer mundial femenil en dónde fue?
9: En Italia.
0: en Italia, y ahí no participó México.
9: Sí, claro, ¿sí? Trajimos el tercer lugar.
0: Ah, entonces, oye, qué cosa. O sea, ya habían cuatro años atrás, ¿o
9: cuándo? No, no, no. En el 70 en Italia, 71 aquí en México.
0: Ahí hicieron dos mundiales femeniles seguidos.
12: Sí.
0: Y entonces allá trajeron el tercer lugar.
9: Sí.
0: ¿A quién le ganaron en Italia? Cuéntenme.
9: Bueno, el primero se lo ganamos a Austria, 9-0.
0: ¿Qué?
9: Sí. Bueno, fueron 15, pero de esos 15, por fuera de lugar, algún foul, se nos quedaron 9, de los cuales yo hago 4 goles donde me enfilo para campeona goleadora. Después jugamos contra Italia, donde perdemos 2-1, y por el tercer lugar nos vamos contra Inglaterra y les ganamos 3-2.
0: 3-2 a Inglaterra, allá
9: en Italia.
0: Del otro lado.
9: Claro.
0: Oye, parecía score de béisbol eso, 9 goles.
10: 9. Es que éramos muy buenas.
0: A eso. Oye, ¿y cómo le hacían para ser buenas? Porque en esos tiempos pues no existía una liga profesional de fútbol femenino, no, como está ahora, que está creciendo y está adquiriendo mucho reconocimiento, claro. Y eso lo aplaudimos.
12: Pero había liga de fútbol, y no solamente del Distrito Federal. Bueno, antes era Distrito Federal, en la Ciudad de México. Y entonces había varias ligas a través de la República.
0: Ajá.
12: Y nosotros...
0: jugaban para diferentes equipos,
12: para
0: cada una.
12: Para diferentes equipos.
0: Ajá.
12: Después de ahí, pues ya somos seleccionadas, después de todo un proceso, ¿verdad?
0: Ajá.
12: Y pues ya fueron precisamente las bases para este profesionalismo. Tú te reías de...
0: del score, del marcador.
12: Del 9-0.
0: Pues es que... Pero, no, de los 5 goles o cuántos goles anulados.
12: Pero
0: 6 goles anulados.
12: Quiero decirte también que en aquellos tiempos, en aquel entonces,
0: ajá,
12: cuando nos tocaba jugar con Estados Unidos, eran unas golizas de 12-0. Claro. Nosotros a ellos.
0: Claro. 12-0 les metían.
12: 12-0.
9: Pero a juveniles.
0: Sí. Oye, pero me río con alegría.
12: No, por eso digo, pues te vas a reír más, porque ahorita en este momento, pues... las cosas han cambiado.
0: Han cambiado mucho.
12: Y ahora, pues, de esos 12-0 que nosotros le propinábamos a Estados Unidos, pues ahorita, campeonas, ¿no?
0: Sí, está han cambiado las cosas. No, pero es que esos eran los tiempos. Yo como niño, yo nací en el 69.
9: No, sí.
0: Entonces, pues yo tenía 2-3 años cuando ustedes estaban ahí disputándose la final en el Estadio Azteca. Yo lo que veía era que México, cuando jugaba contra Italia, jugaba contra países europeos, nos metían 5-0, 4-0, 6-0. O sea, el fútbol mexicano estaba en pañales. Sí. En último lugar en el Mundial de Argentina. O sea, iba pésimo el fútbol masculino. Y ustedes eran de las reinas del mundo, de las grandes potencias del mundo. Qué honor conocerlas, de verdad.
11: Ah, al contrario, gracias, muchas gracias.
0: Oye, y llenaron el Estadio Azteca, metieron 100,000 personas.
10: 110,000 espectadores.
0: Atascado el Estadio
10: Totalmente.
0: Azteca.
10: Totalmente.
0: Recordines. Sí, ¿Y qué sentían en sus corazones, en la emoción cuando salían y el estadio, y así era un apoyo increíble?
10: Marco, es que nosotros empezamos desde muy chicas. Ajá. Teníamos 17 años
0: cuando
10: el Mundial.
12: Había 16.
0: 13. Eran puras niñas.
9: Sí, 13. Erendira Rangel, con 13 años en el 71.
0: ¿Había una jugadora de 13 años?
10: Sí.
0: ¿Qué posición jugaba Erendira?
9: Centro delantero.
12: Y además metió gol.
0: Y metió gol, wow.
10: Así es.
9: Primero contra Inglaterra.
10: Fuimos un equipo muy completo.
0: Ajá.
10: Sí. Éramos jugadoras que dominábamos realmente la cancha.
0: Ajá.
10: O sea, sabíamos driblar, sabíamos cabecear, la recepción del balón la teníamos, y teníamos un sistema, y bueno, pues por eso es que los resultados muy buenos.
0: Y la gente emocionadísima de México en la final, en el 71,
10: claro,
0: se llena el Estadio Azteca, pero no les dan ni un peso, no les pagaron por ese partido. No les pagaron por todo el Mundial, nada.
9: No. Inclusive cuando se suscitó eso de los 2,000,000, pues toda la prensa se nos echó encima que cómo era posible que si éramos jugadoras amateur estuviéramos pidiendo dinero. Entonces yo sí les contesté que entonces regresaran las entradas porque las que jugábamos éramos nosotras.
0: Claro. No, y aparte era el tiempo que tenían que invertir, toda la inversión que un futbolista profesional tiene que hacer en su persona. No es lógico que no te paguen, porque aparte había un promotor que estaba ganando dinero.
12: Ah, claro.
0: Y entonces no era justo que no les pagaran.
10: Es que ahí estábamos afectando a la gente de pantalón largo, ¿no?
0: Ajá.
10: Además se vio que era realmente la asistencia en la gente y pagando boleto.
0: No, y a los hombres en el fútbol masculino sí les pagaban, ¿no?
10: Claro, claro.
0: Y entonces, ¿por qué a las mujeres no? O sea,
9: bueno, yo pienso que porque no era profesional en esa época, porque si te das cuenta, la Liga MX tiene 9 años, del 2017 apenas a la fecha.
0: La femenil.
9: A la femenil. Sí. Entonces, pues ya es otra situación, porque gracias a haber abierto brecha a nosotras, pues existe esta liga, ¿no?
0: Claro.
9: Entonces, en base a eso, pues empezaron con sueldos totalmente de hambre. A sí, quizás sigan un poquito mejor, pero no se sabe realmente cuánto gana, porque eso no se dice.
0: Pues claro, les podrían dar todavía los 2 millones, serían muy bienvenidos. Sí, 40 años después, ¿por qué no? Todavía siguen siendo...
12: Pero imagínate, en el 71, 2 millones.
0: Si pidieron una lana. ¿No? Sí, sí.
12: Era
0: un buen billete.
11: Es que era otros tiempos, era otro México. Cuando nos gritaban, váyanse a lavar los trastes, váyanse a...
0: ¿Les gritaban esas cosas?
11: En algunas ocasiones.
0: ¿Quién les gritaba eso? ¿En el estadio?
11: Cuando jugábamos fútbol, cuando empezamos a jugar fútbol.
0: Las criticaban. Vamos a hacer una pausita. Ahorita estamos con las pioneras del fútbol mexicano, que fueron subcampeonas en el Mundial de México 1971, llenando el Estadio Azteca, 120 mil personas. No recibieron un peso y después de mensajes nos vienen a platicar ¿Cómo las criticaban en el 71 a las mujeres por jugar fútbol? Volvemos.
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1: Lionel Messi contra Francia 2022. En la final más dramática de la historia, Messi anotó el 3-2 en la prórroga empujando un rebote agónico. Este gol coronó su legendaria carrera y encaminó a Argentina hacia su ansiada tercera estrella mundial en Qatar.
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2: La presidenta Claudia Sheinbaum resaltó los principales indicadores que muestran la fortaleza de la economía mexicana, como el ingreso al top 10 de los países con mayor inversión extranjera directa, el incremento al salario mínimo y el descenso del desempleo, ambos logros reconocidos por la OCDE.
3: El Plan México lo que busca es producir más en México. Ese es el objetivo y el bienestar de las y los mexicanos. Y estos indicadores muestran que estamos produciendo más, tanto para el mercado interno como para las exportaciones.
2: El movimiento global Amnistía Internacional condenó el asesinato de la periodista Roxana Guzmán y urgió a las autoridades mexicanas y veracruzanas realizar una investigación exhaustiva. También advirtió que el homicidio refleja el contexto de violencia contra la prensa en México. Informó Amy Arriaga. 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
5: Antes de seguir la conversación con las pioneras del fútbol mexicano, que tienen muchas cosas sabrosas que contarnos, por ejemplo, por qué no recibían apoyo, cuál era la discriminación que recibieron en el Mundial del 71, donde fueron subcampeonas, poniendo muy en alto el nombre de México, y cómo la FIFA bloqueó el desarrollo del fútbol femenino y lo congeló por casi 50 años, que fue una injusticia terrible. Ahorita nos van a platicar de eso. Antes, quiero compartirles un segmento del podcast de esta semana. Hoy estaremos estrenando a las 4 de la tarde, se estrena el nuevo episodio con Rafaela Schunk, que nos habla, Rafaela Schunk, que nos habla del prolapso, que es cuando hay un descenso o caída del piso pélvico en las mujeres, y eso les provoca muchísimos problemas, y cómo ese problema se puede solucionar o prevenir desde la adolescencia y en la edad adulta también, realizando respiraciones con hipopresivos, se llaman. Así que aquí está un segmento de lo que Rafaela nos va a contar hoy completito en el podcast de la semana. Vamos a ver y escuchar.
6: Tuve un prolapso, que es cuando se descienden tus órganos, se cae la vejiga o el útero, y pues literal yo no podía ya ir al parque con mis hijos, ya no podía cargar a mi hijo más grande, realmente ya no salía de casa. Comencé a estudiar fuertemente los hipopresivos, me formé en dos escuelas y ahí me di cuenta que era un tema tabú, que no se platicaba, no te enseñan, te embarazas, pues ya nadie te explica que tienes que cuidar, tienes que hacer una rehabilitación. Sí. Y ya en el embarazo deberíamos estar fortaleciendo el core, no con vacío abdominal, porque no se puede succionar, pero con técnicas de exhalación forzada y herramientas. Mi segundo embarazo ya fue muy problemático. Tuve muchas náuseas. Cada vez que yo iba a vomitar, ¿no? O sea, como que la náusea, me escapaba la pipí al mismo tiempo. Y eso pasa a muchas mujeres.
7: Ok. ¿Y qué pasó entonces? ¿Cómo llegaron a ti? ¿Quién te los enseñó? ¿Los buscaste? ¿Tuviste una maestra?
6: Una alumna de jiu-jitsu. Yo daba clases de mujeres. Ajá. Y pues una alumna fisioterapeuta, porque la mayoría de los fisios tiene su certificación también ahí de hipopresivos, pero junto con sus otras herramientas. Y pues ella comenzó a enseñarme y pues la verdad, con tan solo cambiar mi respiración, ya cambió mucho, ya mejoró bastante el escape de pipí. Yo tengo mamás que van a talleres conmigo y que llevan a sus hijas adolescentes. La verdad, para mí, esa es la mejor edad, porque comienzas a tomar conciencia de tu cuerpo, de que es un suelo pélvico, porque a los 15, 18, ya estás haciendo mucho alto impacto.
7: La verdad, saldría caro no hacerlos.
6: Pero tu respiración es gratis, ¿no? Ajá. Y es algo que aprendes y ya nadie más te lo puede quitar.
5: Ahí está Rafaela Schunk, que es especialista en hipopresivos y reducción postural, reeducación de la postura de tu cuerpo. Bueno, puedes aprenderlo, es gratis la respiración, solamente hay que aprender a hacerlo. El podcast lo estrenaremos hoy a las 4 de la tarde en mi canal de YouTube, Marco Antonio Regil TV, y también estará disponible en todas las aplicaciones de podcast a partir de las 4 de la tarde. El tema del piso pélvico y los opresivos, tema tabú, pero hoy en el podcast no es tabú, lo vamos a hablar, y también aplica para los hombres, porque los hipopresivos te dan potencia, o si no potencia, por lo menos que no se te baje la potencia, ¿no? Porque hay que seguir goleando, ¿a poco no, chicas?
8: Claro. Oye.
5: Estamos con las super pioneras que tienen, por cierto, acaban de sacar este, es como una revista, es un cómic.
8: Sí, un cómic.
5: Que está a la venta, que se llama Las Pioneras, donde viene la historia de cómo llegaron a la semifinal del Mundial de México 71, el segundo Mundial femenil,
8: sí,
5: ¿correcto?
8: Claro, sí, habla de la historia de todo el grupo en general.
5: Ajá.
8: Y es pues, para que los niños y niñas puedan interesarse porque viene en forma de caricatura.
5: ¿En dónde lo puede encontrar la gente?
9: El Fondo de Cultura Económica.
5: ¿El Fondo de Cultura Económica lo editó?
9: Sí.
5: ¿Y en dónde lo pueden encontrar a la venta?
8: Pues también yo creo que en Sambors, en diferentes
5: tiendas de libros. Al ratito vamos a platicar con la editora. Okay. Y lo pueden encontrar en cualquier lugar donde venden libros. Ahí están Las Pioneras del fútbol mexicano. Aparte está precioso, es como una historieta. Y pueden ahí están los partidos, cómo la recibían, todo. Está muy bonito para que lo compren. Al ratito vamos a platicar con la editora. Pero a ver, ¿cuál era la discriminación? Estamos con Alicia Vargas, Berta Orduña, Marta Coronado, Lourdes de la Rosa, parte del equipo de fútbol que en el 71 llenaron el Estadio Azteca sin recibir un solo peso y ganaron la semifinal del segundo Mundial Femenil. ¿Qué le decía la gente a ustedes en la calle en el México del 71? ¿Les hacía burla por jugar fútbol?
8: No, sí. más que nada esto es un inicio, porque en 1970, a finales del 69, hay una liga que es la Liga América, en la cual participamos la mayoría de las jugadoras de ese mundial del 71, digo, del 70 y 71. Entonces, pues, ¿cómo una mujer iba a invadir un deporte totalmente varonil?
5: Uy,
8: ¿con quién miedo jugabas?
5: ¡Uy, sí, qué miedo!
8: Pues con niños.
5: Con niños.
8: En la calle.
5: O sea, ¿nadie quería jugar con ustedes?
8: No, claro. Sí, jugabas con niños porque pues no había mujeres que les gustara el fútbol. Okay. Entonces, obviamente que ahí te inicias en la calle, en las mentadas coladeras. Entonces, ya cuando llegas a un equipo organizado, pues ya llevas demasiadas tablas porque estás jugando
5: en la calle
8: con niños, que son más fuertes, que te pegan más fácilmente, que te puedes quitar los golpes y demás. Entonces ya llegas con más tablas para poder jugar en un equipo femenil.
9: Pero sí había un señalamiento social.
5: Ajá.
9: Sí había. ¿Qué hacíamos en una cancha jugando con niños y que nos fuéramos a lavar los trastes? Aparte de todo esto, no teníamos instalaciones para poder...
5: ¿Para entrenar?
9: No. Y si nos las daban, eras hasta Tláhuac. Y teníamos que llegar y recoger vidrios, piedras.
5: Todo abandonada la instalación.
9: Todo, hasta animales. Entonces, pues sí, y nos daban horarios de las 5 de la tarde en adelante. Entonces, sí, toda esa discriminación tuvimos que...
5: Remando contra corriente.
9: Totalmente.
5: Obviamente, ni el gobierno apoyaba, ni había patrocinadores, ni había quien las tomara en serio.
10: Cada quien se pagaba sus cositas, sus zapatos, su uniforme, su balón, etcétera, etcétera. Pero te quiero comentar que todo eso nos animó, nos inspiró a todas a fortalecernos, a ser valientes y a decir, yo quiero jugar fútbol, es mi deporte favorito y ahí voy a estar haciéndolo siempre, pase lo que pase.
9: Perdón. Lo que alcanzo a ver es que todas tuvimos esta base, este inicio. Todas empezamos jugando en la calle en equipos de niños y no propiamente equipo, sino se armaba ahí la retadora, había las coladeritas, que eran dos contra dos y de extremo a extremo de la calle estaban las coladeras y esa era la portería.
5: Claro.
9: Y esto te va dando mucha habilidad. Y la otra parte era gol para.
5: Ajá.
9: O sea, todos contra todos, nomás un portero, y el que metía el gol se ponía de portero.
5: Se ponía portero, sí.
9: Entonces, este inicio es en general para todas nosotras. Por lo tanto, ¿qué decían las personas de la calle? Son unas vagas, andan con los niños, ¿sí? Entonces, desde ese punto de vista, ¿no?
5: Y así las veían.
9: Sí, y en la casa, pues obvio que las mamás, métete a lavar los trastes, ¿no?
5: Eran rebeldes.
9: Entonces era como estar de vago,
5: pero
9: pues haciendo algo que te gustaba.
5: Claro, entiendo. Ahora, la FIFA no andaba muy contenta con esto, porque como era algo que ellos no organizaban, estoy aquí leyendo, ustedes díganme si esto es correcto, que la FIFA emitió un estricto comunicado prohibiendo prestar estadios o arbitrajes a afiliados a equipos femeniles bajo amenaza de multas y desafiliación. Y esto logró que se sepultara el avance del fútbol profesional femenino en México, pues por casi 50 años, bueno, sí, hasta ahora que ya existe la liga. Pero la FIFA, lejos de apoyar, decir, oye, qué bien que se están organizando sus mundiales, las voy a abrazar, las voy a integrar, prohibió cualquier apoyo. Y porque el equipo ya después de dos mundiales que jugaron, sí, el equipo tuvo que desaparecer porque la FIFA les cerró la puerta, sí, a las mujeres.
10: Sí, de alguna manera. Pero de todos modos, sí nos juntamos en un equipo que se llamó Mundialistas, todas, ajá, las que jugamos en el Estadio Azteca, y de ahí estuvimos participando en diferentes eventos en Europa, en Estados, sí, Unidos, ajá, y también íbamos ya no como selección, sino como equipo, y ganamos varios trofeos también, y varios primeros,
5: sí,
10: lugares.
5: Sí, sí. Ah, qué buena.
10: Pero si se reconocía.
9: Porque fuimos vetadas por la FIFA, ajá, entonces ya no teníamos que portar la playera de México con el escudo, sino, ajá, íbamos como equipo mundialistas, porque nos vetó la federación.
5: O sea, en vez de apoyarlas,
9: nunca,
5: las vetan.
9: Jamás.
5: ¿Qué traían en la cabeza? Bueno, es que la FIFA siempre ha sido un organismo muy controvertido.
9: Muy interés, muy, con mucho interés.
5: Pero ¿por qué no abrazaron, si era más negocio para,
9: claro,
5: ellos?
9: Claro, sí. Nosotros hicimos después del Mundial una gira por Sudamérica y Europa. Ajá. Entonces, ajá, en Sudamérica acondicionaron las canchas de béisbol por, ajá, fútbol. Entonces se llenaban los lugares.
5: Porque la FIFA prohibía que prestaran estadios,
9: así es,
5: de fútbol.
9: Así es,
5: imagínate,
9: así es, todo.
5: Qué ganas de joder al prójimo.
9: Sí, así es, ¿no? Y nos jodieron a nosotros.
8: Bueno, pues así es que en realidad era una invasión de la mujer en un deporte tan varonil como, claro, lo que pasó cuando la mujer empezó a jugar básquetbol. Fue la misma historia que la de nosotras, pero, sí, al final yo creo que tanto las basquetbolistas como nosotros, las futbolistas, demostramos que realmente jugábamos fútbol, ajá, y a nadie hacíamos daño, sino todo lo contrario.
5: Obviamente, obviamente. No, pues oye, es que esto, la historia de ustedes, qué bueno que sacaron esta publicación de Pioneras, todo. Hay que comprarla, hay que apoyarla, obviamente. Ahorita hablaremos con la creadora de este proyecto. Pero les podrían hacer una serie para Netflix o para, o sea, estarías fregoncísimo como una docuserie o alguna cosa así donde contaran la historia.
9: Bueno, sí, de hecho ya hay un documental. Ajá. Y está en VIX.
5: ¿Ah, sí?
9: Tan cerca de las nubes se llama.
5: Así se llama, en VIX, Tan cerca de las nubes.
9: Y hay otro que es Copa 71.
5: Ah, ok.
9: Sí, entonces
5: ¿Los dos en VIX?
8: No. Uno en VIX y uno en Netflix.
9: En Netflix,
5: ok. Entonces ya existe. Ah, ya, qué bueno, existe. Que ya existe. Sí, qué, sí, bueno.
9: Pero yo lo que quiero así ahorita hacer como ese paréntesis, ajá, que no solamente fue en México, ¿sí?
5: El bloqueo a las mujeres.
9: Exactamente.
5: Fue en todo el mundo.
9: La llegada, por eso es importante ver la de Copa 71, porque ahí se ve la historia en cada de los países participantes, ajá, de cómo les fue. Y también, por ejemplo, en Inglaterra fue, si aquí nos fue mal, allá fue peor.
5: ¿También las bloquearon? ¿Por qué
9: pero
5: les fue
9: hasta
5: peor
9: de al entrenador casi lo corrieron

0: recriminación, pero ya después de ver ese documental, pues estamos reinas, porque le fue peor a Inglaterra, la verdad.
1: Qué horrible, sí, sí. Si era una presión generalizada, represión hacia las mujeres.
0: Exacto. Sí, por
1: entonces hay que ver los documentales en VIX, el que está en VIX, ¿cómo se llama?
0: Tan cerca de las nubes.
1: Tan cerca de las nubes, y en Netflix, ¿cómo se
0: llama?
1: Copa 71. Y tardaron décadas para que la FIFA se... le abrieron las puertas a las mujeres. Ajá. Ya vieron el negocio y pues ya lo abrieron. Y la Copa Mexicana, la Liga MX femenil va muy bien.
2: Lo cual nos da mucho gusto, de verdad, al contrario.
3: Bueno, está muy integral.
0: Eso de FIFA ya empieza en 1991, cuando ya se hacen eliminatorias para el primer mundial que se lleva a cabo en China.
1: Ajá.
0: Entonces, cuando es cuando empiezan a reconocer aparentemente el fútbol FIFA, el femenil.
1: ¿Y a ustedes las han reconocido? ¿La FIFA las ha llegado a reconocer o algo ha llegado a inventar la plana? Así como el Vaticano le pidió disculpas a Galileo Galilei por haberlo excomulgado. ¿Ha habido una fe de ratas decir, perdón, la regamos, somos unos estúpidos a veces, perdonen, aquí están unos millones? No, nada.
0: Ni un perdón.
1: Un viajecito, unos boletos ahí.
0: Nada.
3: Bueno, usted disculpe.
0: Exacto.
1: Ni una disculpa.
0: Nada.
1: Infantino, no, nada.
0: Ya hablamos con él.
1: Así que dijo.
0: O sea, hablamos con él en un museo que es el Museo Jan Quick.
1: Ajá.
0: Nos tocó ir a la inauguración y él estuvo ahí. Entonces, ahí en ese momento estuvo hablando la jefa de gobierno, Clara Brugada, estuvo esta Gaby Cuevas, estuvo el presidente de la federación, estuvo Infantino, y ahí él supo de nosotras, inclusive bajamos con él y dijo que lo iba a reconocer. Al menos eso dijo públicamente.
1: Pero no lo ha hecho.
0: Pero no lo ha hecho.
1: No, anda muy ocupado reconociendo a Donald Trump como por la paz en el mundo.
3: Sí. Desconocía nuestra existencia, desconocía los mundiales que había habido, desconocía
1: todo.
0: Sí, o sea, a partir del 91 es donde él se entera del fútbol femenil, donde el cual ya interviene la FIFA.
4: ¿Y que a lo iba que a dice.
1: Él iba a considerar.
0: Así fue.
1: Así como, espérame tantito. Sí, ahorita yo les aviso. Sí. Un momentito.
2: 50 años.
1: Un momentito de 50 años. Oigan, ¿y en la Liga MX las han reconocido? ¿Las han invitado a partidos? ¿Les han dado algún homenaje? Aquí en México, por lo menos, ya que la FIFA no lo hace.
2: Bueno, en la final femenil que jugó América contra Rayadas, ahí en Ciudad de los Deportes, porque el estadio ya no se podía
1: utilizar. Estaba remodelándose.
2: Sí, ese día nos invitaron, estuvimos ahí premiando, nos homenajearon, nos reconocieron y estuvimos premiando a las jugadoras y platicando con las autoridades, pero nada más.
0: No, pero antes de eso sí nos hicieron un pequeño homenaje también en el Estadio Azteca, en una final entre América Chivas en el Estadio Azteca, y ahí estuvo el presidente de la federación, Mariana Gutiérrez del femenil, las dos directoras de deportivas de América y de Guadalajara, está Nelly Simón y no me acuerdo cómo se llama la de la América, pero ahí estuvimos donde nos hicieron un reconocimiento porque se acaba de estrenar Tan cerca de las nubes.
1: ¿Qué les gustaría que sucediera en este momento? Si pudieran escribir una carta a Santa Claus, ¿qué les gustaría que pasara? Que sucediera.
3: Que reconocieran
1: el
3: segundo campeonato a la federación.
1: Ya.
3: Eso sería un gran regalo.
0: Que
3: la FIFA nos
1: reconociera como oficial los dos campeonatos.
3: Los dos campeonatos mundiales, sí.
1: Los tres, fueron tres, ¿no?
3: Dos
1: campeonatos.
3: Italia y México. 71.
2: No, bueno, y más que nada, esperar de todo corazón que nuestro legado inspire a todas las nuevas generaciones, sobre todo a las niñas, a seguir participando, a seguir jugando, que nadie les diga que no se puede y que lleguen muy muy lejos hasta donde quieran. Cualquier deporte, fútbol, básquetbol, bueno,
1: al deporte femenino.
2: Y ya lo tienen. Aspectos.
3: Y ya, yo creo que ya tienen un equipo integral las niñas, ya tienen un preparador físico, entrenador, canchas y becas. ¿No?
1: Está entonces, mejorando.
3: Eso,
1: falta mucho, pero está mejorando.
3: Por supuesto, pero van bien.
1: Falta mucho porque en los países europeos, cuando tú eres deportista, te puedes dedicar desde chico a ser 100% deportista. Acá en México hay que seguir vendiendo tortillas y repartiendo Uber, Eats o algo así, y aparte vendiendo luego ser deportista. Agua. Entonces, mientras el deportista no pueda ser 100% deportista como en Europa,
3: está dividido.
1: Pues es injusta la carrera.
3: A ver, yo mi carta a Santa Claus sería... que
4: no

0: sea una ilusión la equidad de género, ¿sí? Que no caigamos en un extremo y en el otro extremo, que realmente se lleve a cabo la equidad de género en el colegio de bachilleres como materia obligatoria.
1: Ajá.
0: Está esta materia, equidad de género.
1: Qué bueno. Qué bueno.
2: Bueno, yo le pediría a Santa Claus y a los Reyes Magos, pues que en realidad no vayan a perder esta liga femenil, porque puede ser que en cualquier momento los dueños de clubes les digan,
1: siempre no.
2: Este es opcional, y que empiecen a...
1: Hay que ir a los estadios. Hay que apoyar.
2: No, no, sí, claro. De eso
1: hay que ir
2: sí.
1: a los estadios, hay no, que ver no, los no, programas no. de tele, pero va bien la Liga MX.
2: No, la sí, Liga va sí, muy sí, bien.
1: Oye,
2: va muy
1: bien. A mí me gusta ver mujeres jugando fútbol. O sea, ¿por qué nada más puros hombres? Porque a mí me gusta ver mujeres jugando fútbol. Ya me he enamorado de un par de ellas, están guapetonas, sí, o sea, así claro. yo también voy a tener a mí, así como estos, quieren que hay que si Messi, ¿no? Yo también, quiero un póster de jugadoras, también nos podemos
3: inclusive
1: enamorar de ellas.
3: Inclusive el año que entra, es casi seguro que México, nuestra selección femenina, va a participar en el Mundial, que va a ser en Brasil en 2027.
1: Están calificando.
3: Y tiene todas las posibilidades de llegar muy lejos.
1: Hacemos una pausita y volvemos con más. Ellas son las pioneras del 71, las mujeres que llenaron el Estadio Azteca en el 71 y ganaron la semifinal. Bueno, fue el segundo lugar a nivel mundial femenino. Se quedan con Maxine González en Telefórmula, en Radio Fórmula. Continuamos.
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8: La Fiscalía General de la República reservó por 5 años, hasta 2031, las respuestas del cuestionario que le hizo hace unas semanas a Rubén Rocha Moya por sus presuntos nexos con grupos criminales. Ayer fueron asesinadas 38 personas en México. De acuerdo con cifras preliminares publicadas esta madrugada por la Secretaría de Seguridad y Protección Ciudadana. Por la mañana, el dólar interbancario se cotizó en 17 pesos con 58 centavos.
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8: Muy buenas tardes, este es el adelanto informativo. Policías de Tonalá detuvieron en Plaza Lomas a 4 personas extranjeras vinculadas al robo de tarjetas mediante engaños en cajeros automáticos. A los implicados se les decomisaron plásticos, terminales y dinero en efectivo. Debido a la explosión de pipas de diésel, se activó una emergencia atmosférica en El Salto y Tlaquepaque. Luego de los casos de desaparición y presunto reclutamiento del crimen organizado de adolescentes en Guadalajara y Puerto Vallarta, especialistas advirtieron que la crisis se ha agravado en Jalisco y señalaron que es necesaria la intervención del gobierno federal para solucionar la problemática. Soy Sebastián Miermid y en una hora más información.
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4: Explorando la naturaleza.
9: El bosque templado lluvioso valdiviano es un ecosistema único en Sudamérica, caracterizado por su aislamiento geográfico entre la cordillera de los Andes y el Océano Pacífico. Es famoso por sus milenarios alerces, árboles que pueden vivir más de 3.000 años. Este bosque nuboso alberga especies que no se encuentran en ningún otro lugar del mundo, funcionando como una isla biológica de clima templado, rodeada de paisajes áridos y glaciares.
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0: dos veces.
1: Bueno, estamos de regreso y estamos en nuestra hora de tele. Y fíjense que Vicky Rufo, ya saben que siempre le preguntan de los Derbez. Ay, Vicky. Bueno, ¿cuántos años tiene divorciada de Derbez? ¿Como 20?
2: Te voy a decir exactamente.
1: ¿Como 30?
0: Como 30, Max. Sí, sí,
2: sí, porque José Eduardo ya tiene más de 30. Sí, entonces, ya, por lo menos, es la edad de José Eduardo, porque ellos tampoco duraron tantísimos años.
1: Nada.
2: Tuvieron al bebé y luego fue el lío de que si no se lo dejaba ver y el...
0: Pero me encanta,
1: no,
0: Vicky.
1: No, pero luego se divorciaron porque resulta que no era boda, que sí, que bueno. 30, 35 años tiene Vicky Rufo. Siempre le preguntan de los Derbez que si la van a invitar al viaje, que si no la van a invitar al viaje, que si le invitan al viaje, que si va, que si no va a ir. Deje, acaba de regresar de Rusia, donde le hicieron un gran homenaje, como la reina de las telenovelas, y llega y le preguntan de qué, de Derbez.
0: Ah, está bien, Max.
2: Es que te voy a decir algo, también ella tuvo la culpa, porque ella antes de que naciera su nieta, le decían, ¿a quién se va a parecer? No, pues a mí de bonita, mi cara bonita, Eugenio Derbez es feo. De tanto que lo dijo, ¿qué crees? La niñita es igualita, Tesla es igual, Tessa es igualita a Eugenio Derbez, entonces su karma.
1: Bueno, es que el hijo de Eugenio, José Eduardo, papá de Tessa, es idéntico a Derbez. Sí, todos los hijos de Derbez tienen el sello.
2: Pero la niña podía haber tenido más genes de la mamá, o de, pero su karma de Victoria es que el amor de su vida, que es su nietecita, y le ve la carita diario a Eugenio.
0: Pero fíjate cómo ha sido, Max, yo creo que hasta hace unos 15 años, Victoria Rufo no hablaba de estos temas. Tú le preguntabas de Derbez y has de cuenta que era una mentada de mamá. O sea, ella realmente se molestaba. Incluso podía aguantar todavía las preguntas incómodas que le hacían sobre Omar Fayad. ¿Te acuerdas alguna vez que le sacaron un romance, supuesto romance, TV Notas a Omar Fayad con otro hombre que TV Notas que era una historia y tú, era un tema muy delicado? Bueno, ella prefería contestarte eso que contestarte de Derbez.
1: Y pero hoy en día lo toma chunga,
0: y suelta zarpazos.
2: Lo que pasa es que Eugenio ya la amenazó en bonito. Acuérdate que los días que lo vimos en el aeropuerto, que dijo, no me vuelvan a preguntar de Victoria, no voy a caer en sus juegos sucios, en sus redes, yo ya soy muy inteligente. Bueno, según él dijo todo eso, y sí lo ha cumplido,
1: Por eso, pero siempre llega con Vicky y le preguntan eso. ¿Por qué no le preguntaron de su homenaje en Rusia?
2: Sí, también habló. Sí.
1: Ay, pero un poquito y luego se van con Derbez. Ya no les hagas caso, Vicky. Siempre te van a preguntar de Derbez. Pero bueno, eso fue lo que dijo.
3: En ese momento, el tema de la manutención, que fue muy poca, ¿cómo lo...?
4: Mira, yo siempre he dicho, ay, es que ya no quiero ni decir, porque si no al rato vamos a estar en conflictos. Y sí nos metimos en un juicio porque no daba un dinero, ¿no? No daba para la manutención de José Eduardo. Y cuando lo hicimos, pues ya era demasiado tarde también. Ya me había yo hecho cargo totalmente de mi hijo. Entonces, por eso dije que lo que dio, pues la verdad ni dio. Pero bueno, entonces no fue difícil. Pues nos metimos a un juicio, el juez o el de que determinó las cosas. Y ya, nada, el otro mundo.
5: Señora, si tuviera que hacer una vida, una bioserie de su vida, ¿qué tan fácil o difícil sería pintar toda esa situación con Eugenio?
4: Pues sería muy divertido, la verdad. A mí me divertiría mucho hacer ese episodio de mi vida, ¿no? Pero pues, nada, el otro mundo tampoco.
3: Sin miedo a las quejas de Eugenio.
4: Pues ya no quiere hablar de mí, déjenlo en paz, ya no le nombren a Victoria. A Viquita chula, preciosa, a mí es universo. Ya que se olvide de mí, yo si quiero hablar de él, pues voy a hablar de él. Pues, ¿por qué no?
5: ¿Y le han propuesto?
4: Como puedo hablar de Dustin Hoffman o de Al Pacino, de quien se me pegue la gana.
6: Señora, afuera le preguntaban y le respondía muy, muy icónicamente a un reportero, el ¿qué te tomas? ¿Sí le llega a molestar que le digan que su nieta se parece a...?
4: No, en lo absoluto. Mira, yo cotorreo mucho con eso. Francamente digo, a mí, mi nieta está preciosa, está divina, se parezca a quien se parezca, es una belleza, es una linda criatura, simpática, tiene una sangre muy livianita, creo que tiene estrella también. Pero yo cotorreo mucho con eso de que, por ejemplo, de mi hijo, yo cuando nació dije, no voy a decir quién es el papá, pero era obvio quién era el papá, entonces pues, cotorreo con eso. Tessa se parece a su papá. A José Eduardo, y José Eduardo se parece a su papá, pues ¿qué podemos hacer?
1: Es lo que te decía, José Eduardo es idéntico a Derbez, idéntico. Y como dijo Derbez, yo a mis hijos ni siquiera tengo que hacerles el ADN.
2: Ay, no,
1: son todas iguales. Son iguales.
2: Ay, sí, no hay mal. Oye, pero la bioserie, el lío que se armaría, porque imagínate, el capítulo de la boda falsa. Mientras ella dice que fue un engaño, pues tiene que salir Eugenio a decir.
0: Pero el padre era Moisés Aris, Moisés.
2: Era un actor de la familia Peluche.
1: El que hacía la Peggy, la pájara Peggy.
0: Ajá, exacto.
1: Sí,
2: Moisés Suárez.
0: Moisés Suárez, ¿sí? Era la pájara Peggy, él es el padre que los casó.
2: Entonces, si Victoria ve que el padre es un actor que hacía la pájara Peggy.
1: Pero no lo conocía.
0: No, hasta después se reveló.
1: No lo conocía, ella pensó que había sido una boda real. Y resultó de que no, que había sido una boda actuada.
2: Y le destruyó la vida y el corazón a Victoria de por vida.
0: Sí, yo creo que sí.
1: Pero Bella, ¿tú crees que está destruida?
2: Bueno, ahorita, no, pero hombre. En la época de la boda falsa,
1: pero no,
2: está
1: porque
2: de haber
1: ella,
2: llorado.
1: En esa época, ella estaba en los cuernos de la luna. La mejor de las mejores, los mejores ratings los tenía Vicky en sus novelas. Igual que ahora, Corona de Lágrimas. ¿No van a hacer la tercera parte de Corona? Porque les va re bien.
2: Ok, en el modo artístico era la gran estrella.
1: Sí.
2: Pero en el modo sentimental, Jorge ya, y fue ilusionada a casarse, y de repente que te enteras que todo fue falso.
0: Fíjate que aquí los medios internacionales no se han puesto las pilas, Max. Porque imagínate que si viniera el News Weekly o viniera otro medio americano, donde Derbez se está moviendo ahorita, a hablar de la boda falsa, sería un escándalo para Derbez. O sea, allá en Estados Unidos, en Hollywood.
1: Pues, uy, le iría mejor.
2: Porque engañó a una pobre mujer.
0: Sí,
1: no, pero eso fue hace 40 años.
0: De todos
1: no
0: modos,
1: creo que ahorita le afecte, la verdad. Bueno, les cuento de Diego Klein, que pobre también Diego Klein.
2: Ah.
1: Siempre que hace una novela, dicen que anda con la protagonista. Acuérdense con Angélica Rivera. Después hizo otra telenovela que también andaba con la protagonista. Y ahora dicen que anda con Paulina Goto, porque está haciendo el guardián.
0: Ay, Paulina está casada.
2: Está casada y enamorada. Sí.
1: Entonces, ¿por qué le achacan el romance a Diego Klein?
2: Pues
1: porque está guapo, ¿por qué?
2: No, pues lo que pasa es que él nunca sale, siempre como que se escabulle, ¿no? Siempre cuando le hablamos de amor, cuéntate que siempre ha negado todo.
0: Bueno, negó a Yare, ¿eh?
2: Y niega
1: todo. Pero él tiene novia desde hace, ¿qué? 5 años.
0: Pero la negó,
2: tampoco
0: Max.
2: La saca, o sea, no es de que
1: bueno,
2: la
1: no la anda luciendo por todas partes, pero cuando va a algún lado siempre va con la
2: pero
1: novia.
2: Pero eso es sospechoso para nosotros.
1: Bueno.
2: Porque no hay un comunicado.
1: Porque ustedes no van a donde él va con la novia, o no van a los...
0: Bueno,
1: a
0: pero acuérdate que Liz se lo encontró en la Plaza de Toros con Nodal.
2: Sí.
0: Y de hecho fue la que trajo la nota que dijo, oye, Diego, yo creo que regresó. Pero Diego ahí es un pillo, porque acuérdate que cuando salió el tema de Angélica Rivera, afuera de Televisa, yo me recuerdo bien, sacamos la entrevista, le preguntaron, oye, pero tú, no, yo estoy soltero. Y ya llevaba años con Yare Santana.
2: O sea, niega todo,
0: sí,
2: ese es
0: niega.
2: El problema.
1: Ya
2: es
1: tiene como 5 años con ella.
2: Es un casanova.
1: Bueno, vamos a ver qué dijo Diego, porque si no nos agarra la computadora.
7: Diego Klein dijo ya estar acostumbrado a que lo relacionen sentimentalmente con sus protagonistas de telenovela, como en el caso de Angélica Rivera y ahora con Paulina Goto, y resaltó la seguridad y confianza de su novia, Yare Santana, quien para nada siente celos de su trabajo.
8: Siempre me dicen, o sea, en todos mis proyectos me dicen que ya lo rebasé.
2: Que ya salió la realidad.
8: No, yo admiro mucho a mis compañeras y obviamente... Cuando tengo compañeras tan generosas como Paulina, como Angélica, como Lorena en su momento, o sea, la verdad es de que siento que fluye y funciona. Yare es la mujer más generosa, segura de sí mismo, de sí misma. No nada más, nunca jamás se ha puesto celosa, sino que ella al contrario, ella fomenta que me lleve bien con mis compañeras, ella se lleva bien con ellas. Y la verdad es de que no habla de mí, sino habla de la seguridad que tiene ella como persona y que por eso la admiro y la amo.
7: El actor reveló que debido a una intoxicación con mariscos, no pudo acudir a ver el partido de México.
8: Fíjate, tuve una muy mala suerte, porque justo en el partido de México-Ecuador, pues me enfermé y no pude ir al partido a ver ganar la selección.
2: ¿Qué te dio?
8: De hecho.
2: ¿Qué te dio?
8: No, me dio fiebre. No, con el chorro sí voy, ¿eh? No, me dio fiebre, me dio escalofríos, no podía moverme. No, era de panza, era de pancita, sí.
7: Para Grupo Fórmula, Benicio Ortiz.
1: Por eso, bueno, estamos de regreso.
0: Ahí está.
2: Niega a todos, pero anda con todos, pero a la vez las niega, pero aparte no enseña, pero si enseña ese es el problema.
1: No, hombre, ¿cómo crees? Paulina Goto está súper enamorada y casada.
0: Sí.
1: Vamos a corte.

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9: WhatsApp lanzó una nueva función de nombres de usuario en reemplazo de los números telefónicos para contactar otras cuentas de la aplicación de chats. La función estará disponible a finales de año, sin embargo, ya inició un proceso paulatino para reservar nombres de usuario únicos para las más de 3,000 millones de cuentas que tiene en todo el mundo. La herramienta tiene el objetivo de proteger la privacidad de las cuentas, ya que con el nombre de usuario ya no será necesario compartir el número telefónico para establecer contacto mediante la aplicación. Y de la misma forma permitirá mantener oculto este dato cuando se participe en los grupos de WhatsApp. Para reforzar la privacidad, también agregó una función que además del nombre de usuario, requerirá de una clave de 4 dígitos para establecer un primer contacto por el chat. Al ser un producto de Meta, el nombre de usuario puede ser el mismo de la cuenta de Instagram. ¿Ustedes qué pensaron el suyo? Informó Aide Rivera. 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
10: El corazón de un camarón se encuentra ubicado en su cabeza, cerca de su sistema digestivo y otros órganos vitales.
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2: Durante la Copa del Mundo de Alemania en 2006, la selección mexicana dejó ir una inmejorable oportunidad de al menos rescatar un punto ante Portugal. El Quiquín Fonseca descontó tras una desventaja de 2-0 y al minuto 57, Omar Bravo tuvo el empate desde los 11. Sin embargo, el delantero de Chivas voló su disparo, convirtiendo esta en una de las peores fallas para México en mundiales.
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3: Bueno, estamos de regreso. Sí. Fíjense que Diego Klein está en una obra de teatro que se llama El Método Grönholm. Ya la habían puesto, la están reponiendo. Esta obra que está muy interesante, por cierto. Está en el teatro, ¿qué? En el
4: Xola.
3: Está en el Xola. Pues ahí también está Ana Serradilla, en esta misma obra de teatro, y ella nos cuenta de su personaje en esta obra de teatro.
5: Ana Serradilla dará vida a Mercedes en la obra El Método Grönholm y reveló por qué no quiso aceptar el proyecto de la serie La 007.
6: Nada, no me afectó nada. Nada más me estresaba mucho hacer el casting y por eso decidí que no quería hacer esto. O sea, hacer lo que me hace sentir a gusto. No vas a sufrir, ¿sabes?
7: Pero ¿cómo llegan tus manos? Justamente, ¿cómo fue todo este proceso para decir, estoy pasándola mal, no lo quiero?
8: Ya no quiero.
6: Sí, no, ya últimamente me han llegado varios y ya no los hago. Simplemente ya no los, sí, no, ya no los hago. Ya
9: no los hago. Parte de salud mental.
6: Sí, prioriza, exactamente.
10: Ya. ¿Esta parte de la parálisis facial?
6: No me dio parálisis facial. Yo dije, pensé que me iba a dar del estrés, pero no me dio porque pensé, parece que se entendió que me dio. No me dio ninguna parálisis facial.
5: La actriz dijo que aunque le duele la idea de no poder ser mamá, agradece a la vida que pueda volcar su maternidad en los hijos de su esposo, Raúl Martínez Hostos.
6: No me arrepiento, me duele no ser mamá, pero no es algo de lo que me arrepienta. Creo que estoy muy agradecida con la vida que tengo y con lo que he logrado. Tengo una familia muy bella con hijastros que me ha regalado el cosmos. No son biológicos, pero tengo esa familia. Mira, ¿sabes qué pasa? Que ellos ya están más grandes, tienen 23 y 20. Entonces, pues ese instinto maternal, pues ya son adultos, ¿no? Esta cosa más es más con mis animalitos, ¿no? Que me siento más como chiqueándolos y la perrita, los gatitos, porque sí, claro que lo tienes y aparte soy muy amorosa y me encantan los niños. O sea, tengo 4 meses que me hicieron una cirugía bastante fuerte de escisión de endometriosis, me quitaron el útero, un tumor en el colon a consecuencia de la endometriosis y ya con la despedida de mi útero es despedirte de ser mamá. Entonces es porque yo todavía tenía como la ilusión y la esperanza de que podía llegar a hacerlo. Y pues fue.
5: Para Grupo Fórmula, Berenice Ortiz.
11: Ahí está Ana Serradilla.
3: Sí, ahorita estamos haciendo recuentos y es cierto que él estuvo casado con Marta Cristiana.
4: O sea, su nuevo marido, que ya tiene bastante, ya, 7 años, ya sí, 7, sí. 8 años, que la trata como
3: pero
4: una
3: fue
4: reina.
3: Marido de Marta Cristiana y con Marta Cristiana tuvo, creo que 3 hijos.
4: Sí, uh-huh. Y son los hijos de que habla, que ahora se llevan muy bien, porque también salen mucho de viaje con los niños. Bueno, que
3: bueno,
4: ya no,
3: son, ya no
4: niños,
3: son niños,
4: adolescentes.
3: No, ya son grandes. Uno de ellos ya tiene hijo. ¿No ves que Marta Cristiana ya es abuela?
11: Ya es abuela.
4: Entonces, que en un inicio cuando fue eso, ¿te acuerdas que fue un lío hace 20 años cuando, no sé cuándo fue ese rollo que Marta Cristiana habló mal de Ana por supuestamente haberle bajado al marido? Bueno, que nadie te baja,
3: nadie
4: nada,
3: te baja
4: nadie,
3: nada,
4: pero bueno.
11: Un lío.
3: Ya estaban medio separados ellos dos cuando conoció a la Serradilla y ya luego se casaron o viven juntos, no sé.
11: Pues
3: pero
11: una
3: bueno,
11: historia
3: ya.
11: Ahí, Max. Oye, fíjate, Max, que Silvia Cano presentó ayer a los dos protagonistas de su nueva telenovela Te Esperaba en Televisa. Me llama mucho la atención que le da la oportunidad a dos actores que ya han trabajado en otras novelas con ella y que, digamos, son actores no de formación, pero sí ella les ha estado dando mucho
3: ¿cómo?
11: Espacio.
3: David Chocarro. Chocarro es un actorazo.
11: Sí, sí, sí. Y esta Valentina Busurro.
3: A mí lo que me da mucho gusto de Silvia Cano y felicidades, Silvia, es que le hayas dado la oportunidad a Valentina Busurro. Ella es muy buena actriz, pero no tiene el perfil que Televisa siempre quiere en sus protas, que las quiere güeras, de ojo azul, guapísimas,
4: cuadritos,
3: de cuerpazo, cuadritos, abdomen, no sé qué. Sí. En cambio aquí, Valentina Buzurro es muy buena actriz, es una niña muy chula, pero no es el clásico perfil de Televisa, lo cual me da mucho gusto que Silvia Cano le dé la oportunidad de ser una protagonista.
11: Sí.
3: La historia se trata de un hombre mayor que se enamora de una jovencita de 20 años. David Chocarro, que tiene como que como 50. Uh-huh. Ay, papacito de mi vida, qué barbaridad. Qué hombre tan guapo. Bueno, como 50 años se enamora de una chavita que tiene 20.
11: Que es Valentina.
3: Valentina debe tener 25 o 24.
11: Más o menos, sí, Valentina. Y que de hecho, ¿sabes qué está muy interesante? Que Valentina también ha sido villana de las telenovelas del anterior. Sí. Por ejemplo, en Regalo de Amor era villana. Entonces, como que la prensa decía, bueno, man, yo la entrevistaba no algo, pero es muy talentosa. Porque ahora, en sus ratos libres, como no estaba actuando, se hizo influencer. Y resulta que tiene 2 millones y cacho de seguidores. Sí. Porque la gente como que la ha adoptado. Y nos habló, primero David Chocarro nos habló de esta nueva oportunidad.
3: Y sabes que Valentina habla varios idiomas, entre ellos el italiano, porque su papá es italiano.
11: Italiano.
3: Ella nació en México, pero sus padres son, bueno, su papá es italiano y habla creo que italiano, francés, inglés y español.
11: Sí, está súper preparada. Sí. Pues qué padre por Silvia Cano.
3: Muy preparada y muy buena actriz. A ver, vamos a ver qué dijeron.
5: David Chocarro protagonizará la nueva historia de la productora Silvia Cano, titulada Te Esperaba, en donde dará vida a un hombre maduro que se enamorará de una mujer 20 años menor que él, aunque confesó que en la vida real él no se ve andando con una chica joven.
8: Me parece que está bien encarado, o sea, sí llega de una manera controversial, sí vamos a hacer ruido, sí va a generar controversia, pero sí creo que está muy bien delineado, lo estamos trabajando mucho con Valen, con los directores, con Silvia, ella está muy, muy involucrada también en poder darle solidez a esta relación. Y al margen de esta relación, de estos dos personajes, sí creo que la historia es muy necesaria, es una historia fresca para la audiencia.
12: No, en la vida no. No, yo conocí a mi mujer a los 20, tengo 46. Y ahí estamos, dos hijas y seguimos, varios perros, gatos, pajaritos en el camino, no. No, y se me hace un poco raro, la verdad. Desde David, te lo digo, tengo una hija de 16, una de 14, y de solo imaginarme que mi hija a los 20 me venga con uno de 40, sería como, no. O sea, se me hace muy raro, no lo sé. Sí, aceptar sí, al final la decisión va a ser de mi hija. Yo creo que se tienen que dar muchas condiciones, en este caso es un 45-25, y hay situaciones que obviamente ya van a entender cuando vean la historia, que hacen que estos personajes conecten de una manera muy sólida. Una crisis, tanto en Antonio como en Sofía, que hace que terminen conectando de una manera. La madurez que tiene el personaje de Sofía es fundamental para que también esta pareja avance y no sea solamente una cuestión.
5: Para Grupo Fórmula, Berenice Ortiz.
3: Bueno, ahora esto fue lo que dijo Valentina Buzurro.
5: Valentina Buzurro fue elegida por la productora Silvia Cano para protagonizar su nueva telenovela titulada Te Esperaba, al lado de David Chocarro. La joven actriz de origen italiano confesó que su mamá la considera la nueva Victoria Rufo Italia de las telenovelas.
13: Hacer un protagónico para mí significa una responsabilidad gigante que espero, ¿sabes qué? Yo creo que los protagonistas marcan la energía de un proyecto, así que la tengo que hacer muy bien para que todos vean que sí se puede ser actor buena onda. En la novela pasada, ¿qué fue? En la anterior, no me acuerdo. Me empezaron a decir de broma Victoria Rufo que porque lloro muy bien, no manches, yo me creía Dios cuando me dijeron eso. Sí se me sube. Entonces espero que pues, mira, no sé si la reina, pero sí ojalá que mi paso por Televisa no sea en vano. Que las novelas de antes yo creo que sí tienen una cosa muy hermosa y muy interesante, que es pues que hicieron historia, ¿no? Entonces, ¿sabes a quién admiro mucho? ¿Cómo se llama? Ay, no. Ya quedé mal. Verónica Castro. Es que cuando hice a Gema me decían en Vencer que me parecía la de Rosa Salvaje, ¿no? Entonces, claro, yo voy y veo cosas. Mi mamá es, ya le dicen la mamá de Lucerito de broma, porque, oye, ella lee todos mis capítulos, ve todo lo que hago. Ella ya va más adelantada que yo en los capítulos, está bien emocionada. Entonces, pero ella me enseña las grandes. No es mi madre. No, muchachos. Pero
14: mejor no.
13: Así lo dejamos. Me cuida como una mamá normal, pero ella me ha enseñado a las grandes. Me enseña a Victoria Rufo, me enseña a Verónica Castro. O sea, ella me pone a todas, a Thalía, siempre me dice, ¿me recuerdas a Thalía? Ella, entonces me las pone y yo no puedo más que aprender y agradecer tener a una mamá que en su momento admiró las telenovelas. Y ahora que yo esté aquí, mi abuelita me trajo la otra vez, le digo, me dice mi abuelita, mira, aquí están los artistas. Le digo, Pilar, yo soy artista. ¿Tú qué vas a ser artista? Pero porque no se la cree todavía, ¿no? Pero qué bueno que tenga una familia que de alguna forma creció con las novelas y que es aterrizada y que me aterriza a mí también, ¿no?
5: Para Grupo Fórmula, Benicio Ortiz.

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9: El tomate es mucho más que un ingrediente. Es una cápsula de hidratación natural. Compuesto mayoritariamente por agua, es ideal para preparar sopas frías como el gazpacho o ensaladas frescas. Aporta vitamina A y C, fundamentales para reparar la piel tras la exposición solar. Consumirlo regularmente durante tiempos de calor ayuda a mantener muy estables los niveles de hidratación interna.
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9: Las vacas tienen mejores amigas y se estresan mucho cuando las separan de sus compañeras de establo por mucho tiempo.
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9: El país con más islas en el mundo es Suecia, contando con más de 200.000 en todo su territorio.
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0: voy. Estamos de regreso y no saben el gusto que me da recibir aquí a Marisol del Olmo y a Flavio Medina, que están en Renacer de Luna, una novela que se estrena a 6:30 de la tarde. ¿Cuándo?
1: Ya está.
2: Ya tiene tres semanas.
0: Sí, es cierto.
2: Exactamente, ya estamos ahí.
0: Les digo que me hago muchas aire. Bolas. Con...
3: sí, es que la fiesta deportiva nos trae locos a todos, pero no sabemos si es lunes, domingo, pero ya andamos con ustedes.
2: Ya, pero ahorita que ya pasó la depresión postmundial.
0: Ya vamos a poder ver novelas tranquilas.
4: Sí.
0: Exactamente. Sin juegos y sin estrés.
2: Exactamente.
0: Oye, gracias por estar aquí, los dos, muchas gracias.
4: Gracias a ti.
0: Qué gusto verlos. A ti hacía mucho que no te veía.
4: Mucho.
0: Desde Isla Brava.
4: Bueno, nos vimos en Cabaret, nos vimos en el teatro.
0: Ahí nos vimos.
4: Pero ahora estoy encantado de estar aquí con Marisol en El Renacer del Luna.
0: En
4: esta producción de Roy Rojas. La verdad es que estamos
0: encantados. Siendo prota, Marisol del Luna.
2: ¿Qué tal, Maxine? Ahora sí que a todo guajolote le llega su Navidad, ¿no? Muy contenta, muy apapachada, muy, muy cuidada, pues muy agradecida también. Creo que es un momento muy bonito en mi carrera y sí, lo estoy disfrutando al máximo. Además estoy rodeada de actores increíbles que me cobijan y me apapachan. La historia está hermosa, el productor, bueno, ¿qué más puedo pedir?
4: Sí.
2: Repetir con Roy Rojas después de haber hecho una villana.
3: Y actores de primer nivel, digo, no es porque estén aquí, pero ustedes han manejado todos los géneros, teatro musical, cine, series, entonces obviamente eso se demuestra también en la pantalla, la experiencia, ¿no?
2: Claro, y ya nos traíamos ganas, ¿verdad?
4: Nos traíamos ganas desde hace mucho, la verdad. Ya habíamos hecho teatro hace muchísimos años, una obra de teatro, y que se llamaba Regina, pero pues yo desde entonces sigo la carrera de Marisol, pero no nos había tocado. Y la verdad es que ahorita estamos encantados porque estamos interpretando dos personajes. Son esposos y tienen muchos conflictos de pareja.
2: Me maltrata, me violenta, me tiene metida en una serie de negocios chuecos, exactamente, y me hace como se le da la gana.
0: Y eres malo.
4: Es malo. La verdad es que es un personaje que es muy el clásico macho. El clásico macho de catálogo, de los que creemos que ya no existen, pero que siguen existiendo en nuestra sociedad.
2: Que además es encantador, y eso lo hace todavía muchísimo más letal.
0: No, pues tiene que ser malo y mala gente, pues no, tiene que ser encantador para que todo el mundo te crea.
4: Y tienen esta relación tóxica, ¿no? Tienen dos hijos y tienen esta relación tóxica que también pues el público ahí se va a retratar, ¿no?
5: Me gusta mucho que Roy, además como productora, ha conformado un gran elenco. A mí me gustó mucho de repente regresar a Jorge Luis Pila, por ejemplo, que se entera, sabíamos que ibas a ser la protagonista, nos dio mucho gusto porque sabemos lo mucho que has trabajado por tu carrera. Gracias. Y además creo que también es esta prueba en la que David te dice, ¿sabes qué? Ya recorriste todo el camino, pues ahí está la prueba lista y te ha ido muy bien. Creo que, bueno, Flavio, más que nada, como villano, creo que también habla de tus matices, pero qué padre que la vida te dé esa oportunidad, ¿no? ¿Cómo te sentiste tú cuando supiste y de repente cuando ya estabas en la presentación que te acompañamos, todas las entrevistas, todo eso que al final forman parte de la carrera?
2: Todo el foco, sí. La verdad, cuando me dijo Roy, sí fue como pero es en serio, ¿sabes? Como que... Creo que la semana que entra acabé de creérmela, ¿sabes? Un poco es de esas cosas que no acabas de entender la magnitud de lo que viene, ¿no? Con todo lo que implica. Obviamente, el personaje es hermoso, obviamente es un personaje luminoso, ¿no? Creo que el mayor reto fue salirme justo de la oscuridad para venirme a esta parte luminosa. Y bueno, evidentemente, creo que más allá del protagonista, es un personaje que a mí me llamaba mucho la atención por la historia que cuenta, por el mensaje para las mujeres, para las mamás, que tenemos siempre un chance de volver a empezar, ¿no? Y bueno, evidentemente, todas las mieles que vienen con
5: hasta pusieron ahí a Matías Novoa como rival de amores.
2: Esa es otra miel. Esa es de otra miel. Pero a lo que me refería es esta miel de bueno, que tu nombre es el primero, que encabeces un elenco, que tu cara esté en el póster, ¿sabes? Son como que las cerezas del pastel que yo no acababa de probar. Y ahorita la verdad es que me siento muy afortunada.
3: Es que me llama la atención que no te la creías. Digo, has hecho todo, pero porque tú pensabas que tú no dabas el personaje. Dije, ¿cómo yo protagonista? O sea, no porque te hicieras chiquita, pero porque no te la creías.
2: Pues fíjate, o sea, y haciendo como memoria, la verdad es que yo he tenido personajes bastante fuertes dentro de historias que si no son el primer crédito, sí llevan cierto protagonismo. Y eso creo que fue lo que me preparó mucho para poder ahorita estar en el lugar que estoy ocupando. Y pues es, no sé, son como estos miedos, inseguridades que, bueno, creo que todos los actores tenemos en mayor o menor grado, pero sí de decir, de verdad, a mis 50 años voy a protagonizar una historia, pero es parte del mensaje que tiene mi personaje, ¿no? O sea, como de por qué tienes 50 años, por qué tienes dos hijos, por qué ya te encasillaron a lo mejor en algún tipo de personaje, bueno, malo, amiga, ¿no? ¿Por qué no puedes hacerlo? Y creo que esa es una lección que yo, Marisol del Olmo, me he aprendido con esta
0: experiencia. No, y un aplauso a Roy Rojas.
4: Sí,
0: que te haya escogido como prota se me hace una maravilla.
2: Claro, que sí, que haya creído en mí, creo que fue un acto de confianza mutuo, porque también es ponerme también en un lugar vulnerable, porque si funciona o no funciona después de tantos años, pues digo, nunca tienes nada garantizado, ¿no?
0: Pero ¿sabes qué? Eso es muy importante para las telenovelas y para Televisa. Acuérdate que el tigre allá en la prehistoria dijo, ya cuando tengan 25 años váyanse a su casa a hacer frijoles, ya no sirven para protagónicas, fíjate, 25, 30 años, váyanse a su casa a hacer frijoles, eso lo dijo el tigre, me consta porque lo oí y todo el mundo lo sabía. Entonces ahora que una mujer guapísima como tú, con ese cuerpazo que te hicieron en una familia complicada, que ahorita les contamos el personaje, y que sea la protagónica, eso es una lección para todas las mujeres que están en el medio artístico, que sí pueden ser protagonistas a los 50.
2: Así es, así es. Qué maravilla. Creo que la chamba es otra, hay que dejar los frijoles hechos antes de.
4: Y también es la fortuna de nuestra carrera, ¿no?
0: Sí.
4: Que las actrices y actores podemos interpretar personajes a la edad que tengamos, ¿no? Que siempre estamos conociendo a familias, almas nuevas, ¿no? Convives con gente muy joven, con gente que te lleva quizá muchos años, y eso creo que pues te alimenta muchísimo. También sabes que los personajes de esta historia, del Renacer de Luna, justo la mayoría pasan por lo que decía Marisol, renacen, se transforman.
2: De una u otra manera.
4: Sí, de alguna u otra manera se transforman. Y eso es, pues sí, creo que es interesante dentro de la historia, porque retrata, pues sí, a lo que somos, ¿no?
5: Me gusta tu villano. ¿Sabes qué? Siempre que te veo actuar como malo, me acuerdo de Sergio Bustamante. ¿Te acuerdas del grande Sergio Bustamante que tenía esa presencia? Y creo que al final tú como actor tienes esta madre. Y además qué padre, porque llegan edades en los actores donde dices, bueno, tú estás como para protagonista juvenil, tú estás como esto, pero maduro. Creo que ahora Televisa y en general la industria que ha empezado a tener su nueva ola de villanos, de estos actores que pueden ser villano, que tienen un personaje fuerte, que sabes que dentro de la historia le van a dar un matiz. Y creo que en tu caso eso es lo que está sucediendo actoralmente.
4: No, pues gracias, la verdad es que yo encantado de crear, encantado de interpretar personajes interesantes que al público lo toquen, ¿no? De estar en buenas historias, de compartir con gente tan talentosa. Y los villanos, la verdad es que pues son personajes deliciosos,
5: sí,
4: porque están muy lejanos a lo que realmente queremos ser todos día a día, ¿no?
0: Sí.
4: Todos despertamos queriendo ser buenas
0: personas.
4: Pero
0: fíjate que cuando haces buenos también te las creen, pero qué buen actor eres.
4: Gracias. Sí. Es que yo soy muy buena persona, Max.
0: No, y además cuando haces buenos,
2: ¿Sí?
0: Se la cree, pero te quedan súper bien. Oye, Marisol, pero además trabajando sin parar, porque estás haciendo la novela, pero también estabas haciendo una serie.
2: Esa serie ya tenía un ratito ahí que estaba esperando aire. Y sí, fue un regalo que justo en esta semana de estreno del Renacer de Luna, Renacer se estrenó un lunes y la serie de Una Familia Complicada se estrenó el viernes. Entonces, sí. A mí me gustó mucho como esta porque son proyectos totalmente distintos, ¿no? Dos personajes totalmente distintos. Y creo que fue una semana súper importante para mí porque fue de reconocer y de justo recordar por qué hago lo que hago y cómo me apasiona lo que hago, ¿no? Poder tocar estos tipos de públicos, estos tipos de historia y sí, bueno, trabajar con Adriana Barraza
0: sí.
2: De otro mundo. Creo que es un gran elenco, es una gran historia, fue producción de Carmen Armendáriz. Sí. Y un idea y original un de Maffer Suárez.
0: Repartazo.
2: Por donde lo veas también. Sí. Igual que en El Renacer de Luna, creo que
0: también
2: estoy rodeada de...
0: Oye, por alguna razón tienen los colores así como que hoy todos de azulito y mañana todos como de rosita y así, ¿o no?
3: Pues coincidencia, lo que estamos viendo.
0: Porque en las fotos de repente las vemos a todas como de azulito claro.
2: Ah, no, eso tiene que ver todo con un diseño.
0: Ah, no, es que ahí estamos viendo escenas de... La familia complicada.
2: Exacto.
3: Sí, pero hay fotos que justo como dice Maxi, que como que todos o se ponen de acuerdo
5: la
3: y todos
5: son como azulito. La misma paleta de colores.
2: La misma paleta de colores tiene
3: o
2: que
3: O luego
2: ver
3: están en una fiestito color crema, o sea, entonces sí es también parte...
2: Muy del director de fotografía y ¿sí? del diseño de imagen sí. que le quieren dar, sí, claro.
0: ¿Qué quiere que todos así?
2: No,
0: como...
2: si hay una chamba de atrás brutal
5: que no pues Maffer Suárez, espérate, una de las mejores guionistas de este país.
4: Maffer.
2: Sí. Hizo el libreto Capadocio de Carlos Pascual. Sí. No, estábamos ahí, pero bien redonditos, por donde nos vieras. No había, era infalible que esa serie no quedara como quedó.
3: Se alcanza el corte.
0: Entonces vamos al corte y ahorita regresamos.
2: Mira nada más.
0: Con Marisol del Olmo.
2: Yo diciendo palabrotas en la televisión.
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15: San Cristóbal de las Casas, Chiapas. Ubicado entre montañas y niebla, este pueblo destaca por su arquitectura colonial y vibrante herencia indígena. Sus mercados llenos de textiles coloridos y cafés regionales crean una atmósfera bohemia única. Es el corazón cultural del estado donde la tradición palpita.
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17: Edgar Amador, secretario de Hacienda, señaló que el Fondo Monetario Internacional recortó la estimación del crecimiento económico para todos los países, no solo para México, pues el conflicto en Medio Oriente afecta al sector energético. Remarcó que la economía mexicana es sólida y tendrá un buen desempeño en el año. El gobierno de Catepec, encabezado por la alcaldesa Azucena Cisneros, realizó obras y acciones de pavimentación e infraestructura hidráulica. Con el programa Cimientos de Esperanza, en su modalidad mano a mano, transformó comunidades como Villas del Sol y Luis Donaldo Colosio. Y con las mejoras hidráulicas se abastece de agua y se combate al huachicol hídrico. El Tribunal Supremo de Donetsk, región bajo el control de Rusia, sentenció al mexicano Gilberto Ramos Arreguín a 14 años de prisión por unirse a las Fuerzas Armadas de Ucrania para combate militar, purgar a su condena en un centro penal de régimen estricto.
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0: Pues qué gusto de saludarte, mi querida Max. Pues hoy te tengo una noticia muy especial a todas aquellas personas que quieran mejorar su salud y mejorar su apariencia. Fíjate que está comprobadísimo que muchas de las enfermedades que padecemos actualmente surgen por falta de nutrientes. Quiere decir que algo en nuestra alimentación está enfermando nuestro cuerpo. Por eso es importante pues estar bien nutrido, pero además ayudarle a repararse a todo el organismo. Hay una investigación que realizan nuestros amigos del Instituto Politécnico Nacional que tiene que ver con las células madre. 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Es un tratamiento fabuloso porque nos ayuda precisamente a nutrir también nuestro cerebro. 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
1: Estamos de regreso y estamos platicando con Flavio Medina, Marisol del Olmo. Marisol del Olmo, Flavio Medina. Créditos cruzados.
2: Exacto. No, claro.
1: ¿Verdad? Compartiendo la pantalla. ¿Ustedes han peleado por los créditos alguna vez?
3: No.
1: No.
3: Sí he peleado, o sea, sí peleé muy de jovencillo porque me dieran un crédito.
1: Ah.
3: No, porque pusieran mi crédito en la marquesina o en... Sobre todo hablo de teatro. Uh-huh. Eso sí lo tuve que pelear, ¿no? Porque me parecía que era importante. Si claro, no, pues... Vale. Pero, no, pelearme así como...
1: Así de que mi crédito primero y cruzado. ¿Y tú, Marisol?
4: No, yo siempre he dejado que la vida me sorprenda.
1: ¿Sí?
4: Sí. Y sí he tenido compañeros, compañeras que se han peleado y que me ha tocado decirles, pásale, no sí. Tengo problema, yo con lo que estoy haciendo estoy bien. Andale. Y bueno, creo que ahorita... Por eso yo creo que lo estoy disfrutando tanto.
5: Sí. Que te dice Marisol, no, yo llevo 8 novelas, tú 7. Sí, necesito estar arribito. Ay, sí, tranquila, aquí estás.
4: Así es. ¿No? Sí, sí, pues al final
1: porque de cuentas. Porque a la cuenta... hora los créditos, pues ni los ve uno. Sí, lo que... pasan a media novela menos.
3: Sí, lo que importa es tu interpretación, sí, ¿no?
1: Claro.
2: ¿Y cómo se han sentido de estas 3 semanas de digamos, ya acabaron de grabar, ya está todo?
4: No, bien, nos queda un mes.
2: ¿Todavía están grabando?
4: Estamos hasta principios de agosto... Nos queda por grabar, entonces está padrísimo porque nos vamos viendo al aire, comparando con lo que estamos haciendo todos los días, y entonces es como ir recalculando y viendo, ay, mira, esto sí funciona, uy, eso lo grabé hace 1000 años, es padre, porque cuando ya lo grabas y lo dejas, pues ya grabado, lo grabado queda, y ya no tienes chance de arreglar nada, ¿no?
3: También ves así.

0: Yuri, el videito con Yuri, es como, ¿no? Pues si es parte de.
1: Claro, ¿no? Y además que es como garantía de que va a ser un éxito, ¿no? Una
0: Sí.
1: rola que se va a quedar más allá de la novela en voz de
2: ¿Y
1: Yuri.
2: cómo va a ir avanzando la historia de este matrimonio tóxico? ¿Hacia dónde se encamina? Porque al final ella depende mucho de su pareja, pero
0: Pero
2: ¿cómo va a ir
0: aparece el
2: avanzando?
0: guapo.
3: Pues
0: Carita
3: aparece
0: mata.
3: ahí. Carita mata maldad, o cómo podríamos
2: Sí,
3: decir en este
2: puede
3: caso.
2: ser, puede ser.
3: No.
0: Carita mata marido.
3: Carita mata marido. Dentro de la toxicidad, pues tienen como mucha codependencia. Entonces, él evidentemente no quiere que se aleje, no quiere romper la relación y hace todo lo posible para no darle el divorcio. Creo que ya podemos decir, sí, porque ya salió al aire. Bueno, pero no hay que decir muchas cosas.
0: Sí.
3: La situación que tienen ahí con el hijo mayor, que lo
2: Okay.
3: interpreta Sebastián Poza, pues se va complicando cada vez. No, no, es que no quiero vender de más, pero creo que eso sucede realmente en las relaciones tóxicas.
2: Sí.
3: Que te cuesta mucho trabajo
1: Salirte de ahí.
3: salir de ahí, ¿no? Y superar esa relación,
0: O sea,
3: ¿no?
0: tú vas a seguir sufriendo conmigo, quieras que no.
3: Sí.
1: Claro.
0: A fuerza.
3: Y
1: Y no
3: más
1: eres mía,
3: cuando
1: no eres de nadie,
3: hay
1: ¿no?
3: almas, hijos de por medio.
1: Claro, hay
0: Pero.
1: una mujer que, o sea, siempre es bien difícil salirte de tomar la decisión de romper, pues, una familia, porque nos educaron que los hijos están primero y nos educaron a sacarlos adelante y a mantenerles el núcleo, pero bueno, darte cuenta de que los hijos están mejor en un espacio sano y tomar ese paso para que haya esta ruptura, para poner salud, para poner tu salud mental y tu paz primero, es bien complicado. Y más en esta sociedad donde las mujeres finalmente se nos exige quedarnos, ¿no?
3: Y un hombre tan narciso y tan enfermo, ¿no? Que hace todo lo posible para manipularla, ¿no? Para retenerla y sobre todo manipularla
2: Sí.
3: psicológicamente,
0: Sí.
3: violentarla psicológicamente, ¿no?
0: Tus hijos, vas a
3: Exacto,
0: romper
3: por
0: la
3: la presencia
0: familia.
3: de
1: Y me
3: su
1: los pone
3: hijo.
1: en contra y les dice de
0: Claro.
1: cosas. Y ahí van los dos chiquitos a, pues este es su papá, ¿no?
0: Pues sí.
1: Y una mamá no tiene que hablar mal del papá. ¿Y cómo les explicas que es un hijo de la tostada?
0: De la peor.
3: Y lo peor es que él cree que actúa bien, que ese es el verdadero conflicto, que los hombres así piensan que actúan
2: ¿Y
3: bien.
2: cómo puedes maltratarla teniendo tan gran amistad y o sea, conocerse tantos años? ¿Cómo puedes cambiar el chip y maltratarla y verla sufrir? ¿No,
1: Nos
2: no sientes
1: divertimos como no
2: entraña? ¿No
1: tienes
2: sientes
1: una
2: algo ahí
1: idea.
2: raro?
3: Nos divertimos mucho, pero la verdad, no es porque Marisol del Olmo esté aquí, pero cuando tienes la oportunidad de compartir con una actriz que cada palabra, cada mirada en la ficción también tiene verdad, me obliga evidentemente a estar en ese momento, me obliga a crecer, a aprender, me obliga a dar todo. Entonces la verdad es que ha sido una delicia poder compartir juntos porque, pues porque como dice Marisol, le hemos jugado muy bien, ¿no?
0: Sí,
3: Jugamos, nos
1: como que
3: divertimos.
1: desde que nos encontramos hicimos así, ¿sabes? Y
2: Sí.
1: como que confío plenamente en él y él confía plenamente en mí y
0: Claro.
1: creo que eso es lo que permite que hagamos un juego
0: Y hagan
2: Qué
0: las escenas
2: padre.
0: que traspasen la pantalla. Oigan, me acaban de dar una mala noticia. Murió Ella Laboriel, hermana de Johnny
3: John.
0: Laboriel. Y es una familia muy artística, muy musical, todos. Sí, las primeras mujeres del rock and roll en México,
1: Claro.
0: igual que Johnny y su hermano. Entonces, pues, descanse en paz Ella Laboriel y un abrazo a toda su familia. Qué pena. Pues mira, cantaba padrísimo. Igual que Johnny, como ronquitos,
1: Padrísimo.
0: pero una voz muy,
1: Toda
0: muy
1: una época,
0: icónica,
1: ¿no?
2: Sí.
1: Toda una época.
0: Pues ya
2: Sí.
0: nos vamos. Muchas gracias, Marisol.
1: Ay, gracias a
0: Felicidades por
1: ti.
0: este prota. Gracias,
4: Pero los
0: Hilario.
4: horarios,
2: Gracias.
4: rápido, los
2: 4:30.
4: horarios.
1: 6:30
2: Seis y
1: de
2: media,
1: la
2: seis y
1: tarde,
2: media.
1: Las Estrellas, El Renacer de Luna, producción de Roy Rojas,
0: Renacer de
1: seis y
0: Luna.
1: con Flavio Medina y un gran elenco.
0: Gracias.
1: Seis y
3: Marisol del
1: media.
3: Olmo.
0: Muchas gracias. Gracias, Vicky. Gracias,
2: Bye,
0: Hilario.
1: Gracias,
0: A
1: Mar.
0: todos ustedes,
1: Gracias.
0: un beso y nos vemos aquí mañana, si Dios quiere. Gracias.

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2: Muy buenas tardes, este es el adelanto informativo. Policías de Tonalá detuvieron en Plaza Lomas a 4 personas extranjeras vinculadas al robo de tarjetas mediante engaños en cajeros automáticos. A los implicados se les decomisaron plásticos, terminales y dinero en efectivo. Debido a la explosión de pipas de diésel, se activó una emergencia atmosférica en El Salto y Tlaquepaque. Luego de los casos de desaparición y presunto reclutamiento del crimen organizado de adolescentes en Guadalajara y Puerto Vallarta, especialistas advirtieron que la crisis se ha agravado en Jalisco y señalaron que es necesaria la intervención del gobierno federal para solucionar la problemática. Soy Sebastián Miermid y en una hora más información.
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3: Si ustedes como yo pensaban que cuando una mujer estaba encinta, pues realmente estaba en, es decir, con una preposición en, cinta, dentro de una cinta. Yo pensaba que estaba dentro de una cuerda floja o encinta, pues no sé, que cinta significaba algo más. Pero no, fíjense que es una sola palabra, está encinta, viene del latín incinctus, incinta, que quiere decir que no está ceñida por la cintura, que no puedes ponerle un cinturón porque no tiene cintura o porque carece de cintura. Es una sola palabra, incinctus, y se utilizaba ya desde la Edad Media. Y bueno, creo que ha caído un poco en desuso, pero cuando ustedes oigan que la mujer está encinta, quiere decir que está desceñida, sin cinturón.
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4: Cuando Todd Terry remezcló Wrong en 1996, le dio a Everything But the Girl un nuevo aire, más bailable, más nocturno, más divertido.

Tracy Thorn, con su voz suave pero contundente, nos habla del dolor de una relación rota. 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Esto es Wrong, Everything But The Girl, en Sonido Brown.

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2: Muy buenas tardes, tenga usted muy buenas tardes. Y sí, claro, es la una en punto, pero en punto tiempo del Centro de México. Usted puede ajustar su reloj. Y yo soy Joaquín López Dóriga, transmitiendo para usted con mucho gusto, como todos los días, en vivo. En vivo desde la Ciudad de México para toda la República Mexicana a través de 97. Sí, estamos transmitiendo en este momento a través de 97 estaciones de radio en todo el país y en otras 30 estaciones de radio más en Estados Unidos para nuestros paisanos.
3: A quienes les enviamos besos y abrazos en California, Arizona, Texas, Nueva York, Illinois, Georgia, Utah, Kansas, Oklahoma, Carolina del Norte y del Sur, Tennessee, Oregon, Colorado y Florida. Y en Telefórmula Estados Unidos a través de las cadenas Xfinity Latino y Latino View.
2: También estamos en YouTube, le decía, estamos en YouTube, estamos en radioformula.mx, en lopezdoriga.com, estamos también en Instagram.
3: Y en Telefórmula estamos en Easy Canal 121, Sky Canal 157 y 1157, Total Play Canal 161, Mega Cable Canal 153 y en Dish nos encuentra en el 354.
2: ¿Y de quién es alto, Laura? Laura Pérez Cisneros. Me da mucho gusto saludarte como todos los días. ¿De quién es alto este miércoles ya 8 de julio?
3: Mi querido Joaquín, ¿cómo estás? Muy buenas tardes. Hoy estamos festejando a Eugenio, Adriano y Edgardo. Muchas felicidades a todos ellos.
2: Bueno, querido Eugenio Pérez Romo, muchas felicidades. Hoy es tu santo, Pérez Conde también, pero a ti, Eugenio, querido Eugenio, te mando un abrazo con cariño. Eugenio Escárraga, muchas felicidades. Eugenio Cobo, Eugenio Derbez, querido Eugenio, te mando un abrazo. Nuestro corresponsal en Quintana Roo, Edgardo Rodríguez, Monseñor Eugenio Lira Rugarcía. Hoy es cumpleaños de nuestro compañero Juan Antonio Jiménez. Y si todo esto es hoy, Laura nos quiere decir que quién va a ser santo mañana, ya jueves, ahí vamos por el viernes y 9 de julio.
3: Mañana, Joaquín, vamos a festejar a Cirilo, Anatolia y Blanca. Felicidades adelantadas, Joaquín.
2: Gracias. Bueno, pues esto es algo de lo más importante que ha ocurrido y que está ocurriendo hoy en México y en el resto del mundo, con mucho, que es muchísimo de todo lo que usted leerá y escuchará mañana por la mañana y muchísimo de todo lo que usted leerá, escuchará y verá ahora esta tarde, esta noche, vamos, en el correr de las próximas horas. Voy a ir contigo directamente, Tere Flores, Fórmula Morelos. Ya está en la cárcel el exdirector de Pemex, Víctor Rodríguez Padilla. Yo creí que jamás íbamos a ver este día. ¿Por qué? Por todo lo influyente que se decía cuando golpeaba impune y cobardemente, brutalmente a su esposa. Este miserable merece quedarse ahí. Te escucho.
4: Joaquín, muy buenas tardes. Te saludo con muchísimo gusto desde el estado de Morelos tras la captura de Víctor Rodríguez Padilla, exdirector de Pemex, y quien fuera capturado en la Ciudad de México por violencia doméstica. Fue trasladado ya a la Fiscalía General de Justicia de Morelos y posteriormente al Centro de Reinserción Social de Atlacholoaya, en donde en esta tarde se estará llevando a cabo su audiencia. Más adelante con todos los detalles.
2: Gracias. Ahí está en la cárcel. Francisco Villalobos, ¿quién es el jefe ahora?
5: Según el gobierno de los Estados Unidos, Juan Carlos Valencia González, alias el 03, es el nuevo líder del cartel Jalisco Nueva Generación, Joaquín, esto tras la muerte del Mencho.
2: Gracias.
5: Van tras él también, Joaquín.
2: Gracias, Maximiliano Cortés, Fórmula Colima. ¿De qué se trata?
6: ¿Qué tal, Joaquín? Auditorio de la República. Pues este día está oficializado ya la detención de 6 personas en 2 operativos diferentes relacionados con una organización criminal que se le conoce como Cártel Jalisco Nueva Generación. En un operativo fueron detenidas 2 personas y se les aseguraron armas de fuego. Y en otro operativo también fueron detenidas 4 personas, entre ellas una mujer. Esto ocurrió en el puerto de Manzanillo, en la comunidad de Jalipa. Más adelante tendremos información.
2: Gracias, Israel Aldave.
7: Joaquín, ante la muerte de otro mexicano más en manos de ICE en los Estados Unidos, la presidenta Claudia Sheinbaum afirmó, Joaquín, que su gobierno irá más allá de las cartas diplomáticas o de las quejas ante la Comisión Interamericana de los Derechos Humanos. Dijo que la estrategia la está definiendo la Cancillería, que se va a dar a conocer mañana, pero dejó muy en claro, Joaquín, que no va a permitir más el maltrato a los mexicanos. El adelanto y, por supuesto, el detalle más adelante.
2: Muchas gracias, Lupita Gutiérrez. Este llamado.
8: Joaquín, habitantes del ejido de Guajes de Ayala, municipio de Coyuca de Catalán, en la región de Tierra Caliente, en Guerrero, denuncian que han sido atacados con drones desde la madrugada de este miércoles. Piden apoyo al gobierno estatal y federal, aseguran estar refugiados en la clínica de su localidad y también señalan en videos difundidos que hay muertos y heridos en esa zona. Los detalles, Joaquín, más adelante.
2: Ahí está el llamado. Y Rocío Galván, Fórmula Tijuana, esta persecución.
9: Hola Joaquín, te saludo y te informo que en una persecución que duró más de 2 horas fueron detenidos 3 integrantes del grupo delincuencial Los Rusos, luego de que el secretario de Seguridad diera a conocer que hay 45 personas detenidas en torno al asesinato de 2 agentes de la FETS. Los detalles te los platico más adelante.
2: Gracias, Jenny Valencia, estás en Washington.
10: Te informo, Joaquín, que desde Washington el secretario de Economía, Marcelo Ebrard, informó que este miércoles el Parlamento Europeo aprobó el Acuerdo Global Modernizado entre México y la Unión Europea. Destacó que es una buena noticia, pues se espera que aumenten las exportaciones con acceso preferencial a Europa. El reporte.
2: Gracias, y permanece Ulises Soriano y Aldo, nuestro camarógrafo, permanecen allá en Venezuela. Venga.
11: El ejército mexicano, a través de su agrupamiento de ayuda humanitaria Yomare, desplegado en Venezuela, recibió 3 caninos especializados para su entrenamiento en México en materia de labores de rescate y asistencia en desastres. Los ejemplares fueron entregados por la presidenta encargada de Venezuela, Delcy Rodríguez, al general brigadier Alejandro Gómez Vargas, comandante del agrupamiento. Y más adelante, todos los detalles.
2: Y en el resto del mundo, Laura.
3: Gracias, Joaquín. El presidente Sánchez toma con calma la amenaza de Trump de cortar el comercio con España por ser un pésimo socio de la OTAN. En la cumbre de Ankara, la Alianza Atlántica ratifica su compromiso con la defensa colectiva y destaca el liderazgo de Trump. Y se compromete a apoyar a Ucrania con 700,000 millones de euros en equipo, asistencia y formación militar. El Fondo Monetario Internacional baja una décima su perspectiva de crecimiento mundial y lo ubica en un 3%. Otro milagro tras los terremotos de Venezuela del pasado 24 de junio. Rescatan vivos a una madre y su hijo enterrados 13 días después bajo los escombros. Y en referencia al mundial, la ONU declara que el deporte une a personas y es un espacio de igualdad, dignidad y respeto. Esto se da, Joaquín, después de los ataques racistas que cometió una senadora de Paraguay contra el jugador francés Kylian Mbappé. Joaquín.
2: Gracias. En las finanzas, en este momento el dólar interbancario se está cotizando en 17.63, en ventanilla se vende en 18.17, en los bancos hasta en 18.29, un euro en el mundo en un dólar 14, en México un euro se vende en 21.38. Y le recuerdo, hoy miércoles a las 2 estrenamos capítulo de la serie María José Mas López Dóriga, Mi Vida, y que en esta tarde... Que en esta tarde de miércoles 18 de julio de este año de 2026 le voy a tener a usted todo esto.
3: Esto y más, mucho más. Hoy aquí con López Origa. Le recuerdo, siga todos los comentarios de Joaquín en sus redes. Aquí en Grupo Fórmula ya estamos más que listos porque damos poder a tu voz.
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4: La Fiscalía General de la República reservó por 5 años, hasta 2031, las respuestas del cuestionario que le hizo hace unas semanas a Rubén Rocha Moya por sus presuntos nexos con grupos criminales. Ayer fueron asesinadas 38 personas en México, de acuerdo con cifras preliminares publicadas esta madrugada por la Secretaría de Seguridad y Protección Ciudadana. Por la mañana, el dólar interbancario se cotizó en 17 pesos con 58 centavos.
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0: Bien, ayer le informé a usted en mis redes por la tarde la captura del exdirector de Pemex, Víctor Rodríguez. La verdad es que nunca pensé que lo fueran a detener. Te escucho, David Galván.
1: Así es, Joaquín, la Secretaría de Seguridad y Protección Ciudadana dio a conocer a través del Registro Nacional de Detenciones el arresto de Víctor Rodríguez Padilla, exdirector de Petróleos Mexicanos, quien fue ubicado el día martes en la Alcaldía Venustiano Carranza de la Ciudad de México, donde se le arrestó por el requerimiento de la Fiscalía de Morelos al ser investigado por supuesta violencia doméstica. Como obra en la ficha de detención, Rodríguez Padilla fue aprehendido en la calle Monte Albán frente a una cafetería de la colonia Narvarte el día martes a las 5:32 de la tarde. Se indicó que fueron agentes de la Policía de Investigación de la Fiscalía General de Justicia de la Ciudad de México, quienes efectuaron la detención del exfuncionario denunciado por su esposa María Felicia Jiménez por lo que dijo años de violencia en su contra, misma que reportó e hizo pública en un video. El hombre, que al momento de su captura llevaba una playera blanca y pantalón de vestir, quedó a disposición del Ministerio Público Capitalino y horas más tarde fue ingresado al penal de Atlacholoayan, Morelos, donde Víctor N. enfrentará esta audiencia inicial ante un juez de control de Morelos, según informó la Fiscalía Capitalina respecto al último estatus de pues su estado judicial. Es la información que tenemos, Joaquín, para el auditorio.
0: Gracias. Y ya está. Bueno, desde anoche ingresó en la cárcel Teresa Flores, Fórmula Morelos. ¿Qué ha habido hoy?
2: Así es, Joaquín, muy buenas tardes. El exdirector de Pemex, tras esa detención que se diera por parte de autoridades en coordinación tanto de la Fiscalía General de Justicia de la Ciudad de México como del estado de Morelos, tras esta orden de aprehensión, es señalado de violencia familiar y violencia vicaria. Fue trasladado al estado de Morelos, en donde se inició esta carpeta de investigación tras la difusión de los videos que muestran la agresión física en contra de su esposa María Felicia Jiménez en un inmueble del municipio de Emiliano Zapata, por lo que se giró esta orden de aprehensión. El exfuncionario federal Víctor Rodríguez, luego de su captura en la delegación Benito Juárez, fue trasladado al estado de Morelos, en donde ingresó a la fiscalía de la entidad y posteriormente fue trasladado al centro de reinserción social de Atlacholoaya, ubicado en el municipio de Xochitepec. La investigación se inició tras la denuncia presentada por la víctima por hechos ocurridos en marzo del 2026 en el estado de Morelos, donde la habría agredido física y verbalmente tras una discusión. En la audiencia se buscará, Joaquín, la vinculación a proceso por violencia familiar y en contra de su esposa, y en donde ya pues una de las agresiones se encontraba uno de sus hijos, estaba ahí presente. El Ministerio Público presentará las pruebas para poder solicitar esta prisión preventiva en esta audiencia inicial, que será pública y que ya en unos minutos dará inicio. Se designó la sala 3 de los juzgados de Atlacholoaya en Xochitepec para esta audiencia inicial. Hay probabilidad de que se cambie a otra sala debido al espacio. Y bueno, al ser pública, ya se han presentado diversos medios de comunicación precisamente para estar ahí presentes, Joaquín.
0: ¿Qué va a decir este miserable? No tiene nada que decir. Y además no lo pueden, lo tienen que encarcelar porque este sí corre el riesgo de escapar. ¿Quién se va a ocupar de ese niño que escapa cuando le cae encima casi la mamá y el papá cuando lo está golpeando? Mire, yo la verdad que le había dicho que esto caso iba a quedar impune. La presidenta había dicho que no había consideraciones. Bueno, pues no las hubo y qué bueno. Y que se aplique la ley, que se aplique la ley con este miserable. Mientras tanto, Francisco Villalobos, este relevo, ¿de dónde sale la información? ¿Cómo viene? ¿Dónde vive? ¿Quién es?
3: ¿Qué tal, Joaquín? ¿Cómo estás? Saludos. Pues en efecto, el gobierno de los Estados Unidos identificó oficialmente como el sucesor del cartel Jalisco Nueva Generación al mismísimo Juan Carlos Valencia González, alias el 03, el Pelón o el R3. Él es el hijastro del Mencho. Él nace el 12 de septiembre de 1984 en Santana, California, y eso me llamó la atención, Joaquín, porque yo llegué a Santana, California meses antes en ese icónico 84 para mi vida personal. Y te digo, te puedo decir que Santana era una cuna de pandilleros, era una cuna de, era una de las ciudades más duras, rígidas en el sur de California. Obviamente no se compara a lo que viene siendo East LA, pero ahí es donde crece tanto el Mencho, que también es de Santana, California, como su hijastro, quien según autoridades norteamericanas ha tomado el mando de este cartel. Por supuesto, ya tiene un monto millonario como recompensa para su captura. Ofrece a los Estados Unidos $5 millones. Le da la nomenclatura como también miembro de un grupo terrorista, líder de un grupo terrorista. Y pues ya ves lo que eso significa para Estados Unidos, que no existe fronteras, ni leyes, ni nada para ir tras este fugitivo de ley que hoy por hoy es ese individuo, Joaquín.
0: Así es, el jefe de una organización terrorista internacional, según clasificó el gobierno de Estados Unidos a este cártel Jalisco, con otros cinco como el cártel de Sinaloa, el del Golfo, la familia Michoacana, por citar algunos. El tema es, ¿vive en Estados Unidos, Francisco, o vive en México?
3: Esa es la gran pregunta del millón, Joaquín. Se desconoce cuál es su paradero, porque precisamente por eso el gobierno norteamericano pide esta cantidad de dinero, pero hay que recalcar que el Mencho se operaba en la República Mexicana, siendo el líder del cártel Nueva Generación. No es difícil de creer que él pueda estar yendo a los dos países, porque al ser hijo de un mexicano, tiene la doble nacionalidad, nació en Estados Unidos, pero no sería difícil para él estar yendo a ambos lados. Y por supuesto, estos narcos tienen otros métodos para cruzar la frontera, sí, y no de la manera como tanto tú como nuestro auditorio la cruzan, ¿no?
0: Sí, no importan los pasaportes. Gracias, Francisco Villalobos. Mientras tanto, Maximiliano Cortés, Fórmula Colima. ¿Qué pasó en Colima?
4: Gracias, Joaquín, auditorio de la República. Fíjate que la Mesa de Coordinación Estatal para la Construcción de Paz y Seguridad realizó un operativo. En el primer operativo retuvo a dos personas, dos varones con armas de fuego, abastecidos con cartuchos, ahí con balas. Más tarde, en otra coordinación entre las autoridades federales y las locales, en la comunidad de Jalipa, en el puerto de Manzanillo, que se ha convertido en un escenario muy importante para hechos delictivos, fueron detenidos cuatro jóvenes más, son seis. Se les relaciona con una célula criminal conocida como Cártel Jalisco Nueva Generación. Lo que hay que destacar aquí, Joaquín, es la corta edad con la que se están presentando estos jovencitos, y resalta también a la luz el que participe una mujer, una jovencita que fue detenida, tan solo 19 años de edad. Hasta el momento las autoridades han dicho que estas personas ya fueron puestas a disposición de las autoridades federales, y hubo un operativo coordinado en la zona de Jalipa. En esa zona, Joaquín, hay mucha actividad de robo de contenedores, de actividad criminal, y bueno, no se descarta precisamente lo que está ocurriendo en el puerto, que ha sido se ha focalizado, Joaquín, en el tema de el contrabando de drogas y, por supuesto, de precursores químicos, que en las últimas meses ha sido muy importante los aseguramientos, Joaquín.
0: Gracias, Maximiliano Cortés. No olvidemos que el vicealmirante Fernando Rubén Guerrero Alcántar fue asesinado, fue ejecutado ahí en Manzanillo, en Colima, después de haberle dicho al anterior secretario de Marina, Ojeda, ¿cómo estaba? ¿Cuál era toda la estructura del robo de combustible, del huachicol, de contrabando de combustible? Y después de habérselo dicho al actual secretario de Marina, él estaba de jefe de zona allá en Puerto Chiapas, vino, hizo las revelaciones, pidió permiso para tomar unas vacaciones, se fue a Manzanillo, ahí lo ejecutaron. ¿Qué se ha sabido de ese crimen? Nada, absolutamente nada. Y también ejecutaron a la subdelegada de la Fiscalía General de la República, ahí mismo en Manzanillo, igual, una moto, los acribillaron y vámonos. ¿Qué se ha sabido de la ejecución de la subdelegada de la Fiscalía General de la República? Tampoco, nada. Eso se llama impunidad y se llama complicidades al más alto nivel. Voy contigo, Israel Aldave.
5: Hola, Joaquín, muy buenas tardes. La presidenta de México, Claudia Sheinbaum, lamentó la muerte de un paisano más en manos de los agentes del ICE, la Oficina de Inmigración y Aduanas del gobierno del presidente Donald Trump. Ayer, justamente, Joaquín, Lorenzo Salgado, este connacional, se resistió supuestamente al arresto, y los agentes del ICE dispararon a él. Este falleció justamente en un hospital, Joaquín, producto de los disparos de estos agentes. Hoy la presidenta Sheinbaum Pardo, Joaquín, dice que su gobierno va a analizar una nueva estrategia que va más allá de las cartas diplomáticas o de la queja ante la Comisión Interamericana de los Derechos Humanos. Dijo que la Cancillería está elaborando, Joaquín, esta estrategia que se va a presentar en breve y deja muy en claro que la misma, Joaquín, va a evitar que se continúe maltratando a los mexicanos que viven y trabajan en los Estados Unidos.
6: Nos contestan, pero de todas maneras hay otra lamentable muerte de un connacional en Estados Unidos por asuntos de detención, cuando su única falta pues es no tener papeles, aun y cuando fueron contratados por una empresa estadounidense. Entonces no tienen por qué estar en centros de detención o utilizar la violencia. Entonces, sí estamos preparando medidas jurídicas, obviamente, más importantes.
5: Ahí está, Joaquín, se están preparando medidas jurídicas más importantes. Por otra parte, Joaquín, la titular del Ejecutivo, lamentó esta situación que priva desde la madrugada allá en Medio Oriente, en donde todo indica que se ha roto, pues ha vuelto el conflicto bélico, lo cual, afirma la titular del Ejecutivo, impactará directamente al precio de los combustibles en México y en todo el mundo.
6: Una pena, porque no solo lo que significa una guerra, que nunca estaremos de acuerdo, sino el impacto que tiene sobre los precios de los combustibles en México y en el mundo entero. Aquí, pues, hicimos un esfuerzo muy grande, porque si no lo hubiéramos hecho, la gasolina hubiera llegado a los 30 pesos, 30, 32 pesos. Si no hubiéramos incorporado incentivos, es decir, reducir el IEPS y los acuerdos voluntarios con los gasolineros, estaría sobre 32 pesos más o menos. Entonces se mantiene en 24 pesos y el objetivo es que el diésel baje todavía.
5: Es en lo que trabaja, dice la presidenta Sheinbaum Pardo, que se reduzca el precio del diésel, esto para favorecer al sector productivo de nuestro país. Hablando de temas económicos, Joaquín, la presidenta Sheinbaum Pardo estuvo acompañada esta mañana del secretario de Hacienda Edgar Amador, esto para hablar de temas económicos y de la generación de empleos en lo que va de su administración.
6: México se coloca sobre los 10 países con mayor inversión extranjera directa. Estamos entre los 10 países con mayor inversión extranjera directa. Dos, México, primer lugar entre los países de la Organización para la Cooperación y el Desarrollo Económico, con mayores incrementos a los salarios desde 2018. Tercero, México con la segunda tasa de desempleo más baja de todos los países integrantes de la Organización para la Cooperación y el Desarrollo Económico, solo detrás de Japón. Cuatro, récord histórico en empleos formales en junio de 2026, con 22.779.704. Cinco, salarios de cotización más alto de la historia, con 669 pesos diarios, 6.4%, por encima del año anterior. Seis, el intercambio comercial entre México y Estados Unidos alcanzó 839 mil millones de dólares, cifra histórica. Seguimos siendo el principal socio comercial de Estados Unidos.
5: Las cifras económicas, Joaquín, que destaca la presidenta Sheinbaum Pardo, quien por otra parte aquí en Palacio Nacional recibió al presidente de Suiza, Guy Parmelin, con quien acordó estrechar la relación comercial entre México y ese país europeo. El reporte, Joaquín, con las imágenes de Jorge Aguilar.
0: Gracias, gracias. Vamos a esperar mañana porque la Cancillería está dando a conocer en este momento que por instrucciones de la presidenta Sheinbaum se van a dar a conocer las solicitudes de extradición formuladas por Estados Unidos contra 10 funcionarios del gobierno del estado de Sinaloa, incluido el gobernador con licencia Rubén Rocha Moya, el senador Enrique Insunza y ocho funcionarios más. Dos de ellos pues ya no, porque uno, el secretario de Seguridad, se entregó a Estados Unidos y el secretario de Finanzas también lo hizo desde Europa, a donde había huido. Dice que van a dar a conocer las solicitudes de extradición, excepto las notas diplomáticas, porque esas están reservadas. Y la historia de ensueño de Gilberto Mora. El domingo estaba jugando con Inglaterra en octavos de final en un mundial en el Azteca con un país paralizado. Hoy se está graduando de prepa. Qué historia maravillosa. Y vamos con la mesa, porque somos locales, seguimos siendo locales. Enrique Burak, Raúl Eduardo Bañanos y José Pablo Cuello. Y también le voy a informar que tenemos la mesa de los miércoles, Rol Campos, René Casados y don Pepe Fonseca. Continuamos.
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1: El hielo seco no se derrite, sino que se convierte directamente en gas en un proceso químico llamado sublimación directa.
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0: Bueno, pues somos locales, aquí seguimos siendo locales. Querido Enrique Bura, ¿cómo estás? Buenas tardes.
1: Qué gusto, Joaquín, qué gusto saludarte a ti y a toda la gente que nos escucha.
0: Raúl Eduardo, ¿cómo estás? Raúl Eduardo Orbañanos, buenas tardes.
2: Joaquín, ¿qué tal? Qué gusto estar contigo, con Enrique, por supuesto, y con José Pablo, listos para lo
0: Así
2: que venga.
0: Es. Así es, José Pablo Cuello, buenas tardes. Pues hoy me siento raro, no hay fútbol, Enrique.
1: Pues sí, desde el 11 de junio habíamos tenido partidos diarios de la Copa del Mundo, y sí, yo lo siento como cuando estás muy clavado con una serie y de pronto se acaba, y en donde cierta es una cierta orfandad. Entonces, sí, la verdad es que sí es un sentimiento muy raro de que de pronto pues ya no sabes qué ver o qué hacer con tu vida.
0: Bueno, tú siempre tendrás lo que más te gusta, que es el fútbol americano y el béisbol. Yo también el béisbol.
1: Sí, ya.
0: Sí.
1: Claro, claro.
0: Bueno, el fútbol americano todavía no empieza, pero el béisbol sí. Y tú, Raúl Eduardo Orbañanos, pues tú, pues el fútbol, ¿no? Y ya.
2: No, me gusta mucho el béisbol también, Joaquín, me gusta mucho el americano, me gusta todo, pero imagínate, Joaquín, si ya Enrique siente un vacío por el fútbol, imagínate cómo estamos los demás, ¿no?
0: Sí, eso es verdad lo que acabas de apuntar, tienes toda la razón, ¿no, José Pablo?
3: De acuerdo, el señor Burak es una persona muy decente y nunca irá más allá que hablar de una serie que le hace falta. Yo me siento como el final de una relación con la novia tóxica, querido Joaquín, esa relación que todos sabemos que se va a acabar, que todos sabemos más o menos cómo se va a acabar, pero que decidimos disfrutar al máximo, y con México en este Mundial fue un poco eso, ¿no? Sabíamos que difícilmente íbamos a ser campeones, por más que repetíamos el ICC, sabíamos que era muy complicado ganarle a las potencias y que vendría un final triste, pero aún así nos entregamos por completo, y ahora estamos pagando esas consecuencias con la cruda de cada 4 años cuando México se va. Pero yo esta vez, más que ninguna otra, me quedo muy contento y muy satisfecho de lo que nos tocó vivir como afición.
0: Yo lo he comentado aquí, querido Enrique Bura, lo que me enseñó mi mamá, que siempre me decía, hijo querido, que será yo, claro, qué bonito fue mientras duró. Y la verdad que sí, qué bonito fue mientras duró, carajo.
1: Sí, Joaquín, y fíjate que yo fui uno de tantos críticos que había con Infantino, que bueno, tiene un millón de cosas que no me gustan, pero el hecho de abrir la puerta para que fueran ahora 48 países a la Copa del Mundo se me hacía algo excesivo, particularmente porque pues yo siento que pues no se trata de inclusión un evento como esto, sino que debe ser, bueno, el ganarte tu sitio como tal y que estén los mejores. Ahora hablan hasta de 64, lo cual, bueno, ya se me haría una cosa verdaderamente increíble. Y también pensaba que justamente con este desbalance, con algunas selecciones que no habían calificado antes a Copas del Mundo, muy atrás en el ranking de la FIFA, se presentarían partidos sumamente desiguales. Pero en realidad fueron pocos, y también hay que decirlo, gracias a esta situación fue que tuvimos historias como la de Cabo Verde, que para mí pues es la gran historia de la Copa del Mundo. Entonces, le salió bien a Infantino los precios excesivos en los boletos. Bueno, la gente los pagó y los estadios estaban llenos. Entonces, pues sí, fue un éxito rotundo.
0: Oye, yo ayer le proponía que fuera cada 2 años, pero me batearon los tres, ¿sí? Me dijeron, cada 2 años. Dije, no, hombre, no se puede, porque los torneos en Europa, aquí, la Libertadores, no sé qué. Pero imagínate tener esta fiesta cada 2 años, Raúl.
2: A lo mejor es parte de por qué lo disfrutamos tanto, ¿no? Que es cada 4 años y vas viendo cómo se van preparando las selecciones, y justamente las Eurocopas y la Copa América y las eliminatorias, y vas esperando el momento, y por eso se hace tan atractivo y tan interesante, ¿no? Y yo en cuanto a México coincido con José Pablo, más porque no esperábamos tanto de esta selección, ¿no? No esperábamos mucho, y el gran trabajo de Javier fue irlos llevando y hacer un gran grupo, pero sí me quedo muy triste porque si habíamos vivido otros mundiales con caray, pudimos haber ganado, este estaba más cerca y más a la mano que nunca, ¿no?
0: Pues sí, pero oye, José Pablo, Dentro de todo esto, ya viste que ayer se anunció que Rafa Márquez es el nuevo director técnico de la selección nacional. Y yo les voy a preguntar a los tres, ¿qué hace un director técnico de una selección nacional que no existe y no sé cuándo, para cuándo se vuelva a convocar?
3: Mira, México tiene exceso de chamba y eso muchas veces se critica, Joaquín, ¿no? Es una selección que genera mucho dinero, que va a tener amistosos, que va a tener Copa Oro, que va a tener competencias internacionales, que ahora sí, aunque sería imposible pensar que no se consiga, tendría que jugar una clasificación para la Copa del Mundo. O sea, es un calendario importante. Y Rafa, que es un tipo que vivió este proceso y que sabe cómo se está hoy trabajando en los mejores clubes del mundo, porque estuvo en Barcelona, tiene o está armando un equipo de trabajo de gente profesional y seria que se van a dedicar a monitorear, a escautear, a preparar un sistema de trabajo, de detección de talentos, de desarrollo de los mismos, de irlos a ver, etcétera, etcétera, que creo que es una chamba de tiempo completo. O sea, hoy en día, a diferencia quizás de otros tiempos donde incluso ha habido casos de seleccionadores que entrenan a un club y a una selección, yo creo que hoy sí el nivel de competencia, y lo vemos con lo que decía Enrique Burak, ¿no? O sea, hay 48 selecciones y no hubo un patito feo, salvo algunas selecciones. Todas metieron, todas pelearon, todas compitieron. O sea, ya se requiere un señor que esté pensando 24-7, 365. Y qué mejor que se le dé esta oportunidad a Rafa, ¿no? Que, sí, que no tiene experiencia como técnico, pero que creo que tiene todas las
0: Bueno, ahí estuvo dirigiendo al Barcelona de tercera, ¿no? Pero digo, es una estructura del Barcelona. O sea que, Enrique, así que digas, claro, este es otro mundo, me refiero, estoy hablando de fútbol nada más, ¿sí? De una selección nacional y un equipo de tercera división del Barcelona. Pero yo creo que aquí, yo creo que este curso intensivo que tuvo con el Vasco le enseñó más que lo que le podrían haber enseñado en cualquier curso de entrenamiento, en cualquier gira de conocimiento, de aprendizaje, porque la intensidad del Vasco Aguirre se la contagió a Rafa Márquez, a pesar de que siempre ha sido muy mesurado, muy sereno, ¿sí? Ahora, esto fue el gran entrenamiento, el intensivo. Pero, por ejemplo, los preparadores técnicos, preparadores físicos, ¿qué hacen? Porque pues cada jugador se arreglará con su equipo en lo que tiene que ver con la parte física, que se ha vuelto en algo esencial, Enrique.
1: Sí, sí, sí, desde luego, Joaquín. Y si algo tenía bien este equipo, era justamente la preparación física. Un grupo español, por cierto, el que trajo Javier Aguirre. Vamos a ver con quiénes decide quedarse Rafa Márquez. Pero pues sí, es muy interesante esto, porque de aquí a que vienen los siguientes eventos en donde pues te reúnes de vez en cuando para participar en ellos, pues cada uno de los equipos a los cuales pertenecen pues también tienen sus propios regímenes. Entonces hay que conciliar varias situaciones en ese sentido. Y sobre lo que mencionabas de Rafa Márquez, decía Javier Aguirre que pues evidentemente conoce su capacidad, lo que mencionabas tú, que había trabajado con el Barcelona B, que lo había hecho bastante bien, pero que también le llamaba la atención la forma en la que pues también hablaba y gritaba y se comunicaba Rafa Márquez, que sí tenemos esa imagen de ser muy mesurado, pero que también se ha ido soltando. Y creo que algo también importante es el hecho de tener a un líder que es admirado por aquellos a los cuales estará dirigiendo, y que la labor de Javier Aguirre creo que se puede continuar, ¿no? No es desecharlo con la llegada de un nuevo técnico, sino que darle continuidad, y creo que el panorama en ese sentido pinta bien.
0: Sí, yo estoy de acuerdo, la primera vez que se da esto. Déjenme poner unos anuncios y regreso con Enrique Burak, Raúl Eduardo Bañanos y José Pablo Cuello. Continúa.
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8: Los elefantes son los únicos mamíferos terrestres que no pueden saltar. Esto debido a su enorme peso y su estructura ósea.
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10: Explorando la naturaleza. Bosque de Białowieża, Polonia y Bielorrusia. Este es el último vestigio del bosque virgen que alguna vez cubrió la gran llanura europea. Białowieża es famoso por albergar la población más grande de bisontes europeos, una especie que estuvo al borde de la extinción. Sus árboles antiguos y grandes cantidades de madera muerta permiten la existencia de hongos y aves carpinteras únicas. Es un ejemplo invaluable de cómo lucían los paisajes naturales en Europa antes de la intervención humana masiva.
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12: Mediante un comunicado, la Federación Mexicana de Fútbol hizo oficial el nombramiento de Rafael Márquez como nuevo director técnico de la selección mexicana. El comunicado destaca que por primera vez en mucho tiempo, y en una transición ordenada y dando continuidad al proyecto deportivo, la Federación ratifica a Márquez al frente del equipo nacional y agradece a Javier Aguirre por su firme legado. En el proceso que recién concluyó, Aguirre dirigió 37 partidos, con un balance de 22 victorias, 9 empates y 6 derrotas. Por su parte, Rafael Márquez, con la trayectoria que tiene en el viejo continente, donde ya fue el primer entrenador del Barcelona B, formando a jugadores que hoy son titulares con la selección de España, buscará que el equipo mexicano dé el salto de calidad en el Mundial del 2030. Soy José Luis Cuevas y en Grupo Fórmula somos locales.
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14: Estamos de vuelta con la información. 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

0: A ver, Raúl Eduardo Orbañanos, México fue la única sede mundialista en donde todo un país se volcó. No fue el caso de Canadá, no fue el caso de Estados Unidos. México, porque este es un país extraordinario, fue el único país que realmente fue sede. No fue una ciudad, fue toda la nación.
1: Sí, completamente de acuerdo contigo, Joaquín. Además, cada vez era más, ¿no? O sea, esperamos la inauguración y el primer partido con mucha emoción. Los aficionados 100% con la selección, pero conforme iban pasando los partidos en la Ciudad de México, en Guadalajara y, como dices, en todo el país, cada vez se veía más afición y cada vez la gente estaba más metida con la selección. Y no solo eso, ¿no? A todo el que vino a nuestro país, todo esa hospitalidad que tenemos la vivieron colombianos, los de Uzbekistán, por supuesto, al final los ingleses, los coreanos, no se diga, ¿no? Éramos uno mismo con los coreanos, ¿no? La verdad que México como país sede es una maravilla. No nos alcanza, por supuesto, imposible que nos hubiera alcanzado para hacer el Mundial a nosotros solitos, no había manera, pero la sede fue espectacular y el Mundial en México se vivió, como siempre, de una manera excelsa, ¿no?
0: Porque en Estados Unidos, José Pablo, pues han sido en las ciudades y básicamente más que estadounidenses, los que llegaron de cada país a ver jugar su selección y los migrantes que estaban ahí para ver jugar a su selección. Ellos hicieron su mundial en cada estadio, no en cada ciudad. Y ya no digas en cadena nacional o a nivel nacional, ¿no?
2: Sí, de acuerdo, Joaquín. Estados Unidos tiene 3 o 4 deportes al menos que se practican más y que son más populares que el fútbol, ¿no? Y eso quedó de manifiesto, pero sí hay que decir que es un país que tiene las ciudades, la infraestructura carretera, de telecomunicaciones, aeroportuaria y los estadios, ¿no? Para recibir a todos estos fantásticos fanáticos, porque mira que la lista es interminable, ¿no? Y lo que hicieron los escoceses, los holandeses, los suecos, los noruegos que ahí siguen, o sea, las aficiones, Joaquín, son una cosa espectacular, claro está, los argentinos, en fin, todas las que fueron a Estados Unidos y o a Canadá, le dieron un colorido espectacular al Mundial. Ya se habla de que la FIFA estaría buscando que pronto regresara el Mundial a Centroamérica, porque bueno, pues jugarán en Arabia dentro de 8 años, dentro de 4 habrá 6 países sede y dicen que con eso cumpliría FIFA con Conmebol y con la UEFA y por ahí le tocaría otra vez en el 2038 a CONCACAF. Entonces, en una de esas ha sido tan exitoso en términos de cómo le fue a los fanáticos, cómo se llenaron los estadios y cuánto dinero entró a las arcas de la FIFA. Podríamos todavía, mi querido Joaquín, contrario a lo que yo pensaba, pensar en que nos regrese pronto una Copa del Mundo, al menos una partecita antes de lo que suponíamos.
0: ¿De qué año estás hablando?
2: 2038, mi querido Joaquín. Si llegamos, no me digas que no.
0: Hombre, con la mano en la cintura, con la mano en la cintura. Por eso digo. Sobre todo ustedes, querido Enrique. Oye, a ver, ¿cómo viste el Marruecos-Argentina? Esto complicó, pues, la fama o la duda, la sospecha. El entrenador, si hay que reconocer algo del entrenador marroquí, es que no se quedó con nada, Enrique.
3: Sí, bueno, el egipcio, ¿no?
0: El egipcio, perdóname. Egipto. Discúlpame, el egipcio.
3: Sí. Sí, del día de ayer. Pues sí, vamos externando su molestia el entrenador egipcio y bueno, también uno de los jugadores de Egipto señalando que pues ya mejor que le dieran la Copa a Argentina. Yo no creo en que exista una conspiración a favor de Argentina. Lo que sí siento es que hay una notable ineptitud de parte de algunos de los árbitros. Porque simplemente el segundo gol del día de ayer de Egipto es anulado después de que se revise en el VAR, cuando pues los especialistas arbitrales con los cuales he tenido la oportunidad de platicar, pues te dicen que es una jugada que no era revisable. Y entonces pues el gol debió haber contado para la selección de Egipto. Y luego ya si te remontas un poquito más atrás, pues viene también aquella jugada en el primer partido contra Argelia de Argentina, donde viene un planchazo a la pantorrilla de un jugador rival de Messi, que debía haber sido sancionado y no jugar en el siguiente partido, aunque en una de esas pues también se sacan de la manga este famoso artículo 27 en el cual se vio beneficiado Balagún de Estados Unidos y Cristiano Ronaldo también en las eliminatorias para jugar los dos primeros partidos de la Copa del Mundo, o el primer gol de Argentina contra Austria, que viene precedido también por una falta terrible en la mitad de la cancha de Argentina. Pero pues yo no creo en la conspiración, y también es cierto que cuando vienen estos grandes equipos, creo que todo se magnifica, o sea, no sí, claro. Es lo mismo que haya sido en un partido el que me digas de equipos de medio pelo a que esté involucrado Argentina.
0: Y Messi,
3: claro.
0: Sí. Ahora, y tampoco es lo mismo que a Infantino le hable Trump a que le hable Milei, ¿no, Raúl?
1: No, de ninguna manera. Igual y ni le contesta, ¿no? Oye, pero aquí a Joaquín hay dos maneras de ver las cosas, ¿no? Argentina ganó por el árbitro, que muchos lo hacen, lo están viendo de esa manera, y por supuesto que como es Argentina, se magnifica más, ¿no? Esto que está pasando con Argentina pasa con el Real Madrid y con el Barcelona, o en México con el América, o en la NFL, perdóname meter la NFL, con los jefes de Kansas City, que siempre los ayudan, o la otra manera de ver las cosas es ver cómo remontó Argentina el partido y lo que fue futbolísticamente y lo que sigue generando un jugador de 39 años que hasta hoy

0: Ha dicho mucha gente, no, es que la corrupción en el fútbol, puta, tienes que coordinar a 22 personas,
1: No.
0: a 22 jugadores, más los cambios. Yo creo que es, vamos, prácticamente imposible, a menos que me digas que se trata en un penal, un portero, que no, vamos, yo lo veo como un espectáculo extraordinario en donde son 11 contra 11, más los cambios que aumenta el número de participantes, claro, no en forma simultánea, pero sí de participantes, y yo sí veo, vamos, imposible esto de que no vamos a comprar, van a comprar a todo un equipo, puta, no, no, no da,
1: Sí,
0: ¿no?
1: no. Coincido contigo, Joaquín. El día que pensemos eso, nos dejamos de juntar en esta mesa y nos ponemos a jugar dominó o alguna otra cosa, hablar de otros temas. Yo ahí estoy de acuerdo con Enrique, no creo en las teorías de la conspiración. Y mira, contrario a lo que muchos están opinando, yo sí creo que hay una falta clarísima contra el jugador argentino. Hay un pisotón y hay un jalón. De eso no tengo ni la menor duda. Ya si puedes o no aplicar el criterio que se aplicó para anular un gol, creo que es discutible y quizás polémico y controversial. Es más, puede estar hasta equivocado, pero de que había una falta, era una falta clara, un pisotón que quien ha jugado sabe que es un pisotón para afectar al rival y después un jalón. Uno. Dos. Las faltas de las que se habla en la jugada de Egipto en el tercer gol de Argentina no se comparan con aquella y dicen es que no se revisó. No, sí se revisa y el VAR dice no hay necesidad de poner tres o cuatro repeticiones ni de llamar al árbitro. No, y concluyo diciendo lo que decía Raúl. Argentina fue mucho mejor ayer, incluso en el primer tiempo. El arquero egipcio es la figura. El primer tiempo tendría que haber acabado con ventaja para Argentina y luego los pelotean y no les meten más de milagro. Los egipcios tendrían que verse en el espejo, es decir, ¿cómo es que en 20 minutos Argentina nos mete tres goles y nosotros nos defendemos peor que el
0: Bueno.
1: sexto B del Cristóbal Colón? O sea, una cosa pavorosa lo que hicieron ayer
0: Bueno, a
1: los
0: México
1: egipcios en
0: los
1: defensa,
0: ingleses
1: ¿no?
0: le metieron dos goles en 98 segundos, Enrique.
1: También.
0: Sí, y fueron con goles como una casa de grandes.
1: Sí, el primero es un golazo para mi gusto de Inglaterra, el segundo es un descuido terrible, pero sí, en 2 minutos, como tú dices, el partido queda muy condicionado, muy cuesta arriba. Aunque yo quiero decir esto, y ya pasó tiempo desde el partido del domingo, pero de todas las selecciones mexicanas a las que me ha tocado ver en instancias definitivas que se van abajo o que se ponen tan abajo en una situación tan difícil, esta es a la que mejor vi reaccionar, Joaquín. Ese partido no se va 2-2 al descanso porque Pickford saca una y a Montes se le escapa otra, pero México en 15 minutos estuvo a punto de emparejar un duelo que yo te lo confieso, con el 2-0 pensé que estaba definido, ¿no?
2: ¿Sabes cuál es? Perdón, Joaquín,
0: Sí.
2: la única diferencia, la diferencia que veo, José Pablo, es que con las elecciones que habíamos estado más cerca, íbamos ganando y nos
1: Sí,
2: remontaban
1: sí,
2: el
1: sí.
2: marcador, ¿no?
1: Sí, sí,
2: Aquella
1: sí.
2: de Alemania, que a punto de ganar, luego la del no era penal, y esta
1: Ajá.
2: necesitábamos remontar y tuvimos 30 minutos contra 10 hombres en el
1: Sí.
2: Azteca. Digo, me queda claro lo que dices y estoy de acuerdo, pero eso nunca lo habíamos vivido tampoco, ¿no?
0: Sí, yo
1: De acuerdo.
0: cuando se da la expulsión, Enrique, yo dije, bueno, ahora sí, vámonos, adelante. Pero pues no, pues no se pudo. La verdad es que a mí me preguntan, ¿qué pasó? Le dije, pues no, ya no se pudo, no pudieron dar más. Y porque los ingleses, vamos a verlos el sábado contra Noruega, ¿eh? ¿A quién le vas, Enrique?
3: Pues mira, mi corazón está con Noruega, mi cerebro dice Inglaterra. Ya vamos a ver que, por cierto, un virus por ahí apareció en las instalaciones de los noruegos. Dicen que no les va a afectar, algunos solamente con un poco de fiebre y nada más. Pero pues también creo que el equipo inglés hace 60 años que no es campeón del mundo y aunque no los veo realmente con posibilidades de ganarle ya sea España o el caso de Francia, pero creo que es un equipo peligroso.
0: A ver, rápidamente, dime por favor, Raúl Eduardo, ¿Noruega o Inglaterra?
2: Yo creo que gana Inglaterra, Joaquín. Me gusta mucho el equipo inglés. Noruega tiene muy buenos futbolistas, pero me gusta más el fútbol de Inglaterra.
0: José Pablo.
1: También creo que gana Inglaterra y me encantaría ver, Joaquín, 40 años después, un Inglaterra-Argentina en semifinales
0: Bueno.
1: y que esta vez ganen los ingleses, ¿eh? Me atrevo a hacer ese doble pronóstico.
0: Venga, pues ojalá. Gracias, Enrique querido, Enrique Burak. Raúl Eduardo Bañanos, muchas gracias, querido Raúl.
2: Gracias.
0: Querido José Pablo, los abrazo y los quiero.

0: Y lo respeto mucho, suena a todo dar. Gracias.
1: Igualmente, Joaquín.
0: Y aquí seguiremos porque nosotros seguimos siendo locales. Voy a unos anuncios y después de los anuncios, 10 policías heridos. Deja un choque entre una camioneta de la policía de la Ciudad de México y un camión repartidor. Claro, el camión repartidor tenía la ventaja en cuanto a tamaño. Denuncian ataques con drones en un sector de Guerrero. No he tenido ninguna reacción a esto. Y voy a hablar después de los anuncios con Heriberto Murrieta de ESPN. Continuamos.
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10: La Fiscalía General de la República reservó por 5 años, hasta 2031, las respuestas del cuestionario que le hizo hace unas semanas a Rubén Rocha Moya por sus presuntos nexos con grupos criminales. Ayer fueron asesinadas 38 personas en México. De acuerdo con cifras preliminares publicadas esta madrugada por la Secretaría de Seguridad y Protección Ciudadana. Por la mañana, el dólar interbancario se cotizó en 17 pesos con 58 centavos.
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12: Si quieres tú también beneficiarte del negocio de este mundial y que no sea la FIFA la única ganona, te tengo una buena noticia. Y es que existe un índice financiero llamado GH Football Finance Index, creado por la firma Greyhound Trading, que lo que hace básicamente es lo mismo que el Standard Poor's 500, que agrupa a las 500 empresas más importantes de Estados Unidos. Aquí hace lo mismo, pero con los 26 activos o las 26 empresas que más tienen que ver con el negocio del fútbol. Se divide en 6 sectores, que son clubes, medios, marcas deportivas, turismo, infraestructura y apuestas. Y todas se movieron diferente en estos últimos meses, pero la sorpresa es que la que cayó es la que menos esperaba, si es la de las apuestas, por distintas razones que tienen que ver con regulación y impuestos. Así que ya sabes, si tú quieres ser parte de este negocio del mundial y en general del fútbol, no tienes que ser a fuerza dueño de un equipo o de un medio.
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14: Los antiguos egipcios usaban piedras como almohadas para dormir, algo que hoy nos parecería sumamente incómodo y difícil de usar.
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0: Bien, pues hoy en ESPN está Beto Murrieta. ¿Cómo te decía, Jacobo? Yo me acuerdo cuando llegaste. El joven Murrieta, el primer espada también te decía, ¿no, Beto? Buenas tardes.
1: Joaquín, qué gusto saludarte. Sí, desde el primer día, el día que debuté en 24 horas, el 5 de diciembre de 1988, tenía yo 23 años, pero como podrás ver, el apodo ya es obsoleto, querido Joaquín.
0: ¿Por qué es obsoleto?
1: Si es pues un porque recuerdo tengo 60 años. Porque tengo 60 años, pero bueno, la juventud dicen por ahí que se lleva en el alma, ¿verdad? Y es verdad, es
0: por
1: verdad.
0: Por supuesto, Beto. El joven Murrieta, sí
1: también. Oye, Joaquín, por cierto, Abraham cumplió 70 años antier.
0: Ah.
1: Nuestro querido amigo Abraham Sabludovsky.
0: Ah, querido Abraham, muchas felicidades. No fuimos convocados a nada, pero de todos modos te mandamos muchos abrazos, con mucho cariño y con muchas historias.
1: Sí. Muchas historias.
0: Sí.
1: Lo entrevisté hace tiempo para el Canal 11.
0: Sí.
1: Y me habló de ti, de aquellos años en los cuales se conocieron con Ricardo Rocha, con Fernando Alcalá, sí, en aquella época,
0: Félix
1: cuando Abraham
0: Cortés,
1: empezaba su carrera periodística.
0: Con Félix Cortés.
1: Félix Cortés Camarillo, claro.
0: Sí, con el Toby Pérez Verduzco.
1: Guillermo Pérez Verduzco, claro.
0: Digo, bueno, tantos personajes de aquella época, de aquella primera camada, Rita Ganem,
1: excelente.
0: Gran reportera. Sí.
1: ¿Valentina llegó después, Joaquín?
0: ¿Mande?
1: ¿Valentina llegó después?
0: No, Valentina no.
1: ¿De esa época también?
0: Llegó un poquito después, porque mira, Jacobo, que la conocía, la mandó de corresponsal a Roma. Y
1: sí,
0: cuando en agosto de 1978 muere el Papa Paulo VI, me dice, vete a Roma a cubrirlo, apoyas a Valentina en todo,
1: Mira.
0: Y así fue, y desde entonces cubrimos juntos la muerte de Pablo VI, la elección de Juan Pablo I, la muerte de Juan Pablo I, la elección de Juan Pablo II, la muerte de Juan Pablo II, la elección de Ratzinger, la renuncia de Ratzinger, la elección de Francisco, la muerte de Francisco y la elección de León XIV.
1: Qué larga trayectoria.
0: Sí.
1: Y siempre ahí cerca de ti, Valentina, María Elena Rico también, Patricia
0: también,
1: Alvarado.
0: También, que ella cubrió un papel fundamental.
1: Sí.
0: Cuando el levantamiento que llevó a Yeltsin al poder. Hay
1: Rusia.
0: Una foto extraordinaria donde está Yeltsin subido en el techo de un coche y está el micrófono de eco, ¿sí? De María Elena Rico.
1: Mira, qué maravilla, qué recuerdos. Erika Wexler.
0: Erika
1: Wexler es corresponsal.
0: Es nuclear, Jacobo.
1: ¿Te acuerdas de aquella falsa alarma?
0: Sí, en fin. Bueno, pero estábamos hablando de... Hace un momento me equivoqué, decía yo Marruecos. No, Egipto. Egipto, gran equipo, gran partido. Y pues no puede haber fútbol sin polémica, ¿no, Beto?
1: De acuerdo, es una parte intrínseca. Siempre y cuando esa polémica no se enturbie y no se convierta en suspicacia o en
0: sospecha,
1: correcto, de que el equipo argentino pudiera estar siendo beneficiado. Yo creo que Argentina reacciona de manera extraordinaria. Los argentinos son muy competitivos, tienen una mentalidad ganadora, nunca se dan por vencidos. Hay que admirarles esa fortaleza mental a los argentinos, que además tienen capacidades futbolísticas extraordinarias que los han llevado a ser campeones del mundo. Y ojalá que de aquí en adelante se va a seguir viendo con microscopio el arbitraje que tenga que ver con los partidos del equipo de Argentina, que va a enfrentar a Suiza, para que no haya ninguna sombra de duda, que la hubo en el Mundial anterior, para algunas personas, en mi caso no, pero en este caso de 2026 están agudizándose las críticas, está la idea general de que hay cierta ayuda para el equipo de Argentina, que tiene sobrada capacidad para no necesitar de la ayuda de nadie, pero ojalá que todo sea muy transparente, que sea muy limpio, Joaquín, de aquí al final del torneo, para que si Argentina vuelve a ser campeona del mundo, no haya ninguna duda con respecto a su merecimiento deportivo de la conquista del campeonato mundial.
0: Oye, y el de Colombia de ayer.
1: Sí.
0: Nunca me imaginé que Suiza le fuera a ganar a Colombia.
1: Sí, yo también pensé que Colombia podía avanzar a la siguiente ronda. Quedan únicamente 8 equipos. Francia, Marruecos mañana, el viernes España, Bélgica, el sábado Noruega, Inglaterra y Argentina, Suiza. Mis favoritos, Joaquín, no sé qué
0: A
1: piensas,
0: ver,
1: son
0: venga.
1: Francia, España, Noruega y Argentina.
0: Francia, Noruega, España y Argentina.
1: ¿Qué opinas? ¿Cómo la ves?
0: Francia sí.
1: Con Marruecos.
0: España también. Argentina sobre Suiza. Y en
1: Sí.
0: el Inglaterra, Noruega, no
1: Noruega está
0: sé, tengo
1: parejísimo.
0: como sentimientos encontrados. Me gustaría que ganara Noruega.
1: Sí.
0: Pero yo creo que todavía Inglaterra tiene un fútbol superior al de Noruega, pero en esto del mundial nadie sabe nunca nada, ¿no?
1: Sí.
0: Pregúntale a Holanda, pregúntale a Alemania,
1: Alemania.
0: sí,
1: Sí.
0: pregúntale a
1: Sí, de acuerdo.
0: Brasil.
1: Sí, claro. Yo veo a Noruega con un fútbol muy poderoso, con un fútbol muy inteligente, muy cuestionado el equipo noruego, con Haaland, que es un jugador gigantesco en términos futbolísticos y en términos de talla, de estatura física. Hay una acción.
0: 1,95 y
1: Sí,
0: 88 kilos.
1: es impresionante. Hay una imagen, Joaquín, donde se le ve literalmente caminando más que Messi. Antes de espabilarse, reaccionar, leer la jugada, esperar el centro, elevarse y rematar de cabeza de manera fulminante. Es un hombre que está como que todo el tiempo también así pendiente de la jugada, esperando pacientemente el momento y aprovechando esa estatura enorme que tiene y la fortaleza física que tiene,
0: Sí.
1: además de la mentalidad ganadora. Así que Noruega tiene grandes posibilidades ante una Inglaterra que ya vimos el domingo pasado en el Estadio Azteca, que es un equipo muy poderoso, una de las grandes
0: Sí.
1: potencias a nivel internacional.
0: Este noruego, fíjate, el otro día estaba viendo con esta tecnología maravillosa nueva, que corrió, llegó a 34 kilómetros y medio de velocidad. Cuando el balón estaba casi cruzando la cancha, él estaba a medio, a la mitad, casi en adelante pues de su del rectángulo de la defensa. Corrió, rebasó a todos, todos,
1: Sí,
0: todos, y remató el gol.
1: exacto. Qué
0: 34
1: impresionante.
0: kilómetros y medio le midieron de velocidad.
1: Qué bárbaro, qué jugador, qué potencia, qué larga coleta. Qué larga estatura, qué larga figura y qué hombre tan contundente, un jugador de élite que está entre los grandes goleadores de este campeonato mundial. Está parejo, yo creo que es el de los 4 partidos que quedan el
0: Sí.
1: más parejo rumbo a semifinales de la próxima semana.
0: Yo veo también parejo el Madrid-Portugal.
1: El España-Portugal está
0: El
1: parejo, el
0: España-Portugal,
1: España-Bélgica.
0: perdón.
1: Sí.
0: España-Bélgica.
1: Sí.
0: Lo veo de favorito a España. Y pues después quedarán cuatro, ¿no?
1: Quedarán 4 y luego la gran final de este domingo en 8. Ahí termina el Mundial el día 19. Y mientras que eso sucede a nivel internacional con los que quedan vivos, en México se ratificó, Joaquín, que Rafael Márquez será el nuevo técnico de la selección mexicana. ¿Qué te parece, Rafa Márquez? Yo creo que, como decíamos hace unos días que estábamos platicando aquí, le va a dar continuidad al trabajo de Javier Aguirre. No sé qué tan parecido vaya a ser Rafa Márquez en términos de parado táctico, como llaman los expertos del dibujo táctico, de jugar con 4-3-3, como solía hacerlo Javier Aguirre. Vamos a ver qué tanto cambia Rafa Márquez, pero está claro que los equipos se forman de atrás hacia adelante.
0: Sí.
1: Y si hay un gran defensa central en la historia del fútbol mexicano, ese es precisamente Rafa Márquez, junto con otros que están por debajo de él, como Claudio Suárez, como el Halcón Peña, como
0: Sí.
1: Salcido y otros grandes jugadores. Pero creo que Rafa Márquez tendrá que aprender también, Joaquín, a ser un poquito más elocuente, un poquito más suelto, porque es un hombre que tiende a ser, pues digamos que más parco, más corto de palabra en comparación con Javier Aguirre. Estamos acostumbrados a los recursos, la picardía, el manejo maestro de las conferencias de prensa, el lenguaje coloquial, la gestión. el paternalismo, la labia de Javier Aguirre, y llega Rafa Márquez, que es un hombre mucho más discreto, pero creo que en esta parte, claro que lo importante es lo táctico, pero también en la parte de expresarse frente a los medios de comunicación, creo que tendrá que irse soltando Rafa para poder salir adelante de los momentos de apremio en las conferencias de prensa.
0: Además, ya vimos cómo le aprendió, yo creo que hasta eso le aprendió a Aguirre. A ver, vamos a ver. Mañana Francia-Marruecos, Francia.
1: Sí.
0: ¿No? El viernes España-Bélgica, España. El sábado me quedo con la duda de Noruega-Inglaterra, concluyendo que pues Inglaterra le tendría que ganarle, ya que no existe eso en el fútbol, ni debería ganarle. Tiene más posibilidades de ganarle a Noruega. Y el Argentina-Suiza el sábado también, pues Argentina.
1: Sí.
0: Después,
1: exacto.
0: Sí. Después las semifinales y luego viene ese partido que nadie quiere jugar. El próximo sábado en Miami, el partido por el tercer lugar, que yo creo que deberían desaparecer ese partido. Sí. No, nadie lo quiere jugar.
1: Nadie lo quiere jugar porque pues ya no significa prácticamente nada. Es casi que una instancia forzada, una última parada en el campeonato mundial, pero sí hay mucha gente que piensa así, que ya no debería jugarse el partido por el tercer lugar, y vamos a ver qué tal resulta esa gran final del campeonato mundial. Seguramente estará Argentina y sería el bicampeonato de Argentina con un Messi que hasta el momento ha sido, más allá de la polémica y de la sombra de duda que para mucha gente hay en torno a Argentina, pues ha sido otra vez la gran figura del campeonato mundial. Sí. Está frizando ya los 40 años, está a punto de despedirse del fútbol, pero cómo resulta interesante que un jugador a esa edad todavía resulta desequilibrante. Puede cambiar en cualquier momento el rumbo de un partido. Marca la diferencia Messi cuando recibe el esférico, por esa forma tan extraordinaria que tiene de conducir, de entregar el balón, de disparar, de comunicarse con sus compañeros. Sigue siendo una pieza clave con el enorme talento que derrocha el futbolista argentino.
0: A ver, dime, ¿te gusta la final España-Argentina?
1: Me encanta, Joaquín, imagínate eso.
0: ¿No?
1: Sería fantástica esa final, que España va a ser junto con Portugal y Marruecos el anfitrión del siguiente campeonato mundial, aunque también se van a jugar partidos en Argentina y en Uruguay en 2030 por el centenario, pero me encanta esa gran final. Imagínate, una generación joven, fresca, emergente de España, contra un equipo más maduro, con experiencia de varios jugadores y encabezado por la gran figura que es Messi. Sería una final fantástica para el domingo 19.
0: Pues ya lo veremos pronto y te abrazo con cariño, querido Beto.
1: Yo a ti, Joaquín, me acordé nada más de zamoranos famosos, a ver si te acuerdas.
0: Claro.
1: Roberto Guerrero Ayala, ya que Rafa Márquez es de Zamora.
0: Sí.
1: ¿Te acuerdas? El cronista vive Roberto, tiene 90 años.
0: Sí, sí.
1: Con una voz acelerada, con una gran cadencia. Qué cronista de fútbol de los viejos
0: tiempos. Claro, extraordinario.
1: ¿Sabes quién también? Malagón, que se perdió el Mundial, es de Zamora, Michoacán.
0: Sí.
1: Y, bueno, me acordé de los chongos zamoranos empalagosos.
0: Sí.
1: Pero también son de Zamora, Michoacán.
0: Eso. Ay, muy bien.
1: Al postrecito, al café.
0: Venga, pues te mando un abrazo, querido.
1: Adiós, Joaquín.
0: Que estás muy bien. Beto Morrieta, y es bien. Después de los anuncios, ¿sabe cuál es la defensa del abogado de este miserable director de premios, Víctor Rodríguez? Dice que el caso se está juzgando con morbo porque se mediatizó. Pues qué poca madre tiene, porque si no se hace público, seguiría este canalla golpeando a su esposa. Se mediatizó. ¿Y luego qué tiene que ver? ¿Qué tiene que ver? Bueno, y otro impresentable, este prócer, Noroña, ¿sí? Dice que es el único político que en las asambleas llama a erradicar la violencia contra las mujeres. Puta, esto ya es un caso para un especialista, ¿no? Sí, sí. Yo sí me tomo mis pastillas a tiempo, Noroña. Continuamos.
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3: Explorando la naturaleza. Bosque Nuboso de Monteverde, Costa Rica. Este santuario biológico es uno de los bosques más famosos de Centroamérica debido a su constante neblina y su increíble biodiversidad. Situado en la división continental, el Bosque Nuboso permite la existencia de miles de especies de orquídeas, insectos y aves icónicas como el quetzal. Es un laboratorio vivo para científicos que estudian el cambio climático, ya que su ecosistema depende directamente de la humedad de las nubes que lo atraviesan. 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
4: Los niveles récord en generación de empleos formales, crecimiento salarial e inversión extranjera directa que presenta la economía del país destacan a México entre las naciones mejor calificadas por la Organización para la Cooperación y el Desarrollo Económico, celebró la presidenta Sheinbaum.
9: Primer lugar entre los países de la Organización para la Cooperación y el Desarrollo Económico, con mayores incrementos a los salarios desde 2018. Récord histórico en empleos formales en junio de 2026, con 22.779.704. Salarios de cotización más alto de la historia, con 669 pesos diarios. Ese es el segundo piso de la cuarta transformación.
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10: En Veracruz, la transformación avanza.
11: Durante la gestión de Rocío Nale al frente de la Secretaría de Energía, el Gobierno de México impulsó una estrategia para fortalecer la soberanía energética mediante el rescate de Pemex y la CFE. Entre las principales acciones destaca la construcción de la refinería Olmeca en Dos Bocas, la compra de la refinería Deer Park, la adquisición de 13 plantas de Iberdrola, la modernización de centrales hidroeléctricas, la construcción del parque solar Puerto Peñasco y la ampliación de la red eléctrica nacional. Estas obras fortalecieron la capacidad del Estado para producir electricidad y combustibles, reduciendo la dependencia del exterior y sentando las bases de una política de autosuficiencia energética.
10: En Veracruz, la transformación avanza.
0: Durante el gobierno del expresidente López Obrador, con Rocío Nale como secretaria de Energía, el gobierno de México puso en marcha una estrategia nacional orientada a fortalecer la soberanía energética del país mediante inversiones históricas en generación eléctrica, transmisión, refinación e infraestructura. Esas acciones sentaron las bases para reducir la dependencia energética del exterior y fortalecer el papel del Estado a través de la CFE y de Petróleos Mexicanos.

0: A Tina Turner le llamaban la de las piernas del millón, allá en Las Vegas. Bueno, saludo al equipo. Ana Berta Coronado, buenas tardes. Óscar Satarain, el ingeniero Víctor Malpica, José Juan Padrón, Gina Trejo Briseño, Sandra Jiménez, José Manuel García, en Telefórmula, Alonso Mancera, Diana Chávez Piña, Javier Mejía, Miguel Ángel Sánchez Telles, Diana Morales, Laura Flores y Regina Rosilio. Y ahora le tengo más información con Laura Pérez.
1: Gracias, Joaquín. Audiencia en Morelos, el exdirector de Pemex, Víctor Rodríguez, por violencia familiar y violencia vicaria. Vinculan a proceso por fraude a la hermana de Emilio Lozoya. La Cancillería anuncia que por instrucciones de la presidenta Sheinbaum se transparentarán las solicitudes de extradición formuladas por Estados Unidos, excepto las notas diplomáticas que están reservadas. Washington identifica al narcotraficante estadounidense Juan Carlos Valencia González como jefe máximo del cártel Jalisco. La presidenta Sheinbaum insiste en que se le mintió a México después de que el embajador Ken Salazar negara participación estadounidense en la captura del Mayo Zambada. México alista medidas jurídicas tras el asesinato de un mexicano por agentes del ICE en Houston. Rafa Márquez es designado oficialmente nuevo director técnico de la selección mexicana. Gilberto Mora se gradúa de la preparatoria en Tijuana. El domingo jugaba los octavos de final del Mundial contra Inglaterra. Joaquín.
0: Gracias, gracias. Y voy a ir contigo directamente, David Galván. Este golpe de la Marina, no sé ya cuántas toneladas de cocaína lleva aseguradas.
2: ¿Qué tal, Joaquín? Bueno, pues personal de la Marina y de aduanas aseguró más de una tonelada de cocaína a bordo de un buque mercante que se localizaba en el puerto de Lázaro Cárdenas, Michoacán, contenida en 20 bultos que se localizaron a través de una inspección física dentro de un contenedor industrial. La operación encabezada por la Secretaría de Marina a través de la Unidad Naval de Protección Portuaria, la Fiscalía General de la República, la Secretaría de Seguridad y Protección Ciudadana con la aduana marítima de esa instalación portuaria, se efectuó con base en diligencias ministeriales y de análisis de riesgo para proceder a las labores de inspección física a los contenedores que llevaba la citada embarcación. Fue con el apoyo de binomios caninos especializados en la detección de narcóticos que se localizaron e identificaron 20 bultos que contenían la probable cocaína con un peso aproximado de 1.187 kilogramos, mismos que se pusieron a disposición del agente del Ministerio Público correspondiente, quien integrará la carpeta de investigación en su caso. El Gabinete de Seguridad destacó que esta acción evitó que más de 2 millones de dosis de droga llegaran a los consumidores, lo que representa una merma para las organizaciones criminales de tráfico de droga superior a los 259 millones de pesos mexicanos, según las estimaciones de las autoridades ministeriales, Joaquín.
0: Gracias, gracias por tu reporte. Repito, ya no sé cuántas toneladas de cocaína ha asegurado la Marina. Bueno, por eso, pero no tengo el dato exacto. Me dicen más de 60, pero no tengo el dato de cuántas toneladas de cocaína ha asegurado la Marina. Pues voy a unos anuncios y después de los anuncios la mesa de los miércoles. Ronca por N Casados y don Pepe Fonseca. Continuamos.
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16: Territorio Animal.
17: Las tortugas de tierra o agua son mascotas que destacan por su longevidad y calma. Requieren cuidados específicos de temperatura y luz ultravioleta para mantener sano su caparazón. Son ideales para personas que aprecian la observación y buscan un compañero de vida muy duradero.
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17: La miel es el único alimento natural que nunca se echa a perder debido a su baja humedad y acidez.
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0: Bueno, hoy es miércoles y como, ¿desde hace cuántos años, Roy?
1: Pues 20, más de 20, en febrero fueron 20.
0: Fueron 20 la mesa de los miércoles con don Pepe Fonseca. Sí, querido Joaquín. ¿Cómo estás, querido don Pepe?
2: Muy bien, señor.
0: A todo dar, querido Roy, ¿cómo estás?
1: Hola, Joaquín.
0: ¿Felicitas a tu mamá?
1: Sí, sí, tú también, gracias por la felicitación.
3: Querido Joaquín.
0: ¿Cómo estás?
3: Muy bien, Joaquín. Muy bien. Con el gusto de verte.
0: Don Pepe, ¿qué?
2: Bienvenido al México Real, Joaquín.
1: Pues, el fútbol también es real, el fútbol también es real.
0: Oye, es que el otro también era el México Real, don Pepe.
2: Sí.
0: ¿Sí?
2: Sí.
0: ¿Sí?
2: No, bueno, si tú dices, Joaquín.
0: No,
2: yo me rindo ante la mayoría.
0: No,
2: son tres contra uno.
0: No te rindas. Tú no estás rendido.
1: Intégrate.
0: Yo creo que también fue una expresión del México Real.
2: Sí.
0: Pero etapa que ya se terminó.
2: Sí, sí.
3: Oye, ya se terminó. Más bien el de la política puede ser el surreal, ¿no? De surrealismos.
0: Mira, don Pepe.
2: Joaquín, yo creo que...
0: Una provocación, pues. Eso
2: este sí. Desencuentro, que no es otra cosa, con Estados Unidos por la descarada provocación que hizo el FBI al difundir que estaba exhibiendo el avión en el que se llevaron a Mayo Zambada. Es una provocación del FBI, pero tiene su origen y viene a probar un axioma de la política. Todos los problemas de hoy tienen su origen en malas decisiones del pasado. ¿Cuál fue la mala decisión del pasado? El 6 de julio de 2021, cuando el hoy gobernador con licencia, Rubén Rocha Moya, fue elegido con el apoyo abierto de los chapitos que secuestraron operadores la víspera del operadores del PRI la víspera de la elección y derrotaron a Ismael El Mayo Zambada, que había apoyado al candidato del tricolor. Ahí se sembró la semilla de la enemistad. Esa enemistad es la que tiene ahorita a México con ese problema.
0: Yo...
1: Son hipótesis.
2: ¿Es sí. Una hipótesis? Bueno,
0: yo creo
2: es
0: que...
2: Es una hipótesis de trabajo para esta mesa.
0: Sí, bueno. Se vale. Son hipótesis. Yo creo que el tema del Mayo viene no de esa fecha, don Pepe, sino de 40 años atrás, sí. Cuando siendo el jefe del cártel de Sinaloa, uno de los jefes en ese momento, nunca se le tocó, nunca pisó una cárcel, nunca fue detenido.
1: A diferencia de los otros, ¿eh?
0: Cuando pasaron gobiernos del PRI, del PAN y de Morena. Jamás lo tocaron. Eso es un jefe de jefes.
1: Sí. Sin embargo, me voy a venir a lo contemporáneo. Revive un tema que no estaba muerto. O sea, ¿no? Que tuvo una pausa, pero el tema del Mayo revive. ¿En qué momento? Primero una filtración de que viene un libro de Ken Salazar. Luego otra filtración del avión que está
0: no,
1: en...
0: No, no filtración, eso fue una nota que...
1: La nota de Reforma. Sí.
0: ¿No, de Luis Chaparro?
1: Sí, la del FBI.
0: Sí, sí. Que además documentó aquí que en el museo que está ahí cerca del pequeño...
1: Pues es aeropuerto.
0: Es un aeródromo, ¿sí? De Santa Teresa al sur de Nuevo México, en ese museo de aviación habían colocado el avión Beechcraft King Air modelo 1970, en el que el FBI había operado para detener al Mayo Zambada y al hijo del Chapo Guzmán.
1: Bien, a lo que voy ahorita es, ¿quién es Ken Salazar? Embajador en México, no de Trump, de los demócratas. ¿No? Que tuvo derecho de picaporte y terminó enfrentado con López Obrador.
0: No, López Obrador terminó
1: enfrentado con él por el caso justo del Mayo.
0: No, del poder, de las críticas al Poder Judicial.
1: Ah, claro, porque se criticó al Poder Judicial. Bien, pero es embajador no de Trump. ¿No? Este acto del Mayo se realizó no en la época de Trump, en la época de los demócratas, de Biden. No. Lo cual implica que este enfrentamiento con Estados Unidos no tiene que ver con que llegó Trump y nos enfrentamos. No, ahí está y está presente. Es de institucional, no es personal. Bien, tiene que ver con lo que va a pasar mañana, que se den a conocer las solicitudes de extradición. Las vamos a conocer mañana, lo que manda a Estados Unidos. Bien, pero Ken Salazar escribe un libro. ¿Es prueba? No es prueba. Tú ayer cuando dijiste una frase que compro total. algo sabe en presidencia, algo saben que nosotros no sabemos. O sea, sí. Algo saben ellos, ¿no? Para haber reaccionado de esta manera, porque no es un tema que convenga que se esté discutiendo, pero a ellos algo saben. ¿Qué es lo que pueden saber? Pues que contenido del libro o más información que llegue. Y entonces,
0: no, si lo dijo, perdón, la presidenta en su mensaje por los 2 años de su triunfo electoral, ¿sí?, en el Monumento a la Revolución, uh-huh, que vendrían más.
1: Sí, sí, sí. Y ojo, le dijo mentiroso a Ken Salazar, pero no fue el Ken Salazar el mentiroso, es el gobierno de Estados Unidos el mentiroso. Porque un embajador no habla con su voz, habla con la voz, claro, del que lo manda.
0: Claro.
1: Entonces, le está diciendo mentiroso al gobierno de Estados Unidos, de aquel entonces, si quieres, pero es al gobierno de Estados Unidos. Entonces, algo sabe que viene. Y para la presidenta es mucho más fácil descalificar al autor del libro de entrada que al contenido del libro. Es, no me voy a poner a discutir todos los contenidos, no, todo el contenido del libro.
0: No, no, no.
1: Le llamo mentiroso de una vez al autor, pero todo lo que escribe ahí es mentira.
0: Bueno, pero cuando pregunta quién miente y habla, sí, de mentiroso, no se refiere al libro. Se refiere a las 2 veces que públicamente negó. Una vez en un comunicado de 5 puntos y otra vez en, ¿sí?, una conferencia de prensa en la embajada, que el gobierno de Estados Unidos no había intervenido en el caso, ni era su avión, ni eran sus pilotos, ni eran sus agentes, que jamás, sí, intervino.
1: Y es la estrategia. Okay, de una vez califiquémoslos, este es un mentiroso, así que todo lo que diga, escriba o declare después, entra en la categoría de mentira. O sea, y no me pongo a discutir el contenido que no voy a leer, así. Sí. O sea, y se quita de cosas.
3: Bueno, pues de las batallas futbolísticas pasamos a las batallas de narrativas y de estrategias, sí, de acción en la política. Yo considero que la presidenta Palacio hace esta representación y el anuncio de la comunicación en base al informe relacionado con las declaraciones de Ken Salazar, no solo porque es una flagrante violación a la soberanía y que ella tiene por mandato y por convicción la defensa de la misma, pero también abona a su estrategia, Joaquín, de que ella tomó, sobre todo a partir de la celebración de la victoria de ese discurso de junio, de principios de junio, en esa fuga hacia adelante, que la soberanía sería una palabra no solamente como tal, sino de contenido para la defensa de sus posiciones, y que al mismo tiempo tomaba decisiones, ponía las cartas sobre la mesa de que pruebas más pruebas. Y en este sentido, con Ken Salazar, ella dice, más pruebas, ahí están, que es la propia FBI que se muestra, ¿verdad?, de cara y de cuerpo, sí, entero, y las declaraciones del propio ex embajador.
2: Mira, lo acaba de decir Roy. La presidenta sabe muy bien que este desencuentro no es con el gobierno de Estados Unidos, es con el establishment de las agencias de inteligencia de Estados Unidos.
0: Que para el gobierno de Estados Unidos es lo mismo, ¿no?
2: Sí. Así es. Sí, pero las agencias...
1: Con la administración.
2: Pues. Las agencias son transaccionales. Esas funcionan, el establishment de la agencia de inteligencia, con variables de acuerdo con el presidente que está en turno, pero funcionan en función al servicio de los intereses, sí, de Estados Unidos, por supuesto. Bueno, entonces, por eso va a transparentar los comunicados que ha enviado la Secretaría de Relaciones Exteriores.
0: O sea, las solicitudes de detención urgente con fines de extradición de los 10 funcionarios del gobierno de Sinaloa, incluido el gobernador con licencia y el senador incienso.
2: Sí, pero van a congelar hasta 2031 la información que es el contenido del interrogatorio que le hizo la Fiscalía General de la República a Rubén Rocha Moya sobre todas sus relaciones con el narcotráfico y con sus vínculos con el narcotráfico. Eso fue un interrogatorio de la Fiscalía General de la República. Y eso es lo que...
0: Bueno, es que ese no lo tiene que declarar, por sí mismo como forma parte de una carpeta de investigación.
2: Sí, hay sigilo.
0: Está el sigilo y la secrecía.
2: Sí, pero, perdón, Joaquín, pero faltan 3 años para que se acabe el 4 años para que se acabe el sexenio. Y están posponiéndolo hasta que se acabe el sexenio, bueno, sí. El sigilo. Y si antes
0: las circunstancias... No, pero es que el sigilo no tienen que establecerlo, está establecido.
2: Sí, sí, pero este sigilo no es el de procedimiento, es un sigilo político, porque están ocultando, y yo creo que con toda razón nos ocultan las respuestas. Ve tú a saber qué tan comprometedoras hayan sido las de Rubén Rocha Moya, que sigo siendo responsable de la violación a la soberanía del territorio nacional que hicieron los gringos.
0: Yo lo que tengo entendido es que lo que se reserva la información por 5 años fueron todas las notas diplomáticas y comunicaciones entre los dos gobiernos en relación a este caso. Tengo unos anuncios y regreso. ¿Sí?
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9: El chocolate es tóxico para los perros porque contiene teobromina, una sustancia que su organismo no puede procesar con facilidad.
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9: Los delfines duermen con un ojo abierto para mantenerse alertas ante depredadores y seguir respirando mientras descansan su cerebro activamente.
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9: Mario Götze contra Argentina 2014. En el tiempo extra de la gran final en el Maracaná, Götze ingresó desde el banquillo para decidir el torneo. Controló un centro con el pecho y sin dejar caer el balón, realizó un tiro cruzado para darle el campeonato a Alemania.
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10: La presidenta Claudia Sheinbaum y su homólogo suizo Guy Parmelin reforzarán el acuerdo comercial México-Suiza. En mensaje conjunto desde Palacio Nacional, la mandataria reveló que dialogaron sobre inversiones, medio ambiente, educación y la agenda global. Subrayó que ambas naciones están convencidas de la solución pacífica de controversias. El gobierno de Estados Unidos identificó oficialmente a Juan Carlos Valencia, alias el 03, como el nuevo líder del cártel Jalisco Nueva Generación. El Centro Nacional Antiterrorismo señala que el hijastro de Nemesio Ceguera, el Mencho, asumió el mando en febrero y por él ofrece una recompensa de $5 millones. La presidenta encargada de Venezuela, Delcy Rodríguez, condecoró a rescatistas de Europa y México por su apoyo ante sismos y entregó 3 ejemplares caninos. 2 se formarán para rescate en México y 1 representará a Venezuela en las unidades de búsqueda mexicanas. Informó Amy Arriaga. 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

0: A ver, Roy, desde un principio, yo lo insistí en su momento después de aquel jueves 25 de julio de 2024, desde el momento en que un avión que sale de Culiacán, en este caso el Kinner Mishkrav modelo 1970, con placas sobrepuestas, sin plan de vuelo, sin lista de pasajeros, y que puede penetrar el espacio aéreo de Estados Unidos, que es imposible, y aterrizar en un aeródromo, porque hablan de un aeródromo, ahí en Santa Teresa, en la frontera, muy pegadito a Chihuahua, como a 12 kilómetros, entre 12 y 15 millas del Paso, Texas. ¿Y quién los está esperando? El FBI. Es inevitable no pensar y no decir que fue una operación en la que intervino el FBI. Si no, ¿cómo estaba ahí el FBI en ese aeródromo olvidado, en una zona desértica del sur de Nuevo México, esperando?
1: Estaban en el ancho anterior.
0: Esperando un avión, un Kinner, que es un turbohélice. Un turbohélice.
1: Capaz que llegue aquí un avión.
0: Que oficialmente no había entrado a Estados Unidos.
2: No. Y cuando se baja Joaquín Guzmán y lo saluda.
0: No, primero sube uno y baja a Joaquín Guzmán. Sí. Y luego baja el que va con la camisa blanca, todos armados, por supuesto, y baja al Mayo Zambada. Y de ahí se los llevan detenidos, esposados, ante una corte en El Paso, y de ahí ya lo trasladan luego a Nueva York. Sí. Entonces, eso ya es, el hecho es, ¿cómo estaban los agentes del FBI esperando en un aeródromo olvidado en el sur de Nuevo México, en la zona desértica pegada a la frontera, cerca de la frontera con Chihuahua, a un avión que nadie sabía que había salido, ni a dónde iban, a quién llevaba?
2: Mira, dos cosas se evidencian aquí. Uno, que Salazar mintió cuando dijo que no intervino. Pero dos, el FBI diciendo, sí estamos, ¿eh? O sea, sí estamos, sí intervenimos, sí negociamos y ahí estamos en México. O sea,
0: no, él dijo que había sido producto de la colaboración entre los dos países. Y falso, porque no hubo ninguna colaboración del gobierno de México, porque López Obrador 9 veces pidió que le explicaran cómo se lo habían llevado.
2: Eso era lo que quería. Es que el FBI dice, sí estamos. O sea, por si querían saber si intervenimos, sí estamos, sí intervenimos, sí negociamos el FBI con delincuentes mexicanos. Sí. Ahora, la fiscal dice de repente, a ver, en caso de confirmarse, donde parece que es cierto, sería una violación a la Constitución, a la soberanía, una violación a las reglas internacionales, una violación.
0: Sí.
2: Bien, la pregunta es, ¿y qué se va a hacer si se confirma? Nomás decir, aquí declarar que es una violación, porque aquí sí se ve la asimetría en países. En Ecuador, ¿no? El gobierno ecuatoriano entra en la embajada mexicana a sacar un ecuatoriano.
1: Y rompemos relaciones.
2: Aquí entran un gobierno a México a llevarse a un mexicano y solo decimos es una violación a la soberanía. Es que es inequitativo, ¿no?
1: Pues claro, bueno,
2: con Estados Unidos no podemos romper relaciones. O sea, no se puede. No, ni pensemos.
0: Eso es imposible.
2: Nos quedamos en una nota diplomática y en una declaración. Y ya.
3: Eso, Roy, después cuando se confirme eso, si se confirma de esa manera. El asunto es, vuelvo a lo que yo decía, la presidenta despliega esta narrativa, esta estrategia, y la inició desde esa fecha de la conmemoración de la victoria. Ahora tiene esta oportunidad para hacerlo, y lo que decía don Pepe, sí, viene del pasado, lo que mencionaste, no solamente del sexenio del expresidente Andrés Manuel López Obrador, polvos de aquellos lodos, clave la cuestión del secuestro, traslado o extracción de Ismael el Mayo Zambada. Pero esto es un capítulo más de algo que viene detrás y que hay una ofensiva y una estrategia deliberada. Parece un lugar común y que es consabido eso, pero en eso continuará, por eso es capítulo tras capítulo por capítulo. Ahora, ¿cuál puede ser el desenlace? Pues no se sabe.
1: No se sabe.
3: En esos términos.
1: La presidenta, ella lo resumió muy bien, su estrategia, que yo sigo siendo que es la más racional y sensata, cuando dice... Que lo que no se puede aceptar es la falta de confianza, porque de alguna manera está fijando las reglas, la relación con Estados Unidos en todo, y sobre todo en el combate a los cárteles, tiene que ser una de confianza.
0: Sí. De acuerdo. Sí. Que ya se ha encargado de reconstruir.
1: Claro.
0: Porque en el gobierno de López Obrador no había confianza. Porque él se ocupó, por ejemplo, de echarse la DEA, de limitar las agencias. Y se creó la desconfianza.
1: Claro.
0: Porque esto, recordemos, esto fue 25 de julio de 2024. Era en México presidente Andrés Manuel López Obrador y en Estados Unidos presidente Joe Biden.
1: Joe Biden, claro.
0: Entonces, en ese momento sí había una crisis de confianza. Claro.
3: Mira, Joaquín, en mi intervención anterior, justo ahí yo quería llegar, y qué bueno que lo dices. Sí, en aquel momento opinamos, y se opinó en los diversos medios de comunicación y los analistas, que si no informaron al gobierno, que si no informaron al presidente Andrés Manuel López Obrador, si los aparatos de inteligencia del gobierno mexicano no estaban mínimo al tanto de todo ello, era contraproducente. Pero peor era que estuviera mandando en la operación parte de su política el gobierno estadounidense el mensaje de que no confiaba, el presidente, su política y en el gobierno mexicano.
1: Eso es lo que estaba diciendo Joaquín.
3: Y eso ha detonado y detonó muchísimas cosas.
0: Que lo que está, esa es una de las prioridades de la política de la relación con Estados Unidos de la presidenta Sheinbaum ha sido recuperar la confianza.
1: Recuperar la confianza, pero además lo que le está diciendo la presidencia al establishment de inteligencia, nosotros hemos tenido confianza en ustedes.
0: Sí.
1: Ustedes no nos pueden exigir a nosotros que hagamos lo que Estados Unidos quiere que hagamos y luego ustedes, cuando nosotros pedimos que hagan lo mismo, no lo hacen.
0: Sí, ahora mira, estoy viendo que Ernestina Godoy, que está dando la fiscal general de la República, que está dando la conferencia de prensa, dice que el FBI no proporcionó los datos del piloto. Pues eso lo dijimos aquí desde el viernes 26.
1: ¿Sí?
0: ¿Por qué? Porque la pregunta es, ¿dónde está el piloto? ¿Dónde está el piloto? ¿Por qué dejaron ir al piloto? Que lo tenían, el primero que debían haber detenido, bueno, era el Mayo y el otro.
1: Joaquín.
0: Sí. Y enseguida el piloto. ¿Por qué? Porque es un cómplice de esa operación de secuestro, vamos a llamarle así, del lado mexicano. Y era un cómplice. Si no era un cómplice del cártel, era un contratado por una agencia de Estados Unidos.
3: Ahora,
0: no hay modo.
3: Sí, y ahora otra cosa, Joaquín. Sí, las agencias de seguridad estadounidenses tienen su autonomía, se la llama autonomía relativa por presupuesto y sus propias lógicas, pero obedecen también a una política institucional de la Casa Blanca y del Departamento de Estado,
0: no
3: que
0: siempre
3: parece una verdad.
0: No,
3: yo sé que no siempre, sé que no siempre. Así como el ex embajador no deja de ser parte de ese establishment, sí, con sus declaraciones que uno puede decir que pueden ser hasta irresponsables, pero hay todo un porqué detrás de ello. El asunto es, nosotros, yo no lo sé, antes del caso de Ismael El Mayo Zambada, ¿cuántos requerimientos pudo haber habido por parte del gobierno estadounidense de captura
0: no
3: por parte de las autoridades?
0: No lo sabemos, pero
3: yo creo que pudo haberlo sabido.
0: Porque no necesitabas una petición del gobierno de Estados Unidos para detener al Mayo Zambada, para detenerlo.
3: Así es,
0: claro. En fin, voy contigo, Juan Antonio. ¿Qué está anunciando la fiscal general de la República?
4: Gracias, Joaquín. Muy buenas tardes. Y en una conferencia de prensa que se lleva en estos momentos aquí en la Fiscalía General de la República, la titular de esta institución, Ernestina Godoy, señaló que luego de la captura de Ismael El Mayo Zambada, quien fuera el embajador de

0: en un total de 7 carpetas de investigación. No pueden expulsar del país a Ken Salazar, por cierto, es lo que está informando en estos momentos la fiscal. Sin embargo, bueno, pues está esa mancha de que Ken Salazar mintió en torno a este secuestro que ellos llaman en contra de Ismael El Mayo Zambada, y también ha dejado en claro que no se trata toda esta situación de estar protegiendo a este narcotraficante. Joaquín, el reporte que te tengo
1: Bien,
0: hasta estos momentos.
1: hasta esos momentos está confirmando
2: Sí,
1: lo del piloto.
2: que
1: Es que lo
2: no
1: del piloto
2: sabemos.
1: es clave. O lo contrataron ellos,
3: Ratificación de hechos.
1: o lo contrató el crimen, el crimen organizado.
2: Sí.
1: Si lo contrató el crimen organizado, debía estar detenido
2: Delito.
1: por cómplice. Si era de ellos, debería estar suelto.
2: Sí.
1: Porque trabajó
3: ¿Cómo
1: para
3: está?
1: ellos. ¿Dónde está? ¿Quién sabe?
2: ¿O
1: suelto.
2: declaró? No sabemos. No declaró,
1: No, no
2: parece.
1: sabemos nada de
3: Ni
1: nada
3: siquiera el
1: de
3: nombre.
1: nada. Nunca hubo una lista de pasajeros, obviamente. No sabemos si solo venían porque del avión se baja el hijo del Chapo Guzmán, el Mayo Zambada y punto. Nada más. No sabemos si venían agentes a bordo o no. Yo creo que venía alguien más porque
2: Sí,
1: no sé en qué,
2: claro.
1: vamos. No sé, no puedo creer que solo el
2: Ahí
1: hijo
2: solitos.
1: del Capo Guzmán tuviera bajo control a
2: Así
1: Zambada.
2: solitos, claro
1: Y
2: que no.
1: fíjate, en la imagen, en las fotos que publicó Luis Chaparro, es, primero bajan al hijo del Chapo Guzmán. Y segundo, un agente que está de camisa blanca, y en acto seguido, el agente del FBI de camisa blanca sube al avión y baja él mismo al Mayo Zambada. ¿Qué tenían suelto al Mayo Zambada mientras?
2: O sea, se quedó solito allá en
1: Porque
2: la.
1: no venías ni
2: ¿Sí?
1: esposado.
2: Sí. O sea, no hay información completa.
1: Mira,
2: Si era un piloto y copiloto, no sabemos.
1: ponme la anterior primero, sí, por favor. Mira, no, esa que había, este es el hijo del Chapo Guzmán. Y para quienes nos siguen en Telefórmula y en redes. A la izquierda está el agente, todos armados del FBI. El de camisa blanca y pantalón caqui, que está subiendo al avión cuando ya tienen detenido al hijo del Chapo Guzmán. ¿Puedes poner la otra? Aquí el mismo agente que subió
2: Lo va escoltando.
1: está bajando al Chapo Guzmán. Ah, perdón, al Mayo Zambada. ¿Qué hacía mientras en el avión solo? No, hombre,
3: No,
1: no,
3: por
1: favor,
3: por supuesto que no.
1: Y luego de lo que dice el libro de Ken Salazar, que para mí es, esa declaración es impresentable, dice que un empresario muy importante que tenía el oído de López Obrador le dijo que López Obrador estaba temeroso por las declaraciones del Mayo. A ver, en una biografía tienes que decir el nombre
2: Nombre.
1: de ese
3: Así es,
1: empresario.
3: así es, así es.
2: El susurrador le
3: Así
2: llaman algo
3: es.
2: así, ¿no?
1: Susurrador, en fin,
3: Sí.
1: una conclusión de volada.
2: Rápidamente, la presidenta hace bien en pedir pruebas, pruebas, el concepto mexicano, hace bien, y con ello no defiende personas ni defiende bandas, está defendiendo a su régimen.
1: Bien,
2: La
1: en 5 segundos.
3: presidenta está gestionando, ¿sí?, antecedentes de una política de seguridad que se quiso basar en el eslogan y una
1: No.
3: política pública tan seria de abrazos, no balazos, y aquí
1: No.
3: hay consecuencias que son
1: Sí.
3: evidentes.
1: Con Pepe.
4: Mira, Joaquín, pues yo creo que vamos a.
1: A ver.
4: Yo creo que tengo tres frases que resumen
1: Venga,
4: todo.
1: venga.
4: Mark Twain que dijo, es más fácil engañar a las personas que convencerlas de que han sido engañadas. La segunda es un proverbio árabe. Si caminas solo, vas a llegar más rápido. Pero si caminas acompañado, vas a llegar No, vas a llegar más lejos.
1: Bien, con
4: Y
1: esta, don Pepe,
4: con
1: me
4: esa,
1: debe
4: ahí
1: la
4: nos
1: otra,
4: quedamos.
1: porque
4: Claro que
1: ya nos
4: sí,
1: vamos,
4: Joaquín.
1: eso es todo. Buenas tardes, yo soy Joaquín López Dóriga, los dejo con Javier Risco, con Marion Reimers, y nos vemos mañana ya jueves, vamos por el viernes, mañana ya jueves, como todos los días, a la 1 de la tarde. Que les vaya muy bien.

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1: Un partido no se gana solo con ganas. Hay que cambiar cuando el juego cambia. En los negocios pasa lo mismo. No siempre gana el que más ruido hace. A veces gana el que decide más rápido. En ambos, la mayoría de las veces, gana el más valiente.

0: Capital. Valentía siempre.
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2: La Fiscalía General de la República reservó por 5 años, hasta 2031, las respuestas del cuestionario que le hizo hace unas semanas a Rubén Rocha Moya por sus presuntos nexos con grupos criminales. Ayer fueron asesinadas 38 personas en México, de acuerdo con cifras preliminares publicadas esta madrugada por la Secretaría de Seguridad y Protección Ciudadana. Por la mañana, el dólar interbancario se cotizó en 17 pesos con 58 centavos.
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una canción que casi como una charla íntima, Coffee and TV, lanzada en 1999, nos muestra a Blur en una faceta más introspectiva con el guitarrista Graham Cox, tomando la voz principal. ¿Y cómo olvidar ese entrañable videoclip con la cajita de leche animada buscando a un joven desaparecido? Una de esas piezas que mezclan ternura y crítica social. Coffee and TV con Blur en Sonido Brown.

0: Caminando por México.
1: Pátzcuaro, Michoacán. Este pueblo purépecha es famoso por sus plazas amplias y techos de teja roja. Su celebración del Día de Muertos en el lago es legendaria. Entre artesanías de madera y gastronomía local, ofrece una conexión profunda con las raíces prehispánicas.
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2: Radio Fórmula Jalisco trae para ti la hora exacta. Son las 3 de la tarde en punto. Las 3 en punto.
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0: ¿Qué tal? ¿Cómo está? Muy buenas tardes. Sea usted bienvenido, sea usted bienvenida a esta emisión vespertina de Radio Fórmula Jalisco. Estamos abriendo con ustedes la conversación hoy día miércoles. Es día miércoles 8 de julio del año 2026. Listos para informarle de aquello que trasciende, que es noticia, que es importante conocer. Evidentemente sí, lo ya ha ocurrido, pero también estamos muy pendientes de lo que se registre desde este momento y hasta el final del noticiero. Por ahí de las 4:56, 57, que es también el tiempo en el que contamos con su valiosa presencia aquí hacia nosotros. Esperemos que esté siendo un buen día. Fue un día que comenzó lloviendo y mucho, mucho en diferentes puntos de la ciudad. Incluso también se reportaron afectaciones en el municipio de Zapopan, allá en la zona de Tezistán, en el poblado de Tezistán. Más o menos 30 viviendas afectadas a partir del aumento del nivel del agua, que en algunos puntos llegaba al metro de altura y que, pues, por supuesto, ingresó también a algunas casas. Hay un río que pasa por esta zona, el río Blanco, si mal no estoy, pues la crecida desbordó y eso fue precisamente lo que ocurrió. Parte de la información de la que ya le estaremos dando detalles conforme avance este noticiero. Por lo pronto, soy Irán Espinosa de Los Monteros y mucho, mucho le agradezco que nos sintonice en este momento del día, que nos permita acompañarle ahí mientras va que está manejando, preparando a lo mejor ya los alimentos, terminando de comer, terminando a lo mejor el descanso precisamente para ello. Gracias de verdad, también de antemano lo digo por los mensajes que nos envían a través de las redes sociales de esta casa que es suya. Radio Fórmula Jalisco nos encuentra en Instagram, en Facebook, en X. Por ahí podemos estar en contacto cuanto usted lo desee. Siga las cuentas para que se vaya enterando de aquello que trasciende, de aquello que es importante conocer. Conforme pues va ocurriendo, también ahí compartimos la información. Y si desea estar en contacto con un servidor, cosa que también agradezco mucho, me encuentra como Irán Espinosa de Los Monteros, exactamente por las mismas vías, ¿eh? Instagram, Facebook y X, por ahí podemos estar en contacto. Fíjese que lamentablemente, pues comienzo con información triste a partir de la muerte de una niña de 8 años de edad que cayó a un vaso regulador de Tlajomulco de Zúñiga, producto de las lluvias recientes de las últimas semanas. Evidentemente, este vaso regulador se encontraba con agua suficiente, un caudal, y ella pues cayó en algún momento. No sabemos bien a bien cuáles fueron las circunstancias, pero cayó. Logran rescatarle, es decir, logran sacarle ya en un estado inconsciente. Le realizan maniobras para resucitarle y lamentablemente no responde. La pequeña, reitero, de 8 años murió en este vaso regulador de Las Villas en el municipio de Tlajomulco de Zúñiga. Para ser específico, fue en Villa Celeste y Villa del Parque, donde vecinos y cuerpos de emergencia pues realizaron este enorme esfuerzo por rescatarla y a partir de ahí las maniobras que le mencionaba de reanimación. Pero pues 45 minutos, 45 minutos estuvieron ahí los paramédicos, estuvieron también los bomberos intentando que reaccionara el cuerpo, intentando que el corazón de nuevo palpitara, lo que lamentablemente no se logró. Según los testimonios de algunos vecinos, la menor, la niña, salió de su casa sin que los padres supieran, pues, de inmediato, y cuando notaron que no estaba, comenzaron a buscarla, comenzaron también a pedir ayuda a los vecinos y a partir de ahí salieron los vecinos también hasta que uno de ellos dijo que la vio dirigirse hacia una cancha que se ubica precisamente junto al vaso regulador y esto permitió dirigir hacia allá la búsqueda. Cuando llegan es cuando encuentran el cuerpo, pues ya, reitero, desvanecido, ¿no? Ya sin signos vitales. O con un hilo, digamos, de vida apenas mínimo, de ahí la intención de hacerla, de reanimarla, pero pues esto no se logró. Lamentablemente ocurrió hoy por la mañana allá en esta zona de Tlajomulco de Zúñiga, de Zúñiga, perdón usted, el vaso regulador de la colonia Las Villas. La Fiscalía de Jalisco abrió una carpeta de investigación para esclarecer cómo es que se habrían dado los hechos. Y pues no sé si esto significará una víctima más del temporal de lluvias, ya pues dirá Protección Civil del Estado, si se cumple con pues ciertos lineamientos para considerarse víctima. Hay que decir que, bueno, por lógica, este vaso regulador no hubiera estado con agua suficiente para la tragedia si no fuera por las lluvias. También yo por eso, pues la duda, ¿no? Que presento, estaremos pendientes de ver qué informan las autoridades. Le mencionaba además también que son alrededor de 30 las viviendas, digo, hablando de lluvias, 30 las viviendas que resultaron con algún tipo de afectación luego de la muy fuerte lluvia de ayer por la noche, hoy por la madrugada y todavía por la mañana de hoy. En aquella zona de Tezistán, fue en Juan Gil Preciado al cruce con Río Blanco, donde se reportó el desbordamiento del canal también de agua pluvial en aquel punto y el reporte preliminar, falta que se haga el sondeo casa por casa, la encuesta por parte del DIF Zapopan y demás para saber si este número aumenta o disminuye, pero lo preliminar es que son 30 las viviendas con algún tipo, con algún grado de afectación. Mencionaba que el agua llegó al metro de altura en algunos puntos y principalmente dañó menaje de vivienda, menaje de casa, ¿no? Desde muebles, electrodomésticos, electrónicos y demás. Entiendo que, por fortuna, la buena noticia es que no hubo ninguna persona lesionada. No hubo ninguna persona que resultara pues afectada más allá de sus bienes, que pues evidentemente también pues significa un esfuerzo, significará un esfuerzo poder volver a obtenerlos. Veremos también si el gobierno municipal llega a dar algún tipo de apoyo. Y yo creo que también esto tiene que ver con la lluvia. Fíjese que por la noche de ayer, sí, ayer fue por la noche cuando se reportó el derrumbe. El derrumbe de una, pues entiendo que era la barda perimetral de una vivienda, pero también fue parte del techo de una casa añosa y pareciera que sin mantenimiento habitual, allá en la zona de La Penal, en la colonia La Penal, en la zona oriente del municipio de Guadalajara, una casa de dos niveles que colapsó parcialmente, ocasionando este derrumbe, fue en José María Gómez y Álvaro Obregón, en la colonia La Penal, que pertenece al municipio de Guadalajara, donde se registraron los hechos, a donde llegaron también los paramédicos, los bomberos, la policía para resguardar la zona. Escuchamos, si le parece, parte de lo que informaba Daniel Curiel Mendoza, comandante de Protección Civil y Bomberos de Guadalajara, quien es también uno de los que acudió a atender esta emergencia.
1: Parte del muro perimetral de la segunda planta, así como parte del techo, y en coordinación con personal de Cruz Roja, en coordinación con personal de Seguridad Pública, se hace la tarea de la búsqueda, así como se solicita la unidad canina para hacer una búsqueda en la parte que lo viene siendo la parte exterior, donde teníamos la mayor cantidad del colapso.
0: Bueno, pues ahí la voz de Daniel Curiel Mendoza, reitero, comandante de Protección Civil y Bomberos del municipio de Guadalajara, en torno a las maniobras que se tuvieron que realizar en el punto. Por fortuna, ya escuchaba también usted, se eliminó toda duda de si había alguna persona debajo del cúmulo de ladrillo, de tierra, de material, pues de cemento, que fue lo que quedó ahí sobre vía pública, porque estaba la posibilidad, claro, de que alguien estuviera al paso caminando cuando ocurrió el derrumbe. La cosa es que se descarta a partir de que vecinos de la zona, pues algunos tienen instalados cámaras de videovigilancia, pues para evidentemente una seguridad personal o de sus bienes, pues, y una cámara logra captar el momento específico en el que se registra el derrumbe. Y pues previo a ello no había ninguna persona debajo, lo que descartó cualquier posibilidad de que se registrara un riesgo mayor, una consecuencia mayor, más allá de lo material. Y pues ahora también lo que corresponde es si la casa es todavía, pues digamos, se encuentra en condiciones de continuar siendo habitada, ¿eh? Porque pues en una de esas tuvo un daño mayor en su propia estructura Y pudiera ser que esto que vimos sea apenas una posibilidad, una muestra, mejor dicho, de lo que posiblemente se registre a partir de lo endeble también de los materiales. Esa es una realidad también ahí presente. Bueno, pues ahí parte de lo que se registra en últimas horas vinculada a las lluvias. Reitero que pues se despertamos en la ciudad con buena cantidad de lluvia, de pronto en algunos puntos arreciaba, de pronto en algunos sitios era chipi chipi, pero me parece que sí fue generalizada en esta ocasión, muy de madrugada, que bueno, 1, 2 de la mañana y se extendió todavía hasta las 5 y algo, 6 de la mañana. Yo estaba iniciando el noticiero matutino cuando todavía llovía. Entonces, pues sí, duró algunas horas, pues de ahí también el daño allá en Tezistán. A lo mejor allí la lluvia no fue tan copiosa, pero los escurrimientos, eso es el asunto, ¿no? Lo que llueve en otros puntos, pero que pues es desviado hasta allí y es porque el porqué de los hechos. Vamos a una pausa, es breve, regresamos, no le cambie, volvemos a la emisión vespertina.
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9: Cuida lo que comes.
10: Piña para la digestión. La piña es una fruta tropical excelente para las épocas de calor extremo. Contiene bromelina, una enzima que facilita la digestión, algo fundamental cuando el calor ralentiza nuestro metabolismo. Gracias a su gran porcentaje de agua y potasio, ayuda a prevenir la retención de líquidos. Disfrutarla fría ayuda a bajar la temperatura interna del cuerpo de manera rápida y efectiva.
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10: Los escorpiones brillan bajo la luz ultravioleta debido a una proteína especial presente en su exoesqueleto que los hace visibles.
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0: Estamos de regreso en la emisión vespertina de Radio Fórmula Jalisco. Seguimos con ustedes abriendo la conversación. Ya tendremos también el reporte del tiempo de lo que para hoy se espera en las siguientes horas, por ahí de la tarde, noche, madrugada de mañana. Tendremos en voz de Julio Zamora, quien es parte del equipo de investigadores del Instituto de Astronomía y Meteorología de la Universidad de Guadalajara, con quienes tenemos comunicación constante precisamente para usted, para brindarle los datos que requiere en torno a esta situación. Oiga, permítame saludar a mis compañeros que hacen posible también este espacio, ya lo sabe, Uzi Toledo, con quien me estaré enlazando en un momento más, siempre ella, la información en contexto, en redondo, todo lo que se registra, que es de relevancia, también aquí lo tendremos. Ayer estuvo, de hecho, Uzi Toledo en la cobertura, de hecho no tuvimos posibilidad de comunicarnos con ella en la segunda hora, porque estaba en la cobertura de esta audiencia de vinculación a proceso que se registró en Puente Grande. ¿Se acuerda usted que le mencionaba del lunes? Desde el lunes le hablaba yo de la detención de una persona, Daniel N., si mal no recuerdo, que estaría relacionado a la desaparición de estos 8 jóvenes de los call centers de Zapopan. ¿Se acuerda usted de esta detención? Y lo menciono porque evidentemente en su momento fue un caso muy sonado, muy trágico, por supuesto, pero también muy sonado por esta particularidad, que de un jalón, y además siendo compañeros de trabajo todos de estos call centers, fueron privados de la libertad y posteriormente asesinados. Una tragedia, porque eran jóvenes, si mal no estoy, de no más de 25 años. Bueno, ayer fue la audiencia de vinculación al proceso de este sujeto y pues Uzi Toledo estuvo por allá. Ya veremos también qué información nos presenta en torno a eso. También parte de esta familia de Radio Fórmula, Sebastián Miermit, productor de este espacio, con quien tengo el gusto de compartir cabina. Además, él se encarga no solo de la búsqueda de información que aquí tiene cabida, también se encarga de ponerle un saborcito diferente a partir de la música que elige para segunda hora. Hoy también segunda hora con Alberto Ibarra, por supuesto, nuestro especialista en materia deportiva, porque somos locales, ¿no? La edición especial vinculada a lo deportivo, vinculada en específico al Mundial de Fútbol. Si bien ya hoy no hay partido, es un día de descanso, el primer día que tenemos en esta jornada, para lo que queda, a ver qué dije, estamos en 8, quedan 11 días. 11 días para que termine el Mundial de Fútbol y pues ya prácticamente todo queda en Estados Unidos, ¿verdad? No prácticamente, todo queda en Estados Unidos, todos los partidos quedan allá en Estados Unidos. Pues bueno, ya veremos qué es lo que se presenta y sobre todo también los análisis que se vayan dando y las historias que van surgiendo, que van surgiendo paralelas, digamos, al Mundial. Hoy escuchaba algo muy chistoso, bueno, llamativo por decirlo, más que chistoso, más bien llamativo, me llama a mí mucho la atención, que hay una teoría que vincula a la selección de Japón, creo que en las últimas 4 o 5 ediciones del Mundial, el equipo o la selección que elimina a la selección que eliminó a Japón es la que termina ganando el Mundial, no sé si me expliqué. Digamos, ejemplo, no ocurrió así, pero digamos que México eliminó a Japón. Ah, pues la selección que haya eliminado a México es quien resulta ganadora acorde a la estadística de las últimas 4 o 5 ediciones. A ver, ¿qué nos comenta Alberto Ibarra en su enorme conocimiento sobre estos temas? Porque hay siempre como muchas teorías, muchas cábalas también, ya sabe, esta de que en los últimos años ninguna selección ganadora, mejor dicho, toda selección ganadora ha sido dirigida por un director técnico de la misma nacionalidad. De modo pues que esa es otra como de las cábalas o no sé, de las místicas que hay alrededor justo del Mundial. En fin, ya estaremos en la segunda hora hablando sobre ello. A cargo de controles de audio, como es habitual, Rubén Esparza, a quien saludamos también con enorme gusto. Sin él, esto tampoco se logra. Gracias, Rubén, por estar con nosotros. Oigan, antes de continuar, deseamos pronta mejoría al gobernador Pablo Lemus Navarro, porque ayer por la tarde fue operado de emergencia. El gobernador Pablo Lemus fue intervenido, ingresado a quirófano debido a apendicitis, una apendicitis aguda, vaya, que obligaba a la extracción del propio apéndice. Fue a través de redes sociales, como nos enteramos, porque en la cuenta del gobernador se subió la publicación señalando que está estable, que durante los próximos días se estará manteniendo en recuperación, en reposo, según las indicaciones de los médicos. Asimismo, será reincorporando a sus actividades conforme las propias instrucciones también de los médicos. Así es que, pues, deseamos pronta recuperación al gobernador Pablo Lemus Navarro. Así ocurre, la salud de pronto, pues, te muestra complicaciones. Pues así, así la vida también se va dando, ¿no? Es parte de esto de estar vivos. Solamente a los muertos no les duele nada, diría mi padre. Así es que, mientras nos duelan cosas, qué bueno, señal de que seguimos con vida. Pronta recuperación, reitero, al propio gobernador del estado. Y está a cargo de las funciones administrativas del estado. Queda Salvador Zamora, secretario general de gobierno, pues también acorde a lo que marca la propia Constitución. Oigan, en más información, decirle que hoy por la madrugada se registró también, no, fue ayer por la noche, ¿verdad? Desde ayer por la noche, es cierto. Se registró un muy fuerte incendio, es que comenzó en la noche y continuó hasta la madrugada de hoy, en un almacén de hidrocarburos ubicado en la colonia El Verde, esto es en el Salto Jalisco. Este hecho ocurrió sobre la carretera a El Verde, muy cerca de la calle Reforma, a donde se dirigieron elementos de la Unidad Estatal de Protección Civil y Bomberos del Estado. Confirmaron que las llamas alcanzaron alrededor de 10 metros de altura, y esto, pues imagine usted, el pánico, el miedo, la zozobra, la angustia entre los vecinos de aquella zona. La carretera El Verde es una de las dos entradas que tiene el Salto a la zona centro, pues, por así decirlo, ¿no? Y bueno, pues a partir de ello, decirle que el comandante Ignacio Aguilar Jiménez, director es director operativo, si mal no estoy, de la dependencia, explicaba que el incendio ocurrió en una zona que almacenaba hidrocarburos, es decir, estaría relacionado el predio a el huachicol, a el robo de combustible, a la extracción ilegal, a la ordeña de ductos de Pemex, y pues pareciera que las mismas cisternas, los vehículos eran llevados donde se almacenaba, eran llevados ahí a este punto, y de ahí, pues quién sabe, me imagino que de ahí lo llevaban a diferentes zonas donde pues se vende el combustible ilegal, de manera ilegal. Imagine usted, 41 pipas fueron consumidas por el fuego. Imagine también la cantidad de combustible que ahí se resguardaba. Es que eso pudo haber sido de verdad una tragedia, ¿eh? Por fortuna, me refiero a tragedia en cuanto a víctimas, por fortuna no hubo ni lesionados, ni siquiera lesionados, solamente digo así, enorme susto por parte de quienes se encontraban en aquella zona, quienes habitan en aquella misma zona, y que pues bueno, ahora es la Fiscalía General de la República, por ser un delito del fuero federal, la que se encarga de las investigaciones. ¿Cuándo fue? Hace un par de días, ¿no? Que le mencionábamos también un incendio de dos vehículos en una carretera de Atotonilco, si mal no recuerdo, allí en la región Altos, pues también una camioneta tipo estaquitas y una cisterna incendiadas totalmente, pues a partir del transporte ilegal de combustible o transporte de combustible sustraído de manera ilegal. Huachicol, reitero, huachicol, el gran problema también que se da desde el robo al Estado, ¿eh? Porque esto se da el robo a una paraestatal, a Pemex, no hay otra, y ahí perdemos todos, ¿eh? Completitos ya de por sí, la empresa con sus complicaciones pues económicas, ¿no? Y súmele esto, que no se ha logrado combatir realmente y que al contrario, pareciera que va en aumento el robo de combustible sin que se dé una solución de fondo. Años tenemos con esto, años. Vamos al tiempo, tiempo del tiempo con Julio Zamora.
12: Un saludo desde el Instituto de Astronomía y Meteorología de la Universidad de Guadalajara. Estas son las condiciones que tenemos para este miércoles 8 de julio. Comenzamos esta mañana con algo de precipitación hacia sectores del occidente, parte del Golfo de México, la cual pudiera continuar a manera de intervalos a lo largo del día. Pero por la tarde y noche aumenta la probabilidad para que en otros sectores del país, como lo es centro, sur, parte del sureste, noroeste, nuevamente se registra precipitación, algunos chubascos locales, en zonas montañosas algunas tormentas locales que pueden estar registrando entre actividad eléctrica, rachas de viento fuerte, sin descartar la posible caída de granizo. Para nuestro estado Jalisco también se tiene la condición que a lo largo del día se mantenga la precipitación a manera de intervalos. Sin embargo, ya por la tarde y noche es más probable que se estén presentando algunas tormentas locales, algunos chubascos hacia zonas montañosas, hacia la parte sur del estado, así también en área metropolitana de Guadalajara. No se descarta que la precipitación se mantenga a intervalos a lo largo del día, con algunos chubascos ya por la tarde y hacia la noche. El ambiente se mantendrá agradable, ya que para este día se espera cielo mayormente cubierto y con ello las temperaturas máximas de manera promedio para el área metropolitana de Guadalajara estarán rondando sobre los 24 a 27 grados, el resto de Jalisco también con una condición similar. Para la mañana siguiente la temperatura mínima se mantendrá sobre los 15 a 18 grados en el polígono metropolitano, esto de manera promedio, más fresco hacia Altos Norte, Altos Sur, Ciénega, Centro, Valles, hacia el sur, sureste, lagunas, mientras que en la porción costera la mañana sería más cálida.
0: Agradecemos y mucho a Julio Zamora por la información. Ya veremos resguardarse si toca, pues si la lluvia arrecia. Julio Zamora es parte del equipo de investigadores del Instituto de Astronomía y Meteorología de la Universidad de Guadalajara. Vamos a una pausa breve, regresamos.
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17: Royals, fútbol y Real del Monte. Es un pueblo minero, Real del Monte, el más alto del país, y en ese lugar, entre el frío, la niebla y las minas, en 1824 los mineros ingleses de Cornwall trajeron un juego que los mexicanos lo hicimos nuestro, el fútbol soccer. Ahí se jugó en canchas improvisadas en la tierra el primer partido entre ingleses y mexicanos. También ellos nos heredaron el pasty, una empanada de carne, papa y poro, hoy los famosos pastes. En lo alto está el panteón inglés, con las tumbas viendo hacia Inglaterra. Solo la entonces reina Isabel II autorizaba quién podría ser enterrado. En el 2014, el entonces príncipe de Gales, Charles, y la duquesa de Cornwall visitaron Real del Monte, aprendieron a hacer pastes, visitaron el museo de fútbol y dieron un recorrido por el panteón inglés. Sí, el fútbol une a dos naciones. 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
18: Geoff Hurst contra Alemania Federal, 1966. El gol fantasma más famoso. En la prórroga de la final, el disparo de Hurst pegó en el travesaño y botó sobre la línea. El árbitro lo validó, abriendo el camino para el único título mundial de Inglaterra.
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18: El corazón de un camarón se encuentra ubicado en su cabeza, cerca de su sistema digestivo y otros órganos vitales.
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0: Estamos de regreso en la emisión vespertina de Radio Fórmula Jalisco. Seguimos con ustedes abriendo la conversación. Vamos a más de lo que se ha venido registrando en horas recientes. Decirle que estoy pendiente de información que confirme la Secretaría de Seguridad del Estado de Jalisco respecto al reporte que me llega de que presuntamente elementos de esta corporación, es decir, policías estatales, fueron agredidos por personas que llegaron a la zona de Pueblo Quieto, que es esta zona, este punto de asentamiento irregular, ubicado al ladito de la colonia Jardines del Bosque, municipio de Guadalajara, que ha estado bajo investigación y en la mira de las autoridades, porque tienen que desalojar a todas las familias de este sitio. Y ha habido resguardo desde hace semanas, a partir precisamente de los reportes que ahora sí están atendiendo de venta de droga en el punto. Y la información que me llega es que llegaron múltiples personas con objetos, bates, tubos y demás, con la intención de agredir a los compañeros, y que esto ocurrió en el cruce de Inglaterra, que es donde se encuentran las vías del tren, al cruce con Tormenta, Inglaterra y Tormenta. En este cruce estoy, reitero, a la espera de más información, porque lo que sabemos es que quienes se encontraban ahí en este sitio, los policías, habrían pedido apoyo de compañeros, de más compañeros de la corporación para llegar a este punto. Estamos pendientes de lo que logre confirmar también la corporación a través de sus áreas de prensa. Estamos a la espera de más información y, pues bueno, es también parte de lo que va registrándose. Voy con Uzi Toledo, que tiene información de lo que se registra, de lo que daban a conocer en otros temas, referente a la derrama económica que habría dejado el Mundial aquí en Jalisco en particular. Ayer le hablaba de lo que dejó en el municipio de Guadalajara en cuanto a ocupación hotelera, se refería un video que compartió la presidenta municipal de Guadalajara, Verónica Delgadillo, junto con el presidente de la Asociación de Hoteles de Guadalajara, pues en torno precisamente a esta cifra. Pareciera que fueron buenos los números, pero no tanto como se esperaba, a donde tengo entendido. Uzi, tú cuéntanos, tienes información completa a este respecto. ¿Qué es lo que se dijo? Buenas tardes, bienvenida.
20: ¿Cómo estás, Iram? Qué gusto saludarte a ti y a la familia de Radio Fórmula Jalisco. Gracias por acompañarnos. Tenemos información que ya se venía esperando sobre el turismo y la derrama económica que dejó este Mundial 2026, que si bien aún no ha terminado esta contienda internacional, pues en México, en Guadalajara, sobre todo, o también como parte y como una sede, pues sí, ya vimos que bajó la afluencia después de que pues la selección mexicana quedó fuera de los partidos, y pues también era importante saber qué pasó con la derrama económica. De pronto se decía, bueno, si había reservaciones o no con los hoteles. A algunas semanas de que comenzara el Mundial aún no se tenía claridad de qué iba a ocurrir. Las autoridades aseguraban que era un fenómeno que estaba ocurriendo también en Estados Unidos y en Canadá. Pues el día de hoy ya tenemos información sobre pues lo que ocurrió, la derrama económica y las reservaciones en hoteles. Así lo informó la Secretaría de Turismo de Jalisco, y durante el periodo del torneo la ocupación hotelera en la zona metropolitana de Guadalajara aumentó un 9.2% respecto al mismo lapso del año pasado. Con esto se alcanzó un promedio de 62% de reservaciones en la ocupación hotelera en la zona metropolitana. Recordemos, durante el periodo del torneo, 62%, mientras que la afluencia de visitantes registró un crecimiento del 30% y la derrama económica directa supera los 11,500 millones de pesos. La titular de la dependencia, Michelle Friedman, señaló que los días en que Guadalajara fue sede de partidos del Mundial fueron los de mayor demanda hotelera, alcanzando un máximo de 93% durante el encuentro entre las selecciones de México y Corea. También añadió que hasta el momento se contabilizan 1,936,000 visitantes entre la zona metropolitana de Guadalajara y los 5 pueblos mágicos, donde se instalaron espacios de public viewing, por lo que la expectativa es cerrar el periodo mundialista con 2.5 millones de turistas. Pues ahorita está alcanzando casi los 2 millones. Vamos a escuchar qué fue lo que dijo la secretaria de Turismo de Jalisco, Michelle Friedman.
1: Al momento estamos registrando un crecimiento del 30% en afluencia turística con respecto al mismo periodo del año pasado. Estamos hablando de casi 2 millones de visitantes en zona metropolitana de Guadalajara y pueblos mágicos. Solamente 5 pueblos mágicos estamos midiendo, que son los que tienen public viewing de gran formato. El dato específico es 1,936,000, prácticamente 2 millones, y estamos estimando, con el periodo que queda todavía del Mundial, alcanzar esos 2.5 millones que habíamos pronosticado en un inicio.
20: La funcionaria también explicó que el impacto económico del Mundial también ha rebasado las expectativas iniciales. Indicó que la derrama económica directa por concepto de turismo asciende hasta los 11.500 millones de pesos, de los cuales 10.685 millones corresponden a Guadalajara y su zona metropolitana, pero los 438 que sobran corresponden a Puerto Vallarta y los pueblos mágicos, y los 377 al resto de los municipios del estado. Pues una derrama definitivamente importante, la mayoría, más de 10,000 millones, en la zona metropolitana de Guadalajara. Friedman también destacó que, aunque la capital jalisciense concentra la mayor parte de la actividad por ser sede de la justa mundialista, las estrategias implementadas por el gobierno estatal permitieron extender los beneficios económicos hacia otros destinos turísticos. Escuchemos qué más dijo la secretaria de Turismo.
1: Esto es importante porque estamos viendo una derrama económica, por supuesto, mayor en Guadalajara como la sede, la capital, pero estamos viendo también un impacto, como lo había pedido el gobernador Pablo Lemus, como lo habíamos pronosticado, en el interior del estado y en otros destinos turísticos con motivo del Mundial. Esto gracias a las diferentes activaciones que llevamos a cabo.
20: Pues con esto la Secretaría aseguró que estos resultados reflejan que el Mundial no solo incrementó la llegada de visitantes a Jalisco, sino que también fortaleció la actividad económica en diversas regiones de la entidad, con la expectativa de que las cifras continúen creciendo conforme avance la recta final del torneo. Así que vamos a ver cómo termina este Mundial. Ya le quedan algunos días, un poquito más de una semana. Así que vamos a estar muy al pendiente de cómo termine esta justa mundialista, que definitivamente fueron días históricos, movidos, hubo de todo. Muy agridulce, más dulce que agrio, eso sí, pero la verdad es que de una forma u otra se disfrutó en las familias, los ciudadanos, los turistas, hubo mucha fiesta. De pronto por ahí, pues lo que sí nos hace falta pulir, no puede dejar de relucir, desafortunadamente, pero en su mayoría, pues sí, Guadalajara, Jalisco, el país completo vivió una fiesta bastante, bastante agradable e inusual. Con eso nos quedamos, y con la pasión y con también la algarabía que se vivió en esos días de Mundial. Vamos a seguir informando. Que tengan excelente día.
0: Gracias, Uzi, por la información. Estaremos pendientes, por supuesto, de lo que se vaya registrando, porque pues el torneo, digamos que la parte más fuerte en cuanto a turismo, en lo que se esperaba a recepción de turistas a la ciudad, al estado de Jalisco, ya pasó, ¿no? Si bien el Mundial continúa, todavía quedan 11 días, ya los partidos que se tenían agendados para nuestro estado ya se registraron todos. pues a lo mejor habrá alguno que otro que llegue, pienso yo que del interior de Jalisco, para vivir alguno de los partidos del Mundial ahí en el FanFest, por ejemplo, se me ocurre que se pudiera hacer, o simplemente conocer cómo estuvo la ciudad o cómo está la ciudad, la zona centro de Guadalajara a partir del evento, ¿no? Pero ya el turismo internacional, a mi juicio, ya habría terminado, quiero pensar, o al menos en el grueso que se esperaba, ya ocurrió. Que por cierto, también decirle que la domósfera, esta instalación que se colocó en la zona Vibra Jalisco, zona FAN, en el Auditorio Benito Juárez, informan que va a permanecer abierta durante los días de partido. El espacio va a operar en su horario habitual de martes a domingo desde el mediodía hasta las 6 de la tarde para que familias y visitantes puedan disfrutar de funciones gratuitas de videomapping y experiencias inmersivas. De acuerdo con las autoridades, Domósfera ha recibido más de 15,000 asistentes en sus sedes de Guadalajara y también de Puerto Vallarta. En el caso de Zapopan, en el caso del Auditorio Benito Juárez, estará conformado por dos domos, está conformado por dos domos con capacidad para 350 y 80 personas respectivamente. Si tómenlo en cuenta, si está buscando todavía qué hacer, aprovechando los días ya de vacaciones en muchos niveles, pues ahí me parece que siempre es una buena opción. Vamos a una pausa, es breve, regresamos, no le cambie, volvemos con más.
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3: Un récord que Cristiano no quería. Además de la eliminación, Cristiano Ronaldo dejó un registro poco deseado. La derrota frente a España representó el octavo partido perdido por el delantero portugués en la historia de este torneo, la cifra más alta de su trayectoria en la máxima competencia internacional. Pese a ello, sus números individuales siguen siendo extraordinarios y difícilmente opacan una carrera repleta de títulos y reconocimientos. Incluso las grandes leyendas viven momentos complicados.
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6: Izamal, Yucatán, conocida como la Ciudad Amarilla. Todas sus fachadas están pintadas de este color, creando una armonía visual impresionante. Destaca el convento franciscano construido sobre una pirámide maya. Es un cruce vivo entre la época prehispánica, colonial y la modernidad.
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8: La fiscal general de la República, Ernestina Godoy, informó que han solicitado la extradición de Ismael El Mayo Zambada a Estados Unidos, ya que tiene en México 32 órdenes de aprehensión en su contra. Sin embargo, señaló que esta solicitud ha sido negada. El secretario de Hacienda, Edgar Amador, destacó que México se mantiene entre los 10 países que más inversión extranjera directa recibe en el mundo, con 41 mil millones de dólares en 2025. Asimismo, destacó el intercambio comercial con Estados Unidos, que alcanzó niveles históricos. Como parte de la estrategia cultural del gobernador de Tamaulipas, Américo Villarreal, se realizó en el Centro Cultural para las Infancias, Barco, la cuarta Feria Infantil del Libro y la Lectura, Palabras en Movimiento, con el fin de fomentar la lectura en los niños, niñas y adolescentes tamaulipecos.
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10: Estamos de regreso en Emisión Vespertina de Radio Fórmula Jalisco. Seguimos con más información y voy a ir a lo que trasciende en escala nacional, también con la rueda de prensa que encabezó Ernestina Godoy, la titular de la Fiscalía General de la República, la Fiscal General de la República. Hubo, digamos que posicionamientos referente a lo que se revelaba por parte del gobierno de Estados Unidos y la detención de Ovidio Guzmán. De Ovidio Guzmán, pero también de Ismael El Mayo Zambada. En realidad es más bien esta última figura la que se estuvo pidiendo desde hace meses que se esclareciera cómo es que de pronto fue detenido por autoridades estadounidenses y si hubo o no intervención de fuerzas federales de Estados Unidos en territorio mexicano. Ya le platicaremos en un momento qué fue lo que se registró, qué fue lo que se explicaba. Nada más antes, permítame también para actualizar el caso, las afectaciones por lluvia que le mencionaba al inicio del noticiero, allá en la zona de Tezistán, en el municipio de Zapopan, están especificando detalles referente a la cantidad de viviendas que terminan siendo afectadas Por fortuna, disminuyó. Se hablaba de hasta 30 viviendas con algún grado de afectación a partir precisamente de las fuertes lluvias que hacia aquella zona se registraron. Nos informan que fueron alrededor de 22 las que tuvieron algún tipo de afectación en Tezistán. Vecinos indican que fue desde las 3 de la mañana cuando se desbordó el río Blanco y el agua ingresó también a sus viviendas. En algunas alcanzó el metro de altura. Escuchamos parte de lo que informaba personal de Protección Civil y bomberos de Zapopan en aquel punto.
11: Aproximadamente a la 1 de la mañana comenzó una lluvia bastante fuerte y alrededor de las 2-3 de la mañana empezamos a acudir a la zona para de manera preventiva para vigilar la zona. Esta zona de la Estrada, acá en la región de Tezistán, sufrió una inundación aproximadamente en la vía pública de hasta 1 metro. Dejando como resultado en el último censo 22 viviendas afectadas.
10: Bueno, pues ahí parte de las declaraciones que se tienen en torno a esta emergencia que también se está atendiendo. Por fortuna no deja víctimas mortales, solo daños materiales que, bueno, también habrán que buscar la manera de apoyar. Se continúa todavía en este momento con trabajos de limpieza y saneamiento en la zona de apoyo a la ciudadanía. Antes de ir justo a lo que dijo la Fiscalía General de la República, desde Veracruz le presento el reporte que nos llega de mi compañera Elizabeth Aviña, porque pues ya fueron inhumados los restos de la compañera periodista que pues fue privada de la libertad y posteriormente asesinada, todo parece indicar, por integrantes del crimen organizado, y me refiero sí a Roxana Guzmán. Escuchamos el reporte.
12: Hola, ¿qué tal? Te saludo con gusto desde el sur de Veracruz. Yo soy Elizabeth Aviña. Me encuentro desde el Panteón Santa Elena, en el municipio de Nanchital, al sur de Veracruz. A mis espaldas se lleva a cabo el entierro de Roxana Berenice. Esto luego de que autoridades entregaron el día de ayer, lunes, sus restos a sus familiares. Con una banda de música y canciones de Oaxaca, es como despiden los restos de Roxana Berenice. Su madre, la señora Rubicelia, fue la que pidió que la música fuera alegre porque aseguró que su hija siempre fue de esta manera. Y bueno, luego de llevar a cabo pues ya la sepultura de Roxana, sus familiares regresarán a su domicilio. Previamente a esto ocurrió una misa con los restos de Roxana en pleno centro del municipio de Nanchital. Y pues como ayer les informábamos, la mamá, la señora Rubicelia, asegura que estará pendiente de los datos que le siga otorgando la autoridad pertinente con respecto a este caso. Este es mi reporte desde el sur de Veracruz. Le saluda Elizabeth Aviña.
10: Gracias, Elizabeth Aviña, por la información en torno a esto. Y también, oiga, trascendió la detención del quien fuera director de Pemex, Víctor Rodríguez Padilla, quien fue exhibido en un video por cámaras de videovigilancia dentro de una casa cuando agredía a su pareja, a su esposa, un caso que causó enorme indignación, incluso un posicionamiento por parte de la presidenta de México, Claudia Sheinbaum. Bueno, déjeme decirle que luego de arribar la defensa de este exdirector de Pemex, Víctor Rodríguez Padilla, no quiso dar su nombre, no quiso revelar su identidad, quién sabe por qué circunstancia, a los compañeros reporteros, pero sí dio una breve entrevista asegurando que el caso se exageró porque se mediatizó, es decir, a partir de que la imagen pues salió en diversos noticieros, en redes sociales, el caso está mediatizado y por tanto se, pues, ¿cómo se puede decir? Que a juicio, a los ojos del abogado, está sobredimensionado, básicamente. Escuchamos parte de las declaraciones que daba.
13: Desde su punto de vista,
14: hay que esperar a que lo ratifique. ¿El delito lo amerita la prisión preventiva?
13: No. ¿Por qué no? Porque no es de prisión preventiva,
15: sí. Oiga, no, pero ante la posibilidad de que pudiera escapar, decía el fiscal, es que están solicitando eso. O sea, ¿él está dispuesto a enfrentar este proceso?
10: Bueno, Este abogado del exdirector de Pemex señaló que su defendido está dispuesto a enfrentar a la justicia por el delito que no amerita prisión preventiva, como lo ha señalado el fiscal general de justicia de Morelos, donde se está llevando a cabo este caso, Fernando Buchencorn, que va a solicitar la audiencia inicial tras ser presentadas las pruebas por el agente del Ministerio Público, luego de que se registró la agresión en un inmueble ubicado allá precisamente en el estado de Morelos, en el municipio de Emiliano Zapata, para ser más específico.

0: Estados Unidos y la extracción ilegal, así lo mencionan, la extracción ilegal de territorio mexicano de Ismael El Mayo Zambada. Escuchamos parte de lo que dijo Ernestina Godoy.
1: Se tuvo conocimiento por medios de comunicación y reportes de representaciones mexicanas en Estados Unidos que Ovidio N., extraditado por el Gobierno de México el 15 de septiembre de 2023, se incorporó al programa de testigos protegidos de aquel país. Dos días después, el 25 de julio de 2024, la Embajada de Estados Unidos informó del cambio de medida cautelar sin consultar al Gobierno de México. Ese mismo día, 25 de julio, se llevó a cabo la operación que devino en la extracción ilegal o secuestro de Ismael N. mediante una estrategia que se encuentra en investigación, llevada a cabo en Sinaloa y concluida en Nuevo México. Estos acontecimientos permiten inferir por la proximidad en el tiempo los vínculos familiares, así como de las organizaciones delictivas que guardan una relación de intermediación, es decir, que presumiblemente el secuestro fue resultado del cambio de medida cautelar aunado al hecho de la recepción de 17 familiares de Ovidio por parte del gobierno de ese país.
0: Bueno, ahí la fiscal general de la República, Ernestina Godoy, fue más una relatoría, digamos, de hechos, de eventos, una secuencia. Fue lo que hizo hoy la fiscal en esta rueda de prensa. Bueno, en este momento era un posicionamiento y posteriormente se dio la rueda de prensa. Evidentemente también se refirió a las declaraciones que hizo Ken Salazar, quien fue el representante del gobierno de Estados Unidos en nuestro país, y básicamente lo que mencionaba a su vez también es que el FBI no habría revelado todavía la identidad del piloto del avión donde se trasladó a El Mayo Zambada hacia Estados Unidos. Únicamente informaba que pidió ser deportado de inmediato a México, según lo que informaba la propia Fiscalía General de la República. Ernestina Godoy además detectó diversas irregularidades en la investigación sobre la extracción del Mayo Zambada de territorio mexicano. Y pues bueno, esto apenas comienza, ¿eh? Se está convirtiendo en un capítulo más de este caso que comenzó en los últimos meses del gobierno de Andrés Manuel López Obrador, que recibe Claudia Sheinbaum y junto con esto también recibe la enorme tragedia en la que se ha convertido el estado de Sinaloa a partir de los múltiples enfrentamientos y muertes, asesinatos y desapariciones, con aumento de 200%, por cierto, de casos, de denuncias por desapariciones. Debo mandar una pausa, es breve, no le cambie. Regresamos con más a la emisión vespertina. Estamos de regreso a la emisión vespertina de Radio Fórmula.
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4: La Fiscalía General de la República reservó por 5 años, hasta 2031, las respuestas del cuestionario que le hizo hace unas semanas a Rubén Rocha Moya por sus presuntos nexos con grupos criminales. Ayer fueron asesinadas 38 personas en México, de acuerdo con cifras preliminares publicadas esta madrugada por la Secretaría de Seguridad y Protección Ciudadana. Por la mañana, el dólar interbancario se cotizó en 17 pesos con 58 centavos.
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5: WhatsApp lanzó una nueva función de nombres de usuario en reemplazo de los números telefónicos para contactar otras cuentas de la aplicación de chats. La función estará disponible a finales de año, sin embargo, ya inició un proceso paulatino para reservar nombres de usuario únicos para las más de 3 mil millones de cuentas que tiene en todo el mundo. esta herramienta tiene el objetivo de proteger la privacidad de las cuentas, ya que con el nombre de usuario ya no será necesario

0: necesario compartir el número telefónico para establecer contacto mediante la aplicación, y de la misma forma permitirá mantener oculto este dato cuando se participe en los grupos de WhatsApp. Para reforzar la privacidad, también agregó una función que, además del nombre de usuario, requerirá de una clave de 4 dígitos para establecer un primer contacto por el chat. Al ser un producto de Meta, el nombre de usuario puede ser el mismo de la cuenta de Instagram. ¿Ustedes ya pensaron el suyo? Informó Aide Rivera. 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
1: Radio Fórmula Jalisco trae para ti la hora exacta. Son las 4 de la tarde en punto. Las 4 en punto.
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Un día sin fútbol, pero con nuevo director técnico. ¿Cómo le va? Somos locales en esta tardecita de miércoles 8 de julio. Soy Sebastián Miermid. ¿Y por qué Andrés Calamaro? Porque un día como hoy, pero de 1984, el músico argentino publicó su álbum debut como solista, Hotel Calamaro. Vamos a seguir escuchando al gran maestro Calamaro. Súbele, Rubens.

0: Y vaya que sí, el tiempo es poco. Alberto Ibarra, Beto, bienvenido. ¿Cómo estás en esta edición de Somos Locales? Hace mucho que no había descanso de fútbol. ¿Cuánto tiempo llevamos en este loop? Beto, bienvenido.
1: Sebastián, te saludo con mucho gusto a ti y a todos los que nos escuchan. 26 días. Hace 26 días. Hoy por fin voy a ver a mi familia. Hoy, ya la vi, ya estuve ahí conviviendo con ellos, ya, sé lo que ha pasado en su vida en 26 días,
0: ¿no? ¿Cómo? Entonces, ¿no viste los partidos con ellos?
1: No, no, hay que verlos, analizarlos solo, pero sí, ya es primer día que no hay fútbol de esta Copa del Mundo, y con noticias para el fútbol mexicano, ya se hizo oficial lo que todos sabíamos, ¿no? Rafael Márquez es nuevo técnico de la selección mexicana, llega acompañado de Andrés Guardado, será su asistente, y Alfredo Talavera será el entrenador de porteros.
0: Eso sí sorprende, ¿no?
1: Pues un poco, digo, estos tres exjugadores no habían tenido más que Rafa Márquez su estadía en el Barcelona B como entrenador, pero pues sí, sí sorprende un poco, pero es agradable también tener este tipo de cuestiones. Me recuerda mucho, y fíjate que no ha habido críticas porque Rafa ya viene trabajando, pero el caso de Lionel Scaloni de Argentina, que llega para la Argentina junto con Pablo Aimar, y pues nadie creía en ellos, ¿no? O sea, fue como de, ok, sí, fueron jugadores, Pablo Aimar, ídolo, y Walter Samuel era el otro.
0: El
1: llegaron los
0: caso
1: tres.
0: De Pochettino, ¿no? También, que fue jugador, o ahí sí le creyeron más.
1: Yo, es que ya tenía experiencia.
0: Ok.
1: O sea, lo que me refiero
0: también
1: es que. Me refiero a Scaloni, no fue entrenador antes. O sea, era de las fuerzas básicas de Argentina, sub-17. Y llega algo similar, pero Rafa Márquez no ha sido tan criticado porque sí tuvo este paso breve en Barcelona B y aparte ya estuvo entrenando a esta selección mexicana, ¿no? El Vasco Aguirre se despide, en palabras de él y de los jugadores lloraron, se siente desilusionado por no haber conseguido el objetivo, pero sabe que dejó la semillita, ¿eh? La semillita para que Rafael Márquez pueda disputar esta Copa del Mundo, clasificar primeramente, y ya tiene tentativo fecha de estreno de seleccionador nacional.
0: ¿Cuándo?
1: Septiembre, en la fecha FIFA de septiembre, que creo que, si no me equivoco, es del 21 al 6 de octubre, ya es que ahí hay ciertos, son partidos amistosos de la National League, porque México ya está en los cuartos de final, entonces pues esperemos que le vaya bien al Kaiser, ¿no? Para muchos, el mejor jugador mexicano, son de esas cosas debatibles, ¿no? Tienes por un lado a Hugo Sánchez y Rafa Márquez. Son posiciones totalmente diferentes. Pero yo me quedaría más con lo que hizo Rafael Márquez.
0: El único en ganar una Champions.
1: El único en ganar una Champions.
0: Mexicano, pues.
1: Mexicano, sí. Hugo Sánchez ganó la Copa de Europa. Pentapichichi, o sea, es que cómo comparas esos dos jugadores. No puedes compararlos, pero pues creo que lo que hizo Rafa Márquez...
0: En la defensa y en la delantera, ¿no? También.
1: Hizo más para el fútbol mexicano que lo que ha hecho Hugo Sánchez, pero es el 1 y 2, ¿eh? Indiscutiblemente, al que le pregunte siempre te va a poner a Hugo Sánchez y Rafael Márquez, sí, en el 1 y el 2. Ya empieza la discusión quién es el tercero, pero a partir de ahí, pues veamos cómo le va a Rafael Márquez... canterano de los rojinegros del Atlas. A ver, ahí va. Y otro canterano será Andrés Guardado. Y claro, otro canterano de Chivas, que es el Tala, estará en la selección mexicana. Así que el fútbol tapatío levantando la mano para esta selección mexicana.
0: Sí, dando de qué hablar hasta en el Mundial, ¿no? Una gran cantidad de jugadores de Chivas.
1: Sí, sí.
0: O sea,
1: sí,
0: los que más pusieron.
1: Los que más pusimos, porque yo me puedo decir que ahí. Yo apoyo a
0: la... No, pues eres parte del equipo,
1: entonces,
0: la afición.
1: Entonces, sí, ahí Chivas y Atlas, ¿no? También con lo de Quiñones, que muchos lo adoptaron, ¿no? Con los rojinegros. Entonces, pues sí, ahí está este nuevo escalafón del fútbol mexicano. Veremos, porque también se rumora que va a haber cambios con Michael Arriola.
0: Con Nesbaf, ojalá.
1: Si se queda o no se queda, Mikel Arriola Veremos, se empezaron a mover ahí muchas cosas en el fútbol mexicano, ya se movió el tema de selecciones y lo importante es que dejen trabajar a Rafael Márquez.
0: Me cuentas después de la pausa, Beto.
1: Vamos.
0: Regresamos con Uzi Toledo y su reporte. Somos locales con Alberto Ibarra, soy Sebastián Miermid, 4:07. Vamos, Rubens.
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17: El Monte Everest es la montaña más alta del mundo, pero su cima estuvo bajo el océano hace millones de años.
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0: Estadio Azteca de Andrés Calamaro. Qué escenario, ¿no? Vamos con el reporte de Uzi Toledo, pero antes, por favor, escuche este mensaje.
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0: Gracias, Beto. Vamos con Uzi Toledo, que ya está en la línea. Uzi, ¿cómo estás? Bienvenida. Este es tu espacio, ya sabes.
2: Muchas gracias, Sebastián. Muy buenas tardes. Pues primero, que ustedes sepan que hay una importante movilización policíaca en la zona de Pueblo Quieto, o pues también su nombre oficial es Jardines del Bosque, esto en Guadalajara. Esto, pues hasta lo que se sabe al momento, es que supuestamente una persona causó daños en una unidad de la Policía Metropolitana. No se especifica bien cómo fue que causó los daños en la zona de Inglaterra y Mariano Otero, pero lo único que se sabe por parte de la Secretaría de Seguridad de Jalisco es que esta persona fue detenida. Sin embargo, están circulando videos donde uno de ellos, pues al tratar de controlar a esta persona, parece que parece una persona en situación de calle. Hay más alrededor sobre las vías del tren. Se ve que le da un macanazo en la parte de la espalda. Hay más personas alrededor gritando de los policías, gritando por una supuesta injusticia, un supuesto abuso, pero pues se ve la situación ahí bastante complicada. Después se ven a tres policías en otro video, a personas diferentes también al parecer en situación de calle o de esas personas que viven en casas improvisadas, ahí en la parte de Pueblo Quieto, cómo los policías les están apuntando con el arma, están también pues tratando de hacer que se hagan para atrás estas personas, pero los están apuntando. Y después hay otro video donde, pues desde una cámara a las alturas, donde se escucha a una persona con unos gritos impresionantes, gritando como si fuera de dolor, pero no solamente se ven las unidades, tanto de la Policía Metropolitana como de la Policía Estatal, pero no queda claro aún qué ocurrió o por qué esta persona estaba gritando, si quizás que se la llevaron detenida o hasta dónde procedió todo este operativo o esta situación que tuvo que controlar la Policía Metropolitana. Lo único que ha mencionado la Secretaría de Seguridad es que tenían a un detenido por dañar una unidad, pero pues todo lo demás no han explicado qué fue lo que ocurrió. Vamos a esperar con el paso de los minutos que nos puedan dar mayor información y qué fue lo que realmente pasó, porque la verdad es que sí se ve pues una situación bastante compleja con muchas personas involucradas, policías apuntando también a estas personas, pues a ver si estaban siendo agredidos los oficiales o qué fue lo que ocurrió y qué pasó también con esta otra persona, que solamente se escucha cómo está gritando, pero no se alcanza a ver en las imágenes dónde está, qué le ocurrió o por qué estaba gritando. Así que pues vamos a estar al pendiente. Aún hay movimiento importante de policías, repetimos, de la Policía Metropolitana, algunos de la estatal, ahí en la zona, en este asentamiento irregular, conocido como Pueblo Quieto, ahí en Jardines del Bosque. Entonces, no hay unidades cerradas hasta el momento, porque de pronto por algunas manifestaciones llegan a cerrar esa parte o Mariano Otero. No es el caso el día de hoy, pero pues vamos a estar al pendiente de saber qué fue lo que realmente ocurrió en este sitio, que pues no es la primera vez que ocurren este tipo de situaciones con las personas que viven en esa zona de manera irregular. Y pues vamos a estar pendiente de la información que pues vaya ocurriendo. También tenemos información sobre pues una tragedia, una completa tragedia que ocurrió en Tlajomulco de Zúñiga hace unos momentos en la colonia Las Villas, donde una niña de 8 años murió luego de caer a un vaso regulador ubicado en la colonia Las Villas, repetimos, en Tlajomulco. Esta emergencia se registró sobre la calle Villa Celeste y Villa del Parque, donde vecinos y cuerpos de emergencia realizaron un intenso esfuerzo por rescatarla, pero pues desafortunadamente, aunque llegó personal de SAMU, Cruz Verde, Cruz Roja, confirmaron su fallecimiento por ahogamiento. Los paramédicos hicieron lo posible para poder rescatar a la niña o devolverla a la vida luego de que estuvo pues ya bastante tiempo en este cuerpo de agua. 45 minutos intentaron reanimarla, pero desafortunadamente no lo lograron. Lo que se conoce es que por parte de los vecinos, la menor salió de su casa sin que sus padres se percataran de inmediato. Cuando sus papás se dieron cuenta que no estaba la niña, comenzaron a buscarla, comenzaron a pedir ayuda a los vecinos, saber si quizás alguien la había visto, si alguien sabía algo. Y un comerciante refirió que la vio cómo se dirigió junto a una cancha ubicada junto al vaso regulador, lo que permitió ubicar la búsqueda. Desafortunadamente la encontraron ya dentro de este sitio, pues en la parte de arriba de este vaso regulador sí se veía bastante lama, algún tipo de vegetación, pero también estaba, tiene alrededor malla, tiene pues un tipo de protección. Aún no se conoce cómo fue que la niña logró ingresar y desafortunadamente falleció por ahogamiento. La Fiscalía de Jalisco ya abrió una investigación para esclarecer cómo ocurrieron los hechos, así que pues un hecho lamentable y pues también siempre tratar de estar al mayor cuidado de los niños, sobre todo cuando son tan pequeños, porque pues luego pueden ocurrir este tipo de desgracias y de accidentes tan terribles, Sebastián.
0: Y pendientes porque no es la primera vez, ya lo mencionabas, que hay este tipo de movilizaciones ahí en Pueblo Quieto. Te agradecemos mucho el reporte.
2: Gracias, que tengan un excelente día.
0: Igualmente, UCI Toledo con lo más importante en el estado. Vamos a una pausa y regresamos con deporte. Somos locales, 4:19.
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13: Se cierra la era de Javier Aguirre.
0: Date.
13: La eliminación marcó también el final del tercer ciclo de Javier Aguirre al frente de la selección mexicana. El estratega volvió a asumir el reto de dirigir al conjunto nacional con la esperanza de romper la barrera histórica, pero tampoco pudo conseguir el ansiado pase a los ocho mejores. A lo largo de sus tres etapas, dejó momentos importantes, aunque el gran objetivo quedó pendiente.
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13: El conejo es una mascota dócil, ideal para quienes buscan un compañero silencioso pero sociable. Requieren una dieta rica en heno y espacio para saltar libremente. Su naturaleza curiosa y sus largas orejas los convierten en animales encantadores que conquistan a niños y adultos.
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0: Flaca de Andrés Calamaro. 4:24. ¿Cómo le va en esta tardecita de miércoles, 8 de julio? Soy Sebastián Miermid, aquí con Beto Ibarra. Somos locales. Hablábamos, Beto, acerca del nuevo entrenador de la selección mexicana. Nos dabas unos detalles acerca de su equipo técnico, ¿no? Los que estarán acompañándolo. Pero, ¿qué tanto pesó el trabajo de Rafa y cuánto se verá en este próximo ciclo?
1: Yo creo que pesó demasiado lo que hizo Rafael Márquez. En las imágenes, ¿no? Porque no nos tocaba estar en el día a día de la selección, pero se veía que Rafa era el que trabajaba con los jugadores, el que estaba al pendiente, sí, el Vasco con charla con ellos, pero el trabajo futbolístico lo tenía Rafael Márquez, ¿no? Aparte, más dotado que el Vasco en cuestiones futbolísticas. Entonces podría ayudarlos más en esta parte. Y lo que hablábamos en estos días, ¿no? Vas a tener una muy buena base de jugadores jóvenes, por lo menos de los que disputaron esta Copa del Mundo, los 26, por lo menos 10 te llegarán en muy buena edad, empezando con Gilberto Mora, con 21 años llegará, y Julián Quiñones con 31. Están todavía en una edad muy, muy buena. Más los que se vayan.
0: Competitiva.
1: Más los que se vayan acumulando, porque hay que recordar que lo que sí ha hecho muy bien la parte de selecciones mexicanas es la visoría y los sub-17, los sub-21, los sub-15, que poco a poco van a ir subiendo. Entonces, Rafael Márquez tendrá de entrada muy buena calidad técnica, materia prima
0: para y ganas, poder, ¿no?
1: Y ganas, porque lo decía el Vasco, dejamos una vara muy alta, pero que se puede superar, ¿no? Entonces, pues sí, son 4 años de preparación para el próximo Mundial, que a ver, tendremos también más encuentros. ¿Por qué? Porque ya van a disputar hexagonal final, clasificatoria para el Mundial. O sea, México, pese a estos 4 años que eres anfitrión, pues ya tenías tu pase directo. Y no hubo muchos encuentros de preparación oficial, ¿no? Donde se muestra todo acá.
0: Que retaran,
1: o sea, nunca vimos. A ver, ya comparamos si a Gilberto Mora no le temblaron las patitas en el Azteca contra Inglaterra, ¿no? Pero no lo hemos visto jugar en Tegucigalpa, en Costa Rica,
0: claro,
1: en El Salvador, en el frío de Estados Unidos, o sea, ya en condiciones muy adversas. Que sí, ya tienes la experiencia del Azteca y eso les va a venir muy bien a todos los jugadores. O sea, Mateo Chávez metió gol en el Azteca. Ya no le van a temblar esas piernitas de ir a San Pedro Sula, ¿no? Entonces, son de ese tipo de cositas que va a tener Rafa Márquez en su ventaja en esta nueva administración. Solamente decir que lo dejen trabajar, que tenga estos 4 años libres, que así no le acompañen los resultados, lo dejen trabajar porque
0: es un buen proyecto, ¿no?
1: Es lo que se busca. Exactamente. A ver, no tenemos, lo decía, ¿no? Lo de Scaloni, no tenemos a un Lionel Messi, ¿no? Lo más cercano ahorita puede ser Quiñones o Mora, pero de ahí más, no tenemos a un jugador diferente. Déjenlo trabajar, déjenlo hacer las cosas y poco a poco van a llegar los resultados.
0: Diferentes, eso, ¿no? Esa gente que destaca. ¿Sí? Por encima del deporte. Mencionabas a Mikel Arreola, este personaje turbulento dentro de la Federación Mexicana de Fútbol. Y de la política. ¿Qué información traes?
1: Priista, ¿no?
0: Sí, priista. Sí. Compitió contra Claudia Sheinbaum en el 2018 para la... No, antes, en la Ciudad de México, para ser jefe de gobierno y perdió. Fue la elección que ganó Claudia Sheinbaum para jefa de gobierno.
1: O sea, gracias
0: Se conocen desde antes.
1: O sea, gracias a Claudia Sheinbaum tenemos este dirigente en el fútbol mexicano. A lo mejor, ese efecto mariposa.
0: Es un efecto mariposa porque de no estar al frente de la Ciudad de México dijo, ¿a dónde me voy? Que tenga mucho poder, que tenga hilo que cortar, y se fue al fútbol.
1: Y gracias a ese efecto mariposa, 2029 México tendrá otro mundial.
0: ¡Ah!
1: Mundial de clubes, ya levantaron la mano, tanto Claudia Sheinbaum, nuestra presidenta, como Mikel Arriola, el dirigente del Magna Más de la Federación Mexicana de Fútbol, ya levantaron la mano para pedirle a la FIFA este Mundial de Clubes. El Mundial de Clubes es el que se organizó el año pasado en Estados Unidos,
0: sí,
1: que clasifican los mejores campeones y mejores equipos clasificados de cada confederación.
0: Del ranking.
1: Del ranking y de su confederación, donde estuvo aquella polémica, ¿no? De Pachuca y de León, que uno de los dos tenía que dejar porque no podía ser el mismo dueño, uh-huh. estuvo cerca el América, ¿no?
0: Y pudo dijeron clasificar, adiós León. Y
1: dijeron adiós León, metió Pachuca, Monterrey, que estuvieron por parte de México. El que se ganó fue el Paris Saint-Germain, entonces...
0: Monterrey-Real Madrid.
1: Exactamente, no, tuvimos ese duelo, o sea, pero pues ya levantaron la mano. Todavía le falta mucho tema porque es igual, es un torneo hecho por la FIFA, uh-huh. que los estadios tienen que estar bien y acondicionados, ¿no?
0: Avalados.
1: A ver, ya tenemos tres. La FIFA no le va a poner un pero ni al de Chivas, ni al de Monterrey, ni al Azteca. Uh-huh. Te faltan por lo menos otros cinco.
0: Súmale Puebla, ¿no? Yo creo que Puebla tiene las condiciones.
1: Puebla, Toluca, Torreón, uh-huh. y mencionan el nuevo estadio de Veracruz. Okay. Que también, y nos faltaría uno, entonces, pues, ¿a quién levantaría la mano?
0: Al condicionas el Alfonso Lastras, Beto.
1: No, me voy más con él.
0: Condicionas el de San Luis.
1: El de Tijuana.
0: Claro.
1: No, sí, entonces sí, ya tienes.
0: Estratégica la ubicación.
1: Exactamente, ¿no? Tienes Estados Unidos, a San Diego, entonces, pues, ya levantaron la mano, Claudio Sheinbaum dijo que sí, que va a apoyar con todo, ¿por qué? Porque también se dieron cuenta que fue un negociazo, a ver, aquí.
0: Conviene, sí.
1: Aquí en Jalisco tienen los datos de la derrama económica de turismo, ¿no? Fueron. Sí. ¿Más de 11 millones?
0: Sí, te lo confirmo, acá lo tengo. Pero hoy lo daba la Secretaría de Turismo.
1: Aquí solamente en Jalisco, más de 11 millones de pesos.
0: 10,500 y 11,000 millones de pesos en el estado. Ese es el intervalo, pero pues 11,000 millones de pesos. Pongámosle 11,000 millones de pesos en el estado, la derrama económica que generó la Copa del Mundo aquí en Jalisco.
1: Si lo traslada, a ver, entiendo que no son equipos nacionales, pero son equipos muy poderosos. Uh-huh. Aquí te puedes encontrar al Real Madrid, al Manchester United, al City, al Barcelona, al Liverpool.
0: Con sus estrellas.
1: Paris Saint-Germain, con sus estrellas, exactamente. O sea, podríamos disfrutar ahora sí estas competencias muy, muy buenas. Y México ya demostró el tema de que se puede hacer organizar, pero la gente también demostró que pueden organizarse este tipo de eventos y la derrama económica, a pesar de que habían dicho, yo recuerdo antes de la Copa que iban a ser 50 millones de pesos.
0: Ah, no, y se fueron.
1: O sea, que era la derrama esperada, ¿no? Algo por el estilo. No fueron ni cerca, pero creo que fue muy buena derrama económica la que se tuvo en el estado.
0: Esperaban, serían 50 mil. ¿No? Okay. Y se terminan confirmando los 10,000 millones de pesos, que sigue siendo una gran cantidad de dinero, pero también los visitantes ahí se volaron con la expectativa, no han dado esa cifra, hoy dieron la ocupación hotelera y la derrama económica. Oye, Beto, ¿qué año es este Mundial de Clubes?
1: El 2029.
0: Ese
1: también se juega cada 4 años. Okay. Este formato grande de 32 equipos se juega cada 4 años. Y en el intervalo, en cada año, se juega el Mundial de Clubes conocido, que son los campeones de cada conferencia o de cada confederación, que se juega en Arabia. Entonces, ese formato continúa. Pero el grande, el de 32 equipos, uh-huh. es cada 4 años y es en el 2029. Así que, pues ahí está. México 2027 también va a tener un Mundial Femenil. Entonces, pues México sigue alzando la mano en temas futbolísticos.
0: ¿Y el Mundial deporte Femenil es igual? O sea, con los avalados.
1: Son estadios avalados, son menores, también menores equipos, o okay. sea, menos sí, equipos. Sí, sí. Pero sí, es avalado, es primer mundo, es oficial, es primer mundo y todo, ¿no? Entonces, pues ahí está México levantando la mano para grandes eventos futbolísticos. Ahora sí que, pues, la pasión del fútbol nos trae y con el Fan Fest, tanto en México, Monterrey y la Ciudad de México, y Guadalajara, pues demostraron, ¿no? Que estas tres ciudades tienen mucho ambiente y pueden mejorar. Y ya veremos, ¿no? O sea, si se logra esta candidatura del 2029, que Gianni Infantino está muy contento con México, entonces puede ser, pero
0: más con Argentina, ¿no?
1: Hablando de Argentina, vamos a hilar. Salió una noticia que el FBI empezará a auditar las cuentas de la Federación Argentina y
0: el FBI
1: buscará este tema del dinero argentino de la Federación y a Gianni Infantino por las irregularidades deportivas que ha tenido este mundial. Se empezará a investigar. Esto salió el día de hoy, esta noticia.
0: Según el diario Marca, el FBI investiga finanzas de la AFA.
1: De la AFA, de la Federación Argentina de Fútbol.
0: En la plena fiesta mundialista, el FBI detrás de la Asociación de Fútbol Argentina.
1: Exactamente, que no es la primera vez, se ha dicho mucho el presidente Chiqui Tapia, que ha tenido malos manejos de esta parte, desde Grondona, que era el de la Conmebol y también de la AFA, pues se mencionaba, ¿no?, ese tipo de cuestiones. Ya veremos qué es lo que pasa, y mientras en el terreno de juego, mañana tendremos ya, pues ya, descansamos el día de hoy.
0: Échale
1: mañana,
0: la cartelera.
1: Mañana, gran duelo que tendremos a las 2 de la tarde, Francia contra Marruecos. Se espera que el equipo francés pase. Viernes, 1 de la tarde, España-Bélgica. Yo iría por Bélgica, España no ha jugado tan bien, pero yo creo que España será el ganador. Y el sábado tendremos doble cartelera. Noruega-Inglaterra a las 3 de la tarde.
0: El partido que no fue.
1: Y Argentina-Suiza a las 7 de la noche. Voy Noruega y Argentina, obviamente.
0: Sin duda. Vamos a una pausa y regresamos a Somos Locales con Beto Ibarra. Soy Sebastián Miermid, 4:35.
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1: Zinedine Zidane contra Brasil, 1998. El mediocampista francés se vistió de héroe en la gran final de París. Con dos majestuosos remates de cabeza tras tiros de esquina en el primer tiempo, Zidane destrozó el favoritismo brasileño y guió a Francia hacia su gloria.
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2: La Concanaco estimó que el Mundial de Fútbol en México dejó una derrama económica de al menos 50 mil millones de pesos, impulsada principalmente por el turismo y el consumo de las familias mexicanas. El tipo de cambio se ubicó este miércoles en 17.59 pesos por dólar americano, 10 centavos más comparado con el registro anterior, mientras que el dólar interbancario se ubicó en 17.55 pesos y el dólar en ventanilla finalizó la jornada en 18.01 pesos a la venta. El índice de precios y cotizaciones de la Bolsa Mexicana de Valores cerró la jornada con pérdidas de 0.1% para ubicarse en las 66.609.64 unidades. El precio de la mezcla mexicana de petróleo se ubicó en 65.03 dólares por barril, 2 dólares con 12 centavos más comparado con el registro anterior. Informó Itzel Vanegas. 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

Hay tantas horas, 4 con 38 minutos, 1000 horas de Andrés Calamaro. Nos encontramos en el último bloque de Somos Locales. Hoy, en este miércoles, ¿le parece escuchamos al maestro un poco más? Súbele, Rubens.

0: Tenemos invitada en cabina, así que vamos a lo que sigue.
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0: Se encuentra con nosotros Alondra Fausta, la presidenta de la mesa directiva del Congreso de Jalisco, diputada del PRI. ¿Cómo está, diputada? Bienvenida.
2: Muy bien, Sebastián. Contenta nuevamente de estar aquí en Radio Fórmula. Muy emocionada de poder dar a conocer los trabajos legislativos que tenemos en el Congreso a sus radioescuchas y pues con todas las ganas de poder informar al pueblo de Jalisco.
0: Eso, Alondra Fausto, cuéntame un poco cómo te ha ido al frente de la mesa directiva. Pues ya te tocó esta experiencia de claro. Estar en tribuna, en el pleno, pero es otra cosa estar al frente, ¿no?
2: Sí, claro. A ver, han sido 2 meses, la verdad es que complejos. De entrada, algo que yo he mencionado mucho es la pluralidad que tiene nuestro Congreso, 8 fuerzas políticas. Poder llegar al acuerdo y al consenso es complicado por tanta ideología
0: sí.
2: que hay. Pero creo que, sin importar los colores, el diálogo ha permitido que las cosas vayan avanzando, ¿no? Hemos sesionado el primer mes, sesionamos una vez o dos por semana, o sea, fue un mes bastante pesado, y así hemos llevado a cabo el trabajo legislativo. Si bien estaba un poco retrasado y rezagada la agenda, hemos podido avanzar con el tema de aprobación de iniciativas y acuerdos legislativos.
0: Diputada, ¿qué tanto se escuchaba el Congreso con todo el FanFest, con todo el tema del Mundial? ¿Sí alcanzaron a llegar a acuerdos con ese pues problema incluso de movilidad, ¿no? También.
2: Sí, claro. A ver, pues están los cierres, ¿no?
0: Sí.
2: Complejo de entrada para poder llegar, para poder hasta estacionarte, pero buscamos un horario, sobre todo matutino, que pudiera permitir el desahogo de las sesiones. Digo,
0: Se
2: llevaron a cabo. Y si bien las del Congreso con ruido, pero pudimos llevar en orden y adecuadamente las sesiones, las sesiones de las comisiones podían ser híbridas. Entonces eso permitía que el trabajo no parara.
0: Sí, porque ya en Zoom ya cada quien, ¿no?
2: Sí,
0: y
2: claro.
0: No tienes que ir al Congreso, entendiendo también los horarios del FanFest y todo.
2: Desde luego.
0: El tema del CIAPA, yo sé que no hay que hablar mucho del agua, porque ¿a qué se va a llegar, no? Lo decíamos fuera
2: claro.
0: del aire, porque es un debate, uno, pateado, ¿no? De gobierno en gobierno, pero también que necesita la voluntad de todas y de todos. Podríamos hablar, sí, del CIAPA, porque hay iniciativas, diputada, de otros miembros de partidos políticos, de otras facciones, pero para desaparecer al CIAPA. ¿De eso qué nos puede comentar?
2: Claro, pues mira, el PRI ha sido muy crítico respecto a las facultades del CIAPA y su cartera vencida, ¿no? Aparte de su múltiple burocracia y aviadores que han salido exhibidos en esta temporada.
0: Así tal cual, aviadores.
2: Sí, aviadores. Personas que están cobrando, que no tienen la preparación técnica, que tienen sueldos, la verdad, exagerados.
0: El caso del Icastro, ¿no?
2: Exacto. Y pues nos sigue llegando agua de pésimas condiciones. Tan es así que en el tarifazo que tuvimos el año pasado, el PRI votó en contra, porque ¿cómo es posible que quisieras subir un 10% al cobro del agua cuando al ciudadano le sigue llegando oscura, le sigue llegando apestosa y le sigue llegando en pésimas condiciones o simplemente no le llega?
0: Sí, se supone. Entonces, que es inolora, ¿no? Y también
2: incolora, insabora, inodora. Sí. Y pues no tiene esas condiciones nuestra calidad de agua en la zona metropolitana. Entonces, gracias. Entonces, pues hemos sido muy críticos desde el tarifazo, desde las facultades del CIAPA, desde las reestructuras. De hecho, mi coordinadora del grupo parlamentario del PRI presentó una iniciativa que era el CIAPA 2.0, proponiendo precisamente,
0: ¿cookies?
2: Sí, así es, una reestructuración interna del CIAPA. Sin embargo, a ver, nos encontramos con un anuncio de gobierno, pues un video donde anuncian pues los cambios internos que tuvieron.
0: Hay un video con el jefe de gabinete.
2: Exacto, se supone que es un comunicado oficial donde mencionan que harán llegar al Congreso del Estado una iniciativa, hablándose de una APP, pero a final de cuentas pues estamos hablando desde la especulación, ¿no? Si me pides la opinión, pues es primero que llegue, ¿no? Para poder opinar realmente qué está proponiendo el Ejecutivo al Congreso. Pero una realidad que es cierta es la crisis de agua que tiene nuestro estado, que sí se necesita una reestructuración, que sí se necesita quizá renovar o reformar el sistema hídrico que tenemos, pero a fin de cuentas no podemos dar una opinión sobre las propuestas porque no hay propuesta. Hay un video, pero un video no te permite hacer una opinión técnica.
0: Y los tiempos tienen que ser así, ¿no? Legislativos, los términos serios, ¿no? Claro. Si no, solo nos adelantamos al puro video.
2: Desde luego. O sea, vamos a hacer un comunicado de una iniciativa que vamos a hacer llegar. ¿Cuándo va a llegar? ¿Ya llegó? ¿Cómo viene? ¿Cuáles van a ser? Porque hablaron de montos, pero al final de cuentas sí. ¿Y cuál va a ser la propuesta de transparencia, de gasto, de dónde se van a sacar y demás estudios, tanto económicos y técnicos y legislativos que deben de hacerse antes de emitir opiniones a favor o en contra, ¿no?
0: ¿Ya citaron otra vez a Ismael Jáuregui o no quiere ir el
2: director del CIAP? No han vuelto a citar. La verdad es que sí es una grosería que se le hace al legislativo. Si bien el Congreso tiene facultades para citar a comparecer, la realidad también es que no existe un artículo en la ley que lo obligue a él a asistir. Entonces creo que desde ahí se está excusando con decir tengo agenda que me impide cumplir con la que tú me pides, ¿no? Una falta de respeto, sinceramente, no solo al Congreso del Estado, sino también a los ciudadanos.
0: Así lo califica.
2: Tal cual.
0: Diputada Alondra Fausto, presidenta de la mesa directiva del Congreso de Jalisco, del Partido Revolucionario Institucional, cuéntenos un poco de qué trabajo ha hecho, cómo le ha ido. Ya nos platicaba al inicio de la entrevista que bien al frente de la mesa directiva, pero se siguen presentando iniciativas, ¿no?
2: Sí, claro. A ver, independientemente del trabajo que tenemos en la mesa directiva, no podemos dejar de lado la labor legislativa que tengo como diputada. Hemos presentado iniciativas. El 16 de junio se presentó la del Parlamento Juvenil y esa se celebra el 21 de agosto del 2026 para 38 jóvenes. Entonces, para todos los que estén interesados en participar en el Parlamento Juvenil, en la Comisión de Educación, ya expusieron las bases para la selección de estos 38 aspirantes.
0: ¿En qué consiste?
2: Pues en la capacitación de aquellos jóvenes que quieran vivir la experiencia de cómo funciona y cómo se desahoga el Congreso del Estado. Ocupan el curul y se lleva una sesión incluso donde el joven presenta su iniciativa, hay presidente, hay secretarios, se suben a tribuna a defender sus iniciativas y ha pasado
0: en otros legislaturas.
2: Sí, tal cual, ellos están ejerciendo las funciones de diputados por un día. Y si bien este parlamento también se presentó el año pasado, algo que yo he mencionado es que no hemos celebrado el Parlamento del Adulto Mayor. Así como la voz del joven debe ser escuchada, yo creo que también la voz del adulto mayor y sus necesidades deben de ser escuchadas. Entonces, también esta iniciativa la presentamos y se vota el acuerdo para realizar el Parlamento del Adulto Mayor el día mañana. Y se realizaría de aprobarse el 22 de septiembre, igual para 38 adultos mayores. Para quienes estén interesados, también estén pendientes de las páginas para las bases de inscripción.
0: Que ya están, ¿no?
2: Sí, sí, sí. A ver, la del adulto mayor primero tiene que aprobarse. Si todo sale bien, se aprobaría mañana.
0: Ok.
2: Mañana tenemos sesión ordinaria.
0: Sesión ordinaria,
2: sesión
0: ya.
2: Sesión ordinaria. Solemne y ordinaria.
0: Perfecto. Y regresando un tema al tema legislativo. La transparencia lleva pateándose también mucho tiempo. ¿Qué va a pasar
2: totalmente
0: con eso?
2: Totalmente. Pues mira, estamos pendientes todavía de que se termine de votar en los ayuntamientos. Tenemos hasta el momento 26 ayuntamientos que ya votaron.
0: 26 de 125, o sea, todavía
2: así
0: falta.
2: Así es, todavía pues estamos haciendo una labor de recordatorio desde la mesa directiva, marcando a los ayuntamientos, tratando de pues acelerar el proceso de aprobación para dar continuidad a los temas de transparencia. Vienen reformas constitucionales también como para contemplar que toda persona tiene derecho a la protección de la salud física y mental de manera oportuna, profesional, idónea y responsable en términos de la ley. Se creó también la ley para garantizar los derechos de niñas, niños y adolescentes en entornos digitales del Estado de Jalisco y sus municipios. Y pues otra reforma a la ley de educación para considerar el bienestar animal a través de su protección, tratado, conservación, conceptos de empatía, prevención del maltrato y responsabilidad compartida con el medio ambiente. Entonces, son algunos de los temas que han salido de la mesa directiva. Pues otro tema que se tiene pateando también es el de las infancias trans, tan polémico, ¿no?
0: Sí, mucho. Mucho. Entonces, ¿qué tiene que decir de ese tema?
2: Pues mira, estamos esperando que llegue la respuesta de la Corte. Hace una semana se cumplió el término donde nos pedían que votáramos una... que no rechazáramos, no que votáramos. La instrucción de la Corte era no rechaces. Uh-huh. Una iniciativa que ha presentado la diputada Mariana Casillas en tema de actas para infancias trans. Sin embargo, no hablaba del juicio sumario que tanto nos había solicitado la Corte. Antes de eso, la Corte había requerido a la mesa para que informáramos en qué íbamos. Como no había iniciativa que hablara del juicio sumario y la única que se tenía en materia de infancias trans era esa.
0: ¿Qué es el juicio sumario? Para
2: cuando los niños no tienen el permiso, ajá, de los padres,
0: okay,
2: ellos puedan ir a juicio para conseguir el reconocimiento de su infancia.
0: El PRI estaría a favor y Movimiento Ciudadano, lo hemos visto en lo legislativo, pero también desde el Ejecutivo, pues estaría rechazando,
2: pues mira,
0: lo que la Suprema Corte ya...
2: La verdad es que dijo, el PRI votó en contra.
0: Ok. Ah, sí, en contra.
2: Había votado en contra, la manifestación de la coordinadora y de la presidenta ha sido en contra. Sin embargo, también permiten que los diputados puedan votar conforme a su consigna. Nosotros habíamos mencionado que... antes de que se rechazara la primera que hablaba del juicio sumario para la obtención de las actas, se pusiera un límite de edad.
0: Ok.
2: ¿Por qué? Porque pues no es lo mismo la conciencia de un niño de 5 años que quiere cambiarse el nombre a un niño de 16, 17 años. ¿Estás de acuerdo?
0: Sí, no, es un tema muy complejo que se necesita legislar.
2: Aquí los radioescuchas no nos ven, pero nos escuchan. Su servidora es medianamente joven, tengo 30 años. No sé, Sebas, tú también eres muy joven. ¿Cuántos 26. Años tienes? ¡Ay, qué pollito! Pero bueno, tú y yo somos mayores de edad, ¿no? Y de repente, dime si tú no has hecho alguna acción o has tomado alguna decisión que después dices, a lo mejor no fue la correcta. Uh-huh. Aún con la conciencia y la adultez que teóricamente ya tenemos, ¿no? Entonces, una de las propuestas del partido en aquel momento era precisamente que se propusiera un límite de edad para poder llevar el juicio sumario a cabo. Y evidentemente que se acompañara de la Procuraduría Social para que el menor tuviera un seguimiento adecuado. Sin embargo, pues fue rechazado. Otra cosa que pedimos, nuestra ley orgánica marca que cuando se trata de legislar temas de grupos vulnerables, llámese LGTBQ+, llámese grupos de personas con discapacidad, llámese personas de la comunidad indígena, uh-huh, habla que se deben hacer foros de consulta para que las personas a las que va a beneficiar y o afectar esta ley pues sean parte de la creación de esta cosa que también pues tuvo una negativa por parte del Congreso. Entonces, en ese sentido, el
0: los
2: partido...
0: incluya.
2: Exacto, en la creación de estas leyes, ¿no? Mm. Entonces, pues el partido, al no ver una afirmativa por parte del Congreso, pues votamos en contra, porque ninguna de las propuestas del grupo fue aprobada. Entonces, habría que ver en qué condiciones viene, porque pues si había... La orden que dio esta última vez la Corte fue no rechaces esta iniciativa. Sin embargo, la Junta de Coordinación Política, porque en esta ocasión se requirió a la mesa y se requirió a la Junta, y también a la Comisión de Puntos Constitucionales. La mesa decidió solicitar a la Suprema Corte una audiencia para ver precisamente cómo podíamos llegar a un acuerdo. No hemos recibido respuesta

0: Orden es totalmente facultad de la mesa. Entonces, ¿qué tan complejo puede ser? Pues sí, sí es complejo, porque a pesar de que nuestras leyes internas nos marcan una forma de conducción y que incluso la Junta ha hecho acuerdos de formas, de fondo, de mantener el orden y el respeto, pues a final de cuentas en el calor del debate siempre sale el tú me dijiste, yo te dije, me sacaste la lengua, yo te la saqué.
1: Y
0: Entonces,
1: se ha calentado el debate.
0: bastante, bastante. Han usado últimamente asuntos generales para darse con todo y sí se ha llamado al orden. Hubo una ocasión donde, a pesar del llamado al orden que se hizo, la diputada no, pues no respetó y tuve que suspender la sesión
1: Sí.
0: para mantener el orden. Entonces, sí, sí es complejo. No es un tema personal, es un tema de pues mantener el orden, ¿no? Tanto como hubiera sido ella o sea de otro, del color que tú quieras, ¿no? PRI, PAN, PRD, perdón, PRD ya no existe.
1: No, PRD ya no
0: La
1: existe
0: costumbre.
1: fue el caso de la diputada Giadance, ¿no?
0: Ah, exactamente, también con una compañera del Verde. Entonces, pues sí se da la riña en el calor del debate, pero creo que la tribuna no es el lugar para llevar los asuntos personales entre compañeros.
1: Yo, nos quedan 2 minutos, pero ¿qué tanto se ha bajado el debate? En estos últimos años hemos visto hasta golpes en las tribunas allá en Ciudad de México
0: Desde
1: y
0: luego.
1: eso afecta, quieras o no, en lo local porque pues baja el debate, ¿no? Lo deja bajito.
0: Sí, no, yo, bendito sea Dios, no nos ha tocado aquí que ningún compañero llegue a la falta de respeto física.
1: Sí.
0: Entonces, aquí podría decirse que se ha mantenido ese respeto. Sin embargo, en efecto, ya no hay nivel en el debate en el Congreso de la Unión y la verdad es que tampoco en el Senado.
1: Híjole, nos queda 1 minuto. Otro tema pateado que considere que en lo que queda su mandato al frente de la mesa directiva se pueda dar ahí
0: Que se
1: algo.
0: pueda dar, no sé, pero algo que se había pateado era la reforma judicial. Pero
1: Sí.
0: bueno, con las declaraciones que dio la presidenta, al parecer se va hasta el 28, entonces lo más seguro es que ya no
1: 28
0: toque
1: de
0: hasta el 2028.
1: 2028.
0: Entonces probablemente ya no le toque hasta la legislatura.
1: Y muchos
0: Sí,
1: temas.
0: muchos temas
1: Gracias.
0: pendientes.
1: Gracias, diputada Alondra Fausto. Es la presidenta de la mesa directiva del Congreso de Jalisco por parte del Partido Revolucionario Institucional. Diputada, muchas gracias.
0: Muchísimas gracias, Sebastián, a ti, a toda tu audiencia, a todas las personas que están aquí y haciendo posible la entrevista del día de hoy. Al ciudadano, muchísimas gracias por escucharnos. Nos encuentran en Hidalgo 222, oficina J2, y en redes sociales como Alondra Fausto. Estamos para servirles.
1: Para
0: Muchas
1: que vaya.
0: gracias.
1: Alondra Fausto aquí en cabina. Nos vamos. Beto Ibarra, muchas gracias. A nombre de Irame Espinosa de Los Monteros también le damos las gracias. Rubén Esparza en las perillas. Nos despedimos. Son las 4:56. Soy Sebastián Miermid y usted maneja, pero con mucho cuidado. Bye.
2: Ahí vamos.

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0: Todo se encuentra listo para las fiestas de Santa Ana 2026, las fiestas patronales. El ayuntamiento ya anunció la cartelera musical de los artistas invitados. Mire, los conciertos y el baño de pueblo se desarrollarán en el Boulevard Vicente Fox, ahí a un costado de la playa Santa Ana. El 24 de julio se presentará María José, el 25 de julio Alfredo el Pulpo, y así como Aarón Mercury y Mary Claire estarán presentes en el tradicional baño del pueblo. Ese mismo 25 de julio, pero por la noche, se presentarán Junior Clan y más tarde Los Ángeles Azules. Sofía Zavala y Danaí Mejía serán las artistas invitadas. Los conciertos concluirán el 26 de julio con Cristian Castro. Son las fiestas de Santa Ana de Boca del Río, el 23 al 26 de julio.
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2: 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No siempre gana el que más ruido hace. 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
4: Los cerdos no pueden mirar físicamente al cielo debido a la forma y musculatura rígida de su cuello y espalda.
5: Radio Fórmula Jalisco trae para ti la hora exacta. Son las 5 de la tarde en punto. Las 5 en punto.
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13: Hoy es miércoles 8 de julio de 2026 y en la fórmula es. Vamos con la actualidad de la información deportiva. Continuidad en el Tri. La Federación Mexicana de Fútbol apuesta por una transición a largo plazo junto a Rafael Márquez, quien inicia una nueva etapa como entrenador. Con un solo jugador, Brasil regresó del Mundial con una imagen insólita. Únicamente Danilo viajó en el vuelo oficial, mientras que el resto tomó otros destinos. Protesta egipcia. La Federación Egipcia de Fútbol protestó por el arbitraje tras la derrota ante Argentina. Respalda a los árbitros. Didier Deschamps, técnico de la selección de Francia, expresó su total confianza en el cuerpo arbitral argentino, encabezado por Facundo Tello. Esto para el duelo de cuartos de final ante Marruecos. El de la mano de Dios. El balón de Argentina contra Inglaterra en el Mundial de 1986 fue subastado en $2.5 millones. Con esta y más información, aquí inicia la Fórmula S Orbañanos y su gran equipo de comentaristas. ¡Bueno!

0: ¿Cómo están? Buenas tardes, muy buenas tardes. Ya es miércoles 8 de julio, las 5 de la tarde con 2 minutos, tiempo del centro de la República Mexicana. Agradeciéndoles su preferencia, que nos acompañen, y recordándoles que estamos en todas las plataformas. Nos puede seguir en YouTube también, desde luego. Y bueno, pues también aquí en Telefórmula, Radio Fórmula, en Grupo Fórmula, desde luego. Señor Bura, ¿cómo estás? Muy buenas tardes.
1: Muy bien, Raúl, Robledor, amigos, qué gusto saludarlos. Vamos a platicar acerca de Wimbledon. Ya están las semifinales de hombres y también de mujeres. Es una gran historia con Arthur Fury de la Gran Bretaña, que se mete a las semifinales en este torneo. También comentaremos acerca del Tour de Francia, cómo le fue a Zac del Toro, y varias marcas en el béisbol de las grandes ligas.
0: Raúl Eduardo, muy buenas tardes.
2: Raúl Enrique, buenas tardes. Buenas tardes a la gente que nos acompaña. Ha sido un día difícil, con un vacío enorme.
0: Enorme,
2: después de tantos días compartidos en el Mundial, hoy sin juegos ha sido muy difícil sobrellevar el día, pero bueno, aquí estamos encantados. Mañana arrancan los cuartos de final con el Francia-Marruecos. Una cosa curiosa, juegan puros campeones que ya han sido campeones del mundo contra puros equipos que nunca han sido campeones claro, del mundo. Vamos a ver si se cumplen los pronósticos. Deberían de avanzar a las semifinales los equipos que ya han sido campeones del mundo,
0: que son Francia, España,
2: Inglaterra. Inglaterra y Argentina.
0: Perfecto.
2: Pero en el fútbol siempre hay sorpresas, ¿no?
0: Bueno, pues, pero son los favoritos, ¿no?
2: Son los favoritos, sí.
0: Bueno, en fin, vamos con Beto Campos porque se hace oficial ya. Rafa Márquez es el nuevo director técnico de la Selección Nacional.
3: El proyecto de la Selección Mexicana de Fútbol mantiene un rumbo poco habitual en su historia reciente. Rafael Márquez asumirá la dirección técnica del tricolor, con la mira puesta en el Mundial de 2030, después de integrarse como auxiliar técnico de Javier Aguirre desde el 1 de agosto de 2024.
4: Lo que me motiva es eso, que tengo un proyecto, que ya están haciendo bien las cosas, que hay una base, que se está poco a poco. Obviamente los resultados no se dan de la noche a la mañana, hay que seguir trabajándolos y esperemos que ojalá en un futuro podamos estar aquí hablando de nuevo.
3: Liderazgo, disciplina y compromiso son algunos de los valores que Márquez ha buscado transmitir como entrenador. Durante su paso por el Barcelona B trabajó en la formación de futbolistas que hoy son figuras del fútbol mundial, como Pau Cubarsín y el fenómeno español Lamine Yamal, experiencia que ahora pretende trasladar a la selección mexicana.
5: ¿Es el siguiente?
6: Bueno, yo creo que sí, tiene todas las cualidades. Obviamente hay que cuidar los procesos, hay que seguirlo cuidando, porque uno no deja de ser un niño. Chicos dotados que tienen este talento innato y que no importa la edad que tengan, ¿no? que puede competir en cualquier categoría.
3: La falta de continuidad ha sido una constante en el banquillo nacional. Los resultados inmediatos y las exigencias del fútbol mexicano han provocado en distintas etapas la interrupción de proyectos antes de consolidarse. Los antecedentes son escasos. Antonio López Herranz dirigió a México en los mundiales 1954 y 1958. Posteriormente, Ignacio Trelles encabezó el proceso rumbo a las Copas del Mundo de 1962 y 1966. Ahora, casi seis décadas después, Rafael Márquez tendrá la oportunidad de encabezar un proceso completo, con la mira puesta en los próximos 4 años, después de que finalizara la era de Javier Aguirre.
7: Somos dos personas de fútbol mexicano. Nos hemos estado fuera del país 15, 20 años, lo tuve de jugador, lo tuve hoy de compañero y creo que está más que capacitado.
3: Una de las posibilidades que analiza la Federación Mexicana de Fútbol es la incorporación de Andrés Guardado al cuerpo técnico, con la intención de fortalecer un proyecto que apuesta por la continuidad y la experiencia de referentes históricos en la selección mexicana. Para Fórmula Deportes, Alberto Campos.
0: Bueno, Enrique, Raúl Eduardo, ahí está lo de Rafa Márquez. Me gustaría conocer su punto de vista. A mí me gusta que Rafa esté al frente de la selección. Se habla de Talavera para portero, se habla de Guardado. Yo pienso que necesitaría también alguien de más experiencia, que haya vivido situaciones de estas en su cuerpo técnico. Para mí el ideal del cuerpo técnico con Rafa sería Luis Fernando Tena. No sé si él lo aceptaría porque está dirigiendo en Guatemala, pero un elemento de este tipo, ¿no? y oigo críticas que porque no ha dirigido en primera, Beckenbauer nunca dirigió en primera, Scaloni nunca dirigió en primera. O sea, yo a mí me gusta, Enrique.
1: A mí también, Raúl, además, bueno, pues él vivió todo este proceso junto con Javier Aguirre, es darle continuidad al proyecto, no es partir de cero como tantas y tantas ocasiones ha ocurrido. Rafa es un jugador, un entrenador al que respetan, admiran los jugadores, que ha tenido un par de experiencias dirigiendo, es cierto, no es en primera división, pero bueno, dirigió al Alcalá, que es el equipo sub-15 del Alcalá. En el Alcalá en ese momento está en la cuarta división en el fútbol de España, y también dirigió al Barcelona B, y lo hizo bastante bien en su momento, antes de asumir este reto de estar junto con Javier Aguirre en la selección mexicana de fútbol. Dice Javier Aguirre que, bueno, de alguna otra forma también hasta le llamó la atención como ahora ya, pues era un hombre, Rafa Márquez, que se expresaba mucho más, que gritaba mucho más, que se hacía sentir con los jugadores. Así que yo creo que es una muy buena designación.
2: Se habla también de Vidal Paloma, es una persona que estuvo con Rafa en el Barcelona, que fue a su auxiliar allá y que vendría con él como en el cuerpo técnico. A mí lo que me llama la atención, que es algo que no estábamos acostumbrados y que nunca había sucedido, es que terminando un ciclo mundialista ya estuviera preparado y ya estuviera trabajado y ya estuviera organizado el siguiente ciclo mundialista. Eso sí, es una verdadera sorpresa en México y creo que de ahí ya vamos ganando. Lo de Rafa Márquez a mí me encanta. Lleva mucho tiempo ahí trabajando con Javier. Indiscutible el tiempo que estuvo en la selección y la experiencia que tiene y lo sabe lo que significa la selección. Si le sumas a Andrés Guardado, entre Rafa y Andrés, los estuvieron en los 5 mejores jugadores de la selección de toda la historia, ¿no? Sí. Y saben lo que significa portar la camiseta, así que mucha suerte a Rafa. Sabemos que aquí en México de repente empieza la presión y empieza la...
0: No, ya empezó.
2: No, bueno, pero empieza...
0: Ya empezaron a decir, es que no habla fuerte, no, etcétera, etcétera, no ha dirigido. O sea, primero vamos a dejarlo trabajar. Lo que decía Enrique en relación a lo que dijo el Vasco es muy cierto. Y Enrique, yo creo que tú lo viste de cerca cuando trabajó en Televisa ahí con ustedes. Su manera de expresar ha mejorado notablemente, pero notablemente lo de Rafa. Y pues yo creo que puede caminar bien. Y aquí sí, ahora sí a la federación poner una palomita, ¿no? Así como hemos criticado hace 4 años que fue una vergüenza. Ahora sí, ahí tienen palomita, hay continuidad por primera vez, me atrevo a decir, en la historia de la selección, ¿eh?
1: Sí, y ojalá se mantenga, porque también es una realidad que hay muchos obstáculos en el camino. A diferencia de lo que ocurrió en este último proceso con Javier Aguirre, hay eliminatoria mundialista. Y vienen también torneos como la Copa Oro, viene también la Nations League, en donde igualmente pues va a haber dificultades y también los resultados no se van a dar siempre. Pero bueno, pues ojalá se mantenga Rafa y que pueda cumplir estos 4 años por el siguiente mundial.
2: Sí, en aquel lejano 2002, cuando Javier Aguirre deja la selección nacional y se va a dirigir a los Osasuna, ahí entra Ricardo La Volpe y hace el ciclo completo, que fue el último entrenador que hizo el ciclo completo con la selección nacional, pero no es lo mismo que prepararlo como se hizo ahora con Rafa, pero de 2002 a 2006 fue la última vez que un entrenador pudo completar todo el periodo mundialista con la selección nacional. Pues,
0: parece que pinta mejor para Rafa con lo que hay, con la base, con las... la camada que viene atrás, que buena, es muy buena, luego ya la estaremos platicando y ojalá tenga mucho éxito Rafa Márquez, que sin lugar a dudas fue una gran, gran figura del fútbol, no solo mexicano, sino mundial. Regresamos.
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10: Real de 14, San Luis Potosí. Tras cruzar el túnel de Ogarrio, se entra a este antiguo pueblo minero detenido en el tiempo. Entre ruinas de piedra y el desierto sagrado de Wirikuta, el ambiente es místico. Es un destino silencioso que invita a la introspección.
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11: Iniciamos en Boston y es que la FIFA desestimó la apelación presentada por la Federación Francesa de Fútbol. Esto para retirar la tarjeta amarilla mostrada a Michael Olise en los octavos de final ante Paraguay. El mediocampista fue amonestado en el tiempo añadido tras supuestamente golpear en el rostro a Matías Galarza. Sin embargo, en las repeticiones se observa que el francés solo sujetó por la camiseta a su rival sin un contacto evidente. Volamos a Nueva York porque el máximo organismo del fútbol confirmó a Justin Bieber como una de las figuras que estarán presentes en el show de medio tiempo de la gran final de la Copa del Mundo el próximo 19 de julio, en lo que será el primer show de medio tiempo en la historia de los mundiales, y es así que el músico canadiense se suma a Coldplay, Burna Boy y Gustavo Dudamel como algunas de las estrellas que amenizarán la final del torneo. Llegamos a Florida porque el Orlando City presentó de manera oficial a Antoine Griezmann como su nuevo delantero de cara a la siguiente temporada. El francés llega como agente libre tras su paso con el Atlético de Madrid. Y en conferencia de prensa, el principito aseguró que su decisión fue impulsada por lo que hizo Carlos Vela en el fútbol de los Estados Unidos, queriendo imitar lo hecho por quien fuera su compañero en la Real Sociedad. Cerramos en Croacia porque Zlatko Dalic dejó de ser el entrenador de la selección balcánica después de su eliminación en los 16avos de final de la Copa del Mundo, donde cayeron con marcador de 2-1 ante Portugal. Es así que Dalic deja su cargo tras 9 largos y exitosos años al frente de la selección croata, donde fue tercer lugar en Qatar 2022 y subcampeón del mundo en Rusia 2018. Esta fue una vuelta por el fútbol internacional. Regresamos al estudio.
12: Antes de ir con Humberto Barrera a Los Ángeles, California, Enrique Reoledordo, me dicen que si es real el interés del Monterrey por contratar a Eric Lira, pero que no es cierto la cantidad que se ha manejado en los medios y sobre todo en las redes sociales, de 20 millones de dólares, que de ninguna manera eso es cierto, pero que sí han hecho un contacto con Cruz Azul y una oferta a Cruz Azul. No sé si con Cruz Azul ya haya habido alguna oferta de Europa, pero sí es real lo de el interés de Monterrey por Eric Lira,
13: Pues es interesante, Raúl. Vamos a ver, después de la actuación del equipo mexicano, cuántos finalmente salen del fútbol mexicano. Y Lira es uno de los mejores en esta actuación de México en el Mundial que acaba de concluir para nosotros. Así que bueno, pues ojalá no se quede en Monterrey, que se vaya a hacer una carrera de Europa.
14: Sí, ojalá, Enrique, estoy de acuerdo contigo, pero vamos a poner un ejemplo. Si llega a Monterrey y pone, vamos a hablar que no son los 20, pero que pone 14 millones de dólares, ¿no? Y a Eric Lira le toca un muy buen porcentaje y gana muy bien. Y luego viene el Feyenoord y pone 6 o 7 y Lira gana la mitad, pues no va a haber manera que se vaya, ¿no?
12: Por un contención, que digo, muy buen jugador, pero que no tiene tanto renombre, es muy difícil que den tanto dinero.
14: No, sí, pero al final sí es factible que Monterrey pague lo doble que van a pagar.
12: No, Monterrey,
14: en
12: Monterrey, desde luego, yo me refiero.
14: En Holanda, ¿no?
12: No, yo me refiero a Europa.
14: No, sí, de acuerdo. Europa. De acuerdo. Sí,
12: el único futbolista que puede llegar a ser tipo Hugo Sánchez, tipo Rafa Márquez, de estos que vimos en el Mundial, es Gilberto Mora, Y todavía no es una realidad, pero él sí puede llegar a ser una figura por el talento, por la capacidad que tiene. Los demás, sí, buenos futbolistas, competitivos, pero ninguno así de este nivel, que nos urge fabricar más de esos tipos de futbolistas. Pero vamos con Humberto Barrera, Los Ángeles. ¿Cómo estás, Humberto?
15: Hola, ¿qué tal, Raúl? Enrique Roledor, efectivamente, nos encontramos aquí a las afueras de la Universidad de Marymount, aquí en Los Ángeles, y es que aquí aparentemente iba a entrenar la selección de Bélgica, sin embargo, pues revisaron la cancha en donde prácticamente también practica aquí los Rams de Los Ángeles y no estuvo apta para el entrenamiento de fútbol soccer, por lo que la Federación, Real Federación Belga, pues emitió un comunicado a FIFA que no podían entrenar en este lugar y se tuvieron que ir a entrenar a Carson, en donde pues la selección de España entrenó por la mañana, a las 11 de la mañana, estuvimos ahí. Sin embargo, pues de repente no dejaron de entrar a los medios de comunicación, a los que ya estaban, los tuvieron que sacar porque pues la federación y también los directivos españoles pues dijeron que no estaría abierto el entrenamiento a los medios de comunicación. Sin embargo, bueno, nos venimos para acá, para Loyola University, y bueno, también se fueron a entrenar a Carson los jugadores de la selección de Bélgica para pues prepararse para este viernes, que será pues el partido de cuartos de final en el Estadio Los Ángeles. La selección de Bélgica llega con Amadou Onana, pues con una ruptura de ligamento cruzado anterior, uno de los jugadores más importantes en la posición de la media cancha, y bueno, pues estará ausente por varios meses este jugador tan importante, pero viene de pues de una buena racha la selección después de eliminar a los de los Estados Unidos 4-1, Raúl. Así es que bueno, veremos si el día de mañana nos abren las puertas allá en Carson para precisamente pues levantar aspectos de la selección, tanto de España como la de Bélgica, Raúl.
12: Perfecto, Humberto. Oye, pero pues digo, con todo respeto, ¿a quién se le ocurrió mandar entrenar a un lugar donde entrenan los de americano? Pues es muy diferente, ¿no?
15: Sí, definitivamente. Nosotros tuvimos la oportunidad de entrar, bueno, no de entrar a la cancha, sin embargo, pues luce totalmente vacía y sí un poco dañada, por lo que pues evitaron entrenar ahí para evitar precisamente una lesión de algún jugador en estos ya cuartos de final de este torneo internacional, Raúl. Así es que pues iremos el día de mañana a Carson para ver qué es lo que dicen los miembros del equipo y por supuesto los jugadores.
12: Perfecto, Humberto. Oye, dime otra cosa, el ambiente previo a este partido en Los Ángeles, ¿se nota que hay ambiente de un partido mundial?
15: Y por supuesto, Raúl, hay mucha comunidad española que ya está precisamente llegando a esta ciudad para apoyar, y por supuesto los aficionados de la selección de Bélgica también ya están llegando. Estamos muy cerca del aeropuerto, hemos visto pues autobuses de turismo que están transportando a los aficionados a los diferentes hoteles que están alrededor tanto del aeropuerto como de la sede del estadio Los Ángeles, Raúl. Sí, hay mucha afición.
12: Perfecto, Humberto, muchísimas gracias. Un abrazo hasta allá, hasta Los Ángeles, California. Bueno, pues
15: ahí, saludos.
12: Ahí está lo que está sucediendo en Los Ángeles. Enrique, los mandaron a donde entrenan los Rams. Nada más les faltó de darles un casco y unas sombreras para que entrenaran.
13: Pues sí, ahora digo, he tenido la oportunidad de estar ahí en esos campos, y por lo menos donde yo fui, pues no se veía tan mal el campo de entrenamiento. Y ahí en Carson, donde dice Humberto, pues es en donde se encuentra en las instalaciones del Galaxy de Los Ángeles. Y pues hasta hace poco tiempo, no sé si se mantengan ahí también, de la selección de Estados Unidos de fútbol.
14: Sí, oye, va a ser calor el viernes en Los Ángeles, a las 12 del día va a ser el partido. Vamos, sabemos que en Estados Unidos en esta época hace mucho calor, así que va a ser un factor sin duda, ¿no? La baja de Bélgica, la baja de Onana para Bélgica es una baja seria, considerable, es un mediocampista titular. Bélgica, que la verdad juega bien al fútbol, deberíamos de marcar España como favorito, pero Bélgica ha jugado bien, ha jugado bien al fútbol. Del lado de España, ya está listo Nico Williams, no será titular, seguramente. El titular ha funcionado muy bien, Alex Baena, pero ahí está, listo para entrar si es necesario ya Nico Williams, que sin duda lo ha extrañado España. España, con Nico Williams en el nivel que tenía en la Eurocopa, es un equipo aún más peligroso, pero bueno, ya está listo también Nico Williams.
12: Juegan pasado mañana, ¿no?
14: Correcto.
12: Sí, pasado mañana en Los Ángeles, California, estoy checando aquí. A ver, ¿es mucho calor, 28 y 30 grados?
14: Mucho, mucho.
12: Pues van a sudar, sí. Yo sigo sin entender, Enrique, ¿por qué en esta época no hicieron más partidos en estadios cerrados?
13: Pues sí, estoy de acuerdo contigo. Ahora, el Estadio de los Carneros finalmente tiene techo, pero tiene una particularidad del Estadio de los Carneros y de los Cargadores, ¿no? Ahí en Inglewood, porque la parte, vamos, lateral, digamos, está abierta, ¿no? Y tiene el techo. Entonces, sí recuerdo, el único partido que hicimos ahí fue un Super Bowl, aquel de Carneros contra Cincinnati, y hacía un calor dentro del estadio brutal. Entonces, vamos a ver qué es lo que pasa ahora.
12: Bueno, pues ojalá no les afecte en el desarrollo del partido. Y yo más que nada me refería, a Raúl Eduardo, a la final, que ahí no hay manera, en Nueva York. O sea, ahí el sol y vámonos.
14: Sí, que será hora de Nueva York, 3 de la tarde, que también va a ser un calor.
12: 30, 32 grados.
14: Terrible, sí, va a ser un calor terrible ahí en Nueva York. Mañana, los primeros cuartos de final, Francia contra Marruecos. Jugaron semifinal el mundial anterior, no. Ganó Francia 2-0, un gol muy temprano de Teo Hernández y un gol prácticamente cuando terminaba el partido. El partido estuvo rudo, estuvo muy interesante, fue buen juego. Ahora Francia creo que tiene mejor equipo que en el mundial anterior, pero Marruecos también tiene mejor equipo,
12: Sí, también. Ahora te digo una cosa, este plantel que tiene Francia, tendríamos que meternos a buscar cuándo en las Copas del Mundo ha habido planteles tan completos con tantas figuras como el que tiene Francia. Porque, o sea...
14: Bueno, yo me acuerdo de aquel de Brasil, el de Brasil de 2002, ¿fue?
12: Puede ser Brasil de 2002.
14: Cuando estaba Ronaldinho, Ronaldo, Cafú, Roberto Carlos. Ese.
12: Exactamente.
14: Ese fue una maravilla.
12: Regresamos.
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8: El rey de España en México. La fiesta mundialista permite unir, y qué mejor marco que el fútbol, que indirectamente permitió zanjar esa pausa diplomática entre México y España. Pasaron casi 8 años para que Felipe VI regresara a México, un lugar especial para la familia real española. La primera vez que Felipe de Borbón y Grecia visitó México fue en 1991. Ahora, en el 2026, sin mensajes, pero sí imágenes que hablaron por sí solas, vimos cómo la presidenta de México salió a recibir al rey a las puertas de Palacio Nacional. Inmediatamente estiró los brazos y una sonrisa abierta fue la bienvenida. El monarca español en todo momento se vio contento, se notaba, se sentía en casa. Y cuando llegó a Guadalajara, recordó cuando su esposa, la reina, vivió en la Perla Tapatía mientras estudiaba periodismo. No son cuentos de hadas, son historias reales.
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9: En el béisbol de la Liga Mexicana, Diablos Rojos del México abrieron serie contra Olmecas de Tabasco en el Parque Centenario y se quedaron con la victoria por pizarra de 2-0. Hoy se juega el segundo de la serie a partir de las 7:30 de la noche, tiempo del Centro de México. La futbolista española Alexia Putellas fue presentada oficialmente como nueva jugadora del London City en el fútbol de Inglaterra, equipo recién ascendido a la Women's Super League. En un comunicado, la jugadora señaló la ambición del club y su firme compromiso de crecer como un club independiente exclusivamente femenino me resultaron muy inspiradores. En el tenis, la dupla de la mexicana Juliana Olmos con la estonia Ingrid Nil ya conocen a sus rivales en los cuartos de final del torneo de Wimbledon. Y este jueves a las 5 de la mañana, con 10 minutos aproximadamente, tiempo del Centro de México, se enfrentarán a la dupla china de Yang Xingyu y Xu Yifan. Y en el tiro con arco, por primera vez en la temporada, el equipo masculino de arco compuesto, integrado por Miguel Becerra, Rodrigo Olvera y Elías Reyes Cravioto, competirán en la gran final de la cuarta fecha de la Copa del Mundo, que se desarrolla en Madrid, España, donde se enfrentarán a Dinamarca por la medalla de oro.
10: Señor Burak.
11: Raúl, bueno, antes de pasar a otros deportes, nada más comentar que ya ven que Infantino quedó verdaderamente impactado con el Super Bowl, y entonces vamos a tener nuestro show de medio tiempo y ya dieron a conocer quiénes van a estar presentes. A ver si les gusta.
10: A ver.
11: Justin Bieber, que fue confirmado de último momento. Madonna, Shakira, esta banda coreana BTS, que es un fenómeno mundial. Burna Boy, que canta junto con Shakira el tema de la, del mundial, el Die Die. También va a estar Coldplay. Este espectáculo va a ser producido por Chris Martin, ¿no?, que forma parte del lado de Coldplay. También se van a presentar algunos Muppets. Ahí va a estar la rana René y Miss Piggy, el director de orquesta Gustavo Dudamel, y también el coro PS 22, que es de una escuela y son chicos de quinto año de primaria.
10: Pues mira,
11: así está la cosa.
10: Si ves Infantino, dile que no meta tantos. Es una exageración, hombre.
11: Pues sobre todo dura 11 minutos, pero bueno, dura 11 minutos esta cosa, digo, el medio tiempo. Bueno, en otros asuntos vamos con Mauricio Ávila, que nos platica acerca de la recta final de Wimbledon.
12: Ya están definidas las semifinales de Wimbledon y el duelo que acapara todas las miradas es el de Jannik Sinner en contra de Novak Djokovic. El número uno del mundo y campeón defensor buscará frenar al 7 veces campeón del torneo en una rivalidad que ya favorece al italiano. 6 victorias contra 5 de Nole. Además, Jannik Sinner fue quien eliminó a Djokovic justamente en las semifinales del año pasado, aunque el serbio ganó el enfrentamiento más reciente entre ambos en el Abierto de Australia, y Djokovic ya demostró que puede competirle a jugadores de su generación en partidos de hasta 5 horas. En la otra semifinal, Alexander Zverev disputará por primera vez esta ronda en la Catedral del Tenis y enfrentará al británico Arthur Ferry, la gran revelación del torneo. El alemán llega como campeón vigente de Roland Garros y parte como amplio favorito ante el número 114 del mundo, que jugará sin duda alguna el partido más importante de su carrera. Y para terminar, vamos a la rama femenil, en donde también hay una historia muy especial, y es que la ucraniana Marta Kostyuk clasificó a su primera semifinal de Wimbledon y segunda consecutiva en un Grand Slam. Tras su victoria, dedicó el resultado a su madre y a su abuelo de 89 años, quien le escribe después de cada partido para darle consejos. Además, está a una victoria de convertirse en la primera tenista ucraniana en disputar una final de Grand Slam y enfrentará a la checa Linda Noskova por ese tan ansiado pase. Esto es 1540. Yo soy Mauricio Ávila en Fórmula Deportes para la Fórmula S.
11: Gracias a Mauricio. También el caso de Coco Gauff, la primera vez que está en semifinales de Wimbledon. Y la historia interesante de este chico que mencionaba Mauricio, Arthur Ferry, él ha sido 2 veces All American, es decir, dentro del sistema colegial en Estados Unidos. Ha sido el mejor, de hecho, fue campeón de singles con la Universidad de Stanford en 2023. Él creció a 2 kilómetros del All England Club, allá donde se juega el torneo de Wimbledon. Tiene apenas 23 años, necesitó un wild card para poder participar, y en la era de los abiertos, quienes han llegado a semifinales con wild card en torneos importantes dentro de los 4 grandes, solamente Jimmy Connors en el Abierto de Estados Unidos del 91, Henri Leconte en Roland Garros en el 92 y Goran Ivanišević en el 2001, que por cierto fue campeón de Wimbledon. Es el tercer jugador fuera del top 100 en llegar a semifinales de Wimbledon en los últimos 40 años, y también es el quinto británico en semifinales de Wimbledon desde 1968, la era de los abiertos. Andy Murray, que llegó 7 veces, Tim Henman 4 veces, Roger Taylor 2 veces y Cameron Norrie en una ocasión. Así que pues es una gran historia, y veremos, Rodro Eduardo, si es que se puede mantener.
13: Y Enrique, además, le ganó a Flavio Cobolli en 3 sets, y el último set 6-0. Muy buena actuación y sorprendente de Ferry. El público, no hay duda que va a estar con él, ¿no? El próximo viernes contra Zverev. Un duelo interesante, que Zverev está jugando muy, muy bien al tenis. El viernes hay semifinales varoniles y cuartos de final del Mundial. ¿Y? Yo creo que se podría la gente quedar en su casa, ¿no?
10: No, hay que trabajar, Enrique.
11: Pues es que, bueno, el viernes ese es el España-Bélgica, ¿no?
13: Exacto, ya mañana. Ya
10: completo. Pero ¿a qué hora es el España-Bélgica?
11: A la 1 de la tarde, hora de México.
10: El tenis es más temprano, ¿no?
13: Por eso ligas las 2 semifinales y el
11: fútbol. Exacto, se adelanta el fin de semana.
10: Consígase alguien que dé justificantes.
13: Exacto.
11: Médicos. Sí, a ver quién. ¿Quién puede dar un falsificante? Bueno, dentro del béisbol de Grandes Ligas, varias cosas. Una, Justin Verlander da a conocer que esta es su última temporada. Este gran pitcher, 3 veces ganador de Cy Young, 2 veces ganador de la Serie Mundial, 1 vez jugador más valioso, fue novato del año, tiene 43 años, de hecho es el pelotero más veterano en el béisbol de las mayores, 266 victorias, 3,554 ponches en 21 temporadas. Dice que ha llegado el momento para este gran lanzador que lamentablemente en los últimos tiempos las ha pasado con muchas lesiones. Después de estar con Detroit 12 años y medio, se fue con Houston, fue campeón, se fue con los Mets, de regreso con Houston, San Francisco y ahora está de vuelta con el equipo de los Tigres. Lo de los Yankees, además de que es un desastre, de sus últimos 10 partidos han perdido 8. Ayer perdieron contra Tampa 6-4, pero además los bateadores de los Yankees se poncharon 17 veces por segundo partido consecutivo. Primer equipo de la Liga Americana que ocurre una situación así. A pesar de todo ello, conectaron 11 imparables, pero han perdido 10 de los últimos 12 juegos. Lo de Shohei Ohtani, el día de ayer, los Dodgers perdieron contra Colorado 4-3, pero llega a su home run 300 en el béisbol de las mayores, es el séptimo más rápido en llegar a 300 home runs. Le tomó 1,121 partidos, en los cuales aparece únicamente en el line-up, o sea, no se toman en cuenta los partidos en los cuales era únicamente lanzador. Los que llegaron más rápido que él, Aaron Judge, Ralph Kiner, Ryan Howard, Juan González, Alex Rodríguez y Giancarlo Stanton. Y eso sí es el primer jugador que en sus primeras 9 temporadas ya acumula 300 home runs y 100 robos de base. Es el pelotero número 170 en Grandes Ligas con 300 home runs. Y lo de Ty Tolbert, del equipo de los Reales de Kansas City, empató la marca de más turnos con hit consecutivos. Fueron 12 turnos, 12 imparables. Ayer en el partido en el que el equipo de los Reales le gana 16-12 a los Mets de Nueva York, ayer Torres se fue de 6-5, conectó home run, después sencillos en la cuarta, quinta, sexta y séptima, y finalmente fue dominado en la novena con un elevado. Y con esto, pues lamentablemente para él no pudo romper la marca, pero sí empata la marca de más turnos consecutivos conectando imparables. Lo hizo Johnny Kling, 1902 con el equipo de Chicago, y Walt Dropo, 1952 con los Tigres de Detroit. Y bueno, dentro del fútbol americano profesional, Adam Vinatieri, este que fuera gran pateador con los Patriotas, con los Potros de Indianápolis, de hecho, gana 3 Super Bowls con los Patriotas, y 2 de esos 3 fueron con patadas de Vinatieri en los últimos instantes contra Carneros, contra Carolina, y gana uno más con el equipo de los Potros que fue en contra de los Osos de Chicago. Bueno, pues él va a ser el personaje número 21 que va a ingresar al anillo del honor de los Potros en su estadio en el Lucas Oil. Esto se va a dar el 18 de octubre en el partido de los Potros en contra de los Titanes de Tennessee, y además en el mes próximo va a ingresar al Salón de la Fama de la NFL. Vinatieri, que bueno, pues tiene el récord de puntos en la NFL, también de goles de campo realizados con 599. De hecho, tiene una racha impresionante, que también su récord de la NFL fueron 44 goles de campo consecutivos entre 2015 y 2016. Y bueno, pues ya para terminar, comentar acerca del Tour de Francia, el día de hoy la etapa número 5, que fue ganada por Olaf Koig, que es de los Países Bajos. Él ha ganado 3 etapas de carreras importantes en su carrera, ha ganado 2 en el Giro de Italia, ahora gana esta en el Tour de Francia, 3:29:07. Thorstein Traen de Noruega se mantiene como líder, y en cuanto al equipo Emirates, el día de hoy Isaac del Toro, posición 32, se mantiene como octavo en la general, mientras que Tadej Pogačar, el esloveno que está buscando su 5º título en el Tour de Francia, coequipero de Isaac del Toro, se encuentra en este momento 8 minutos de la primera posición, pero bueno, pues todavía falta muchísimo para que concluya esta prueba que dura 3 semanas, Raúl Eduardo.
10: Oye, Enrique, ¿no hay posibilidades de que por los tiempos se inviertan las ¿cómo se llama?, las decisiones del equipo y manden a del Toro adelante?
11: Pues tendría que ser una situación verdaderamente extrema, Raúl, porque la gran estrella del equipo es Pogačar, y como mencionábamos, va por su 5º título seguido y 3º en línea. Perdón, 5º título y 3º en línea.
10: No se vaya, regresamos.
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7: El Monte Everest es la montaña más alta del mundo, pero su cima estuvo bajo el océano hace millones de años.
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9: La Secretaría de Relaciones Exteriores informó que se transparentarán las solicitudes de extradición que hizo Estados Unidos de diversos funcionarios señalados de tener nexos con el crimen organizado, incluyendo el gobernador de Sinaloa con licencia, Rubén Rocha, y el senador Enrique Insunza. La inflación continúa disminuyendo al ubicarse en 3.6%, su nivel más bajo en los últimos 8 meses, informó el secretario de Hacienda, Edgar Amador. Por otra parte, destacó que México registra la tasa de desempleo más baja entre los países de la Organización para la Cooperación y el Desarrollo Económicos, solo por debajo de Japón. El abogado de Joaquín El Chapo Guzmán, ex líder del cártel de Sinaloa, Gerardo Martín, afirmó que las cartas enviadas a cortes de Estados Unidos presuntamente por su cliente no fueron escritas por el mexicano e indicó que ya existe una investigación sobre el origen de los documentos.
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11: Bueno, nuevamente vamos hasta Dallas, Texas, a donde está Francisco Villalobos. ¿Cómo estás, Francisco?
12: ¿Qué tal, Raúl? ¿Cómo estás? Saludos, saludos en esta ciudad que todo está esperando. ¿Quién va a ser así que el rival que va a venir para la próxima semana, Raúl, para esta semifinal, si va a ser Francia, Marruecos, España o Bélgica para la semifinal que se va a jugar aquí. Pero en este día que, digamos, no tenemos equipo mundialista, tuvimos un verdadero agasajo futbolístico, compañero. Tuvimos la oportunidad de poder ver con nuestros propios ojos y documentar el icónico balón que se utilizó aquel 22 de julio en el Estadio Azteca, en el partido entre Inglaterra contra Argentina, el mismo balón del mano de Dios, y también el gol que propios extraños dicen que es el mejor gol de los mundiales. A mí en lo personal me gusta más el de Negrete, y este precisamente es el balón que se va a poner en subasta el próximo mes de agosto, y esos son los detalles que nos dio el señor Cristiano Guttenbach, quien lo va a estar subastando.
13: Cuéntame, ¿qué es ese balón?
14: Pues entonces ese es el balón del 86, del partido de Inglaterra y Argentina, que donde Maradona, Diego Maradona, hizo el gol con su mano, o sea, el gol de la mano de Dios. Uh-huh. Y también unos minutos después hizo un gol buenísimo, fue que dribló todo el equipo.
13: ¿El que dicen el mejor de la historia?
14: ¿Eh?
13: ¿El que dicen que es el mejor de la historia?
14: El mejor performance de un jugador en un partido de Copa del Mundo, me parece que puede ser este.
13: ¿Cómo lo lo tuvieron.
14: Sí, entonces el coleccionista tiene este balón hace más de 40 años. Y es
15: el dueño.
13: ¿No sabes quién es?
14: Yo sé quién es, pero no puedo compartir. Pero espero que hubiera tecnología que pudiera hacer un análisis para confirmar que este balón es el mismo del partido. Porque, ¿cómo se puede hacer con seguridad? Y hoy en día hay ahí detrás, después hay todo el análisis que has hecho del balón para confirmar que es así. Entonces, pero hasta ahora, espero que tuviera el mundial aquí en los Estados Unidos y viene a subasta.
13: Oye, rápidamente, ¿cuánto le calculas que tiene el valor esto, más o menos? O sea,
14: de 8 a 10 millones de dólares.
13: 8 a 10 millones de dólares.
14: Sí.
12: Corrijo, 22 de junio, Raúl, 22 de junio fue el partido. Me confirman que el árbitro central de ese partido, que fue el señor Ali Bin Nasser, fue el que tuvo retención de este balón durante todo este tiempo, durante décadas. Tuvo una buena relación con Diego Armando Maradona. Él después vende este balón por una cantidad que no nos quiso comentar esta persona, pero ahora está en subasta, se va a poner subasta el mes de agosto. Y pues una reliquia histórica que, en mi opinión, Raúl, no debería estar en subasta, debería estar en un museo para que todo el mundo lo vea y no solamente un coleccionista y sus cuates.
11: Sí, estoy de acuerdo contigo, Francisco. Ahora, muy importante checar que sea el bueno, no vaya a ser un balón azteca, como se llamaba, de una liga sabatina, que tienen que checar que sea el bueno.
12: No, precisamente por lo que estaba mencionando el señor, de que sí tienen la certeza que fue el árbitro central de ese partido quien tenía este balón. También tienen una serie de fotografías muy detalladas, cuando estaba tomando aspectos del balón, los raspados, las costuras, el desgaste, obviamente, ese partido. Sí comulgan con las fotos que tienen en la parte de atrás. Estamos hablando también de que esta compañía, quien va a ponerse en subasta, se dedican a esto, Raúl. O sea, son muy... muy profesionales al respecto, subastan camisas de béisbol, fútbol americano, cómics. Entonces, no creo que los vayan a timar con este balón, compañero.
11: Perfecto, Francisco. Un abrazo, gracias.
12: Fuerte abrazo.
15: Oye, el balón, el Azteca, fue el primer balón que cambió o que empezó a utilizar diseños propios de los países que eran anfitriones del Mundial. Hay que recordar los primeros balones de Adidas, que fue la marca que se casó con la FIFA desde hace mucho, eran los típicos rectángulos, los de paneles blancos y negro, ¿no? Ese se llamaba Telstar.
11: ¿Cuál fue el primer balón que cambió? Porque hay que recordar que los balones antes en los mundiales eran como cafés.
15: No, yo creo que debe haber sido 74.
11: ¿74?
15: O 70, puede
11: ser.
15: No,
11: 70 no, 74.
15: 74.
11: En 78 ya entró tango.
15: Entró el tango, que era tango Argentina, y en el 82 era tango España.
11: Claro.
15: Pero a partir del 86, con el Azteca, que ya tiene las grecas propias, de ahí para adelante... un diseño exclusivo para cada país, que la verdad la colección de los balones completos es una maravilla.
11: ¿Está listo en la redacción Javier Rivera? No, todavía no. Bueno, pues ahí está lo de los balones. ¿Cuántos balones piensas que se han de haber vendido en el mundo? Tú que te dedicas al mundo de los balones del Trionda.
15: No, muchísimo. No, yo leí justo hoy en la mañana, Raúl, platicábamos lo de las playeras. El país que más playeras vendió en el Mundial fue México. 5 millones de playeras oficiales. 5 millones.
11: Millones.
15: El siguiente, ni creo que por ahí del 50% para abajo, era Alemania. De la marca de las tres franjas,
11: Sí.
15: Oye, ahora imagínate las piratas...
11: No, bueno, llegas a 10 millones fácil.
15: Fácil, no, Raúl. No,
11: lo pasas, ¿no?
15: Sí, yo creo que piratas se han de haber vendido 50 millones de playeras fácil.
11: Bueno.
15: Fácil, pero digo, así es el mercado, ¿no? Ni hablar, ¿no? Pero la verdad que la historia del balón de Diego Armando Maradona, aquel día inolvidable para el fútbol, desafortunadamente por una trampa, que yo no entiendo que se siga alabando una trampa. y luego pues el gol, el segundo gol de Maradona que ahí quedará para la historia, ¿no?
11: Así es que ha habido casos muy famosos, pero muy famosos de que donde suplantan la identidad de los grandes figuras. Yo leí perfectamente, Enrique también lo debe saber, luego le preguntamos mañana, la cantidad de pelotas que se firmaron por Mickey Mantle, que no era Mickey Mantle, era una persona que contrató a Mickey Mantle y que firmaba igualito que Mickey Mantle. Entonces tenías tú tu pelota de Mickey Mantle. Y te digo otra, no sabes la cantidad de balones y playeras que hay, que yo sé, en México sé, y me imagino que en el mundo, de firmas falsificadas de Pelé, ¿eh?
15: Sí, es que la de Pelé era muy fácil.
11: Es muy fácil,
15: era
11: claro.
15: Muy fácil, sí.
11: Sí, pero hay muchísimas, muchísimas también. Entonces, por eso es sí, necesario saber qué son las de adeveras, ¿no?
15: Comprobar la autenticidad de ese tipo de artículos es
11: ahora, 10 millones por el gol que metió Maradona.
15: $10,000. No es tanto, ¿no?
11: No, hombre.
15: No es tanto, la verdad. No,
11: para mí es un dinero.
15: No, no, ya sé, pero para la gente que colecciona y para lo que hemos visto que se paga de repente por tarjetitas o por jerseys, $10,000 para lo que significa ese balón, no me parece tan caro.
11: A mí me parece carísimo.
15: No, sí, si lo fuéramos a comprar nosotros, sí, pero hay gente que se dedica a eso, ¿no?
11: Bueno, perfectamente. Así las cosas. ¿Qué tenemos?
16: Para cerrar.
11: Vean esta imagen y a la gente de la radio se lo platicamos. Es la graduación de una preparatoria en Tijuana y escuchamos ahí los nombres.
17: Y a ustedes, alumnos, nunca olviden valorar.

0: Pero qué historia, ¿no? Se quitó los pants de la selección nacional, en la concentración se despidió de sus compañeros, jugó un buen mundial y llega a Tijuana a su graduación de preparatoria. Qué historia de Gilberto
1: Sí,
0: Mora.
1: y fíjate que Gilberto Mora, estarás de acuerdo conmigo, entre otras cualidades que tiene, más allá de los futbolísticos, es cómo se comporta. Es un chavo ubicado, un chavo
0: Sí,
1: serio.
0: sí.
1: O sea, no, no a los 16 años alguien que jugara una Copa del Mundo, uno
0: No
1: esperaría que
0: man.
1: fuera más.
0: Ahora me acordé de la historia también de Lamine Yamal. Hace 2 años que fue la Eurocopa, que Lamine tenía 16 años. Durante la Eurocopa presentaba exámenes
1: Sí, claro.
0: en la preparatoria, ¿no? Porque pues es inevitable, tienes que seguir con tu preparación, ¿no?
1: ¿Cuántos habrá que jugaron en selección mexicana que no acabaron la prepa?
0: Yo creo que ahora no tantos, ¿no?
1: No,
0: Ya
1: ahora
0: no
1: no,
0: han más
1: pero
0: nada, no
1: antes.
0: muchísimo,
1: No,
0: hermano.
1: ahora
0: No.
1: afortunadamente esa es una
0: No.
1: realidad. Los jóvenes futbolistas profesionales se preparan mucho mejor, ¿eh?
0: Sí.
1: Mucho mejor. Pero antes, muchísimos. Pero muchísimos. Y bueno, no, no es por criticarlos, porque muchos de ellos eran de familias humildes, que en ocasiones sus familiares no tenían para sus estudios, ¿no?
0: Sí, lo que creo que no debe ser tan común ahora es que estudien una carrera, ¿no?
1: Es
0: Porque
1: que
0: con
1: es
0: la
1: muy
0: cantidad de
1: difícil.
0: dinero que ganan tan rápido, ahora sí que como para qué lo hacen, ¿no?
1: Pero también en tiempo, ¿no?
0: Sí, en tiempo, sí, en tiempo a lo
1: Tiempo es
0: mejor.
1: complicado. Solamente que lo hagas en línea, ¿no?
0: O que
1: Porque
0: te lleves en una carrera que normalmente tardas 4, que te lleves 6 años, 6 años y medio.
1: Bueno, puedes hacerlo en línea, pero antes sí había más futbolistas que terminaban la carrera. Ahora, pues muchos de ellos ahora ganan más que los doctores y que los licenciados y que los arquitectos, ¿no? Con esto nos vamos y no se vaya, viene Pepe Cárdenas.

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3: Muy buenas tardes, este es el adelanto informativo. Agentes de la Fiscalía de Jalisco capturaron a Román N. en la colonia Los Cántaros. Esto por su presunta responsabilidad en el abuso de su hija menor de edad, ocurrido el 22 de mayo de 2024 en Matamoros, Tamaulipas. Al menos 30 viviendas de la calle Guadalajara en Tezistán resultaron inundadas debido a las fuertes lluvias. Vecinos denuncian la falta de infraestructura en un canal que se ubica en la zona. Más de 12.000 trabajadores de plataformas digitales ya cuentan con seguridad social en Jalisco. México es uno de los primeros países en establecer este esquema. Soy Sebastián Miermir y en una hora más información.
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Cuando Todd Terry remezcló Wrong en 1996, le dio a Everything But The Girl un nuevo aire, más bailable, más nocturno, más divertido.

Tracy Thorn, con su voz suave pero contundente, nos habla del dolor de una relación rota. Es una canción que logra ser íntima y universal al mismo tiempo. Esto es Wrong, Everything But The Girl, en Sonido Brown.

0: Explorando la naturaleza. Bosque Nuboso de Monteverde, Costa Rica. Este santuario biológico es uno de los bosques más famosos de Centroamérica debido a su constante neblina y su increíble biodiversidad. Situado en la división continental, el Bosque Nuboso permite la existencia de miles de especies de orquídeas, insectos y aves icónicas como el quetzal. Es un laboratorio vivo para científicos que estudian el cambio climático, ya que su ecosistema depende directamente de la humedad de las nubes que lo atraviesan. Datos relevantes.
1: El encendedor de bolsillo se inventó antes que los cerillos, facilitando la creación de fuego de una manera mucho más rápida.
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9: ¿Qué tal? ¿Qué tal? ¿Cómo le va? Son las 6 de la tarde, la hora de las noticias, la hora de la verdad expuesta, por supuesto, a través de Grupo Fórmula, radio, televisión, YouTube, internet y, por supuesto, también todas las plataformas. En este miércoles 8 de julio, Óscar Holguín, te saludamos, por supuesto, en nombre de todo el equipo.
10: Muchas gracias, Pepe. Muy buenas tardes. Felicidades a todos los paramédicos. Hoy es Día Mundial del Paramédico. Nosotros lo estamos invitando a que comparta su opinión vía WhatsApp 5548480394. Esta línea es exclusiva para recibir sus comentarios y que pasen en la parte de abajo de la pantalla. Si usted quiere participar en el chat, en la transmisión en vivo de YouTube, ya está al aire, solamente nos busca en el canal de YouTube de Grupo Fórmula o en el código QR que aparece en la pantalla. Y también ahí puede participar en el sondeo de este día. ¿Mintió el embajador Ken Salazar a México? ¿Sí o no?
9: Vamos directamente con lo importante en la información. Hoy la nota se genera en la Fiscalía General de la República en referencia al piloto que habría manejado el avión, tripulado el avión, en el cual extrajeron, secuestraron y entregaron al FBI en Estados Unidos el traidor de su ahijado, Joaquín Guzmán López. Ahí le va. La Fiscalía General de la República dice que capturó en México y entregó a Estados Unidos a quien fue el piloto del avión que trasladó al Mayo Zambada y a Joaquín Guzmán López a ese pequeño aeropuerto de Nuevo México, en Santa Ana. El fiscal de control regional, David Boone, describió la detención del sujeto, del piloto, cuya identidad se mantiene en el anonimato.
11: El piloto fue deportado, siguió operando, cometiendo delitos en México, es la información que consta. Fue detenido por portación de arma y fue entregado con base en la Ley de Seguridad Nacional al gobierno de Estados Unidos. Es la situación que consta en el expediente con respecto al piloto.
9: Es decir, el piloto tripuló la aeronave que no fue detectada. Salió de algún lugar de Sinaloa, cerca de Culiacán, llegó a Santa Ana, al sur del estado de Nuevo México, muy cerca del Paso, Texas. Ahí, a bordo del avión, viajaban el Mayo Zambada, Joaquín Guzmán López, que se sepa, y hasta el momento, no sé si alguien más. Al Mayo Zambada y a Guzmán López los detuvieron agentes del FBI, lo cual demuestra que sí actuó una agencia estadounidense en este operativo. El piloto se quedó en Estados Unidos. Sin embargo, lo deportaron de Estados Unidos a México. ¿Qué quiere decir? Que es mexicano. Y aquí en México cometió delitos y por lo tanto fue capturado por la Fiscalía General de la República y regresado o deportado hacia los Estados Unidos. En fin, esa es la historia del misterioso piloto que durante 2 años nadie sabía explicar absolutamente algo o nada sobre este sujeto. También la Fiscal General de la República, Ernestina Godoy, reiteró las acusaciones contra el ex embajador de los Estados Unidos en México, Ken Salazar, quien dice